0: ¿Tenemos los cinco, Puma?
1: Sí, ya tenemos los dos quintetos iniciales.
0: Bueno, vamos a presentar entonces con Gustavo Benedito, allá en Pellegrini 1029. Estos son los cinco que salen por el parque esta noche.
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1: Y no hay sorpresas en regatas. La formación ya habitual desde que llegó Ramela. Aguirre, Corbalán, Gramajo, Ramírez Barrios y Galici.
0: Muy bien. Los cinco entonces, del otro lado, presentamos, conocemos los cinco que salen por Ferro.
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1: También sin mayores sorpresas, Lescano, Torresi, Martínez, Betiga y Diez. Hay que decir que en la formación de Ferro fueron alternando la titularidad, si se quiere, entre Kevin Hernández y Diez. Pero el resto es la misma formación.
0: Bueno. ¿Me repetís, Ferro, porque no lo tomé bien?
1: Lescano,
0: sí.
1: El número 4, el número 2, Torresi, el 6, Martínez, el 25, Betiga, y el 14, 10.
0: Muy bien. 14, 10. ¿Por qué no le dan la 10 a la Lelito, no?
1: Claro.
0: ¿Sería más fácil?
1: Y sí.
0: Bueno. El ganador de esta serie...
1: va contra el ganador de Gimnasia e Independiente, que están 3-3.
0: Bueno, si gana Regatas y gana Comodoro, ¿quién será local?
1: Comodoro, Gimnasia.
0: Si gana Regatas y gana Independiente de Oliva, ¿quién será local?
1: Independiente de Oliva. Perdón, Regatas.
0: No me asustes.
1: Regatas.
0: Si gana Ferro, la verdad, si va con Comodoro, va Comodoro local.
1: Local.
0: Y con Oliva...
1: tiene ventaja Ferro, queda Ferro. Sexto Ferro.
0: Sí. Bueno, así las cosas para la continuidad. Mañana se va a definir la última llave. Exacto. Entre Quimsa e Instituto.
1: Hasta ahora el único semifinalista es Boca, que barrió su serie 3-0 y está esperando tranquilamente el equipo Nicolás Casalanguida.
0: Terrible, ¿eh? Terrible Boca.
1: Sí, sí, sí. Bueno, pero salvo para eso, ¿no? Para pelear bien arriba. No tuvo un buen arranque del torneo, por eso quedó un poquito abajo en la tabla de posiciones. Pero bueno, ya en los playoffs marcó el prestigio que tiene su plantel y terminó barriendo a Oberá en la serie de octavos de final.
0: Sí, señor. Bueno, Boca se transforma en un gran candidato, por supuesto. Viene de ganar las últimas dos ligas en la mano de Casalanguida y hay un gran plantel. Está en condiciones de, ¿por qué no soñar con el tricampeonato? Pero bueno, después hay equipos. Quimsa, Instituto, hay que ver quién pasa, esas regatas, hay que ver qué pasa con Regatas Ferro, ¿no? Comodoro, que terminó muy bien también. La gente le va dando clima, calor a esto, nos metemos un ratito a ver en el Fortín. Qué lindo clima tenemos, ¿eh? Qué lindo,
1: sí, clima. Sí, lindo clima. ¿Verdad que está?
0: Bueno, hay hinchas de Ferro también, ¿no? No sé si son los mismos, pero tienen la misma bandera.
1: Tiene el mismo grupito que estuvo ya cuando jugamos los dos primeros partidos aquí en Córdoba.
0: Sí, sí. ¿La barra del Sodita?
1: Sí. Aunque son un poco menos, ¿no? Teniendo en cuenta que, bueno, un solo partido, ¿no? Y entre semanas se hace complicado viajar, pero vino el grupito ahí de Ferro.
0: Empiezan a presentar a Ferro a los gritos. Venía Lescano, venía Jano, Gallegos, Camilo Rodríguez, Felipe Rodríguez, sale 10, Vico... Ahí está Betiga, buen jugador Betiga, ¿eh? Y Kevin Hernández. Tiene un buen grupo Ferro, evidentemente, por eso han tenido la temporada que han tenido. Que todavía no termina, igualmente, por supuesto, pero... el equipo de Federico Fernández. Y del otro lado, a ver cómo viene esto. Se apagan las luces. Y va a empezar la prueba. Llamado para cada uno de los hombres de Regatas, la presentación. Bajan papelitos desde uno de los costados. Bien frente a nuestra tribuna, será el momento de conocer el uno por uno el equipo del parque mientras la gente canta y canta esa noche en el Fortín. No se escucha el presentador. Canta la gente de Regatas, el primero en pasar es Víctor Bender, ahí va el flaco. La saca número uno para el Torito Corbalán, el goleador de Regatas. La dos para el cordobés Chiarini, la tres para el colombiano Tello. Con el 5 el Tucu Gramajo, con el 7 el

0: hacia su banco. Seguramente los titulares a sacarse la sobrecamiseta o los buzos que tienen otros. Unas camperitas muy lindas de regatas, dicho sea de paso. Ahí está Ramela con un diálogo muy particular con Juan Fernández en el último partido, que fue viralizado, que estuvo realmente muy bueno. Ese es Ramela, No es de hablar demasiado, se cuida mucho con las palabras, pero tiene un carácter bastante enojón. Bueno, ahí están las autoridades. Chiti, Tarifeño y Zanabone. ¿Cómo estamos saliendo? Me interesa saber porque mi retorno de aire con este ruido no está tan bueno. Así que si alguien me avisa, estamos saliendo, les voy a agradecer. Bueno, esperando por el comienzo del partido. Lo que no hay es fecha, ¿no? Para el que pase esta serie.
1: No hay fecha. Recién estuve consultando precisamente con la gente de regatas. Yo creo que deben tener, la habrán dado, pero no quisieron decir nada, teniendo en cuenta que todavía no se definieron aquí dónde se va a jugar. Calculo que va a ser viernes y domingo, no va a estar arrancando esta serie, supongo.
0: Gracias, negro. Abrazo grande a David. David Medina, perfecto, dice, gracias. Gracias, negro, querido. 5/5, más allá que me mandaste al frente. No digo más nada. No me manden mensaje, pues yo voy a decir. Dios mío. Bueno. A ver, sale bien, casi no se escucha ruido de fondo. Gracias, Agusti. Bien, bien, bien, bien. Bueno, ¿qué dice por acá? Perfecto la transmisión, dice Martín. Gracias, Martín, querido. Gracias a todos, los que están allí prendidos a la 107.1. Que tenemos la suerte que la 107.1... desde TNA en adelante, siempre estuvo con el básquet. Y eso nos pone muy contentos. Diferentes momentos, amigo Marulo, amigo Juan. En este último tramo nos toca a nosotros. Pero la radio del deporte, la 107.1, siempre dice presente. Y eso, la verdad, que nos pone muy felices. Y lo que se viene, a lo que se viene.
1: ¿A qué se viene?
0: No puedo decir nada.
1: Ah, bueno, pero no me deja, sí, bueno.
0: Se me cae todo.
1: Bueno, ya están allí los protagonistas. Decíamos, ¿no? Importante en el inicio, ¿quién puede imponer el ritmo del partido? Controlar la velocidad a que se va a jugar este encuentro que es decisivo. Por allí pasa una de las claves de este quinto punto de cuarto de final entre Regatas y Faro.
0: Ya están los jugadores en el campo. ¿Qué dice Martín? Me acompaña en ruta como siempre. Saludos grandes, Martín. Ahí la parejita. Excelente. O nosotros les acompañamos, Martín, como siempre. Ya se viene Talla, el último en ingresar. Tarifeño dice, está todo ok. Se saluda con Duarte. Señoras, señores, Chiti con la pelota. Irá Talla Beck contra Betiga al salto inicial del partido, del quinto punto. De estos cuartos de final de la Liga Nacional de Básquetbol. Regatas quiere volver a estar entre los cuatro. Va Chiti para arriba, señoras, señores, ya juegan Regatas y Ferro por la red.
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0: El Penca Aguirre abriendo por derecha para el Torito, no hay falta de Betiga. La bola otra vez vuelve para el Penca, nuevamente el Torito por derecha, profundiza para Fabián que se manda hasta abajo, intentaba descargar en el aro, quedaba corto. Rebote en defensa para Torresi que va corriendo la cancha por izquierda. Lo va enfrentando a Corbalán ya en zona ofensiva. La media vuelta de Jonathan Torresi que fue goleador en el tercer partido, se la roba Galici. Galici jugando con Fabián, Fabián rápido para Corbalán, a correr contra 10, va por acá, por allá, no hay falta. Termina recuperando otra vez Torres y juega con Jano. Ahí va el hermano de Lautaro, Jano Martínez, saliendo del otro costado, Betiga, la carrera va para 3, nada. El rebote toma Ale 10, hay falta de Gramajo, sí señor.
1: Sí señor, la falta del número 5. Arrancó con mucho vértigo e impreciso el partido. 2 ofensivas tuvo Regatas, en la primera Fabián no pudo prevalecer sobre Jano Martínez. y en la segunda.

0: en la contra. Tampoco pudo definir Corbalán ante la marca de 10.
1: A la línea Ale, el ex hombre de regatas. Se concentra 3-4 veces el pique. Ahí va Ale con el primero, va a punto. ¡Punto de Ferro!
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1: Segundo lanzamiento para Alejandro. Adentro. Punto, punto, punto para Fer. Juega regatas ahora. La va subiendo el Penca Aguirre. Ahí está Nicolás. El mismo define, no juega. Intentó el alley-oop para Talla Beck. Terminó fallando. Talla arriba en el cielo. Correntino la tiene. Ferro corre como siempre. Lescano, jugando con Betiga por derecha. Poco más acá Torresi, debajo de la cabina de la red Betiga. Betiga otra vez entre las piernas, se la deja atrás a Torresi, que va con la flotadora para dos, anota doble. ¡Doble de Ferro!
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1: Penca para Talla, anota adentro, doble, puma, los primeros de regata.
0: Sí, buena combinación aquí del Penca con Talla Bet. En realidad hay que decir que los tres tiros de regata fueron buenos. Fueron sin efectuar los primeros, pero la verdad es que fueron buenas generaciones en la ofensiva.
1: Ahí está Ale 10 en la pintura contra el Penca, por acá, por allá, baila, saca el tiro para dos y falla. Fabián Ramírez Barrios tomando ese rebote. La va subiendo el capitán Correntino, el 33 de regata, se la deja al chaqueño Corbalán. ¿Quién se muestra? La bola por el eje la tiene Galici. Por el otro costado va Gramajo. Se hace de la pelota el Tucu. Amaga el rompimiento. Abre por izquierda para Penca, que va de tres. Camina por el aro, sale. La pelota en las manos de Jano Martínez. Largo pase. Intentaba para Torres y bien por Fabián. Que vuelve, que mete la mano y que roba. Recupera. Ahora tiene regatas. Penca. Talla. Fabián va a tirar. Va para tres. ¡Triple! ¡Triple, triple, triple! ¡Correntino!
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1: Torresi abriendo para Betiga. Por el eje el que recibe es Lescano. Arriba, regata 5x4. Se le escapa la pelota a Lescano cuando quería tirar. Alcanza a jugar igualmente con Betiga y mete una bomba. Betiga tiene una mano al 25, triple, puma.
0: Tremendo. Y además, buena defensa de regata. Casi se le escapa, pero claro, estuvo Betiga allí para terminar sellando ese
1: 7x5 al frente Ferro con la pelota Corbalán. La bola abajo para Talla, que se manda, termina fallando. Él mismo toma su rebote y anota doble del parque.
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0: Primera falta de Talla Beth Galici. Regatas dominando allí en la zona pintada. Muchos de los ataques, salvo el tiro de 3 de Fabián, fueron allí cerca del aro. En el arranque no tuvo efectividad, ahora sí está lastimando cerca del aro el equipo correntino.
1: En la línea Lescano, tiene dos lanzamientos, 7 para uno, 7 para el otro. Emiliano con el primero anota, punto de Ferro.
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1: Segundo lanzamiento para Lescano, también anota. 9 por 8 Ferro arriba. Primeros momentos del partido. ¿Qué pasa, Barreto?
0: 7.
1: 9 por 7, tiene razón. Con la pelota el Penca, arranca por el medio, juega para Fabián, hasta abajo, adentro, Fabi, doble, doble, doble, doble. Doble, doble, doble, y Zanabone dice... Y falta, Barreto.
0: Sobre Fabián Ramírez Barrios, pero repito el concepto, ¿no? Otra vez regata apostando allí. Al pick and roll, el Penca jugando con Talla o con Fabián, pero cerca del aro está encontrando un camino seguro para anotar regatas.
1: Yo creo que cuando está Ale 10 en cancha, ahí tiene ventaja regata.
0: Tiene ventaja.
1: Cuando entra Kevin Hernández es distinto.
0: Sí.
1: Va Fabián con el lanzamiento extra, anota, punto Correntino.
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1: Lescano se equivoca con Ale 10, no hubo falta, nada. Abre los brazos, Ale. Nada, siga. Corbalán, la bola atrás para Penca y falta.
0: De Lescano la falta, va a ser del número 4. Pero, o sea, es que esa ventaja que se da con 10, cuando vos decís, tiene que ver con que en la rotación de la defensiva que hace Ferro, queda mal parado allí Ferro, por eso que saca provecho, no es porque 10 no sabe marcar, porque pone mucho físico.
1: No digo que no sepa marcar.
0: Claro, sí, pero va por la rotación defensiva.
1: Pero se da en esa situación, claro, que regatas tiene ventaja. Va Corbalán, para Talla, queda corto. Y arriba hay una falta.
0: El número 2 de Torresi.
1: De Tarifeño, tercera de Torresi, me parece.
0: La tercera, sí, sí. Sí, yo en la anterior había dicho que había sido de Lescano, no, de Torresi ya la tercera.
1: Bueno.
0: Pero vos fijate otra vez. Salió 10 a cubrir adelante y otra vez la pelota va para Galici, que queda emparejado con los chicos.
1: Sí, señor.
0: Y ahí es donde está lastimando Regatas.
1: En la línea Talla. Tira con el lanzamiento. ¡Punto de Regata!
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1: ¡Anota el segundo Talla! Y se viene la variante en Ferro.
0: Y sí, era de esperar, ingresa de Felipo, se va a descansar Torres y que tiene 3 faltas personales.
1: Ya está de Felipo en cancha. El que va subiendo la pelota es Jano Martínez. Ahí va Jano, arranca por el medio. Amaga el rompimiento, juega atrás para Ale 10, que está parado para 3. Clan, rebote a las manos del Penca. Juega Regatas. Gran Majo, chocando con De Felipo. Cambia, con Talla, por derecha. Aparece Penca, rompimiento, gana la línea de fondo contra Ale 10, se manda nada. Rebote, le cae a Talla y falta.
0: Y otra vez, parecemos repetitivos, pero es que está muy marcado el juego, ¿no? Aquí se mandó el Penca, cuando Ale 10 lo va a cubrir, quiere hacer un lanzamiento del santiagueño, un poco forzado, pero está el Talla para tomar el rebote. Anotante lo recibió la falta.
1: Ahí está el santafesino en la línea. El hincha de Colón, Tallabé Calici va a punto del parque.
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1: Va con el segundo Talla. Afuera. Rebote para Alejandro Díez. Prepara variante, ¿no, Ramela?
0: Sí, 7 puntos para el Talla.
1: Bien. Goleador de Regatas, obviamente, ¿no?
0: Sí, señor. Y del partido.
1: Lescano, Betiga. Se la guarda Betiga, abriéndose un poquito por derecha. Picadita para Jano, que ataca al aro en el camino Galici. Buena bola de Jano. Qué buena encarada le pegó a Galici. Hasta allá abajo le amagó, sí, por acá, por allá. Le pasó la bola por atrás para que Ale 10 quede solito. Y anota el doble. Del otro lado va Fabián. Hasta abajo, Fabi. Con la bandejita anota el doble, Correntino. 15 por 11 estamos. Va Lescano, gana línea de fondo, lo cierra bien Gramajo, alcanza a jugar, intentaba por lo menos a la esquina para Martínez, se le escapa la pelota, es para Regata, Puma.
0: Y te cuento, Fabián tiene 8 puntos, Tallabé 7, los 15 de Regatas.
1: Ahí está.
0: Y aquí ingresa ahora Estello, el colombiano, se va a descansar Tallabé.
1: Los dos internos, más allá de que Fabi tiene un triple, ¿no?
0: Exactamente, sí, sí. Pero un triple bien tirado, ¿no?
1: Sí,
0: quedando
1: sí, sí.
0: Solo,
1: sí.
0: Sin apurarse.
1: Una buena cortina.
0: Claro, sí, sí.
1: Ahí está el Penca. Arranca Penca, se manda él abajo, va, tira para dos y falla. La pelota va cayendo en las manos de Jano Martínez, que choca con el Penca. Abriendo por derecha para De Felipo. Ahí está Corbalán, la bola atrás con Ale 10. Por derecha juega Ferro otra vez, agacha la cabeza De Felipo, tira para dos, la flotadora falla. Arriba el rebote de Tello. Juega Regatas, que gana 15 por 11 en este momento del partido, 4-50. Ahora Fabián. ¿Hay falta en el camino de Felipo?
0: Sí, señor. Tiró el manotazo, el número 5, la primera. Hay que decir que Ferro tuvo una ventaja de 4 y ahora la ventaja de 4 es para Regata.
1: Sí, señor. Se enoja. Federico Fernández protesta al técnico de Ferro.
0: Y quedan 4 para terminar este cuarto. Hay que manotar 4-44 para jugarle mañana. Gracias.
1: En la línea, Fabián. ¡Adentro, Fabi! ¡Punto, Correntino!
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1: Tiene uno más, Ramírez Barrios. Irás con el segundo. ¡Adentro! ¡Punto del parque! 17 por 11.
0: Saca la máxima y tiene 10, Fabián.
1: Jano Martínez. En el camino quedó Corbalán, va Jano en la pintura para dos ante Fabián, termina errando la pelota, se le escapaba la bola. Ahora va Corbalán, ataca Regatas rápidamente, ya está en campo contrario. Propone la cortina Tello, Corbalán sin embargo pasa por su izquierda, llega casi al fondo de cancha, tira para dos, queda corto, barre el Penca, pero no puede. Finalmente Betiga, largo pase de Betiga, está Fabi para cortar la línea de pase contra Lescano. Casi la falta de Ale 10. Llega la pelota sucia a Gramajo por derecha. La bola abajo para Tello. Le pegan un manotazo, la mandan por un costado. ¡De Regata, Barreto!
0: Y es la segunda pelota que Ferro trata de correr un pase largo y nuevamente Fabián interceptando allí el balón, después hizo algo impreciso, los dos ataques, bueno, se vienen variantes. Kevin Hernández, y también viene con el 12 Rodrigo Gallegos, del conjunto visitante. En regatas está Chiarini, se fue a descansar Corbalán.
1: Variantes en el partido. A través de la red estamos en la 107.1 de Radio del Mundial, que ya estamos ahí a nada haciendo fuerzas por Argentina. Pero todo el Mundial, ya sabés, la radio del deporte, la radio del fútbol. Y allá pisaba línea Tello.
0: Pisaba línea.
1: Pérdida de regatas entonces. Bueno. Se queja Ramela. Con Tarifén. Bolas de Ferro. La sube Betiga. La viene pidiendo De Felipo. Con él está Gramajo. Sigue De Felipo, cortina alta de Kevin Hernández. Hay falta.
0: Un ataque de Kevin. ¿No?
1: De Gramajo.
0: No, a Gramajo le cobró.
1: A Gramajo.
0: A Gramajo. La primera. Segunda,
1: sí. De Felipo. Va con su flotadora. De Felipo termina fallando. Tello al rebote. Se la deja al Penca incómoda. La deja en campo para Gramajo. Corre, regata, va por el eje Gramajo. Fabi. Ay, quedó corto Fabi. Se la queda igualmente Gramajo. La saca para Chiarini. Tira Cordobés. Va para tres. Camina por el aro. Sale. Mete la mano de Felipo. Le cae a Tello. Otra vez regatas. Va Penca. ¿Qué va a hacer? Se la va a dejar a Fabián, que tira para tres. Falta. Triple correntino. Fabián Ramírez Barrios, que cuando ensayaba el lanzamiento recibía la falta. 13 a la línea Puma.
0: Tremendo, le estaba por decir que se hizo algo desprolijo el partido, pero bueno, en esa lucha, en ese forcejeo, la pelota le quedó a Fabián algo forzado, pero sacó el tiro de tres, pudo clavar el triple y además recibe la falta. Saca 9 el conjunto correntino, por eso el tiempo muerto que pide el técnico visitante.
1: Encendida la gente con el bombazo de Fabi. 20 regatas, 11 Ferro, 3.5. Le queda el primer cuarto, está enojadísimo el técnico de Ferro, Federico Fernández.
0: Es que ellos entienden que no hubo falta sobre Fabián Fabián. Es lo que están reclamando, ¿no?
1: Sí, señor, pero está cobrada. ¡Ay, minuto, Gustavo!
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0: Bueno, me deja mandar un saludo de paso.
1: Por supuesto.
0: Hola Puma, buena transmisión para vos, Gonzalo y equipo. Espero que pasen los fantasmas. El equipo de Rolo Vallejo, que fue mi jugador, esperando él, viviendo también lo que pasa con el correntino. Estamos hablando de Jorge Sosa, que nos manda allí saludos, así que le agradecemos mucho.
1: Gran abrazo a Jorge, por supuesto. Ido a la radio, haciendo fuerza por el equipo de Rolo. Bueno, y a todo esto, ¿cómo va el equipo de Rolo?
0: Ahí vamos a actualizar, bueno, a ver qué me dice. 28-20, gana el local, estamos jugando ya el segundo cuarto.
1: Bueno.
0: Van 3 minutos del segundo cuarto, gana 28-20 Gimnasia.
1: En la línea Fabián Ramírez Barrios.
0: La advertencia para evitar cualquier tipo de reclamos.
1: Es que Ferro además te va a empiojar el partido, porque juega un poco a eso Puma.
0: Es que además está marcando la diferencia de las regatas.
1: Sí. Regatas no debe caer en ese juego. Fabián Ramírez Barrios en la línea. 20 por 11 regatas. Va Fabi adentro. Punto correntino.
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1: Con un triple como si nada. Por el eje Rodrigo Gallegos a Chica Ferro.
0: Sí, te quería decir antes que había sacado la máxima regatas. Y dice allí el amigo Juan Manuel, la probita que se escucha muy bien. Que se quede tranquilo Gonzalo, dice.
1: Grande Juanma, abrazo grande papá. Tello y la pelota amaga por el eje. Va rompiendo por la línea de fondo Penca. Sin embargo, se la jugó Tello. Terminó fallando con ese gancho largo. Corre Ferro y falta del colombiano. Sí.
0: Sí señor, la primera, el número 3.
1: Sobre el escano.
0: Sí. Se prepara Andrés Jaime, que saca el número 10 en lugar de Gramajo. Mantiene la doble base.
1: Recién la cuarta falta de regatas. Por eso juega Ferro. Betiga para Gallego. Cortina alta de Hernández. Gallego se libera. No, abajo lo busca Emiliano Lescano, que anota la media vuelta. Cristal adentro. Doble de Caballito.
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1: Penca por el eje para 3. Apenas llegó al aro, terminó saliendo. La pelota le cae a Rodrigo Gallego. Juega Ferro. Ahí está Rodrigo, contra todos, por el medio para Kevin, jugando el pick and roll. Anota Hernández, doble para Ferro, que vuelve a achicar. 21-18, hace nada estábamos 10 arriba. Po.
0: Claro, parcial de 7-0 para el conjunto visitante.
1: Chiarini, por el eje, el penca. Ahí está Nicolás, propone cortina Fabián. Sin embargo, lo seguía bien Betiga, por eso tiene que abrir para Chiarini. Contra la marca de Kevin Hernández, bien arriba en 45 por derecha. Hay que tirar, va Chiarini, es malo el lanzamiento, contra la chicharra, por eso recupera Ferro, corre Lescano, de Felipo, por el otro costado Gallegos, amaga el tiro, la pone abajo para Kevin Hernández, Cristal, falta adentro, doble de Kevin, mira la línea.
0: La falta fue de Andrés Jaime, claro, bajar el ritmo no quiere decir tener pasividad en el ataque, eso le pasó a Regata recién, que consumió los 24 segundos, no pudo realizar el lanzamiento, y claro, rápidamente se fumaron esos 10 puntos que tenía de ventaja el conjunto correntino.
1: 21-20. Y a la línea Kevin Hernández. Tendrá el lanzamiento para empatar el partido con 1.52 por jugar en este primer cuarto. Se concentra Kevin. Mira con el lanzamiento Kevin Hernández, va, anota punto, estamos empatados en 21, Puma.
0: Y bueno, y era de esperar el tiempo muerto que pidió Leandro Remela. En un abrir y cerrar de ojos se fueron los 10 puntos que había sacado Regatas. Se equivocó, me parece, el equipo correntino en las ofensivas con el ingreso de Kevin Hernández. Ya lo habíamos marcado también. Ferro se hace más fuerte a la hora de marcar cerca del aro. Tello no puede ser asistido, no tiene otra variante Regatas. Se apresuró. Incluso se quedó algunos ataques sin poder realizar algún lanzamiento. Bueno, ya sabemos que Ferro tiene muchas variantes para llegar al gol. Y repito, en muy pocos segundos limó la diferencia que era de 10 y ahora el partido está igualado en 21.
1: 1.52 le queda al primer cuarto. Primer cuarto, 21 iguales y todavía queda 1.52. ¡Ay, minuto, Busti!
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1: Vuelve Regatas para reponer en propio campo el Torito Corbalán. 21 para Regatas, 21 para Ferro, 1.52 le queda al primer cuarto. 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Jaime, abriéndose por izquierda, va jugando el Tatenga, el pick para Tello. Lanzamiento a distancia, con suspenso, doble. Doble del parque.
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1: Y después Gallegos, que con una amague abre toda la pintura de Regatas, se manda hasta abajo y recibe una falta de atrás sin sentido, Barrio.
0: Sí, porque enojado Jaime por la falta de ayuda, pero no es necesario cometer la falta. Si ya no lo vas a hacer nada, déjalo que convierta solamente.
1: Bueno, 23 iguales y la posibilidad de pasar para Ferro.
0: Sí.
1: Y anota, punto de Gallegos, 24-23.
0: Y precisamente entre Gallegos y Hernández, 11 puntos para ellos. Fueron los que dieron vuelta al partido.
1: Los que vienen desde la banca.
0: Claro. ¿No?
1: Jaime, amaga, rompe, va, contra todos, adentro, Tatengue, doble. ¡Doble del parque!
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1: Con la bola Rodrigo Gallegos. 25-24 Gallegos, va para tres, clank. Rebote largo, cae en las manos de Tello. Va jugando ahora Jaime. Jaime por derecha con Fabián. Otra vez al medio para Jaime. Va a distancia para tres. ¡Triple! ¡Triple, triple, triple del parque!
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1: Fallaba el lanzamiento Betiga. Se juega la parte final del primer cuarto. 28-24, el que gana es Regatas. La tiene Fabián por el medio, prueba para tres. Saca la falta, Fabio, otra vez tendrás tres lanzamientos. Puma.
0: Y es de Kevin Hernández. Esta vez no pudo anotar, pero sí sacó la falta y serán tres tiros libres para Fabián. Se enoja la gente Ferro, pero en este caso no hay ningún tipo de duda, ¿no? Le toca la mano.
1: Sí, señor. Brazos en jarra. Moviendo, diciendo no, moviendo la cabeza. Federico Fernández, el técnico de Ferro.
0: Se viene Lugo, en lugar de quién.
1: Jaime. ¿Es Jaime?
0: Sí, para marcar.
1: Bueno.
0: También se viene el 11, Ferraro.
1: 25 segundos quedan. Tres lanzamientos para Fabián. Irá con el primero entonces, Fabián Ramírez Barrios. Anota, punto correntino.
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1: Mira con el segundo, Fabi. Anota. Punto del parque. Y tiene dos faltas Jaime también, ¿no? Hay que recordar eso.
0: Yo te digo, para marcar, sí. No de los carros.
1: Sí. Mira Fabián con el tercero. ¡Punto correntino! 31-24.
0: Ahora sí, ingresa Ferraro con la saca número 11 y en la visita ingresa con el 9 Felipe Rodríguez y vuelve Jano Martínez.
1: Se va terminando el primer cuarto, 25 segundos quedan. Para reponer Rodrigo Gallegos en propio campo. La tiene Camilo Rodríguez. Va jugando otra vez con Gallegos. Ahí va Gallegos. Por el eje, abre por izquierda para Lescano, otra vez Gallegos. Bien por el medio de la cancha. Quedó allí también Emiliano Lescano. Hernández, Lescano. 6 para el lanzamiento. Abierto para Gallegos, a distancia para 3, queda corto, el rebote le cae a Kevin. Hernández, la media vuelta, prueba para 3. Al costado del aro, mamita. Final del primer cuarto. Aquí, en el Fortín Rojinegro del barrio La Cruz. 31 para Regatas, 24 para Ferro.
0: Bueno, hay que decir que fue un primer cuarto donde Regatas tuvo el control, se desesperó, perdió, si se quiere, la brújula, un minuto y Ferro volvió al partido. Esto marca también que así va a ser el juego, no se puede desconcentrar ningún momento. Regatas tuvo un gran arranque, lastimando con Alicia y con Ramírez Barrios cerca del aro. Después Fabián también estuvo efectivo con los tiros de 3 y así Regatas sacó una diferencia de 10, 21-11. Pero claro, Ferro también tiene lo suyo y con los recambios, con la gente que llegó desde la banca, con Gallegos y con Hernández, pudo dar vuelta a la historia en menos de un minuto prácticamente, limó la diferencia y además pasó a ganar por 1. Pero claro, cuando Regatas se tranquilizó, cuando volvió a defender, cuando mostró nuevamente paciencia para atacar, bueno, saca esta diferencia que llega a ser de 7 en este primer cuarto. 31-24 en un partido con un altísimo goleo, más allá que a Regatas le quedó bien este cuarto, no le conviene al equipo correntino un partido con este tanteador, con esta posibilidad de sumar muchos puntos por parte de los dos equipos. Pero claro, en los primeros 10 minutos, Fabián Ramírez Barrios tuvo una noche realmente inspirada, terminó con 17 puntos y así, Regatas gana por 7 estos primeros 10 minutos aquí en el Fortín Rojinegro.
1: Lo comenta el Puma Fernando Barreto. Son un problema mis auriculares. Tengo que encastrarlos. ¿Me comenta cómo va Comodoro al final?
0: Le voy comentando a ver cómo está ese partido. Pasó a ganar Independiente de Oliva en Comodoro. Quedan 3 minutos para terminar el segundo cuarto. 35-34. Gana la visita en el Socio Fundadores en la Patagonia Argentina. Aquí ya está todo listo para arrancar el segundo cuarto, que ya se pone en marcha aquí en el Fortín Rojinegro. La pelota es para Ferro, que ataca con Lescano. Viene el lanzamiento de 2, no pudo convertir.
1: Bueno, no me saque el trabajo, Puma.
0: No, y bueno, pero usted estaba haciendo, trabajando en la parte técnica, ¿no?
1: Para la... No, no terminé todavía.
0: Y bueno.
1: ¿Cómo se ve usted para esto? No tengo paciencia. Bueno, ahora vemos. La tiene Gallegos. Hasta abajo para Kevin Hernández, todo pelota, dice la tapa de Lugo. Recupera Regatas y corre para Jaime. Se frena ante la presencia del Escano. Ya en campo contrario, Regatas por derecha recibe Corbalán. Va el Torito por acá, por allá. Hay varias manos en el camino. No hubo falta. La perdió Jano para acá, para Felipe Rodríguez, que vuela hasta el cielo. Con Cristal anota el doble a Chica Ferro ahora.
0: Sí, y es lo que no debe permitir Regatas. Esas salidas rápidas en transiciones es lo que más le gusta a Ferro.
1: Con la bola Andrés Jaime. Vení, le pide la cortina a Talla por el eje. El Tatengue va de nuevo. Abre ahora la bola con Gramajo. Abajo lo encuentra a Talla. Hay falta.
0: De Felipe Rodríguez. Bueno, aquí otra vez se da lo que te marcaba hoy, ¿no? En la rotación en la marca. Kevin Hernández queda emparejado con el base, con el chico arriba. Aquí fue Felipe Rodríguez el que quedó con Talla. La pelota va al interno y le termina cometiendo la falta.
1: Jaime para reponer en ataque. Andrés Largo juega casi a la mitad de la cancha para Galici. Por el medio la pide y la tiene Gramajo. Contra la marca de Emiliano Lescano. Pasa por acá, pasa por allá, rompe por el medio, se manda al Tucu, va con Cristal, queda corto arriba. Kevin Hernández para quedarse con ese rebote. Ya la tiene Jano Martínez. Corre Ferro, va en el camino Gramajo. Abren por derecha. Va Rodríguez, quedó solito acá en la esquina para tres, queda corto. El rebote es de Tallaguarda, le dijo, porque venía Rodríguez atrás. Jaime zafó de esa. La falta de Lescano.
0: Sí, señor. En este caso, para que no corra Regatas, la falta fue del número 4. La primera, vuelve de Felipo.
1: Muy bien. 31-26. Regatas al frente. Primeros momentos del segundo cuarto cuando ingresa la barra de Regatas. Los pibes del parque. Hoy vestidos de Regatas. Ahí está Jaime. Abre para Lugo, que intenta romper por el medio en el camino. Rodríguez va para dos, falla, sí, falla. La pelota le cayó en las manos a Kevin Hernández, por eso juega Ferro. Se va viniendo por derecha José de Felipo, contra la marca de Gramajo. Sigue José abriéndose por derecha, llegando casi hasta el fondo. Lo va a buscar al medio a Kevin Hernández, que va hasta abajo sin problemas. Con Cristal anota, doble de Ferro.
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1: Talla Becalici, jugando para Gramajo. Me quedé pensando en un amigo. Ahí va Gramajo. La bola atrás para Lugo. Amaga el tiro Jaime, agacha la cabeza, se manda, no choca, sale, va para tres, nada. Cachetea de Felipo, le va cayendo finalmente a Gallegos. Regatas arriba, 31-28, no se mueve el marcador. Va Gallegos. Se queja de un manotazo en el camino, nada. Va Felipe Rodríguez hasta abajo, hay falta de Lugo y el doble, ¿no?
0: Sí, señor. Vale, el doble. Y la falta del número 16, de Sebastián Lugo, la primera.
1: Se queja Rodrigo Gallegos de un manotazo en el camino.
0: Sí, sí.
1: No le dan mucha bolilla. El doble y la falta.
0: Vuelve Ramírez Barrios a ir a descansar Gramajo.
1: Para empatar los Ferros otra vez.
0: Lesionado, sentido te digo. Gramajo. Pierna derecha.
1: Sí.
0: Sí, sí, sí. Y lo van a aplicar en el strike. Pierna izquierda.
1: Para mí fue doble. Doble y falta.
0: Sí, sí, fue doble, fue doble.
1: Estaban seguros los árbitros y era un tiro o dos. Ahí va Felipe. Falla, rebote para Galici. La tiene Jaime. Sigue Regatas arriba por la mínima. Jaime manejando los hilos del ataque. Abriendo por derecha para Corbalán. Le ponen abajo para Talla. Solito apareció Jaime. El doble. Se invirtieron los roles. Y Talla terminó dejando solo abajo del aro al base, Puma.
0: Totalmente. Se invirtieron los roles. Apareció solito Jaime y Tallavet, muy inteligente para poner esa asistencia.
1: Kevin Hernández afuera para Rodríguez. La tiene Gallegos. ¿Va a tirar? No, juega con Felipe. Abierto por derecha Felipe. Rodríguez, ahora con Kevin Hernández. Amaga, se va hasta abajo, define, falla. Rebote, la cachetea Lugo a correr con Jaime. Se va a Regata, Jaime. Abriendo a la esquina para Corbalán. Antes Zanabona dice que hay falta.
0: Pero le cobran la falta a Kevin Hernández. En un lugar que está totalmente lejos de la pelota. Entonces no antideportiva eso. Porque la pelota estaba en otro lado. La falta se la cobran a Kevin Hernández sobre Tatabel Galici.
1: Totalmente.
0: Bueno, queda esa duda, ¿no?
1: Jaime. A ver, Andrés de afuera va a probar para tres. Triple, triple, triple del parque. Andrés Jaime clavando la daga. 36-30 ahora. Anda bien la falta para Ferro.
0: De Corbalán. Corran la falta. Al número uno, la segunda. Me quedo con la jugada anterior porque era una contra perfecta de regata para hacer los dos puntos. No lo puede hacer.
1: Jano Martínez para tres, nada. Entre todos cachetean la pelota, le cae Kevin Hernández. Rodrigo Gallegos, cortina alta de Kevin. Sigue Rodrigo. Abajo para Kevin, que lo choca Talla. Termina fallando la definición, la tiene Talla y falta.
0: De Rodrigo Gallegos, del número 12 va la primera.
1: Cantan los hinchas del parque.
0: Mucho físico, ¿no?, en el partido.
1: ¡Oh!
0: Como era de esperar, ¿no?
1: Porque sí.
0: Está jugando aquí un partido decisivo, buscando ya el pasaje a las semifinales.
1: Tres Jaime y la pelota. Quiso jugar al medio para Talla, con el pie derecho Kevin Hernández. Por eso, la bola es para regata.
0: Vuelve Betiga, el conjunto visitante. En Comodoro están empatados en 40. Y queda 30 segundos para terminar el segundo tiempo.
1: Segundo cuarto. Jaime, se manda. ¡Jaime! ¡Ay, termina fallando la bandeja! ¿Había falta? ¿O vale, se colgaban del aro?
0: Vale el doble porque tocó el aro.
1: Se colgaban del aro, sí. Vale el doble de Jaime, entonces. ¿Cuánto lleva el Tatengue?
0: 12. Segundo goleador de regatas.
1: ¿Y acá qué pasó técnica? Sí, a Federico Fernández.
0: Sí, sí.
1: Y está desde el primer cuarto enojado Federico Fernández.
0: Sí, y aquí fue un reclamo. Otro reclamo más, mejor dicho. Y por eso viene la
1: Jano Martínez, que va a hablar con Zanabone.
0: Pero, aparte Zanabone le sigue explicando, pero tocó el aro, le dice. Por eso tengo que convalidar. La gente de Ferro dice, ¿qué pasó? Claro, y le sigue reclamando.
1: A la línea Fabián. Bueno, Regatas debe aprovechar estos momentos de Ferro. Y no entrar en esa. Fabi, adentro. ¡Punto, Correntino!
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1: 39-30. Cae de Felipo, seguido por Lugo. Se tira, dice Lugo, se tira. Jano Martínez, es que la ley de la compensación en cualquier momento viene. Va Jano para dos, termina fallando. La bola queda viva, la termina recuperando Jaime. Es todo de regata Ferro. Ferro está en cualquiera en este momento. Ahí va Jaime. Se planta, amaga el tiro, Talla, Jaime, Talla, para dos. Doble del parque. 41-30 regatas. Un rato largo. 5:39 en este primer tiempo. ¡Ay, minuto, Barreto!
0: Claro, porque saca la máxima regatas. 11 puntos. Buen pasaje, gran pasaje de Andrés Jaime, hay que decirlo, porque el base santafesino, el Tatengue, manejando los tiempos, no solamente del partido, sino también de la ofensiva del equipo correntino. En esta última acción, me parece que hubo una duda allí, entre pasarse o no la pelota. Bueno, pero esa duda confundió a la defensa rival, a la defensa de Ferro, la terminó aprovechando Galici para convertir los dos puntos y así sacar 11 de diferencia. Como pasó en el primer cuarto, cuando había sacado 10, era lógico esperar el tiempo muerto de Federico Fernández. Esperemos que Regatas ahora no se desconcentre, como fue en ese minuto fatídico, si se quiere, del primer cuarto, cuando Ferro, de esos 10 puntos abajo, pasó a ganar por uno. Veremos cómo viene Regatas, pero está dominando en este momento otra vez el partido del equipo correntino, imponiendo el ritmo, confundiendo a Ferro, que no está encontrando las variantes y se está desesperando. Hay que tenerlo en ese lugar a este Ferro, pero claro, tiene jugadores de gran categoría, de gran nivel, y en cualquier momento te pueden dar vuelta a la historia. Por eso, Regatas debe mantener la concentración y fundamentalmente no perder el libreto del juego que diagramó Leandro Ramela para esta noche.
1: Lo comenta el Puma, Fernando Barreto. 41-30 Regatas. 5:39 le queda este primer tiempo. 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De la salida de Ferro. Va a ser a través de Cano Martínez. El hermano de Lautaro, superando la mitad de la cancha por izquierda. Kevin Hernández en el poste alto. Lo va buscando a Lescano, sin embargo no puede porque está bien tomado por Corbalán. Por eso, por izquierda con Cano. La mueve por derecha ahora. La tiene de Felipo. Se postea Betiga. Recibe el 25 contra la marca de Lugo. Sigue Betiga. Apura Polenta contra Lugo. Por acá, por allá, saca la falta y anota el doble con Cristal.
0: Sí, le saca la falta a Lugo, que intentó aguantarlo. No lo pudo hacer porque el 25 tiene una gran potencia. Se lo fue llevando hacia el aro y cuando se dio vuelta, convirtió los dos puntos y además le sacó la segunda de Lugo.
1: 41-32. Irá con el lanzamiento Betiga, queda corto. Arriba Fabián para quedarse con ese rebote. Esos tambores, la verdad, ya me están molestando. La tiene Jaime. Ahí va Andrés, por derecha, la marca es de Felipo, antes de Jano Martínez. Sigue Jaime, segunda talla, va recibiendo hasta abajo, talla, arriba la falta.
0: De Jano Martínez, y otra vez, ¿cómo entiende el juego Jaime, no? Puntó las marcas, le salió Kevin Hernández, y claro, si le sale el interno a él, el pivot, su compañero, el pivot, va a quedar libre. Por eso la pelota se la puso a Galici, que no pudo anotar porque recibió la falta.
1: A la línea talla, irá con el lanzamiento. 41-32 estamos. Adentro el primero, punto del parque.
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1: Segundo lanzamiento para Talla. Adentro también Talla. 43-32.
0: 11 para Talla.
1: 5 minutos le queda al segundo cuarto. Con la pelota Lescano. Arranca, se frena, hay una falta.
0: De Corbalán, del número 1, va a ser la tercera, ¿eh?
1: ¿Tercera, el torito?
0: Sí, sí, tercera de Corbalán.
1: Bueno.
0: Ahí se levantó Diego Cesenelli para avisarle. Aquí en la tercera, así que se va al banco, vuelve. Gramajo, de todo marca también que estará bien, pero hay gesto de dolor en la cara de Gramajo.
1: Bueno. Veremos, vamos a seguirle un poco al tucumano. Con la pelota Lescano, contra la marca de Jaime, intenta meterse hasta abajo, revierte la bola. La va pidiendo Betiga. Se la guarda, va hasta el fondo de cancha contra Fabián, va para dos, queda corto, buena defensa del Fabi. Recupera la pelota el propio Ramírez Barrios que juega con Jaime. Regata así la pelota. Jaime por izquierda contra Lescano, por acá, por allá se abre, va a probar para tres. ¡Es! ¡Triple! ¡Triple, triple, triple del parque!
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1: Y contesta Jano Martínez Puma con el triple.
0: Previa, sí, bueno, previamente había sacado la máxima, regata de 14.
1: 46-35, Jaime abajo para Talla, la saca de la zona caliente. La tiene Lugo, otra vez con Talla, ahora en el poste alto. Por derecha recibe Jaime, a la esquina con Gramajo. ¡Oh! ¡Triple! ¡Triple, triple, triple del parque! El tucumano, Iván Gramajo, la esquina derecha, triple del parque que vuelve a tomar la máxima. Se manda de Felipe, ahora del otro costado, prueba para dos, falla. Intenta el cachetazo, nada para Kevin Hernández, la tiene Regatas. Jaime para Lugo a correr, Lugo contra Betiga y falta, Barreto.
0: El número 25 en este caso, la falta fue del hombre de Ferro. Bueno, pierde un poco el estilo de juego de Ferro. Le quiere poner mucho vértigo, pero no encuentra gol y por eso tiene que aprovechar este momento Regatas, que además está encontrando los tiros de tres puntos. Allí vuelve Alejandro Díez, se va Kevin Hernández, que había sido muy importante la reacción de Ferro en el primer cuarto.
1: A la línea Lugo, 49-35. Es con 37. Largo primer tiempo, ¿no?
0: Sí, sí, es un poco largo.
1: Se concentra Lugo. Irá con el lanzamiento, va Sebastián. Afuera el primero. Entra uno más. Celebran los hinchas de Regatas. En un colmado escenario rojinegro. Ahí va Lugo, va afuera. Los dos lanzamientos de Sebastián Lugo. Con la pelota Jano Martínez. Va contra Jaime, a pura velocidad, está abajo la mano de Fabián. ¿Hay falta de Fabio o de Jaime?
0: De Ramírez Barrios.
1: Sí, señor.
0: El 33.
1: Doble y la falta, entonces.
0: Y fue la conversión de Jano por pedido del técnico visitante, ¿no? Cuando agarró la pelota le dijo, corres, corres, hay que atacar corriendo, nada de pasarse mal la pelota. Necesita ser más vertical, Ferro, para tratar de cambiar un poco el ritmo del partido.
1: ¿Qué le pedía? ¿La falta de Jaime? Le pedía,
0: no, le pedía que era la falta de Jaime, porque Andrés ya tiene tres.
1: Pero fue de a Fabián, fue el manotazo, sí, pero lo vimos todos. Ahí va Jano con el lanzamiento extra, anota punto de Ferro.
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1: Andrés Jaime y la pelota se hunde, Tello tira para dos, falla, rebote. ¡Ah, aparece Jaime debajo del aro para tomar ese rebote! Están todos a Jaime, ¿eh?
0: Están todos hoy, Jaime.
1: Gran segundo cuarto del Tatengue. Abren para Fabián, hace correr la bola, no se la guarda. ¡Rompe Fabi, camina por el aro, nada, esa pelota está viva! La termina quedando de relipo, no hay falta. Sale el número 5. Ahora Jano, a correr otra vez, va contra Jaime, choca contra todos, dan el colombiano Tello y se va por el fondo de cancha.
0: Sí, pero fíjate que el técnico visitante lo aplaude porque le dice, sí, es así, hay que cambiar el ritmo, por eso está forzando en el ataque, está siendo más vertical el conjunto visitante. Vuelve el Penca, se fue a descansar Andrés Jaime.
1: Muchos aplausos para Jaime, gran bien partido. Ganados, ¿eh? Sí. Lescano contra Tello, quiso jugar para 10, se equivocó, la tiene Ramírez Barrios, quiere robar, Jano no puede. La bola le llega a Lugo. Lugo atrás para el colombiano Tello. Por derecha aparece el Tucu, rompimiento, Gramajo. Epa, falta deportiva. Antideportiva. Sí, sí, señor. Sí,
0: claro.
1: Desde Felipo, sí, señor.
0: Encontró el callejón el tucumano. Vio la pelota, le decía al Penca, vamos a parar. No, pero encontró el callejón el tucumano, por eso se mandó. Vino el manotazo de Felipo, claramente antideportiva. Desde atrás va Gramajo a la línea de tiros libres. Cesan la visita. Camilo Rodríguez, en este caso, que saca el número 13.
1: Sí, señor. Gramajo. Irá con el lanzamiento. Anota. ¡Punto del parque!
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1: Segundo lanzamiento. Adentro. Punto, punto, punto. Y la pelota, obviamente.
0: ¿Ya le conté el final en Comodoro del primer tiempo?
1: ¡No!
0: 44 Gimnasia, 40 Independiente de Oliva.
1: Al frente Comodoro entonces. Parejito el partido también allá. Penca para Gramajo, amaga contra la marca de Camilo Rodríguez por izquierda, por acá, por allá, la cortina de Tello que ahora se hunde, sigue Gramajo sin tiempo. ¡Prueba para tres! ¡Triple, triple, triple! A lo Gramajo. Sin tiempo, casi sin ángulo y lanzando largamente ese tiro. Triple del parque para poner ahora 54-38 a lo Gramajo Barreto.
0: Y además desde muy lejos.
1: Por eso, intentaba Gramajo nada. Termina robando Lescano a correr Ferro. Ahora se viene Camilo Rodríguez contra la marca del Penca. La bola abajo para Lescano. Aparece Lugo para cortar la intención de Lescano de ir hacia el aro. Ahora queda emparejado contra Tello. Intenta de nuevo, va para abajo. ¡Ah! La media vuelta, se le escapa la pelota. ¿Y falta?
0: Cobra falta el árbitro. Sí, señor. La cobran a Tello, la falta. No te dije, sacó la máxima regata, 16.
1: Bueno, bien, bien. 54-38.
0: Exacto.
1: Vamos, parque, a dejar la piel, decía Eduardo hace un rato, por supuesto, y lo están haciendo, ¿eh? Muy bien. En la línea Lescano. Irá con el lanzamiento, anota, punto de Ferro. Tendrá uno más. Segundo lanzamiento de Emiliano. Cantan los hinchas del parque. Anota también. 54-40 ahora. 1-48. La va subiendo el Penca. Voleo alto Puma, ¿eh?
0: Sí. La verdad que...
1: Penca para Gramajo. Se le escapa la pelota. Le queda otra vez al Penca. Insiste con Gramajo por derecha. Seguido por Camilo Rodríguez y por Ale 10. Llega hasta la esquina derecha. Juega con Tello. La van sacando otra vez para Gramajo ahora en 45. Propone la cortina Fabi, sin embargo va por el otro costado, se manda el tucumano. Quiso jugar para Tello, está viva esa pelota, penca de abajo, tira, falla. Barre esa bola, Ale 10. ¿A quién le cae esa pelota? Se va por un costado, es para Ferro.
0: Para Ferro, sí.
1: Ese es el costado que nos vemos.
0: Exacto. Está bien que Gramajo está encendido, pero allí pasando un poquito la pelota me parece que iba a encontrar un mejor espacio para el tiro.
1: Muy bien. Vamos, Regatas, acá escuchándolos. Gran transmisión, amigos. Gracias. Gracias a vos, Lucas. Abrazo grande. Gracias a todos por estar en la 107.1. Cano Martínez, amaga, juega por izquierda para Camilo. Este con Betiga en 45 para 3, falla. Arriba Tello para bajar ese rebote y jugar rápidamente para el Penca. El que la tiene es Regatas. El que gana es Regatas por 14. A un minuto del cierre del primer tiempo. Con la pelota Penca la va a perder con Betiga, la pierde con Jano. A correr Jano contra Tello, busca la falta primero, define para dos, falla. ¿Y la falta de Fabián contra Ale 10?
0: Sí, cuando fue a buscar el rebote, dice que hubo falta el número 33, segunda.
1: Cano Martínez buscó más el contacto con Tello que la definición,
0: es que
1: ¿no?
0: Es que se veía que se iba a comer la tapa también.
1: No, bueno.
0: Si iba directo al aro, se comía la tapa. Entonces, intentó hacer un pequeño freno para que Tello se lo lleve por delante.
1: ¡Qué boquita, señorita! Falla el primero, Ale 10. Enardecida, ¿no?
0: Bueno, todos, cada uno de su lugar está jugando el partido.
1: La otra chica también. Bueno, Ale 10 va con el segundo. Este sí anota. 1-2 para el bueno de Ale, que es un tipazo, che.
0: Sí. Y de aparte un enorme jugador.
1: Por supuesto. El Penca, superando a la mitad de la cancha. 43-42-41. Tello para Ramírez Barrio. Fabián le da un codazo sin querer, me parece, a Ale 10. A la esquina va Lugo para 3, falla. Rebote en ataque para Tello. Quedó tirado Ale 10 para mí. Para mí hubo contacto. Sí, corte. Para mí le dio Fabi sin querer, ¿eh? En el mismo movimiento me parece que impactó en el rostro de Ale 10.
0: Tiene un corte en la cara.
1: Sí. Es que le dio sin querer, Fabián. Sí.
0: Nosotros no tenemos la chance de ver la repetición, pero claro, creo que cuando se da vuelta, le termina pegando.
1: Sí. En el mismo movimiento nomás, ¿eh?
0: Claro, es evidente porque tiene el corte y se lo ve con sangre, ¿no?
1: Sí, es muy ensangrentado está Ale 10. Sí. Muy ensangrentado.
0: Habrá que ver que al ver las consecuencias del golpe, seguramente la van a revisar los árbitros.
1: Sí. Y que la revisen.
0: Sí. Desde acá por lo menos no vimos la falta, sino el choque.
1: Yo vi el movimiento. Claro. Para mí fue fortito, digamos. No hubo...
0: Van a revisarlo.
1: Un golpe, un codazo de Fabián, artero. Sí que tiene la pelota y en el movimiento me parece que aparece el rostro de Ale 10. Y allí se da el impacto. Cayó inmediatamente, Ale.
0: No, es que es evidente que chocó con él.
1: Y ahí atrás suyo estaba Zanabone, no vio nada.
0: No. Bueno, lo van a revisar los árbitros. Es evidente porque al ver las consecuencias del golpe, es claro que tienen que revisar los árbitros.
1: Sí. Bueno, Tarifeño y Chiti revisan la acción. A ver qué va a pasar. ...54-41... gana bien Regatas y eso es lo que nos da tranquilidad. Sí. Puma, ¿eh?
0: Está ganando bien porque está imponiendo el juego, ¿no? Creo que salvo esos 6 minutos, 7 del primer cuarto, donde Ferro allí, con la fuerza que le dio Gallegos, con la fuerza que le dio Kevin Hernández,
1: lo van a asistir a Ale 10, ¿eh?
0: Sí, van los médicos de Regatas. Bueno, en la comisión directiva de Regatas hay varios médicos, ¿no?
1: Sí.
0: Va uno de ellos, al equipo médico que está también aquí en el estadio para asistirlo a Kevin Hernández.
1: Ale 10, perdón.
0: Te decía que salvo ese momento, precisamente entre Hernández y Gallegos, que dieron vuelta a la historia después, Regatas manejó los tiempos, manejó los hilos, lastimó mucho cerca del aro, también fue efectivo en los tiros de 3 puntos, y así, con un goleo realmente muy alto, está ganando este juego, por ahora lo está controlando, pero claro, está por terminar recién el primer tiempo y después nos quedan 20 minutos más de una gran intensidad que va a tener este partido.
1: Bueno, te dije que me parecía largo el partido, ¿no?
0: Sí, con esta revisión. Vos fijate que incluso Chiti, junto a Zanabone, no ven nada, por eso lo llamaron al tercer árbitro, también para que vea, para que se acerque y dé su impresión de lo que fue la jugada, ¿no?
1: Insisto, para mí fue fortuito. Que hubo un impacto, sí. Pero es en el movimiento mismo de Fabián cuando se hace de la pelota. No, no hay intención de ir a golpear. Pero bueno, veremos qué manifiestan los árbitros, porque el corte y la sangre de Ale Díez obliga a que se revise la acción.
0: Totalmente.
1: 54-41 regatas, 33 segundos, 4, más de uno ya fue por papas fritas allá abajo.
0: Sí, algunos están adelantándose y se van haciendo unas hamburguesas.
1: Ay, puma, tengo un hambre.
0: Y afuera de la cancha había un olor al choripán.
1: Que no, pasé los choripanes ahí de la esquina. No. Menos mal que no traje efectivo. Porque si no, me quedo ahí toda la noche.
0: Es que sí.
1: Bueno, se demora todo. Ahí parece que hay una resolución.
0: Sí. ¿Qué va a pasar? Ahí está, acerca el chiste, a ver qué dice.
1: No hay nada. Ya te digo, fue fortuito el golpe de Fabián. No.
0: Cuando se da vuelta, ni siquiera abre los codos. Eso es lo que le está indicando Chichi.
1: Sí, es lo que te decía, sí.
0: No abrió los codos para nada. Reiteramos que nosotros no tenemos la chance de ver la repetición, por eso estamos contando las señas que le está haciendo Chichi al técnico visitante, a Federico Fernández.
1: Que está enojado por un montón de cosas, ¿no?
0: Claro. Y Martínez le dice, pero se le abrió todo. Sí, pero no hubo gol. Se mantuvo derecho Ramírez Barrios y dio el gol.
1: Sí, ya te digo, no hubo...
0: ¿Y quedó claro?
1: No hubo golpe artero, fue el movimiento nomás cuando tiene la pelota, no, nada. Pero sí hay un impacto, sí.
0: Fíjate que ni siquiera cobran la falta. Ni siquiera cobran falta.
1: Bueno.
0: Ahí vuelve el médico de regatas, a ver si ya lo sintió. En el entretiempo, queda muy poquito para terminar esto, para averiguar la salud de Kevin Hernández, que claramente tiene un corte en el rostro.
1: Sí, Ferro sigue protestando, ¿no? Ahora con el comisionado técnico.
0: Sí, el tema es que si la llevó a Kevin Hernández al hospital, no se puede jugar el partido.
1: Ale 10, no lo saques a Kevin.
0: Pues, sí, Ale 10. No. Por eso es que Luis Duarte, el comisionado técnico, se va y se acerca para... A ver, si la ambulancia lo tuvo que llevar a Ale 10, hay que esperar que vuelva la ambulancia. Si lo llevan en otro móvil, puede seguir el partido. Por eso es que
1: Luis Duarte... No se puede quedar sin ambulancia al estadio.
0: Sí, totalmente. Por eso es que Luis Duarte ahí está saliendo por la puerta que da a calle La Rioja para comprobar esta situación. Y bueno, esto va seguramente a demandar que tengamos algunos minutos más de demora aquí en el partido.
1: Bueno, te dije que se me hacía larga la noche. 33 segundos, 4 nada más. Nos queda para terminar este primer tiempo. ¿Qué hora es?
0: A ver, te digo, tengo la 22 y 7.
1: Hace una hora que estamos acá.
0: Por la seña que hace... Bueno, vamos a esperar. Le vamos a consultar ahí a Daniel Batalla, ¿cómo?
1: Bueno.
0: Porque sí, evidentemente no está. La ambulancia, habrá que esperar algunos.
1: Bueno, todo se va a demorar entonces. Todo se va a demorar. Usted vio el pelo del camarógrafo, ¿no? Del ayudante, del tiracables, ¿no?
0: ¿Quién pudiera, no?
1: Sí, la verdad. ¿Quién pudiera? Bueno. 33 segundos, 4 quedan, pero... Quiero creer que la ambulancia trasladó a Alejandro Díez, ¿no? Que por eso no estamos jugando, Puma, ¿no?
0: Sí, es por eso.
1: Entonces hay que esperar que venga.
0: Sí. Porque me parece que tiene un corte un poco más profundo de lo que nosotros veíamos acá.
1: Si va al hospital escuela, estamos cerquita de igual manera, ¿no?
0: Le tienen que hacer seguramente poner algunos puntos. Y... Duarte fue a comprobar eso, claro, al no estar la ambulancia no puede jugarse el partido, pero no es porque una falta de regata, sino porque tuvo que llevar a un jugador que se lesionó. Hay que esperar que vuelva.
1: Sí, señor. Bueno. Justi, vendemos un poquito y enseguida volvemos al Fortín.
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1: Muy bien, regresamos al Fortín Rojinegro. Ha regresado la ambulancia, Barreto.
2: Sí, regresó la ambulancia y entonces le dieron un minuto como para que puedan entrar en calor, ¿no? Porque está haciendo bastante frío y la verdad es que se va a sentir, ¿no? Sobre todo para los jugadores que venían con un ritmo realmente muy intenso, ¿no? Pero bueno, ahí se reanuda el juego.
1: Hace más de 15 minutos está parado esto, ¿eh?
2: Sí,
1: más
2: sí.
1: Más o menos.
2: Más o menos.
1: Sí, sí, sí, sí. Bueno, van a volver los equipos. A ver. ¿Qué teníamos? La falta sobre Fabi, ¿no?
2: No, no hubo falta. No. Me parece que se fue la pelota por el fondo.
1: Ah, no, se fue por el fondo.
2: Claro, sí, sí. Porque bueno, creo que pararon los árbitros por el tema de que estaba tirado en el suelo 10.
1: Es cierto. Va a reponer entonces el Penca Aguirre, 54-41, lo gana Regatas, 33 segundos, 4 le queda al primer tiempo. Después de la demora por la ausencia de la ambulancia que llevó a Ale Díez al hospital, hay básquet, señores. La tiene Lugo. Por derecha, Gramajo, que arranca hacia el medio. Va a probar para 3, amaga, no, ahora sí va para 3 el Tuco, torcidísimo. El rebote le va cayendo al Escano. La media vuelta y el ataque será para Ferro, tal vez el último. 19-17. A ver... 14, 13, 12, Kevin Hernández, la sacan para Gallegos, 10 segundos, Gallegos, línea de fondo, intentó el pick con Kevin Hernández, la robó el Penca, a correr Regatas, va Penca, Penca, Lugo, amaga, se eleva, ¡ah! Camina por el aro, sale la barre, Kevin Hernández, que se queja que cuando intentaron el pick acá abajo dio en el pie del Penca Aguirre,
2: claro,
1: y que los árbitros no vieron y dieron continuidad.
2: Dieron continuidad. Siguen reclamando y hay minutos que pide Leandro Ramela para armar la última jugada.
1: Bueno.
2: 7 décimas.
1: Sí, señor.
2: No, incluso piden que falta más.
1: Ahí van a reclamar el tiempo también.
2: Claro, sí.
1: Lo van a ver. Bueno. Muy convencido Ferro de
2: primero,
1: esta discusión, ¿eh?
2: Primero en la jugada anterior, que la pelota pegó en el pie de Galici, dice. Y Regatas muy convencido que necesita, que queda más tiempo para cerrar este segundo cuarto.
1: Conversadísimo como sí. Se esperaba esto.
2: Como
1: ¿no?
2: Se esperaba, porque es un partido decisivo. Es una final. Es una final de.
1: Pero la serie también fue así.
2: Claro, toda la serie fue así.
1: Bueno. Están Tarifeño y Chiti.
2: Ahora, Lugo, que había quedado solo, le dio la pelota el Penca debajo del aro. Le faltó decisión para ir de una arriba. Dudó y cuando fue al aro, terminó errando esa conversión.
1: Sí, señor. Están observando las imágenes. Cortadísimo todo esto. Cortadísimo el partido. Tarde.
2: A ver. Me parece que se va 1-4, me parece que hizo la...
1: Bueno.
2: Me parece.
1: Saludos a Freddy Acuña. No entiendo lo que me dice Freddy.
2: 1-9.
1: Bueno. No entiendo el mensaje de Freddy, sinceramente. Van volviendo los jugadores. Se termina. Falta Benito con su ambulancia, ¿cierto? Tenés razón, se está haciendo largo el partido, me dice Carlito. Sí, sí, claro.
2: Claro.
1: Repone Regata que se acaba rápido el lanzamiento, intentaba hacer de Fabián, la tapa en el camino de Rodríguez. Señoras, señores, se ha terminado este primer tiempo. Qué largo se hizo. 54 para Regatas, 41 para Ferro.
2: Bueno, un primer tiempo donde claramente Regata fue superior a Ferro, dominó el partido, impuso el juego. Uno pensaba que tenía que bajarle un poco el ritmo, sobre todo bajarle el goleo. Bueno, nada de eso pasó porque Regata se sintió muy cómodo, insisto, imponiendo condiciones en el partido, pero lastimando mucho con su ofensiva. Primero lo hizo con su juego interior, allí Galicia y Ramírez Barrio fueron realmente contundentes, fueron determinantes en el primer tiempo. Además, Fabián le sumó un par de triples. Después tuvo una jugada de tres puntos donde terminó sumando tiros libres porque le habían cometido la falta. Tuvo sí un pequeño minuto de desconcentración que le permitió a Ferro, con el ingreso de Gallegos y Hernández, descontar, achicar esa brecha que fue de 10 y dar vuelta a la historia y pasar por 11. Pero se reacomodó otra vez Regatas porque está, me parece, muy convencido de lo que tiene que hacer y por ahora lo puede imponer sobre el rival. Y sobre el cierre de ese primer tiempo, con el ingreso de Jaime, pudo retomar el control del partido y también del marcador. Y en el segundo tiempo fue prácticamente todo el equipo correntino, porque Jaime jugó en un gran nivel, no solamente convirtiendo puntos, porque ya lleva 15 el base santafesino, sino en la distribución del juego. Y cuando parecía que por allí, lógico también, baja un poquito su rendimiento Jaime, el que apareció fue Iván Gramajo, que no había tenido todavía presencia, no había tenido determinación en el partido, pero sumó casi en forma consecutiva 8 puntos, incluido un enorme triple sobre la chicharra desde muy lejos para que Regatas pueda sacar 16 de ventaja. En definitiva, 20 minutos donde Regatas impuso condiciones, está mandando en el marcador y por ahora gana por 13 aquí en el Fortín Rojinegro, pero claro, todavía quedan 20 minutos y Ferro ya en este partido demostró que está en condiciones de volver al juego, por lo tanto Regatas tendrá que estar muy concentrado, tratar de seguir por esta línea que impone Leandro Ramela para tratar de encaminarse a la victoria.
1: Final de la primera parte aquí en el Fortín Rojinegro del barrio La Cruz. 54 para Regatas, 41 para Ferro. 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Lo comentó para todo el mundo Fernando "El Puma" Barreto.
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1: Obviamente hace rato están metidos en el vestuario los jugadores, los chicos han ganado la cancha y la gente que se va rápidamente a comprar algo para comer y seguramente algo para tomar, cosa que nosotros lamentablemente no podemos, pero sí podemos hidratarnos.
2: Sí, sí, tenemos agua acá, lógicamente.
1: Por supuesto.
2: Mientras algunos colegas nos están robando, sacando cosas acá de la cabina.
1: ¿Quién nos están sacando?
2: Están una silla, ¿vio? Saca, pero bueno.
1: No, bueno, vamos a hablar con la gente de Regata, por favor.
2: Gente de seguridad, ¿vio?
1: Seguridad. Nos fuimos a la pausa, vamos a descansar un ratito. Enseguida volvemos. ¡Gana Regatas! 54-41.
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0: Regresamos aquí al Fortín Rojinegro. Ya está Ferro en la cancha, lo propio Regatas debajo nuestro. Ahí está Corbalán, Fabián, Jaime, Ortega, Ferraro, Bender, Lugo, Chiarini, Talla. Faltando el Penca, Tello, y están casi todos, ¿eh? Está Ferro del otro lado, 54-41, buen primer tiempo de Regatas. Y vamos a conocer los números, si le parece, Barreto.
1: Dale, vamos.
0: Bueno, Gustavo, presentamos, conocemos los 54 de Regatas en la primera parte.
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1: Bueno, en Regata anotaron Damajo 8 puntos, Ramírez Barrios 18, Galici 11, Tello 2, Jaime 15, Aguirre, Corbalán, Chiarini, Lugo y Ferraro no anotaron.
0: Del otro lado, la visita. Vamos a presentar, vamos a conocer los 41 de Ferro.
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1: En la visita, Lescano 6, Torresi 2, Martínez 6, Betiga 5, 10, 5, De Felipo no anotó, Gallegos 6, Hernández 7, Felipe Rodríguez 4 y Camilo Rodríguez no anotó.
0: Los números también de Ferro, entonces. No quiero ser botón, pero esas botellitas, ¿viste esos? Donde se lleva licor o whisky.
1: Ah, puede ser, ¿eh?
0: Y hace frío, ¿vio? Dios mío. Para la garganta dicen que hace bien.
1: Un poquito. Aunque el nutricionista Nicolás Pedrido,
0: ajá,
1: recomienda nada de alcohol ni gaseosa. El resto lo negociamos.
0: No tengo mucho feeling con Nicolás Pedrigo. Bueno, nos divertimos un poco porque estamos esperando el inicio del segundo tiempo. ¿Cómo está esa cúpula allá en el palco? ¿Están todos,
1: Sí.
0: Está el ministro de Salud.
1: Exacto, te iba a decir, está el ministro de Salud. ¿De Justicia también?
0: No veo tanto. Sí, sí, allá están.
1: Sí.
0: Están todos, ¿eh?
1: Bueno, es un partido convocante.
0: Sí, sí, sí, claramente. Bueno.
1: Bueno, te cuento mientras tanto, para ir entrando lentamente aquí en el básquetbol.
0: Sí, señor.
1: Vamos a ir hasta el sur del país, ¿te parece?
0: Sí.
1: En Comodoro Rivadavia quedan 5 minutos para terminar el partido. Gana el local 69-61.
0: ¿El partido o el tercero?
1: Queda 5 para terminar el partido.
0: ¿Ya termina el partido, ya?
1: Y sí, acá fue muy cortado, quedan 5 minutos del cuarto.
0: Mira vos, sí, cuarto.
1: ¿Por qué no me cree? Piensa que tengo puesto el anteojo, estoy mirando.
0: Sí, ya sé, pero pensé que era tercer cuarto. Pero es cierto, aquí nos hemos demorado mucho. Bueno, hasta ahora Comodoro, entonces.
1: Sí. Pero estamos ahí, 69-65, ahora chica un poco la diferencia, 5-13 queda para terminar el partido.
0: Bueno. De ahí saldrá el rival del ganador de esta llave. Por eso nos importa tanto. Por ahora es Regatas, que acá gana por 13, aunque faltan 20 minutos, es una eternidad. Hay que ver cómo vuelven al segundo tiempo. Y que en el caso de que sea Comodoro, Comodoro tendrá ventaja de campo. Si el que gana es Oliva y pasa Regatas, ¿qué pasa, Barreto?
1: No, me están preguntando aquí, no, aquí de Corrientes para sintonizar la radio vía internet.
0: Sí, la redcorrientes.com. Sí, señor. Para escucharnos en cualquier parte del mundo. Ahí se viene Ferro, está Jano Martínez, Torres y Lescano, Betiga y Hernández. Recordar que Ale 10 fue trasladado en ambulancia por un corte en el rostro.
1: Exacto, sí.
0: tras chocar con Ramírez Barrios. Se viene Regatas con Aguirre, Corbalán, Gramajo, Ramírez Barrios y Galici. Señoras y señores.
1: 20 minutos para seguir en la competencia o para irse de vacaciones.
0: Le van a pasar la pelota a Corbalán. Chiti dice, ok, empezamos a jugar el tercer cuarto.
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0: La pelota es de Regatas, la tiene Gramajo, profundiza con Ramírez Barrio, la saca de la zona caliente, casi por el medio viene Penca, arranca, va la bandeja, queda corto, arriba Torres y le cae de abajo, de afuera digo. Era el Penca quien agarraba esa pelota, por eso será para Ferro.
1: Sí, totalmente. Hay que decir que seguramente Ferro va a salir a presionar defensivamente, a imponer un poco más físico. Veremos cómo responde Regatas.
0: Ahí está Lescano, abierto por derecha contra la marca de Fabián. Prefiere jugar atrás con Jano Martínez, otra vez Lescano, que arranca por el medio, se frena. Contra la marca de Talla, viene tratando de romper Jano. Nada, por izquierda para Lescano, va para tres, largo el lanzamiento. Va cayendo en las manos ese rebote, en las manos de Gramajo. Juega Regatas ahora. Ahí está el Tucu, en el círculo central el que recibe es Ramírez Barrios. La viene pidiendo Corbalán. Casi en mitad de cancha, arranca contra Jano Martínez, se frena, intentó por izquierda, también por derecha, ahora por el medio, contra Kevin Hernández, prueba para dos, queda corto el Torito, la cachetean todos, esa bola está viva, cae finalmente en las manos de Torres y este para Lescano. Ataca Ferro, ahora se viene y falta del Penca.
1: Sí señor, la falta del número 7 es la primera y Corbalán sigue sin anotar, no abrió su casillero esta noche todavía.
0: Sí señor.
1: Recordemos que de los 4 partidos viene siendo el goleador de Regatas.
0: Exactamente. Lescano afuera para Torresi. Va Torresi hasta abajo con Cristal. Anota doble de Ferro.
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1: Me deja mandar saludo allí a Denis.
0: Sí, por supuesto.
1: Que se enganchó y está escuchando ahí a través de Radio La Red.
0: Bueno, por supuesto. Con la pelota Gramajo. Abre por izquierda, Penca solo para tres. ¡Triple! ¡Triple, triple, triple del parque!
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1: Perdón. Dos cosas. Uno, se pone celoso el señor Enrique Sur, que dice que no le mandamos saludos a él, que está escuchando también la radio.
0: Un gran abrazo, señor Enrique Sur. Que me diga si es cierto, como dicen muchos, que fue heroico lo de San Lorenzo contra River. Yo creo que no.
1: Espere, porque se va a enojar.
0: Un gran abrazo. No, pero yo le pregunto bien, ¿eh? No, nada que ver. Talla hasta abajo, fuerte arriba, Vestiga con falta.
1: La falta es del número 25, es la tercera.
0: Le pregunté a un par de amigos de San Lorenzo, me dijeron, no, qué heroico. Estamos ganando todo el partido, teníamos dos penales, qué heroico. Y sí, yo coincido.
1: Mire, porque 55 mensajes tengo ya de que bueno,
0: ¿cómo? Ahora le voy a contestar. No, pero yo estoy preguntando bien. Batalla en la línea, anota punto del parque.
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0: Falla el segundo, Tallabec. 58-43 estamos con la pelota Jano Martínez. Por el eje de cancha con la marca del Torito, Corbalán que se cae, intenta revertir, apareció Penca, robó, corrió contra Vetiga, nada. No pudo corregir tampoco Fabián. Torresi ya juega para Vetiga y viene la falta del Penca.
1: Sí, señor. La segunda del Penca.
0: 58-43. Pelota para Ferro en ataque. Lescano pone en cancha, jugando para Torresi. Se planta Torres y aparece Gramajo, mete la tapa. La manda por el fondo de cancha, lo celebra con el puño apretado Ramela. La pelota es para Ferro, con 15 segundos en el reloj de posesión. Kevin Hernández, la saca para Jano, mete la mano Corbalán, casi se la roba. Dio en Jano, dice Tarifeño, que la bola se fue por el costado por el hombre de Ferro. Rápidamente pide revisión Ferro.
1: Sí, Jano Martínez dice que... fue por Corbalán.
0: Yo no estoy tan seguro porque me daban la espalda los dos. Tanto Corbalán como Jano. Y Jano va y le hace señas a Tarifeño.
1: Tenés ojos.
0: Sí. permiten bastante a Jano Martínez pero, el pero tema de la no. protesta.
1: Sí, está bien. Este tipo de faltas yo tampoco entiendo que sean técnicas, ¿no? Hay que entender el momento del partido. Ahora, con otros reclamos más airados o cuando hay algunos gritos, sí, cambia la situación, ¿no? Pero en esta me parece que está bien. Bueno, de todas formas hay que decir, esperábamos que un Ferro salga más decidido a la hora de marcar. Lo está aguantando bien Regatas, que no se está desesperando. Es cierto, le bajó un poco el ritmo del partido, pero es lo que necesita Regatas en este momento. Controlar el juego, controlar la velocidad, teniendo en cuenta que está ganando por 15 puntos y debe mantener a raya al conjunto de Ferro, no permitirle que corra, que saque las transiciones tan rápidas, que es lo que más le gusta al equipo de Caballito.
0: Lo comenta el Puma Fernando Barreto. Si no hay insultos, puede leer algo de Enrique Sur.
1: No, pero no hablo de eso. ¿Eh?
0: Está bien. Siguen revisando la acción. Todo muy cortado esta noche. Yo pensé que volvía relativamente temprano, porque empezaba más temprano el partido.
1: Claro.
0: Petaca, un whisky en petaca. Eso era, Gusti, no me salía la palabra. Eso era.
1: En Comodoro Rivadavia, queda 1.53
0: y
1: 7.7 para Gimnasia de Comodoro, 7.1 para Independiente de Oliva.
0: Tiene bastante controlado Comodoro.
1: 6 puntos y quedan 1.35.
0: Siguen revisando la acción. Muchachos, avisen y volvemos mañana, ¿eh? No tengo ningún problema.
1: A ver, los árbitros indicaron que era para Regatas.
0: Sí.
1: Si no ven claramente que le tocó al hombre de Regatas, van a mantener,
0: exacto,
1: esa sanción. Por eso que están revisando tanto.
0: Bueno, pero no hay tantas cámaras. Son, creo que, 3 o 4. 1, 2 y 2 acá, 4.
1: A ver si actualizamos mientras tanto en el socio fundadores. No, hay tiempo muerto, así que va a demorar un poquito más.
0: Mañana 15 Instituto para cerrar la última serie. Espera Boca en semifinales por el ganador de 15 Instituto. A ver qué dice Chiti.
1: Para regata. Mantienen la sanción original.
0: Brazos cruzados y lo mira Federico Fernández Atarifeño. Cano que se queja de Corbalán. Bueno. Se pica el partido de ratos. Ahí está el Torito. Abriendo con Fabián. Cortina de talla que ahora se hunde para recibir la pelota. Está solo debajo del aro. Ah, no le llegó limpia la pelota al Penca. Se va por un hombre de regata, se entiende Tarifeño por eso. ¿Será salida para Ferro, Puma?
1: Sí, le tocó a Fabián, no hay duda, me parece.
0: Torres y con Martínez. Ahí está Jano, Petiga. La viene buscando Emiliano Lescano. La falta de Penca. Tercera de Penca al toque, te digo.
1: Sí, 3 seguidas casi en este cuarto.
0: Sí. Sí, sí. Bueno. Pelota de Ferro en ataque.
1: Hay que cuidarse porque Andrés Jaime también tiene... Bueno, Andrés tiene 2.
0: Ahí está Jano Martínez. Contra la marca de Fabián, tira para 3. Triple de Ferro.
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0: Fabián Ramírez Barrios. Arranca, se manda contra todos. Quiso jugar la bola abajo, se termina equivocando Fabi, robó Torresi y ahora corría, intentaba Lescano, había falta.
1: De Gramajo la falta. El enojo de Ramela es por esa acción muy forzada en el ataque. ¿Qué sentido tiene forzar tanto y, lógicamente, perder la pelota?
0: Martínez quedó solito, prueba para 3. ¡Clan! Rebote alto para Tallavec. La tiene Penca. 6.28 le queda esto. 5-4 el parcial para Ferro, ¿no? Goleo bajísimo. Bueno, le conviene a Regatas de última. Ahí está Galici, contra Betiga, por acá, por allá, Cristal, afuera, Gramajo, toma el rebote, no se eleva. La saca para Fabi, que va de tres. Triple, triple, triple, Correntino.
1: Y a pedido tuyo, decías, un goleo bajo, rebote en la ofensiva, y el tiro de tres de Fabián, que llega a 21.
0: Y después falla Lescano, el rebote lo termina bajando Corbalán y juega para el Penca. Ahí va Nicolás Aguirre contra la marca de Torres y de espaldas cruza la mitad de la cancha. La cortina la proponía Fabi, sin embargo se abre por derecha Penca. Ahora por el medio mete la cortina Talla, que recibe de espaldas al aro. Había una falta, se estaban agarrando con Kevin Hernández.
1: Sí, le ponen la falta precisamente a Kevin Hernández por tomarlo, dice Chiti, será la tercera. Y allí va a ingresar por primera vez en la noche Pico, bueno, el extranjero de Ferro, que desde la llegada de Kevin Hernández prácticamente no ingresó, o no entró en la rotación, ¿no?, de Federico Fernández.
0: El Penca, Talla, Penca, se libera Corbalán. Dale, Torito, amaga el tiro, juega atrás para Penca, casi en el círculo central, prueba para tres, clank, rebote largo. Ferro y la pelota. Lescano por izquierda, el rompimiento, la saca ahora para Betiga. Contra la marca de Gramajo. Por el eje Pico. Ahora está Martínez. Cano para el rompimiento de Betiga. Quiso jugar para Pico debajo del aro. Le pone el techo, Talla casi la pierde. Le cae finalmente a Torres y que viene con su rompimiento para dos. Prueba nada, Talla en el rebote. Y ahora Fabián.
1: Cargando el rebote de su propio tablero Regatas. Controlando ese lugar. Para evitar segundas opciones para la visita.
0: Venga, se mandaba, había una falta en el camino.
1: De Torresi, la falta. La cuarta de Torresi, ingresa de Felipo. Es cierto que Corbalán no pudo anotar, pero viste que cuando toma la pelota, dos jugadores lo van a tomar, teniendo en cuenta que el chaqueño fue el jugador desequilibrante que tuvo Regatas en los cuatro partidos anteriores.
0: Sí, señor.
1: Tres de los cuatro.
0: Calla, el Penca. Se libera el Torito. Quedó con Peacock. Torito por derecha, amaga por acá, por allá, línea de fondo. Va a tirar incómodo para dos, nada. En el costado del tablero dio la pelota. La bajó de Felipe, juega para Jano. Ahí va Jano Martínez. De costa a costa, contra Talla, descarga bien para Peacock. Se pasa de largo, barre Fabi. La pelota, se tira el Torito. Se termina yendo por un costado. Es para Ferro la bola, hay variantes.
1: Vuelve Andrés Jaime, se va a Corbalán, vuelve Tello, se va a Galici. Corbalán no puede anotar y se empecina, ¿no?, la ansiedad de su tiro. Por eso hace algún lanzamiento forzado, se va a descansar.
0: De Felipo va a probar para tres. Tres, tres, tres, triple de Ferro.
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0: Empieza a equivocar Regatas en la ofensiva. Gramajo y la pérdida aquí.
1: Pero innecesariamente, porque no tenía ningún tipo de presión. Tenía la pelota, tenía espacio, tenía segundos para jugar, un mal pase. Y a ver quién dice. ¿Van a revisar algo los árbitros?
0: ¿Qué van a revisar? Bueno. A mirar la tele otra vez, muchachos.
1: Pero creo que le viene bien a Regatas este parate para que Ramela dé algunas indicaciones, para que indicarles a sus jugadores que no tienen que perder el rumbo, es cierto. Le pararon un poco el juego, le pararon el ritmo, pero no tiene que perder la paciencia a la hora de atacar. Pasarse la pelota, buscar buenas selecciones de lanzamiento para tratar de mantener a raya Ferro, que no reaccione el equipo de Caballito, porque está buscando, está intentando de varias formas por ahora sin resultados positivos, pero Regatas no debe cometer errores, no puede cometer errores teniendo en cuenta la calidad del rival que está enfrente.
0: Final en Comodoro.
1: A ver, déjame actualizar, vamos a poner un F5 por acá. Y es final en Comodoro, ya tenemos el segundo semifinalista de la temporada.
0: Cuéntelo.
1: en el socio fundadores Gimnasia de Comodoro pasó a las semifinales y espera rival, espera por Regatas o por Ferro. Le ganó a Independiente de Oliva 81-71. Final en Comodoro entonces, Gimnasia nuevamente semifinalista de la Liga Nacional, 26 puntos de Cisneros, 19 de Chacón, 17 de Carabalí. Los mejores de Comodoro.
0: Bueno, pasaba la misma info Guille desde Santa Silvina. Informó para la red Corrientes, dice Guille. Dios mío. Bueno.
1: Un lanzamiento estuvieron revisando, pero no sé de quién, indicaron que era de tres. No tenía ninguna duda yo, pero bueno, eso es lo que revisaron.
0: Ok. Ya la tiene Jano Martínez. 61-49. Se manda Jano, pasa por debajo del aro, atrás para Pico, se le escapa la pelota, va a ser campo atrás. Pelota para Regatas entonces.
1: Y lo que suele pasar cuando algún jugador entra muy frío, ¿no? Tanto tiempo en la banca, un lanzamiento de dos que erró cerquita del área, que un mal pase, y termina perdiendo el balón.
0: Sí, y jugando tan poco también.
1: Por eso te digo, tampoco muy frío.
0: Pero en todos los partidos, digo.
1: Sí.
0: Un extranjero. Recibe Tello Palacios, jugando para Penca Aguirre. Ahora Gramajo. Por el eje otra vez el Penca. Vení, le dice a Fabián, pide la cortina. Ahora se libera Fabi, va a probar para tres. Largo el lanzamiento, barre Tello, la va recuperando Jaime, la tiene Regatas otra vez con el Penca. Arranca Penca, flotadora para dos, anota doble, doble, doble del parque.
1: ¿Cuánto necesitaba convertir Regatas, no?
0: 63-49. De Felipe y la pelota por el eje de cancha. Ante la marca de Gramajo, juega para Pico, que lo encara a Tello, hay falta.
1: Tete de la falta del colombiano del número 3, será la tercera.
0: 63-49, gana Regatas. 3-14 le queda todavía al tercero. Arrancamos más o menos juntos con Comodoro. Acá empezó 5 minutos más tarde. Comodoro ya terminó, acá falta una eternidad. Afuera el primero de Peacock. El partido de por sí bastante cortado, bastante lento. Pero además tuvimos una situación a 33 segundos del final del primer tiempo, un choque fortuito entre Fabián Ramírez Barrios y Alejandro Díaz terminó con un corte en el rostro de Ale Díaz. Tuvieron que llevarlo en ambulancia al hospital y por eso, mientras no había ambulancia, no se jugó. Pasaron unos 15 minutos y volvió la acción. Acá la tiene Regata, Fabi, amaga el lanzamiento, va contra todos, incómodo para dos, vaya, Peacock, en el rebote. 2.53 y se acaba el tercero. Jano, para De Felipo. Abierto Betiga. De largo tras el amague Tello. Van a la esquina con Lescano que prueba para tres. Con suspenso triple, triple, triple de Ferro.
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1: Se puso a 10 Ferro. Lo que decíamos, ¿no? No tiene que bajar la intensidad en el ataque de Regatas.
0: Tello probando para dos. Otra vez mal tiro del colombiano, va a pedir minuto Ramela.
1: Ya pidió.
0: 2.20. Con la pelota Lescano en la esquina. La izquierda esta vez. Profundiza para Betiga. Va chocando contra Gramajo. El Tucu trata de aguantarlo. Tiene polenta Betiga, ¿eh? Atrás para Pico, que va de dos. Anota al extranjero. Doble. Se enoja Ramela con Tello. Doble de Ferro. Y achicó la brecha. 63-55. ¿Y hay minuto, Puma?
1: Y sí, porque Regatas se está equivocando en el ataque. Me parece que es el problema de Regatas en este momento. Se está apresurando en buscar algún lanzamiento. Está olvidándose de pasar la pelota, de circular el balón, de darle movilidad a las ofensivas. Y claro, así se consumen mucho de los 24 segundos y después está buscando un lanzamiento apresurado. Pasa por la ofensiva, me parece el tema de Regatas. Ferro, lo decíamos, no le puede permitir Regatas que reaccione. Lentamente fue achicando la diferencia, achicó los dos dígitos y quedó a 8 el equipo visitante.
0: Lo comenta el Puma Fernando Barreto, 63, Regatas 55. El Ferro, 2.6 le queda al tercero. Hay minuto, Gustavo.
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0: ¿Por qué me amenaza, Guille? No me amenace, Guille, si no dije nada. Al tiempo que informaba el Puma sobre el final del partido, también informaba a Guille, está bien, pero... Dios mío. Bueno. Hay básquet, señores, la tiene el Penca, superando la mitad de la cancha contra la marca de Felipo. La viene pidiendo Corbalán por el eje de cancha. Va a robar de Felipo. Roba de Felipo, viene cortando el escano, sin embargo intentó para Pico, se equivocó de Felipo, metiendo la mano por allá entre Tello y Penca, la mandan afuera, sigue siendo de Ferro la pelota.
1: Pero por suerte la recupera Regata, es que viene del minuto y una pelota perdida, se la robaron a Corbalán muy fácil,
0: sí,
1: se la sacó de Felipo, demasiado.
0: Está en un bajón Regatas en este momento, de Felipo, Pico, afuera para Betiga, va a castigar, triple de Ferro. 63-58. Es preocupante el quedo de Regatas en la ofensiva.
1: Cuatro triples de Ferro en este cuarto.
0: Jaime. Sigue Jaime. No tiene pase con Tello, que se va castigando con Betiga. Por izquierda recibe el Torito. Corbalán profundiza para Tello, que está contra Betiga. La media vuelta, Tello. ¡Adentro! ¡Doble del parque!
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0: Betiga.
1: Necesito una buena defensa Regata para cerrar con otra cara de este cuarto.
0: Lescano, minuto final del tercero. Abriendo para Jano, va a probar para tres. Largo el lanzamiento, le cae a Pico. Le gana a Tello debajo del aro y anota el doble. Enojado Ramela con el colombiano. 65-60, Tello, abajo solito para Jaime, adentro, doble, doble, doble, doble del parque. Andrés Jaime apareció, la asistencia fue de Tello, el reto de Ramela para que esté más atento allá abajo.
1: La defensa, Regatas, esta defensa.
0: Betiga, Lescano, Betiga, de espaldas al aro contra la marca de Corbalán. La media vuelta viene a doblarlo Jaime, por eso salen a la esquina. Jano ahora para de Felipo, choca con Jaime. Atrás está Jano Martínez, tiene un segundo para tirar. ¿Se consumieron los 24? ¿Se consumieron los 24? Para mí se consumieron los 24. Y la van a revisar.
1: Lógicamente, la van a revisar.
0: La van a revisar.
1: El árbitro dice que no valió, pero lo van a revisar porque termina anotando ese lanzamiento.
0: Sí, señor. Era un bombazo de Jano con cristal. Para mí se habían consumido los 24. Vamos otra vez a la pantallita. Mamita querida.
1: A revisar. Veremos, ¿no? Parece que se consumieron antes los 24, pero vamos a ver la acción. Bueno, no lo vamos a ver en realidad porque no tenemos la repetición aquí para hacerlo. Pero bueno, el concepto me parece que es lo mismo. Regatas, en este cuarto, bajó la intensidad, trató de sacarle el ritmo al partido, lo logró, pero claro, se olvidó de atacar, se olvidó de ser agresivo en la ofensiva. Hubo mucha pasividad a la hora de circular la pelota, de buscar espacios para realizar los buenos lanzamientos. Y al bajar su goleo, Ferro lo fue aprovechando. Además, aparecieron los triples en la visita y lentamente la diferencia se fue achicando. Llegó a ser de 7 puntos en este cuarto. Veremos ahora qué dicen los árbitros para determinar esta última acción, si vale o no el triple de Jano Martínez.
0: La está mirando Chiti, colabora Zanabone. 5 segundos, 3 le va a quedar, 7 la distancia en favor de Regatas. Sin convalidar lo que pudo haber sido el triple todavía, ¿eh? Porque si no puede ser menor la distancia. Vamos a ver qué dicen los árbitros. Para mí, se habían consumido los 24. A ver, Chiti.
1: A ver, Chiti.
0: Se consumieron.
1: No vale.
0: No vale, no vale, no vale. Se habían ido los 24, sí. Bueno.
1: ingresa con casaca número 9, en este caso
0: Felipe
1: Rodríguez.
0: Pelota de Regatas para el cierre, 5 segundos 3. 67-60 gana el Parque. Pide más segundos Ramela. Dice, no. 5-3.
1: También ingresa Camilo, en este caso Rodríguez, en el lugar de quién.
0: ¿De Pico? No, de Decano.
1: No, de Pico. Equipo bien bajito para correr un poco. Para defender, ¿no? Quedan 5 segundos en este cuarto.
0: Para la salida Penca, jugando con Jaime, 4-3, Jaime falta.
1: Es que tenía una para dar, perro. De sola termina siendo Camilo Rodríguez.
0: 2 segundos 6.
1: Ahora sí, recién entra en penalización, perro.
0: Si falta, irá a la línea regata. La va a buscar Jaime, se le escapa la pelota a Jaime y se van a consumir nomás. Señoras, señores, se ha terminado el tercer cuarto. 67 para Regatas, 60 para Ferro.
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1: Bueno, creo que la última acción de este cuarto es un poco el reflejo de lo que fue el ataque de Regata, ¿no? Una salida del costado que no la pudo tomar Jaime, hubo algunas imprecisiones y termina perdiendo la pelota del equipo correntino. 13 puntos hizo Regatas en este tercer cuarto. Bueno, Ferro hizo 19. No es tan alto el marcador, pero claro, el problema es que Regatas, la ofensiva de Regatas, fue bastante baja. El primer cuarto, recordemos que marcó 31, en el segundo 23 y en este 13. Queda más que claro que Regatas necesita recuperar esa movilidad, esa fluidez en el ataque para impedir que Ferro siga reaccionando y sigue achicando la brecha en el marcador. Creo que el problema de Regatas pasa por la ofensiva. Veremos qué puede proponer Leandro Ramela y sus dirigidos para estos últimos 10 minutos.
0: 2 horas de juego, che, y falta el último cuarto. Así es, Guille. Viene largo el tema, ¿eh? Largo el partido. Ya me parecía, no sé si en el segundo cuarto te pregunté, Puma, que ya me parecía medio largo el partido. Sí. Y además después pasaron cosas, ¿no?
1: Amén.
0: Así que, bueno. ¿Qué va a hacer? Vuelve Ferro, vuelve Regatas.
1: Vuelve Tata Begalici.
0: Jaime Corbalán, Lugo Gramajo Talla. Jano Gallegos, Lescano, Petiga de Felipo. Señoras, señores. Cuando Chiti lo autorice, le va a alcanzar la pelota a Rodrigo Gallegos. Ahora sí, empezamos a jugar el último cuarto de la noche, de la serie, y la pelota es para Ferro. Petiga jugando atrás para Lescano contra la marca de Tadavec, bien arriba, ¿eh? Ahí está Emiliano, va por acá, por allá, abriendo ahora para De Felipo, tira para tres, lanzamiento, triple, triple de Ferro. 67-63, 4 la distancia. Jaime y la pelota. A ver, Andrés. Pide la cortina de Tallabec. No se anima a entrar. La bola afuera para Lugo. Intentaban abajo para Talla. Excelente lo de Gallegos para robar la pelota. Y después falta, hay falta de Talla, ¿no?
1: Sí, falta de Talla porque se le tiene encima.
0: Bueno. Gran robo de Gallegos, ¿eh?
1: Sí, gran robo. Gran robo de Gallegos. Queda claro que Ferro va a insistir con los tiros de tres. No, habrá que estar más atento en la defensa, ¿no? Muy solo tiro de Filippo, con mucha tranquilidad.
0: Ahí va de Filippo. Contra Lugo. Abierto por izquierda. Ahora aparece. Intentando ganar la línea de fondo. La bola atrás para Lescano. Con él está Lugo. Amaga rompimiento atrás para Jano. Jano con Betiga. Otra vez Jano. Por derecha Lescano, rompimiento de Lescano, bandeja pasada, falla, Betiga, va al rebote, se la termina quedando el Torito. ¿Hay falta?
1: Sí, señor, hay falta. Vos fíjate que Ferro Claro, como Peacock no está jugando bien, estaba con un equipo bajo. Ahora sí se va a tener que venir Hernández, me parece.
0: No le dan el cambio.
1: No, no le dieron el cambio.
0: Por Balán y la pelota. Se están dando de lo lindo. Vetiga a talla. Como que lo está buscando, ¿no? Más duro Ferro en la defensa. Ahí está Corbalán, durísimo. En cada una de las marcas, Ferro va Corbalán de afuera. ¡Triple! ¡Triple, triple, triple! ¡Triple, triple, triple del parque! El torito Corbalán se sacó la mufa, el chaqueño, un bombazo largo. ¡Triple para Regatas! ¿En qué momento? Y ahora hay una falta bien arriba que favorece a Ferro. 7 la distancia, Barreto.
1: ¿Y en qué momento apareció el torito? Primeros puntos de Corbalán en la noche. Y además con un triple tremendo, porque se venía Ferro. Y esto puede aplacar un poquito la reacción del equipo visitante. Claro, ahora necesita defender el conjunto correntino.
0: Cano para De Filippo contra la marca de Lugo. Arrancando por izquierda, ahora va a probar para 3. Se tira, nada.
17: Tiene que haber advertencia.
1: Tiene que haber, ¿no? Sí, sí. Claramente abrió las piernas y después...
0: Y ahora va a protestarle al árbitro.
1: Claro, sí, sí.
0: Así que seguramente vendrá la advertencia. La tiene Jaime. Por el medio se mandaba talla. Mete manos por todos lados, Ferro. La sacan con Gramajo. 8 para el tiro. Jaime otra vez por el eje. Amaga. Va el lanzamiento largo para 2. ¡Clank! El rebote largo le va a caer al propio Jaime. La bola atrás para Corbalán. Dale, Torito. Sí, es tu momento. Que tenga que ser. 7:49. Va Corbalán. Se le va a escapar la pelota. Pasos. Ay, Torito, hay noches y noches, ¿qué va a hacer?
1: Sí, y a ver qué pasa. Torito, sí. Torito que pide el técnico visitante, Federico Fernández.
0: 70-63. ¿No lo van a advertir a De Filippo?
1: No.
0: Bueno.
1: Pero claramente simuló la falta, ¿no?
0: 7:46 le queda. 7 la distancia para Regatas. Pelota será para Ferro. Durísimo el último partido, como se esperaba, Puma.
1: Como se esperaba, me parece que es lo que este cuarto y el anterior es más lo que esperábamos que el primero. Porque en el primero Regatas había impuesto condiciones, claramente, incluso se había alejado del marcador. Pero claro, se esperaba un partido más equilibrado, más parejo. Regatas no está encontrando tantas variantes para llegar al gol y eso lo está sufriendo, me parece. Más que la defensa, me parece que el problema de Regatas ahora pasa por el ataque. Allí es donde tiene que serenarse, pero no olvidarse de ser agresivo a la hora de las ofensivas para intentar encontrar algún tiro cómodo y de esa manera aumentar la efectividad.
0: Lo comenta el Puma Fernando Barreto a través de la 107.1.
1: Ahora se ingresa Kevin Hernández.
0: Chiti va y habla con De Filippo, ¿ves? No lo advirtió públicamente,
1: claro.
0: Pero... La pelota es para Ferro. Va a reponer Jano Martínez. Desde el propio campo.
1: Bueno, a ver, es una defensa, Regatas, una defensa.
0: 7 la distancia, 7:41 le queda al partido. La tiene De Filippo por el eje de cancha. Viene Emiliano Martínez. Emiliano Lescano, digo. Es otro Emiliano Martínez. Ahí está, Lescano arranca, va Cristal adentro. Golazo, qué pedazo de jugador Lescano, ¿no?
1: Y se le mandó sobre el propio Tacharay Galici.
0: La sube Jaime, 70-65. Se hunde Galici, la viene buscando Lugo. Todo por el eje, sigue Jaime leyendo la defensa. Ahí está Lugo, mete la mano De Filippo. Ensucia un poco la jugada, atrás otra vez para Jaime. Jaime va contra Hernández, pasa bien, hay falta y doble, señores. Lo celebra acá abajo Andrés Jaime. Se comió una mano De Filippo en el camino y el doble, Puma.
1: Sí, qué gran acción de Jaime, porque se mandó, encontró el callejón. Anoté, además saca la falta. Qué importante que aparezcan variantes, que reaparezcan. Qué importante que tiene Regatas en la ofensiva.
0: Tendrá un lanzamiento Andrés. Se va a concentrar el santafesino.

0: Mira Hernández con De Felipo, fondo de cancha, tiene Ferro en el ataque, otra vez lo buscan a Kevin, complicado el partido allí para Kevin, mete la mano Tata, la banda afuera. Otra vez salida para Ferro, 9 segundos ahora. Cano Martínez, Rodrigo Gallegos, por el eje de cancha, amaga, se juega bien para dos, termina fallando, mirá. La pelota la cachetean, le cae al Escano que prueba para tres, ¿vale? ¿Vale, sí, vale el triple?
1: Vale. Sí, vale.
0: Pide Ramela, pero nada. Vale el triple del Escano.
1: Y es lo que va a hacer Ferro, ¿no? Le quedó la pelota y no va a dudar, no van a dudar.
0: Ahora hay una falta en la cortina.
1: Le de Felipe, el número 5, la falta, la cuarta.
0: Cargadísimo, sí. 7-3-6-8. Falta un montón, 6-21. Para reponer Corbalán. Jugando con Lugo, otra vez Corbalán y ahora Jaime. Lo doblan en la marca, intentó jugar abajo para Talla, la va a perder, a correr Jano Martínez, atrás para Lescano. Adentro el doble con Cristal, doble de Ferro. Se viene Puma.
1: Y Lescano nuevamente, pelota perdida y Ferro va a correr. Sabemos que esto es lo que va a proponer Ferro. Regata tiene que cambiar la historia.
0: 73-70. Con la pelota Corbalán. Movete, Regatas, movete, Corbalán. La falta es de Hernández.
1: Sí, señor. Del 91 la falta, la cuarta. Y con esta entra en penalización la visita. Vuelve Ramírez Barrios. Se va a descansar. Lugo.
0: Enojado Kevin. Juega Regatas, Corbalán y la pelota. Cortina alta de Tallabeg. Sigue el Torito contra la marca de Kevin Hernández. Abre por derecha con Fabián, que arranca, agacha la cabeza, se manda contra De Felipo. ¡Adentro, Fabi, doble! ¡Doble, doble, doble, Correntino!
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0: Lescano va contra todos. Intentamos acabar la falta en el camino.
1: Sí, señor. Es que el Gramajo sale muy arriba a tomarlo y en velocidad le gana Lescano, ¿no? Después tiene que venir las ayudas. Hace varios ataques que Regaza no puede defender. El Perro siempre termina sumando puntos. Bueno, ahí tendrá que ajustar un poco Regaza. Vuelve Jaime, ¿quién se va a ir? Perdón. Vuelve el Penca Aguirre, se va. Gramajo. Que Gramajo estaba quedando emparejado con Lescano a la hora de marcar y bueno.
0: Claro.
1: Necesita poner a alguien un poquito más bajo.
0: Lescano marcar. En la línea, el primero anota, punto de Ferro. 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Tendrá el segundo tiro Lescano. El tucumano va. Anota también, punto de Ferro. 3 la distancia.
1: 18 para Lescano.
0: 75-72. La sube Jaime. Dando indicaciones. Ramírez Barrios. A ver, Fabián. Cambia la cancha para el Penca. Abajo con Talla. Que se iba agarrando con Vestigas. Malo el pase de Talla. Pérdida de Regatas. Gallegos que va intentando salir rápido. No podía. Ahora sí lo habilita Chiti y juega con Jano Martínez. Otra vez Gallegos. Bien recostado por la derecha del ataque, la cortina fuerte de Kevin Hernández, la bola abajo para Lescano, falla, debajo del aro. La termina bajando Tata Becalis y la tiene Fabián. Ramírez Barrios rápidamente jugando con el Penca. A ver, Regata, que falta un rato, 4.50 todavía. Ahí está Nicolás Aguirre contra la marca de Lescano. Por el eje mete la cortina, Talla, se libera Penca para tres, termina tirando torcido. Por eso, el rebote es de Rodrigo Gallegos, 7-5-7-2. Ahora viene Lescano por el empate Ferro. O por achicar, ahí está Kevin Hernández contra el Penca Aguirre en la media vuelta de Kevin. Anota con ventaja el 91, el grandote, anota el doble y achica. 75-74, 4-20. Jaime, dando indicaciones, jugando para el Penca, con el Lescano, otra vez Jaime por el eje, va a probar de afuera para tres, corto el tiro. Kevin Hernández domina el rebote, juega Ferro que va a querer pasar. Con la pelota Jano Martínez. ¡Ay, el momento de Regata! La bola abajo para Vestiga. Línea de fondo contra la marca del Torito Corbalán. Sigue Vestiga. A los empujones, la media vuelta. Castiga para dos. Anota doble, doble, doble. Pasa al frente Ferro 76-75. Con

0: 3.55 por jugar, Barreto.
1: Es que se hizo muy fuerte, se sigue haciendo fuerte Ferro en defensa y regatas. Perdió el rumbo en el ataque, no encuentra opciones claras para anotar. Se apresura en algunas ofensivas y Ferro, de la mano de Lescano, la gran figura en este momento del partido, más allá que el doble de Betiga le permite pasar al frente, dio vuelta el marcador y gana por uno el equipo de Caballito frente a un Regatas, insisto, que perdió el rumbo en la ofensiva y que en defensa no está pudiendo frenar al conjunto de Caballito.
0: Volvió a Ale 10. Con, no es una venda, pero son unos parches ahí en el rostro, arriba del labio, que le cruza de lado a lado, ¿eh?
1: Sí.
0: Bueno, pero ya está en la cancha de Ale 10. Qué momento complicado. 3.55, falta mucho. Por la misma, Ferro arriba. Nunca se da por vencido el equipo de Caballito.
1: No, y lo que pasa es que Regatas contribuyó mucho a esto, ¿no? Porque, insisto, se está equivocando en el ataque el equipo correntino. Perdió un poco el rumbo. Es cierto que Ferro también ajustó la marca. Es más que claro eso. Pero me parece que pasa mucho por Regatas, que ya no puede imponer ese pick and roll allí por el centro de la cancha. Cuando está Jaime con la Gabriel Galici. Y bueno, y allí se le complicó el panorama al equipo correntino.
0: Corbalán para el Penca. Ahí va Regatas. Que gana, que pierde, digo, por la mínima en este momento. Nicolás Aguirre viene saliendo de la marca Ramírez Barrios. Cortina alta de Tallabec. Va Fabián contra Betiga. Intenta mandarse, no puede, la va a perder Fabi. La termina recuperando la media vuelta. Prueba para dos, incómodo, nada, el rebote a las manos de Gallego.
1: Pero a ver, insisto con esto, un tiro muy forzado, otra vez, nuevamente.
0: Betiga Lescano. Se manda Lescano. Juega para Kevin Hernández. Tira para dos, falla. El rebote es de Talla. Tiene Corbalán. Dale, Torito. Otra la marca de Rodrigo Gallegos. Arranca, se manda el Torito. La saca con el Penca, un poco más a la esquina con Jaime. Torcido el lanzamiento. El rebote para Kevin Hernández. Va jugando ahora Rodrigo Gallegos. Por la mínima, Ferro. Resta un poquito más de 3 minutos. Falta muchísimo. Gallegos con Betiga. Ahora recibe Jano Martínez por derecha contra la marca de Andrés Jaime. La faja para Betiga. La bola atrás con Gallegos. Vuelven, insisten con Jano. Jano abajo para Betiga. ¿Intentará meterse a la cortina? No, sale de la zona caliente, la pone abajo con Kevin Hernández. ¿Hay falta?
1: De Corbalán le corre la falta. Ya está en penalización Regatas.
0: Complicado para Regatas el momento del partido.
1: Sí, complicado, sobre todo, insisto con esto, ¿no? Por la ofensiva del equipo que es como que perdió el rumbo. Ya no se juegan de manera colectiva y, claro, se juegan los restos individuales. Y así se hace más difícil.
0: A la línea Kevin Hernández. Mira con el primer lanzamiento. Ahí va Kevin. Anota el primero. 77-75. Tiene uno más. La saca número 91. Difícil la historia. No imposible. Va con el segundo y anota. 78-75 gana Ferro.
1: El problema de Regata no es esperar. Sí, ahora a buscar igualar el partido en una sola pelota. No hay que trabajar el ataque.
0: Corbalán, ¿qué va a hacer? Va a tirar para tres. Y queda corto. El propio Corbalán toma el rebote.
1: No.
0: Ay, se termina perdiendo debajo del aro. Está viva esa pelota. Dale, Talla. Ahí debajo contra Betiga, contra todos. Intenta salir Talla, caen todos. Hay un codazo de Talla, me parece.
1: La pelota
0: hubo de todo, ¿eh?
1: De todo.
0: Balón entre dos. Y será para Regatas. Pero se dieron entre todos. Eran cuatro contra Talla Beck.
1: Sí.
0: ¿Viste la película Gladiador?
1: Sí. Ahora, el tiro que erró Corbalán, ¿no?
0: No.
1: Y sí, se va a descansar. Vuelve Gramajo. Solito estaba debajo del aro.
0: Sí.
1: ¿Qué pasa? Va a revisar algo, chico. ¿No?
0: A ver.
1: No.
0: Ah. 2:25. qué partido largo, ¿no? Vibrante, caliente, picante.
1: Sí, aparte, bueno, la gente, para la gente de Regato se hace mucho más largo por cómo se está dando el resultado ahora, ¿no?
0: Sí.
1: Había arrancado con todo el equipo correntino, se fue frenando ese ímpetu. Ferro lo terminó controlando a la ofensiva de Regatas, que, insisto, está confundido, me parece. Lo peor que le puede pasar a Regatas ahora es ir a buscar el arresto individual, ¿no?
0: Bueno. Están revisando la pantalla. ¿Qué dice Chiti?

0: La pelota será para Regatas, que necesita convertir. No hay que ir a buscar el empate de entrada, no hay que buscar convertir para ganar un poco en confianza, ¿no? Parece que por ahí pasa el tema de Regatas. Recuperar la confianza.
1: 4-8 para el lanzamiento. A ver quién aparece. Gramajo abierto para tres, queda corto, le cae a Talla, vaya Talla, falta.
0: La falta de Jano Martínez, la reconoce él porque tiene solamente dos. Esta va a ser la tercera, estos sus compañeros están todos cargados de falta. Claro.
1: A la línea Talla Beck. Vamos Talla. 2:20 va a quedar. Mira con el primer lanzamiento, adentro, punto del parque.
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1: Segundo lanzamiento para Talla Beck Galici. Adentro, pum, pum, pum, parecía que salía, terminó entrando Barreto.
0: Terminó entrando con sufrimiento, me parece que así va a ser todo el partido para Regatas. Que necesita defender, a ver si puede recuperar una pelota ahora defensivamente.
1: 7-8-7-7 gana la visita. Con la bola Lescano. Ante la marca de Galicia le ponen bien abajo para Hernández. Hay falta de Gramajo.
0: Y ahora el que aprovecha esta acción de juego es la visita. Lescano toma el balón. Le salen los corrimientos defensivos Galicia. Queda solo Kevin Hernández y es el que recibe la pelota cerca del aro.
1: Tendrá dos lanzamientos Kevin.
0: Es muy seguro en los libres.
1: Habitualmente es un alto que tira bien desde la línea. Por la mínima, Ferro, 2:05 todavía queda acá. No sé ni qué hora es.
0: 11:25. Comenzó el partido a las 9 de la noche, no hay 10.
1: Va con el primero Kevin. ¡Afuera! ¡Fuera el primero! Tendrá uno más. Segundo lanzamiento. Se concentra Hernández. Y este sí, anota. 7-9-7-7. La pelota es de Regatas, la tiene el Penca. Por el eje, el que recibe es Fabián. Fabián se le deja a Jaime. En el perímetro se presta la bola, van de un costado al otro. Jaime abre acá para Penca que va de tres. Malísimo el tiro del Penca, malísimo, no le pegó a nada. Fabián sin tiempo para ¡tres! ¡Triple, triple, triple! ¡Correntino! Fabián Ramírez Barrios, incomodísimo en un costado, tiró para tres y anotó. Del otro lado apareció Lescano, anota el doble, esto es palo y palo. 81-80 Ferro. A ver si con la gente despierta Regatas con ese bombazo de Fabi. Se la guarda Gramajo, intenta, no puede, gran defensa de Ferro. La va recuperando Jano Martínez. Él mismo con la pelota se la deja a Lescano. 1-13, 1-12, 1-11. Mamita, qué final tenemos, gana Ferro por la mínima. Ahí está Lescano, 81-80 el partido. Lescano abajo para Kevin Hernández. Entre todos le pegaron a Kevin. ¿Será de Penca o será de Jaime?
0: La verdad es que le pueden cobrar a cualquiera, no la falta. Pero Lescano es el dueño del partido, ¿no? Porque él toma la pelota, él junta las marcas, él genera el espacio y después lo asiste a Kevin Hernández. ¡Ah! Volvió Corbalán en lugar de Penca. Lo dije, ¿no? Que viene muy seguro en los libres.
1: Sí, señor. Se concentra el 91. Va a tomar la responsabilidad. Por la mínima, Ferro tiene dos lanzamientos y queda 1:04 todavía. Y va Kevin Hernández. Anota el primero. Tendrá uno más. Sufre la gente en la platea. Mira con el segundo Kevin. adentro. 83-80. 1:03. La va subiendo Jaime. Qué rival complicado, Ferro, por favor. Gramajo amaga el tiro. Se la guarda, juega con Jaime, abierto para Corbalán, que va de tres, corto el tiro. ¡Buen rebote de Talla otra vez! Batalla contra todo, no hay falta, no hay nada, vale todo ahí abajo, ¿eh? Vale todo ahí abajo, acá un amigo se está enojando con la colchoneta. Tranquilícenlo, por favor. Pero se están dando con todo Barreto ahí abajo. Con la pelota Lescano, 28, 27, 26, se va acabando el partido, necesita esta pelota, regata, va Lescano para dos, falla, Kevin no puede. La pelota le queda a Gramajo, está viva, se le escapa a Gramajo. Sí, sí, sí. Para mí se le escapa a Gramajo. Pidan si quieren, pero para mí se va por Gramajo. Claro. Para mí es clarito que se va por Gramajo. 21 segundos, dos queda. ¿La van a ver?
0: Sí, sí, pero no. No, la pidieron. ¿La pidió? No?
1: Sí, sí, la pidieron. La van a ver. La van a ver. ¡Qué momento, regata! ¡Por favor!
0: Y si se equivoca en la ofensiva, se apresura mucho en el ataque, me parece que fue un poco el resumen del segundo tiempo de Regatas. Se confundió con darle pasividad a la ofensiva. Y quitó demasiado del juego. Y bueno, Ferro fue achicando y quedó ahora a un paso de llevarse el quinto punto aquí de Corrientes.
1: Dialoga Ramela con los suyos, lo propio hace Federico Fernández. Hay regatas. Quedará la decisión arbitral. Todavía observando la imagen Chiti. Lo que yo veo desde aquí es que se va por Gramajo.
0: Sí, esa es nuestra la visión que tuvimos nosotros, ¿no?
1: Está del otro lado del campo, claro, la acción,
0: y además no tenemos la repetición de la tele.
1: Solo ese milagro puede salvar a Regatas. Sigue revisando Chiti. 83 Ferro, 80 Regatas, 21 segundos, 2. Y esa pelota discutida para saber si es para Ferro o para Regatas.
0: Cuando hablamos de la ofensiva de Regatas, en el tercer cuarto Regatas marcó 13 puntos. En lo que va de este último cuarto también marcó 13. Marca la muy baja efectividad, la baja producción de Regatas en el ataque, ¿no?
1: Después de los 54 del primer tiempo.
0: Claro,
1: ¿no?
0: 31 y 23 había hecho.
1: Se demora la decisión de Chiti.
0: Para nosotros era muy clara que se iba por Gramajo, ¿no? Pero evidentemente tienen alguna duda los árbitros.
1: Sí.
0: Está muy clara la imagen. Ahora, además está decir que Regatas tiene que cortar rápidamente, si es para el conjunto visitante. Sí, es para Ferro. Para Ferro con 14 segundos en el ataque.
1: 21 segundos, 7 le queda al partido. Por 3 la distancia favorece a Ferro. 14 en la ofensiva para la visita. Se repone desde fondo de cancha. Tano Martínez va buscando a Lescano. La marca de Gramajo, con falta de Gramajo. Se va el Tucum.
0: Sí, la quinta. Vuelve el Penca.
1: Manda la línea al mejor de la noche de Ferro.
0: 20 puntos. 11 en este cuarto.
1: Quedarán 20 segundos. Irá con el primero Lescano. Anota, punto de Ferro. Lo tiene en un puño. 84-80. con muy poco por jugar. Ferro dando el golpe en la serie. Valescano también anota 5 a la distancia. Hay tiempo muerto, Barreto.
0: Y sí, necesita casi un milagro, Regata, ¿no? Quedan 20 segundos, pierde por 5. Y también la pide el tiempo muerto para armar una ofensiva muy rápida, anotar los puntos y después esperar que se equivoque Ferro, porque la verdad es que para dar vuelta a la historia, Regata necesita que se escape, que se equivoque Ferro.
1: Lo comenta el Puma Fernando Barreto. Complicado Regatas. ...85-80 gana la visita. Un partido que se ha hecho bien largo. Saludos para el bicho.
0: Increíble lo largo del partido, ¿no?
1: Sí, señor. Comodoro espera por el ganador de este partido, que por ahora es Ferro. Van a volver los equipos para acá, reponiendo Regatas en campo contrario. Una conversión rápida y un milagro, o un par de milagros. Por 5 gana Ferro. Jaime para reponer. Se viene el Torito acá a la esquina. No juegan con el Torito, quedó solo, che. Fabián prueba para 3 en el costado. Talla, Penca afuera, el Torito probando para 3, triple. Triple de Regatas. 85-83 con 12 segundos, 2 por jugar. Bueno.
0: Bueno, hizo la primera parte. Fue la conversión relativamente rápida, el triple de Corbalán. Queda 12 segundos. Necesita un milagro, que Ferro se equivoque en la salida o recuperar rápidamente la pelota, que es lo que va a apostar Regata, ¿no? Tratar de recuperar el balón en el primer pase. Si no, hay que mandar a la línea a los jugadores del conjunto visitante para evitar que corra el reloj. Pero Chiti va a revisar algo más.
3: ¿El así tiempo? Esto,
0: y me parece que el tiempo, sí.
3: Qué nochecita, ¿no? Qué nochecita. ¿Lo ves a Ale 10 allá?
0: Sí, sí, lo veo, está parado ahí. Sí, tiene una gasa bastante grande, ¿no?
3: Sí. Sí.
0: Por arriba de la boca, sector izquierdo, le cubre bastante.
1: Buah. A ver qué pasa.
0: Estará revisando el tiempo o si fue de 3. Como fue acá abajo, yo la verdad que no la vi, ¿eh?
1: Qué partido, ¿no? Ahí va a hablar Chiti con Duarte.
0: Sí, es el tiempo.

0: 12-5. Bueno, a ver en esta. Necesita recuperar la pelota Regatas. Para reponer Jano Martínez. O al menos hacer una falta que no corra el tiempo.
1: Y hay que recordar que Regatas ya no tiene tiempo muerto, ¿no?
0: Marca bien Regatas, lo van buscando a Kevin Hernández allá abajo. Kevin debajo del aro, la va a perder, la recupera Talla. Juega para Penca, Penca para Talla, vaya Talla. ¡Falta de Betiga! ¡Falta de Betiga! ¡A la línea Talla Beck! 85-83 Ferro. Gran defensa de Regatas para la reposición de Ferro.
1: Sí, señor.
0: 4-7 le va a quedar al partido.
1: Porque fue un pase muy forzado para el Kevin Hernández que tuvo que realizar. Un pase por después que permitió la recuperación de Regatas.
0: Pide revisión Ramela, ¿eh? Sí, pide sí. Revisión Ramela. Pero por una falta antideportiva.
1: Habrá que ver si pueden hacer.
0: Sí, sí. La van a ver.
1: La falta se la cobraron. Dice que se tiene que elevar esa sanción. Llevarla a una antideportiva.
0: La van a revisar. ¡Buah!
1: Dije que necesitábamos un error de Ferro.
0: Sí. Lo que es el básquet Puma, ¿no?
1: Qué bárbaro, ¿no?
0: Más allá de lo que pueda pasar ahora, ¿no? Pero fíjate que hace 20 segundos parecía liquidado el partido. Y ahora la ilusión de la gente, por supuesto.
1: ¿Y qué te parece? Porque se equivocó Ferro en la reposición. Fue buena la defensa de Regatas, hay que decirlo. Y después, cuando se venía la contra, como para igualar el partido, la Vega Lice recibe la falta. La gente de Regatas reclama que esa falta se convierta en antideportiva. Quedan mis dudas, ¿no? Si ese reclamo de Regatas tendrá asidero o no. El tema es que los árbitros están revisando la jugada, me parece que no. Rápidamente lo definieron, así que... Me parece, ¿no? Vamos a ver qué dice Chiti. Dos tiros nada más.
0: No hay antideportiva. Lanzamientos para Tallabeck.

0: A ver, talla. Batello va a cargar el rebote, Regata.
1: Sí, sí.
0: Batello y talla. Dos lanzamientos para Tallabé Galici. Después quedarán 4 segundos 7. Adentro el primero, punto del parque. 85-84. La tensión que hay en el estadio. Irá con el segundo talla. ¡Empata el partido, Galici! ¡Punto, punto, punto, punto, punto, punto del parque! ¡85 para Regatas! ¡85 para Ferro! ¡Explota el Fortín con las hinchas fantasmas! ¡4 segundos, 7! ¡Tremenda la explosión acá! ¡Qué lindo es el básquet, loco! Pero las emociones van cambiando, ¿no? Porque tenía el partido casi liquidado, sentenciado, Ferro. Decíamos, Regatas tiene que hacer la primera parte, que era ese triple con pocos segundos que se consumieron en el reloj de Corbalán. Después necesitaba que Ferro se equivoque. Es cierto, Regatas lo ayudó con esa buena defensa. Se equivocó Ferro en la salida del fondo, recuperó Regatas y Galici con lo de estos dos libres. Anota los dos puntos para igualar el partido. Pero ojo que quedan 4 segundos todavía, casi 5 segundos. La tiene Ferro. Última pelota. Será la última del partido.
2: Ay, ay, ay. A esta altura ya no sé, Barre. Vuelve Ferro. Jano, Lescano, De Felipo, Gallegos.
0: Ramela le sigue diciendo que era antideportivo.
2: Y Hernández. Y de algo más se está quejando Ramel.
0: Sí, sí.
2: No sé si es con Chiti o con el cuerpo técnico visitante.
0: Ahí se acerca Ramela para hablar con el comisionado técnico. Está indicando que algo le está indicando. La verdad es que no leemos los labios todavía.
2: No, no, todavía no.
0: A ver, pero ojo que algo de... Asidero puede tener la protesta porque siguen consultando allí. Fíjate que Ramela hizo el reclamo y Chile está consultando, así que habrá sí. Que ver qué es lo que está reclamando.
2: ¿Qué será?
0: Tendrá que ver o la cantidad de faltas del último jugador que hizo, le cometió la falta allí a Tallabé. O algún tiro anterior, que tal vez le dieron triple y que considera que no fue tres. Pero no podemos saber, la verdad.
2: Lo sigue protestando Ramela, hablando con Tarifeño. Chiti que va a hablar con Fernández, me parece.
0: Sí, a ver. Habla Chiti con Fernández.
2: Contrariado Fernández.
0: Sí, fue la quinta de Betiga, me parece.
2: La última falta fue de Kevin Hernández.
0: Que sí. Fue Kevin, entonces...
2: Claro, está Pico acá afuera, se tomó un tiempo más que importante. Claro, fue la quinta de Kevin.
0: Claro.
2: No, pero Kevin está en cancha.
0: No sé quién le coronó.
2: Y Betiga aparece con cinco faltas, que está ya cruzado de brazos,
0: sí,
2: fíjate.
0: Sí, sí, sí.
2: Afuera de la cancha. Bueno. A ver. Cano, Lescano, Rodrigo Gallegos, Pico, Kevin Hernández. Regatas. El Penca, el Torito, Fabi, Tello y Talla.
1: Repone de bien el costado Ferro con 4 segundos 7. Se juega la última del partido. A ver. Juega para Lescano cuando no. Intenta sacar el tiro para dos. Incómodo. Nada. Pico. ¿Vale?
0: Vale, me parece que vale.
1: ¿Vale?
0: Vale.
1: ¿Vale el doble de Peacock?
0: Sí.
1: ¿Vale el doble de Peacock?
0: El hombre menos pensado.
1: En el último suspiro, el que no estaba en los planes de nadie, anota el doble después de un segundo rebote con Cristal. El doble de Ferro, atónitos los hinchas de Regatas que entienden muy poco.
0: Pero creo que vale.
1: Van a revisar por las dudas. Pero yo creo que será victoria de Ferro. La van a ver. La van a ver. Pero yo creo que tiró con el último suspiro.
0: Se fueron todos con el tirador. Nadie fue a buscar el rebote. La tomó Peacock. Y el hombre menos pensado, ¿no? Lo decíamos, había entrado frío. Había entrado con algunas complicaciones, se había perdido un par de pelotas, no había convertido. No estaba en los planes que ingrese. Por ese último reclamo de Regatas ingresó el número 23, que termina tomando el rebote, y yo creo, por lo menos nuestras sensaciones, que valió.
2: Esperemos vamos
0: que,
2: a ver.
0: Vamos a ver, que están mirando la revisión. Sí, vale. Parece que vale, ¿no?
2: Me parece que sí.
0: Sí, porque ahí de Felipe están mirando la repetición con el otro sector, fíjate, y ya está festejando, ¿no?
2: No, no, dice de Felipe.
0: No,
2: no, no, no, no, no. ¡Ah, bueno! ¡Ah, bueno! ¡Qué definición, qué partido, por favor!
0: Vale.
2: A ver, todavía no está la decisión. Nosotros...
0: Vale.
2: Y ahora dice Felipe que sí. Nos guiamos por los gestos de Felipe nosotros, ¿eh? Todos dicen vale, vale, vale.
0: Hay que esperar que el árbitro define, ¿no?
2: Todavía no lo definió el árbitro.
0: Claro. Pero bueno, si se va a definir este paso a la semifinal. ¿Va a definir o no?
2: A ver, la siguen mirando. Pasa que Felipe en una dijo no, no, no.
0: En otra dice sí.
2: Y en otra dice sí, sí, sí.
0: Gallego festejó, después dice no, no puede ser que nos saquen el partido así. Por eso hay que esperar en la definición. Nosotros no tenemos la chance de ver la repetición.
2: No, no, no, no.
0: Sí, la respuesta de los la reacción de los jugadores, ¿no?
2: Mamita.
0: Hay tantas dudas porque fíjate que no se sacan las dudas los árbitros.
2: Tablero todavía marca 85-85.
0: Claro, hay que esperar que el árbitro convalide, ¿no? Es muy, muy fina, se nota que es muy fina porque los árbitros siguen mirando y ahí se viene la definición.
2: Veré. A ver, Chiti.
0: A ver, Chiti.
2: A ver, Chiti.
0: Vale.
2: Vale. Vale el doble. Ganó Ferro. Ganó Ferro, señores. Se ha terminado nomás el partido. Ganó Ferro con ese doble agónico de Peacock. Jugador que ya no era utilizado prácticamente. Pero tuvo la chance de ser protagonista en la definición de este partido. Final, final, final del juego. 87 para Ferro, 85 para Regata.
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0: Y bueno, termina la temporada para Regatas en un final dramático, emotivo, pero claro, este partido no se definió en la última pelota. Claramente, Ferro me parece que hizo mejor las cosas en el segundo tiempo. Regata se equivocó en la ofensiva y a partir de allí, de esa confusión en el ataque, permitió la reacción de Ferro que se eleva merecidamente entonces de el triunfo y el pasaje a las semifinales. Regata se despide en los cuartos de final en una campaña que después tendremos tiempo de analizarla, pero claramente queda con sabor a poco para un equipo que llamó para pelear mucho más rápido.
1: Como lo dije en la semana, termina antes la temporada para Regata. Final, final, final del partido. 87 Ferro, 85 Regatas. 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Lo comentó para todo el mundo Fernando, el Puma Barreto.

0: y se va yendo lentamente Ferro. Regata ya se metió en vestuario. Lescano que se saluda con su hermano. Qué pedazo de crack es el Lescano, ¿eh?
1: Tremendo, qué jugador. Porque además de la defensa de Ferro, Lescano fue el artífice de esta gran remontada de Ferro, que en el último cuarto Lescano marcó 10 puntos. Terminó con 13 puntos en el último cuarto. Terminó con 22, marcó 13 en el último cuarto. Él, Kevin Hernández, fueron creo las armas más importantes que mostró Ferro, aunque el héroe es el menos pensado. Es Picos, que termina anotando el doble, con el cual Ferro se lleva el triunfo y el pasaje a la semifinal de la Liga Nacional de Básquet.
0: Bueno, vos sabés que me decía Balsa acá al lado, viendo la televisación de Basket Pass, que para él no vale el doble. Me escribe Flavio, no vale, dice, no vale. Qué mal chiste, ponele, ¿no?
1: Pero qué...
0: En la tele tira con 0 segundos y no prendió la luz.
1: Pero vale la luz, no el reloj.
0: No se enciende la luz, pero tiró con 0 segundos. Los de la mesa hicieron todo mal y se sacaron los segundos arriba del 24 y no se podía chequear. Yo lo seguí con ustedes. Me mandan eso, Altamirano. Algo va a poner ahora, bueno. Gracias, Flavio. Bueno, sí, queda eso. Nosotros no podemos dilucidar eso, sinceramente.
1: Claro, no tenemos para ver la repetición, ¿no?
0: Así que nos quedaremos con esto y mañana lo seguiremos hablando en la red deportiva. No queda otra. Qué lástima. Se terminó para Regatas. Terminó cayendo a manos de Ferro, 87-85, en el punto número 5 de estos cuartos de final. Vamos a los números, Puma, ¿le parece?
1: Y bueno, vamos, sí. Mandan muchos comentarios, después lo vamos a ver, pero claro, ¿qué va a ser?
0: Gusti, presentamos los 87 del ganador de Ferrocarril Oeste esta noche.
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1: Bueno, para Ferro anotaron. Lescano terminó con 22, Torresi 4, Martínez 9, Betiga 10, 10, 5, De Filippo 6, Gallego 6, Hernández 14, Felipe Rodríguez 4, Camilo Rodríguez no anotó y Pico terminó con 7.
0: Del otro lado presentamos, conocemos los 85 de Regata.
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1: En Regatas, Aguirre 5 puntos, Corbalán 6, Gramajo 8, Ramírez Barrios 26, Galicia terminó con 16, Tello 4, Chiarini no anotó, Jaime 20, Lugo y Ferraro no anotaron.
0: Bueno, con ese final polémico, ¿eh? Increíble, dice el bicho. Bueno, son cosas que pasan. Después tendremos la chance nosotros de ver las imágenes para saber realmente qué pasó, ¿no?
1: ¿Qué va a ser? Efectivamente. De todas formas, hay que decirle, ¿no?, que el partido Regatas, sí, es cierto, lo pierde con esa conversión, pero el juego lo fue dando antes, ¿no? En el segundo tiempo, donde, insisto, está bien, Ferro defendió muy bien, le fue sacando la posibilidad al conjunto correntino de encontrar y lo más cómodo, pero me parece que la ofensiva de Regatas, el ataque de Regatas, mermó mucho, se confundió, y a partir de allí, el equipo correntino terminó perdiendo el juego.
0: Bueno, nos fuimos, Puma.
1: Nos fuimos, le estaba saludando al señor Ariel Rearte, que está mirando ahí el partido.
0: Bueno, Cartero, mirá.
1: ¿Seguirá en Unión o no? No tengo, no sé la
0: información. Sí, habría que preguntarle. Nos vamos. ¿Qué hora es? No sé ni qué hora es, tardísimo.
1: Y es, todavía es 18 de mayo.
0: 23:53 en la República Argentina. Nos fuimos. Acá ganó Ferro, pasó Ferro.
1: Sí, comenzó 9:10 el partido. Mira la hora que nos estamos yendo.
0: ¿Sí? Tardísimo. Jugará semifinales con Comodoro. Fin y mañana se define la otra semifinal.
1: No, fin de temporada, quería decirle.
0: Sí, señor.
1: Nosotros nos vamos a estar reencontrando. Veremos la próxima temporada con la Liga Nacional.
0: No tenga duda.
1: Un placer, Gonzalo, para vos, también para las autoridades de la radio, que nuevamente volvieron a confiar en nosotros, en este caso en mi persona, ¿no? La confianza para convocarme y poder estar siguiendo con los equipos de Corrientes en la Liga Nacional de Básquetbol. La verdad es que es un gusto, un placer, y por qué no decirlo también, me siento, bueno, algo orgulloso de ser convocados por las autoridades de la radio para poder estar siguiendo a través de la red Corrientes lo que fue la participación de los equipos de Corrientes en otra temporada de Liga Nacional.
0: Ha pasado otra temporada, gracias Puma, nosotros la seguimos mañana en la red deportiva. Ha pasado otra temporada exactamente, otra más al frente, y la verdad es que estamos contentos. Tristes por el final de Regatas en este caso, porque San Martín tampoco pudo pasar la reclasificación, pero bueno, ya lo analizaremos seguramente con más tiempo en la jornada de mañana. Un gran abrazo a Gustavo Benedito, que está en los controles desde hace un rato largo y seguramente con ganas de irse. Nosotros nos fuimos también, que tengan una buena noche. La invitación para mañana, en la red deportiva desde las 4. Chau.
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10: Y nos fuimos en una, empezamos a la una.
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0: de oro para Mariano Yudica. Por acá hay buen fútbol. Ah, no, me confundí.
1: El año que viene le damos.
0: Felicitaciones, Mariano.
1: Gracias, Gus, querido. Gracias a todos. A los que están en la mesa, que no sé, está Nico.
0: Todos están. Juan,
2: Mariano. Juan,
0: la anilla completa. Mariano.
3: Felicidades.
1: Matute, Gallego, querido. Hola, todos. A Fernando Mancini, que me escribió también, a todos. La verdad, muy feliz. Le acaban de dar el premio a Mirta. Estamos todos de pie. Me tuve que esconder para hablar por teléfono. Estoy muy feliz. Quería estar ahí, pero se hizo todo muy tarde,
0: chicos. Sí, seguro, me imagino.
3: Tranquilo.
1: Pensábamos que iba a ser mucho más temprano, boludo.
0: Y disfruta de este momento único. ¿Cómo es recibir el Martín Fierro?
1: No, yo creo que lo merecíamos, boludo. Humor de actualidad. Claro. Polémica lo hace muy bien. Nosotros lo hacemos muy bien. La verdad que lo hacemos muy bien. Y en esa terna que dice humor de actualidad, si era otra cosa, bueno, pues no sé. Pero la terna de los tres creo que lo merecíamos nosotros. Y me encantó ganarlo por Álvaro Navia, ¿viste? Por Iván Ramírez, por los cómicos. Por Moranzoni, viste que la rompe toda. Sí. Por Silvina, viste que se banca toda la noche con nosotros. Así que estamos muy contentos. Bueno, estoy muy contento porque creo que lo merecíamos.
4: Igual me gustaría estar ahí. Parte.
1: Sí, por supuesto, ya le mando. Está acá cerca al lado mío. Pero quería estar ahí porque es la final, ¿sabes? Me vi todos los partidos.
0: Sí, me imagino.
1: Ganas de hablar del tema.
0: Íbamos interactuando también en el chat nuestro.
1: Exactamente.
0: Hablando de las novedades.
1: En Argentino Belgrano fue tremendo. El laburo que hiciste, Gustavo.
0: Gracias,
1: te
0: amigo.
1: Lo digo de todo corazón, sin ninguna.
0: Ya sos nada, como de la familia, no somos amigos, Mariano.
1: Somos solo compañeros, todavía no somos amigos. Pero loco, tenés unos huevos, boludo, hasta el final, el último penal, con una energía como si recién hubiese empezado. Te felicito, Gus.
0: Bueno, te agradezco mucho. Sé que lo decís de una manera muy muy sincera,
1: sí,
0: que
1: no, si no lo digo
0: y
1: nada.
0: Además sos un gran oyente, sos un tipo que sabe muchísimo de los medios, es lo que estoy calibrando todavía porque nos vamos conociendo y claro, realmente claro. Me pone muy feliz cuando me enteré de esta novedad, dije lo que significa para Mariano y lo que lo va a disfrutar este Martín Fierro, sí, y lo bien que nos hace a nosotros también en esta convivencia que cada vez se afirma
1: todo.
0: Más, Mariano.
1: Sí, señor, nos queremos y estamos armando un equipo nuevo. Yo estoy ocupando una silla muy importante ahí, que tenía Fernando, estaba todo afeitado. Y bueno, de a poquito se va armando un programa importante de fútbol de la medianoche. Un programa importante estamos haciendo. Me gusta, ¿viste? Era un programa que estaba muy, muy instalado con Fernando y ahí me tocó una cosa muy difícil. Y creo que de a poquito estamos haciendo los deberes como corresponde.
0: Bueno, te mandamos un abrazo, te quedás allí, chicos. Un rato más seguramente.
1: Recién acabamos de salir de las fotos de todas las revistas, o sea, cuando ganás, viste, que te vas para atrás. Y bueno, y ahora está el homenaje a Mirta y el homenaje a Macaya estuvo muy lindo también, muy lindo, muy lindo. Y bueno, y ahora ya me voy, ya me tengo que ir. Quedan 13 el oro.
0: Bueno, dale.
2: Tranquilo, papá, tranquilo.
0: Vamos por el oro,
1: Gracias. No, el oro es de Guido Casca, ya se lo digo ahora.
0: Bueno, listo.
1: El oro es para Guido Casca.
0: Me pinchaste el globo, bueno.
1: Chicos, sí, los quiero, gracias.
0: Abrazo, Mariano.
1: Bueno, gracias.
0: A disfrutar de la fiesta.
1: Abrazo, Mariano. Adentro, para distancia, todo lo que están laburando adentro. Gracias, Niki.
0: Dale,
1: chau.
3: Abrazo.
0: Bueno, abrazo grande de todos nosotros para Mariano Yudica con esta enorme alegría. Aplaudimos todos porque ha ganado el Martín Fierro. Polémica en el VAR con B larga. Lo aclaramos ahora porque hay un VAR con B corta que
5: también trae polémica.
0: También trae algunos dimes y diretes. Pero bueno, ya vamos a empezar a hablar de todo lo que dejó el fin de semana, nuestras opiniones. Para mí un correcto arbitraje de el amigo Ramírez, Maximiliano Nicolás Ramírez, el sábado en el partido en el Estadio Monumental. Y ayer no tuvo inconvenientes Nazareno Arasa. Y es increíble la historia del fútbol, lo que ocurrió ayer. Todavía no salgo del asombro, recién se lo comentaba a Hugo Balazone, la cantidad de gente que estaba escuchando esta radio es poderosa. No lo digo porque estoy in situ, porque estoy inmerso en lo que es la estructura de la radio, es la segunda etapa de mi persona aquí, y bueno, lo que he vivido anoche, después del partido entre Argentinos y Belgrano, y en el durante también todos atentos, Ángel Sabino, José Tiani, Julio Ulloa, bueno, tantos y tantos amigos, Pablo Cameroni, Vos Gallego, Avi Mancuso, todos atentos a lo que era la transmisión, el propio Mariano, ya se lo dije, tanto sábado y domingo estuvimos chateando, papá, permanentemente. Pero lo que es la radio, poder de la radio, porque bueno, muchos, Charlie Azar también me dice que me escuchó, Facu Sánchez, Chiquito Heredia, bueno, Martín Maciel, estuvimos con Igor Polakov en la cabina, en esa cabina tan empinada de la cancha de Argentinos. Qué lindas obras está haciendo Argentinos,
2: Un edificio parece, un departamento.
0: Impresionante, departamento, impresionante, con todas las comodidades. Hasta me quería quedar, pero bueno, bajé y subí las escaleras varias veces para entrenarme también. Eso es un muy buen ejercicio.
2: Claro.
0: Así que bueno, y con otros

0: la posibilidad que tiene el fútbol cordobés de ganar una estrella a través de Belgrano de Córdoba en esta final contra River, que realmente apasiona. Pero estaba en la historia de ayer increíble, vos que lo viviste de adentro, Gallego.
1: Sí,
0: pero
1: yo...
0: un equipo que ya estaba en terapia intensiva.
1: Terrible,
0: y resurgir de esa manera, se arrastraban los muchachos en la cancha y lograron el empate en el último instante.
1: Se notó ahí que están los dos equipos estaban cansados. Los dos equipos estaban cansados. Pero bueno, le pasó eso a Argentina, una locura. Yo, bueno, vivo en la Paternal, así que conviví con toda la gente, el paso, la bronca, la angustia, pero respetando a los jugadores, porque bueno, fueron cosas que raras, ¿viste? Que pasan en el fútbol, que vos decís cómo puede ser. Y bueno, así es, el fútbol da esas cosas, con mucha bronca. La gente pasaba con mucha bronca porque quería, creo yo, que Argentinos ha hecho un año bárbaro y ha jugado...
0: Pero no alcanza, es como,
1: no alcanza.
0: Como pasan los mundiales.
1: No. Tenés que seguir haciéndolo y tenés que hacerlo cada vez mejor.
0: Uh-huh. Hay veces que tenés un gran plantel, que tenés, lo decíamos con Barazone en la transmisión, un juego coordinado, estético, bello por momentos, por las combinaciones que hacía el equipo. El golazo de Jajnikovski es para destacar, pero no alcanzó. Después Belgrano le fue poniendo gente en ataque y lo complicó.
2: Mientras esté Nico Díez en la postura que está, Argentina Junior no va a ganar nada.
0: ¿Vos decís?
2: Absolutamente. Te explico por qué.
0: Se enojó Nico con las críticas.
2: Bueno, sí, siempre se enoja, ¿no? Y ya no me olvido, porque a mí me ha quedado en la retina cuando dijo San Lorenzo jugó como un equipo chico. ¿Sabés lo que tiene que hacer Nico Díez? Porque vos decís, vos tenés un problema. Sos fumador, asumí que sos fumador y después vas a dejar el cigarrillo. Sos alcohólico, asumí que sos alcohólico. Todo lo que sea malo, asumilo como algo malo para después empezar a corregirlo. Entonces, si Nicolás Díez, cada vez que pierde un partido, le va a echar la culpa al rival, le va a echar la culpa a cómo juega el rival, a si se cuidó, a si se protegió, a si se defendió. Nico Díez, hacete cargo de lo tuyo, hermano. No te da para ser campeón, no te da para ser un equipo campeón. Hacete cargo, porque si siempre le vas a echar la culpa a que Salones es un equipo chico, a que el ruso Zielinski juega con el equipo atrás, a que... Bueno, hermano, no te va a salir nunca entonces. O te haces cargo de lo que te toca y empezás a mejorar las cosas que tenés que hacer, o nunca vas a ser campeón. Me parece que hay que primero asumir el error para poder corregirlo. Hacerse si no, no lo va a hacer nunca.
1: Hacerse cargo
2: de las cosas. Tenés que decir, sí, la verdad que nos descuidamos. La última jugada, lamentablemente, ellos lo buscaron, nos hicieron el gol y después en los penales fueron mejores, punto. Claro. No, que si el Zielinski se cuida, que Belgrano vino a defenderse. Sí, hermano, Belgrano fue a defenderse porque es lo que mejor le sale.
1: No tenés que hablar del otro equipo, claro, tenés que hablar siempre, del tuyo.
2: Y no me puedo olvidar, por eso yo también...
0: Es que Belgrano cuando, se lo empató porque no se defendió después.
2: Claro, y me da mucha bronca recordar cuando... Y, ustedes que son de San Lorenzo se ven acordar mucho más, y el hincha de San Lorenzo, que si no se acuerda ahora se va a acordar, cuando se sentó en conferencia de prensa y dijo, San Lorenzo jugó como un equipo chico. Sí, jugó como un equipo chico, pero te dejó eliminado, 10. Entonces hacete cargo también de lo que te toca.
0: Bueno, 30 segundos de Nico Díez. Esto dijo y ya presento a todo el equipo. Está Facu Chiappe, está, bueno, ya lo escucharon, a Matute Paulini, Ezequiel Rossi y el gran Germán Tavares, que hoy tiene mucho del fútbol internacional. Y destacar que está a punto de definirse la Premier League, tal vez en el día de hoy. Nico Díez.
3: No voy a analizar mucho el partido porque en realidad si pone defensores y no gana, vas a decir que me metí atrás. Si pongo delantero, si gana, o sea, estamos siempre en la misma, muchachos. Miren el partido bien y fíjense quién fue el protagonista del partido, quién mereció ganar. Me parece que analizar este partido es medio, o sea, es simple, no hay tanta vuelta. Cuando no agarré la pelota, puse un volante más de contención, faltando 5 minutos puse un central que lo puse los otros 2 partidos. O sea, si querés buscar la mala, no hay ningún tipo de problema.
0: Bueno, ahí está, la palabra de Nico Díez. Para mí el equipo de Argentinos jugó de 10, pero no le alcanzó, porque después están las cuestiones que comparto con Nico en cuanto a las modificaciones, con Nico lo haces. y lo bien que Ricardo Zielinski también ejecutó su partida, ¿no? Para los ingresos de los jugadores de ataque, en especial Franco Vázquez. Tengo una debilidad por Vázquez y realmente fue admirable. Las pocas cosas que hace, pero las hace tan bien que le dio la posibilidad, junto al chino Celarayán, a ese Pacerini que parecía la momia de Tutankamón. Se viene Titanes en el ring. De esto vamos a hablar seguramente en la noche de mañana. Pero no sé cómo hizo para ejecutar el penal. ¿Cómo te va, Facu Chiappe?
4: ¿Cómo va, Gustavo? Tremendo cómo ejecutó el penal Pacerini, ya al borde de los calambres. Estoy de acuerdo con Nico, lo que dijo sobre Nico Díez. Para mí no hay jugar como equipo chico, jugar lindo, jugar feo. Para mí, si vos planteás un partido en la semana y cuando llega el partido lo ejecutás de esa manera y te sale bien y haces lo que vos preparaste, para mí jugaste bien. Después te gustará más, te gustará menos jugar de una forma o de otra. La verdad es que...

0: Argentino tuvo unos 30 minutos iniciales muy buenos donde consigue el gol. Después poco a poco se fue apagando y Belgrano con el empuje, con una actuación brillante de Celarrayán, que jugó hasta donde pudo y hasta donde dio todo para que Belgrano llegue al empate. En la última lo termina consiguiendo, primero con el tiro en el palo de Celarrayán y después con el gol de Ubita, que entró en el final y la empató en el último minuto. Después también Argentinos tiene una en el tiempo extra que Cardoso le saca el 2-1 a Molina.
1: Una de taco de Verón.
0: De Verón, sí, Verón. Molina ya había salido. Molina siguió en cancha. De Verón, sí. Uh-huh. Que sí, esa entrada para mí era el 2-1 y Belgrano tenía chances de empatarlo. Para mí el error, y para mí Argentinos Juniors lo pierde por Nico Díez, no por todas estas cosas, sino porque lo sacó Fattori. Fattori era el mejor jugador del partido para mí y es el relojito de Argentinos Juniors, es el director de orquesta. Y lo puso a Enzo Pérez en el segundo tiempo para cuidar el resultado, porque sacó a todos los delanteros, salvo a Molina, y empezó a meter volantes centrales y defensores, porque obviamente, porque Belgrano se te venía y prefirió defenderse de esa manera. Y en el segundo, y en el tiempo extra, cuando sí tenía que entrar López Muñoz, porque necesitabas uno más adelante, que era el mismo que te queda como creador, lo sacó Fattori. Por no querer sacar a Enzo Pérez, porque si lo sacabas a Enzo Pérez te mata. Pero bueno, era el costo a pagar, porque Fattori para mí no puede salir nunca en este equipo, siendo el mejor jugador ayer y durante todo el año de Argentinos Juniors. No quiso pagar el costo con Enzo Pérez, porque a la gente que entra o sale con Enzo Pérez en Argentinos no le cambia nada.
2: No puedo creerlo.
0: Y lo sacó
2: Fattori.
0: Y Enzo Pérez,
2: en la definición, no lo puedo creer.
0: Pasó desapercibido y encima justo...
2: El arquero se sorprendió de lo mal que ejecutó Enzo Pérez.
3: Sí, tiraba para el otro lado, se levantaba y la...
2: No. Ahora, yo lo que voy a compartir con ustedes es lo siguiente. Hola, Matute Paulini, ¿cómo te va?
4: Buenas, Gus, buenas equipos y a toda la comunidad.
2: Hola, Ezequiel Rossi.
5: Hola, saludos, Fer. Saludos, Fer. Saludos, Gustavo.
4: Oh, bueno.
2: Un saludo grande a Fermanchini, que siempre está. Aunque no lo veamos siempre. Hola, Germán Tavares.
6: Hola, Gustavo. Muy buenas noches para vos y para las 1.200 personas que nos acompañan en nuestra querida comunidad.
2: Bueno, a lo que iba lo siguiente. ¿Cómo el fútbol también rompe con esos rótulos, no? De equipos que tienen jugadores de experiencia van a prevalecer. Fíjate vos que el gol de Argentinos fue un bautismo. El del pibe, Jajnikovski. Después, fallaron los penales. Los mejores de Belgrano, el chino Celarrayán, el mudo Vázquez, increíble. Y Enzo Pérez, un jugador de enorme trayectoria, él le entrega la pelota y después, bueno, falla uno de los chicos, Florentín, en uno de los match point que tuvo Argentinos Juniors. Increíble realmente la historia del fútbol y quiero compartir algo con ustedes que me envió la chanchita Albornoz, consumado el triunfo de Belgrano, porque yo dije, no lo puedo creer los que fallaron. Y dice, por suerte nos sigue dejando sin palabras. A veces la única lógica que tiene el fútbol es la contradicción. Y yo creo que esta frase ya la incorporé de aquel gran futbolista de Talleres de Córdoba. Bueno, y tenemos que hablar de River también, porque River se clasificó, ganó merecidamente, no sé si hay alguna otra opinión al respecto, pero le ganó con claridad a Rosario Central, que llamativamente quedó inhibido ante este River que también destaca a jugadores de la cantera, Matute.
4: Sí, mucho joven que fue clave, me parece en estos últimos partidos. Freitas tuvo un muy buen papel, uh-huh, metiendo el penal contra San Lorenzo, después ingresando ahora con la lesión de Drussi, siendo el que ingresó. Bueno, Galván ya no es tan joven, pero sigue siendo dueño del mediocampo de River para adelante. Juan Cruz Mesa, que juega muy bien, y un Rivero que parece que se recuperó de ese bajón futbolístico que tuvo.
2: Así es, está afianzado, más allá de la patada que recibió en el rostro por parte de Enzo Copetti. Raro que no haya arrancado Alejo Vélez, ¿no? Que tiene una técnica diferente, otro poder en ataque, ¿no, Nico? Sí. Para Rosario Central, y que Almirón sí lo haya elegido a Copetti.
7: Sí, sí, bueno, pero se ve que no estaba muy bien físicamente capaz Vélez, ¿no? Y lo pasa a Copetti igual, es intenso, es
2: a mí no me gustó tanto en cuanto a los controles.
7: Bueno, esas son las falencias que tiene, sí, ¿no? Pero después, bueno, aguanta,
2: es potente,
7: banca, sí, molesta la defensa. Uh-huh.
2: Bueno,
8: pero bueno, igual estaba con cuatro defensores.
2: Sí.
1: tenía un acompañante para jugar ahí.
2: Y Di María tendría que ser, sí, ¿no?
0: Di María bajaba mucho.
1: Pero vine en el área, estaba él y cuatro de River. Estuvo muy bien. Que no marcaban a nadie los cuatro de River porque no había quien marcar.
2: ¿Qué se sabe?
1: Cuando por un lado o por el otro, lo marcaba.
0: Además venía a hacerle el gol a Racing, Copete. Sí. No había forma de sacarlo.
2: ¿Qué se sabe? ¿Y por qué no? No estás obligado a ponerlo, aunque haga el gol.
0: Hace el gol en los cuartos de final, el tiempo extra, y lo vas a sacar para el partido contra River.
1: Es importante, pero tiene que jugar con otro más. No,
2: bueno, las dificultades de River. ¿Pierde a cuántos jugadores?
4: Muchos.
2: ¿Eh?
4: Pierde a
2: Nico.
7: ¿Cuántos y pierde a Montiel? Pierde a Aníbal Moreno, pierde a Matías Viña, que también se confirmó su desgarro. Lo bueno es que
2: se desgarró Viña también.
7: Se desgarró Viña también, en las últimas horas lo han avisado.
2: Montiel llegará al Mundial, ¿qué crees?
7: Montiel va a llegar al Mundial, pero obviamente no llega a jugar esta final. Pero bueno, lo soluciona con Bustos. El otro día, en la previa, cuando se confirmó que Acuña no jugaba, era una mala noticia porque justo Di María jugaba por ahí. La verdad es que Viña jugó un partidazo.
2: Sí, jugó muy bien.
7: Acuña va a estar disponible para jugar, va a jugar Bustos. Y después tiene obviamente jugadores importantes River, porque fíjate, sobre el final entró Acuña, justamente estaba en el banco, entró Pesela y entraron a soportar y a bancar lo que había que bancar y lo sostuvieron.
5: Moreno falta también, ¿no?
7: Moreno no juega, Moreno no,
4: y Driussi.
7: Y obviamente
2: Driussi. Pero lo de Driussi parecía que pintaba muy mal, ¿eh?
7: Parecía rotura de ligamento.
4: Parecía para fin de temporada.
2: Y de año, casi.
4: Sí, por eso, hasta fin de año.
2: Pero bueno, es un esguince grave, ¿no? De rodilla.
0: Grado 2.
2: Grado 2.
0: Un mes.
2: Un mes, puede ser.
0: Sí, sí. Tuve esa lesión, así que es un mes.
2: Bueno.
7: Vuelve para después del Mundial. Termina el Mundial y ya va a estar, obviamente.
4: En la pretemporada ya va a estar.
7: A total disposición.
2: Claro.
7: ¿Se pierde el Mundial?
2: Claro.
7: No estaba en la prelista.
2: Estaba en la prelista.
0: Lo puedo ver tranquilo.
5: Claro. En esto de los penales cerrados, grandes nombres. Sí. Montiel también por la semifinal erró el penal.
2: Claro.
5: Cremas.
2: Sí, señor.
5: Lo atajó.
2: Ledesma, porque Ledesma lo conocía, lo tenía junado de los entrenamientos. Evidentemente conocía los secretos de Montiel y en este caso se la jugó y se la jugó bien el gran arquero de Rosario Central. Germán, ¿qué tenemos del fútbol internacional? Porque hubo una gran noticia que vino desde Brasil.
6: Tenemos una jornada tremenda con información del fútbol internacional. No solamente por lo que planteas de Brasil, porque todo el mundo ya sabe que Ancelotti sorprendió al incluir a Neymar entre los convocados de la selección brasileña para el Mundial 2026.
2: Una fiesta.
6: Sino que además, también te voy a contar que hay un entrenador de los más importantes, tal vez el más importante del ámbito internacional, que tomó una decisión respecto de su futuro, va a cambiar de aires, va a abandonar su club actual. Otro entrenador de los que también tienen mayor renombre en el fútbol internacional, que va a cambiar su club actual. De hecho, en teoría, va a volver a un club al cual ya dirigió. Y también tengo información sobre futbolistas argentinos de la selección nacional. Algunos que estuvieron inactivos durante este fin de semana, otros que jugaron y que todavía no se sabe qué va a pasar con su futuro. Así que los invito a que en un ratito se queden en Acá y Buen Fútbol, porque tengo mucha información para compartir.
2: Muy bien, y juega Boca hoy por la Copa Libertadores de América, un partido crucial para la clasificación. ¿Tenés a la hinchada de Boca, Chiqueredia, que está yendo para la Bombonera para este gran partido con tanta historia frente a Cruzeiro? La historia no juega, pero Boca
7: tiene que ganar. Boca,
2: con este equipo tiene que ganar. ¿Cuáles son las posibilidades de Boca? Hablemos en positivo de Boca, Ezequiel.
5: Bueno, vamos a hablar en positivo.
2: Escuchá, que está la hinchada.
5: Ahí está, toda. Ya se está preparando la tribuna para alentar al equipo de Buda, que ya tiene casi el equipo confirmado. Hoy probaron a Jiménez, respondió de la mejor forma y va a ser titular hoy en el partido contra Cruzeiro, 21:30. Boca está en este momento tercero en el grupo D. Primero está la U Católica y segundo está Cruzeiro. Mismos puntos para los dos, 7. Y Boca tiene que depender de Boca, nada más. Boca tiene que ganar en la Bombonera. En un rato te voy a dar el equipo y te voy a decir quiénes son los que pueden llegar después del Mundial, posiblemente. Uno con cautela. El otro es un gusto que tiene ganas Riquelme hace bastante tiempo.
2: Ayer vi trazos, ¿no?, del partido del derbi de la capital de la península,
5: sí,
2: entre Lazio y Roma.
6: Claro. Roma titular. Roma local, perdón.
2: Roma local, bueno. Roma local. Con Dybala, que se destacó. Lo vi bien a Dybala.
6: ¿Sí? Sí, de hecho, ese va a ser uno de los temas a tratar más adelante, Gustavo.
2: Pero como tiene relación con Boca.
6: Porque, sí, natural. Es que de hecho iba a empalmar esa información, porque Dybala no solamente fue titular, sino que jugó todo el partido. A diferencia de Matías Zulé, Y cuando tuvo una buena actuación Dybala, aunque no pudo anotar en el clásico ante Lazio, cuando finalizó el partido, fue una situación, vamos a decir, peculiar, porque Dybala empezó a tomarse fotografías con todos sus familiares, sus seres cercanos, dentro del campo de juego, con la tribuna, con los tifosi detrás. Incluso se dio un abrazo muy emotivo con el presidente del club, con el señor Friedkin, un empresario estadounidense. Y luego está justamente esta situación de qué es lo que va a ocurrir con su contrato. Ya lo hemos contado acá, ya lo ha oficializado él, que por lo menos hasta ahora no recibió ninguna oferta formal de renovación del contrato que va a caducar ahora, al final de la temporada. Pero, la información que llega desde Italia es que el entrenador de Roma, Gianpiero Gasperini, quiere contar con Dybala la temporada que viene, pese a que el delantero argentino jugó muy poquito esta temporada como consecuencia de sus diversas lesiones. Eso por un lado. Y por otro lado, como ya lo hemos contado aquí, se confirma que la directiva le va a ofrecer otro año de contrato, pero con una profunda reducción de salario. Ya hemos contado aquí que Dybala ganaba hasta ahora 8 millones de euros por año, Gallego. No sé si te cierra.
1: Y no sé, lo, si lo dividí los dos.
5: Las expensas.
6: La extensión del contrato para Dybala va a ser con un sueldo de 2,5 millones de euros por año, más un plus por rendimiento, es decir, cantidad de partidos jugados y cantidad de goles anotados.
1: Bueno, por algo lo ganará la plata esa.
6: Bueno, entonces, ahí es donde se va a generar la conversación, la discusión, la negociación entre Dybala, su representante naturalmente, y la directiva de Roma. Si llegan a un acuerdo, me parece que entonces Boca va a tener que esperar. Pero me parece que Dybala está dispuesto a escuchar esa propuesta formal. Tiene que ser una propuesta formal de Roma. Y ahí entonces va a tomar una decisión ante la eventual propuesta de Boca.
2: Bueno, habrá que esperar, Ezequiel.
5: Hay que esperar, hay que ser cautos, sobre todo con la decisión de Dybala también. Lo que decía Dybala.
1: Y de la familia. ¿Qué juega la Roma?
2: ¿A qué llegó la Roma con este triunfo?
6: Ese es otro de los puntos que charlábamos con Ezequiel la semana pasada. En este momento, Roma, gracias al triunfo contra Lazio, se metió entre los cuatro equipos que van a jugar la Champions League de la Serie A. Inter ya está clasificado porque es el campeón. Napoli también ya confirmó su presencia como el segundo del torneo italiano. Y en este momento, Milan y Roma, que tienen la misma cantidad de puntos y están tercero y cuarto respectivamente. Pero queda una fecha todavía por disputarse.
5: Sí.
6: Y Milan y Roma superan nada más que por 2 puntos a Como y a Juventus. Es decir, si Roma y Milan pierden sus partidos de la última fecha y Como y Juventus ganan sus enfrentamientos de la última jornada, entonces Milan y Roma van a pasar a disputar la Europa League y naturalmente eso me parece que va a terminar influyendo en, además de todo lo que ya contamos a nivel económico, en la decisión final de Dybala.
2: Muy bien, vamos a seguir los pasos de Dybala, por más que no esté en el seleccionado argentino, para saber si retorna al fútbol nuestro y se pone la camiseta de Boca, pero por lo que dice Germán Tavares, esto va a ser difícil. Tenemos el tema de las ventas de las entradas para el Kempes el próximo domingo 15:30. Temprano, ¿eh? Sí. Vamos a tener la definición del torneo de apertura. Van a jugar en Córdoba, Belgrano y River, en el estadio Mario Alberto Kempes, comúnmente Belgrano, por si no lo saben, algunos de nuestros amigos, futboleros ellos lo deben saber. Belgrano tiene su estadio en Barrio Alberdi, el estadio Julio César Villagra. Así que bueno, hay una cuestión que tiene que ver con la convocatoria enorme que tiene el Pirata Cordobés y una gente de River, de los alrededores de Córdoba Capital, que también van a llegar hasta el estadio. Pero enseguida vamos a ver qué posibilidades tienen aquellos que están aquí en la Capital Federal o quizás en el resto de la Argentina de acceder y de poder viajar, porque va a ser un fin de semana inolvidable, ¿eh? Si está bueno el clima, vamos a ver el extendido. Claro. A ver cómo se va a presentar Córdoba para el próximo domingo.
5: En un día muy particular, una noticia muy Nicolás Loas es esta, pero en el día del cumpleaños que cumpliera el Potro Rodrigo, ¿no?
2: Ah, sí, señor, tenés
5: para
2: razón.
5: Verano.
7: El 24 es el día que
2: ayer jugó un poquito con
7: el Potro. Se murió Gardel, se murió Rodrigo.
5: Claro.
4: Y en el minuto 24.05 erró el penal Pavone.
0: 17 bueno, grados de máxima el domingo en Córdoba. 17 grados de máxima, parcialmente nublado.
2: Bueno.
0: Va a estar lindo, va a estar lindo.
2: Ahí está, lo tenemos al potro Rodrigo, que ayer bailó cuartetazo con la hinchada de Belgrano.
5: El domingo cumpliría años, así que va a jugar su Belgrano querido contra River.
1: El más grande.
2: Y la Mona Jiménez también es de Belgrano.
5: Claro.
2: Y ayer hice un recuerdo grande, porque me han dicho de todo los hinchas de Belgrano, pero también hemos hablado de la Chacha Villagra, justamente, de Villita, de José Luis Villarreal, del uruguayo Sosa, del propio Luis Fartime, que ahora es presidente, y ayer charló con nosotros. Y bueno, tantos como Daniel Primo, Jorge Gullón.
5: El Cuti Romero, que va a estar en la cancha.
2: El Cuti Romero, que seguramente, claro, va a estar.
5: Llegó hoy a la mañana, fue a Córdoba y ya va a estar en el partido.
6: Pese a que Tottenham todavía tiene que definir su continuidad en la Premier League.
2: Pero ya está, por eso se vino.
6: ¿Estás seguro?
2: Bueno, después vamos a hablar del West Ham, pobrecito que perdió el fin de semana contra el Newcastle en St. James Park.
7: No, perdón, me voy a corregir. El 24 de mayo es el nacimiento, Rodrigo.
2: Claro.
7: El 24 de junio es el día de las efemérides argentinas.
2: Impresionante
7: que ese
2: día.
7: Que nació Messi, que nació...
2: Riquelme.
7: Que nació Riquelme, que nació Sábato, que nació el Sargento Cabral, que murió Rodrigo, que murió Gardel, que murió...
2: Increíble
7: impresionante.
2: Eso, ¿no?
7: Ese día es impresionante.
4: Fangio también era el...
7: Fangio también, sí. Exactamente.
2: Es insólito, realmente.
4: Tiene que ser el día del deportista argentino, no puedes no ser nada ese día.
7: Es que hay muchas más efemérides más allá de los deportistas. Ese día es impresionante.
2: Impresionante.
7: El 24
2: impresionante.
7: De junio es impresionante.
2: Bueno, vamos a hacer la primera pausa, la primera tanga, como dice Yudica. Así que bueno, vamos a arrancar con todo, con la voz de Nico Loaces. Yo voy a decir lo siguiente, nada más, Nico. 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
1: Así es, espectacular.
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2: Así es.
1: Riquísimas las pastas, Dios mío.
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1: Ideal.
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1: Y un saludo gigante para Ferlán también, que recién pasé por ahí de haber sido un espectáculo. Armona explotado, no se podía... No se podía transitar.
2: ¿Ramona Galarza estaba? No.
1: No, no.
2: ¿Un homenaje? No. Arjona.
1: Arjona.
2: Ricardo Arjona. Sí, qué lindo. Sí, en el Movistar Arena se ve desde todas partes el espectáculo de manera...
1: Espectacular. Espectacular.
2: Gracias, Ferlán. Pausa. Llévatelo y enseguida también tenemos antecedentes de River y Belgrano.

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0: Muy bien, gracias por estar del otro lado en Acá Hay Buen Fútbol. ¿Cuántos somos a esta hora?
1: 1.100 personas nos están acompañando a esta hora. Muchas en nuestra gracias. Querida comunidad.
0: Todos con Mariano Yudica celebrando el Martín Fierro para polémica en el bar, que de alguna manera nos roza y nos llega porque es la de un compañero. Exacto. Esta secuencia tan linda para la trayectoria, porque le dan mucho valor a este premio llamado Martín Fierro para la televisión. Pero aquí tenemos que hablar de San Lorenzo. Se vienen las elecciones en San Lorenzo de Almagro. Hay una etapa de transición pródiga muy importante que ha sido positiva en todo este tiempo. Y bueno, los socios tienen el derecho a votar y a elegir a la dirigencia, ratificar esta etapa de transición, o tal vez elegir algunos de los otros candidatos, pero tenemos en cuenta que se va a completar el mandato de Moretti. Sí. No es que hay un nuevo mandato por 3 o 4 años, no. Se va a completar hasta diciembre de 2027, donde nuevamente se va a votar en San Lorenzo de Almagro. Nico.
2: Sí, la buena noticia creo para hoy el socio de San Lorenzo que va a ir a votar es que puede votar dentro de la tranquilidad, ¿no? Uh-huh. De sufragiar como cualquier socio lo tiene que hacer y no dentro de la desesperación, de la locura de tener que sacar a alguien. El que se tenía que ir ya se fue, que Marcelo Moretti hoy está, bueno, a cargo de Sergio Constantino, y hay una buena conducción, evidentemente. Uh-huh. Se nota, ¿no? En el sentir del hincha, en el equipo, en el club en general. Así que bueno, me parece que es una buena noticia poder ir a votar, que cada uno elija al que quiera, al que más le guste, pero que haya una dirigencia que deje a la gente tranquila con respecto a la situación dirigencial del club, ¿no? Y que después, bueno, cada uno obviamente vote como quiera, pero siempre es mejor votar dentro de la calma y la tranquilidad y no hacer un voto contra tal, que es mejor siempre votar a favor de alguien que en contra de. Pasa mucho en el país, ¿viste?
0: Sí.
2: Que últimamente los votos son contra el que está. Uh-huh. Y siempre es mejor votar a favor de el que está. Claro. Bueno, creo que los que están hoy lo están haciendo
0: y
2: muy
0: no
2: bien.
0: Y no se analiza la situación. No. De aquel que puede quedarse al mando. No. Y no existen las plataformas, los proyectos en la política, y también ocurre a veces en los clubes.
3: Y si existen, después el votante no se lo hace recordar. Uh-huh. A esa persona que incumple esa presunta plataforma. Uh-huh. Y así estamos.
0: Bueno, hay un regalo para todos ustedes, amigos de la radio, porque Atomic nos entrega a nosotros para regalar la camiseta de San Lorenzo. Y también de regalo la firma del Gallego González.
4: Ah, bueno, bien.
0: ¿Sí? Con el packaging de lujo de esta hermosa camiseta del Club Atlético San Lorenzo de Almagro.
2: Le firma la caja al Gallego.
4: Claro.
2: ¿Sí?
4: Claro.
2: O la camiseta.
5: Para ponerse esta camiseta hay que tener actitud.
4: Ah, mirá.
5: Actitud libre, actitud que avanza.
4: Si no la usás.
5: Esta es la más grande de todas, sin ninguna duda.
0: Muy bien, agregó. Y para todos ustedes, al 11 23 24 22 22, dejen el mensaje de voz y allí después el viernes vamos a realizar el sorteo y te podés ganar la camiseta de San Lorenzo de Almagro. Me imagino mis primos llamando, a mi tía también, a toda la familia. Fanáticos de San Lorenzo de Almagro. ¿Sabes lo que hacía mi tío?
5: Es espectacular esto.
0: Que en paz descanse, Carlos Martínez. A cada casa que iba se mudaban, bueno, tenía una casa en Mar del Plata también. Toda la casa pintada de azulgrana. Increíble.
4: ¿Afuera o adentro?
0: Afuera, adentro. El techo, bueno, es increíble esa historia del fanatismo y del amor, en realidad, inquebrantable, insustituible por los colores.
5: Sin ninguna duda.
0: Que algunos...
5: Amor eterno.
0: Cambian de amores, pero no los colores del equipo
2: de
0: que aman, y de esa pasión, claro, a veces excesiva, a veces exacerbada, pero pasión al fin por los colores. Y tenemos la información de San Lorenzo porque el Ciclón se la juega en Villa Belmiro contra el Santos de Neymar.
1: Así es, Gus, San Lorenzo que va a estar jugando el miércoles a las 7 de la tarde será el partido allí en Brasil. Por lo menos San Lorenzo va a tener una vuelta que sufrió el otro día ante River. Estamos hablando de Alexis Cuello, obviamente no estuvo por expulsión en el torneo. Y sí podrá estar este miércoles frente a Santos, donde San Lorenzo está primero en su zona, pero no tiene asegurada la clasificación, pues está a un puntito nomás del segundo, y ganando este partido después le queda solamente el partido ante Recoleta en condición de local. Entonces, si sale con un buen resultado de Brasil, ya tiene toda la clasificación encaminada. Si pierde, ahí sí va a tener que jugarse todo en la última fecha frente a Recoleta de local. Además de la vuelta de Alexis Cuello, hay dos buenas noticias, que son que Orlando Gil y Nicolás Tripiquio pudieron completar el entrenamiento de hoy de manera normal. Venían con una sobrecarga ambos jugadores de tantos partidos consecutivos que tuvieron que jugar. Recordamos, Gil contra Independiente no jugó por esta situación y Tripiquio tuvo que salir ante River justamente también por esta situación. Son dos jugadores muy importantes para lo que es hoy el once inicial de San Lorenzo. Y además, uno de los jugadores que va a viajar a Brasil y otra vez va a estar concentrado es Luciano Vietto. Hace varios partidos ya que no está jugando, una molestia muscular también, y volvería a integrar por lo menos la convocatoria y estar disponible para el banco de suplentes. Después, los 11 van a hacer lo mismo de siempre. La duda para Álvarez va a ser quién acompaña a Manuel Insaurralde en el mediocampo. Ese puesto de volante central que no termina de encontrar, con Insaurralde ya lo tiene por lo menos en el fijo, será entre Ratalino y Gulli, los dos que tiene en duda para que integren ese segundo puesto de volante central al lado de Manuel Insaurralde.
0: Muy bien, la información de San Lorenzo. ¿Le tenés fe a San Lorenzo en su visita a Brasil?
4: Sin ninguna duda, porque están haciendo las cosas bien. Hay que tomar precauciones en algunas cosas y acomodarse, y que se encuentre el plantel que juegue todos los partidos el mismo. Entonces, a veces por lesiones son muchos partidos seguidos, a veces pasan estas cosas, pero yo le tengo fe a San Lorenzo, porque tiene que ir a buscar un resultado importante, así que ojalá lo pueda concretar.
1: San Lorenzo tiene 6, Cuenca tiene 5, Recoleta tiene 4 y Santos tiene 3. Lo que es bueno destacar es que Cuenca y Recoleta van a jugar hoy martes, uh-huh. Así que San Lorenzo va a jugar con el partido puesto ya, va a jugar hoy
4: el
1: martes,
4: resultado.
1: Exactamente a las 11 de la noche, así que mañana lo vamos a estar, por lo menos en el segundo tiempo, viendo acá con el minuto a minuto.
0: Así que tenemos una semana muy intensa, con todos los equipos argentinos jugándoselas por la clasificación.
4: Así es.
0: Vamos a estar muy atentos a Boca, enseguida vamos a desarrollar lo que sucede con Boca, y no tenemos que saltear que River va a jugar su partido el miércoles contra Bragantino, seguramente con un equipo que va a incluir a la reserva o algún muchachito de la cuarta. No sé qué le queda al Chacho con tantos lesionados. Enseguida vamos a hablar también de la venta de entradas. Tenemos el desglose de esta semana muy decisiva en la Copa Libertadores de América y Copa Sudamericana.
3: Y el miércoles Racing también.
0: Claro.
3: Tiene que ganarle sí o sí a Caracas de local. Obligado. Si no le gana a Caracas, afuera de la Copa Sudamericana.
0: Un partido muy tenso se va a desarrollar de Racing contra el conjunto caraqueño.
6: Sí, Racing contra Caracas. ¿Tenemos todos los partidos?
0: Claro, esa es la idea. Si no lo tenés, hacemos una pausa.
6: Lo tengo.
0: Y enseguida retomamos.
6: Hoy, 19 horas, Rosario Central con Universidad Central por Libertadores.
0: Hoy juega Central en el Gigante de Arroyito, prácticamente clasificado con el triunfo que uno piensa puede lograr por el favoritismo con respecto al equipo venezolano, ¿no?
6: Claramente. A las 21 horas, Platense visita Independiente Santa Fe, de ¿sí? Colombia.
0: Muy bien, al conjunto sí. Bogotano. Así que Platense también tiene que conseguir el triunfo, porque recordemos, perdió de local con Corinthians. ¿Cómo terminó con Peñarol? Había ganado,
6: ganó,
0: ¿no?
6: Ganó uno y empató uno.
1: Empató acá. Platense está segundo igual, ¿eh? Tiene 7, claro. Independiente Santa Fe tiene 2.
6: Con la victoria se clasifica.
0: Así es. Con Platense se la va a jugar entonces allí. Bueno.
6: Los ha dicho 21-30, Boca Juniors contra Cruzeiro.
0: Claro, la cuestión es la siguiente. Que estos equipos, como han quedado eliminados del torneo local, tuvieron más tiempo como para preparar los partidos, ¿eh? Esto también ustedes deben tenerlo en cuenta cuando a veces decimos los dirigentes del fútbol argentino pretenden tener un campeonato. Bueno, el campeonato prácticamente se define cuando todavía no arrancó la fase de grupos de la Copa Libertadores de América. Y ahora que está por definirse la fase de grupos de la Copa Libertadores de América, no están participando y tienen bastante tiempo como para preparar estos partidos que son culminantes.
1: Se benefician 6 equipos de 30 en esta elección de cuándo poner las fechas.
0: Entonces, al que le toque, que le toque.
1: Después
0: Los
1: otros.
0: Pero me entendés que no hay un bien común. digamos, hay un...
1: Hay un bien para ciertos equipos. Ah, después bueno, los que quedan afuera y no juegan Copa están tres meses...
0: Ah, seguro, bueno.
1: Mirando, la, mirando los partidos.
6: Seis de Libertadores, seis de Sudamericana.
0: Pero está armado
6: hay
0: por
6: uno
0: esto.
6: Que está
0: cuando se reúnen los dirigentes dicen, bueno, hagamos esto para poder llegar a clasificarnos y ganar mucha más plata porque sí, son en dólares los premios e importantes que ofrece la Conmebol tanto para la Libertadora como para la Sudamericana. ¿Por dónde andábamos?
6: Seguimos, porque hoy hay tres partidos de Sudamericana. A las 19 horas, Deportivo Riestra visita City Torque de Montevideo. Y a la misma hora, Barraca Central con Audax Italiano. Y a las 23, partido que va a terminar durante el programa, Tigre contra América de Cali, de visitante. Y mañana, Estudiantes a las 21:30 contra Flamengo. Partido clave también para Estudiantes. Y Lanús, misma hora, contra Liga de Quito, por Libertadores. Por Sudamericana, lo ya dicho, 19 horas, San Lorenzo contra Santos, y 21:30, River contra Red Bull Bragantino. Y cierran, por Copa Libertadores, el jueves 21, Independiente Rivadavia visitando Deportivo La Guaira, y por Sudamericana, Racing contra Caracas, lo ya dicho, a las 21.
0: Muy bien, Matute Paulini con toda la información. Vamos a hacer una pausa. Enseguida vamos a estar otra vez con Boca, que enfrenta a Cruzeiro para saber el equipo que va a incluir Claudio Úbeda para ir por el triunfo, claro, frente a Cruzeiro, porque Boca va a los octavos de final de la Copa Libertadores de América de la mano de Juan Román Riquelme y de este entrenador, y los jugadores que van a sorprender en cuanto a la alineación, porque hay novedades, muy importantes. Y vamos a tratar de ayudarlo al Chacho Coudet armar el equipo de River frente a Bragantino, sí, el próximo miércoles en el Estadio Monumental.
7: Y también recordemos que en la semana hay partido de Copa Argentina.
0: Sí, ah, no me diga.
7: Talleres de Córdoba.
0: ¿Pero cómo no dijimos eso?
7: Y, ¿pero lo estoy diciendo yo? Si lo estamos diciendo. Pero,
6: tenemos bueno, seis partidos confirmados.
1: Decirlo más enfáticamente.
7: Claro.
6: Tenemos seis partidos confirmados.
7: Este miércoles juega Talleres de Córdoba, Ñuble.
0: Muy bien.
7: Octavo.
0: Muy bien. ¿Qué fase?
7: Vamos a tener 16 avos de final.
0: 16 avos de final.
1: Juega contra.
7: No, primero tiene que ganar el Atlético Tucumán.
1: Ah, bueno.
7: Que primero
1: vamos por tanda. Vamos por tanda.
0: Bueno, ¿y cuándo juega Independiente con Unión?
6: Y después juega contra el ganador de Atlético de Unión contra Independiente. El de Talleres Tucumán contra el ganador de ese partido.
0: Muy bien.
7: Los dos partidos en el coloso de Marcelo Bielsa, Estadio de Newell's.
0: Nos ponemos de pie, por favor. Nombrarnos a Marcelo Bielsa. Muy bien.
6: Y después tenemos.
0: ¿Cuándo otros... da la lista Bielsa de Uruguay?
1: No, no, todavía no.
0: Todavía no.
6: De Copa Argentina tenemos otros cuatro partidos.
0: Después
6: con
0: lo damos.
6: Fecha confirmada. Sí,
0: muy
6: no,
0: bien, perfecto.
6: Damos, pero para avisar.
0: Hacemos una pausa, sí. Nico.
1: Vamos, pausa.
0: Vamos. Dale. Y enseguida regresamos. Debíamos Dale. Algo de acá. Charly Azar. Facu Sánchez.
1: Pausa.
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1: ¡No! ¡No, no, no!
0: Hoy me contó esto Ezequiel.
7: ¿Y guardaron los pan dulces?
0: Y, claro. Y bueno, el cargamento.
1: ¿Ponete frío?
5: ¿Lo sacaron del horno?
0: El cargamento
1: no,
0: está.
1: Sí, están no, sacando, eso está demorado está, el cargamento.
0: Sí, pero no. Va a llegar a la final de la Champions.
1: No, antes, por favor.
0: El 30 de mayo.
5: Para la plata.
1: Claro.
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5: El de.
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0: Seguimos la una. Estamos ingresando al martes 19 de mayo, claro, de 2026. Se viene el Mundial. ¿Cómo viven ustedes un campeonato del mundo? ¿Cómo lo sienten? ¿Cómo lo perciben cada vez que se aproxima el campeonato del mundo?
1: Este es distinto, por lo menos para mí, yo que nací en los 90, siempre era a ver si podemos ver un Mundial con Argentina campeona. Hoy ya lo vemos distinto por lo que fue el último Mundial. Siempre, bueno, yo veo todos los partidos, ¿no? Hoy, no sé, este año no sé porque viste...
2: 104 vas a tener.
1: O tenés que meter cuatro aplicaciones o bueno. Pero siempre lindo, viendo todos los partidos, porque me acuerdo Camerún, ¿con quién fue el 3-3? ¿Con Serbia?
3: Serbia.
1: Un partidazo. Y a las 7 de la mañana te encontraste con un Camerún-Serbia que se mataron a goles. Y viéndolo todos los partidos que se puedan ver, la verdad, y siempre con la esperanza de Argentina campeón.
3: Igual hay poco clima de Mundial todavía, ¿no?
4: Yo parece que haber salido campeón te bajó un poco la espuma.
5: Yo veo Argentina y quiero que empiece a ganar y que gane y que los demás que hagan lo que puedan. Pero hay que alentar a Argentina, hay que estar metidos todos con la cabeza en eso. Y mirar a los rivales, por supuesto, pero Argentina es la selección y hay que apoyarla a muerte de todos los argentinos.
2: Bueno, aprovechando que Gustavo abrió la puerta del Mundial, tenemos mucha información de lo que ocurrió en esta jornada. Naturalmente, el título principal es que Carlo Ancelotti sorprendió al incluir a Neymar entre los 26 convocados de Brasil. Por las dudas, les voy a recordar lo siguiente.
0: ¿Vos no vas a contar tus sentimientos cada vez que se aproxima el Mundial? ¿Vas a la fría letra de la noticia, de la información? ¿Sabemos?
2: Lo vimos de esa manera porque, como bien sabes vos, desde el año 2002 vivo el Mundial estricta y exclusivamente como periodista. Entonces, verdaderamente, lo que me ocurre, ya lo he contado aquí al aire, mientras todos mis amigos,
0: el público
2: mis afectos,
0: se renueva,
2: mis conocidos... están pendientes, un juego Argentina, no juntamos, vamos a celebrar. Yo no me junto ni para ver el partido, ni antes ni después, porque estoy trabajando. Claro. Entonces, por eso es que verdaderamente lo vivo de esa manera. Por supuesto que me alegró y muchísimo cuando Argentina fue campeón. Lo viví de una manera muy bonita, pero verdaderamente no tengo esa posibilidad de disfrutarlo como el resto de la población, porque naturalmente ellos tienen, como decía recién, la posibilidad de organizar un encuentro con amigos, con familiares, con afectos, y naturalmente después ir a celebrar en el caso de triunfo.
0: Bueno, estabas hablando, y te interrumpí, de Brasil, de la lista que confirmó Carlo Ancelotti.
1: Volvieron los fixtures.
0: Brasil contra Marruecos.
2: Sí.
0: Me toca relatarlo el sábado 13 de junio a las 19 en New Jersey. Nadie. Digo cualquier cosa. Pero bueno, ya me la veo venir.
2: Yo lo que les quería decir respecto de Neymar, no sé si ustedes tienen presente cuánto tiempo hace que Neymar no juega para la selección brasileña.
0: Buena pregunta. Buena.
5: Muy buena.
2: O sea, para que tengan una noción de lo que estoy diciendo, ¿sí? Ancelotti convocó entre los 26 que van a jugar el Mundial a un futbolista que no incluyó en ninguna de sus convocatorias desde que asumió el año pasado.
3: Pero Neymar.
2: Y no solo eso, Nico, a esto es a lo que iba.
0: Es más, Ancelotti en su momento dijo, si quiere alguna explicación, que me llame Neymar.
2: Sí, luego es como que empezó a flexibilizar su postura, Ancelotti. Pero para que tengan la respuesta de lo que preguntaba recién, octubre de 2023, el partido más reciente de Neymar con la selección mayor, de la cual, por las dudas recordamos, es el máximo artillero histórico con 79 goles, más que Pelé. Digo, por si hace falta recordar.
3: Y además es recontra joven, le pasa ahora hasta...
2: 34 años tiene, Nico.
3: Por eso, Neymar. Es joven.
0: Muchas
3: joven.
0: Lesiones.
2: Muchas lesiones.
3: Lo que digo es que convocó a Neymar. Y además él sabe, Ancelotti, que es un tipo de fútbol, que si no lo convocaba a Neymar,
0: se tiraba
3: ya empezaba 1-0 contra la gente abajo.
0: Claro,
3: y tenía que darlo vuelta y era muy difícil.
2: Estoy de acuerdo, Nico. Neymar ya jugó el Mundial de 2014 con Brasil como local, el de Rusia 2018 y el de Qatar 2022. ¿Y saben cuáles son los únicos títulos de Neymar? Con la casaca verde-amarela, uno con la mayor y uno con una juvenil.
0: La Copa América.
2: Copa Confederaciones.
0: Ah, no, América,
2: 2013.
0: ¿No la jugó que ya
2: No la jugó por lesión.
1: Y los Juegos Olímpicos.
2: Y los Juegos Olímpicos de Río 2016. Uh-huh. Esos son los únicos títulos que tiene Neymar con la selección de Brasil, mayor y menor. ¿Cuál es el problema que afronta Neymar de acá al debut de Brasil? Que todavía tiene que jugar 4 partidos con Santos antes del inicio de ese Mundial. 2 por el Brasileirao y 2 por la Copa Sudamericana. Uno de ellos, el que acaba de mencionar Facu recién, contra San Lorenzo.
0: Muy bien, lo escuchamos a Ancelotti cuando daba a conocer la lista, ¿vamos? Porque realmente fue un gran animador, el italiano, que
2: fue dicho un evento sea de paso, que duró más de 2 horas, Gustavo.
0: Claro, el teatro estaba repleto, claro. Después la televisión brasileña, los distintos canales, tenía cámaras en los lugares donde nacieron algunos de los futbolistas.
2: Había un periodista transmitiendo en vivo desde la puerta de la casa de Neymar con una televisión para que los torcedores pudieran seguir en vivo. Claro. Si efectivamente era convocado o no el delantero de Santos.
0: Y es algo inédito que en un mundial a Brasil lo dirija un técnico extranjero.
2: Absolutamente.
0: Europeo, sí. Para más datos. Sí. Italiano.
2: Además.
0: Vamos a Carlo Ancelotti, así comunicaba la lista de Brasil para el mundial.
6: Alisson, Liverpool. Ederson, Fenerbahce. Everton, Gremio. Defensores, Alexandro, Flamengo. Bremer, Juventus. Danilo, Flamengo. Douglas Santos, Zenit. Gabriel Magalhães, Arsenal. Ibáñez, Al Ahly. Leo Pereira, Flamengo. Marquinhos, PSG. Wesley, Roma. Mediocampista, Bruno Guimarães, Newcastle. Casemiro, Manchester United. Danilo, Botafogo. Fabinho, Al Ittihad. Lucas Paquetá, Flamengo. Ahora viene lo bonito. Atacantes. Endrick, Lyon. Gabriel Martinelli, Arsenal. Igor Thiago, Brentford. Luis Enrique, Zenit. Mateus Cunha, Manchester United. Neymar Junior, Santos. Rafinha, Barcelona. Ryan, Bournemouth. Vinicius Junior, Real Madrid.
0: Impresionante. Ahora bien, viene lo más bonito, dijo Ancelotti.
2: Lo más bonito. Muy bien. Delanteros.
3: Muy bien. Y sabía que lo más bonito era porque estaba Neymar.
0: Claro.
3: Yo creo que si él lo sabe usar, que seguramente va a ser por su experiencia, uh-huh. Le puede sacar mucho rédito a
0: mí. Va a jugar poco.
3: Bueno, jugará con lo que tiene que jugar.
5: Sí, con la demostración, Nico, perdona que te corto, que de la gente en este momento, ya, ¿qué quieres hacer? ¿Qué no lo vas a poner? Lo tenés que poner.
3: Sí, además es Neymar.
5: Lo que hace, que es muy bueno.
2: Además,
5: siempre fue muy bueno.
2: Además, recordemos que en el grupo Brasil tiene que enfrentar a Marruecos, Haití y Escocia. Entonces, vamos a hacer un hipotético análisis, ¿sí? Juega contra Marruecos. Elige una alineación sin Neymar. En cuanto Brasil resuelve ese partido, entra Neymar a sumar minutos. Y en el partido contra Haití va a jugar. ¿Cómo no va a jugar Neymar contra Haití?
1: Además ahora son 26 jugadores.
2: Es el segundo.
3: Mucho festejo de sus compañeros. Neymar no subió nada a sus redes sociales. Solamente subió una pauta publicitaria, una historia.
2: Actualizó su biografía.
3: Ajá. Sí.
2: Agregó que selección. Otra vez era jugador de la selección.
5: Bueno. Ahí está. Bueno, eso es bueno. Igual que vaya y se divierta. Deja. Sí. ¿Qué quiere con él? Que Neymar...
3: Y que le den la 10, ¿no? Que se la saquen a Vinicius Junior, que fue un tan caradura de ponérsela. La 10 de Brasil, supongo.
2: No hay chances.
3: Que será de Neymar, ¿no?
0: ¿No lo llevará Lucas Paquetá?
2: Lucas Paquetá está convocado, pero sin dudas.
0: Lado,
3: Sí, se pusieron contentos con
0: una de las
2: ovaciones. Sí, pero sin dudas la 10 va a ser de Neymar.
0: Y la gran ausencia para mí, recién lo nombró aquí fuera de micrófono Germán Tavares, y me apoyo en ese recuerdo. Pero para mí el que falta aquí es Joao Pedro. A mí me encanta el centro delantero.
2: Lo mencionó Chelsea. El señor Facu Quiape.
0: Ah, muy bien, Quiape.
1: Gracias.
2: Que paradójicamente había dicho hace unos meses. Hace unos meses había dicho: yo quiero que vaya Neymar, así comparto la selección, el mundial con él. Y él se quedó fuera.
3: ¿Y quiénes son los tres arqueros? ¿Quiénes son?
2: Alisson, Ederson
0: y Weberton. El ex arquero de Palmeiras que ahora ataja para Gremio.
3: ¿Y el titular quién va a ser? ¿Ederson?
2: Yo calculo que va a ser Alisson. Que me parece que se va de Liverpool al fútbol italiano. Y ojo que no vaya a ser cosa que termine un arquero argentino en el Liverpool.
3: Mirá.
1: Apa.
2: Un arquero que está por jugar una final continental.
0: El otro día lo golpeó a McAllister. No me gustó.
3: ¿Martínez?
0: El Dibu.
2: Otra vez vuelve a circular.
0: El tema es que Aston Villa va a jugar Champions, ¿no?
2: ¿Cómo?
0: Aston Villa va a jugar Champions League.
2: Sí. Por eso, vamos a ver.
3: ¿Liverpool no?
2: No. Bueno, perdón, sí, Liverpool sí.
4: Ahora sí.
2: Liverpool sí. Pero quiero decir que no es el único de los equipos de Champions que está interesado en Dibu. Otro, por ejemplo, es Inter. Por ejemplo.
3: Sí, Inter, que hoy habló Lautaro Martínez y dijo, me quiero retirar en el Inter.
0: Qué bárbaro.
3: Buenísima noticia para la gente de Racing.
2: Sí, ¿no? hace dos semanas dijo
3: algo. Dijo que iba a Racing porque mis hijos, no sé qué.
0: ¿En serio?
2: Gus, para continuar con el segmento mundial.
0: Dale.
2: Fermín López, mediocampista de 23 años del Barcelona. Fractura en un metatarso del pie derecho. Muy difícil que llegue a jugar el mundial.
0: Debe ser el equipo con más lesionados España, ¿no? Mikel Merino hoy se lo vio ya recuperado, pero no todavía para jugar en el Arsenal.
2: Sí.
0: Pero bueno, está todavía lejos de volver a la alta competencia.
1: ¿Lamin llega bien o no llega?
7: Ahí, ¿no?
2: Lamin, en teoría, lo van a guardar y vamos a ver si llega al debut o con el Mundial ya iniciado. También,
1: parece que el debut.
2: Croacia ya reveló sus 23 convocados, naturalmente con el capitán Luka Modric encabezando esa nómina. Quinta Copa del Mundo para Luka Modric,
0: barba,
2: que fue subcampeón y fue tercero.
0: Y está vigente.
2: En Rusia 2018, ¿sí? Sí, se

0: No se había ido.
1: Sí, pero ya volvió.
0: Volvió.
1: Porque solucionó los problemas de salud de su hija. Uh-huh. Y también, algo que nos interesa a nosotros, argentinos, es que Austria, uno de los rivales de la escaloneta en la Copa del Mundo, confirmó sus convocados.
0: ¿Está Alaba?
1: Por supuesto que sí. Solamente para dos datitos que nos van a interesar, después en todo caso vamos a ser mucho más enfáticos con la información de Austria. Tiene como entrenador al alemán Ralf Rangnick, que entre sus mayores logros fue haber dirigido al Manchester United.
0: Fue director deportivo de la Red Bull.
1: Así es.
0: El Salzburgo.
1: Ah, así es.
0: Y dirigió el Manchester United, como dijiste vos.
1: Y con el Schalke 04 ganó tres títulos. Uh-huh. Copa de la Liga y Copa de Alemania y Supercopa de Alemania. Y tiene como figura al delantero Marco Arnautovic, de 36 años.
0: El Cristiano Ronaldo austríaco.
1: Y jugador del Estrella Roja.
0: Bueno, ¿y quién más? La tiene Sabitzer. Algunos lindos jugadores.
1: Sí, Sabitzer, pero por Leimer. Eso decía. Estamos haciendo un repaso muy superficial. Sabemos que, por ejemplo, la mejor actuación histórica...
0: ¿Danzo está?
1: Ya te lo confirmo. Sí,
2: está. Leimer, el del Bayern Múnich.
0: También,
1: claro.
0: Leimer.
1: Sí, sí, claro, claro.
0: Bueno,
1: les decía 9. Que la mejor actuación histórica de Austria fue en Suiza 54, uh-huh. Finalizó en el tercer puesto, perdió contra Alemania en semifinales, que luego fue campeón.
0: Bueno, y el título de Alemania es que va Neuer al Mundial.
1: Sí. Neuer está entre los eventuales convocados, todavía no es oficial, uh-huh. Y además esto empezó a surgir después de que Bayern Múnich le ofreció un año de extensión en su contrato. Tiene 40 años.
0: Claro.
1: Manuel Neuer. Recordemos que fue el arquero campeón de Alemania en...
0: Está vigente.
1: Brasil 2014, naturalmente.
0: Está intacto, Manuel Neuer.
1: Si me permitís cerrar mi información respecto del Mundial...
0: Bueno, señor.
1: La selección de Irán, cuya participación en teoría está confirmada, y digo en teoría porque son declaraciones del presidente de la FIFA, Gianni Infantino, en este momento se encuentra en Turquía, donde está realizando la preparación antes de viajar a Estados Unidos, donde va a tener que jugar sus tres partidos de la fase de grupos. Hay un pequeño detalle, que todavía la delegación de Irán no recibió la visa para ingresar a Estados Unidos. Naturalmente, la FIFA dijo, quédate tranquilo, yo me voy a encargar de que esto se resuelva.
0: Irán había ofrecido jugar, pero no en territorio estadounidense.
1: Irán pidió jugar en México. El problema es que en el sorteo a Irán le salió tener que jugar sus tres partidos en Estados Unidos. Uh-huh. Dos en Los Ángeles y uno en Seattle. Cuando Irán presentó este pedido que dice Gustavo, la FIFA le dijo, no, se va a jugar tal cual fue sorteado. Así que por este motivo es que en este momento la delegación de Irán, jugadores y cuerpo técnico, están esperando efectivamente recibir la visa para poder viajar a Estados Unidos. La idea...
0: Tiene dos partidos en Los Ángeles, el primero contra Nueva Zelanda, después contra Bélgica, y juega en Seattle. Así contra Egipto.
1: Así es.
2: Estaba viendo...
0: ¿Ya lo habías dicho?
1: Sí.
0: Qué lástima.
1: Pero está bien la reafirmación.
3: Pero está bien porque no dijo...
1: ¿Para
3: quién?
1: ¿Para
3: quién? ¿No dijo contra quién?
2: Estaba viendo los números de Neymar en tres mundiales. Sí. Tiene 8 goles y tiene como 9 asistencias. 9, 10 asistencias. Así o sea, es extraordinario. Uh-huh. Está bien que ahora...
0: Pero no está.
2: Todos los récords, lamentablemente, como les contaba el otro día, se van a terminar. Bien. Los goles del gordo Ronaldo, los goles de Klose, que tanto les costaron hacerlo... Ahora, bueno, Haaland le va a hacer 44 goles a Cabo Verde y se van a terminar, todos los rankings que...
1: Vamos a ver si Messi puede darse el gusto también de romper
2: ese récord. Bueno, Messi está muy cerca de ser el goleador máximo.
0: ¿Vieron a Messi el sábado?
1: Sí. ¿Haciendo un montoncito?
0: No, perdón, ayer.
1: ¿Haciendo un montoncito?
0: Me gustó cómo jugó Messi, che.
3: Sí, está muy bien.
0: Está enchufado, está metido, ¿eh?
3: Está muy bien físicamente.
1: Me gustó mucho la jugada.
0: No lo vi bien a De Paul.
3: No.
0: Está medio pesadón, ¿no?
3: Sí.
0: ¿No les pareció? Pero
2: dijo que está entrenando mejor que nunca.
1: Déjelo, en teoría están realizando los dos una preparación muy especial para llegar de la mejor manera al mundo.
3: Ahí está la gente de...
4: Va a llegar bien después.
0: ¿Qué dijo?
1: ¡Epa!
3: No, que no juegan con nadie.
1: Respeten a su hinchada, dice. No pedimos nada. Esa es la canción
0: de... Acá tengo el jefe de la hinchada del Inter Miami. ¿Por qué no lo llama Carly? Si no, para mañana. Bueno, vendemos. Enseguida, si le quedó algo, Tavares.
1: Del Mundial estamos hechos.
0: Hablamos del
1: después
0: fútbol.
1: Tenemos para hablar de la Premier League.
0: Muy bien.
1: En especial de dos temas muy puntuales.
0: Se debe estar retorciendo, ¿no? Para tratar de no llegar a las 2 de la madrugada para hablarlo.
1: Ah, no, al revés.
0: Usted.
4: contrario. Hoy hay partido de la Premier.
0: Hoy hay partido.
1: Claro.
0: Porque si no quiere hablar de la Premier, no hable.
1: Sí, está todo
0: hablo
1: armado.
0: Hablo yo, ya. No hay está problema.
1: Está todo armado.
0: Un saludo grande a Horacio Receigor, secretario general del SATSAI, Sindicato Argentino de Televisión.
1: Grande.
0: También para Sergio Sacia, que tren, que tren, que tren, que tren, secretario general de la Unión.

0: ferroviaria. Y un gran saludo a nuestro amiguísimo gallego, sí. Salvador Pacini.
1: Buena, Pacini.
0: Secretario General de los Técnicos, sí, en la Argentina. Y para los grandes amigos de UPSA FIP, son los trabajadores jerárquicos de la FIP. Julio Esteves, secretario general, claro. Juan José Chegorri y Carlos Pereira. Siempre seremos AFIP. Inolvidable discurso para celebrar los 10 años de UPSA FIP. A fin de 2025 allí estuvimos. Un gran saludo y preparen los grabadores para Abel Furlan. Secretario general de la UOM, la Unión Obrera Metalúrgica. Y cerramos esta secuencia de saludos para los sindicatos, para Luis Pandolfi, Tintoreros Sombrereros de la Industria Nacional. Llévatelo, oh, chiquiña.
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3: Estamos en la cuenta regresiva de Canadá, México y Estados Unidos 2026. Y a 23 días del partido inaugural. Este es el dato mundialista de hoy.
4: Paraguay abre con sello albiceleste. La albirroja debutará el 12 de junio ante Estados Unidos en Los Ángeles. Y para los argentinos hay un dato fuerte. Su técnico es nada más y nada menos que el Lechuga, Gustavo Alfaro. El arranque ya tiene condimento, porque enfrente estará el anfitrión. Y se volverán a cruzar en un mundial después de 96 años. Sí, escuchó bien, 96 años. Fueron rivales en Uruguay, 1930, cuando la Celeste en el primer mundial se consagrara campeón del mundo. Los otros rivales de Paraguay en la zona, Australia y Turquía.
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9: Hola, buenas noches. Soy Gabriel de Marcos Paz. Llamaba para participar por la camiseta de San Lorenzo. Bueno, mi último tweet, el de mi 090. Ahí, Gabriel de Marcos Paz. Buenísima la radio.
10: ¿Cómo va, amigos de la red? De mis medianoches de la red en el auto mientras que trabajo con el Uber. Mi nombre es Gerardo, 492, mis últimos tres DNI. Yo soy gallina, pero tengo un amigo, un hermano de la vida que es fanático cuervo, que me odia por lo gallina que soy, pero me quiere por la persona que soy y me encantaría ganarlo para regársela. Con la firma del gallego muero. Yo tenía el kiosco a la vuelta del Banco Superville. Te veía seguido ahí, gallego. Los mando un abrazo a todos. Los quiero mucho, la verdad que me alegran las noches todos los días, me hacen más llevadero el laburo y la gente los conoce y ya termina gustando el programa. Abrazo de vuelta.
11: Ultra fana del ciclón, lo estoy escuchando desde Paraguay. Me gustaría la remera con el packaging. Tengo quien la pueda buscar si es que me da gano. Estoy. 393 es mi terminación del DNI.
12: Hola, buenas noches, ¿cómo andan? De Salas Miguel, de Rafael Castillo. Quería participar por la camiseta de San Lorenzo. Mi número de documento termina en 649. La radio está muy buena y bueno, vamos con Boyúdica por el Martín Fierro. Abrazos.
13: Buenas noches, Radio La Red. Mi nombre es Darío de Quilmes. Los estoy escuchando acá en el laburo, aprovechando un ratito. Y Quiero la camiseta del ciclón, del más grande. Y firmada por el gallego, que nos dio la alegría cuando yo recién empezaba a ser hincha. Tenía 5 años, que me habían llevado en un partido con Lanús, si no me equivoco, y mi papá después se fue a verlo a Rosario. Pero bueno, ahora me gustaría justamente tener esta camiseta. Y encima, hace nada fue mi cumpleaños y sería un regalo perfecto. Así que nada, espero tener suerte y un saludo a todos.
14: ¿Cómo le va, muchachos? Gallego, querido, el ciclón está contigo. Mi nombre es Norberto, soy hincha fanático del ciclón. Mis últimos tres números de documento son 597 y quiero la camiseta de San Lorenzo. Gallego, lo que gritó tu gol en el año 95 de cabeza contra Rosario, lo grité con mi bebé, que había nacido en abril, a UPA. Me querían matar, pues yo gritaba con la gordita recién nacida en a UPA. Así que, gallego, siempre en el corazón y recordándote. Les mando un abrazo y me encantaría ganarme la camiseta del ciclo.
15: A ver qué pasa con el cabezón Ruggeri. Va al primer palo, le pega Silas, está también el gallego, ¡gol! A los 33 minutos pone a San Lorenzo arriba 1-0 sobre Rosario Central. De cerca está de la gloria el equipo del Bambino.
8: Déjanos tu mensaje de WhatsApp para el programa en el 11 23 24 22 22.
0: Y la gloria fue tuya, Gallego, en Rosario, sí. El título para el Ciclón.
16: Bueno, y quiero decirle que todos los que llamaron les agradezco por sus palabras.
0: Muy bien.
16: Por el amor por San Lorenzo. Y esto lo va a decidir la producción. Yo ya hasta acá llegué.
0: Y además, ¿sabés cuántos mensajes vamos a tener desde hoy hasta el viernes?
16: Por eso, entonces es una decisión que para todos es lo mismo. Así bueno. Que por ahora hay una sola, pero va a haber más.
0: El viernes el manto sagrado se va, entonces, con el packaging, como diría Gustavo Palmer.
16: No, acá está impecable.
0: De primera. Gracias, Gustavo Palmer, que también me llamó ayer. Feliz por el triunfo de Ferro en Madrid. Así que, y dale, Palmer, dale. Necesita, dale.
16: Yo me la llevo para mi casa hoy y el viernes la traigo para cuidarla, porque si no acaba de
17: la vas a custodiar.
16: Claro, la voy a custodiar.
0: Bueno. ¿Volverá? Bueno. Es tiempo de hablar en Acá hay Buen Fútbol. Sigan mensajeando al 11 23 24 22 22.
18: De la final.
0: Tenemos que hablar del domingo 15:30 River Belgrano. Para mí el árbitro va a ser Leandro Reinhilfer.
18: A mí me gustaría que sea Facundo Tello.
0: Bueno.
18: El lío. Me parece el mejor.
0: Ya está recuperado, ¿no?
18: Sí.
0: Bueno.
18: Veremos si es él. Ramírez no creo porque dirigió las semis, aunque no. Puede ser que se la den como pasó en Copa Argentina.
16: ¿Y el VAR?
0: Y el VAR Novelli.
18: No, me dio
16: una ayúdica.
0: Mariano. Bueno. Tenemos información de la venta de entradas. Atentos, los hinchas de River y de Belgrano.
18: Exactamente.
0: El pirata cordobés.
18: Exactamente, la venta de tickets se va a realizar a través de Deportic.com con este cronograma. Martes 19 a las 14 horas, preventa exclusiva para clientes de Naranja X. De esa tarjeta tendrán obviamente la prioridad. Miércoles 20 del 5 a las 14 horas comienza la venta a socios. En caso de exigir remanente, se informará oportunamente obviamente las entradas para los no socios. Vamos a repasar el valor de las entradas. De River va a tener la popular Wellington. Los socios pagan 80 mil pesos, los no socios 150 mil pesos. La platea Ardiles, 120 mil pesos para los socios, 180 para los no socios. Belgrano tendrá la popular Artime, obviamente es la que le tenían que dar, socio 80 mil, no socio 150 mil. Y la platea Gasparini, que serán 120 mil pesos para el socio y 180 mil para el no socio. Para ingresar a la cancha, los espectadores obviamente tendrán que tener su DNI físico. Antes del ingreso no serán válidos otros documentos. En tanto, ¿qué quiero decir con esto? Que no se van a vender entradas en la puerta del estadio. Así que bueno, ya está todo listo para una final que seguramente tendrá un marco inolvidable. De un lado, toda la gente de Belgrano. Del otro lado, toda la gente de River. Obviamente que el mundo del fútbol estará atento a este partido porque no vamos a hacernos los tontos. Existe el morbo de lo que fue aquel 26 en el 2011, ¿no? De 26 de junio, que se dio finalmente el descenso de River a la segunda categoría con el partido entre River y Belgrano. Va a haber varios protagonistas de ese momento, como por ejemplo el ruso Zielinski, ni más ni menos, como técnico nuevamente del Pirata Cordobés.
0: Y el Mudo.
18: También estará el Mudo Vázquez, Olave también estará Olave como ayudante de campo. Bueno, mucho, obviamente.
0: Quiero preguntar emocional. Lo siguiente, ¿cuánto ha pasado? Bueno,
18: para mí, para el hincha River, no es una revancha. Ojo,
0: No. Pero por eso te digo, hubo situaciones, hubo varios partidos ya entre River y Belgrano.
18: Sí, incluso hubo
0: partidos
18: definitorios en Copa.
0: Como decíamos, River lo goleó a Belgrano de Córdoba. Hubo también partido definitorio.
18: Sí.
0: Pero bueno, esto es especial porque
18: es en Córdoba.
0: Es la estrella.
18: Podría parecer una especie de revancha porque es un torneo de primera división en Córdoba, no en la cancha de ellos, pero sí en la provincia de ellos.
19: Yo creo que es más el morbo para el resto.
18: Imagínate, claro. El hincha de Boca que pierda River con Belgrano en la final del torneo. Sería un festejo.
20: Se suma la estrella.
18: Sí, claro, sí, porque otra vez perdiste contra Belgrano, otra vez los fantasmas del pasado, que te fuiste a la B, quemaste el Monumental como cantan los hinchas de Boca.
19: Se juegan cosas distintas.
18: Absolutamente.
19: O sea, naturalmente que lo que está en definición es un título oficial, una estrella.
18: Pero absolutamente.
21: Primera final para Belgrano.
19: Exactamente. Para Belgrano sería algo completamente histórico.
18: Absolutamente.
19: O sea, algo fuera de lo normal en lo que es la historia de la institución, que es muy grande. Pero a nivel títulos,
18: sí,
19: es la primera vez que Belgrano va a tener esta posibilidad. Para River, que naturalmente es importante en este presente, ¿sí? De reconstrucción, tras la salida de Gallardo, buscando recuperar otra vez el respaldo, vamos a decir, incondicional de su afición después de lo que pasó con esas rencillas, con esos cuestionamientos. es otra vez, che, bueno, acá está River, el campeón del torneo local y demás. Me parece que va por ese lado la diferencia entre cómo lo vive uno y cómo lo vive
16: sí,
19: otro.
16: Sí, pero tienen los dos jugadores muy jóvenes que no han vivido ninguna competencia así, ninguna final así, ningún ganar un campeonato. Los de Belgrano, como los de River que van a jugar, tampoco saben de cómo es estas cosas, porque no lo han vivido muchas veces.
18: No.
16: Entonces, a River le va a pasar lo mismo. Este es un partido especial. Acá no hay... Es como un, cuando decimos los clásicos que hay que jugar, que hay que ganarlo. No hay análisis previo. Hay que entrar a la cancha y el mejor se va a ver adentro de la cancha, el que gana el partido, porque el mejor es el que gana, no el que mejor juega. El que mejor es el que gana siempre.
19: Bueno, ahí entra en juego otra vez la discusión con Nico Díez, ¿no? Con el técnico de Argentinos.
16: Bueno. Por eso.
17: Nico Díez se contradijo con la declaración.
0: Y es un técnico bastante bicho
16: Los partidos hay que ganarlo, no jugarlo, hay que ganarlo los partidos.
0: Después,
16: que,
0: si querés hablar de merecimientos, después sí, el otro día.
16: A los seis meses.
0: Otro día pasa uno por los penales y el domingo uno, un solo equipo es el que va a levantar la copa. Con respecto a la venta de entradas, no me gusta que haya venta para no socios. Esto ya es parte mía. Tanto River como Belgrano tienen muchísimo más cantidad de socios que los 25.000 aproximadamente que van a tener cada uno de disponible para la entrada. Entonces, sé que River sí o sí tiene que ser socio, puede tener tu lugar en Monumental, después tener el abono. Entonces, que por ahí un hincha de River que también tiene toda la potestad de querer ir al partido, que no es socio y por ahí no fue a la cancha en todo el semestre, tenga la misma posibilidad que un socio de River que fue todo el campeonato, que tiene abono, que tiene tu lugar.
17: No la tiene, pues si bien está
0: mismo, la preventa, con Belgrano.
17: Está la preventa con para Naranja X, que es verdad que son 4.000 localidades para cada uno.
0: La tarjeta los dormís a todos.
17: Son 4.000 entradas para cada uno con Naranja X. Después, el resto de las entradas, River va a hacer un código que tiene beneficio los que tienen tu lugar en el Monumental y los 10.000 con mejor, los de 1.000 socios sin tu lugar en el Monumental, con mejor asistencia, récord de asistencia.
0: Eso está bien.
17: Eso es lo que pusieron para la venta de entradas. Entonces, la prioridad son los que van al Monumental, para el torneo local, obviamente, todas las fechas. Después, si queda, va para el resto.
16: ¿Pero eso se compra por teléfono? ¿Vos lo llamás por teléfono para comprar? ¿No podés ir a ningún lado a buscarla?
17: No hay ningún lado, solo por internet.
0: Tenés que usar la plataforma que creó la AFA.
16: O sea, que las personas de ese 80 años que ya no usan el teléfono.
20: Algún nieto.
16: No sé, es una locura.
17: Los que son vitalicios ya saben entrar a RFID o lo hace la familia, se meten a RFID y pueden sacar.
20: El que sí calentó, hablando que Nico estaba hablando del morbo y todo eso, el que sí habló de esto fue Luis Artime, el presidente de Belgrano, que dijo, los mandamos a la B y ascendimos, ahora hay que hacer historia.
21: Y ayer lo dijo aquí en la transmisión con el tiburón Fabio Vallejo, apenas concluido el partido, después hizo una recorrida por las cabinas, no fue directamente al vestuario a celebrar con los jugadores, respetó esa intimidad para todo el plantel, en tanto presidente de Belgrano, no sé hasta cuándo, me parece que va a tomar una decisión, pero lo está todavía... Está en el discernimiento de saber qué es lo mejor para Belgrano. Bueno, tenemos que hablar de River, pero River en versión sudamericana frente a Bragantino en el Monumental. Va a estar repleto el estadio seguramente el miércoles para apoyar al equipo, ¿no?
17: Sí, miércoles 21:30 horas en el Monumental, como ya dijiste, seguramente el estadio va a estar repleto porque hay varios de esos que seguramente no vayan el domingo a Córdoba, así que va a ser una forma de despedida al plantel con un equipo que va a ser extremadamente alternativo, que obviamente Beltrán no va a poder jugar por la suspensión, así que va a volver Armani al once titular. Después la defensa va a haber con dos juveniles por las bandas, para mí va a ser Ulises Jiménez con Facundo González por izquierda, y en el medio los dos centrales serían Pezzella y Paulo Díaz, que volvería al equipo después de una lesión.
0: Paulo Díaz.
17: Sí, después de una lesión volvería a ser convocado y titular. En el medio va a haber dudas porque para mí Silva no va a ser de titular, para mí van a jugar Galopo con Castaño y Maximeza.
0: Castaño es otro de los que vuelve entonces.
17: Sí, Castaño, Galopo, que tampoco fue tenido en cuenta en los últimos partidos. Maximeza. Juanfer Quintero, Subiabre y Salas. Podría ingresar por Juanfer Quintero el ecuatoriano Kendrick Páez.
0: Había un chico también que era centrodelantero, que Flores puede ser el apellido.
17: Podría estar en consideración, pero no creo que ingrese porque...
0: Me acuerdo, que había jugado en cancha de Vélez, ¿te acordás?
21: No recuerdo ahora exactamente el apellido. Bueno, el fondo, ¿cómo lo armaste entonces? Con Armani en el arco.
17: Armani, Ulises Jiménez, Petzela, Paulo Díaz y Facu González.
21: Muy bien. Bueno, es un equipo interesante. El de River, que, bueno, ya le falta... ¿Cuántos puntos para clasificarse? Ya.
2: Y está primero ganando, con 10 puntos.
17: Ganando ya estaría clasificado.
21: Bueno, ahí está. Acá está, apareció el jefe de la hinchada del Inter Miami. Ahí se lo voy a pasar a Charlie Azar. Seguramente, no sé si para llamarlo ahora.
20: Igual nada alternativo el equipo de River, te digo. Tiene nombre de peso. Digo,
17: tiene no nombre es un de peso.
21: Suplente.
17: Es un
21: mix. Claro,
17: no son,
20: no
17: son
20: es un
17: nombres.
20: Equipo suplente, digamos. Juanfer Quintero, Mesa, Sala.
17: Para mí, Quintero es igual.
21: Hay no muchos remiendos para
17: equipo.
21: Mí.
17: Para mí va a jugar Kendry Páez. El tema no son los nombres, el tema es el rendimiento que vienen teniendo esos nombres.
21: Bueno, y habrá que armar también el equipo para la final, ¿no?
17: Y para la final, obviamente Beltrán en el arco, sin Montiel va a jugar Bustos, que por eso no va a jugar el miércoles. Uh-huh. Van a seguir Martínez Cuarta con Rivero y Acuña va a jugar.
21: Acuña va a jugar de tres.
17: Porque sin línea va a jugar Acuña.
21: ¿Qué sabe? No, pero si no juegan en este partido, Gallego.
16: Bueno.
17: Después va a jugar Vera, para mí con Silva, uh-huh. con Galván. Ahí es donde tengo la duda si va a jugar Lencina o Juan Cruz Mesa. Y arriba los que jugaría Freitas en lugar de Drussi y Colidio.
21: Pero para Lencina, ¿no juega el miércoles?
17: Si juega el miércoles, no va a jugar el domingo.
21: Bueno. La información de Matute Paulini, con Nico Luaces hablando de las entradas, con Facu Quiape también aportando.
2: ¿Cómo revirtió Colidio su imagen? Porque muy bien. Después se fue aplaudido, pateó bien el penal, después lo pateó igual que Galopo. La diferencia es que Galopo, el arquero fue para el mismo lado y el otro día Colidio, el arquero fue para un lado y la pelota fue para el otro. Pero bueno, para mí porque es uno de los mejores jugadores que tiene River, cuando tiene sus buenos partidos es el mejor de la cancha. Y después tiene altibajos, como todos. Pero bueno, para mí los hinchas de River se la agarran con Colidio de manera especial. Pero el otro día se fue aplaudido y bien por él que pudo revertir su imagen.
21: Muy bien, ¿qué van a hacer después de la cancha en estos partidos de Copa? Yo tengo una sugerencia. Está decretado.
17: Sí.
21: 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De Carlos. 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
16: El mejor suyo.
21: 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Goleó Colegiales. No dijo nada Facu Sánchez. Se lo tiró a Nacho Goano. El domingo al mediodía. Mirá vos qué bien la hizo. 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
20: Exactamente, a dos cuadras.
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21: ¿Hay pulpo a la Gallegol?
16: Olvídate.
21: Muy bien. 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Nico, hacemos otra tanda.
16: ¿Ya quién llegó?
21: ¿Quién llegó?
16: ¿Quién llegó, Nico?
21: Rincón. Rincón norteño. Llegó el locro. ¿Qué locro que estás, Gallego?
16: Estoy locrísimo. Hoy sí. 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
21: Muy bien. Y las empanadas son realmente
16: de
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20: Queso y cebolla.
21: La que le gusta a Palmer. Pausa. Ya regresamos.
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8: Buenas noches, la mesa, le habla Héctor de Monte Grande, mi DNI tenía el 723, soy cuervo y quiero regalarle la camiseta a mi hijo que hoy cumple 40 años, también cuervo, por supuesto. Los dos somos socios de San Lorenzo. Aguante San Lorenzo y bueno, esperemos ganar mañana en Brasil. Y bueno, muy bueno el programa. Saludos al gallego.
9: Gallego, querido. Soy hincha de San Lorenzo. Un abrazo enorme. Desde Corrientes quiero ganarme la camiseta azulgrana, la camiseta de papá, papá San de Boca. Santiago, soy yo, mi DNI 282. Gracias, un abrazo.
10: Hola muchachos de la red, lo estoy escuchando como todas las noches. Estoy en mi trabajo y la verdad que me encantaría ganarme la camiseta del cual soy hincha, de San Lorenzo. Tengo mi hijo, se llama Lorenzo, se llama Enzo. Así que de Salta, los saludo muchachos. Muy buen programa.
11: Hola maestro, buenas noches. Mi nombre es Marcos, quisiera participar por la camiseta San Lorenzo. Vivo en Merlo, me chocó un auto. Mis últimos tres números, 196.
12: Hola Radio La Red, habla Sebastián de Cusangó. Y gracias a mi viejo que se acuerde, mi viejo se llama Víctor, socio vitalicio del Ciclón también. Saludos a todos los cuervos y bueno, me quiero anotar para el sorteo de la remera esa tan gloriosa. A ver si me la puedo ganar, ya que ando con temas económicos y no me la puedo comprar. Ojalá me la pueda ganar en el sorteo. Lo escucho todas las noches. Un saludo para todos. Para Gallego González. Un saludito.
13: Gallego, querido, voy de estar contigo. Gracias por venir al evento del número 11 que hicimos de la edición número 11 de los emprendedores sanlorencistas. La verdad que una emoción muy grande verte y toda la gente, el público y los mismos feriantes se pusieron felices con vos. Soy Malu de la bicicleta de Fisher que te regaló la revista Solo Fútbol, donde estás gritando un gol con la casaca azulgrana. 139 en los últimos tres números, así que estamos en contacto siempre y siempre, siempre agradecido con vos. Sos puro corazón, gallego. Abrazo.
14: Hola, buenas noches, cracks. Soy hincha de River y acá estoy trabajando. Estoy con el molesto de mis compañeros. La hormiga es de San Lorenzo y mi compadre, el gordito Ale. Son los dos de San Lorenzo. Así que bueno, mis últimos tres son 706. Soy Edgar. Gracias y ojalá le pueda ganar. Muy lindo el programa, muchachos. Cuánta información que tienen siempre el fútbol.
0: Buenas noches, soy Julio de San Justo. Es por el sorteo de la camiseta San Lorenzo, hincha del Cuervo. Un saludo especial para el gallego González. Mi último tres números son 511.
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0: hacemos a toda la gente, en realidad, que lo haga el gallego, porque nosotros, sí, nada más, saludos ahí a la muchachada, dicen.
1: Sí, sí, gracias. Gracias a toda la gente por sus palabras. Y bueno, les vuelvo a repetir, esto no es decisión mía. Me la llevaría yo, la verdad. Pero esta queda acá y la gente que se ocupa de esto ya el viernes dirá quién es el ganador.
0: Muy bien, está dicho. Vamos a hacer un repaso, nos queda poco tiempo. ¿Ya descargamos todas las tandas? Perfecto, vamos a arrancar con el ascenso. Bienvenido Facu Sánchez, ¿cómo le va? A ver, espéreme que le vamos a abrir el micrófono para que escuche toda la audiencia.
2: ¿Ahora sí? ¿Ahora sí?
0: No diga, si yo no lo estoy escuchando, no está prendido. ¿Eh?
2: Así que roja.
0: Lo espero, mi amigo, que está allí del otro lado, para que haga la presentación oficial. Bueno, ¿qué es lo más destacado del ascenso? Que siguen echando los técnicos.
2: Sí, nos seguimos quedando con técnicos sin trabajo, pero bueno, lo más destacado primero en lo que es el fútbol es que All Boys en Floresta le ganó a Morón, y esto hace que tengamos...
0: ¡Suceso!
2: Que tengamos un gol de Santiago Apa, ex jugador de Chacarita, que Morón pierda la primera ubicación en la zona A y quede como puntero Colón, con 23 puntos, que viene de empatar de visitante con Estudiantes de Caseros 1-1. La verdad que es un punto que vale porque, bueno, gracias a ese empate se queda con la primera posición. Segundo, Morón con 22, al igual que Bolívar. Y cuarto, Los Andes con 21, que ganó, pero no le alcanzó, le ganó 1-0 a Godoy Cruz. Y bueno, como bien vos dijiste, Chicago se quedó sin técnico, Luis García dejó de ser el entrenador. El Torito se ubica octavo en la zona B con 17 unidades, así que dejó el cargo. Y bueno, tengo que dar para cierre una mala noticia para un técnico que yo particularmente aprecio mucho, que es el Zapito Colioni, que perdió esta fecha 4-0 con Mitre.
0: Repudiamos la agresión que recibió.
2: Y vivió una agresión, como bien vos decís, Gustavo, que le pincharon las cuatro gomas del auto, así que nada, repudiamos este tipo de cosas. Y Fabián Nardoza dejó de ser técnico de Defensores de Belgrano tras el empate con Chaco Forever. Así que en esta fecha tenemos nuevamente técnicos sin trabajo.
0: Bueno, vamos a estar hablando durante toda la semana del fútbol del ascenso, pero qué triunfo el del Albo, contra Deportivo Morón, que estaba encumbrado. Bueno, gracias Facu.
2: No, un placer.
0: Vamos con la formación de Boca entonces para hoy, transmisión de Radio La Red, la radio líder del fútbol. Somos guardianes de la gloria y vamos camino al próximo campeonato del mundo.
3: Úbeda ya tiene el equipo confirmado, 21-30 en la Bombonera. Bray en el arco, Braida va a jugar por el lateral derecho, Di Lolo, Ayrton Costa y Blanco. En la mitad de cancha, Paredes, Belmonte, Delgado, Aranda. Y los delanteros, Jiménez y Merentiel, para buscar los tres puntos, para que Boca esté tranquilo y espere el último partido en la puerta de los octavos de final.
0: Muy bien dicho. Ezequiel Rossi, qué lindo tenerte otra vez acá, amigo, realmente. Pero bueno, hay gente que por bajo me está pidiendo... las pepas.
3: Bueno, ya. Vino Cángeles.
0: Tienda de delicias.
3: Vino Cángeles. Bueno,
4: hoy va el día en la valera con manguera.
5: No puede ser.
3: Para esta semana te prometo que le traigo a usted, a Nico Loaz. Estuve trayendo. Usted no estaba.
0: ¿Cómo que no estuve?
5: Siempre trae.
0: Y yo vengo siempre. Todos los días vine.
3: No vino. El día que no vino, entonces.
0: No, usted no vino.
3: No, sí, vino.
0: Ah, vino.
3: Vení.
0: ¿Cómo era que hacía usted la pelotita de ping-pong? Muy bien. Germán Tavares, nos estamos ya despidiendo.
4: Bueno, Gus, la información que esperabas del ámbito internacional. Primero voy a algo muy cortito que le va a interesar especialmente a Facu Sánchez. Real Madrid confirmó que su capitán Dani Carvajal va a quedar en libertad al final de la temporada porque no le va a renovar el contrato. 27 títulos tiene Dani Carvajal, ni más ni menos. Solamente superado por un tal Luka Modric, que tiene 28 títulos. Y ya que estoy hablando de Real Madrid, en teoría, está todo dado para que un tal José Mourinho se convierta otra vez en el entrenador
0: de Mourinho
4: del club merengue. Pero todavía no es oficial, así que como les digo, bueno, con cautela.
0: Me dicen que ya está eligiendo los jugadores.
2: Sí, no.
4: No solamente eso.
0: ¿Sí o no?
2: Sí o no, claro.
4: Hoy, por ejemplo, yo le avisé a Facu que no era confirmado. Un decálogo de exigencias le presentó Mourinho a Florentino Pérez y en teoría se las aceptó. En otro caso, si quieren, se las cuento.
0: Es un ser supremo.
4: De un entrenador de renombre pasamos a otro.
0: No me deja meter baza.
4: No.
0: Bueno.
4: Hoy circuló la información en Inglaterra que Pep Guardiola...
0: El primer conductor que es sobrepasado por los panelistas.
4: Va a dejar de ser el entrenador de Manchester City.
0: ¿Cómo?
4: Al final de la temporada en Inglaterra.
0: ¿Qué dijiste?
3: ¿Para que lo que dijiste no es?
4: ¿De nuevo?
3: Sí, sí.
4: La información de la prensa inglesa es que Pep Guardiola va a dejar de ser el entrenador de Manchester City al final de esta temporada. Por las dudas les recuerdo que Manchester City acaba de ganar la FA Cup. Le ganó a Chelsea durante el fin
0: segundo
4: de semana.
0: Segundo título del año.
4: Y todavía tiene la posibilidad de ganar la Premier League.
0: Sí.
4: Antes de avanzar a eso, les digo, el favorito para reemplazar a Guardiola, en el caso de que se concrete su salida,
0: Klopp.
4: Es Enzo Maresca.
0: Sí, el
4: entrenador
0: italiano
4: que ganó el Mundial de Clubes.
0: Y que era ayudante de Pep.
4: Exactamente. Y ganó la Conference League también con Chelsea en la temporada pasada, pero fue despedido por los Blues. Pasamos entonces ahora al otro dato que le interesa a Gustavo Sima de la Premier League, que está vinculado
0: no solo
4: también
0: a mí,
4: al Manchester
0: a mucha
4: City.
0: Gente que está escuchándolo y a usted en particular.
4: Porque Manchester City está obligado a ganarle hoy, a partir de las 15:30, al Bournemouth.
0: ¡Juega Senesi!
4: Por la fecha 37 de la Premier League. Si Manchester City empata o pierde, Arsenal va a ganar la Premier League y va a quedar a un paso del doblete, porque recordemos que Arsenal el sábado 30 va a enfrentar a Paris Saint-Germain.
0: Muy bien.
4: O casualidad.
0: En la casa de Iudica, para mí, se juega el partido.
4: Esta información le interesa a usted. Hoy Paris Saint-Germain informó que Ousmane Dembélé está realizando un tratamiento para recuperarse de una lesión muscular.
0: Yo quiero que jueguen con lo mejor.
4: En su pierna derecha, así que atenti, no vaya a hacer cosa que PSG llega condicionado a la final de la Champions League.
0: Sí, como jugó hoy el Arsenal para ganar su partido contra el descendido Burnley. No es eso, Germán.
4: Ah, perdón.
0: Porque ocurrieron dos o tres cosas.
4: Ah, ¿cuáles?
0: O por la inminencia del logro, no acostumbrado este plantel a lograr un título, se pusieron tan nerviosos que jugaron pésimo realmente. Por un momento pensé que lo peor podía suceder, que era el empate del Burnley.
4: También último, ya descendido.
0: Está ya descendido. Pero bueno, Michael Jackson presentó un muy buen equipo.
4: Por las dudas le digo que si Manchester City llega a ganarle hoy al Bournemouth...
0: Poneme Smooth Criminal, por favor, para irnos.
4: Al Arsenal le va a quedar todavía la última fecha. Porque si le gana en la última fecha como visitante al Crystal Palace, que va a llegar en el medio antes de jugar la final de la Conference League, Arsenal también puede consagrarse campeón.
0: Y los maliciosos, que no tiene nada que ver con ustedes, los maliciosos dicen que el Crystal Palace va a ceder, porque si ese ex jugador del Crystal Palace conquista el título con el Arsenal, hay un bonus que creo que es de 10 millones.
6: ¿Qué gana el Manchester City si tenemos una definición?
4: Lo ideal sería que Manchester City le gane hoy al Bournemouth y de esa manera llegarían a la última fecha Arsenal visitando al Crystal Palace y simultáneamente Manchester City jugando como local contra un Aston Villa que este miércoles, o sea, mañana, va a estar jugando la final de la Europa League.
0: Muy bien.
4: Así que atenti a cómo llega a definirse la Premier League.
0: Va a ser muy interesante, ¿eh? Bueno, Facu Sánchez quiere decir algo y no sabe qué.
3: Sí,
4: Mourinho.
3: Sí,
4: no.
0: Bueno, ¿qué te queda, Matute?
7: Cuatro efemérides. Un 19 de mayo de 1963, Ángel Clemente Rojas debutaba en Boca en un 3-0 ante Vélez.
0: Ajá.
7: En 1978, Menotti dejaba fuera a Maradona del Mundial.
0: Así es.
7: En 1984, nacía Jesús Dátolo.
4: Ajá.
7: Dátolo.
3: Qué Dátolo.
7: Y hace 5 años se jugó el gran partido donde Enzo Pérez fue arquero, en el que River le ganó 2-1.
0: En la extinta Club 947. ¿Se acuerda? Charlie Azar era el productor.
3: Acá cerca, bueno, ¿no?
7: Le ganó 2-1 Independiente Santa Fe con goles de Angileri y Julián Álvarez.
0: Qué bárbaro, qué buen equipo era ese de Gallardo, ¿no? Qué alegría le dio a la gente de River.
7: Independiente Santa Fe no pateó una vez al arco.
0: Es verdad, jugó pésimo. Bueno, nos vamos, Nico, lo haces.
8: Nos vamos, Gus, un placer. Como
0: ¿Vas a estar en la cancha de Boca hoy?
8: Mañana voy a previa de Boca, después...
0: Esperamos por acá.
8: Vengo por acá.
0: Sí. A mí me toca también en otro espacio. Aquí relata Leo Gentili, comenta Hugo Balazone en la radio líder del fútbol Boca Cruzeiro. Vino Mateus Pereira, ya está aquí en Buenos Aires. El 10 de Cruzeiro, porque mañana lo van a ir a buscar.
3: Todos lados.
0: Que se prepare.
6: Entrenó en el River Camp, sí, Cruzeiro. Sí, sí,
0: sí. Muy bien. Nos vamos, Facu Quiape.
6: Nos vamos, Gus. Matías Almeida, nuevo entrenador de Rayados de Monterrey, vuelve a México después de su paso por Sevilla.
0: Qué bien bailó Malambo, ¿lo vieron? Sí, en azul.
6: No lo vi.
0: Qué bárbaro. Bueno, ¿cómo te llamas? Chino. El Chino también está con nosotros aquí en el estudio. Nos vamos, Gallegol.
1: Nos vamos. Buen programa, como siempre. Lo mejor está por venir. No, me lleva vos.
0: Yo voy para el aeroparque.
1: Pinché, era hora. Me dijeron.
0: Muy bien, era hora. Chau, ese.
3: Chau, Bus, querido. Nos vemos en un
0: Gracias
3: ratito.
0: Por estar acá, Siempre. Y vamos Boca vamos, hoy. Boca. Vamos Súbela, vamos Riquelme. Por la clasificación contra Cruzeiro. Sí. Chau, Germán.
4: Abrazo a las 1000 personas de nuestra querida comunidad.
0: Gracias, Gracias Chiqui Heredia. Sos un grande. Allí en los controles. Charlie Azar, Facu Sánchez. Por ahí anduvo Agustín Sima también, ¿no?
9: Sí.
0: Soy Agustín Sima. Chau, nos vamos. Gracias a todos. Nos reencontramos mañana aquí, Mariano y Udica. Saludos, Fermanchini. Chau.
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0: dale, Calixto.
1: Bueno, dale, Cali, dale, Cali, dale. Acá está, Cali, acá está, Cali. Acá está, acá está, acá está. Acá está. Distintos momentos de la locura de la mente de un tipo que habla solo por radio. ¿Por qué digo que habla solo? No porque no vaya a intercambiar diálogo con otra gente, sino porque yo creo que a mí me internaron. Estoy en una habitación, me armaron el estudio y me hacen creer que del otro lado hay gente escuchando radio. Con lo cual, ustedes sabrán comprender, si es que hay gente real del otro lado, que todo lo que digamos acá no puede ser tomado en serio, o sí, o qué sé yo. Hola.

0: Señoras y señores, si es que están del otro lado, escriban a ver, digan, che, no estás loco. Bueno, sí estás loco, pero escucho. Esto es el alargue, este es el fogón virtual de las madrugadas. Nos dieron la llave hace como 24 años. Y bueno, viste, fue como lo más parecido a un kiosco de diario el alargue. Ya no vendemos tanto diario revista, vendemos otras cosas. Como mi amigo Salvador. Viste, hay autitos, hay revista tipo fascículo que dan, venden olla, qué sé yo. Bueno, y todo evoluciona, todo cambia. Aunque hay una esencia que todavía tenemos, que es la de compartir un fogón todas las madrugadas con ustedes. Este fogón que iniciamos en esta gestión de 24 años con Marcelo Bafa, Dios lo tenga en la gloria, y quien les habla, Cali Fidalgo. El alargue, siempre.
1: Dale, Cali, por favor.
0: Tiene que ser explicado. Hace 24 años que hacemos esto y todavía no sabemos de qué se trata.
2: El alargue es un programa que tiene, y que es como que es un programa que... La Largue es un programa de radio que es este... No sé.
0: 11-23-24-22-22, cali.fidalgo en Instagram, El Alargue en Facebook, las vías de comunicación. Ya voy a tirar el tópico que tiene que ver con la música, pero primero me voy a ir a Córdoba, donde está Humberto González, Umbi González. Es el cura de la gente, es cura de verdad, no. Estudió no sé cuántos años, estudian como 700 años de cura, estudian. Y da misa ahí en la iglesia de la Compañía de Jesús, en Obispo Trejo y Caseros, lunes, miércoles y jueves. Quiere decir que hoy está el... No, hoy va a hacer otras cosas. Pero lo voy a hablar con él porque me quedó algo colgando de la semana pasada. No sean mal pensados, no sean pelotudos. Y voy a hablar con Humberto. Lo voy a llamar. A ver, ¿dónde está? Acá. Hoy por teléfono se quedó sin internet. ¿Estás ahí, no? ¿Te fuiste?
3: Sí, estoy.
0: Pero atendeme, boludo, que...
3: Y no escucho yo cuando me llamás por acá.
0: Ah, tenés razón, qué boludo. Tenés razón. Uy, pará. ¿Vos sé que tengo conectado el otro también? Ah, soy un boludo. Tengo dos cosas conectadas. Bueno, menos mal que estás en una. Tenés razón que no escuchás los ruidos. Qué boludo.
3: No escucho nada, escucho acá.
0: No, pero pará. Tengo que configurar esto. No puede ser, loco. Pará. ¿Cómo who? A ver. Esperá que toque algo acá. A ver. ¿Ahí escuchás?
3: No.
0: Pero la concha, ¿cómo puede ser?
3: Yo que quería hablar de los colgajes.
0: No. Chequeme acá, ¿no? A ver, acá. A ver, ahora. A ver ahí.
3: A ver, no.
0: Nada. No sé qué tocaron. Les cuento a la gente, se le cayó internet a Umbi y estamos vía WhatsApp. Y WhatsApp, sí. No sé por qué el WhatsApp no me... Está todo bien conectado acá.
3: No sé, pero te sale solo el mic, pero no. Te escucho solo a vos.
0: Claro. Bueno, nada, no sé. Hay música de fondo. Escuchame una cosa, Humberto. La semana pasada cortamos, no sé si fue el jueves, ¿cuándo fue? Y vos, ¿cómo fue que me dijiste? Nos vemos mañana, vamos a brindar. ¿Y qué dijiste?
3: No, es que estábamos hablando de anteojito.
0: No, cuando te dijiste voy a ver, como cuando cerramos el saludo.
3: Ah, sí. Bueno, veo.
0: Veo. No es el tópico de hoy, pero si quieren lo pueden contestar. Sí. Formas, no sé si elegante tampoco, de decirle al otro que no va a estar prácticamente, porque veo.
3: Sí. Sí,
0: vamos viendo que es una variante.
3: Vamos viendo. Trato de organizarme.
0: Trato de organizar.
3: Son un despelote con pata, ¿viste?
0: Claro, trato de organizar.
3: Trato de organizar.
0: El
3: otro ve. No te cierra ni el cierre de la mochila. la puerta del portafolio, anda con los papeles colgando, ¿viste? Y decía el otro, trato de organizarme y voy.
0: Trato de organizarme y voy. Es tremendo. ¿Pasa en las grandes ciudades eso de las excusas de no encontrarte?
3: No, en los pueblos y socaradura también pasa.
0: Pero es más difícil eso.
3: Sí, porque te van a buscar.
0: Ya, pero organizar. Acá, Yo siempre, esto lo hemos hablado 40 veces. Yo sé que se repiten los tópicos, los temas, pero son charlas habituales.
3: Pero en el pueblo vos le decís por ahí que no querés ir y los tipos se ponen pesados. Y por ahí le decís, veo, o voy, o veo qué voy a hacer. Y también por ahí te escondés y, no sé, los tipos van, viste, a tu casa.
0: No, pero esto, a esto me refiero. Acá para hacer un asado, juntarte un asado...
3: Sí, bueno,
0: está
3: eso
0: bien.
3: Sí.
0: Vivimos donde, muchos vivimos en departamentos, un quilombo. Yo acá no puedo organizar nada porque termino los tiros acá. Pero son las, no sé, evidentemente las distancias, por ahí tener un amigo que vive en una punta, el otro en la otra, y organizar. Y no, que tengo el laburo. Nosotros que laburamos de esto, sí, tenemos horarios raros, no tenemos horario de oficina. Entonces, si por ahí me junto, me tengo que ir antes. La vida social para los que laburan, sí, de noche es tremenda. No, vamos a ver, que organizate acá, que vamos a ver no sé qué. Y por ahí pasan 6 meses hasta que te juntas.
3: Y el, suponiendo que tenés poder de decisión, ¿no?
0: Bueno. En cambio, en el pueblo, yo recuerdo siempre que venía a mi mesa a las 8, a las 9 de la noche. Ya vamos a comer asado, listo. ¿Dónde? Y no sé, ¿dónde que vamos a la casa de tuya, la mía? ¿Y ya tienen las cosas? No. No, ¿cómo no? No, ya cerró la... Porque además las carnicerías, los almacenes y todo, como tienen horario de siesta, le pegan hasta, sí, hasta la noche tarde. Entonces las 8 de la noche puede ser un horario complicado, por ahí ni siquiera hay gente ahí. Porque van toda última hora, van a las 10 de la noche. Como le pasaba a mi viejo, sí, que estaba bajando la persiana y venía uno, ¡ah, final cuando me olvidé! La concha. Dale, hijo de puta, que me quieren a mi casa. Bueno, entonces, sí, bueno, dale, vamos, y te subís a donde sea.

0: Quiero hablar con vos, Angelito. No, en serio, en serio. Porque los otros días me escribió, yo como a la hora le contesté, porque el loco es noctámbulo. Laburó mucho tiempo de noche conduciendo noticiero de televisión. Ahora está en otro medio, ahora medio caporal en otro medio. En realidad le hubiera, voy a decirle, le voy a pedir laburo. Y nada, y por ahí te escribe, por eso. Y los otros días se enganchó con el tópico de la semana pasada. Sí. Dice, por eso las figuritas siguen siendo físicas. Decía, hablando de esto de te despertás en el pasado sin teléfono, sin nada, ¿qué haces?
1: Sí.
0: Bueno, hay cosas que todavía lo físico sigue, lo físico, lo no digital, hay ciertas cosas que siguen siendo muy vigentes, qué sé yo, los Lego, los ladrillitos, todas esas cosas.
1: Sí, no, impresionante.
0: Las cartas.
1: Y sí, sí, también.
0: Los juegos de mesa. El Ludomatic. Tengo un Ludomatic acá.
1: Supéramelo.
0: El Ludomatic, que yo descubrí. ¿Viste cuando te dicen cuándo descubriste? ¿A qué edad descubriste? Yo creo que descubrí hace dos mundiales.
1: No puede ser.
0: Pará. ¿De qué? ¿No sabés de qué voy a hablar, no?
1: No, del Ludomatic.
0: No, pará. Ah. Ve que te anticipás.
1: Ah.
0: Parece Quique Pelem. Parece Quique Pelem.
1: Y pero pará. Si venimos en cámara lenta, entonces yo.
0: Bueno, pará, 2026, 2022 fue Qatar. 2018, ponele el Mundial.
1: Sí.
0: Bueno. Se había puesto de moda un juego, la versión digital, de un juego que se llama Parchís.
1: Sí.
0: Y yo descubrí a esa edad que el Ludo y el Parchís es el mismo juego.
1: No.
0: Y ahí descubrí. Sí,
1: como
0: y ahí
1: el cumpleaños feliz, el payaso Plim Plim.
0: Claro. Y ahí descubrí que el grupo Los Parchís tenían esos colores porque eran los colores del Ludomatic. El Ludomatic es una invención de acá, que es como así más fantasma, mucho más tecnológica para la época. Pero bueno, el Ludo y el Parchís lo mismo. Pero me enteré, ¿cómo mierda? Me voy a enterar tan grande. Bueno, no, porque los gallegos.
1: ¿Y había un disco?
0: Claro, bueno, pero
1: los. Un disco de los Parchís que te traía el juego del Parchís.
0: Perdóname, ¿te puedo hacer una licencia? Vos, haceme de cuenta que vas al pasado y no sos cura. ¿Cuál te gustaba vos?
1: Ninguna de las dos me gustaba.
0: ¿No? Yo estaba muy.
1: Nada. Una parecía un vago.
0: No se mira todo.
1: No. Y la otra. Sí, una era un vago con pelo largo.
0: No, la de amarillo, ¿cómo se llamaba la de amarillo?
1: No sé, la otra era. No.
0: No. La de amarillo me gusta.
1: No, no me acuerdo.
0: La de amarillo. Yolanda me gustaba.
1: Yolanda. Ahí. Sí. ¿Qué habrá sido de ella? Porque el único que sobrevivió a eso un tiempo fue Tino, que intentó hacerle la contra a
0: Luis
1: Miguel.
0: Sí, después tuvo un problema, pobre Tino. Acá está. Sí. No, lo linda que está Yolanda ahora.
1: Ah.
0: No, boludo. Hermosa está. Menos mal que la Jauru está en el otro. No, Yolanda Ventura, boludo. Se fue a vivir a México y actúa en telenovelas.
1: Yolanda Aventura.
0: No, Yolanda Ventura.
1: Aventura.
0: Espera, te voy a mandar la foto. Va a hacerte el boludo, no se oscura nada. Espera, te voy a mandar la foto.
1: Sí, tengo que.
0: Y sí. Ah, pará. Bueno, estás con el WhatsApp. Yo subo cortina acá, mirala tranquila la foto que te voy a mandar. Pará, que te. La puta madre. A ver si me la tomas, ¿sí? Ahí. No, linda. Mi estilo es el tipo de mujer que a mí me gusta. Así que ya, ¿lo ves?
1: Oh.
0: ¿Qué tal?
1: Sí.
0: ¿Comprás?
1: Tiene mucha ojera.
0: Dale, boludo, gancha la pelota. Claro.
1: Tiene una bolsa ahí abajo de los ojos.
0: Salió en pelota en la Playboy, mirá. 2013. Oh. Vestida como la de Parchís.
1: Esto está empeorando.
0: Cada segundo, sí. No quiero seguir bajando la nota porque.
1: Sí, si los vecinos tienen un lugar donde alojarnos a nosotros cuando nos rajen.
0: Claro, a él lo van a echar de la iglesia y a mí de la radio.
1: Sí, bueno, anda a invocar a Yolanda Aventura.
0: Claro, Yolanda Aventura. Sí, la otra empeoró la otra. Ya era fea.
1: Y sí, no era. ¿Cómo se llamaba la otra?
0: Gemma o Gemma Pratt.

0: Así, que
1: mirá vos.
0: Vos sabés que los parchís cayeron presos en Corriente, posta. Posta, posta.
1: ¿Por qué? Hacían películas con... Ah, sí, hacían... antes que sí, hacían película con Javier Portales.
0: Sí, sí, sí, sí, fui al cine, me acuerdo. A ver.
1: Bien, seguí, dale.
0: Pero...
1: Que por hacer playback, no, claro, de verdad. Que los acusaron de estafa.
0: Sí, y eran menores de edad, ¿no? No, no, hay claro. Que... Pero sí, los retuvieron, no sé, algo hicieron ahí por hacer playback.
1: Se están todos hechos... No, la única que se mantuvo es Yolanda, ¿eh? Muy bien.
0: De Yolanda.
1: Sí, para mí era la cuenta... No, me enamoré mal, mal, mal. Ya estaba enamorado, chico, ahora que veo... Viste que uno empeora. Yo, por ejemplo, si vos me decís... Yo me acuerdo que cuando era pibe era bastante fachero. Ahora no.
0: Sí.
1: Si me ven las... El otro día mandé una foto al grupo de los que se recibieron conmigo y salió una de las chicas que yo le gustaba y se tapaba la cara, imagínate. O sea, claro. No, pues Yolanda, espectacular. Bueno, pará que sigo. Ay, toqué acá. Pará un poquito. Bueno, después está David Muñoz Forcada, o como David.
0: Había uno que saltaba nomás, no cantaba. O sea,
1: el más rubio de todo.
0: Sí.
1: Estudió ciencia económica, Garca. Listo.
0: Mira, ahí está.
1: Se va a ser ministro de economía, alguna cosa.
0: Ese era el chiquito.
1: Ah, mira, vive. Colorado. Sí, vive en Nueva York y trabaja en una agencia de publicidad ahora.
0: Mira.
1: Ah, mira. Ha hecho videoclips para Miguel Bosé, para Mecano. Mantiene perfil bajo, participó, pero. No guarda rencor por lo vivido en su infancia. Te ha hecho mierda también.
0: Oh,
1: Tino, no. Tino, el que peor la pasó, tuvo un accidente. No sé qué le pasó, quedó.
0: Sí.
1: Quedó manco.
0: Sí, me acuerdo eso.
1: Un accidente en auto le provocó la pérdida de un brazo. La experiencia lo llevó a atravesar una profunda depresión de la que con el tiempo logró recuperarse. Es periodista deportivo.
0: Ahí está, un Pellenberg cualquiera.
1: Iba a ser un chiste, pero si hago ese chiste, nos levantan del aire. Estamos en sí. Una época, 2026, que hay chistes que ya no se puede hacer.
0: Mucho sencillo.
1: ¿Eh?
0: Sí.
1: Yo, para, voy a subir la cortina y te lo voy a hacer a vos en privado al chiste. Imaginen qué chiste haría Fidalgo con lo que acaba de pasar.
0: Espera,
1: que te sube cortina, espera. No se puede decir al aire, ¿no?
0: No, raja, boludo.
1: Bueno, escuchá. Mira este. Frank Díaz, la ficha azul del Parchís.
0: Sí.
1: Fue que reemplazó a otro, no me acuerdo, Oscar Ferrer. Uno de los miembros más carismáticos. Tras la disolución de la banda formó un grupo, pero le fue para el orto como todo, ¿viste? Cuando te metes en este grupo.
0: Sí.
1: Pero después se hizo modelo. Se hizo modelo y se convirtió finalmente en fotógrafo, muy capo de foto. Capo de fondo.
0: Mirá vos.
1: Fue uno de los más críticos. Al hablar en tintas de entrevistas y documentales sobre la cantidad de dinero que perdieron. Claro, los productores. Cuando es todo este grupo.
0: Sí, nada más.
1: 16 horas por día lo hacían laburar.
0: Sí.
1: Nos robaron prácticamente todo el dinero. Ganamos un 2% de lo que se generó. Alrededor de 800 millones de pesetas. ¿Cuánto mierda es 800 millones de pesetas?
0: ¿Qué habrá sido eso?
1: Espera, vamos a poner a. ¿Cuántos euros o dólares son? 800 millones de pesetas. ¿Cuánta plata es ahora? A ver si la IA me ayuda para algo. No sé cuánto es. Me parece que tira cualquier pelotudo de esto. Bueno, no. Pero debe ser un montón de plata. Bueno, ya hay uno en el gallego, Manuel. Manuel, ¿cuánto soy? A guita de hoy, ¿cuánto es? Y mañana lo hacemos. ¿Cuánta plata son 800 millones de pesetas pasado a guita de hoy? Eso sí que es una mala inflación y todo. Bueno, este lo dejaban en bola. Che, para quiero ir a... Mirá vos, Yolanda. Hermosa, Yolanda.
0: ¿Cómo? Pero sí.
1: No, re linda está. La ficha, mirá, sigo. El único problema es tener que ir hasta México. No, re linda está. Bueno, acá una... Y bueno, es una veterana, boludo. Si la ve algún pibe no le va a gustar.
0: ¿Cuál? Está bien.
1: Ah, pelado.
0: Por eso no me gusta.
1: Claro. No, que ya te lo... ¿Para cuántos años tiene Yolanda Ventura?
0: Inés, despertate.
1: La segunda muestra de... La segunda... 57 tiene. Está perfecto. Perfecto. Sí, sí, está muy bien esta señora.
0: Tremendo.
1: Ah, mira.
0: Qué tremendo.
1: El papá era famoso. Rudy Ventura, trompetista.
0: ¿Ah, sí?
1: Sí. Ah, para, Alejandro. No, ah, pero no sabía yo.
0: ¿Qué no sabía?
1: Y está casada, estuvo casada con un, con uno de los Aragón, que son de los, ¿cómo es?
0: Oh.
1: De esto de Gaby Fofo y Miliki.
0: Sí.
1: Calculo. Alejandro Aragón.
0: El nieto.
1: Ah, no, no, este es, no, este es mexicano. A ver, espera. No, no, es Aragón, pero no tiene nada que ver. Ya, ya estábamos volaseando. Ya estábamos tirando.
0: Perdón, yo no dije nada.
1: Ah, ya estaba tirando pelotudez. Bueno, dicho esto, el tópico sí. de hoy no lo hemos hablado todavía. Perdón, pero nos fuimos.
0: ¿Cuál era?
1: Esperá que lo busque, porque me olvidé.
0: ¿Qué fuiste disco? Vos con tu calentura.
1: No, ahí, no, claro, me calenté con Yolanda. No, el sí, tema sí. es el siguiente, que uno empieza a hablar, uno prepara el programa y el programa después se va al carajo, cualquier cosa.
0: Sí, sí.
1: ¿Qué disco escuchaste de principio a fin al menos 100 veces? Yo tengo dos discos.
0: Eso tengo que contestar yo. Yo tengo una.
1: ¿Cuál?
0: La misión de...
1: ¿De la película? De,
0: ¿cómo se llama? Sí, sí, sí. De... Ay, mirá, me olvidé el músico.
1: De, sí, de Ennio Morricone.
0: Ennio Morricone, estaba por decir Vangeli.
1: No, pero tranquilamente, pues yo lo pensé, ¿eh? Recién sí. casi digo. Y sí. lo vamos a poner en algún momento. Yo, dos discos, de The Police, Synchronicity, como 100 veces, y hay uno del grupo Tok Tok también, que se llama, me acabo de olvidar el nombre, lo gaga que estoy, la puta madre, que lo parió. Para que voy a abrir la plataforma en la que escucho música, así te digo bien el nombre, sí. porque si no, me acabo de olvidar. Es tremendo, la cabeza, hermano. Nada más estoy como en shock. Algo salió mal, dice. La puta que lo parió. The Color of Spring. El color de la primavera. De Tok Tok. ¿Cuál querés que ponga? De uno de los dos discos pongo el tema, dale. ¿Cuál? Un tema de uno de los dos.
0: No sé.
1: No, vos decítate a ti. ¿Tok Tok o The Police? ¿Qué querés?
0: The Police.
1: Bueno, espera. Vamos a poner algún tema que... Walking in Your Footstep. No, uno de los temas más conocidos de ese disco. Humberto, nos vemos mañana, querido.
0: Dale, voy.
1: ¿O vas viendo?
0: Voy viendo. Si me organizo,
1: dale.
0: Voy a andar arrancando.
1: Bueno, organizate.
0: Yo trato de llegar.
1: Organizate, porque si no te voy a buscar, Hoy es martes y uno tiene misa, pero lunes, miércoles y jueves está en la iglesia de la Compañía de Jesús, en Obispo Trejo y Caseros, en Córdoba. Pero le voy a rebobinar esto. Bueno, amigo, te mando un abrazo grande, loco.
0: Abrazo grande, Cali. Buena madrugada.
1: ¿Qué disco escuchaste más de 100 veces? Dale, participa. 11, 23, 24, 22, 22, Cali.Fidalgo, con Instagram, larga, Facebook. @ciberfón, la de un bien. Un poquito de Police.

¿Qué disco escuchaste de principio a fin al menos 100 veces? Este, Synchronicity de The Police. Por eso pongo este tema, Walking in Your Footsteps. Ya va a arrancar, tranquilos.

no vamos a ir a la obvia de Synchronicity, de Synchronicity Journey, de Every Breath You Take. Podemos poner Miss Gradenco también. Y con esto me voy a estudios en Radio La Red. Esto es el alargue. Esto recién está empezando, amigos.

0: Qué temazo, qué temazo, loco. Bueno, quedó ahí Synchronicity Chu, pero no voy a ir con ese. Me voy a estudio. Ahí va.
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10: Efemérides deportivas, 19 de mayo. Un día como en 1943, Peñarol de Montevideo goleaba a Boca por 6-0 en un partido amistoso jugado en el Estadio Centenario de Montevideo. El 19 de mayo, pero en 1959 se registraba la mayor goleada del superclásico del profesionalismo. En la Bombonera, Boca derrotaba a River por 5-1, con dos goles de José Yurica, uno de Osvaldo Narvielo, Juan José Rodríguez y Pedro Mancilla. La paradoja era que el entrenador de Boca era el charro José Manuel Moreno, gloria de River. 19 de mayo de 1974, Independiente goleaba a Racing como visitante 5-1 en el Clásico de Avellaneda. Los goles del rojo fueron convertidos por Daniel Bertoni, en dos ocasiones Hugo Sayorato, Miguel Raimondo y Rubén Galván, descontando Néstor Leonel Escota para la Academia. Un día 1978, César Luis Menotti presentaba la lista ante la AFA del seleccionado nacional para la Copa del Mundo y desafectaba a Diego Armando Maradona junto con Humberto Bravo y Víctor Botanís. El 19 de mayo de 1990, Huracán derrotaba a los Andes por 1-0 con gol de Antonio Mohamed y el Globo volvía a Primera División. Un día como en 1993 fallecía Carmelo Faraone, entrenador de varios clubes, como por ejemplo Boca, San Lorenzo, Gimnasia y Grima La Plata, entre otros. También dirigió la selección argentina senior, que ganó la Copa del Mundo del 87, al derrotar a Brasil por 1-0 en la final.
11: Sí. Qué temazo, loco, ¿eh? Qué temazo.

ya que tenemos tópico musical, me colgué un poquito con Jimi Hendrix. ¿Qué disco escuchaste de principio a fin? Al menos 100 veces. Es el tópico de esta semana. Cielo despejado durante todo el martes, 5 la mínima, 19 la máxima. Estuve estornudando y ya estoy todo congestionado, la reta que lo parió. 7 la mínima, 16 la máxima para mañana miércoles, con cielo algo o parcialmente nublado. Y el jueves parcialmente o mayormente nublado, 5 la mínima, 14 la máxima.

0: Impresionante cómo termina así de golpe. Lo voy a llamar a...
1: ¿Qué pasó?
0: A Quiquiño, me voy a ir a Colegiales, donde está, en la arena. En la arena está el tipo, ¿eh?
2: Estoy de pésimo humor hoy.
0: Ah, bueno, como siempre.
2: Estoy de pésimo... No, al contrario.
0: ¿Ah, sí?
2: A mí es difícil agarrarme.
0: Pero te agarra acá, ¿será el contacto conmigo que te pone mal?
2: No, al contrario. No, situaciones de la vida, que no te voy a dar detalles.
0: Ah, bueno.
2: Me encanta Lenny Kravitz.
0: Muy bien.
2: Y este tema ilustraba el programa Campañas del señor Gonzalo Bonadeo,
0: sí,
2: en Teis Sports.
0: Sí, cada vez que pongo este tema decís lo mismo. Me gusta Lenny Kravitz.
2: Entonces, ¿sabes qué? Pone bastante seguido el tema.
0: No, pero
2: sí. Te expongo al aire.
0: Bueno, esto, para. ¿Viste? ¿Te gusta Lenny Kravitz?
2: Oh, qué más.
0: Capo Lenny,
2: Me encanta. Extraordinario.
0: A ver, te quiero mostrar algo, espera.
2: Mostrala, dale.

0: Algunos osaron compararlos a ambos, me parece, están lejos uno de otro, pero ¡ay! ¿Cómo me agarró la alergia del golpe?
1: Sí, te agarró feo, ¿no?
0: Sí, ahora me agarró, ¿viste? Cuando empezó a estornudar, ¿no parás? Bueno, a ver, escucha. Productor de este tema, Lenny Kravitz.
1: Lenny Kravitz.
0: Las letras. Lenny Kravitz.
1: A la mierda.
0: En el bajo.
1: Decime que es Lenny Kravitz.
0: Lenny Kravitz.
1: Bien.
0: Batería.
1: ¿Quién?
0: Lenny Kravitz.
1: No, no se puede creer. ¿Qué más?
0: Guitarra.
1: No, es él.
0: Lenny Kravitz.
1: A la mierda.
0: Teclados.
1: ¿Quién?
0: Lenny Kravitz.
1: A la flauta.
0: No, hay varios instrumentos más que no conozco que también los toca él. Todo,
1: o sea,
0: toca...
1: esto es como decir, escúchame, el programa del alargue. La conducción.
0: No, te voy a decir una cosa. La próxima vez que compares algo con el alargue, o me cites a mí, o pongas algo, yo te saco el aire.
1: Pero iba a ser positivo.
0: No, pero no tiene nada que ver. No podemos ser el centro del mundo, viejo. Basta.
1: Ahí va a llegar un momento y voy a decir, en deportes, Cali Fidalgo.
0: Me lo tuvo, dale. Bueno, después te pregunto cuál es tu disco, porque el disco que escucharía 100 veces, o escuchaste 100 veces.
1: ¿Yo?
0: Sí, no, mi tía.
1: Y me gusta alguno de... Bueno.
0: ¿Alguno de?
1: Y alguno de Los Piojos, ¿viste? Verano del 98.
0: Ok, bueno.
1: Verano del 98.
0: Vamos a hacer una cosa, porque hay justo alguien que dice de verano de...
1: Aerosmith,
0: bueno, bien. Sí,
1: Aerosmith, me gusta, it's amazing.
0: It's amazing,
1: no sé por qué.
0: It's amazing, dijiste. Así, bueno.
1: ¿Tenés la prueba?
0: ¿Qué cuál? It's amazing.
1: Escuchame, salí de ahí, boludo, dale.
2: Hablan de fútbol,
1: bro.
2: No saben nada. La pasan hablando de otra cosa. Hablen de fútbol, que lo único que interesa es el fútbol. No, lo otro que están hablando,
0: ¿ves? Bueno, pero un poquito de música. Bueno, se acerca el momento, Quique.
1: Y bueno, líder, se acerca el momento, no sé de qué. pero escuchá una cosa.
0: Y ahí tenía,
1: boludo,
0: que arrancar con Boca hoy a la noche, pero... o con la final del campeonato, pelotudo.
1: Claro, boludo, pero
0: eso es un boludo. Vos tenías que titular, hijo de puta, dale.
1: Se acercan tanto. O sea, se acerca el momento de que juegue Tigre esta noche con América de Cali.
0: Claro, por aquí, claro.
1: ¿Sabés qué? En serio te lo digo, 6 años, vamos para 6 años. Yo no puedo creer la pelotudez que hiciste al aire.
0: Se acerca el momento, Quique. Vos tenés que decir, sí, esta noche, juega Boca, qué sé yo, dale.
1: ¿Sabes lo que pasa?
0: Hacémela fácil, por favor.
1: Que si yo te decía que jugaba Boca,
0: sí,
1: siempre hay alguien que se mete, que llama, que rompe los quinones.
0: Nah, pero hoy no creo. Yo no creo, ¿eh?
3: Buenas noches. Ay, la un mensaje para el alargue. ¿Hasta cuándo? River, Boca. Basta de River y Boca. Me tienen recontra repodrido. Los demás equipos también existen. No pasan, no son el ombligo del mundo River y Boca. Harto.
0: Bueno, dale nomás.
1: Bueno, Carito querido, hoy va a ser un día donde 6 equipos argentinos ponen el cinturón en juego en el plano continental.
0: Sí.
1: Uno de ellos es Boca, 21-30 ante Cruzeiro de Brasil en la Bombonera, con el arbitraje del venezolano Jesús Valenzuela. ¿Para Boca es una final? Sí, claro que para Boca es una final, porque empezaron a cambiarse los criterios de desempate en cuanto a la igualdad, pensando en la próxima fase. Y Boca sabe que ganó en Chile ante la U Católica, rival al cual va a recibir la semana pasada, que perdió en Belo Horizonte ante Cruzeiro y que esta noche lo recibe. Por eso es un partido crucial. Más allá de uno hacer matemáticas y de decir, bueno, tiene tantos puntos.
0: Hay que ganar y ejercitar la pelota.
1: Hoy Boca está tercero, está por detrás de la U Católica y Cruzeiro, ambos tienen 7. Pero yo quiero marcar algo, y no voy a ser trendista, sino que voy a ir a los números fríos. A veces los números fríos te marcan la realidad. Después cada uno hará sus especulaciones.
0: Sí.
1: Boca, si pierde esta noche Boca y el jueves la U Católica en San Carlos Apoquindo,
0: pero la concha,
1: le gana a Barcelona.
0: Yo quiero que la U Católica quede afuera para que no me diga más.
1: Bueno, por ahora está complicado porque hoy viene bien el equipo de Dani Garnero.
0: Que lo repare.
1: Aparte, tenemos buena audiencia en San Carlos Apoquindo. Bueno, si Boca hoy pierde.
0: Sí.
1: Esto es fácil, sencillo, vamos a los números fríos.
0: Bueno.
1: Boca pierde esta noche y el jueves la U Católica en Santiago le gana a Barcelona de Ecuador, Boca queda eliminado. ¿Escuchaste, no? Boca queda eliminado porque los dos, el equipo de Cruzeiro, llegarían a 10 y Boca... quedaría con 6.
0: Ok.
1: A falta de una jornada. Ahora, después, si Boca gana, da un paso importante. Si Boca empata, se mete en un lío. Por eso me parece que vamos a hablar con resultados puestos para, sobre todo, detallar con claridad lo que puede pasar a futuro. Sí, Boca ganó los primeros dos, perdió los últimos dos y necesita una victoria en condición de local ante un equipo que viene de igualar 1-1 ante Palmeiras, que desde la llegada de un nuevo técnico empezó a hilvanar resultados positivos, más allá de estar lejos en el Brasileirao, pero esto también radica en lo que fue el mal arranque. Y en cuanto al 11, la duda es Milton Jiménez o Angelito Romero. Milton iba a ser titular en reemplazo de Vareiro desgarrado, pero claro, una molestia lo termina colocando en duda.
0: No sabía que tenía dos apellidos.
1: ¿Quién?
0: Vareiro desgarrado, dijiste.
1: Vareiro desgarrado.
0: Claro. Sí, no. Y la coma no la metas ahí, total, lo mismo.
1: No, pará. El apellido materno es desgarrado.
0: Ah, ok. Bien.
1: Sí.
0: Bien.
1: Vareiro es el apellido paterno, desgarrado es el apellido materno.
0: Ah, perfecto.
1: A no ser que quieras que ponga el apellido el materno por delante.
0: Sí, puede ser, ¿por qué no?
1: Bueno, entonces, tenemos que hablar de una baja sensible como desgarrado Vareiro. Pensando en la presentación de esta noche, Milton Jiménez tiene un golpe, lo van a esperar. La idea es que haga y forme dupla de ataque con Merentiel. Si no está en condiciones, Úbeda se va a inclinar por Angelito Romero en el ataque de Boca. Ascacíbar expulsado no va a poder estar y Boca sabe que necesita una victoria. Boca sabe que necesita un triunfo para empezar a encauzar algo que el hincha espera, que es la clasificación a octavos de final. Ha quedado atrás la derrota dolorosa con Huracán, para el hincha no. Por eso una manera de maquillarla será ganar esta noche ante Cruzeiro y ya esperar el duelo del próximo jueves 28 en la Bombonera ante la U Católica para sellar su pasaje. En cuanto a Dybala, no hubo avances, te lo conté ayer.
0: Sí.
1: Me parece que los caminos empiezan a unirse, se empiezan a acercar, más allá de no existir propuestas formales sobre la mesa. Pero hay una intención del futbolista de volver al fútbol argentino, de vestir la camiseta de Boca por la presión sobre todo que está ejerciendo Leandro Paredes. Esta noche, 21:30, Boca-Cruzeiro, la gran final del Xeneize pensando en octavos de la Copa Libertadores.

0: Bueno, repito el tópico porque ni siquiera mi compañero Quique Pellenberg lo entendió. Él me dijo, me tiró el tema verano del 92, que no del 98, hijo. Después de esa la del Cris Moreno.
1: No, porque pará. Ah. El disco se llama Verano del 92.
0: No, el disco se llama Tercer Arco.
1: Tercer Arco. Yo lo escuché el verano del 98 y me rememoró una historia en el 92.
0: Claro, y te hicieron un gol al arco. Tercer Arco se llama el disco.
1: Tercer Arco.
0: Bueno. Porque algunos dejan temas.
1: Escuchá, que era creo que la tapa negra con el piojito amarillo.
0: No, la tapa es así. No, la tapa es toda amarilla, fondo amarillo y los dibujos en negro.
1: Ah, bueno, viste, algo así era.
0: Sí.
1: Sí, porque lo tenía, me acuerdo que lo tenía en mi compact disc.
0: En tu compact disc. Bueno, por ejemplo, Roberto de Muñiz dice Music de John Miles. Y yo dije, pero pará, si es un disco, me estás pidiendo un tema. Y me cago porque es un single, o sea, salió solo ese tema.
1: Claro.
0: Music de John Miles, que lo produjo, si no me equivoco, Alan Parsons. Y suena más Alan Parsons que otra cosa, ¿no? Es sí. Un tema que no sé si te va a gustar, pero esto es así.
1: A ver.
0: Escucha, ¿eh?

0: Todo es Music de John Miles, producido por Alan Parsons, por eso suena.
1: Escúchame, me pasas la 22, sí.
0: Espera. Eso, muy Alan Parsons, ¿qué pasa?
1: No, si me pasas la 22, qué terrible, poronga, pero...
0: No, ¿cómo? Nah.
1: Sí, por favor.
0: No, usted sí tiene que...
1: No, pero me agarró una de, pero en un momento bueno, se estaba bostezando.
0: No, cálmate un poquito.
1: Se me cerraban los ojos.
0: Bueno, escúchame una cosa.
1: Voy a buscar un café, así no puedo.
0: Carlos de Flores pide, o dice que escucharía completo el álbum, o escuchó 100 veces el álbum blanco de los Beatles, que justamente el ingeniero de sonido fue Alan Parsons, así que todo tiene que ver con todo, y están los dos, uno al lado del otro. Back in the USSR.

Lito de Floresta, se lo voy a leer, pero me contestó lo que quise. Dice, seguramente alguno de ese rato de los Beatles, pero no sé si 100 veces. 100 veces, viejo, el mínimo son 100 veces. Si no lo escuchaste 100 veces, no me contesté esta pica. ¿Qué disco escuchaste de principio a fin al menos 100 veces? Como el amigo que escuchó el álbum blanco de los Beatles.

0: 11-23-24-22-22, Cali Punto Final con Instagram, en la larga, en Facebook, arroba Quique Pelembe. Ahí va.
1: No saben nada.
0: Sí, claro.
1: Ya pasa sí. Hablando de otra cosa, hablen de fulbo, que yo no
0: le interesa
1: fulbo.
0: ¿Y esta?
1: No, lo otro que están hablando.
0: ¿Ves? Música, música fulbo. Fulbo rock, música, fulbo joda, era Pepe.
2: Buen día, amigo.
0: Habla de fulbo, Quique, dale.
3: Y de eso se trata. Bueno, Carito querido, no solo de Boca vive el mundo futbolero.
0: Claro.
3: Sino que hay otros equipos que hoy estarán jugando partidos importantes pensando en la clasificación y otros para terminar decorosamente la presencia en los torneos internacionales. Agenda de hoy.
0: A ver.
3: A las 7 de la tarde van a jugar en Arroyito Rosario Central ante Universidad Central de Venezuela.
0: Claro.
3: Flavio Sousa, el brasileño, el árbitro. A las 7 de la tarde van a jugar en Chile Audax Italiano frente a Barraca Central, con el boliviano Jerry Vargas en el arbitraje. A las 7 de la tarde van a jugar en el Centenario de Montevideo el Deportivo Riestra ante Montevideo City Torque. Augusto Aragón, City Torque, no Torque.
0: Viste que yo no me quedé, dije, no le voy a...
3: Como no lo conoce, no
0: nah, está seguro. Sea pelotudo. ¿Querés que te diga quiénes son los dueños? Todo te digo.
3: Me encantas, dale.
0: Y son los mismos del Grupo City.
3: Es el número uno.
0: Los del Grupo City, uno. Papá. Tiene sí, seguro que tienen camiseta sí. Celeste.
3: Sí, exactamente. Y creo que viene Guardiola a dirigir el año que viene. Bueno, va a jugar Deportivo Riestra en el Centenario de Montevideo ante Montevideo City Torque con Aragón, el ecuatoriano, como el encargado de impartir, creo, justicia.
0: Sí.
3: A la hora 21 van a jugar en Bogotá, sí. Independiente Santa Fe Platense con el chileno Garay en el arbitraje. Lo dicho, 21:30 en la Bombonera Boca Cruzeiro con Valenzuela, el venezolano. Y desde la hora 23 lo hará Tigre en Cali, ante el América, Bruno Arleu, el brasileño. Olvídate, acordate, esta noche 23. Sí. Bueno, estos seis partidos se van a jugar hoy en el marco de la Copa Sudamericana y la Copa Libertadores de América. Mañana será el turno de San Lorenzo, de Lanús, de Estudiantes y de River. El jueves lo harán Independiente Rivadavia y Racing, completando la docena de equipos argentinos involucrados en competencias internacionales. ¿Te pasó algo, Calito?
0: No.
3: Ah.
0: Escucha, porque siguen pidiendo y todo tiene que ver con todo. Manuel o Paqui Rodríguez de Benavides, discos que escuchó más de 100 veces, Crisálida de Espíritu y El lado oscuro de la luna de Pink Floyd. Son dos discos que siempre escuché de principio a fin y más de 100 veces. Este tema es de El lado oscuro de la luna de Pink Floyd. Se llama Time. Y acá estuvo Alan Parsons también, porque era ingeniero de sonido de Abbey Road. Esto es Time, Pink Floyd, sonando a la madrugada. Aquí estamos con muy buenas canciones. Hasta las 5. 11-23-24-22-22. Cali.fidalgo en Instagram. Y la larga en Facebook, arroba Quique Pelemberg. Estoy lleno de concha de lado.
4: Qué temazo, loco, ¿eh? Qué temazo.

0: Bueno, vamos haciendo ahí un poquito de popurrí de lo que le gusta a nuestra gente. Un poquito de Pink Floyd. Voy a ir a algo que no me piden tanto. El Nene Ferreira de Catamarca, voy a ir con eso. Mientras Quique.
1: Hablan de fútbol. No saben nada. La pasan hablando de otra cosa. Hablen de fútbol, que lo único que interesa es el fútbol. No lo otro que están hablando, ¿viste?
0: Bueno, bueno, puede ser la vida, sí. Escuchá. Habla de fútbol, Quique, dale.
2: Bueno, la gran final del fútbol argentino, Calito, se va a estar jugando el domingo, 15:30 en el Mario Alberto Kempes de Córdoba, con la presentación de River y Belgrano. Belgrano va por el partido más importante de su historia. El Pirata sabe que está a tan solo 90 minutos, quizás 120 penales, de gritar por primera vez campeón en el fútbol grande de la Argentina. Muchos hablan del partido del Morbo, aquel partido que se jugó en el 2011 en el Estadio Monumental.
0: ¿Por qué no decís vos? Muchos hablan, hacete cargo que vos también.
2: Y 24, el 24 de junio, por ejemplo.
0: No, pero te sé, no, si muchos hablan del partido del Morbo. No, vos querés hablar del Morbo.
2: No, al contrario, yo soy muy respetuoso y, y entiendo. Me extraña.
0: No, claro.
2: Entiendo que hay una parte del hincha que está ilusionado con otra vez ver a Belgrano ganándole a River una final. Pero para Belgrano, a ver, el haber ascendido, obviamente era su objetivo. Sí. Nunca supo que en el camino iba a estar River, de hecho fue inimaginable para el Pirata. Sí, consumado el objetivo del ascenso, claro, todo termina cobrando muchísima preponderancia porque el rival era River. Para River, claro que fue el partido más doloroso de su historia. Pero Belgrano sabe que está, no se queda con ello de lo que ocurrió hace 15 años, sino que está ante la chance, te diría, única de ser campeón por primera vez en el fútbol argentino, con un equipo armado por la dirigencia, comandada por Luis Fartime, con un Zielinski muy serio, con jugadores de experiencia como el Mudo Vázquez, como el uruguayo Thiago Cardoso, como Lisandro López, Ubita Fernández, Pacerini, la gran figura para mí de este Belgrano ha sido Adrián Sánchez, el héroe del silencio, lo he catalogado, porque me parece que es un jugador que le rinde muchísimo a Belgrano y que pocos hablan y destacan su jerarquía a lo largo de los partidos. Y enfrente está el River del poder, el River de los millones. Muchos dirán, bueno, un River más austero, quizás, pero ¿quién puede mirar por otro lado y no observar la jerarquía que tiene desde la herramienta individual el equipo de Chacho Coudet? Acá estamos en presencia de una final muy pareja, donde en serio, más que nunca, todo puede pasar. Uno puede decir, River es candidato. Yo lo he visto a Belgrano y es un equipo muy serio, que difícilmente lo agarrás mal parado. Y acá lo que tiene en contra River es que Belgrano sabe que es la final del mundo. River está acostumbrado a jugar finales en el último tiempo, más allá de que hace 2 años que no sale campeón, pero es está acostumbrado el hincha a jugar finales. Para el jugador de Belgrano es casi un partido único, es la final del mundo, así que ojo cómo toma el jugador de River esta final, que la necesita para romper esa racha negativa. Pero para Belgrano, créeme que para este plantel es el partido que estaba esperando desde hace muchísimos años.
0: Escuchá. El amigo Nene Ferreira de Catamarca. Nada personal de Soda, Tiempo de amor de los Nocheros. Y este disco, Eye of the Telescope, de K.T. Tunstall. Esto suena un temazo que se usó en una publicidad de un auto en esa época. Se llama Other Side of the World. Es un temazo, un temazo. ¡Qué temazo, loco! Ya vengo, Quique.
2: Dale.

Cielo despejado para este martes, mínima 5, máxima 19. El miércoles, algo nublado, parcialmente nublado, mínima 7, máxima 16. Estamos en el fogón virtual de las madrugadas, acompañándonos con un frío de arce y hacemos lo que podemos. ¿Qué disco escuchaste de principio al fin, al menos 100 veces? Dale.

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1: Hola, Cali, y no sé quién te acompaña hoy. Bueno, escúchame. El mejor ruido de esta hora.
2: Yo te voy a decir una cosa, hermano, vos que andás con el whiskycito y todo. No sé con quién está ahora. No te hagas el boludo, porque un día mi amigo, JB, se va a calentar y te va a mandar el carajo. JB es un tipo que le chupó todo, pero un día lo vas a agarrar un poquito con algunas defensas bajas, vas a decir, no sé quién es. No, JB etiqueta negra, que más sabe de cine, serie y todas esas cosas. Jorge Bernardes, JB etiqueta negra. Me sorprende que no me haya interrumpido. Ah, ahí está. Hola,
3: ¿qué ¿cómo estamos?
2: Bien, yo sabía que alguna cosita te vas a tirar.
3: Pero estaba esperando que me retaras,
2: ¿viste? No, viste, todo dice. Me encanta porque todo me dice, che, deja retarme. Y bueno, sí, así, loco. Pero no reto yo. ¿Pasa que no reto?
3: Yo tengo. Tendrías que dar miedo para retar cosas.
2: Claro, exactamente. ¿Ves? Por fin hay alguien que
3: pero
2: me.
3: Pero lo digo bien, ¿eh? No.
2: No, por supuesto. Entonces yo. Pero es eso, es una cosa. Me gustó esa frase. Para retar tendrías que dar miedo. Lo voy a anotar, porque nadie lo había.
3: Anótate.
2: Alguien lo entendió. ¿Ve? Los que escuchan el programa. ¿Entienden ahora cómo es la cosa? ¿Qué hace, muñeco?
3: Eso sí. Bien, acá estamos, dando vueltas por la vida.
2: Porque ya dijimos, triste y jodida es la vida. Y lo otro mira, ¿no?
3: Sí, hay que divertirse un poco. Si no, ¿qué queda?
2: Claro, después de un día, hace así. Simultáneamente.
3: Y fuiste.
2: Simultáneamente.
3: No hay más nada.
2: O sí, pero bueno, no vamos a andar preguntando. Sí. Pero escúchame.
3: Está tan raro todo.
2: Sí.
3: Que se estrenan películas y no hacen funciones de prensa.
2: Ah, sí.
3: Porque la película va directo a la plataforma y entonces no les importa nada.
2: Ah, hermoso todo.
3: Ya llegamos al punto.
2: No, bueno, vos ya arrancaste y yo iba a arrancar por el lado filosófico y no me acuerdo qué mierda te iba a decir, así que sigamos.
3: Bueno, estamos en esa misma línea, digamos.
2: Sí.
3: Y pese a todo.
2: Sí.
3: Se siguen estrenando películas y hay cosas que valen la pena.
2: Pará,
3: ¿cómo se estrenó?
2: Cosas que valen la pena en la boca de JB etiqueta negra, quiere decir que es muy bueno o no sé.
3: Es así, es muy bueno. Pero no nos adelantemos. Vamos a empezar por el lado más ligerito de todo esto, que es que se estrenó una película con Leonardo DiCaprio como protagonista.
2: El gran Leo.
3: Y entonces con esa excusa le dije a mi amigo Cali Fidalgo, ¿qué tal si hacemos un top 5 de películas de Leonardo DiCaprio?
2: Pero claro, papá.
3: Y 15 minutos después lo tuve que llamar y decirle, no, vamos a hacer el top 10 de películas de Leonardo DiCaprio porque tiene demasiadas películas buenas.
2: Sí.
3: Y aún así van a quedar un montón afuera, no se quejen.
2: Esto es lo que hay.
3: Es lo que hoy a la tarde me senté a ver qué hay de DiCaprio, qué nos gusta de DiCaprio, qué se consigue fácil. Se consigue fácil todo, porque está en todas las plataformas.
2: Y ese. Es un número que.
3: Así que no pregunten dónde
2: un
3: está.
2: Top, es un top 3 de, no sé si de la historia, pero de los últimos 30 años, 25 años, top 3.
3: Vos sabés que.
2: O estoy diciendo una pelota.
3: De esto, no. Tiene 50 años DiCaprio.
2: Sí, es un boludo grande ya.
3: Y como nosotros lo vemos actuando desde muy pibe.
2: Sí, yo la primera.
3: Tanto trabajó de chico con Robert De Niro.
2: Esa película. Yo lo vi por primera vez en esa película que hace de padrastro o de padre, ya me perdí.
3: Sí, de padrastro.
2: Esa actuación de los dos.
3: Sí.
2: Bueno,
3: sí.
2: Ya
3: que después se van a reencontrar, porque además los dos después trabajaron con
2: Scorsese.
3: Sí, claro.
2: Son
3: que
2: dos.
3: Los tomó, claro. En dos etapas distintas, Scorsese los usó como musas inspiradoras.
2: Sí, señor.
3: Siendo hombres, no sé si se dice así.
2: Que sí, muso.
3: Alter ego.
2: Me gustó. Alter ego.
3: Bueno,
2: mucha palabra que hay que buscar en el diccionario. Te voy a pedir que afloje un poquito.
3: Bueno, primero,
2: sí.
3: Advertencia. Esto es un top ten, pero no es que Titanic sea mejor que la última que voy a nombrar.
2: No, el orden aleatorio.
3: Claro, está numerado,
2: pero para
3: no olvidarme de las películas que quiero hablar,
2: porque si no prueba, si esta la dije, esta la dije o no la dije, dice el tipo. Y ahí tenemos.
3: Claro, no, y después por ahí decís, pero está en el puesto 3, tal cosa.
2: No,
3: todo acá, todo lo que vamos a nombrar acá.
2: Aleatorio.
3: Tiene gran. No, pero además son en general de gran calidad, y si no son de gran calidad, les vamos a explicar por qué la nombramos.
2: Ok, bien, escucho.
3: ¿Parece?
2: Dale, métele nomás.
3: Titanic.
2: Bien.
3: En el año 1996, DiCaprio tenía 22, 23 años y tenía que decidir con qué película meterse. Tenía una propuesta muy artística, que además fue una película que se hizo y fue un éxito, que es Boogie Nights, sí, la de Paul Thomas Anderson, la historia del cine porno, en cierta forma, la industria de la pornografía en Hollywood, y el papel que iba a hacer DiCaprio era el de Mark Wahlberg. Pero tenía comprometido ya filmar Titanic, y Titanic iba a ser larga, ¿viste?
2: No, y él no quería función. Hundir su carrera, ¿te gustó?
3: Sí. Y él dijo, bueno, se hundió el barco, pero no mi carrera, eso fue.
2: Claro, ahí está.
3: Y entonces se juntó con James Cameron, director de Titanic, y filmaron esta bestialidad que tenía como actriz protagónica Kate Winslet. La pareja de Winslet y DiCaprio quedó marcada por muchos años.
2: Icónica pareja de la historia del cine mundial de todos los tiempos.
3: Absolutamente. Y después se volvieron a juntar para hacer un drama con el tiempo. Bueno, para muchos fans quedó como pareja idealizada.
2: Sí, sí.
3: Y la pregunta de siempre, que todavía hoy James Cameron intenta contestar,
2: si cogieron,
3: y
2: no.
3: ¿Por qué Rose lo dejó hundirse?
2: No, se ven enganchado entre ellos, pensé.
3: Bueno, eso es otro tema. Está discutido eso. Lo que pasa es que
2: la dejó hundir, y la dejó hundir, y listo, porque se tenía que hundir, porque si no, no estaríamos hablando de esa película. Si por ahí flotaban los dos y se salvaban, hoy no estaríamos hablando de Titanic, por ahí. ¿O no?
3: Es muy posible.
2: Es muy posible.
3: A él le quedó la fama de que no, que cuando cumplen 25 las deja, pero. Hay gente que la gente habla por hablar.
2: Son toda gente resentida que no le están ahí chumeando. Déjalo vivir, a pobre Leo.
3: Digamos que Titanic se transformó en una de las películas más taquilleras de la historia de Hollywood, que es una gran película.

0: yo sabía que me iba a decir eso. Porque me
1: agarra, este a mí me.
0: Sí, bueno, por eso, digo, a ver, lo único que falta. No, de verdad.
1: Bueno, pero no la viste, y fíjate esto, lo que es poder del cine, ¿no? No la viste y sin embargo sabés que ella lo dejó morir a él.
0: Y sí hasta hubo un programa de cómo es de Discovery, estos locos de los cazadores de mitos, cómo carajo es, claro, que hicieron un experimento y se ven arriba la puerta, los tipos.
1: La puerta, bueno, y no, Cameron hasta hace poco hizo un documental sobre el tema. Claro, si todos curran con esto, yo también me engancho, habrá dicho Cameron.
0: Estás escuchando al fondo, ¿no?
1: Sí, estamos escuchando la música.
0: Se pone la piel de... Te da más frío que cuando te caes al mar esto.
1: De este inmigrante que se sube al barco y se conquista una chica de plata.
0: Como debe ser.
1: Al final es todo lo mismo, ¿viste?
0: Todo lo mismo, es una cuestión de que el pobre y la rica, el rico y la pobre.
1: Ya lo decían los griegos, hay 30 historias, después no hay muchas más.
0: Claro,
1: todo lo demás son variantes.
0: Claro, claro, es verdad.
1: Bueno, sigamos, porque si no se va a hacer larguísimo.
0: Y sí, no. Para que tengo que volver a Amargor. Ahí está. Ahí va. Sí, ¿qué vamos?
1: En 2002, Leonardo DiCaprio se junta con Steven Spielberg y con Tom Hanks y realizan la que para mí es una de las mejores películas de Steven Spielberg, así que imagínate lo que...
0: Sí, vos, y vos que sos un... nadie va a negar el talento, el éxito de Spielberg, pero además vos sos, por lo que yo te he escuchado, particularmente un fan, ultra fan de Spielberg, así que ya la ponés entre las mejores...
1: En esta película se junta todo, se junta todas las obsesiones de Spielberg, grandes actuaciones. DiCaprio es un estafador que de chico se escapa de la casa. El padre de él también es medio estafador, pero es un estafador de poca monta, un perdedor, un tipo que se vino de la guerra y se trajo una novia francesa. Pero el matrimonio no funciona y el hijo DiCaprio ve como todo se cae a pedazos, sus padres se separan. Y acá está Christopher Walken haciendo de padre de Leonardo DiCaprio. Tom Hanks es el agente del FBI que va a perseguir al estafador este que anda por todos lados.
0: Es real el chabón,
1: Franca. Es real y terminó trabajando
0: para el otro
1: FBI.
0: Lado. Claro.
1: Sí.
0: El tipo sabía tanto de estafa, Frank Abagnale Jr. Esos casos que a mí me interesan. Y claro, hoy es un tipo que detecta fraudes. Se dedica a eso, a detectar fraudes.
1: Otro día vamos a hablar un poquito más profundo sobre los personajes que elige DiCaprio.
0: Está bien.
1: Porque después hay una línea que va uniendo las películas.
0: Okay.
1: Que vos te das cuenta cuando te pones así como me puse yo hoy a ver toda la carrera de él. Dije, mirá acá... Mirá este personaje cómo se vincula con este y este con este. Bueno, esa película de Spielberg es una fiesta.
0: Sí,
1: es dramática,
0: sí.
1: Tiene partes de comedia, tiene partes brillantes. Está Martin Sheen también. Como...
0: Si te aburrí con esa película, directamente necesitas, no sé. Necesitas que te pongan en una cámara criogénica y esperen a que dentro de unos años a ver si te rehabilitas. Punto.
1: Bueno, una de las participaciones de Leonardo DiCaprio con Martin Scorsese es la que sigue. Se llama La Isla Siniestra. Peliculón.
0: Sí.
1: Tremendo. Mark Ruffalo, Leonardo DiCaprio, son dos investigadores que llegan a una isla porque hay un loco que desapareció. Es un instituto neuropsiquiátrico muy avanzada. Está Ben Kingsley como uno de los médicos que atiende en el instituto, un elenco increíble.
0: Sí, a toda orquesta, digamos, no pijotear.
1: Sher Williams, sí, no pijotear nada, y la película es tremenda. Particularmente en algunas de las que vamos a hablar ahora, no vamos a spoilear nada, en esta en particular, porque es una película para ver dos y tres veces, si tenés ganas, para aprender de todo.
0: 140 minutos.
1: Para participar de la película, para entender lo que es la puesta en escena, para ver cómo te engaña Scorsese en un punto de la película y después tenés que reconfigurar todo lo que estabas viendo. Y una actuación... Acá es donde DiCaprio muestra...
0: ¿De qué está hecho?
1: Sí, este es actor en serio. ¿No viste esto?
0: Sí,
1: no,
0: bueno, tiene...
1: No lo supieras porque la película es de 2010.
0: Sí, 2010. Pero ya lo venimos hablando.

0: todo esto en algún momento, o estoy tan...
1: Sí, sí.
0: Que tuvo la mala suerte de ser un tipo fachero. Si no, ¿viste? Entonces vas con el prejuicio, che, este, Cari Lindo actúa para el culo. No.
1: Ya la isla siniestra es una barbaridad. Así nomás.
0: Para bien.
1: Vamos a pasar a un western.
0: Sí.
1: Va a haber otro western más adelante, pero este es un western muy particular que se llama Rápida y Mortal. ¿No la viste esta?
0: A ver,
1: ¿la viste?
0: Lo que pasa.
1: Rápida
0: que...
1: y Mortal.
0: Inmortal, no.
1: 1995.
0: No.
1: Sharon Stone. Oh. Bien, escuchaste este elenco. Sharon Stone.
0: Sí, lo estoy viendo.
1: Hackman, Russell Crowe, y todo dirigido por Sam Raimi. Sam Raimi Hombre Araña. Un western extraordinario. Y Sharon Stone como una
0: musa,
1: especie de Clint Eastwood femenina.
0: Qué locura,
1: Nada, para además el elenco que
0: otra que actúa atrás. Otra que actúa muy bien y que también está.
1: Otra, gran actriz.
0: Hermosa.
1: O sea, una hermosura.
0: Una cosa.
1: Y Gene Hackman, que nunca está mal.
0: Nunca.
1: Nunca estuvo mal.
0: Nunca estuvo, ¿no? Porque ya.
1: Sí, sí.
0: Hasta tuvo una muerte cinematográfica, digamos, el tipo.
1: Sí. Y Russell Crowe, antes de ser un legionario romano. Por decirlo de alguna manera. Año 2000.
0: A ver, ¿qué hay ahí?
1: La playa, dirigida por Danny Boyle.
0: Sí.
1: Uno de los chicos americanos que se van ahí al Asia a hacer cosas del... Drogón,
0: sí, bueno, esa isla.
1: Robert Carlyle está ahí.
0: Bueno, Danny Boyle, digamos, medio que es un fetiche.
1: Tilda Swinton. Claro, Danny Boyle, que había sido el director.
0: De Trainspotting.
1: Así que, bueno, esta es rara. Esta es de las raras, ¿no?
0: Sí, bueno, pero igual. El lugar que eligieron, ¿no? Porque la playa esa de Pota y se hizo. Después se convirtió, pobre la gente de ahí, después de esa película, debe estar todavía puteando.
1: Claro, iban todos los drogones.
0: Iban todos, claro, querían hacer su propia aventura, elegir su propia aventura, quería.
1: Una gran película.
0: Sí.
1: Una gran película que está muy bien. El Gran Gatsby. Acá El Gran Gatsby es una película que... Está como hecha para él. Esta es una remake de una que hizo Robert Redford en los 70. Sobre, por supuesto, un libro histórico que, bueno, marcó. El libro es genial. Si quieren leer buena literatura, búsquense El Gran Gatsby, que es un libro increíble. La verdad, todavía hoy lo podés leer y se mantiene en tiempo.
0: Es un libro mirando del 54.
1: Sí. Para el cine, juntaron a Tobey Maguire, a DiCaprio, estaba viendo a Carey Mulligan. Carey Mulligan es la actriz. Y es una historia increíble que está filmada, para mi gusto, por ahí demasiada cosa, ¿cómo es? Fuegos artificiales. Pero están también todos ahí que. ¿Qué te vas a quejar
0: de? Y vos sos el único que se puede quejar de vos sos vos, digamos. Claro.
1: Un poquito, déjame quejarme un poco. Pero está muy bien la película y él está increíble.
0: Bien.
1: Después, todas las que estamos nombrando.
0: Después, cuando cerremos, vamos a repasarlas todas. Si podés.
1: Sí.
0: Dale.
1: Django. Cadenas.
0: Esa.
1: Quentin Tarantino.
0: Eso sí.
1: O sea, además trabajó con todos los directores imposibles, ¿no? Todos los directores importantes estuvieron ahí. Se quedó afuera una de Nolan, mirá, en este listado que hicimos. Quedó afuera El Origen. Pero Django en Cadenas es una gran película con un tremendo elenco. Christopher Waltz, que vuelve a trabajar con Tarantino después de haber hecho el nazi aquel en Los Bastardos.
0: Qué película esa también.
1: Jamie Foxx, tremenda. Jamie Foxx.
0: Sí, señor.
1: Haciendo Django. Antes era Franco Nero, ahora Jamie Foxx. Django.
0: Franco Nero.
1: Afroamericano. Franco Nero, que está también en la película.
0: ¿Haciendo un bolito?
1: Tiene un bolo en el momento en que están los esclavistas, ¿te acordás?
0: Sí.
1: Hay una reunión de esclavistas y hay un momento en que Django se va a tomar un whisky a la barra, donde están los tipos reunidos, y el que está en la barra tomando otro whisky es Franco Nero.
0: Está Walton Goggins, o Hoggins, o como se pronuncia, el de Fallout.
1: Increíble.
0: Fallout ahora, ¿no?
1: Y el de Justified también.
0: Exactamente.
1: En Justified está increíble. Gran película de Tarantino. Se llevaron medio a las patadas. Jamie Foxx. Pero parece que fue más para la afuera que para. Porque después vi una mesa de actores en la que Jamie Foxx estaba hablando de cómo actuaba Christopher Waltz y tiró un par de palabras de alabanza.
0: Pero puede pasar en este tipo de personalidades. Que no, se lleva,
1: son tipos muy fuertes.
0: Claro, entonces ahí durante el. Son todos enemigos durante el rodaje y después.
1: Un día podemos hacer películas que se han llevado pésimo.
0: Bueno, no, y ha habido.
1: Me salta ahora la de Robert De Niro con.
0: Al Pacino.
1: Mickey Rourke.
0: Con
1: Mickey Rourke en Corazón Satánico.
0: Lo que pasa que a veces.
1: Dirigido por Alan Parker, parece que se llevaban horrible.
0: Sí, pero a veces se llevan horrible a propósito, porque el guión, inclusive, los tipos no se salen del guión ni cuando se van a lavar los dientes.
1: No me quiero. Nos salimos un poquito. Crímenes de Guerra, Michael Fox y Sean Penn.
0: Bien.
1: Sean Penn era la gran figura del momento, venía en ascenso, digamos.
0: Sí, un tipo.
1: Y del cine arte y no sé qué. Y Michael Fox venía de la televisión y de Volver al Futuro. Y De Palma, que sabía que John Penn se iba a meter en el personaje y no iba a salir nunca más del personaje, que tenía que estar enfrentado a Michael Fox, le decía a John Penn, aparte, separado, y le decía: ese viene de la televisión, que sabe de actuar, no sabe nada. Y John Penn se daba manija y lo persiguió toda la filmación. Estaba aterrorizado Michael Fox.
0: Y hermoso.
1: Con John Penn.
0: Sí, además no era.
1: En serio.
0: No es la época de la televisión actual, donde a veces hay series que están a un nivel ya.
1: Estamos hablando de la época en la que saltara alguien de la televisión al cine era una rareza.
0: Era de cartón la tele. Era de cartón.
1: Bueno.
0: Vamos, volvamos, pará.
1: Siguiente película, volvemos con. Mira, dice, ¿qué vamos a hacer? ¿Vamos a dejar afuera esa? Sí, vamos a dejar afuera una película, pero nada más que porque es una remake.
0: Está bien.
1: Me dan las ganas. Pandillas de Nueva York.
0: Tengo el libro, loco. Tengo el libro con el guión.
1: 2:47. La fundación mítica de Nueva York, podría decirse.
0: Y ahí está
1: con un elenco.
0: Scorsese otra vez, ¿no?
1: Scorsese de nuevo director, DiCaprio, Cameron Díaz, Daniel Day-Lewis, y así a la pasada, porque estaba por ahí, Liam Neeson.
0: ¿Qué tenés que hacer mañana?
1: Te digo, venite que filmamos unas tomas.
0: Venite con los pibes.
1: Dios mío. Y si te digo que está Stephen Graham, el mismísimo que se ganó todos los Emmy con Adolescencia, entre el elenco de Pandillas de Nueva York, creo que te estoy diciendo todo. Un elenco increíble, John C. Reilly, impresionante. Y película muy violenta, además, que curiosamente termina con un plano muy parecido a Múnich de Steven Spielberg. Es un tema que obviamente no vamos a descubrir lo que dejó como reguero. Lo de las Torres Gemelas, la película del año 2002, y termina con un cameo de la fachada de la ciudad, y se ve aparecer las Torres Gemelas y desaparecer al final. Y en Múnich también hay un plano que remite a las Torres Gemelas directamente, y es de esa época. Así que bueno, por lo menos Scorsese y Spielberg ahí demuestran por qué son de la misma camada y que tienen como una mirada parecida en distintas cosas, ¿no? A pesar de que parezcan tan diferentes. Son muy amigotes ellos. Bueno, llegamos a la última de este top ten,
0: dale,
1: así
0: dale.
1: A la pasada de películas de Leonardo DiCaprio, Red de Mentiras. Acá vuelve a compartir, cartelera con Russell Crowe. Dirige Ridley Scott y es una película en Medio Oriente con Hamas y atentados y espías que pasan de un lado para el otro. Muy interesante, muy divertida además y muy ejemplificadora de la época en que fue filmada también. Así que véanla, véanla, que son buenas películas protagonizadas por DiCaprio. Y me queda una que está fuera del top 10, que es la película de la que quiero hablar un poquito.
0: A ver, dale.
1: Que se llama Una batalla tras otra, o batalla tras batalla, o como lo quieran llamar. One Battle After Other, que es la última película de Paul Thomas Anderson, que al final se sacó el gusto de trabajar con DiCaprio, que a este momento en el que estamos hablando lleva recaudadas más de 100 millones de dólares, lo que la transforma en la película más fuerte de Paul Thomas Anderson. Todo el mundo sospechaba que esto iba a ser así, porque es una película con mucha inversión, con gran elenco, basada en un libro de Thomas Pynchon, que es posiblemente uno de los grandes novelistas norteamericanos que quedan vivos. Y la película tiene unas actuaciones increíbles. De DiCaprio, de Benicio del Toro, de Sean Penn, un grupo terrorista de un Estados Unidos que no se dan años, no hay una fecha precisa. Y un grupo terrorista aparentemente incorrecto que empieza la película atacando los lugares donde ponen a los a los inmigrantes, ¿no? A los inmigrantes ilegales. Y este grupo ataca esos centros y está contra la persecución de los ilegales y qué sé yo. Y son, a uno le remite, por supuesto, a la década del 70. La película es como una distopía muy rara que habla mucho de esta época, a pesar de que el libro está, me cuenta, porque es una novela, las novelas de Pynchon son como ladrillos, ¿viste? Para entrarle a eso es medio difícil, pero esta es un, acá tomaron una parte de la novela, hay como un trío que se relaciona de manera bastante enfermiza. Una de las líderes del grupo terrorista, DiCaprio, que es como un héroe de ellos y que pone bombas y qué sé yo, y Sean Penn, que es el fascista de la película. Dicho así, alguien puede decir, bueno, otra vez, no sé qué, se ponen del lado de... No, no se ponen del lado de nadie, porque todos los protagonistas están un poco rotos, todos hacen barbaridades. El grupo este de terroristas que se llama French 75 son medio giles, los fascistas son unos idiotas. La película es, el tema de la película es que todo el grupo, este comando con el que empieza la película, es atrapado y se disgrega y quedan todos separados por su lado viviendo sus vidas. Otros siguen en la lucha, pero están todos como dispersos. 16 años después, un hecho va a ser que reaparezca todo eso. A DiCaprio lo encuentra escondido con su hija adolescente. DiCaprio se pasa fumando marihuana y tiene que volver a la acción y no se acuerda las contraseñas del grupo. Tiene que volver a conectarse con para luchar, para defenderse de la aparición del malvado de los fascistas, y se pelea con los que lo atienden por teléfono porque le preguntan una fecha que tiene que decir. Y él dice, no me acuerdo la fecha, hace
0: 50
1: años que tomo alcohol y fumo marihuana, ¿no?
0: No me pidas.
1: Vale, todo así.
0: Hermoso.
1: No me pidas tanto. Y entre el drama del trío este que se forma, padres e hija, la guerrillera que se escapa, persecuciones en carretera, que lo mejor es verlo en buena imagen. Si pueden ir a verlo al IMAX, véanlo en IMAX, y si no, asegúrense de que la sala a la que la vayan a ver sea de lo mejor que tienen cerca, porque la película, que dura como casi 3 horas, tiene momentos que vos crees que no termine. ¿Ves? sigan, sigan.
0: No, la estás pasando muy bien.
1: La estás pasando bien, ¿viste? Sí. Te lleva la primera media hora, es un vértigo increíble, y después ya hace cuando se desarrolla la historia y empieza a escucharse música de Steely Dan, por ejemplo.
0: Uy, vos querés que yo, vos querés que
1: las
0: yo
1: bandas de sonido. Un poquito.
0: Qué banda el carajo esto. Va banda, son dos tipos.
1: Pero mira, entre sí, que suena por ahí alguna cosa de Steely Dan, la música incidental de la película, que es increíble, la verdad, sí, que es como un piano disonante que te acompaña en distintos momentos, corridas, cosas. Tiene momentos de comedia física tremendos por parte de DiCaprio, que ya sabemos que sabe hacer buena comedia física porque lo vemos en El Lobo de Wall Street, haciéndola. Pero acá vuelve un poco así, porque se tiene que hacer el tipo cansado y que no está en forma y que tiene que correr con unos esquetes por lado. Tiene momentos muy divertidos. Y cierra con algo que yo te dije que busca porque es de los buenos. Este era de los buenos.
0: Sí.
1: Tom Petty and the Heartbreakers.
0: Qué la.
1: Entre otras cosas que se escuchan en esa banda del sonido.
0: Sí, antes de que siga, hay gente que no sabe que hubo una banda que se llamó Traveling Wilburys.
1: Bueno.
0: Traveling Wilburys, cuando estaba grabando
1: un supergrupo,
0: claro, pero estaba grabando para Harrison, estaba grabando
1: Harrison.
0: Nuevo Cloud Nine o 9-9, y sí, el productor era Jeff Lynne, el de la Electric, y no sé cómo fue la historia. Sí, no sé, creo esto ahora por ahí, como estoy acá, por ahí estoy inventando. Fue Roy Orbison, Bob Dylan, me falta alguien.
1: Tom Petty.
0: Y Tom Petty. Que le iban a hacer, no sé si le iban a hacer los coros o no sé qué carajo, y al final
1: terminaron grabando dos discos.
0: Grabaron dos discos que además los mandaron con seudónimo, la gente no sabía quién corno eran hasta que después descubrieron. Bueno, pero si no saben, porque
1: Búsquenlos, porque es increíble.
0: Claro, no es que les quiero dar una lección de música, sino que hay mucha gente que se olvidó porque no sacaron tanto. De hecho, Roy Orbison...
1: No sacaron tanto, que además murió Roy Orbison.
0: Murió antes, no sé si no fue antes de que saliera el disco. O sea, Roy Orbison es de esos tipos que se hizo famoso por su disco...
1: Por una canción.
0: You Got It, y y después por los Traveling Wilburys, y después palmó. Claro. Una desgracia el tipo. Bueno,
1: una desgracia tras otra, pero sí, dejaron esos discos que son increíbles. Es buenísimo. El primero que sacaron.
0: Sí, bueno, y este es un temazo de. Ahora vamos a cerrar con American Girl de Tom Petty. Escucha. Sí. Los otros días estaba escuchando un tema de Tom. Ah, bueno, hay un tema. No. Estaba escuchando la versión original de después el cover que hizo Charlie. Ese es de Tom Petty. En Tom Petty, ese
1: tema. Sí, claro.
0: Bueno, hagamos un repaso.
1: Bueno, Charlie, porque adapta cualquier cosa.
0: Bueno, sí, como es Sweet Home Irán. Alabama, que hizo Sweet Home Buenos Aires. Bueno, decime.
1: No, y la de Bob Dylan, que la canta como si fuera de él, ¿no?
0: Sí, también, un crack.
1: Positively Force. Sí. Bueno, ¿querés que te diga las películas
0: por
1: que
0: favor,
1: recomendamos?
0: Por favor, sin orden de aparición ni nada. Sí.
1: Titanic, de 1997. Atrápame si puedes, de 2002. Shutter Island, dirigida por Scorsese, de 2010. Rápido y Mortal, con Sharon Stone, dirigida por Sam Raimi, de 1995. Once Upon a Time in Hollywood.
0: Bien.
1: De Tarantino.
0: Yes.
1: La Playa, de Danny Boyle. Django, de Tarantino. El Gran Gatsby. Y Red de Mentiras y Pandillas de Nueva York. Ahí tienen un montón de películas para meterse en las plataformas, buscarlas. Yo creo que deben estar repetidas incluso. Algunas.
0: Sí, deben estar todas en todas. Tiene la pinta.
1: Sí, exacto, porque son todos éxitos y todas las tienen. Bien. Así que bueno. Es un especial de...
0: Che, ¿era American Girl o podemos poner otro, Tom Petty?
1: Poné otro si querés, no hay problema.
0: Espera, que ahora tengo que buscar. Me hace laburar. ¿Viste el tipo? Eso cuando decís, ojalá que me diga que no. Ojalá me diga que no.
1: Es que igual, American Girl es un lindo tema.
0: Sí, están todos buenos, pará. Ay, están todos buenos estos de este pibe. Y sí...
1: Es la ventaja que tienen algunos, ¿viste?
0: Low is a Long Road, de Tom Petty. Escuchá.
1: Extraordinario.
0: Chao. Chao, muñeco, gracias.
1: Chao, querido.
0: Arroba,
1: saludos a todos.
0: @JBetiquetaNegra.

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2: Qué temazo, loco, ¿eh? Qué temazo.

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1: Dale, Cali, por favor,
2: Este que venga,
3: Dale, hermano, todo crítica, viejo. Señoras y señores, esto no se detiene. No se detiene. Esto se la alargue. Martes con mínima de 5, máxima de 19 y cielo despejado. El miércoles, algo nublado, 7 la mínima, 16 la máxima. Jueves, parcialmente nublado, mínima 5, máxima 14.

0: ¿Qué disco escuchaste de principio a fin al menos 100 veces? 11 23 24 22 22 Cali.Fidalgo en Instagram y la larga en Facebook arroba Quique Pellenberg. Cali.Fidalgo en Instagram y la larga en Facebook.
1: Dejá hablar al que sabe, pelotudo. Pero la puta madre, loco.
2: ¿Qué pasó?
3: Pellenberg. Quique Pellenberg.
0: Quique Pellenberg.
4: Bueno, a ver, estamos cada vez más cerca del arranque de la Copa del Mundo.
0: Sí.
4: Y para Scaloni.
0: ¿Cuántos días faltan?
4: Y hoy estamos a 20.
0: No, hoy es 19.
4: No, sé no ni... boludo. 22 días, 23
0: días. Yo pensé que ese
4: día. Yo no puedo creer.
0: No, pensé que ibas a hablar del día.
4: ¿Vas a corregir al aire?
0: No, te estoy preguntando. No te corregí.
4: No se puede laburar así, Carito.
0: Estás a la expectativa. Dale,
4: no, boludo. No se puede laburar. Estoy muy incómodo laburando así. Mira, hoy faltan 23.
0: Pero
4: es muy difícil laburar así. Dale. Yo estoy cada día más incómodo. Bueno, te decía...
0: Escuchá lo que
4: falta menos para
0: yo te voy a mandar. Cuando vos tengas un problema, cuando no estés más, porque en algún momento no va a estar más acá. Y vas a tener un kilo.
4: Sí.
0: No vas a estar. Y porque la vida, porque la vida.
4: O te vas a encargar.
0: No, nunca. Entonces va a pasar la vida, 10 años, dentro de 10 años. Dentro de 10 años me vas a llamar.
4: Sí.
0: Me vas a llamar.
4: Sí.
0: O si no sabes el quilombo que tuve, y te voy a pasar este audio. Qué incómodo que estoy. Te voy a decir, ¿viste? Pelotudo. Te voy a decir, dale. Dale, seguí.
4: No es que te fuiste para estar más cómodo.
0: Más claro, no estaba más cómodo, dale.
4: Bueno, te decía. Cada vez falta menos para que Lionel Scaloni dé a conocer los 26 convocados para la Copa del Mundo. Ayer me tomé el trabajo, hice los deberes.
0: Muy bien.
4: Y me puse a pulir una lista.
0: Sí.
4: La pulí tanto.
0: Que te borró.
4: Claro. Escucha. Dale. ¿Qué tengo? Escucha.
0: Sí.
4: Y la voy a compartir.
0: Okay.
4: Que tengo de los 26, 24 confirmados.
0: Oh, bueno.
4: ¿Te gusta?
0: Me encanta.
4: Y es más, y dije, bueno, vamos por la lesión de los defensores,
0: sí.
4: Las lesiones masivas.
0: Sí.
4: Por los puestos que el técnico cree que son necesarios tener recambio. Y por la superpoblación, digo, vamos a ir descartando. Yo te voy a dar los 24 que para mí van. Y yo quiero que grabes esto. Te voy a pedir eso.
0: Siempre hay grabación acá. Siempre estamos grabando nosotros.
4: Sí, el tema es que cuando pego alguna, nunca están los audios.
0: Sí, bueno. ¿Viste
4: los
0: cómo
4: errores es? Están todos. Escuchame.
0: Es el bar inverso este.
4: Claro, el inverter.
0: Sí,
4: inverter bar.
0: Es el RAB.
4: No, anota.
0: El RAB es. Sí.
4: Para mí, ¿hoy qué día es?
0: Hoy es 19 de mayo del 2026.
4: Bueno, a 23 días del comienzo
0: del Mundial. A 23 días del Mundial. Quique Pellenberg te dice... ¿Quiénes van a estar en el Mundial?
4: Para mí.
0: Para él.
4: 24 que van seguros.
0: Escuchá. Seguros van.
4: Dibu Martínez.
0: Sí.
4: Rulli y Musso. Defensores.
0: Ok.
4: Molina y Montiel. Cuti Romero. Otamendi. Lisandro Martínez. Valerdi. Acuña y Tagliafico. Paredes, Ezequiel Palacios, De Paul, McAllister, Enzo Fernández y Valentín Barco. Messi, Julián, Lautaro Martínez, Thiago Almada, Juliano Simeone, Nico Paz y Nicolás González. Te acabo de dar 24 nombres.
0: Bien.
4: Y en la tarea que hice...
0: Sí.
4: Tengo un quinto marcador central. Vos pensás que hoy tenés desgarrados a Molina, a Montiel,
0: sí.
4: A Cuti con una lesión ligamentaria,
0: sí.
4: Y a también a Acuña con una molestia muscular. Como quinto central, acá de estos son cinco, de estos ocho nombres,
0: sí.
4: Van a ir dos para mí. Un quinto central entre Martínez cuarta, Senesi y Facundo Medina.
0: Perfecto. Bueno, esto te
4: un
0: queda.
4: Un séptimo mediocampista,
0: sí.
4: Que para mí no sale de Lo Celso o Máximo Perrone, un delantero centro más, el tercer 9, el Flaco López, porque hay muchos que al Flaco López lo dan adentro. Yo quiero esperar. Y después, una sorpresa, ¿sí? Que para mí no sale de Mastantuono, ¿no? Digo sorpresa porque vos me dirás, che, lo vendieron en 70 palos. Mm. Pero hoy no viene jugando, más allá de que el otro día tuvo 20 minutos de actividad en la victoria de Madrid.
2: Sí.
4: ¿Qué no sale de Mastantuono o Emiliano Buendía de gran...
2: Buen día, ¿cómo estás? ¿Cómo estás?
4: Y ahora estoy un poquito mejor, Calito.
2: Bueno, me alegro.
4: No arranqué bien.
2: No, pero viste que todo se recupera.
4: Sí, disfruto del programa
2: me
4: y
2: encanta.
4: Mi ánimo cambia.
2: Bien, perfecto.
4: Pero para mí no sale de Mastantuono y Buendía. Por eso, de estos 8, para mí se van a sumar 2 más, pero me parece que estos 24 que te di, ya saben, iban a ir a la Copa del Mundo. Perdón por tomarme este trabajo, por haber hecho los deberes, pero lo quería compartir con vos.

Buenas alargueños. El disco que fue cassette, dice Mónica de General Roca. Lloré cuando se cortó. Fue una noche en la ópera de Queen, que tiene, entre otros temas, este.

0: Sí, sí, se te está cortando mucho, Quique. Vamos a cambiar de... Te voy a mandar dos o tres aplicaciones para que te conectes, ¿puede ser?
1: Pero sabes que a mí no me molesta que...
0: No, para mí me pone de muy mal, me pone mal. Hay un conductor en la radio que se escucha la respiración, sí, no voy a decir quién es.
1: Sí, sí.
0: Y después vos me pones muy nervioso cuando suena así.
1: Bueno, anda al psicólogo.
0: Bueno, Chanchi, nos vemos en un rato, ¿eh? Abrazo.
1: Dale, chau, Fideo.

Despejado este martes, 5 la mínima, 19 la máxima. Miércoles algo nublado, 7 y 16 las extremas. El jueves, parcialmente nublado, mínima 5, máxima 14.

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1: Pasa de todo, mire, la placa me...
2: No, no me digas.

0: ¡Mi mamá menta!
1: ¿Qué pasa ahora?
2: ¿Pasó? Se chorearon una playa entera en Hungría.
1: ¿Cómo se va a chorear una playa?
2: Sí. Sí, señor. Imagínate, ¿no? Ibas con la zunga así, ¿no?
1: Claro, dice, querida, vamos a...
3: Hay una playa, viejo.
1: Claro, hay un baldío ahora.
2: Ah, viejo, lo que pasa es que vos tenés Alzheimer, no sabes dónde...
1: Claro, por eso, vamos a otra.
2: ¿Ahora la veis? Ahora no. Eso es lo que sucedió con una playa húngara, que al parecer fue saqueada en su totalidad por ladrones... Dicen, de algún país vecino, siempre echándole la culpa a...
1: Ah, nunca son húngaros, son vecinos.
2: Sí, ¿viste? Cabañas de madera, negocios, sombrillas y hasta decenas de toneladas de arena fueron robadas de una playa artificial creada a orillas del río, en Mincentas.
1: Discúlpeme, nadie vio nada. ¿No bajaron algunos?
2: Si usted no vio, no, yo estaba durmiendo la siesta.
1: Sí, esto, claro.
2: Me tomé tres ginebras, me comí cuatro sándwiches de lombaniza.
1: Sí.
2: Y me tiré en la hamaca paraguaya y...
1: No, cualquier cosa.
2: Y no vi nada.
1: Cualquier cosa, pregúntele al sereno, al Aslo. ¿Qué te vendo, Aslo? Ferenc. Pregúntale al Aslo.
2: Aslo, escúchame una cosa, ¿vos viste algo?
1: Sí.
2: No, yo no vine ayer.
1: Claro.
2: Tenía que hacerme un análisis. Un análisis.
1: ¿Qué
2: de...
1: pasó? ¿Quién tenía que abrir? Y no sé.
2: No sé. Bro.
1: Claro.
2: En fin, vio. Está todo complicado acá en Hungría.
1: Sí.
2: La sorpresa fue enorme para los administradores del complejo turístico cuando volvieron a abrirlo luego de la temporada invernal y se encontraron con que la playa que habían creado ya no estaba.
1: ¡Ah, la plata que vamos a hacer este año!
3: ¡Claro, verano!
1: Lindo.
3: Sí, las minas que vamos a ver.
1: Ay,
3: que vamos a ver.
1: No había nada. Un baldío.
3: Sí.
1: Ni río había.
3: Le vamos a bajar la caña, le vamos a bajar.
1: Claro. Vamos a subir un 30% de todo.
3: 30% de la sombrilla.
1: La sombrilla, claro.
3: Le vamos a romper el tuje, le vamos a romper.
1: Sí, señor. Vienen turistas de Europa.
3: Vienen de Europa.
1: De acá mismo, de Europa.
3: Vienen de Europa.
1: De Europa.
3: De Europa.
1: Europa.
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1: Ya empezó la música.
3: Le vamos a poner a no.
1: A
3: Donald. Esta música tan.
1: Con razón se arrancaron todo tu vídeo.
3: Claro.
1: Claro,
3: en realidad no fue un afano, sino una venganza.
1: Claro. Escucharon esto y se fueron todos.
2: El líder del consejo local, Etel Carrepa.
5: ¿Qué? ¿Viste que son ladrones?
1: Discúlpeme, ¿el líder cómo se llama? Etel.
2: Etel Carrepas.
1: Me parece que...
2: Es increíble, nunca me hubiera imaginado que era posible robar una playa entera. Había sido acondicionada y tapada para afrontar el invierno y esta semana descubrimos que había desaparecido.
1: Discúlpeme, ¿qué era? ¿Húngaro medio tonto? Hable bien, como ahora. ¿Por qué? Porque sea húngaro tiene que hablar así, ¿eh?
2: Es como me salió...
1: Bueno, discúlpeme. Le pinché el lobo.
2: Sí, me hizo pelota. Más allá de las sombrillas, los negocios de madera y las chozas, los ladrones se llevaron 6.000 metros cúbicos de arena. Dice, para el nene, para que haga castillito en casa.
1: No fueron a afanar como fías diciendo, no creo. ¿Dónde no han puesto eso?
2: No, pero quería que los pibes le hicieran castillito en la casa.
1: Claro,
2: con dice, un... mirá que te trajo papá, nene.
1: Sí, arena.
2: Arena.
1: Dice, descargue, muchacho, vamos. Dice.
2: Según las autoridades, que es un poquito xenófobo, dijo, estos fueron los vecinos de acá, lo del otro país.
1: Mira, vi un delfín de regalo, dice. Tipo, está buscando el agua.
2: Nene.
1: Está buscando el agua y no puede, pobrecito.
2: En una pelopincho.
1: Llená de la bañadera urgente antes que...
2: Dale,
1: vieja. Dale,
2: que se nos muere el delfín, vieja, dale.
1: Sí, llená de la bañadera. Ya está respirando. Está respirando mal el delfín.
2: Dale que se nos ahoga.
1: Dale que se nos ahoga el delfín, vamos.
2: Tráeme el nebulizador para el delfín. Para Flipper.
1: Dale que sí.
2: Nunca pensé que fuéramos capaces de tanta boludez juntas, ¿no?
1: Por el delfín.
2: Según las autoridades, todo lo robado fue de los vecinos del otro país. Que no nos quieren nosotros los húngaros, no quieren.
1: ¿Qué elefante también había? Viene del África.
2: Querían un elefante también, ¿no? Esto quedó de un circo que se fundió y quedó en la costa.
1: Sí.
2: Y quedó pobre elefante.
1: Pobre,
2: y se lo querían también. En fin. Un elefante.
1: Elefante marino.
2: Tenés un lobo marino también,
1: ¿eh? ¿Cómo se llama la localidad de los muchachos de Hungría?
2: Mil Centas.
4: Las olas y el viento.
2: En este momento llega una noticia de último momento,
1: sí,
2: que dice que los ladrones están dispuestos a devolver las sombrillas, los negocios de madera, las chozas y hasta los 6.000 metros cúbicos de arena, que por favor
1: sí, saquen esto.
2: Que saquen a Donald de la plata.
1: Por favor.

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3: ¡Ay, qué fiebre hay!
4: En otros tiempos, el alargue hubiera sido censurado.
3: Así, así.
4: Ah. 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
5: Ponele voluntad.
6: Sí, le pongo, querido, le pongo voluntad.
5: Ponele voluntad.
6: Le pongo voluntad.
7: Le pongo
8: Le ponemos voluntad. Señoras y señores, tramo final de este alargue. Ya es martes 19 de mayo, se va el año, compren sidra, turrón, garrapiñada. Todo solo hoy, ¿eh? 5 la mínima, 19 la máxima. Dale, Rick, canta.

0: 11 23 24 22 22 Cali.Filar con Instagram, la larga en Facebook, arroba Quique Pellenberg. ¿Qué disco? Long play, porque en realidad es long play, porque alguien me dijo, che, yo tenía un cassette, muy bien. Escuchaste de principio a fin al menos 100 veces. Estamos en el alargue hasta las 5 de la mañana, ya transitando el último tramo, hasta las 5 de la matina. Quien les habla, Cali Fidalgo, del otro lado de la ciudad de Buenos Aires, desde Colegiales, Quique Pellenberg. ¿Estás, no?
1: Siempre estoy ahí con la guardia alta, a tiro de lo que necesites.
0: Muy bien, me gusta.
1: Y dispuesto a darte una mano en esto, ¿no? Que estás haciendo hace muchos años.
0: En otra época podríamos haber hecho un chiste, pero hoy nos levantan el programa.
1: Y sí.
0: Vivimos épocas,
1: sí. ¿Eh? Sí, de muchísima crispación.
0: Bueno, levántense, manga de vago, que ya está. Ya está.
2: Ponele voluntad.
0: Bueno, bien, bien, muy bien. Ya voy a ir con los mensajes, pero antes.
3: Hablan de fútbol.
0: Ahí está.
3: No sabe nada.
0: Y sí.
3: La pasa hablando de otra cosa.
0: No, otra cosa, no, fútbol, bueno.
3: No me interesa el pulvo.
0: Dios mío. No,
3: me están hablando, viejo. Bueno, gracias.
0: ¿Y qué? Habla de fútbol.
1: Bueno, vamos a hablar de Boquita, esto que a vos tanto te interesa, sí. Que te desvela, esto que te llama poderosamente la atención, que es el equipo de Claudio Úbeda.
0: Sí.
1: Boca necesita esta noche ganar ante Cruzeiro para empezar a respirar con tranquilidad, porque una derrota lo puede dejar afuera el jueves si es que la U Católica, el equipo de San Carlos Apoquindo, le gana a Barcelona de Ecuador. Matemáticamente Boca no tendría chances para la última jornada, pero vos dirás, pero para... ¿Por qué hay que pensar en que Boca va a perder? No, son una de las posibilidades que existen. Ahora, en cuanto al equipo, no va a estar Ascacíbar. La duda era Milton Jiménez, que estaba con un golpe, o a Ángel Romero. A mí me dicen que Milton ya está recuperado y que hoy va a ser titular, sí, junto a Merentiel en el ataque, con Aranda de enganche. La realidad marca que este Boca arrancó muy bien la Copa, ganando los primeros dos partidos. En San Carlos a Apoquindo y después en la Bombonera.
0: Mira, vos llegas a decir de vuelta, San Carlos a Apoquindo así y te voy a buscar.
1: Sí. ¿No te gusta?
0: No.
1: ¿Pero por qué? ¿Qué te genera?
0: No sé, pero no me gusta. Ya está.
1: ¿Cachai?
0: Ya...
1: ¿Cómo?
0: ¿Cachai o no cachai?
1: ¿Cachai? No cachai.
0: Ah, pues lo leas, Alan.
1: ¿Y no va a mirar por usted? Bueno, escuchamos una cosita.
0: Sí,
1: dale. Bueno, te decía, si Boca gana... Va a dar un paso gigantesco sabiendo que el jueves 28 recibe a la U Católica. ¿Sabés de dónde es la U Católica, no?
0: De San Carlos de Apoquindo.
1: No, de Santiago de Chile, carito. ¿Eh? La realidad, hoy,
0: sí,
1: necesita para Boca un triunfo y estar tranquilo, porque viene de quedar eliminado un Huracán, de no dejar una buena imagen. Otra vez perdió en esa condición en la Bombonera y la gente ya está harta. Esta es la realidad.
0: Ahí está.
1: La gente de Boca está...
4: Buen día,
1: harta,
4: amigo.
1: Cansado. ¿Cómo le va? Buen día. Ya le hablamos de la U Católica. Bueno, Boca Cruzeiro, 21-30. El equipo de Úbeda sabe que una victoria lo acercará a la clasificación y una derrota, cabildo abierto, Galito.
0: Bueno, me escribe Tony López de la banda. ¿Por qué pone? A veces, Cali, C-A-L-I, Cali, como Cali Colombia.
1: Sí, alguna... yo creo que en algún momento fuiste con K.
0: No. Cali.
1: Pero ahora sí, no, ahora somos con C.
0: Nada, siempre con C.
1: Ah.
0: Ahora, algunos me ponen con K e Y.
1: Uy, qué
0: feo. O sea,
1: eso.
0: No, pero cada uno lo reinterpreta el nombre. Pero, ¿quién llegó al extremo? Tony López de la banda Santiago del Estero, que me puso... K-H-A-L-I.
1: Cali.
0: Bueno, dice, lo mío es mucha música, coincide conmigo en Sincronicity de Police.
1: El disco ese, medio pelo.
0: ¿Cómo te gusta que te fajen, eh? El tipo iba. Me haces acordar a alguien. Alguien con quien te cruzas.
1: ¿Lo podés decir al aire?
0: No, alguien con quien te cruzas todos los días.
1: Sí.
0: Te gusta el quilombo, te gusta. Así. Te gusta que. Cuentos de 10 predicadores de Sting, otro temazo. Carrusel de Enanitos Verdes, Still Got the Blues de Gary Moore. Dice, y así podría seguir hasta fin de año. Y después
1: bastante
0: agrega.
1: Bastante maltratador, Gary Moore.
0: Bueno, ¿qué tipo? ¿Por qué?
1: Sí, no tenía bueno. No, decían los.
0: El tipo ya lo ensució al chabón, sin conocer.
1: Escuchá, había que salpicar a alguno.
0: Claro.
1: Cayó Moore.
0: Cayó Gary Moore. Bueno, y Kingdom of Desire de Toto, y que tiene... Escucha este tema. Escucha, escucha, ¿eh?

0: Toto y pienso en Esquilache.
1: Y bueno, está muy bien, porque todo es fútbol para vos. Estaba leyendo acá en Twitter.
0: ¿Qué estabas leyendo?
1: Twitter, para mí es Twitter. Escucha un poquito. No, un chabón al que le clonaron una tarjeta de crédito Visa, le hicieron unos gastos y tuvo que llamar a Visa.
0: Por eso para desconocer los gastos.
1: Sí. Los otros días estaba viendo en el chat ahí que son bastante pillo, tratándome medio de boludo a mí.
0: ¿A vos?
1: Cosa que es real. Pero si hay algo que tengo, soy tecnológico, tengo 55 años casi, pero estoy todo el día con la última tecnología. De hecho, ahora me estoy armando un super estudio acá para transmitir, bla, bla, bla. El caso de Visa, de Visa y de Mastercard, los sitios argentinos, es un caso único en el mundo de complicación para el usuario. ¿Por qué? Porque tiene que ser sencillo. Bueno, le pasó lo mismo que a mí, llamó, se le afanan la tarjeta al tipo y lo primero que le piden son los últimos cuatro de la tarjeta, después te piden el DNI, te piden los datos. Cuando llega el sistema a validarte todo, que donde estás media hora, te pasan al sector y tenés que volver a repetir la operatoria. Y después otra vez. Y te falla un solo dato, que no te lo acuerdes. No sé, ¿cuándo compraste? ¿Qué compraste el 5 de febrero? Te dice. La cuota.
0: Es que no me acuerdo.
1: ¿Cuántas cuotas? Bueno, ahora mientras a vos te vuelven loco con eso, sí, por eso claro. los que me trataban medio de boludo, ojalá les pase. Para que lo vean y después dicen, no, che, Calito tenía razón. Impresionante. Yo no sé por qué hacen eso. Es más, vos pedís los otros días quise hacer una compra. La terminé haciendo por otro lado. La misma consola que yo tengo de audio, compré una de video. Estaba de oferta afuera, dije, adentro. Rebotaron todas las tarjetas de acá. Mirá autorización, vos. Todo bien, ¿eh? Rebotan, sí, sí. No funciona. No sé por qué lo hacen así tan... Evidentemente no usarán sus propias tarjetas.
0: Aparte, escúchame, vos me llamás. Y yo te digo, señor Cali...
1: ¿Dónde vive? ¿Cuál es la dirección? Además, está acá. ¿Cuántos años tiene?
0: Aparte dice, ¿usted califica algo? No, quédese tranquilo, ya sabemos que usted no consume nada.
1: Claro, dice, no, claro, esa fe. ¿Yo qué te dije hoy al principio del programa? Que si volvías a hablar...
0: Que me necesitas para vivir.
1: Bueno. No sé. No. Es una cosa de loco, viejo. Es una cosa de loco. ¿Cómo te complican los bancos y las tarjetas? Y tiene que ser sencillo. Sobre todo para... Hoy en la época de los datos biométricos, tienen todos nuestros datos... O sea, con tu carita directamente. Vos tenés 200 quilombos, poné la cara y enseguida, listo, ya está. ¿O no?
0: Haciendo editoriales que realmente me...
1: No, o sea, no es una... ¿De qué editorial? No, ¿qué editorial?
0: Sí, porque en cuanto al consumo, a los reclamos, a los que nos... al estrés que nos genera todo eso. Estás en un momento brillante. Cada día está más cerca del pueblo, Calito.
1: No sé por qué, no te me está gastando. Bueno, un abrazo a Ari Masochi de Campana. Cali, disco completo que escucho, After Chabón de Sumo. ¡Ja, ja! ¡Cruaján! ¡Escuchá!

0: ¿Viste? No le interesa la tarjeta, nada, que se la clona, si se la clona, nada. Él le interesa el fulbo.
1: Y si a él le interesa el fútbol, nosotros le vamos a dar fútbol. Mirá, tomá, acá lo tenés.
0: Ahí lo tenés.
1: Mañana miércoles van a estar jugando 7 de la tarde en Villa Belmiro, el Santos de Neymar ante San Lorenzo de Almagro.
0: Sí, que hagan bien los cambios, por favor.
1: ¿Viste cómo se puso? Qué locura, ¿no?
0: Se puso.
1: Porque aparte, reglamentariamente ya no se puede volver atrás. Claro. Ahora, ¿quién se hace cargo de los errores de los árbitros?
0: Y ahí yo le meto juicio, le hago un quilombo, hago. Y, loco, algo hay que hacer.
1: Fue tremendo lo que se
0: hizo. Esa injusticia, alguien la tiene que pagar.
1: En la derrota de Santos ante Curitiba. Claro, alguien que pague los platos rotos, cariño.
0: Por supuesto. Claro,
1: 21:30 del miércoles de mañana van a jugar en Quito, en la altura, la Liga Deportiva Universitaria ante Lanús, arbitraje del colombiano Rojas. Van a jugar 21:30 en el Maracaná, Flamengo Estudiantes. Realmente un partidazo. Una pena que se cruza con el de River, que también por Sudamericana van a jugar 21:30 el conjunto de Chacho ante Bragantino, con Gustavo Tejera, el uruguayo, como árbitro principal. El jueves, 7 de la tarde, juega la Lepra Mendocina, Independiente Rivadavia, en Venezuela, ante Deportivo La Guaira. La Lepra ya la semana anterior, hace 10 días, logró su pasaje a los octavos de final y ahora solo resta seguir sumando para quedar como uno de los mejores primeros. Y 21 horas van a jugar en Avellaneda, Racing Caracas. Racing necesita sí o sí la victoria, porque si empata se queda fuera. Y a lo que puede aspirar Racing es a quedar segundo y después esperar el cruce con un tercero que baje de la Libertadores. Mirá dónde está este Racing, que no pudo ante Botafogo de local, que le costó realmente el torneo internacional y hoy necesita una victoria y esperar una serie de resultados para quedar segundo y después sí pensar en el cruce contra uno de los equipos que vendrán de la Copa Libertadores de América.

0: Escuchalo.
1: Decime, decime, decime. Dale, dale.
0: Escuchame. Tenés que postear esto, es una belleza.
1: Ahora posteé, ahora posteé.
0: Es una belleza. Yo digo, hoy estás.
1: Estoy apoteósico. Sí, dale.
0: No, no, estás en un momento importante de tu carrera.
1: Sí. Es, son los momentos.
0: Sos, no todos lo ven.
1: De Last,
0: yo lo veo.
1: De Last Dance.
0: Escuchame. De Last, no todos lo ven. Pero
1: es,
0: yo lo veo.
1: Es de Last Dance. Sí, está, sí, en cualquier, sí, momento.
0: Hace 28 años.
1: No, no, tan, le encanta el rayo láser en la cabeza a este muchacho. Bueno, cielo despejado, 5 la mínima, 19 la máxima. Para el miércoles, algo parcialmente nublado, mínima 7, máxima 16. Y el jueves, mínima 5, máxima 14. Ese día va a ser el fin. ¿Eh? Ahí agárrense.
0: ¿Qué pasó?
1: Nada.
0: No, estaba escuchando.
1: 11-23-24-22-22. Sí, ese, el día que tomen la decisión.
0: No, no, estaba escuchando, estaba mirando la maravilla que mandaba. Ah. La carita es extraordinaria.
1: Voy a subirlo a. Neymar está haciendo publicidad para el alargue. Sí. No vayan a pensar, no sean boludos, no van a pensar que si ya, nada de eso. No, no, no, para nada. Bueno, escuchá, escuchá, escuchá.
2: Porque a veces me siento mal. Ayer yo te dije que me vinieron todas contra. La tarde fue una tarde de contra. De las 2 de la tarde a las 8 de la noche era contra, contra, contra. No, una a favor no vino. Y bueno, y yo digo, ¿qué hago? ¿Qué hago? Y cuando estoy, que digo, no, esto viene, pero que venía tan mal, digo, no. Y yo saco lo que hago, a veces que la gente le gusta lo. Y por lo hago. Yo digo, voy a la Chacarita, camino, y cuando salgo, digo, no, tengo que ser un león, viejo. Esta gente tuvo la fatalidad de fallecer, están aquí, y yo tengo vida, camino, camino, estoy sano, y voy a estar mal, no, me los tengo que comer crudo a todos.
1: Habla de fútbol, Quique.
0: Bueno, Calito querido, vamos a hablar de fútbol y vamos a hablar de la gran final del fútbol argentino que está programada para el domingo 15:30 en Córdoba. Seguramente sí. Le den 20.000 entradas a los hinchas de River y 20.000 a los hinchas de Belgrano, que, a ver, la final ya estaba estipulada que la sede iba a ser Córdoba. Claro. El mérito es de Belgrano de llegar ahí, porque he leído también muchas críticas.
1: Y bueno, ¿qué quiere que la cambien ahora también?
0: Igual yo soy partidario.
1: Sí.
0: Ahora se estila mucho lo de copiar las cuestiones europeas, viste que arranca un campeonato y vos sabés dónde se juega la final, qué día. Cuestión organizativa no me parece mal. Ahora, en las ligas locales, sí estoy de acuerdo en los torneos internacionales, porque vos tenés tiempo como para ir a organizarte. Pero en las ligas locales, yo tengo una visión muy particular de esto. Yo, al tener tantos estadios en el fútbol argentino capacitados y aptos para poder albergar finales, yo soy de los que esperaría quienes juegan la final para saber en qué sede. ¿Sabes por qué? Y voy a ponerte un ejemplo.
1: Yo te puedo frenar ahí antes que siga.
0: Sí, claro.
1: Hay una cuestión de logística que no la podés cambiar de un día al otro.
0: No, es que yo no te estoy diciendo, por eso te estoy diciendo, no me escuchaste, nosotros entendemos.
1: A ver, repetí.
0: Yo no te estoy diciendo que cambies la final, sino que no se anuncie.
1: Y pero cómo, entonces, es lo mismo.
0: Mira, el año pasado, el 1 de junio, jugaron en Santiago del Estero, ya estaba estipulada la sede, Platense Huracán. ¿Y a vos te parece bien mandar a la gente de Platense y de Huracán a Santiago del Estero con todo el gasto que eso infiere? Sabiendo que vos podés tener estadios, a ver, es cierto que son diferentes jurisdicciones.
1: Es un quilombo, me parece que no, es tema logístico, ¿no?
0: No, pero ¿por qué es un quilombo? Yo pienso en el bolsillo de la gente.
1: No, eso está de. A ver.
0: Y mandar a, por ejemplo, y esto
1: sí,
0: lo dije
1: estamos
0: el
1: de acuerdo
0: pasado,
1: en eso.
0: Ahora,
1: no, pero
0: mandar
1: para,
0: a los hinchas.
1: Una cosa es lo que vos decís.
0: Estero, me parece irrisorio.
1: Una cosa es lo que vos decís, y yo estoy de acuerdo. Y otra es ver si es posible de un día para el otro, porque vos la definición.
0: Yo no dije de un día para el otro.
1: La definición la tenés. ¿Cuándo sabías que jugaba Belgrano en la final? Anteayer.
0: El domingo a la noche.
1: Y bueno, por eso.
0: Pero pará, pero vos podés tener dos escenarios hipotéticos. Si tenés 4 equipos en semifinales.
1: Yo voy a hablar, me parece que no es tan fácil aquí en esa.
0: Pero ¿sabes a dónde voy? Yo no creo que haya muchos hinchas, porque algunos sé que existen, que saques la entrada para una final, o digo, pasajes y hotelería, no sabiendo si tu equipo la va a disputar. Ha pasado que para veces para ganarle, digamos, en cuanto a lo económico, porque después cuando se explota, ya el equipo está clasificado, ahí te levantan los precios. Muchos, ¿qué hacen? La sacan de antemano y se la juegan, ¿sí? Ahora, vos podés tener 2 o 3 escenarios hipotéticos de acuerdo a los equipos que están en semifinales y después le das una mano al bolsillo de la gente. Lo que pasó el año pasado con Platense Huracán y Santiago del Estero fue irrisorio.
1: Bueno, eso sí, eso es un caso más extremo que este.
0: Fue irrisorio. Por ejemplo, Platense Huracán A ver, podrían haber jugado en la cancha Independiente, en la cancha de River, en la cancha de Vélez. Tenés un montón de escenarios. ¿Y qué le ahorrás? Le ahorrás mucha plata al hincha. ¿Sí? Ahora, se juega en Córdoba. No voy a hablar de favoritismo porque le van a dar la mitad a cada uno. Y eso ya está clarísimo.
1: 25-25.
0: Sí, tiene 57.000 de capacidad el Mario Alberto Kempes. Hay entradas de protocolo. Yo no sé si van a dar 25.000 para la venta. Quizás sean 20 y 20 y después sacarán otro remanente de acuerdo a las entradas de protocolo que otorguen. Pero bueno, es cierto que el domingo se va a vivir una gran fiesta, que para Belgrano de Córdoba es el partido del año, esto hay que marcarlo, y es el partido de su historia, sabiendo que puede ser por primera vez campeón en el fútbol argentino, y para River es sacarse una mochila importante de más de 2 años sin poder conseguir un título. Por eso estamos en condiciones, Calito, de afirmar que River y Belgrano van a disputar una final reñida, pareja, donde los dos, créeme, se juegan muchísimo.
1: Muy bien, ¿eh? Por hoy has sido muy claro. Gracias.
0: Un placer.
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Esto es Naive de The Cooks, sonando en el tramo final de la larga hasta las 5.

Estoy entrando al café porque les digo lo que tienen que hacer, ¿viste? Tómense un cafecito, el mate, algo para el desayuno. El problema es que yo me tengo que ir a dormir. Entonces, no lo hagan en sus casas. ¿Eh? Perdón, pero bueno, qué sé yo. Arriba, vamos.

Arriba, vamos, sí cuesta, es martes, ¿no? El martes es un día, yo ya les dije, paria, ¿no? No es el lunes que es el peor día, tiene su sentido, el viernes el mejor. El miércoles es el día óptimo, digo yo, porque tiene como un promedio de la euforia y de la tranquilidad. Martes, jueves, ¿qué son?

Bueno, vénganse, dejen mensajes, 11-23-24-22-22. Cali.Fidalgo en Instagram, me la largo en Facebook. Me parece que va a ser doblete de esta gran banda. Esto es Naive, Ingenuo. Vamos a ver si metemos otro más de Inside In, Inside Out, este discazo de The Cooks.

Esta es banda relativamente nueva. Nueva, cuando hablas de nuevo, estás hablando de 20 años para atrás, ¿no? 2004. Banda indie británica, Luke Pritchard, Hugh Harris y Alexis Núñez. The Cooks, un poquito de música más para acá, ¿no es cierto?

0: 11 23 24 22 22 Cali.Fidalgo en Instagram, el alargue en Facebook. Bueno, porque a veces la despertada en el alargue es medio violenta. Yo me imagino a alguien que ponga el radio reloj y escucha las boludeces que decimos. Bueno, yo creo que ya están todos levantados los que se tenían que levantar y algunos estarán ya yendo a dormir. Bueno, vamos con un momento de alegría y entusiasmo, uno de los clásicos de estos años, con alguien que ya no está con nosotros en el programa. No han dejado todo, che. Que está brillando en el fútbol internacional, que es nuestro querido Fer Gonza. Y aquel affair, justamente un 14 de febrero de hace algunos años, con una novia y el jugo de naranja y esas cosas. Así que, amigos, nos vamos a ese momento.
1: Buen día, amigo.
0: A ese momento de alegría y entusiasmo con el querido Fer Gonza, ok.
2: ¿Cómo se llama?
0: Fer Gonza, papá. Fer Gonza, ¿cómo no vas a saber quién es Fer Gonza? ¿Estamos todos locos? ¿Qué te pasa? Bueno, pará, vamos a hacer así.
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4: Me gustaría saber las nuevas generaciones cómo lo están viviendo.
5: O las nuevas generaciones, por ejemplo, ¿no?
4: Sí. A ver si él, porque yo lo... A ver, ¿por qué te pregunto a vos, Fernando González?
6: ¿Cómo les va? Buenas noches.
4: Buenas noches.
5: Muy bien.
4: Te pregunto a vos porque sos un distinto y además, por primera vez, González parece que está encontrando la horma del zapato.
5: Epa, epa.
4: Todavía, a ver, epa. No cantemos arpa. Asociación de Radiodifusoras Privadas Argentinas, sí. Arpa.
6: empató.
5: Él canta arpa y yo casi toco el arpa.
4: Bueno,
5: o sea, somos diferentes.
4: Bueno, pero no estamos hablando de usted.
5: No importa, tiene razón.
4: Usted no siempre tiene que ser el centro de atención.
5: No, por supuesto.
6: ¿Me escucha bien?
5: Escucho.
4: Lo escuchaba perfecto. 5/5, por lo menos de este lado.
5: Cuente eso porque recién acabo de escuchar algo. Sentó cabeza.
6: Estamos descubriendo las cosas de la vida.
4: Se están descubriendo.
5: Descubriendo.
4: Claro. A ver qué tenés. ¿Qué tenés? Se juegan así. ¿Qué tenés ahí?
5: Claro, a ver qué tenés. ¿Y esto qué es?
4: Mira.
5: ¿Y eso? ¿Y eso para qué sirve?
4: ¿Cómo se llama eso? Bueno, ¿hizo algo hoy?
6: Sí, hice algo.
4: Ajá. ¿Qué nos puede contar?
6: Fui a merendar.
4: Bien.
6: Muy bonito. Muy bonito.
4: A ver, fue a merendar. A un lugar bonito.
5: No la pasé nada. Al costado de la Panamericana, algún croissant, como ese día fue con su amigo.
6: No, eso no.
5: Ahí en el shopping, ¿no?
6: No.
5: Está bien.
6: Fuimos a otro lado, un poco más privado.
4: ¿Antelo?
6: No, muy
5: ahí. Claro, recién se conoce.
6: Nos estamos conociendo.
4: Ajá.
6: En Ballester, un lugar que no me acuerdo el nombre.
4: Bien, vaya, si quiere ir a tomar a un café a Villa Ballester, vaya, no me acuerdo cómo se llama, un gran café.
6: Mañana te digo el nombre.
4: Bueno, mañana te digo el nombre, está bien, Darío.
5: Se llama, seguro que la llevó al Club Central Ballester.
6: Había una promo, tres gambas, era un choclazo de comida, no terminaba de decir las cosas.
4: ¿Tres gambas la promo?
6: Sí, pero no sé todo lo que tenía.
4: ¿Qué tenía?
6: No sé.
5: Con bebida incluida, ¿no?
4: No sabía, vete, no sabe lo que tenía.
5: Es merendar, dijo.
6: Claro, eran muchísimas cosas. Sí. En un momento ya era como, y trae esto, y trae aquello, y trae lo otro. Y yo la miraba y decía, todo esto, ¿quién lo va a comer? Y no, terminé pidiendo un café con leche, yo me pedí.
4: Sí.
6: Con un waffle dulce de leche.
4: Waffle, ya, waffle.
6: Polémico. No. Todo por querer probar, yo nunca había comido.
4: ¿Por qué mi panqueque no vendían ahí? ¿No más rico panqueque?
6: No me fijé.
4: ¿Vos querías pedir waffle?
6: Sí, nunca comí y quería comer eso.
4: Sí, pero no es muy fuerte un waffle para las 5 de la tarde.
5: Sí, me parece fuerte, ¿no?
6: Y con la humedad que había, no sabía yo que era tan potente.
4: Sí, pero tenés que prevenir. ¿Y qué te... Nah, igual la pasaste, o sea, estaba listo, pasaste
6: sí,
4: bien.
6: Sí, re lindo el lugar, todo. Lástima que no me acuerdo el nombre.
4: Sí.
6: Cuando me dieron el café, la cremita, por así decirlo, sí, tenía la forma de un corazón.
5: ¡Ah, qué lindo!
4: ¡Pero qué lindo!
5: Cerca de la estación, ahí viene en pleno centro de Ballester.
6: Pleno centro de Ballester, sí.
5: Ah, mire usted. Bueno.
6: Muy lindo. Ese detalle fue tremendo.
5: Y eso la impactó, ¿no?
6: Sí. Igual se ve que ella ya conocía el lugar, capaz que fue el año pasado.
4: ¿Ella conocía?
6: Claro. Sí.
4: Sí, venían los mozos y decían, ¿te acordás cuando viniste con aquel flaco?
5: Y cuando el otro año viniste con
4: el otro. Ah, oh, y el otro, ese era vago,
5: Pero el canoso ese que vino con vos la última vez.
4: ¿Qué te cuál es? ¿El décimo?
6: ¿Este cuál es? ¿El de febrero?
5: Claro.
4: Bueno, pibe, hasta el 28 aguantá,
5: y te palmean, ¿viste? Te tocan el hombro.
4: Nada peor, nada peor, perdón que interrumpa, ¿eh? Sí, nada, nada peor que el mozo
5: desubicado.
4: Desubicado y confianzudo.
5: Un mozo jetón, no, va.
6: Nunca pasó en la historia eso.
5: O aquello que van al telo y dice, ¿le doy la de siempre?
4: Claro.
6: No, la habitación no de siempre. Eso no pasó nunca en la historia de la vida de la humanidad.
4: Claro. ¿Lo que te pasó a vos?
6: No, no, lo que eso de la de siempre, eso no existe. Yes, como el chiste.
4: No sé. No sé. Habría que ver. Bueno, ¿y?
6: Bueno, todo bien, todo bárbaro.
4: Perfecto, entonces. La bien, la pasó.
6: Sí, sí, hermoso. Pero terminamos temprano y yo tenía que venir para acá a jugar al fútbol.
4: Bueno, bien.
6: Está bien. Eran las 7.
4: También usted no se puede quedar todo el día tampoco. Sí, sí. Está bien, digo.
5: Veo bueno, que no ha dejado el fútbol de lado, por lo menos, ¿no?
6: Obviamente
5: está perfecto.
6: Que no.
4: Bueno, bien, bien.
5: Hay que respetar los tiempos.
4: ¿Qué hizo? ¿La despidió? ¿Se fue? ¿Listo? Tranquilo.
6: No, no, no. Me invitó a tomar unos mates a la casa.
5: Ah. Muy bien.
4: Ajá.
6: Bien.
4: Bien.
6: Yo no había ido nunca a la casa.
4: Ajá. Primera vez que va a la casa.
6: Sí. Bueno, entramos, qué sé yo. Claro, como laburó todo el día, se fue a la mañana, hacía mucho calor en esa casa.
4: No habían ventilado, digamos, no habían abierto las
6: persianas. No, porque no había nadie.
4: No, ni ventana ni persiana.
6: No. Nada. Así que una ventana, pero que la abrió, que no han corrido una gota de aire, 6 de la tarde ya, 6:30, 7. Y me entró a dar un poquito de calor.
4: Ajá.
6: Y mi panza se empezó a estimular a con crujir. El calor.
4: ¿Me puedo estimular con waffles y alcohol? Sería.
6: Con waffles y café con leche.
5: Sí.
4: No me daba la métrica.
6: Estaba un poquito mal del estómago.
4: Oh. No me digas. Y le agarró
6: A los 10 minutos que entré a la casa, yo me quería morir.
4: O sea que. Más para lo segundo que para lo primero estaba.
6: No, estaba para lo segundo definitivamente, no había primero.
5: No había primero.
4: Ajá. Si lo había primero, lo pasaba de largo, digamos.
6: Claro, sí. Si había primero había segundo.
4: ¿Y qué hizo?
6: Y se venían los mates.
4: Ah, para
5: no,
4: colmo.
5: Claro. No, no.
6: Se venían los mates.
5: No, tremendo.
4: O sea, ya estaba 4-0. Estaba peor que el Barcelona, sí, con el PSG.
5: Sí. Yo creo que eso fue todo, hizo todo eclosión con los nervios, o sea, de la tarde.
4: Pará. Digo, cuando te da el mate era el cuarto de Cavani.
5: Claro, el cuarto.
6: Más o menos. Sí.
4: Claro, estabas 3-0 abajo.
6: ¿Y? No me podía sentar ya. O sea, muy mal. Y empecé a transpirar. No.
4: Sí, sí.
6: Digo,
4: sí,
6: qué calor que hace acá. Ah.
4: Son esas descomposturas fea.
6: Fea.
5: Hiciste ruido con la silla por la duda, ¿no?
6: No, no, porque si hacía el mínimo esfuerzo.
5: Chau.
4: Sí, bueno, dejaba a los pibes ahí.
5: Otra que hubo Varela con la corbata, sí.
4: Qué problema.
6: Y
4: bueno, pero a ver, es una emergencia, viejo. Lo tenés que.
5: Por supuesto.
4: Va de frente y decís, mirá, estoy descompuesto. Y te mandá.
6: En un momento dije, yo le digo.
4: ¿Y le dijiste?
6: No le dije.
4: ¿Cómo no le va a decir?
5: No.
4: ¿Estás loco?
6: Le digo, puedo pasar al baño, pero no le dije.
4: ¿Para qué?
6: Claro.
5: Y se escuchó un ruido como tonto y retonto. Más o menos. Y lo peor, que no me diga que no andaba el tombo, ¿no? El botón.
6: Llego al Niova y digo, bueno, ya está, ya fue. Cuando miro así, no había papel.
5: No, ¿cómo? No, Hugo, ¿te acordaste de Hugo Varela?
6: No había papel.
4: ¿Cómo no va a haber papel?
6: No había papel.
4: No, dejala.
5: Qué detalle.
4: Peleate ya, digo, ya está, sí. dejala ya.
6: Y digo, si hago pis, si hago uno, hay dos.
4: Sí, porque el cuerpo va, es como que.
6: Claro.
4: Es como.
5: O sea que vos
4: es como un torrente todo.
5: Vos antes de sentar pispeaste si había.
6: Evacuar todo.
4: Sí, no, porque ya el cuerpo está rendido a tus pies. Ya.
6: Aparte, ya estaba ahí en el trono, ¿entendés? Ya tenía que entregar el.
4: Sí, justo.
6: El bastón.
5: Perdón, sí. Alternativa, ¿algún video al lado? ¿Algo había?
6: Sí, pero.
5: No sabía si andaba.
6: No quería, claro. No. Entonces dije, bueno, salgo otra vez y no sé, ya no sabía
4: que. ¿Cómo no hiciste? ¿Y qué? ¿No hiciste?
6: No, pará. Y entonces salgo y ya estaba todo chivado.
4: Sí, me imagino. Estaba sufriendo.
6: No sé, como Berlock el otro día con.
4: Claro.
6: Estaba así, digo.
4: El Charlie Berlock del Björsi.
5: Sí, claro.
6: Del amor. Y en un momento de lucidez. Yo siempre tengo poder.
4: Pero pará, hay que estar en un momento de lucidez, claro. Porque en ese momento yo creo que se te pone la mente en blanco.
5: ¿Qué te parece?
6: Ay, no sé qué mala pasé, no sé cómo transpiraba, por Dios. Y yo decía, ¿qué hago? Hace 20 minutos que entré y
5: nada.
4: Ni naranja.
6: Iba a ser.
5: ¿Te acordaste del oficial Gordillo cuando decía, ¿qué pensarán? Pensarán si hace 20 minutos que estoy haciendo, ¿no?
6: Tenía que cagar en tiempo de mear.
4: Ah, qué lindo.
6: Qué simpático.
5: Doctor,
6: y
5: sí.
6: Entonces tenía el bolso del fútbol en el auto.
5: Claro.
6: Entonces digo, bueno, ya fue, yo me voy afuera y tomo un poco de aire, algo. Y le digo, voy a buscar el bolso, así ya me cambio.
4: Cualquier... Usted no sabía qué hacer, el tipo.
6: No claro. Sabía qué hacer.
4: Un horror, un horror.
6: No, no sabes qué mala pasé.
4: Y ella, yo para mí te estaba probando. ¿No se dio cuenta ella? Sí, se dio cuenta.
6: Para mí que le gusta y no dijo nada.
4: Ah, mira.
6: Bueno, voy, busco el bolso. Y cuando salgo tomo un poco de aire y ahí como que estuve bien.
1: Sí. Pero...
6: Sí. Busco el bolso.
4: ¿Agarraste el mismo teléfono ayer?
6: Sí.
4: Vos también.
6: ¿Crees que llame de otro?
4: Llama de otro, dale.
1: Sí, es preferible que se escuche el ruido de la heladera, ¿no?
6: Ahora ve.
4: Sí, sí.
1: Y no a la milanesa.
4: Viste que empezó
1: con la fritura, sí. ¿Qué está haciendo tortilla de papa hoy?
4: No sé, che, qué momento, ¿no?
1: Qué momento tremendo, ¿eh?
4: Bueno, yo no tuve ese problema. Yo la, el día
1: y
4: que...
1: vos pediste el diario, dijiste.
4: Yo le pedí el diario a mi suegro directamente. Pues yo digo, es a todo nada.
1: Bueno, pero vos no estabas solo con ella, estaba con tu suegro y todo.
4: Yo después dije, ¿me presta el diario? Claro. Dije, y fui. Yo digo, de una, es como... Ya está. Si superas esa prueba, ya está.
1: Claro.
4: Y dicho y hecho, 17 años juntos.
1: Para que te vayan conociendo, sí.
4: ¿O no? Bueno, ¿y?
6: ¿Sigo? ¿Ahora sí?
4: Ahora sí, ahora sí.
6: Bueno, voy, busco el bolso. Y en ese interín que voy hasta el auto y busco el bolso, tomé aire y como que se fueron las ganas.
1: ¿Se fueron?
4: Hubo como una tregua del intestino,
6: claro,
4: digamos.
6: Claro.
1: Dijo, te voy a dar otra oportunidad más, dijo.
6: Sí, sí. Pero cuando entré a la casa otra vez, el calor ese, no sé.
1: Claro.
4: Estaba un abombamiento había ahí adentro.
6: Pero. Tenía mis carilinas.
1: Ah, está bien.
6: Listos en el bolsillo.
4: Ah,
1: cosa que antes
6: entonces
1: no
6: le dije.
4: No, decía, el pañuelo de papel, el papel tisú.
6: Mirá si tenía uno de tela. Yo lo sacrificaba.
4: Y sí.
1: Como en la corbata rojo punzó, ¿no?
4: Sí, más vale.
6: Entonces agarro y le digo, me voy a cambiar. Mentira. Nunca en la vida haría eso si estuviera normal del estómago. Y nada, dije me voy a cambiar, hice todo en tiempo récord.
4: Claro. Como para no levantar sospecha.
6: Claro, sí, igual más que levantar.
4: Era
1: imagino, sí.
4: Hiroshima y Nagasaki juntas, ¿no?
1: Imagino,
6: claro. Pobre.
1: Tenía
6: y
1: ventilación.
6: El bueno, comedor y yo tratando.
4: ¿Y prendiste un fuego o algo que hiciste?
1: Ventilación
6: no,
1: buena.
6: Tenía ahí un...
4: Pero eso es peor, vos sabés que yo para mí es peor.
6: ¿Y qué quería? Que me fume un pucho mientras. Ya voy, ya voy.
4: Me dio gana ahora. Había ansiedad. Claro. Es la ansiedad.
1: ¿Había ventilación buena en el Biorzi?
6: Sí, tenía ventilación. ¿Qué le iba a decir? Me estoy afeitando como el de Tonto Retonto. Me dieron ganas de afeitar.
1: Había dos palomas en la ventana y murieron, ¿no? Derecho. Sí. Cayeron por el.
6: Había un gato por ahí también, cayó.
4: No quedaron ni las cucarachas, nada, ¿no?
6: Nada, cero.
4: Bueno, ¿y?
6: Bueno. Todos los carilinas, listo, todo bárbaro.
1: Todo completo.
6: Ya evacué. Sí. Cuando salgo estaba tomando mate en el living.
4: Sí.
1: Saliste refregándote la zapán, ¿no? Así,
4: ¿y?
6: Dije, había dos opciones ahí. Sí. Decir, te pido mil disculpas, ojo cuando entres.
4: O cara de drapie total.
6: O cara de nada y bueno, hice cara de nada, ella no dijo nada, mate.
1: Cara
4: mate,
1: de nada.
6: Mate, listo.
4: Mate. No, otra vez mate.
1: Sí, guarda que el mate te
6: sí.
1: Reaviva la llama.
6: ¿Para qué?
1: No, pará.
6: Ah. Pará. Me siento, estamos viendo tenis. Ya eran 8:45.
4: Ya
6: estaba ahí para irme.
1: Berlock y Kovalin, ¿no? Estabas viendo.
6: No, ya estaba Guido Pela.
1: Ah, Guido Pela, dale.
6: Me vuelve las ganas.
4: No. Una recaída.
6: Oh, peor. Peor, parece que la primera me hizo peor que la segunda. Y bueno, ya empecé a mirar el reloj.
4: Y ella no se daba cuenta, no te preguntaba, che, ¿no estás un poco inquieto? Por ejemplo.
6: Pero estaba duro.
4: Claro, no te ponía ni mover, parecía un soldadito, claro. ¿No? Che, terrible,
1: Qué experiencia.
6: Y,
1: ¿eh?
6: Nada, ella me abrazaba y yo estaba así.
4: No me abraces.
6: No me podía mover, ¿entendés? Claro. Y habrá dicho, a este le pasa algo.
4: Sí, claro.
6: Sí, me pasaba.
1: Te noto nervioso, querido, ¿no?
4: Pero vos ahí tenés una estrategia, así que la querés tanto.
1: Claro.
4: Que bueno, que te dé un poquito de cosas.
1: Claro.
4: Y claro, porque.
6: Sí, no hay excusa porque sabía lo que había comido antes. Una hora antes. Sabía que me mandaba.
4: Ahora, escúchame una cosa. Eso puede ser un buen consejo. El día que salen a comer con alguien o a tomar algo, hay que evaluar todas estas cosas. Primero, no comer con ajo, nada que tenga perejil.
1: No, cebolla, nada.
6: puede generar un buen momento de humor eso también.
4: Sí, sí, no, hay algo frugal, una cosa frugal, una cosita ahí. Nada que después tengamos que
6: lamentar. El estómago.
4: Sí, que te, sí, o el tufo en la jeta, ¿viste? Claro, algo.
1: ¿Qué te parece?
4: Algo que estimule. Digo, algo que estimule un encontronazo, ¿vio? No sé.
1: O sea, segunda vuelta no hubo.
6: No. Y 57 yo ya contaba y me caía la gota.
4: Igual café con leche y con waffle nunca más.
6: No, y tomé un poquito de jugo de naranja que creo que fue.
1: No, terrible.
4: Bueno, que la gente nos conteste ya que estamos. Que nos digan, a ver, ¿qué fue el desencadenante de todo este quilombo de González? Si el mate, el jugo de naranja...
1: O los nervios, quizá los nervios.
4: Pero si él ya está saliendo con la chica.
1: Pero a lo mejor...
4: ¿Fue tu primera gran salida con ella?
6: No, ya está.
1: Ah, bueno, entonces puede ser que no.
6: ¿Puedo contar el cierre?
1: Sí.
6: Y 57 ya miraba el reloj.
4: Sí.
6: Me podía haber quedado hasta 8 y cuarto.
4: Sí.
6: Pero y 59 me levanté de la silla y dije, bueno, me voy, así llego temprano.
1: Claro.
6: Agarré, salí, después por suerte había en Ugarte y Panamericana una estación de servicio muy amable.
1: Sí. Por favor, ¿se puede pasar?
6: Sí.
4: Y ahí viene el del waffle, dice. Sí. Ahí viene el del waffle.
6: Y salió todo bien, y yo dije, ahora cuando me mando un mensaje me va a decir, hijo de puta,
4: claro.
6: Acá, el regalo de San Valentín.
4: Sí. Claro. O sea, un regalito le dejaste.
6: Claro. Y no, me mandó otro mensaje que decía, la pasé re bien, no sé qué, y dije...
4: Bueno.
1: La pasé
4: escuchame,
1: bien,
4: si
1: pero
4: yo, ¿qué no, pará, escuchá.
1: ¿No?
4: Si después de eso, ¿qué pasó? No, la mía, hay onda, claro, hay mucha onda ahí.
6: Banda. Sí.
4: Porque,
6: sí.
4: A ver, no puedo creer que no se haya dado cuenta que vos te estaba...
6: O que no me haya dicho nada.
4: Ah, no te dijo nada, porque esa piba para vos, loco, así no maté.
1: Por supuesto.
4: Si esta chica se bancó todo eso, porque además ella... Fue muy dama, digamos. Pero ella se dio cuenta de todo. Las mujeres se dan cuenta de todo. Que voy y digas, miraste. Ay,
1: otra.
4: ¿Por qué no me lo dice?
1: Vino justo.
6: ¿Por qué no me dice que me quiere...
4: No,
6: bueno.
1: No es con CH, es con C.
4: Vos tendrías que haber también.
6: Sí.
4: Vos tendrías que haber... mira, me siento mal.
6: ¿Me duele el estómago?
4: Sí, me duele el estómago. Estoy descompuesto, loco.
1: Por supuesto.
4: Me perdonás si me voy, porque la verdad que no.
0: No me siento bien.
4: No te puedo dar la atención que te mereces, yo te quiero mucho.
6: Pero
4: pará.
1: Bueno,
4: es fácil. Es fácil.
0: Yo, claro, de afuera fácil.
4: De afuera
0: claro.
4: Fácil.
1: El que, me imagino...
4: Como un director técnico, no la metiste en el área y bueno, hay que tener que estar frente al arquero.
1: Perdón, me imagino el negro ahí en González Catán diciendo, no te puedo dar la atención que mereces. No. ¿Sabés qué? Lo pasan a valor al cobro. Lo pasan a valores al cobro el negro.
4: Bueno, era una opción. Fue con final feliz, podríamos decir.
6: Fue con final feliz.
4: Mirá. Bueno, ay, no. Yo creo que.
6: Qué mal la pasé, boludo.
1: Me imagino.
4: Pero, a ver.
1: No te olvidas más del.
4: Si superaste este trago amargo. ya está. Esta es la mujer para vos.
6: Ya está. Yo por mí ya estoy para conocer a los padres.
4: Claro.
6: A la madre,
4: de total, más. Sí, acá te presento. Ah, este es el del caso.
6: El del regalo.
4: ¿El del regalito? El 14 de febrero.
6: Ah. Bueno, así que la pasé bueno. Bien, pero bueno, tuve que transpirar un poquito.
4: ¿Te imaginas que tu suegro te diga, no comamos waffle? El primer día que lo conoces. Chao, ¿no?
6: Sí, los waffles, déjalo.
4: Sí,
6: déjalo,
4: ¿no?
6: Para invierno.
4: No lo mezclé con jugo de naranja. Chao.
1: ¿Se puede decir que sudaste la gota gorda?
6: Sudé la gota gorda. Hoy sí que sudé la gota gorda. El partido de Pela y Ramos Viñola no me lo olvido nunca.
1: Albert Ramos, sí.
6: Ay, por Dios.
1: ¿Te imaginas si te decía quedar a ver el otro partido?
6: No.
1: El de Robredo con Fognini, por ejemplo.
6: Decí que tenía que venir a fútbol, si no, no sé. Yo sí. Me iba y lo hacía en la calle, ya está.
4: No, bueno. Bueno.
1: No iba a quedar bien.
6: Sí, no, creo que no.
1: Sí.
4: No, igual no quedó bien. Igual ¿tampoco? No quedó bien. Yo creo que en esas.
0: Quedó raro.
4: En esas situaciones uno tiene que ir a fondo, sí, no guardarse nada. Y porque, a ver, si superás eso, ya está. Porque a lo mejor te cuidaste demasiado. Yo te hubiese ido de frente. Estoy con algún problemita, le digo. Y...
1: Houston, tenemos un problema.
6: Sí. Qué personal. Digo,
4: sí, es muy íntimo. Disculpame.
6: No es con vos.
4: No te lo tomes personal, ¿eh? No te lo tomes personal.
1: Yo creo que si la llega a pasar arriba en el Apolo 13, ¿sabes cómo salen los tres astronautas?
4: Sí, no llegan, no vuelven a tierra.
6: Decí que no tenía mascota, si no hubiera sido más incómodo todavía, con un perrito, un pichicho encima.
4: Ah, pero ahí le podés echar la culpa al perro.
1: Claro.
6: Está mal del estómago tu perro, ¿no?
4: Sí, ¿qué le estás dando? Ese,
5: dale balanceado.
4: Sí, cambiale, no, cambiale esa marca. ¿Cuál? ¿Esa marca? No, no malísima. No, esa,
6: es malísima, le daña a todos los intestinos.
4: Balanceado. Eso, mueren antes los perros. Sí. Sí, algo tenés que hacer, viste. Me parece, pero yo creo que hay que ir a fondo en esa, no hay que quedarse con nada.
6: Yo la pensé, en un momento ya cuando creí que se venía el peor final.
4: Igual, de todo. Igual como pudiste, ¿no? Porque son situaciones que no te dejan pensar en una estrategia. No,
5: un San Valentín memorable, ¿eh?
6: Sí, no, creo que de los peores que he pasado en mi vida.
4: Sí, pero ya te vas a acordar del 14 de febrero del 2017.
6: Yo creo que igual
4: de aquella momento, tarde de waffles y otras cosas.
6: Waffles.
5: Nunca más waffles, ¿eh?
6: No, nunca más. Nunca
1: Perdón,
6: más.
1: Ayer salió 71. Winter
5: Yankee.
1: Así, ¿sí? Claro. Aguanta, ayer va a ser 71.
4: Que acá preguntan cuánto dura el tema de los BG.
6: Está desde y media más o menos.
1: Claro.
4: Bueno, por eso murieron dos después después que grabaron esto.
1: Es más, siguen cantando los que quedan.
4: Claro, quedó. Bueno, el que queda, quedó cantando. Larry, creo, ¿no? Larry ese que
1: sí,
4: quedó.
1: El sí. Que queda sigue cantando en este momento.
4: Claro, ahí está.
6: Así que eso es lo que pasó. Yo creo que igual la semana que viene ya le voy a decir. Che, vos sabés que en un año capaz si esto funciona.
1: Sí.
6: Le voy a decir. Vos sabés que la primera vez que fui a tu casa a los 10 minutos te.
1: Claro. Y si funciona, suponete 10 años de casado. Che, vieja, qué.
6: La primera vez.
1: La primera vez que.
6: Loco, comprá papel higiénico.
1: Claro, tenía que tener pelpa y no tuviste.
6: Así, vieja. Tal cual.
4: Che, Barry es el único que sobrevivió, ¿no? Barry.
1: Sigue cantando todavía, Barry.
4: Sí, Barry está. En realidad está solo, es el último disco.
1: Hace la voz de los tres.
4: Fuera, sacó, a propósito, todo sacó hace poquito un disco. Uh-huh. Bueno, González, pero lo superó, digamos, airoso, sí, de alguna manera.
6: Sí, por suerte salí bien.
5: Pastilla de carbón la próxima, siempre a mano.
6: Un corcho, aunque sea algo.
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4: Música de estas épocas, Razor Light América, para el final de este programa. Amigos, nos encontramos mañana a las 2. Pásenla bien, chau.

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0: 5 de la mañana en la República Argentina, en estos momentos en Buenos Aires y alrededores. 7 grados 4 décimas la temperatura, humedad 80%. El cielo se encuentra despejado. El pronóstico del tiempo indica para hoy una máxima que llegaría a los 19 grados. Atención con la neblina. Estará soleado el día de hoy. Estos son los principales títulos del día.
1: A las 5 de la mañana, 10 títulos.

0: 1. El PRO redobló las críticas contra el gobierno. Mientras ellos callaban, nosotros combatíamos al kirchnerismo, afirmaron. Cristian Ritondo respondió a las declaraciones del presidente de la Cámara de Diputados, Martín Menem. El dirigente libertario había dicho que una eventual candidatura de Mauricio Macri en 2027 sería funcional a la oposición K. Ritondo destacó el acompañamiento del PRO al oficialismo en el Congreso y reclamó reciprocidad. Tiene que ser unida y vuelta. Yo creo que las relaciones no solamente son pedirle al otro. Ritondo agregó, el PRO demostró en estos tiempos el menor egoísmo que yo noto en la política argentina desde los 80 hasta ahora, por lo menos donde desde un partido se apoya al otro y a su propio gobierno en lo legislativo, en la calle, en lo electoral. Así que en eso yo tengo una tranquilidad absoluta, que primero está el país por encima de su partido, de su ego y de su propia persona. Fue Mauricio Macri, dijo Ritondo.
1: 2.
0: Afirmó Luis Toto Caputo, el gobierno de Milei no solo es diferente al de Mauricio Macri, sino que es opuesto. El ministro de Economía realizó la comparación en términos de política económica y remarcó en ese sentido que muchos cometen el error de relacionarlo simplemente por no ser peronistas. Además, dijo que ambos llegaron a su mandato con escenarios económicos similares, pero los afrontaron con estrategias diferentes. Es decir, Macri no hizo la corrección de lo que yo expliqué en mi primer discurso, que es la raíz de los problemas argentinos, que era el déficit fiscal, recordó Caputo.
1: 3.
0: Los salarios registrados cayeron por séptimo mes consecutivo en marzo y acumulan una baja del 4,7% real. El impulso de los haberes de marzo llegó desde el salario estatal, que escaló 5%, mientras que el privado solo lo hizo 2,1%. La inflación, en tanto, en ese periodo fue del 3,4%, por lo que la pérdida de poder adquisitivo de los privados fue de 1,3%, aunque los públicos recuperaron algo de terreno desde el piso histórico del que vienen.
1: 4.
0: El gobierno volvió a tener superávit fiscal en abril y acumula 4 meses de resultados positivos. Lo anunció el ministro de Economía, Luis Caputo, destacó la estricta administración del gasto público. De esta manera destacó que esta dinámica permitirá alcanzar en 2026 3 años consecutivos de superávit financiero, disminuyendo impuestos y honrando la totalidad de los compromisos del sector público nacional. Por último, a esta situación la calificó como un hecho inédito en la historia argentina. El presidente Milei celebró la noticia en sus redes con el texto «El superávit fiscal es política de Estado permanente en la Argentina».
1: 5.
0: La justicia rechazó una cautelar y el gobierno avanza con el último tramo de la licitación de la hidrovía. El proceso sigue su curso incluso tras los cuestionamientos de la Procuraduría de Investigaciones Administrativas. Significa dar un paso más hacia la finalización de la licitación pública nacional e internacional por el régimen de concesión de obra pública por peaje de la hidrovía. Se trata de la privatización de los trabajos para la modernización, ampliación, operación y mantenimiento del sistema de señalización y tareas de dragado, redragado y mantenimiento de la vía navegable troncal. 5:05. Primeros temas del deporte. Mariano Genizo, buen día.
2: Muy buenos días, Eduardo. Buen martes. Boca se mide en un partido clave ante Cruzeiro en la Bombonera y desde las 21:30 Boca recibe a los brasileños por la quinta fecha del grupo D con la necesidad de ganar para no depender de otros resultados y clasificar. Úbeda hace varios cambios. Belgrano River, todo listo para la final. Hoy comienza la venta de entradas con precios que van desde los 80.000 hasta los 180.000 pesos. Se ponen a la venta desde hoy los tickets para la final de la apertura. River ocupará la popular Wellington y la platea Ardiles, mientras que Belgrano dispondrá de la popular Artime y de la platea Gasparini. Más de Copa Libertadores, Central y Platense a un paso de la clasificación. Rosario Central se mide hoy ante la Universidad Central de Venezuela. Si gana, estará clasificado para los octavos de final. Por su parte, Platense juega en Colombia ante Independiente Santa Fe y necesita un empate para pasar de ronda.
1: 6.
0: Le arrebataron la vida, dijo la madre del joven que murió tras haber sido golpeado en Chascomús. Familiares y vecinos de Kevin Martínez marcharon para pedir justicia. No eran 10 personas, era una persona arriba de mi hijo y nadie lo detuvo, aseguró la mujer. Toda la secuencia fue registrada por cámaras. El hecho ocurrió en las calles Jacarandá y Julián Quintana. Un Ford Ka conducido por María Antonella Saint-Jean, de 25 años, chocó contra una Honda XR150 en la que iban la víctima y otro joven de 17 años. La causa está caratulada como homicidio culposo y la fiscal Tramuja dispuso que la sub-DDI Chascomús lleve adelante la causa.
1: 7.
0: Un policía de la ciudad de Buenos Aires abatió a un delincuente en Quilmes. El oficial Tobías Agustín Abregú, que presta servicio en la comisaría vecinal 15B, efectuó disparos contra los implicados en un robo. El policía dio la voz de alto, extrajo su arma reglamentaria y efectuó disparos desde la planta alta de la vivienda contra los atacantes y mató a uno de ellos, al tiempo que el otro logró escapar. El juez interviniente caratuló el caso como homicidio en ocasión de robo, no tomó temperamento con el efectivo Abregú y ordenó la incautación de su arma.
1: 8.
0: La justicia liberó a Chelo, el cantante del grupo Green, acusado de haber violado a una influencer. Adrián Marcelo Torres fue excarcelado por el juzgado de La Matanza. El abogado de la denunciante pidió que quede preso con prisión preventiva. Estamos frente a una conducta reiterada, no a un pedido aislado, afirmó Ignacio Barrios, abogado de Angélica Lian Escalante, quien adelantó que continuará impulsando medidas judiciales para que el acusado vuelva a quedar detenido.
1: 9.
0: Secuestraron armas y municiones en la previa de un acto sindical en Salta. Ocurrió poco antes de un evento donde la Federación Argentina Sindical del Petróleo, Gas y Biocombustibles presentaba a la agrupación Azul y Blanca. Durante el procedimiento se secuestraron 3 armas de fuego de distintos calibres, 2 rifles de aire comprimido, más de 200 cartuchos de distintos calibres y clavos Miguelito. Después del secuestro de las armas y las municiones, los 8 ocupantes de los 2 vehículos fueron demorados y puestos a disposición de la justicia.
1: 10.
0: Saqueos y vandalismo en las protestas en Bolivia para exigir la renuncia del presidente. Reportes oficiales indican que apuntaron contra distintas instituciones públicas y otros sitios de interés de la paz, con una jornada marcada por choques entre la policía y miles de seguidores del expresidente Evo Morales. El Departamento de la Paz está incomunicado del resto del país desde hace 13 días por bloqueos de carreteras impulsados por la Federación de Campesinos Tupac Katari. En el resto del país también se registran algunos cortes de ruta en los departamentos de Oruro, Cochabamba y Chuquisaca. 5:10 a.m, más del deporte. Mariano.
2: Se terminó el suspenso en Brasil. Neymar convocado al Mundial. En un evento realizado en el Museo Maracaná y con gran expectativa, Carlo Ancelotti anunció a los 26 futbolistas que representarán a Brasil en la Copa del Mundo. El público festejó cuando anunció a Neymar en la nómina. Estudiantes, el TAS le dio la razón a Verón y la sanción de AFA quedó sin efecto. La AFA dio por finalizado el expediente disciplinario contra Juan Sebastián Verón y Estudiantes por el episodio del pasillo de espaldas ante Rosario Central. La decisión llegó tras la apelación presentada por el club platense y Verón en el TAS, que terminó con la suspensión levantada y la multa anulada.
0: 5:10 a.m, ¿qué va a pasar con el tiempo en las próximas horas? La temperatura máxima prevista para hoy, 19 grados, será un martes soleado. Mañana miércoles, 7 grados la mínima, la máxima 16. Sigue el frío el jueves, mínima de 5, máxima de 13 grados. Para el viernes una tendencia, mínima de 6, máxima de 14. Continúa el tiempo estable y sin precipitaciones. Ahora 7:04, la temperatura, humedad 80%, presión 1020 hectopascales, viento del noroeste a 4 kilómetros por hora, visibilidad óptima, el cielo se encuentra totalmente despejado. El sol sale a las 7:44 de la mañana. Estos fueron los títulos del reporter. Por aquí pasa la información.

0: y dan sus aportes desde YouTube. Y lógicamente a quienes nos escuchan y nos ven a través de A24 Canal de Noticias. ¿Cuáles son las selecciones que ya brindaron los 26 jugadores? ¿Brasil?
1: Brasil es una de ellas.
0: Sí.
1: Austria es otra de las selecciones, ayer también.
0: Sí.
1: Que brindó la nómina.
0: Uh-huh. Francia.
1: Francia también fue otra, sí, de las selecciones. Uh-huh. Y después otras selecciones de menor rango que lo han hecho. Suecia, sí, también, por ejemplo, presentó la nómina en su momento.
0: Hace bien Argentina en esperar hasta el final porque tiene muchos jugadores ahí,
1: sí,
0: lesionados o en veremos, ¿no?
1: Lo de Scaloni no creo que sea una cuestión de no doy la lista, claro, por una especulación, sino porque realmente hay futbolistas que llegan muy justos con las lesiones, con lo cual me parece que hace bien Scaloni esperar a último momento. Ahora, una pequeña postilla. Ayer Brasil lanzó la lista con prácticamente un show.
0: Totalmente.
1: ¿No? En un lugar especial, prácticamente como si fuera un teatro, una entrega de premios, parecía.
0: Donde hasta el no propio Ancelotti le daba lugar a la reacción de la gente. Es decir,
1: exacto,
0: mencionaba tanque llenizo y esperaba para ver si había, exacto, aplausos o no.
1: Esto no pasa acá. Lo sumo se hace con algún video en redes sociales, como lo hizo Scaloni para el último Mundial, que estuvo muy bien hecho por la AFA, pero no más que eso.
0: Muy bien. 5 de la mañana, 15 minutos. Es una mañana fría con 7 grados 2 de temperatura. La máxima no va a subir demasiado, llegará hasta los 19 grados. Pero atención, que habrá días más fríos que el de hoy. El jueves, por ejemplo, mínima de tan solo 5 y máxima de 13 grados. Ahí es donde empezamos a ver que la amplitud térmica se concentra, ¿no?
1: En, sí,
0: temperaturas frías.
1: El frío viene para quedarse.
0: Viene para quedarse, sí, claro que sí. Y en este otoño, te pregunto, quizás en algún lugar de la Argentina que nos estén escuchando, la temperatura es cero o bajo cero. A ver si nos quieren contar.
1: Claro.
0: Al 11 23 24 22 22. 11 23 24 22 22. Dejás tu mensaje escrito, breve, con tu nombre y el lugar desde donde nos escuchás para que lo podamos mencionar al aire. ¿Qué tenemos en A24.com? Repasemos los títulos principales. La imagen de Bausili. Ayer el titular del Banco Central brindó una conferencia de prensa. El Banco Central confirmó que mantendrá el swap con China y descartó cambios en el acuerdo. Bausili sostuvo que la economía argentina no se vio afectada por el estrés financiero global a través de lo que viene ocurriendo en Oriente Medio, con la guerra y con los vaivenes que tienen los mercados en una situación conflictiva como esta. Otro tema, el fiscal Marijuán dictaminó contra el pedido judicial para frenar la licitación pública internacional de la hidrovía. Ayer fue la noche de los Martín Fierro. A24.com señala una frase de Daniel Vila: a la violencia hay que contestarla con periodismo, dijo Daniel Vila tras recibir el Martín Fierro por los 60 años de América TV, que también celebramos. Escúchalo a Daniel.
2: Y en América, básicamente lo que hemos hecho toda la vida es periodismo. Periodismo del espectáculo, periodismo de la política, periodismo del deporte. Siempre hemos hecho periodismo. Y hoy no dejamos de hacerlo. Hoy, en un momento en donde la sociedad está crispada, en donde la sociedad está enojada y no le faltan motivos, también hacemos periodismo. Y yo me llamo a la reflexión y digo, hay que seguir haciendo periodismo, pero los agravios hay que contestarlos con información. A las descalificaciones hay que contestarlas con datos y a la violencia hay que contestarla con periodismo. Así que yo invito a todos los periodistas de nuestra casa y por supuesto a todos los periodistas a una reflexión para hacer un periodismo serio, responsable, objetivo, fundado. Y en América siempre nos hemos caracterizado por tener muchas voces plurales. No vamos a dejar de hacerlo. Vamos a seguir por ese camino.
0: Y me parece que en un momento donde la crispación, como decía Daniel Vila, es alta, que de todos los sectores, ¿no? Desde la prensa, con el periodismo que no se calle, lo que podamos contribuir, cada uno de los medios, sea tele, sea radio, sean redes, y después toda la clase política, desde el presidente para abajo. Digo, bajar un poquito los ánimos y enfocarnos en la Argentina que queremos. Me parece que pasa un poco por allí. Creo que la mayoría de la población está esperando eso, ¿no? Concentrarnos en el camino que nos lleve

0: solucionar los grandes problemas que tenemos en la Argentina. Y uno de ellos es la convivencia. Para convivir en armonía, tanque, hay que necesitar de dos partes, siempre. Siempre hacen falta dos partes, ¿no?
1: Diálogo, tolerancia.
0: Diálogo, tolerancia.
1: A veces hace falta.
0: Ese es el camino. Sí. En medio de la crisis en Bolivia, Kirchner rechazó las acusaciones de Evo Morales sobre los nuevos argentinos, los vuelos argentinos. Los premios Martín Fierro 2026, la lista completa de los ganadores. Después vamos a destacar a muchos de ellos, algunos compañeros o amigos del Multimedios América. Así que para todos los ganadores en general, vayan nuestros saludos. Los salarios registrados perdieron contra la inflación en marzo. Vos sabés que hubo mucha diferencia entre lo que ha sucedido en el ámbito público y en el ámbito privado. Aunque en el término de los últimos años, el salario terminó perdiendo. Con la inflación hay distintos índices, después voy a compartir alguno de ellos. Es decir, el salario perdiéndole el ritmo que sí ha tenido la inflación, que ahora afortunadamente parece querer descender o iniciar una pendiente a partir del número de abril. Antes de su Mundial número 18, Enrique Macaya Márquez fue homenajeado con un Martín Fierro a los 91 años.
1: Impresionante.
0: Impresionante.
1: Qué marca envidiable.
0: ¿Qué recordamos de Macaya Márquez? Los partidos de los domingos a la noche, los comentarios.
1: Exactamente, fútbol de primera, la conducción con Marcelo Araujo.
0: ¿Y qué destacas como periodista que te dedicas al deporte en este momento?
1: La claridad de conceptos de Macaya Márquez, ¿no? En un comentario de un partido, la palabra justa, la no... estridencia, ¿no? Esa palabra ecuánime justa de Macaya que siempre estuvo, y yo lo recuerdo mucho en los comentarios de los partidos de la selección, ya que se viene el Mundial y va a tener otro, y que ha tenido estos 18 Mundiales, ¿no? Pensaba en eso, ¿no? La voz del comentario a nivel televisivo de la selección argentina durante tanto tiempo.
0: La opinión yo la celebro también, ¿no? Pero nunca tuvo ensañamiento con nadie.
1: No.
0: Es decir, en sus comentarios... marcó también un estilo, ¿no?
1: No lo necesitó para destacarse.
0: No lo necesitó, claro. Exacto. Que sí. Neymar fue convocado por Ancelotti para el Mundial 2026, volverá a jugar con Brasil una Copa del Mundo. ¿No lo había convocado en todo el ciclo?
1: Lo había convocado, sí, pero tuvo idas y vueltas con Neymar en este último tramo de la selección brasileña.
0: Ancelotti. ¿Lo considera valioso para el grupo, digamos?
1: Sí, digo, eso se destaca, ¿no? La experiencia y el papel que puede dar Neymar para el grupo, por eso lo termina llevando al Mundial.
0: 5:22 en la mañana, cierro con Mirta porque aparece con su foto aquí en A24.com, la inesperada sorpresa que recibió Mirta Legrand en los premios Martín Fierro. Después te vamos a contar más detalles al respecto. 5:22 en la mañana, aquí 7 grados 2 de temperatura. Se siente el frío en Buenos Aires, pero seguramente en tu lugar, en tu barrio, en tu ciudad, habrá temperatura cercana al cero o quizás negativa. Vamos y venimos, dale.

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1: Hoy en un minuto te doy los principales títulos en los distintos diarios. Diario Popular, crecen las entraderas en el AMBA y ya se registran 80 delitos de este tipo por día. A pie de página, Chiche Hellblum está en terapia intensiva por una descompensación tras accidente doméstico. Diario Clarín, el Banco Central no levantará el cepo a empresas ni rescatará a los deudores morosos. Más abajo, andaba en moto, fue atropellado, un hombre lo golpeó y murió al día siguiente. Este episodio ocurrió en Chascomús y lo investiga la justicia. Expertos en lavado y aparecen Expert y Machado. Un juez de Texas aceptó la declaración de culpabilidad por fraude y lavado de activos de Fred Machado, el financista de Expert. A cambio, dejó caer la acusación por narcotráfico. En La Nación, recrudece la interna libertaria y se extiende a la CIDE. Sin salida a la vista hay preocupación en el gabinete de Milei. Y Crónica pone en tapa como uno de los temas centrales. La justicia constató que los comprobantes del contratista de Adorni sumaron $245,000.
2: Y el diario Deportivo Le marca de la gran final que suma otro lesionado. Coudet, Viñas también baja, como Montiel, Moreno, Driussi y Acuña, que está tocado, lo estaremos hablando en un rato. Brasil, Ney tenía que estar. Al final Ancelotti lo lleva al Mundial por su experiencia y papel en el grupo. Y el título principal de Olé tiene que ver con Boca. Desde las 21:30 al filo, con Merentiel y Jiménez en el ataque, Boca busca goles contra el Cruzeiro luego de dos caídas de Copa sin convertir. Noche fundamental en la Bombonera, dice Olé.
1: Enseguida repasamos qué tiene que ocurrir con Boca en materia de resultados.
2: Sí.
1: Lógicamente, tiene que salir a ganar para no dejar dudas, ¿no?
2: Tal cual, porque con un empate se puede llegar a complicar.
1: 5:26 en la mañana, buen día para todos.
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2: Qué bien nos hace, ¿no? Escuchar un poquito. Y Manu Chao. La vida es una tómbola, tanque. ¿Vamos a los números?
3: Por supuesto, vamos.
2: Ciudad de Buenos Aires salió el 30, 5.730.
3: Santa Rosa.
2: Salió el 22 en la provincia de Buenos Aires.
3: El loco.
2: 2.622. El 83, primer premio en Santa Fe, 7.783.
3: Mal tiempo.
2: Salió el 13 en Mendoza, 9.013.
3: La Yeta.
2: El 86, primer premio en Córdoba, 1.086.
3: El humo.
2: El 64, primer premio en Entre Ríos en la nocturna de ayer, 1.564.
3: Llanto.
2: No hubo sorteos en Uruguay. Ayer, 18 de mayo, es feriado no laborable, o fue feriado no laborable, se conmemora la Batalla de las Piedras. Un hito clave en la historia del país, donde Artigas derrotaba a las tropas españolas en 1811. El saludo para todo el pueblo uruguayo, que hoy vuelven con las quinielas como corresponde durante el día.
3: A su normalidad.
2: Estos fueron los números, tanque.
3: Pasó la tómbola.
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0: 5 de la mañana, 31 minutos. La sensación térmica ahora 6 grados 4. Humedad 80%, cielo despejado. Máxima de 19 grados para hoy.
1: 1.
0: El Banco Central afirmó que no prevé remover el cepo para las empresas. El presidente de la entidad monetaria dijo que tampoco buscarán alentar, por vía normativa, planes de refinanciación generales para las familias o individuos que cayeron en mora en los últimos meses.
1: 2.
0: El gobierno llegó a un acuerdo con la ciudad de Buenos Aires para cancelar la deuda por la coparticipación de 2025. El ministro de Economía, Caputo, mantuvo una reunión con Jorge Macri. Se comprometió a transferir bonos con un vencimiento a 7 meses. La suma para cancelar es de 800 mil millones de pesos.
1: 3.
0: Hugo Sigman declarará hoy martes en Comodoro Py en la causa por las vacunas contra el COVID. La citación fue ordenada por el juez Lijo a pedido del fiscal Stornelli y alcanza también a Silvia Gold, Carla Bisotti y Cecilia Nicolini.
1: 4.
0: Cuba advirtió que responderá a un eventual ataque de Estados Unidos y anticipó podría provocar un baño de sangre. Dijo que solo la amenaza estadounidense constituye un crimen internacional.
1: 5.
2: Nueva baja para Coudet, otro titular lesionado de cara a la final con Belgrano. Se trata del uruguayo Matías Viña, que sufrió un desgarro en el aductor derecho. Se suma Montiel, Moreno y Driussi. Acuña en duda.
0: Atención, jubilados y pensionados de la mínima, quienes cobran hoy, aquellos que tienen documentos con terminación 6.

0: Qué bueno es arrancar de esta manera. Gracias, Chiqui. Gracias, Luchito. Gracias, Perry. Está bueno poner a Tanguito a esta hora. ¿Sí? Año, déjame ver. Año 1972. Fallecía Tanguito, músico argentino. Y esto que nos lleva a lo más profundo del rock argentino, ¿no?
1: A la esencia.
0: ¿Cuántos artistas de la música nacional presentes, con trayectoria y que siguen llenando estadios y de los que recordamos, ¿no?
1: Muchísimos.
0: ¿Cuál es su músico nacional? Calamaro mencionó el otro día.
1: Calamaro me gusta, sí, me gusta Fito Páez también, como banda La Renga.
0: La Renga.
1: Bueno, por ahí ando, mi palo es el rock. Exacto. Justamente ese. Perfecto. Lo que estamos escuchando.
0: Perfecto. Bueno, en el podio pongo, más allá de Calamaro, lo pongo a Spinetta y lo pongo a Charly García.
1: Bien. Yo sumaría al Indio también.
0: El Indio. A ver si se suman.
1: Va por ahí.
0: ¿A quién pone Luchito primero? Primero y principal. Rápido. Charly. Muy bien, Charly. Muy bien. Como banda Los Piojos, ¿no? Imagino. Sí, perfecto. ¿No? Los Redondos. Muy bien. Muy bien. Allí la voz de Luchito Stillman, nuestro norte de alguna manera. 5:36 en la mañana, te dije. 6 grados 4 la sensación térmica en este momento, es una mañana fría. Ya voy a ir con algunos mensajes que nos cuentan que hace más frío en otros rincones de la Argentina. Hoy es el Día Mundial del Médico de Familia. Viste que antes había un médico clínico, sí, que atendía a toda la familia, por lo
1: se
0: general,
1: perdió,
0: ¿no?
1: Esa costumbre.
0: Y una costumbre que creo que con la dinámica, sí, de los tiempos hace que en el mundo sea muy difícil.
1: Exacto.
0: Hasta que la consulta médica dure lo que duraba antes.
1: Claro.
0: Quizás estabas 40 minutos hablando con el médico.
1: Exacto, exacto. Había otro trato también, ¿no?
0: Sin duda.
1: Sí.
0: Día Mundial del Juego Limpio. ¿Se sigue entregando el premio Fair Play en los mundiales?
1: Se sigue entregando. En el último mundial lo ganó Inglaterra, que recibió una sola amarilla, la de Harry Maguire contra Francia. Veremos a quién le toca en el mundial de Estados, sí, Unidos, México y Canadá, ¿no?
0: ¿Puedo dar una idea humilde desde mi lugar?
1: La que quiera. Nos escuchan, ¿eh? Desde FIFA.
0: Entregar el Fair Play aquí en Argentina, lo mío es de cabotaje.
1: Ah, bueno, para la AFA.
0: Sí,
1: bueno,
0: a partir
1: más
0: del próximo
1: todavía
0: torneo, digo, sí, hay tiempo hasta que empiece. Sí, entregar, sí, el Fair Play. ¿Sabe qué? Me agota un poco el jugador que finge. ¿Viste? Saltar a cabecear, te pegan en el estómago y te agarra la cara.
1: Sí.
0: Eso es juego sucio, para mí.
1: Está muy bien, para mí más
0: dar siete vueltas cuando casi ni te tocaron.
1: Sí. Coincido.
0: No es juego limpio.
1: Más que premio Fair Play, que se castiguen más esas acciones, ¿no?
0: Sí.
1: Que se,
0: sí,
1: castiguen un poco más con rigurosidad. Bueno, después del Mundial, porque en el Mundial se va a implementar el hecho de castigar demoras y cuestiones, creo que va a venir un oleaje, ojalá dure, en el fútbol argentino también, de castigar ciertas cuestiones que tienen que ver un poco con esto.
0: No es para castigar con ánimo de ponerse la gorra.
1: Ok.
0: Para preservar el juego. Es porque, claro, si fingís, si das siete vueltas cuando ni te tocaron, estás primero no respetando a tu rival, ¿no? Estás, sí, jugando sucio.
1: Se pierde tiempo
0: y
1: de partido.
0: Se pierde tiempo de partido.
1: Te voy a decir algo que no te va a gustar demasiado y,
0: dale,
1: te va a pinchar un poquito todo este globo.
0: Es el momento, Tanque.
1: A los árbitros, sí, hoy argentinos les conviene todas esas demoras, ese juego que no se produce, adicionar poco. No trabajan, se complican menos.
0: Es buena la mirada. 5 de la mañana, 39 minutos. Vamos a repasar algunos títulos. Por ejemplo, mira, Infobae titula: ¿Quiénes son y de qué lado están los protagonistas de la interna libertaria que no encuentra un fin? Es uno de los temas, te diría, no del día, sino de la semana. Luis Caputo, ministro de Economía, dijo: este gobierno hizo exactamente lo opuesto al de Macri en términos de política económica, y dijo que la herencia fue similar. Guido Casca se llevó el Martín Fierro de Oro, todos los ganadores de la ceremonia lo menciona Infobae. En Perfil, dos o tres títulos: el Banco Central ratificó la compra agresiva de reservas y le envió una señal al FMI en la previa del giro de $1,000 millones. También Perfil habla del lavado de activos, ruta del dinero K. La justicia le exige $109 millones al ex contador de Lázaro Báez. Por último, José Luis Esper cambió su estrategia judicial. ¿Quién es su nuevo abogado? Habla de la causa por lavado de dinero y menciona a Claudio Lamela, en este caso. Cambio de abogado, es un ex diputado. el actual profesional que representa como abogado a José Luis Hernández. 5:40 en la mañana.
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3: Digo, si hay algo que yo estoy orgulloso, esto lo hablábamos hace pocas semanas con Federico, de lo que estamos orgullosos es de la profesión que elegimos. Digo, miren si no voy a estar orgulloso y feliz de la profesión que elegí. Soy uno de los tres tipos más conocidos del planeta. ¿Cómo voy a renegar de mi profesión? Amo mi profesión. Dios, me acomodó la forma de pensar.
4: Tengo una sola cuenta de Twitter, la manejo yo, Martín Menem.
5: Hay gente que trabaja,
4: hay gente que trabaja en Twitter y hay gente que boludea todo el día en Twitter. Yo trabajo en la Cámara de Diputados y cuando tengo que subir algo lo subo. Hay un montón de operación, contraoperación y estupideces en Twitter que, a ver, como dijo alguna vez Menem, Luis, pregúntame cosas serias, soy el presidente de la Cámara de Diputados. Con todo respeto.
5: Pero yo te estoy preguntando.
4: Por favor, te lo pido.
6: Para mí, hoy Diego es el indicado, yo lo he dicho antes, tiene trayectoria política, gestiona enorme con experiencia. Para mí hoy es el mejor para liderar el cambio de los bonaerenses que necesitan salir del abandono del gobierno de Kicillof. Falta mucho para esa discusión y hoy el foco está en construir y mostrar de dónde el PRO gobierna en la provincia de Buenos Aires. La gente vive mejor. Diego hoy es ministro de Interior, tiene responsabilidad de gestión, que lo ocupan todo el tiempo, ¿no? Pero para mí, PRO bonaerense está representado por quienes teníamos que estar ahí el viernes y el mensaje, claro, para mí lo importante, como yo en el momento, Diego va a estar y sin duda hoy es el mejor candidato.
7: La tele es mi vida, encontré una forma de vida en la tele desde muy chiquito. Muchas gracias a todos, muchísimas gracias, me quieren mucho. Y lo siento, lo sentí esta noche, lo siento siempre, me bancan, es una forma de vida, me gusta vivirla así. Ustedes me permiten vivir de este modo, haciendo televisión, divirtiéndome. Resulta que mi hobby es mi trabajo, hago lo que me gusta y además me pagan por eso y puedo vivir y puede vivir mi familia. Eso es mucho, muchísimo, por eso soy muy agradecido, tengo mucho más de lo que me imaginé. Y mirá que me imaginaba cosas cuando era chiquito. Pero tengo muchísimo más.
0: Y allí escuchábamos las voces del día encabezadas por el presidente Javier Milei, que decía: estoy orgulloso de mi profesión, soy uno de los tres tipos más conocidos del planeta. Ayer brindó una clase, una masterclass, si se quiere, para alumnos de la Universidad San Andrés. La intención del gobierno era que cayera de sorpresa, pero siempre se termina filtrando algo. Además, el operativo de seguridad que tiene que llevarse a cabo con la llegada de un primer mandatario a una casa de altos estudios o a cualquier lugar hizo que, bueno, se vendiera, ¿no?, cuál iba a ser el destino del presidente. Hoy, 11:30 de la mañana, nueva clase del presidente de la Nación, otra presentación en un principio de semana muy movido para el primer mandatario. Después Martín Menem, en cada uno de los mensajes, cuando uno escucha en políticos que son parte de alguna interna, ellos mismos se desnudan. Cuando dicen, bueno, yo soy de los que hace declaraciones, pero otros son los que boludean en Twitter, ¿no? Esos mensajes son internos. Y yo creo que la interna en este momento no le hace nada bien a la Argentina. Argentina no tiene que perder ni un centímetro de distancia, ni tampoco en un minuto para concentrarse en los temas que valen. ¿Qué pasa entre la Libertad Avanza y el PRO? Hay un resquebrajamiento, porque no lo dice al pasar ni casualmente Ritondo cuando menciona a Diego Santilli, que hoy es parte del gobierno como ministro del Interior, y lo menciona como el candidato a gobernador en la provincia de Buenos Aires. ¿Con qué color va a ir Diego Santilli a las elecciones del año próximo, si es que se postula en el ámbito bonaerense? Y por último, Guido Casca, felicitaciones a él, que ganó el Martín Fierro de Oro, también dos más en su categoría, en el programa que hace en la TV abierta, y me parece que él mismo dice, ¿no? Lo admite. Me quieren. Y se hace querer porque es un tipo, nota, común, generoso, con sus rollos. Le sabe contar a la gente las cosas más allá de participar o integrar un programa en la tele de premios y demás. O un reality en este momento, ¿no? Pero bueno, felicitaciones para Guido y aprovechamos para saludar a nuestros compañeros y amigos que ganaron de América, ¿sí? Felicitaciones, mira, para Polémica en el Bar, que ganó en el rubro humorístico actualidad. Ganó también, déjame ver por aquí, quiero ir en orden, LAM, ganador en interés general. Ganó también, déjame ver, tenemos por aquí. Lo tenía creo que a Guati, ¿sí? A Ale Guati, que ganó como movilero, y se lo merece Ale Guati, ¿eh? Un abrazo grande, nos sacamos una foto acá el otro día, así que quizás le trajimos algo de suerte. Más, déjame ver, a Rolando Braña, América Noticias, y GPS, ganador en labor periodística masculina. Y tenemos a alguien más por ahí, Luis Bremer, que ayer lo vi conduciendo a la tarde, por A la Tarde y por Desayuno Americano, el programa que conduce Pamela David. ¿Me olvido de alguno? Haceme acordar, Luchito, si me olvido de alguno. Creo que ahí estamos bien, ¿no? Sí, ahí están los ganadores de América, pero en realidad el saludo es para todos los afortunados. Ah, una cosa, ganó Guandanara, ¿no? En la terna de conductora femenina. Está bien, digo, pero un programa grabado y editado, cuando vos estás nominada con, creo que era una terna de 8, ¿no? Cuando estás con otras 8 conductoras, donde le ponen el pecho y el coraje al vivo todos los días, y a mí me parece que, por lo menos que sean ternas diferentes.
1: Claro.
0: Pero no estás evaluando lo mismo. Hiciste un programa grabado y editado. Son dos cosas completamente distintas. Y Luchito, vos que tenés influencia, que vuelvan a las ternas de 3. Me parece. Está bueno, está mejor. Si no son eternas, no son ternas. ¿Te gustó? Vamos al pronóstico del tiempo. En la hora indicada te voy contando cómo sigue este frío de otoño que tenemos. 6 grados 4 la temperatura. Para hoy una máxima de 19 grados. Tenemos máxima de 16 para mañana con una mínima de 7. El día frío de la semana, el jueves, 5 la mínima, 13 grados la máxima. Soleado de aquí hasta el... Déjame ver, hasta el domingo.
1: Qué lindo. Que
0: por lo menos no tenemos lluvias y creo que para la final en Córdoba va a haber buenas condiciones.
1: Espectacular. Y ojalá un poquito más de temperatura en Córdoba también.
0: Haga un popurrí, Tanque. ¿Qué información tiene?
1: Un popurrí rapidito con Boca, que hoy necesita ganar para depender de sí mismo en la última fecha y lograr la clasificación. Con un empate no va a quedar afuera Boca, pero va a quedar complicado de cara al último partido del grupo de esta fecha que se va a disputar el próximo jueves, la Católica con Barcelona de Guayaquil. Y Boca perdiendo el partido de hoy. Atención, este es el peor escenario. El mejor escenario es ganar para Boca.
0: Bien.
1: El peor escenario es perder hoy. Y si el jueves gana Universidad Católica, Boca queda eliminado esta fecha de la Copa Libertadores de América.
0: O sea, puede ser una semana muy buena si gana.
1: Si gana, se acomoda.
0: Y se le acomoda el
1: y puede ser la ruta. Primero de grupo en la última fecha. Si pierde y Católica gana el jueves, queda eliminado Boca. Rapidito con el popurrí. Avanzo con Central y con Platense. Central, ganando hoy, clasifica a los octavos de final. Juega con la Universidad Central de Venezuela de local. Platense, en Bogotá, en Colombia. El empate lo clasifica a la próxima fase al Calamar. Guardiola se va del City. Esto se confirma por estas horas. Tiene reemplazante. Va a ser el italiano Maresca, que dirigió al Chelsea y terminó una era de 20 títulos en 10 años para Pep Guardiola.
0: ¿Quién lo puede querer a Guardiola?
1: Yo creo que algunas selecciones lo pueden querer y también varios clubes importantes del mundo, pero todavía no trasciende cuál va a ser el destino de Pep. Sí que no va a renovar en el City.
0: ¿Te puedo pedir algo, Guardiola?
1: Pídale, a ver.
0: Que no coquetee con Banfield porque lo tenemos a Troglio y lo bancamos.
1: Perfecto.
0: Y lo bancamos. Así que.
1: Muy bien.
0: Que
1: muy
0: no,
1: bien.
0: No genere. No
1: me genere parece bien. Aguante quietud, Pedro. Muy
0: aguante
1: bien.
0: Pedro Troglio. 5:50 en la mañana. Vamos a repasar algunos títulos de corte económico y político en el Cronista Digital. El Banco Central preside una lenta recuperación del crédito y anticipa que por ahora el cepo a empresas sigue En el marco de esta conferencia de Bausili, esta comunicación que dio el Banco Central y conferencia posterior, dijo algo que no puede pasar por alto y tiene que ver con que había una alta expectativa, porque de hecho hay varios proyectos de ley presentados en el Congreso de la Nación para ver si podía llegar a generarse un espacio o alguna medida para acompañar a las familias endeudadas. Bueno, en ese sentido fue categórico. Bausili insistió que no va a haber ningún tipo de normativa acerca de planes de refinanciación generales para las familias o individuos que cayeron en mora en los últimos meses. Es decir, que esto va a recaer en cada uno de los bancos. La frase fue: según los datos que maneja el Banco Central, esta irregularidad o este endeudamiento de muchas familias ya alcanzó el pico entre marzo y abril. Y dijo que corresponde a los bancos operar con la mora, es decir, brindarle quizás alguna tasa de interés menor o que sean más amigables las cuotas para que puedan devolver ese dinero. Yo le sumaría otra preocupación, y es aquellos que pidieron dinero no a los bancos, no a las billeteras virtuales, donde el interés para devolver ese dinero es descomunal. Y creo que te fractura la vida diaria, porque no podés dejar de pensar en eso que pediste, ¿no?, en algún momento. Otro título en el Cronista: con mayores recortes de gastos y privatizaciones, Caputo logró cerrar abril con superávit financiero. Nuevo mapa exportador promete récord de casi 100 mil millones de dólares en 2026. ¿Escuchaste la cifra? Gobernadores blindan a Adorni, pero no garantizan votos para zonas frías. Una más del tanque.
1: Bueno, Boca, con su formación confirmada para hoy, en realidad es el equipo que jugaría la probable con Bray, con Braida reemplazando en el lateral derecho. Recordemos que no va a jugar Weigan, Di Lolo, Ayrton Costa y Lautaro Blanco. Belmonte, Paredes, Delgado, Aranda. Allí aparece Belmonte jugando en lugar de Ascacíbar, suspendido. Merentiel y Milton Jiménez por Vareiro, el equipo de Claudio Úbeda, frente a Cruzeiro hoy 21:30 en la Bombonera. Gran transmisión de Radio La Red. Dirige Jesús Valenzuela, el venezolano.
0: Bueno, tempranito mencionamos a Tanguito, escuchábamos 5:30 sí, a Tanguito, recordando la figura de alguien que contribuyó a ser grande al rock nacional. Mira, Gustavo de Ciudadela dice: buen día, Eduardo y equipo. Mis dos músicos de cabecera, Charly García y León Gieco, mi banda Serú Girán. Muy bien. Hola, mi nombre es Gachu, los escucho desde Japón. Admiro la dedicación, crecimiento y calidad del periodismo deportivo de Mariano Genizo. Lo sigo desde la otra radio.
1: Muchas gracias.
0: Mire usted,
1: muchas gracias. Muy bien,
0: es de la red, no lo toquen, ¿eh? Mariano Genizo es de la red. Buen día, Soda Estéreo, menciona por aquí Cristina Ferreira, que se anota también con un mensajito por los músicos. ¿Qué más? Hola, Eduardo, Mariano, buen día. Soy Elio de San Miguel, gracias por la compañía. Estoy en casa escuchándolos. Bueno, muchas gracias por hacerlo. Buen día. Desde Villa Domínguez, Entre Ríos, que tengan una buena jornada. Marianela, a todos, gracias por tomarse un tiempito y dejar un mensaje en nuestro WhatsApp.
1: Y una gran comunidad en YouTube también, donde van dejando mensajes. No se perdieron tanto con el tema músico rock, sí con el tema Wanda Nara. Se despertó allí una polémica, por ejemplo, en las redes. Wanda Nara y editada, jaja, Dios, dice Luis Castro por allí, algunos de los mensajitos. Pero viste que van pinchando todos los temas en YouTube. Spinetta, Charly, Papo y Cerati. Sí, mencionan también músicos en este día.
0: 5:54 en la mañana. Una buena para los bancarios. A ver, trabajadores bancarios que estén escuchando por allí. La bancaria como gremio logró un 2,6% de aumento para abril y el salario inicial ya supera los 2 millones de pesos. Esto lo comunicó el secretario general del gremio de la bancaria, Sergio Palazzo, y dio algunos detalles. 2.067.482 pesos es el básico. Punto uno. Después, sé que se ratificó un bono que también se le entrega a los trabajadores bancarios, pero la comunicación de estas últimas horas tiene que ver básicamente con el aumento para los próximos meses. Abril, aumento del 2,6%, yo te diría que empatándole y en el transcurso de los últimos meses ganándole por algunas décimas a la inflación. 5:55 en la mañana.
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0: El PRO redobló las críticas contra el gobierno mientras ellos callaban, nosotros combatíamos al kirchnerismo, dijo Cristian Ritondo. En tanto, Luis Toto Caputo afirmó que el gobierno de Milei no solo es diferente al de Mauricio Macri, sino que es opuesto. Los salarios registrados cayeron por séptimo mes consecutivo en marzo y acumulan una baja de 4,7% real. El gobierno volvió a tener superávit fiscal en abril y acumuló cuatro meses de resultados positivos. El gobierno llegó a un acuerdo con la Ciudad de Buenos Aires para cancelar la deuda por la coparticipación de 2025. Le arrebataron la vida, dijo la madre del joven que murió tras haber sido golpeado en Chascomús. Hugo Sigman declara hoy martes en Comodoro Pi en la causa por las vacunas contra el COVID. La citación fue ordenada por el juez Lijo a pedido de Stornelli y alcanza también a Silvia Gold, Carla Bisotti y Cecilia Nicolini. Un policía de la ciudad de Buenos Aires abatió a un delincuente en Quilmes. El oficial Abregú, que presta servicio en la comisaría vecinal 15B, efectuó disparos contra los implicados en un robo. Mató a uno, el otro se fugó. Cuba advirtió que responderá a un eventual ataque de Estados Unidos y anticipó podría provocar un baño de sangre.
1: Neymar fue noticia porque está convocado para Brasil para el próximo Mundial. Va a jugar su cuarta Copa del Mundo con 34 años. Pero la noticia ahora es que no va a jugar contra San Lorenzo mañana por un golpe. Neymar ausente del partido en Vila Belmiro mañana 19 horas. Miércoles Santos, San Lorenzo, partido clave.
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Está sin marcar. ¿Cómo están, amigos? Buen día. Son las 6 de la mañana con 4 minutos en la República Argentina y acá estamos nosotros rodando. Básicamente estamos rodando. O sea, yo estoy rodando porque voy a mezclar a mis compañeros de trabajo que están impecables y hermosos. Pero después de tanto mimo ayer al alma, pero sobre todo a la panza, y se complica. Hoy tenía ganas de faltar. Quiero que sepan, porque como les cuento todo, quiero que sepan que tenía ganas de faltar. Ayer ya hice muchas relaciones sociales para un solo día y como se me agotó la batería social, entonces tuve que, ya esta mañana, decir, ay, Dios mío, quiero faltar. Parecía una criatura. Entonces me dije a mí misma, como lo hago siempre, señora, tiene 53 años, levántese, pégase una ducha y se va a trabajar. Así me trato a veces cuando me merezco también, que ponerme un propio límite. Soy mi madre, mi padre y mi tutora, entonces no me queda otra que mandarme solita nomás a trabajar. Está Rito Báez en los controles técnicos, mi nombre es Teresita Lotero, tengo 53 años, quiero demasiado decir que tengo 53 años, y esto es Otra Noticia por Radio La Red.

0: No me siento bien, dice, pero nosotros sí, nos sentimos bien. La temperatura está bastante baja, si van a salir a las calles, abríguense. Si bien se pronosticaban 3 grados para la jornada de hoy, estamos en 6 grados 9 décimas y 5 grados 5 de sensación térmica. No sé si en algún momento de la madrugada bajó a 3 grados o si va a bajar un poco más. Generalmente lo hace antes de salir el sol, tipo 7 de la mañana. Suele pasar que baja de golpe la temperatura. Veremos qué pasa. Hoy es martes y como todos los martes, el turco Elías está con nosotros, licenciado en kinesiología Rubén Elías. ¿Cómo le va? ¿Cómo anda?
1: Hola Tere, ¿cómo estás? Buen día a los oyentes, buen día Rito. Y hace frío, sí, pero como dijiste, y siempre lo decimos acá en el programa, abrigate tu botellita de agua, salgamos a caminar. Vos sabés que el movimiento es salud y no debemos dejar de hacer actividad física. Cuando hace calor, lo mismo, y cuando hace frío, más todavía. Abrigados, botellita de agua y a caminar, se ha dicho.
0: Bueno, perfecto. A caminar, se ha dicho. Más aún en estos días que se puede aprovechar a la siesta, por ejemplo, la costanera, ¿no? Que
1: sí, con el solcito podemos aprovechar, buscar horarios. Hay algunos que les gusta la actividad tempranera, digamos, antes de ir a trabajar. Salimos a caminar, una ducha y estamos 10 puntos. Y otros que utilizan la siesta con el solcito para ir a caminar y hacer su actividad diaria.
0: Muy bien. Bueno, entonces, como siempre, el turco y sus consejos de caminata. Hoy tenemos mucha información también para compartir con ustedes. ¿De qué vamos a hablar, turco?
1: Y aparte del horóscopo que trae novedades, vamos a hablar de las bebidas, qué bebidas consumir cuando hacemos actividad física, cuando no hacemos actividad física, y también qué hacer o cómo mejorar nuestra postura, nuestra circulación, cuando estamos mucho tiempo de pie. Porque no solo es estar sentado lo perjudicial, sino también estar mucho tiempo de pie.
0: Perfecto. Bueno, hablaremos de ese tema, hablaremos del horóscopo, hablaremos de todo un poco. Y vamos a hablar de cuestiones que tienen que ver con la ciudad, por supuesto, con la provincia. La Universidad Nacional del Nordeste en Concepción prevé finalizar el Hotel Escuela de Liberá en el primer trimestre del 2027, dice la información. Eso va a hacer que muchos chicos puedan aprender todo lo relacionado al turismo, pero a la parte de turismo gastronómico, a la parte de atención a la gente. Van por la cuarta fase de la obra y ahora les voy a contar dentro de un ratito. Una situación que llamó mucho la atención en las últimas horas tiene que ver con la las declaraciones de Lourdes Sánchez, la presidenta o directora del Instituto de Cultura de Corrientes, que cometió una infracción, le dio alcoholemia positiva y por 60 días no podrá usar el automóvil. Habló ayer con Radio Sudamericana y en un rato vamos a estar escuchando lo que dijo, ¿no? Asumió su responsabilidad, dijo que aprendió una lección y vamos a escuchar ahora lo que tiene para decir. Llega a juicio el caso del coche narco que atropelló y mató a una maestra. No sé si ustedes se acuerdan, esto ocurrió en Santo Tomé. El próximo martes 26 de mayo va a comenzar el debate y en un rato estaremos hablando sobre esa cuestión. ¿Quiénes son los acusados? ¿Qué es lo que pasa en torno a este tema? Dice también el diario Época, ya en este caso, Regatas se durmió en los laureles y vio marchitarse su sueño liguista. Esto tiene que ver con la Liga Nacional de Básquetbol. Valdés adelantó novedades sobre acuerdo por terrenos y regalías, esto en el marco del diálogo con el gobierno nacional. Y un caso que conmociona en Itatí, porque salió a dar una vueltita con la moto una chica jovencita de 16 años y terminó falleciendo, ¿no?, en un accidente. No nos vamos a rasgar las vestiduras diciendo cómo puede ser que una chica de 16, hay pibas de 15 y chicos hasta de 8 años saliendo a andar en moto, que está mal. Pero me imagino la angustia de esta familia, ¿no? ¿Cuántos hoy acá en Corrientes, y quizás de los que están escuchando, le mandan a la guainita de la casa que puede tener 15 años a buscar a su hermanito en moto a la escuela? Es cierto que es un horror lo que ha pasado, pero también es cierto que es algo más que común acá en nuestra sociedad. Mató de 2 puntazos al nuevo novio de su ex tras una discusión. Esto ocurrió en Ituzaingó. Y en el caso de una histórica zapatería en Junín que cierra, que va a mantener sus locales abiertos ahí por la zona, pero que en Junín es impresionante, turco, la cantidad de negocios que...
1: Sí, totalmente,
0: Tere. Muy alto el precio de los alquileres, pero muy elevado el precio.
1: Aparte de alto el precio del alquiler, la gente, el consumismo disminuyó muchísimo, la gente no entra a los negocios, entonces se ven obligados, como en este caso la famosa zapatería Chento, y que tuvo que cerrar las puertas.
0: Vichy advirtió por la economía y pidió mejor gestión estatal. El senador nacional expresó su preocupación por la situación económica, cuestionó la apertura indiscriminada del mercado y reclamó mayor eficiencia en organismos públicos. Lo mataron ayer en las redes a Vichy. Dijo que nosotros, la diferencia con nosotros es que no tenemos a Cristina Kirchner, dijo, y obviamente vos decís eso y a lo mejor dijiste un montón de cosas interesantes, te ponen ese fragmento en un recorte y... En redes sociales, por lo menos, qué sé yo, vi una fotografía del diario Perfil con ese recorte y vi que la gente le decía barbaridades. En Misiones abandonaron más de 131 kilos de droga en la costa del río Paraná, es otro de los temas. Clausuraron 3 fiestas clandestinas y auster ilegales, esto es en Chaco también, y ya un caso que pasó en Buenos Aires de un chico que robó un celular y cuando se lo detuvo constataron que tenía 5 condenas y 16 antecedentes. Un nene de pecho. Los bancarios, está lindo para trabajar en un banco turco, lograron actualización y el haber mínimo de un bancario, prepárate vos que estás comiendo tu cocido con galleta, 2.300.000 pesos. Ay, tengo que mandarle saludo a mi amigo el bancario. Tengo un amigo que trabaja en un banco, le voy a mandar saludos por las dudas nada más. 6:12 en la República Argentina.

0: Mañana fresca en Corrientes. Qué lindo arrancar así. Yo por mí arrancaría siempre con este tipo de música. ¿Le gusta, Turco? ¿Está
1: sí,
0: de acuerdo?
1: Sí, espectacular usted? El rock argentino. Soy fanático del rock argentino, así que... Bueno, en realidad me gusta la música.
0: A usted le gusta la música, es así. Bueno, ¿le parece que mientras usted lee el horóscopo yo le cargue algo de hierba a este mate que está acá amenazando y no pasa nada?
1: Me
0: bueno,
1: parece bien.
0: Cuando usted arranca con el horóscopo y enseguida comienzo a leer también algunos mensajes de los que ya van entrando. Y agradeciendo infinitamente también, Turco, porque muchísima gente me ha dejado mensajes en todas las redes sociales y yo, viste que... Yo nomás soy por la que hago mis redes, yo nomás soy la que hago mis videos, yo nomás soy todo. Entonces, a mí, por ahí también no tenía el tiempo suficiente material para contestarles a todos. Así que enormemente agradecida y ahí les regalamos el horóscopo con el Turco.
1: Bien, para los amigos de Aries. Aries, hoy el amor lo sientes dentro de las cuatro paredes de tu casa. Venus en Cáncer te invita a disfrutar de la calidez familiar. Es un momento ideal para recordar, comprar flores o simplemente organizar una cena íntima con los tuyos. 3, 18 y 26 los números de la suerte. Tauro, Venus en Cáncer dulcifica tus palabras. Es el momento perfecto para expresar lo que siente a través de una carta, un mensaje tierno o una charla de café. 15, 18 y 69, los números de la suerte. Géminis, el amor propio se traduce hoy en darte un capricho que nutra tus sentidos. Venus, transitando por Cáncer, te pide que trates con la delicadeza que mereces. 14, 32 y 48. Cáncer. El amor llama a tu puerta, Tere. Con Venus en tu signo, irradia un magnetismo natural irresistible. Es el momento ideal de abrirte al amor. 15, 22

0: ya estamos con esto.
1: Suele, dígame. ¿Suele mirar la entrega del Martín Fierro, eso o no?
0: No, ahora ya no miro, pero antes era muy fan de mirar eso. Estoy muy contenta con el oro de Guido Casca. Me parece un chico que ha laburado toda su vida en la televisión y que que ama la televisión, y me parece maravilloso.
1: Vi otro segmento antes de pegarme ya, acostarme a dormir, y miraba el homenaje que le hicieron a Macaya Márquez, el premio a la conducción femenina de Wanda Nara, pero me llamó la atención lo duro que estuvo el Rolando Graña, el conductor de América Noticias.
0: GPS.
1: Sí, señor. Contra el presidente, que dijo, esto es para el presidente, que ataca a los periodistas todos los días, que somos rata, que esto, que aquello. Fue bastante áspero con el presidente Milei.
0: Y sí, están enojados los periodistas, al 95% le dice mierda humana, básicamente, así que, o sea, no va a esperar que le conteste con palabras dulces. Asesina, le dice a una periodista, es decir... Yo no soy fan de nadie, pero me parece que hay, o sea, hay una institución que es ser presidente de la nación y que, no sé, tiene que por lo menos cuidar con sus palabras, porque hay mucha gente que dice, lo que pasa es que antes careteaban y ahora se dicen las cosas de
1: sí,
0: frente.
1: Pero hay formas y formas.
0: Claro, yo creo que, o sea, yo puedo estar en desacuerdo con algo que dice el turco, no por eso es necesario que le trate, porque vivimos en una sociedad, tenemos que respetar ciertas cuestiones, y le puedo decir, sin decirle mierda humana, le puedo decir de otras maneras que no estoy de acuerdo con su postura. Porque si encendemos, o sea, si prendemos esa mecha de la agresividad... Y nuestra sociedad se va a poner así. O quizás ya él sea el fruto de una sociedad sumamente agresiva.
1: Coincido en eso. Coincido.
0: Es probable. Se ven muertes, en por ejemplo, en Buenos Aires, pero agresiones a personas mayores, ya no se respeta absolutamente nada, no importa nada, te arrastran. Se ve mucho más en otros lugares. Acá también se comienza a ver. Y me parece que hay que ponerle un pequeño freno. Y por sobre todas las cosas, porque... Un docente puede pararse ante el aula y decir todas las barbaridades que quiera decir, pero es un docente y tiene un montón de chicos a su cargo. Bueno, él es como un papá nuestro, ¿no? Un papá grande, porque es el presidente de la nación. Y me parece que, por más que difiera en su pensamiento con todos los periodistas, y aun cuando los periodistas no sean unos nenes de pecho, porque tenemos que decir también la verdad, los periodistas no son tampoco unos santos, hablar de esa manera a mí me parece que lo que hace es encender aún más o atizar aún más el fuego. Pero bueno, son posturas, ¿no? Yo soy, en ese sentido, más pacifista. A veces me salta la cadena y cuando termino de decir una barbaridad digo, ¿qué acabo de decir? Soy una comunicadora, estoy al aire. Y eso que solo soy una... ¿Cómo es que dijo él? Apenas, dijo Adorno, sos un periodista, ¿no? Yo ni siquiera llego a eso, apenas si soy una comunicadora, y aún así siento que le acabo de faltar el respeto a mi público. Imagínate faltarle el respeto a 48 millones de personas que son las personas que gobernás, ¿no?
1: ¿Qué te eligieron?
0: Claro, algunos sí, algunos no.
1: Algunos no.
0: Y aún a los que no le eligieron, él es el presidente, porque es nuestro presidente, el presidente de todos, de los que lo eligieron y de los que no lo eligieron. Yo no estoy muy de acuerdo con ese tipo de agresividad. Alguien me dirá, bueno, por fin se dicen las cosas de frente, pero de frente también se pueden decir muchas cosas.
1: Sin agredir al,
0: sí, pues,
1: a
0: si
1: la
0: no
1: otra persona.
0: Sí, pues si no caemos en la barbarie, ¿no? Y me parece que no es, me parece innecesario, más aún... En un momento como este. 6 de la mañana, 19 minutos en la República Argentina, 6 grados 9 décimas la temperatura. Recién escuché que me dijo que mi número de la suerte era el 69 y 6.9 es la temperatura real. 5 grados 5 décimas es la sensación térmica a esta hora de la mañana.

Bueno, acabo de subir mi mate sobre y mi pava sobre el fogón, que en realidad es un termo blanco. Qué bárbaro, ¿eh? Pero por lo menos ya no traje el mate de vidrio, que dicen que es mejor el mate de

0: Vidrio turco, sabía, no sé para qué. El otro día me dijeron, es mucho mejor que estar tomando en esa calabaza, pero es tan rico el mate en la calabaza, es una cosa.
1: El sabor es diferente.
0: Sí, es distinto, es muy distinto. Bueno, si quieren ya pueden dejar sus comentarios. Estoy como Teresita Lotero en las redes sociales y también en YouTube, que es donde estamos ahora, dándole un poco de manija y de cuidados a YouTube, y donde lo pueden ver al turco hablando de un hecho terrible que le pasó acá dentro del estudio. No es terrible, sino es absolutamente llamativo, porque de todos los que sentimos la presencia del fantasma, del alma en pena o de lo que sea, el turco es quien estuvo más cerca de otros sentidos, digamos. Así que yo que ustedes estoy entrando a YouTube cuando puedan y ahí van a encontrar la historia del fantasma aquí
1: de la red.
0: ¿Cómo se sintió contando eso?
1: Y uno se siente, siempre se sorprende por ese tipo de cosas. Siempre nuestras abuelas nos contaban de ese tipo de experiencia y nosotros alrededor de ella escuchábamos atento. Y bueno, y que uno lo viva o lo sienta es una sensación rara. Algunos dicen que no todos tienen esa posibilidad de poder estar en contacto, que es para algunos, que la señal, que la comunicación dicen que suele ser diferente para cada uno. Y bueno, por ahí, ¿quién le dice?
0: ¿Quién le dice? Bueno, y hay gente que no siente absolutamente nada y bueno, hay gente a la que no se le presenta, dicen que, ¿no? Bueno, le mando un beso grande a todos los que nos están escribiendo, dice Patricia, hola, buenos días, Tere y Turco, un beso grande, Patricia, gracias por estar. No, a vos, Patricia, te digo gracias por estar. Rosa Eva dice que tengan un hermoso día a pesar del frío, bendiciones. Está nuestro amigo que dice, soy de Aries y ya te digo después de la bici, este es nuestro amigo desde Lanzarote. Ay, me acordé por primera vez, ¿eh? Está Jorginho, dice, buen día, lúmenes de la radiofonía, soy de Cáncer. Gracias, doctor Elías. Un beso también para nuestro amigo Jorginho.
1: Saludos.
0: Un abrazo gigante al señor Daniel Ibarra de Remises Siglo XXI. Mucho frío, saludos para todos mis colegas, dice Daniel. El otro día casi lo llamé Daniel, pero me fue a buscar mi hijo, le mando un abrazo grande. Muy buen martes, Tere Turco y equipo, que tengan un buen día. Mira cómo arranca con buen café, chipá y arrancando, dice. ¡Ah! Así nomás nuestro amigo el Coco, ¿eh? Coco,
1: El
0: buenos
1: Coco.
0: días. Sí, señor, un beso grande.
1: Espero que a las 7 haga actividad física, chipacito, que chipacuerito, que esto, que aquello. Espero que a la siesta o tarde noche la actividad se haga presente.
0: Eso, sobre todas las cosas, ¿no? Ahí está, bueno, nos está escribiendo, nos sigue escribiendo, le mandamos un abrazo gigante, gracias por estar. 6:23 en la República Argentina, vamos a preparar a Daniel Bertorello, porque cuando llega el frío, mucha gente calienta la habitación con distintos tipos de estufa, ¿no? Y en todos los inviernos siempre hay recomendaciones de los bomberos, porque por ahí queda una estufita, un ladrillo, de esos ladrillos que se venden, que se calientan y que hay alguna cortinita cerca. Y hay que tener también los cuidados con respecto al monóxido de carbono para los que hacen el fueguito, para los que tienen su pequeña chimenea o para, bueno, en general hay que tener cuidado porque uno está con muchas cosas calientes, cosas que tienen que ver con el fuego. Prender la cocina hace muchas veces mucha gente y abrir el horno también cuando hace mucho frío y eso emana gases tóxicos. El comandante Daniel Bertorello de Bomberos Voluntarios de la provincia de Corrientes, de la ciudad de Corrientes, tiene algunos consejos para darnos.
2: Sí, el bombero voluntario de Corrientes Capital aconseja a la sociedad correntina que en estos momentos, un poco el frío que está haciendo, es obvio que estar adentro cerrado, pero no cerrado del todo, siempre con una ventana abierta, un poquito abierta, para que el monóxido de carbono se retire del ambiente, ¿eh? Así que tener mucho cuidado con las estufas a gas, lo que es estufas, ¿cómo se llama? A leña también, eso consume mucho oxígeno. Y recomendamos siempre puertas, ventanas cerradas, pero una de las ventanas tiene que estar semiabierta para que ventile y circule y vaya cambiando un poco el aire de ese ambiente, ¿eh? No queremos tener que trabajar en caso de gente por asfixia por el monóxido de carbono, ¿eh?

0: 6 de la mañana, 26 minutos en la República Argentina. La presidenta del Instituto de Cultura, decíamos, de Corrientes, Lourdes Sánchez, habló con Radio Sudamericana sobre la situación tras el positivo para alcoholemia y la retención de su vehículo en un operativo de tránsito. Confirmó que tuvo que abonar una multa de más de 600.000 pesos y que, quedó con 2 meses sin poder conducir. Pero voy a presentarles una pequeña parte nada más de lo que dijo la presidenta del Instituto de Cultura con Radio Sudamericana. Tomo el audio de los colegas y esto es lo que decía.
1: Sí, lo sé. Y bueno, sí, es cierto, tuve una infracción de tránsito, di positivo en un control de alcoholemia, que no fue ese el porcentaje, pero no importa, entiendo cómo son los medios. No es una situación, obviamente, de la que me sienta orgullosa, al contrario. Me hizo reflexionar mucho, por supuesto, asumo completamente mi responsabilidad, porque entiendo que justamente las normas están para cuidarnos a todos, y bueno, a veces uno puede cometer errores y lo importante también es poder reconocerlos, aprender y actuar, por supuesto, en consecuencia. Yo hice lo que correspondía, que voy a seguir haciéndolo, no tengo, la verdad, que mucho más para agregar. Después, bueno, son cosas que entiendo, figura pública, hoy funcionaria, y entiendo que hay cosas que se pueden modificar, pero bueno, esta es la realidad, eso es lo que yo tengo para decir.
0: Bueno, eso es lo que dijo Lourdes Sánchez, consultada sobre el hecho. Y después seguramente siguió aclarando cuestiones, más allá de que sea 1,50, que fue, dijeron que fue 1,5 lo que tenía de alcohol en sangre. Además, el hecho es que es una funcionaria y que que tuvo que salir a dar la cara, ¿no? Ese es el punto. 6 de la mañana, 28 minutos en la República Argentina.

0: 6:29 en la República Argentina. Hoy se comienza a pagar el plus para agentes municipales, aquellos programas NEIKE que todavía no estén registrados en el banco, que cobran en Caja Municipal de Préstamos. Los bancarizados sin tarjeta tienen que cobrar por ventanillas del Banco de Corrientes en Teniente Ibáñez al 1800. Hoy arranca con documentos terminados en 0, 1 y 2. Los trabajadores de planta, contrato y los NEIKE bancarizados tienen todos depositados sus plus municipal, plus para agentes municipales, y los que no son bancarizados en terminación 0, 1 y 2, hoy 19 de mayo, mañana 3, 4, 5 y 6, y el 21 de mayo 7, 8 y 9. Así es como está el cronograma definido. También se paga a los trabajadores de la Administración Pública de la provincia de Corrientes el plus de refuerzo, documentos terminados en 6 y 7 y termina mañana con documentos terminados en 8 y 9. Y los jubilados y pensionados que no superen el haber mínimo, hoy 19 de mayo, documentos terminados en 6. La asignación familiar por hijo y asignación universal por hijo, documentos terminados en 6 también, así como asignación por embarazo. Y por lo demás, creo que todo lo demás ya se ha terminado de pagar. 6:30 en la República Argentina. Vamos, Turco.
1: Bien, ¿cuántas veces decimos, Tere, que qué perjudicial puede ser estar sentado mucho tiempo? Y es cierto, pero también tenemos aquellas personas que trabajan y están mucho tiempo parados. Entonces, ¿eso qué provoca? Provoca que haya un compromiso en lo que es la circulación venosa, aparecen los famosos hormigueos, la hinchazón en las hinchazón o edema en las piernas, porque no hay un buen sistema de circulatorio a nivel de los miembros inferiores. Entonces, ¿qué tenemos que buscar nosotros? En esa famosa pausa saludable, esos 5 minutitos que nos dan en el trabajo, tomar una silla, doblar las rodillas, hacer actividad, sentarnos y pararnos, pararnos en punta de pie, siempre utilizando la silla como punto de apoyo. También el descargo de un peso en una pierna, en la otra, haciendo movimientos circulatorios con los tobillos, activando el músculo que lo dijimos la otra vez en el programa, al músculo gemelo o gastrocnemio que llamamos nosotros, la famosa pantorrilla, que ahí estaba nuestro segundo corazón, que ayudaba al bombeo o al retorno venoso. Así como el corazón lo teníamos arriba, también teníamos un segundo corazón, que eran los músculos de la pantorrilla. Entonces, esos ejercicios, por ahí con un poco de música, repito, en esa pausa saludable que tenemos, la actividad física, el doblar las rodillas, el sentarnos, pararnos, como te decía, va a ayudar mucho a que esa famosa hinchazón o edema que notamos en los miembros desaparezcan de a poco.
0: Perfecto, entonces ir haciendo un poquito de actividad física en ese momento.
1: En esa rutina que tenemos, estar parado mucho tiempo, bueno.
0: Las vendedoras de los comercios de locales de ropa, por ejemplo.
1: También tienen que hacer ese movimiento. Aquellos que son guardias en los bancos, sí, también que están los guardias. O aquel mismo bancario, como decía, aunque ellos tienen un banco que por ahí tienen 2 o 3 segundos, 2 o 3 minutos y se sientan. Pero aquel que está mucho tiempo sentado o mucho tiempo parado, el movimiento de los miembros inferiores es fundamental.
0: Gracias, Turco. De los que hacemos radio y televisión también, porque estamos demasiado tiempo sentados y tenemos la pausa. A veces en la pausa hacemos otras cosas en la computadora en el momento en que estamos sentados, en vez de salir
1: y caminar.
0: Y caminar un ratito, o moverse ahí un poco, hacer algo de movimiento. ¿No? ¿Le convido un mate, Turco?
1: Sí, bueno. Usted sabe que me gusta su mate, es calentísimo.
0: Sí, mate. Hoy está medianamente caliente, no está tan frío como en otras oportunidades. Son las 6:33 en la República Argentina. Dice el diario Época, cumplía 16 años, salió a dar vuelta en moto con la amiga y se mató. Esto ocurrió en Itatí. Este es el informe del comisario Ariel Romero.
2: Hola, Paula, ¿cómo estás? Sí, bombero voluntario de Corriente Capital aconseja.
0: No sé si le mandé mal o qué le habré mandado. Le pido disculpas, pero nada que ver con lo que le había pedido. Espere un segundito que ya le voy a pasar, y le pido perdón a la audiencia también porque porque bueno, le pasé yo mal el ahí está, le voy mandando. No, Rito, ha sido mi responsabilidad, se ve que los 53 me están pegando mal. Ahí te acabo de mandar el audio, ese otro audio es el del comandante Daniel Bertonello. Ahora sí, vamos a escuchar al comisario Ariel Romero.
3: En la localidad de Itatí, en la jornada de ayer domingo, por calle Fray Juan Gamarra, entre Obispo Niela y Roque González, se da un siniestro vial de una motocicleta Honda Wave en la cual se venían manejando dos jovencitas de 16 y 17 años de edad. Como consecuencia del impacto, termina falleciendo una de ellas, de 16 años de edad, quien venía de acompañante, mientras que la conductora fue trasladada hasta el hospital local con lesiones de menor gravedad.

0: Era el comisario Ariel Romero. Y también otro hecho que se dio en Paso de los Libres tiene que ver con una persona mayor, una situación realmente preocupante, pero bueno, con un resultado, con un final feliz, habría que decirlo, porque lograron rescatar a un hombre de un incendio. Vamos a escuchar lo que también un trabajo grande, enorme de la policía y de los bomberos. Escuchemos al comisario Romero.
1: Recientemente, en la ciudad de Paso de los Libres, personal policial del grupo GRIM y de la Comisaría Tercera, en un excelente trabajo en conjunto, lograron rescatar a un hombre quien estaba atrapado dentro del incendio de una vivienda en horas de la madrugada ayer domingo. Conforme a las primeras averiguaciones, esto era una vivienda de Avenida Belgrano y Di Tomaso, donde el personal policial al llegar se encuentra ya con un incendio declarado de una vivienda, donde pudieron averiguar que había un hombre de 77 años atrapado dentro de la misma, por lo que decidieron romper las ventanas de la vivienda ingresando por el frente, encontrando a este hombre imposibilitado de salir, por lo que los policías los rescataron a este hombre y bueno, trabajaron luego también en conjunto personal de bomberos voluntarios para controlar este incendio y terminar de manejar esta situación. Así que se destaca el accionar de estos funcionarios policiales que permitieron también que este incendio no termine de manera trágica.
0: Agradecemos la gentileza del comisario Ariel Romero, que nos hace un tiempito para grabarnos un audio aparte siempre a nosotros y de manera especial. 6:37 en la República Argentina. Me acaba de decir el turco algo que no me había dado cuenta. ¿El mate de vidrio lava más rápido la yerba?
2: Sí.
0: ¿Por qué? ¿Cuál será el fenómeno físico o químico que ocurre para que eso se dé, no? Porque estamos tomando un mate rico. Hoy le gustó al turco a mí. Incomparable, me dijo ya.
2: Sí, señora.
0: Es
2: sí, señora.
0: Un sabor
2: incomparable. Y no porque haya sido su cumpleaños.
0: No, no.
2: Sino
0: no,
2: ya, que ya el mate aparte. El mate está
0: hoy
2: de 10.
0: Hoy está muy rico el mate.
2: De 10. Hierbabuena, agua a temperatura ideal.
0: Sí, yo tomo la Merced Campo Sur desde que conocí esa hierba porque tiene un... Además de ser muy suave ya para la señora con cuestiones estomacales, es este. Primero que ahora viene el paquete de un kilo, que me encanta. Le estoy haciendo una mega promoción a la yerba La Merced. No es cara, está al valor al precio de otras yerbas iguales. Y esta me gusta porque tiene como un imperceptible toquecito, parece medio dulzón, pero no es una yerba dulce, sino tiene como un saborcito. O sea, sabor a yerba nada más y una que no es muy amarga.
2: ¿Con hierbas así medicinales le gusta o no?
0: No. No tomo casi con antes le ponía mucho, antes era más un yuyal que otra cosa, pues me empezó a viste que hay cosas que te cansan, bueno, a mí me empezó a cansar, así que ahora tomo solo mate y nada más. Eso
2: mate
0: es todo.
2: Campestre, mate, diríamos, la guitarra del campo de
0: caliente. Mate gaucho con termo blanco tomo.
2: Sí, señor, el termo blanco
0: ese. El termo blanco este que no tiene nada que ver con lo gauchesco, pero bueno, ahí está, conteniendo el agua. Vamos, turco, ¿le parece?
2: Vamos, con los amigos de Leo. Venus te invita a un romance secreto o a un idilio con tu propia soledad. Para ti, este es un tránsito de mucha sensibilidad donde el amor se vive hacia adentro. 33, 55 y 71 los números de la suerte. Virgo, tus amistades, Virgo, se vuelven tu familia elegida. Con Venus en Cáncer es un momento ideal para organizar reuniones íntimas con tus amigos de siempre o para colaborar en proyectos que tengan con un fin humano. 67, 70 y 28. Libra, la entrada de tu regente Venus en el signo de Cáncer te ayuda a suavizar tensiones en el trabajo. Guarda, Libra. Y a proyectar una imagen mucho más empática. 17, 23 y 3.
0: Perfecto.
2: Escorpio.
0: Bueno, pensé que había cerrado.
2: Si hoy estás de viaje, Escorpio, o tienes pensado moverte, la entrada de Venus en Cáncer va a hacer que sea un día placentero. Te vas a sentir como en casa, allá donde vayas. 11, 7 y 66.
0: Perfecto, ¿ahora sí?
2: Ahora sí.
0: Ahora sí, bueno, sí, me hizo el un...
2: El amague, le hice el amague, le
0: sí,
2: hice el amague.
0: Sí, me hizo un tono de voz así, estilo, voy cerrando y bueno. Estamos transitando la Semana Mundial del Parto Respetado, la preparamos a Claudia Fernández, por favor, Rito, y escucharle por las dudas porque me vengo mandando cualquier cosa. Desde la Maternidad María de la Dulce Espera del Hospital Llano, están invitando a vivir esta importante semana bajo el lema Parir con Voz, con Z, Parir con Orgullo, que... se realiza desde el 18 y hasta el 22 de mayo. ¿Qué significa? ¿Qué significa parir con respeto? Le preguntamos a la licenciada Claudia Fernández, que es obstétrica, que trabaja también en el Hospital Llano, sobre esta Semana Mundial del Parto Respetado, y esto nos decía.
3: Durante esta semana del mes de mayo, los equipos de salud estamos abocados a brindar información en relación a lo que significa un parto respetado. ¿Y qué es un parto respetado? El parto respetado es aquel en el que se pueden respetar los momentos biológicos, los tiempos biológicos, donde se puede respetar la autonomía que tiene la persona gestante, donde se entiende que la empatía desde el equipo de salud y todo lo que rodea la sociedad y la familia están mancomunadas para que ese nacimiento sea lo mejor posible. Un parto respetado no tiene nada que ver con solamente unas pelotas o conseguir la posibilidad de que puedan disminuir sus molestias con agua o con música. Por supuesto que eso ayuda y ayuda un montón, pero también puede haber un parto respetado sin tener esos elementos y simplemente con poder escuchar a las personas gestantes, escuchar sus deseos, entender que tienen autonomía y entender de que parte del equipo de salud tiene la responsabilidad de poder cuidar ese nacimiento con todas las herramientas que tenga a su alcance.

0: 6:42 en la República Argentina. 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
1: Muchas veces hacemos deporte y los que practicamos deporte siempre tenemos la idea de que el consumo de líquido es durante la realización de esa actividad deportiva, Tere. Pero debemos decir aquí, desde nuestro programa, La Otra Noticia, que el consumo de líquido es fundamental y se debe realizar, mejor dicho, durante la actividad física, el antes y el después. No solamente cuando realizamos la actividad. Debemos consumir, y si tenemos que dar una elección, el agua simple, común, a una temperatura ambiental adecuada, ni caliente, ni muy congelada, fría, y muchas veces que se pasan en épocas de calor, se pasa agua casi congelada. Bueno, eso produce una reacción que puede complicar hasta la salud del deportista, porque el cuerpo caliente, el consumo violento o brusco de bebidas alcohólicas pueden traer algunas consecuencias a nivel de garganta. Durante la actividad también se debe consumir líquido o también, el agua es el ideal. También por ahí se puede aconsejar algunas bebidas con ciertos sobres o agregados donde se agrega el sodio para mantener el cuerpo con una equilibrada cantidad de minerales. El efecto de las bebidas energizantes antes o durante la actividad no es aconsejable. El por qué, y porque siempre los especialistas en nutrición, los médicos, cardiólogos, hacen y nos explican de que aumenta el ritmo cardíaco y ese puede ser perjudicial para algunos deportistas. Y finalizada la actividad, se aconseja seguir consumiendo agua y se puede hacer un agregado de un licuado suave y generalmente las frutas elegidas son la banana, la manzana o la frutilla, si es la temporada, con un poquito de leche en lo posible descremada, para el consumo del deportista que está pasando muchas horas de actividad física donde el cuerpo requiere de alimento, pero no en forma masiva y de elementos contundentes, o sea, otro tipo de comida, sino todo lo que sea líquido. Y no te olvides que la buena hidratación, la buena alimentación, la elongación, estiramientos, antes, durante y después de finalizar la actividad, ayuda a un deporte mucho más sano.
0: Muy bien, Turco, muchísimas gracias. ¿Quedó algo en el tintero de del horóscopo?
1: Del horóscopo, bueno, me quedó, sí, Tere, ustedes saben que me quedó cuatro signos que ya están a disposición tuya.
0: Bueno, vamos con esos signos y después nos vamos a la pausa, que Coco vino bien cargado, le digo.
1: Sagitario, es un momento de profunda entrega emocional. Venus en Cáncer te pide que derribes tus muros y te permita ser vulnerable con tu pareja. 80, 56 y 93. Capricornio, Venus en tu signo opuesto suaviza tiranteses en tus relaciones y te invita a buscar el compromiso desde la ternura. 1, 19 y 47. Acuario, el amor propio se manifiesta en tus hábitos diarios. Venus en Cáncer te invita a ir lento en el trabajo, a cocinarte algo saludable, con amor o simplemente disfrutar de lo cotidiano. 80, 76 y 52. Piscis, día de pura magia y romance. Venus en un signo de agua potencia tu creatividad y tus ganas de enamorarte de la vida. 18, 39 y 76, los números de la suerte.
0: Muchas gracias, Turco. Ahora sí nos vamos a la pausa porque se nos fue la hora de nuevo. Son las 6 y 48 en la República Argentina. Le mando un beso a Rocío. Me dijo que escuchaba a la mañana el programa, así que no sé hace cuánto tiempo viene escuchando este programa, así que le mando un beso grandote. Que tenga un lindo día. Un beso gigante para ella. ¿Hacemos la pausa? Venimos en un ratito.

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0: Señores, son las 6 de la mañana con 54 minutos en la República Argentina. Ya llega Coco Ramón. 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
0: 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Nos vamos, amigos, nos vamos, Turco. Gracias por estar.
1: No, gracias a vos, Tere.
0: Lo espero, nos vemos. Pues.
1: Dios mediante estaremos.
0: A las 10 de la mañana va a estar Martín Varela con De Regreso. Aquí sigue la continuidad informativa de la red. Y nosotros volvemos mañana a las 6 de la mañana. Pero ahora les dejo en compañía de Coco Ramón. Buen día, Coco.
2: Hola, Tere, buen día para todos. Arranca la fecha número 5 de Copa Libertadores y Sudamericana para los equipos argentinos. Vamos a tener una semana llena, pero llena de fútbol, que va a culminar el próximo domingo 15:30 en la gran final del fútbol argentino entre River y Belgrano de Córdoba. En Copa Libertadores de América vamos a tener hoy, a partir de las 7 de la tarde, a Rosario Central frente a la Universidad Central. Rosario Central, que quedó eliminado, recordamos, en las semifinales frente a River. No hay descanso para ninguno de los equipos del fútbol argentino que jueguen copas. Hoy también, 21 horas, Independiente Santa Fe frente a Platense, que ya ha hecho historia Platense también en la Copa Libertadores de América, y 21:30, el gran partido que vamos a tener entre Boca Cruzeiro en la Bombonera. Para Boca será un partido muy importante. Hay muchas combinaciones para saber qué pasa si Boca empata, si Boca gana, si Boca pierde. Si Boca gana, obviamente, con un empate en el último partido, ya lo estará clasificando, pero necesita ganar por lo menos este partido muy importante frente a Cruzeiro. En Boca, Milton Jiménez será titular, finalmente se recuperó de la dolencia en el tobillo que tenía. Bray Braida, Di Lolo, Costa Blanco, Belmonte, Paredes, Milton Delgado, Tomás Aranda, Merentiel y Jiménez serán los 11 titulares de Claudio Úbeda. Y obviamente en Copa Sudamericana vamos a tener también hoy, a partir de las 7 de la tarde, Montevideo City Torque estará recibiendo al Deportivo Riestra, y a las 7 de la tarde también Audax Italiano frente a Barracas Central. A partir de las 23, América estará jugando frente a Tigre en los partidos de Copa Sudamericana. Recordamos que en River se desgarró Matías Viña en la práctica de ayer por la tarde, después de lo que fue su mejor actuación en River en reemplazo del huevo Marcos Acuña. Para River es una gran complicación porque Acuña también llega al límite, si se desgarra también arriesga justamente su participación en el Mundial. ¿Quién va finalmente de tres? ¿Algún chico de las divisiones inferiores o justamente Lautaro Rivero? De tres para que ingrese o Pablo Díaz, que está recuperado, o Pesela en la saga central. Son las alternativas que va a tener Chacho Coudet, que va a poner un equipo sumamente suplente, pensando en lo que va a ser la final del próximo domingo 15:30 en el Kempes frente a Belgrano de Córdoba. Más allá de todo esto, modo mundial, nos metemos obviamente en tema selección. Lionel Scaloni en las próximas horas, no en estas, sino casi sobre el límite, que será el primero de junio, estará entregando la lista de los 26 jugadores. Ayer se dio a conocer la lista de varios equipos, de varias selecciones, como Austria, por ejemplo, como Curazao, como Cabo Verde, pero también se dio a conocer la lista de Brasil. Y la gran explosión popular en Brasil fue que dentro de los 26 está nada más y nada menos que Neymar. Neymar estará jugando el próximo Mundial 2026 en los Estados Unidos, México y Canadá, y fue una explosión popular, no solamente de la gente del Santos, sino de todo Brasil, que quiere verlo otra vez a Neymar dentro de un Mundial, y se lo dio como gusto Carleto Ancelotti, técnico de Brasil. Neymar estará en el Mundial, Brasil tendrá a su gran ídolo, a su gran número 10, en la Argentina estará Lionel Messi y en Portugal estará Cristiano Ronaldo. toda una gran final de época, una gran final de el mejor fútbol del mundo, pero sin dudas tener a Cristiano, a Messi y a Neymar es el final de una época dorada del fútbol mundial. En un ratito analizamos todo en De Regreso con Martín Varela.
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0: ¿Qué tal? Muy buenos días para todos. Comenzamos el matutino de Mega, aquí a través de Radio La Red. Y hasta las 10 compartiremos con ustedes toda la información en este espacio de radio de Mega Producciones que se pone en marcha a partir de este momento. 9 minutos de las 7 tenemos en toda la Argentina y los invitamos a revisar los temas destacados que se presentaron en las últimas horas, acompañar el desarrollo de la agenda de hoy y, por supuesto, anticipar un poco los temas que vendrán, aquellos que estarán dominando la escena en los próximos días, como lo hacemos habitualmente desde Mega Producciones en cada una de las entregas de los distintos programas aquí en la 107.1. Llevaremos adelante el matutino de Mega junto a Rito Báez en la operación técnica, Diego Aguirre en la producción y Claudia Aguirre Testi. ¿Cómo te va, Claudia? ¿Qué haces? Buen día.
1: Buen día, Gustavo. Buen día a todo el equipo. 19 de mayo de 2026. Mañana fresca en Corrientes. Si no saliste de casa aún, abrigarse. Ya vamos a estar con la actualización de los datos del tiempo. Pero desde muy temprano, 6 grados la temperatura. La verdad, bajó muchísimo la temperatura. Está fresco. Gorro, guantes, bufanda, todo lo que hace para cubrirte del frío y más si vas a andar caminando. Así que ya saben, a estar bien abrigados. Bueno, y todo lo que hace también al diálogo con el gobierno federal, Valdés adelantó novedades sobre acuerdos por terrenos y regalías. El gobernador ha señalado que esta semana van a tener definiciones sobre la cesión de predios en la zona de la Unidad. Además, también manifestó su preocupación por la caída de coparticipación y que analizan la letra chica de la concesión de rutas. Allí un poco también por dónde va a pasar hoy la información con respecto a este tema y todo lo que hace a la actualidad local, nacional e internacional.
0: Vamos a estar revisando algunos de los títulos a nivel nacional también. Sigue generándose diferentes especulaciones en torno a lo que será la agenda política ante el gobierno nacional con los temas que se estarán desarrollando en el Congreso de la Nación, cómo se encarará un nuevo proceso de conversación con los gobernadores para tratar de tener el apoyo necesario para llevar adelante la aprobación de cada una de las iniciativas y qué es lo que el gobierno nacional tiene para ofrecer a las provincias o cómo puede llevar adelante ese mecanismo que ha ejecutado en este último tiempo, pidiendo algunas cuestiones centrales importantes para la marcha de la administración de Javier Milei y, por supuesto, entregando algo a los distintos distritos. Esto fue visto de diferentes maneras en este último tiempo. Algunos llaman a esta posición que ha tomado el gobierno después de las elecciones del año pasado como una suerte de acercamiento con los gobernadores, divisando cuáles son las inquietudes más importantes que tienen los jefes distritales y a partir de ahí avanzar en consecuencia. Otros indican que es una maniobra extorsiva que lleva adelante el gobierno nacional ante provincias que están necesitadas por los recortes que se han realizado en materia de coparticipación y otros envío de fondos por distintos conceptos a las distintas provincias y que justamente el gobierno ata la posibilidad de liberar en parte esos fondos a lo que pueda llegar a ser la respuesta que dé cada una de las provincias con sus legisladores en el Congreso de la Nación para la aprobación de las distintas iniciativas. Así que vamos a ver cómo está el armado político en el Congreso de la Nación y, por supuesto, dentro de lo que es la Libertad Avanza, en la gestión de gobierno, en donde también hay algunas cuestiones difíciles para la administración de Javier Milei.
1: Y en otro orden de cosas, este acuerdo que han logrado los bancarios logran la actualización y el mínimo que supera los 2.300.000 empleados bancarios de todo el país que recibieron ayer una buena noticia. El gremio y la Cámara del Sector que han acordado una actualización salarial correspondiente al pasado mes de abril y alcanzó el 2,6%. Así que con esta firma de las partes, la rúbrica, el salario inicial para los trabajadores bancarios que va a ser de 2.319.000. Y otro de los puntos también que han acordado en esa víspera es el monto que percibían los empleados por el Día del Bancario. Así que en ese ítem, la Asociación Bancaria a nivel nacional, dirigida por Sergio Palazzo, logró cerrar un monto mínimo de 2 millones. Desde el gremio aclararon que el mismo se puede corregir en futuras actualizaciones.
0: También tenemos información que da más allá de la actividad del gobernador de la provincia, con una agenda cargada, completa, que viene desarrollándose ya desde hace algunos días en el interior provincial, y también diferentes preparativos para lo que es la gestión en Corrientes, en la cultura, es uno de los temas centrales, y tendremos acciones durante esta semana con el arte contemporáneo. La nueva edición de Arteco estará generando expectativas ya desde el momento mismo en que se anunció fecha, y por supuesto que se dieron a conocer algunos detalles de lo que va a ser esta temporada. Es una actividad cultural que ha crecido mucho en los últimos años y en donde el gobierno enfoca también la posibilidad de tener diferentes acciones que involucran a la cultura y que generen una oferta más desde el punto de vista turístico, uno de los ejes

0: Que tiene hoy la interna libertaria, que no encuentra fin este cruce en las redes sociales, que ha dejado expuesta también a toda la cúpula, a todo lo que hace a esta fractura que lleva ya un tiempo. ¿Cuál es la postura de cada uno de los sectores involucrados y las posibles consecuencias de que el conflicto se haya manestado, haya tomado público y notorio conocimiento y haya salido a la luz? En otro orden de cosas, el presidente del Banco Central de la República Argentina dijo que no es prioritario levantar el cepo cambiario para las empresas. Y a nivel espectáculos, Guido Casca se llevó el Martín Fierro de Oro, todos los ganadores de la ceremonia. También vamos a estar dando algunos detalles con respecto a la entrega de los Martín Fierros del día de anoche.
1: Desde la Cámara Argentina de Sociedades y Fondos de Garantías se hicieron anuncios importantes, como por ejemplo empezar a estudiar la situación de Corrientes y evaluar un apoyo financiero a pequeñas y medianas empresas. Ayer estuvieron en nuestra ciudad y fueron recibidos por el vicegobernador de la provincia, Pedro Heredad Pocar, ministro del Ejecutivo Provincial y también algunos legisladores. Hoy también habrá una jornada de trabajo en el Consejo de Ingeniería. Las actividades se desarrollaron ayer en nuestra ciudad y tuvo la presencia de 13 fondos de garantía del sindicato CASFOC, que es justamente la Cámara Argentina de Sociedades y Fondos de Garantías, con referentes del BICE y del CFI, que visitaron la provincia en aras de acelerar herramientas de financiamiento para fortalecer la actividad económica, tanto de monotributistas como de pequeñas y medianas empresas, además de clústeres industriales y productivos. Los visitantes se reunieron cerca del mediodía en el Salón de Acuerdos de la Cámara de Senadores de la provincia y fueron recibidos por el ministro de la Producción, Walter Chávez, el ministro de Turismo, Juan Enrique Barallat Pocard, el senador provincial, Noel Breard, el diputado nacional, Diógenes González, y los equipos técnicos de los ministerios de Hacienda y Finanzas, Industria, Producción y Turismo. Durante esta reunión se realizó una exposición del estado del sector empresarial, productivo y comercial de Corrientes y las posibilidades de inversión, crecimiento y expansión para sectores estratégicos en el contexto actual. Y a partir de ahí se indicó desde la Cámara Argentina de Sociedades y Fondos de Garantías que se evalúa el apoyo financiero a pymes.
0: Día Mundial de la Donación de Leche Materna. La leche materna es fundamental para el crecimiento y desarrollo de los recién nacidos, especialmente en bebés prematuros o internados. Donar leche materna es un acto solidario que ayuda a salvar vidas y acompaña a muchas familias. Cada 19 de mayo se conmemora el Día Mundial de la Donación de la Leche Materna, esta fecha que busca la concientización sobre la importancia de donar leche materna para acompañar y salvar la vida de bebés prematuros y recién nacidos de riesgo. La provincia cuenta con el Banco de Leche Humana, que funciona en el Hospital Materno Neonatal Eloísa Torrent de Vidal, donde se recolecta, procesa y distribuye leche humana destinada a neonatologías de todo Corrientes. Gracias a la solidaridad de madres donantes, cientos de bebés pueden recibir este alimento fundamental para su desarrollo.
1: Tenemos 19 minutos de las 7 de la mañana. 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Estamos ahí, a una semanita.
0: Vamos a realizar,
1: sí, ¿no? Señora, vamos a realizar el sorteo de la pelota de fútbol profesional. 379-535-0982, el número de teléfono celular de Mega Producciones.
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0: 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Allí tienen contenido todo lo que hace a nuestra ciudad, todo lo que hace a la provincia, a lo nacional. Y ya lo mencionaba Gustavo, este circuito Arteco 2026, que ya tiene una programación y va a convertir a Corrientes en un gran escenario artístico. La ciudad de Corrientes va a volver a convertirse en este escenario para el arte contemporáneo con una nueva edición de este circuito de Arteco. Esta propuesta que se expande a la Feria de Arte Contemporáneo, que es más importante, es una de las actividades artísticas con respecto a la región más importantes, que se va a desarrollar del 21 al 24 de mayo en el Museo de Arte Contemporáneo, que está ubicado en la calle 9 de Julio y San Juan, bien en la esquina, impulsada por la gestión del gobernador Juan Pablo Valdés y organizada por el Instituto de Cultura de Corrientes, encabezado por su presidente Lourdes Sánchez. Esta programación que vuelve a desplegarse en red de museos, galerías, teatros, espacios culturales que integran a la agenda oficial de Arteco 2026 para poder multiplicar las experiencias artísticas en distintos puntos de nuestra capital. Así que desde el miércoles 20 de mayo, mañana, este circuito que va a proponer recorridos, inauguraciones, performance, intervenciones, visitas guiadas, conciertos y encuentros con artistas. Así que la invitación formal para todos ustedes, es uno de los espacios destacados, va a ser el Centro Cultural Flotante, ubicado en Avenida Costanera y Rioja, allí en zona del puerto, si se ubican. El puente acceso es el muelle, donde se desarrollan tres obras inéditas inspiradas en símbolos emblemáticos de Corrientes, como la cosmovisión guaraní, la flora, la fauna regional. El viernes 22 de mayo a las 11 horas se va a realizar una visita guiada a cargo de la artista, y el sábado 23 de mayo desde las 10 horas va a ser sede de Sintrópolis. Así que allí un poco el panorama de qué va a ir la agenda de esta edición de arte contemporáneo, que es importantísima para toda la región.
1: Uno de los temas que solemos desarrollar habitualmente aquí en Mega Producciones, acercándoles algunos datos de consultoras, de entidades vinculadas a la medición de la situación de los hogares en este contexto de crisis en que tenemos en el país, y también a partir de la consulta a economistas en que charlan con nosotros frecuentemente. Hoy se conoció un informe que no es alentador de cara a lo que se viene y que registra una situación de crisis en un escenario que es el peor en las últimas décadas, indica este informe, que habla acerca del endeudamiento de las familias. Según datos estadísticos del sistema financiero, la morosidad de los hogares en el cumplimiento de sus préstamos y compromisos crediticios trepó a un 11,2%. Estos datos, que se revelaron ahora, incluyen hasta el mes de febrero. La evaluación y estudio que se hizo de este indicador, que acumuló 16 meses de subas consecutivas y superó los registros de la pandemia, ubicándose en máximos que no se observaban desde el año 2004. El fenómeno responde de forma directa a un escenario contractivo generalizado, caracterizado por la pérdida del poder adquisitivo de los salarios, el retroceso del empleo formal, privado, y el persistente cierre de pequeñas y medianas empresas. La imposibilidad de afrontar las deudas afectó de manera uniforme a casi la totalidad de las entidades bancarias y las plataformas de crédito en el país. El impacto que está hoy registrándose en la vida cotidiana muestra a la oposición legislativa a nivel nacional manifestando su preocupación ante la velocidad y profundidad del proceso de endeudamiento, el cual multiplicó por 4 sus valores respecto de los niveles mínimos reportados a fines de 2024.
0: Mensajes que llegan al 3795-350982, la gente que quiere participar del sorteo y también se manifiesta ante el frío. Acá amanecimos con... Buen día, amiga, dice. Acá amanecimos con muchísimo frío. Los escuchamos desde el San Jerónimo. Hay que salir con campera, bufanda y mucho mate. Los escuchamos todas las mañanas camino al trabajo. Mariela, quiero participar por el sorteo de la pelota para mis bebés, dice. DNI 438. Bueno, Mariela, ahí estás participando. Hola, chicos del Matutino de Mega, qué frío tremendo. en casa no queríamos salir de la cama. Los escuchamos desde el barrio Laguna Seca, Carlos 721. Hola, matutino de Mega. Acá en el barrio 17 de agosto estamos a puro mate cocido y frazada. ¿Qué opinan de este invierno adelantado? Javier 902, anotame porfa al sorteo. Bueno, gracias a la gente que se comunica desde muy temprano, quizás desde la comodidad de su casa, de su cama, allí entre frazadas y mate y cocido, como bien decían los oyentes aquí en sus mensajes. Hola Mega, 98, no, hola Mega, qué matutino de Mega, qué frío para arrancar el día, buena música, con todo, por favor, desde el barrio Pirayuí, Diego 846.
1: La temperatura en la ciudad es 6 grados a 7 décimas, la humedad es del 98%, el viento del sur a 10 kilómetros por hora y la sensación térmica a esta hora de la mañana, 4 grados 9 décimas. La temperatura máxima estimada para hoy es de 18 grados. Tendremos el cielo ligeramente nublado durante la mañana y la tarde, parcialmente nublado hacia la noche, sin probabilidad de precipitaciones, indica el servicio meteorológico. Sin probabilidad de precipitaciones para hoy y también para los próximos días. Buen tiempo en la ciudad de Corrientes. Reiteramos los datos actuales entonces, en 6 grados 7 décimas la temperatura en la ciudad, 98% la humedad, el viento es del sur a 10 kilómetros por hora, la sensación térmica 4 grados 9 décimas y la máxima estimada para hoy 18 grados. En cuanto a la información deportiva, derrota de Regatas anoche en el último juego, en el último tiro. Ferrocarril Oeste dejó afuera al conjunto del Parque Mitre y de esta manera avanzó el equipo del barrio porteño de Caballito a las semifinales de la Liga Nacional de Básquetbol. Lo veníamos diciendo, ¿no? Regatas fue una serie dura la que tuvo, de hecho ninguno de los dos equipos pudieron ganar dos partidos de manera consecutiva, pero sin embargo en este quinto y definitivo juego para avanzar a las semifinales terminó dilapidando el elenco correntino una ventaja de 16 puntos que tuvo en algún momento del juego, no la supo administrar, no la supo cuidar y terminó quedándose con las manos vacías en los últimos segundos, porque sobre la chicharra prácticamente llegó el tanto que le permitió a Ferrocarril Oeste eliminar a Regatas ayer en un partido que se disputó aquí en nuestra ciudad en el Estadio El Fortín Rojinegro. Por otro lado, tendremos las novedades de una nueva fecha de Copa Libertadores de América. Hoy juega Boca, lo hará de local ante Cruzeiro. Habrá otros partidos por Copa Libertadores que involucran a representativos argentinos, así que vamos a estar revisando el cronograma de encuentros que se va a desarrollar en el día de hoy y también anticiparemos los partidos de mañana por Copa Libertadores de América y Copa Sudamericana.
0: En otro orden de cosas, este tema que habla de la situación de los farmacéuticos en alerta por deudas del PAMI, la caída de las ventas, ¿no? Y el Colegio de Farmacéuticos Corrientes que advirtió que la deuda histórica que mantiene el Instituto Nacional de Servicios Sociales para Jubilados y Pensionados PAMI con el sector ha provocado esta ruptura en la cadena de pagos, dejando a los establecimientos, especialmente a los pequeños y medianos, al borde del colapso financiero. Y con respecto a eso, Ricardo Piris, referente de la institución, que ha aseverado, venimos mal, estamos atrasados 3 quincenas, si bien detalló que la industria farmacéutica cumple con la entrega de notas de crédito, el problema radica en el 40% del pago que debe realizarse en efectivo.
1: 7:30 en todo el país. Vamos a hacer la primera pausa aquí en el Matutino de Mega. No se vayan, hasta las 10 en toda la información en la 107.1. Pausa y ya volvemos.

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0: 8 menos 20, nuevo bloque de El Matutino de Mega. Ampliamos esta información que indicábamos en el inicio del programa y tiene que ver con algunas novedades que compartió el gobernador de la provincia, Juan Pablo Valdés, en respecto de acuerdos por terrenos y regalías. Desde Casa de Gobierno, el gobernador anticipó en el día de ayer que podría tener novedades sobre el traspaso de tierras nacionales y del reclamo por las regalías de la represa de Yaciretá. Además, Juan Pablo Valdés expresó preocupación por los que podrían ser 11 meses de caída de los envíos de coparticipación y el impacto que habrá en los municipios. Además, el gobernador habló sobre los reclamos que tiene ante Nación, la concesión de rutas nacionales y la baja de la coparticipación. Anteriormente, el titular del Ejecutivo Provincial había encabezado la presentación de los avances del Plan Iberá con la presencia de la Comisión de Turismo del Senado de la Nación. El fin de semana también presidió actividades en Concepción del Yaguareté Coral, lo mencionábamos ayer, en donde profundizó su agenda de coordinación con los municipios. Y ayer, ya en nuestra ciudad, anticipó que esta semana podría haber novedades de Nación sobre el traspaso de terrenos nacionales a la provincia. Se trata principalmente de predios que se ubican en la zona de La Unidad, el ex Regimiento 9. Además, está en proceso el área del puerto de Corrientes. Un tema no menor son las regalías de Yaciretá. La provincia está en plena mediación judicial ante la Corte Suprema de Justicia de la Nación con funcionarios de la Secretaría de Energía y de CAMMESA. Se reclama que el reconocimiento de estos fondos y de acuerdo con lo indicado por el gobernador, podría haber algunas novedades durante esta semana. En cuanto al ofrecimiento de Nación respecto a la concesión de las rutas nacionales que atraviesan el territorio, Valdés confirmó que la provincia tiene el convenio bajo análisis, aunque advirtió que el plazo otorgado de 4 meses para confeccionar los pliegos, llamar a licitación y resolver la infraestructura vial resulta sumamente acotado. Por este motivo, actualmente se evalúa la letra chica del acuerdo para garantizar que Corrientes pueda cumplir con las exigencias operativas.
1: Y esto que tiene que ver con algo que viene evaluando el gobierno provincial, parecería, todo indicaría que el 25 de mayo los colectivos van a ser gratis. Desde el gobierno de la provincia están analizando esta posibilidad, así que vamos a estar atentos también para que todo aquello que quiera todos aquellos, familias enteras que quieran participar o acompañar a quienes desfilan, puedan estar allí y analizan la posibilidad de que el transporte público de pasajeros el 25 de mayo sea gratuito. Así que vamos a estar también viendo de cerca esa información con respecto a el transporte público que sería gratis, colectivos gratis el 25 de mayo. Es la pregunta de la noticia, el gobierno correntino que estudia esta posibilidad.
0: En otro orden de cosas, en cuanto a lo que tiene que ver con la Copa Libertadores de América y los partidos son para hoy, vamos a repasar cómo va a ser la agenda justamente con estos enfrentamientos que involucrarán a conjuntos argentinos. No solamente Boca estará saltando a la cancha en la jornada de hoy, sino que también lo hará Platense. Desde las 21 horas estará enfrentando a Independiente Santa Fe. El Calamar será visitante. Y habrá dos equipos argentinos que se presentarán de local. Uno es Rosario Central, que desde las 19 jugará contra Universidad Central. Y el otro, Boca Juniors, que desde las 21:30 enfrentará a Cruzeiro. Los tres equipos argentinos que tendrán actividad hoy por la Copa Libertadores de América. En tanto que por Copa Sudamericana, Deportivo Riestra visitará a partir de las 19 a Montevideo City Torque. Barraca Central también jugará en condición de visitante ante Audax Italiano. En tanto que Tigre también se presentará fuera de la Argentina, en este caso para enfrentar América de Cali. Los partidos son por Copa Sudamericana también para el día de hoy. Vamos a estar con la formación de Boca y la formación de Cruzeiro más adelante en el programa.
1: Y esto que ha ocurrido en nuestra ciudad, tragedia en el incendio de una vivienda en el barrio Villa García. Falleció un hombre de 78 años. El siniestro se produjo en la madrugada del día martes en el barrio Villa García, reiteramos, de la ciudad de Corrientes. En el lugar han trabajado bomberos y personal de la comisaría Quinta. Y de acuerdo a los datos que se pudo acceder en la madrugada del día martes, se había originado este incendio en una propiedad del barrio Villa García. Había ocurrido en esta vivienda que está ubicada sobre la calle Estado de Israel, entre Río Juramento y Las Piedras. En el lugar falleció, reiteramos, este hombre de 78 años que estaba en sillas de ruedas y vivía solo. En el lugar trabajaron 5 dotaciones de bomberos de la Policía de Corrientes junto a bomberos voluntarios y personal de la Comisaría Quinta. Terribles las imágenes que se pueden observar. Así que allí el deceso de este hombre de 78 años en esta tragedia en el incendio de la vivienda del barrio Villa García.
0: El gobierno nacional, sabemos que se dio a las provincias la posibilidad de ejecutar el llamado a concesión de rutas nacionales para obras, el mantenimiento y también los servicios, intentar trasladar a las jurisdicciones subnacionales el constante reclamo sobre el estado de la infraestructura vial nacional es el objetivo de la administración del presidente Milei. Ahora, el gobernador Juan Pablo Valdés manifestó su preocupación por la derivación de responsabilidades a las jurisdicciones, especialmente en lo vinculado a los programas de salud y desarrollo social que también sufrieron fuertes recortes. De hecho, como parte de la última decisión administrativa de Nación, la provincia y la poda, mejor dicho, la poda para las provincias, será de más de 1.2 billones de pesos en transferencias para todos los distritos del país. Y lo que dijo Juan Pablo Valdés es que se mira con preocupación cómo se va a hacer cargo la provincia de más cosas que se van abandonando desde Nación sin recibir fondos, además. Es una cuestión preocupante, indicó Valdés. Esto hace que el presupuesto sea más acotado para atender otros asuntos. La caída de la coparticipación es un tema transversal a las provincias. Estamos expectante, entendiendo que desde Nación se va a responder ante esta situación. Estamos siguiendo de cerca los números mes a mes. Además, alertó que ya son 11 meses de baja en la coparticipación para las provincias a partir de los recortes que hace el gobierno nacional. Este es un tema preocupante. A menor coparticipación hay menor recaudación y eso hace que el consumo no se reactive. Los números terminan ajustados y queremos cumplir con los salarios y también con los anuncios que hicimos, indicó el gobernador, que además descartó de manera tajante la posibilidad de solicitar adelantos de coparticipación a la Casa Rosada. Esto no está en carpeta, argumentando que la provincia prioriza sostener el equilibrio financiero que costó mucho tiempo alcanzar. Debemos cuidar ese equilibrio financiero que hay en la provincia y no se pedirá adelantos de coparticipación al gobierno nacional. También se refirió al impacto de la crisis en las arcas municipales y detalló que se mantiene en diálogo constante con los intendentes para promover el cuidado riguroso del gasto público.
1: Y esto que tiene que ver con datos por encima de la inflación, la canasta de crianza que saltó el 3,5% en abril. ¿Y cuánto se necesita para mantener a un hijo? La canasta de crianza de menores que con fuerza durante abril se ubicó por encima de la inflación registrada durante el mes, el cual fue de 2,6%. Este grupo etario que más subió fue el de los adolescentes con un avance del 9,7%. El mes pasado y un acumulado del 11,28% para el primer trimestre. Así que en marzo y abril la canasta de crianza para recién nacidos y bebés trepó un 3,5%. Al pasar de 494.000 a 511.000, más 3,5%. Y en la franja etaria, integrada por niños de 1 a 3 años, el avance mensual también fue de 3,5%. 1,5% luego de escalar de 589.000 a 609.000. Entre las infancias de 4 a 5 años, la suba fue de 3,2%, tras trepar desde los 504.000 a los 520.000. A su vez, entre los niños mayores de edad de 6 a 12 años, el incremento también fue de un 3,2%.
0: Vamos a iniciar nuestra ronda de entrevistas con esta recorrida que habitualmente hacemos por el interior de la provincia. Ya la administración de la localidad de San Cosme es la que vamos a revisar en este contacto telefónico con Verónica Morales Maciel, jefe comunal de la localidad, en torno a lo que tiene que ver con la tarea que se viene realizando durante estos primeros meses del año. Ya estamos prácticamente en la parte final del quinto mes de este 2026. Igualmente, la revisión del primer cuatrimestre es algo que empieza a estar en evaluación, principalmente a partir de las declaraciones que repasábamos recién del gobernador de la provincia, que anticipó más caída en la coparticipación, 11 meses ya con un nivel bajo de los envíos de fondos de parte del Gobierno Nacional, y esto que repercute claramente en los municipios. Intendente, buen día. Gustavo Gómez González es mi nombre, estoy junto a Claudia Aguirre Testi en el matutino de Mega. Intendente, ¿nos escucha? Buen día. Bueno, vamos a ver si podemos recuperar la comunicación telefónica para conversar un poco, ¿no?, acerca de la situación en San Cosme, de manera particular, y ver cómo es el plan estratégico que se ha puesto en marcha como para poder cumplir con los servicios básicos que debe tener un municipio, pero fundamentalmente con obras de infraestructura de toda índole que debe realizarse también en una localidad que tiene un momento desde el punto de vista turístico también sumamente interesante desde hace mucho tiempo, con una situación emblemática para la temporada de verano, como es la Laguna Totora, pero también con otras actividades que se van desarrollando allí y buscando alternativas, ¿no?, para salir de un contexto difícil como el que tenemos a nivel país y que, insisto, ya fue anticipado nuevamente por el gobernador de la provincia que la situación va a ser más complicada. Desde el Ministerio de Hacienda y Finanzas ya se ha puesto en marcha también las reuniones que periódicamente se hacen con los secretarios de Economía, de Hacienda, de cada uno de los municipios, para tratar de conversar y ver las mejores acciones que se pueden llevar adelante y las mejores herramientas que se puedan utilizar como para mantener una administración austera que pueda cumplir con los objetivos que se han desarrollado, pero que al mismo tiempo sirva como para mantener cierto equilibrio en cada una de las comunas. Esto es una tarea que se lleva adelante con los técnicos del Ministerio de Hacienda y Finanzas de la provincia y cada uno de los secretarios de los distintos municipios que están justamente en el área económica de las comunas.
1: Bueno, recuerden que están participando por el sorteo al 3795-350982 y la condición es ser mayor de 18 años. El día 26 de mayo vamos a estar haciendo el sorteo de Mega, gentileza de Mega Producciones para todos sus amigos y amigas que nos escuchan desde algún lugar de nuestra hermosa provincia, de nuestra ciudad. Gracias a todos por acompañar, por sumarse, por ser parte también de nosotros, de la compañía que vamos generando todos los días. Hola, buen día matutino, soy Carla, los escucho siempre yendo al trabajo, gracias por la info de todas las mañanas. Carla 522, me pueden anotar para el sorteo, le voy a regalar a mi sobri. Bueno, gracias Carla, ya estás participando. Hola, buen día radio, excelente mañana para ustedes, a llevar la escarapela bien en alto. Vamos que arranca el Mundial, soy Pepe 525. Gracias por estar allí todas las mañanas. Bueno, gracias Pepe también por sumarte a esta propuesta periodística en compañía de la radio.
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0: Nuevo bloque del programa y recuperamos la comunicación telefónica con Verónica Morales Maciel, intendente de San Cosme, y vamos a avanzar con ella sobre, bueno, los temas que habíamos mencionado en el bloque anterior. Intendente, buen día. Gustavo Gómez González es mi nombre. Estoy junto a Claudia Aguirre Testi en el matutino de Mega.
1: Hola, ¿cómo están? Buen día.
0: Muy bien, buen día.
1: No escuché nada de lo que dijiste anteriormente porque se cortó.
0: Nosotros tampoco la escuchábamos, usted cuando la saludamos. No, anteriormente habíamos mencionado que la situación por la cual atraviesan los municipios desde el punto de vista económico no es la mejor. Ayer el gobernador de la provincia volvió a expresarse acerca de la caída de la coparticipación, que ya podría ser por onceavo mes consecutivo. Y esta situación sin dudas pone en aprietos a las comunas. ¿Cómo es la situación de San Cosme? Bueno, hay otra vez, no. Venimos complicado con el tema de la comunicación. Veremos si es que podemos avanzar con ella en el contacto telefónico en algún momento más del programa. Después tenemos otros temas, por supuesto, para compartir con ustedes. En la jornada de hoy siempre es importante, desde Mega Producciones, conocer la situación de los municipios de nuestra provincia, hablar con los jefes comunales acerca de las herramientas que ponen en marcha para tratar de cumplir con los objetivos que se han trazado, la manera en la que en muchos lugares, si bien la obra pública no se detiene, igualmente se hace un poco más lenta, pero siempre mirando como positivo el hecho de que no hay una parálisis de la gestión, sino que es todo un poco más lento, un poco más complejo, pero que sin embargo se llevan adelante las mejoras que son necesarias para los vecinos de cada localidad. Así que bueno, intentaremos por otra vía con la intendente de San Cosme. Intendente, a ver ahora si es que podemos charlar. Le decíamos que la situación económica de los municipios es compleja a partir de la caída de la coparticipación. ¿Cómo están llevando adelante la tarea en estos primeros meses del año en San Cosme?
2: Ahora sí te escucho.
0: Bien.
2: Mirá, Gustavo, la verdad que es muy difícil, así que establecemos prioridades para que esto pueda funcionar. Obviamente, los servicios básicos que presentan los municipios no dejamos de hacerlo. Tenemos mucha demanda de personas con problemas de salud. Sabemos que el sistema público está colapsado y acceso al privado, al no haber empleo, se le hace demasiado difícil acceder. Así que siempre la caja de resonancia es el municipio. Tratamos de darle una mano a todos con eso. También, al no haber empleo, aumentó la demanda en los comedores municipales. Nosotros hoy por hoy estamos teniendo 8 comedores activos, no solo en lo que es el pueblo, sino también en las secciones. Y la verdad que se hace cuesta arriba, pero como te decía, establecemos prioridades. La gente sabe que la situación está complicada, entiende, y también, bueno, colabora en ese sentido con algunas exigencias que antes se podían solucionar, pero bueno, hoy por hoy no podemos, no es que no queremos, no podemos. Uh-huh. Entonces comprenden y acompañan la gestión, que es lo importante.
0: Claro, además debe ser un aliciente también ver que más allá de la situación complicada, no hay una administración paralizada, ¿no? Sino que, si bien es cierto, se hace todo un poco más lento, lo comentábamos recién, por lo menos se puede mantener cierta marcha en los desafíos u objetivos que se trazaron para esta parte del año.
2: Sí, nosotros seguimos con obras que hacemos por administración, pequeñas obras de iluminación. La verdad que es muy costoso, pero lo estamos haciendo, pero es un compromiso que asumimos. La verdad que debo dar gracias a los proveedores, que también nos entienden, y bueno, el plazo es muy importante en la entrega de los productos y en los pagos para que nosotros podamos llevar adelante estas obras municipales. También, bueno, estamos con el arreglo de todo lo que sea las calles, porque como llueve bastante seguido, lamentablemente, en las calles que aún no tenemos con ripio, pavimento, las de tierra y en la zona rural, hay que hacer un mantenimiento permanente, que también tiene su costo. Lo estamos haciendo. también estamos haciendo una obra con la provincia de Ripio, que es justamente donde estoy, por eso por ahí se cortaba la comunicación, que es la ruta provincial 2, se está completando. Y bueno, como bien decía vos, la idea es no paralizar la gestión, que esto siga funcionando, y tenemos la esperanza de que esto va a mejorar. También le estamos dando una visibilidad a los emprendedores locales con la salida sobre Ruta 12. Uh-huh. Lo hacemos todos los domingos. Este fin de semana, por ser largo, lo vamos a hacer sábado y domingo, en el cual participan viveristas, gastronómicos, aquellos que son talabarteros, que trabajan en madera, que trabajan en la artesanía, y bueno, es una manera de darles una mano. Nosotros les facilitamos el espacio, compartimos un almuerzo con todos esos emprendedores, les realizamos el movimiento de sus productos hasta el predio, así que yo creo que si trabajamos así todos juntos vamos a poder salir adelante y tratar de salir de esta situación en un corto plazo. Sabemos que las políticas no las determinamos nosotros, es del gobierno nacional, pero bueno, tenemos que acomodarnos para poder tratar de llevar de la mejor manera posible esta situación.
0: El emprendedurismo fue una salida que han tenido muchas familias en los últimos 6 años como para poder acomodarse ante la crisis. Primero con el golpe que significó la pandemia, que también dejó un impacto desde el punto de vista económico, pero después la situación del país llevó a las distintas familias a buscar alternativas con la colocación de algún tipo de producto en el mercado. Justamente sobre ese tema, intendente, también estuvo el gobernador de la provincia. Cuéntenos la forma en la que tratan de gestionar como para poder acceder a planes y programas que a través de distintos ministerios tiene el gobierno provincial para apoyo y fortalecimiento del emprendedurismo en Corrientes.
2: Mira, nosotros la visita del gobernador fue una invitación que le hicimos para que vean lo que estábamos realizando. ¿Hola?
0: Sí, la escuchamos.
2: Pensé que se cortó.
0: No, hasta ahora vamos bien.
2: Le invitamos a que comparta con nosotros una tarde, mostrarle lo que estábamos haciendo y sobre todo comentarle de que un privado ahí en San Cosme, en esa zona, ha decidido donar un predio para que podamos tener un espacio más cómodo y visibilizar mejor aún los productos de nuestros emprendedores. Entonces queríamos compartir esa alegría con el gobernador y bueno, ver en un futuro la posibilidad de que a través de la provincia podamos hacer la infraestructura necesaria para lograr esa comodidad y ver que el privado también colabora y trabaja codo a codo con el público para que podamos salir adelante.
3: ¿Cómo, la localidad? Sí, ¿cómo viene la localidad, la comunidad en ese sentido con respecto a todo lo que hace cuidado ambiental, conciencia ambiental? ¿Cómo es la comunidad en esa situación? ¿Colabora? ¿Ayuda?
2: Colabora. Lo que sucede es que por ahí cuesta mucho

0: Del trabajo desarrollado allí en la ruta, ¿qué tipo de avance, ¿no?, o de estado de obra está pudiendo observar en este momento?
1: Mira, son 9 kilómetros de la ruta provincial número 2. La ruta provincial 1 ya se ha hecho en gran parte. Ahora se avanza con la 2, que es la conexión de la ruta 12 con el Puerto González, uh-huh. Ya que tenemos emprendimientos también turísticos en esa zona. Privados que necesitamos que puedan desarrollar su actividad y que tengan buena accesibilidad, sobre todo, y está en un 70% de avance la obra. Eso es lo que te puedo comentar.
0: Ajá, bueno, es un número un porcentaje importante, ¿eh? Como para sí. Poder tener cada vez más cerca la concreción, ¿manejan un plazo para la finalización?
1: Calculo que en 2 meses tendrían que estar terminada la obra.
0: Bien,
1: hay
0: bien.
1: Que tener en cuenta también que cuando llueve se complica el acceso, la descarga de los camiones y el trabajo de la maquinaria pesada, así que si hay buen tiempo puede ser a menos plazo.
0: Intendente, el turismo es uno de los puntos centrales sobre los cuales hace foco el gobierno provincial. Muchos municipios se vieron motivados y además ante la oferta tradicional, en el caso de San Cosme, lo que tiene que ver con la temporada de verano, la Laguna Totora y demás. El desafío es tratar de ofrecer algún tipo de alternativa al turista como para que sea un lugar de visita durante todo el año. ¿Pudieron encontrar herramientas como para el fortalecimiento también del sector turístico y poder reactivar a partir de eso la economía en la localidad?
1: Mira, el producto fuerte que tiene San Cosme siempre es el complejo Totora. Uh-huh. Más, el fin de semana pasado tuvimos por primera vez la primera fecha del ranking guaraní internacional de la categoría Optimist y Laser. Si bien el Jotin siempre realiza actividades en la Laguna Totora porque es una cancha apta para hacerlo, pero esta vez fuimos el primer punto de los 3 internacionales que se van a hacer, así que para nosotros la verdad que es una gran satisfacción poder recibir ese tipo de actividad en nuestro complejo y uh-huh. Todo el fin de semana se movió lo que es la economía local de la localidad de San Cosme. Estamos preparando un producto que vamos a alargar ahora en breve, ya vamos a empezar a subir a las redes para este fin de semana largo en San Cosme, no solo el complejo Totora, sino también Puerto González para hacerlo pesca, camping y también cabalgatas en la zona de Ensenada Grande. La idea es todos los fines de semana y sobre todo los fines de semana largo promocionar 2 o 3 espacios de San Cosme para que el turista encuentre una opción a pocos kilómetros de dos capitales como son Resistencia y Corrientes.
0: Uh-huh. Bien, gracias, intendenta, muy amable.
1: Bueno, a ustedes.
0: Hasta luego.
2: Hasta luego.
0: Igualmente. La intendenta de San Cosme, Verónica Morales Maciel, con nosotros aquí en el Matutino de Mega, un poco la tarea que se viene desarrollando en el municipio, las estrategias que se van implementando ante una situación complicada desde el punto de vista económico para todas las familias en la provincia de Corrientes, en este caso particular en la ciudad de San Cosme. 8 comedores y cada vez la demanda es mayor, dijo la intendenta Verónica Morales Maciel, no solo en la zona urbana, sino también en la jurisdicción rural que tiene la localidad. La obra pública, la tarea coordinada con el gobierno provincial para llevar adelante diferentes tareas de infraestructura, por ejemplo, la que se está realizando en la ruta provincial número 2, un 70% de avance en la obra y además la posibilidad de que en unos 60 días aproximadamente pueda tener la obra finalizada en un acceso importante que tiene hacia uno de los puntos de San Cosme desde la ruta número 2, desde la ruta número 12, perdón, por ruta número 2 y que es el acceso a un polo turístico importante que tiene la localidad. Hablamos de turismo, situación económica, obras y servicios que debe adelante la comuna en un contexto complicado en estos primeros meses del 2026.
2: En otro orden de cosas, recordarles a ustedes que están participando del sorteo. Nosotros tenemos mensajes 3795-350982, la vía de contacto telefónico con nosotros. Es el número del mensajero que no descansa, que no tiene frío, no se toma vacaciones. Y los oyentes que nos dicen lo siguiente, porque se van

0: Mando a esta propuesta periodística y tenemos audios de ellos y nos cuentan cómo está la situación.
1: Mega Producción, espero que tengan buena jornada, buen martes para todos el equipo. Y bueno, después de haber vivido una fiesta deportiva anoche en el Club San Martín, la pérdida de Regata, pero bueno, fue un suplementario de 16. No hubo un suplementario porque faltaba 16 segundos y en ese 16 segundos metió el doble que le dio la suerte de ganar a Ferro. Pero fue 100% colmado el estadio. Así que, bueno, felicitaciones a todos los muchachos de Regata. Catalino, 619 para el sorteo. Abrazos.
0: Gracias, Catalino, por sumarte a esta propuesta también.
2: Sí, qué lástima, lo de Regatas. Bueno, vamos a tomar esta comunicación en telefónica ahora con el doctor Luis Azula. Vamos a charlar acerca de lo que es el día de la donación de la leche materna o leche humana, que es una apuesta en lo que tiene que ver con la solidaridad y la posibilidad de ir creciendo en este tipo de actividades. Y hoy, 19 de mayo, se conmemora justamente esta fecha. Doctor, buen día. Gustavo Gómez González es mi nombre. Estoy junto a Claudia Aguirre Testi en el matutino de Mega.
3: Hola, Gustavo. Hola, Claudia. Saludo a toda la audiencia. Bueno, gracias por
2: contactar. A usted por atendernos. Bueno, cuéntenos, doctor, en principio, desde que se ha puesto en marcha esta acción, ¿qué lectura, balance hacen a partir de la respuesta, no? Y la forma en la que ha venido a dar una solución a un inconveniente que durante muchos tiempos hubo también.
3: Bueno, hoy es un día muy importante para nosotros que trabajamos en el Banco Leche Humana, porque es el día donde visibilizamos la importancia de este acto tan trascendental como es la donación de leche humana. Para que exista esto, esta posibilidad, no solamente tenemos que contar con un servicio como cuenta la provincia de Corrientes, y solamente hay 10 de estos servicios en el país, en 8 provincias de nuestra república. Les decía que tiene la existencia de las madres donantes, estas mujeres que se encuentran amamantando a sus hijos y que por una cuestión pura y exclusivamente biológica producen más leche de lo que su hijo necesita, pueden ser donantes con el simple hecho de contactarse con el banco. Y nosotros, como servicio y como red, nos encargamos de contactarla, concertar una cita con ella y ir a su domicilio. Una mujer donante no tiene que venir al banco, no es necesario, y porque la red y el servicio está, digamos, organizado de esa manera. Entonces, estas mujeres, digamos, que toman esta decisión tan cargada de amor, de, uh-huh, de comprensión, de empatía, de altruismo, deciden, digamos, donar leche para que nosotros en el banco la podamos acondicionar, procesar, pasteurizar y ver sus características, digamos, nutricionales, inmunológicas, y, como les decía, acondicionarla para los bebés prematuros internados en las terapias neonatales de la provincia de Corrientes, porque este servicio no solamente asiste a los bebés internados en las terapias neonatales a nuestra terapia neonatal, sino a todas las terapias neonatales cuando lo requieren, tanto del sistema público como del sistema privado.
2: Uh-huh. ¿Hay respuesta de parte de la gente en buen número, doctor, de las madres, ¿no?, que donan?
3: Sí, nosotros año a año vamos viendo que vamos aumentando el volumen de recolecciones y el número de donantes también. Y por eso es importante la visibilización hoy en el Día Mundial de la Donación de Leche Humana, porque seguramente puede estar escuchando una mamá, digamos, que está amamantando y que está pasando por esta cuestión de que produce más leche de lo que su hijo necesita y puede ser donante. Y saber que es algo muy sencillo, que no tiene que salir de su casa, como les decía, que solamente tiene que expresar su deseo. Y nosotros tenemos el equipo para que la vaya orientando y acompañando. Y ingresar a este mundo increíble de la donación de leche humana. Por eso, más allá de que haya una mamá en este momento escuchando, va a haber una futura mamá, seguramente, también. Pero también está la sociedad que está escuchando, y cuando nosotros le hablamos, siempre les digo que a partir del momento que conocen la existencia de este servicio, pasan a ser nuestros ojos y nuestros oídos, porque en alguna algún encuentro social, familiar, claro, pueden estar frente a una mamá que desconoce la existencia del banco y que desconoce la posibilidad de donar leche para los bebés prematuros, uh-huh, y puede orientarla también. Por eso es importante esto de estar comunicando y contando este trabajo.
0: Doctor, ¿es rápido el protocolo que se hace con respecto a esto que usted dice? La mamá no necesita ni siquiera trasladarse, nosotros vamos a su casa, sobre todo por el cuidado que requiere, ¿no? La donación. ¿Cómo tienen que hacer? ¿Dónde se tiene que contactar? ¿Dónde puede ingresar? ¿A qué canales oficiales?
3: Sí. Siempre hablamos de una forma muy sencilla, que ingresen a las redes del banco, Banco de Leche Humana Corrientes. Uh-huh. Allí no solamente van a encontrar una posibilidad de contactarse mandando un mensajito, sino también los números de teléfono de contacto de todos nosotros, el oficial y de las nutricionistas que están encargadas del manejo y el trabajo con las donantes. Y también, es muy importante destacar que nosotros ya en estos años de trabajo hemos logrado conformar una red provincial.
0: Claro.
3: Entonces, cualquier mujer en cualquier punto de la provincia de Corrientes, uh-huh, que exprese su deseo de ser donante, nosotros vemos quién de la red está más cerca de esta mamá y, claro, la asiste. Uh-huh. Y el sistema es muy rápido. Generalmente las donantes ya tienen recolectado mucha cantidad, volumen de leche, porque así es la mayoría de las veces. Uh-huh. Entonces algunas veces ya vamos y retiramos las leches de que ya ha recolectado y que quiere donar. Se le hace una ficha médica, un análisis clínico, que todo lo hacemos nosotros. Se le deja todo el material que ella usa para la donación, uh-huh, los frascos estériles. El único requisito es, más allá de las normas de bioseguridad, obviamente, lavado de manos y demás, que la leche, una vez que salga del pecho, tiene que congelarse. Y así debe llegar al banco. Uh-huh. Y nosotros en el banco tenemos un móvil que atiende un radio de 60 kilómetros a la redonda, para todas las donantes que están dentro de este radio, ¿no es cierto? Claro. Pero también las madres del interior donantes, sí, la leche llega a través del sistema de ambulancias. Uh-huh. Porque los centros que forman parte de esta red tienen heladeras de transporte acondicionadas para que la leche llegue en óptimas condiciones y nosotros la podamos procesar.
0: Claro. Y en ese sentido, con respecto a la disminución de la natalidad, ¿influye un poco para este tipo de donación?
3: Sí, obviamente, porque no tenemos los bebés. Uh-huh. Pero lo que estamos observando de un tiempo a esta parte, más allá de este dato bastante complejo, que es el índice de la natalidad, uh-huh, que los bebés, la mayoría de los bebés, la prevalencia de lactancia materna, o sí, sea, el número de bebés que toman leche materna aumentando. O sea, cada vez, uh-huh, tenemos más bebés que son amamantados. Por diferentes motivos, porque se trabaja con las mamás, porque Corrientes tiene algo que probablemente en otros lugares no existan,
0: claro,
3: o no tengan, que son leyes que protegen a la mamá en situación de lactancia. Entonces, Corrientes tiene una ley que habla de la licencia por 180 días, uh-huh, y mientras que en otros lugares se dan 45 o 60 días. Entonces, todas estas cuestiones, o por ejemplo, una gran ley que tenemos, que es la de creación de espacios amigos de la lactancia materna, porque, claro, una de las causas de destete en la provincia es la vuelta al trabajo. Uh-huh. Y la mamá se angustia mucho cuando tiene que volver al trabajo y se preocupa, porque quiere seguir dándole la teta, porque nota que su hijo es mucho más sano, crece bien, no quiere dejar. Entonces, en el año 2023 se sancionó la ley de espacios amigos. Ya tenemos 16 espacios amigos en la provincia de Corrientes, que son lugares que se acondicionan para que la mamá, en su lugar de trabajo, tenga este espacio, digamos, acondicionado, que le da intimidad para que ella se pueda extraer leche en su jornada laboral, guardar en un recipiente estéril, guardar en la heladera, y cuando se retira para su domicilio, lleve la leche que recolectó durante la jornada laboral. Y entonces, de esta manera, el bebé sigue recibiendo leche de su mamá, la mujer sigue produciendo el volumen de leche que necesita su hijo, y sigue recibiendo la mejor opción nutricional que puede tener un bebé hasta los 2 años.
2: Bien. Gracias, doctor. Muy amable, como
3: bueno,
2: siempre.
3: A ustedes. Gracias por llamar y, bueno, que tengan buen día.
2: Igualmente. Hasta luego. Ahí la palabra del doctor Azula charlando con nosotros acerca de este día de la donación de leche humana. Hablábamos con Luis Azulas, que es el director del Banco de Leche Materna. Vamos a la pausa aquí en el Matutino de Mega. Ya volvemos.
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0: Chino, mago de la nueva luna, estuvo muy lindo esto.
1: La verdad es que estuvo muy lindo, che. Nuevo bloque del matutino de Mega, aquí en Radio La Red.
2: Mensajes que llegan a nuestro mensajero al 3795-350982. La gente que se pronuncia, que está muy activa en esta mañana, sobre todo porque se expresa con respecto a regatas. Muy buenos días, chicos de Mega, Gus y Klaus. Soy Miguel 484. Desilusionado por regatas después de haber remontado el 2-2 y perder de local. Espero esta noche no pase lo mismo con Boquita. Abrazos. Bueno, ahí estás participando, Miguel, también del sorteo. Y los oyentes que nos dicen lo siguiente al mensajero, al 3795-350982.
3: Buen día, gente. Siempre los escucho. Hermoso programa todos los días. Que sigan así. Es para participar por el premio. Soy Mario 665. Gracias. Que tengan lindo día.
2: Gracias, Mario. Excelente jornada para vos también.
1: Anotados entonces todos, ¿eh? Una pelota de fútbol profesional. Ya cuando estemos terminando el mes de mayo, ingresando al mes del Mundial, estaremos regalando esta pelota de fútbol desde Mega Producciones. Miren los partidos, disfrútenlos, griten los goles, pero no pierdan de vista tampoco la situación en la que estamos, ¿no? Siempre toda la clase política y el análisis económico, político, social, cultural que se da muestran al argentino en una situación de mundializado y de pérdida de la realidad. Todos indican que el mundial nos distrae de la situación por la que atravesamos, que durante el mundial, y si a la Argentina le va bien, no va a pasar nada en el país, pero que después, de acuerdo a lo que vaya a ocurrir, vamos a tener una situación social de reclamo y de postura un poco más constante y fuerte. Entonces, no está bueno que nos sigan tomando de bobos, como decía Lionel Messi, anda para allá, que nos digan de esa manera, sino que demostremos también nosotros como sociedad de que tenemos la capacidad y que estamos a la altura de disfrutar de un evento de estas características en donde vamos a defender la Copa Mundial que se ganó en el 2022, pero al mismo tiempo sin desconocer la realidad por la cual estamos atravesando, política, económica, social. Yo no me quiero sumar a ese discurso que por ahí veo en algunos canales de televisión, en donde dicen, después del Mundial va a pasar esto, va a pasar lo otro, te metes y te encuentras en 12, 18 cuotas, un super televisor para ver el Mundial, y después, cuando dentro de un año y medio, cuando salgas de esa cuota, vamos a ver qué pasa, vamos a ver cómo haces para pagar esas 18 cuotas. Yo creo que hay una cierta madurez también del argentino en este último tiempo, un crecimiento social, cultural, en donde todos somos futboleros, pero al mismo tiempo no perdemos de vista el momento en el que estamos. Muchos por ahí le conviene decir que los argentinos dejamos de lado las cosas que nos pasan y nos subimos al carrito de la alegría porque a la selección argentina le va bien. Y el argentino tiene una motivación especial en cada lugar en donde vea la bandera. Por ahí en el sentido patriótico somos bastante remolones. Me encantaría ver un 25 de mayo todo el mundo con las camisetas de Argentina, banderas, copando el obelisco, la plaza 25 de mayo o cualquier lugar emblemático, turístico que tenga alguna ciudad capital o algún pueblo en el interior, pero no lo vemos. Lo vemos cuando hay algún acontecimiento deportivo, principalmente en el fútbol. Pero el argentino ve que se difunde un campeonato mundial, ve quién juega mejor a la balita y termina poniéndose la camiseta argentina y no quiere perder contra nadie. Y se va enterando las reglas a medida que la competencia va avanzando. Pero es una buena oportunidad para mostrarle a toda la dirigencia política, toda la clase política, de que no es que nos mundializamos y a partir de ese momento pensamos que vivimos en Estados Unidos o que estamos en los principales países de Europa porque vemos un partido de alguna selección europea y entonces tomamos esa realidad y perdemos de vista lo que pasa en nuestro país. Es fundamental, al margen de disfrutar de una Copa del Mundo, como todo el mundo lo puede hacer, como toda la gente lo puede hacer, pero demostrando que no perdemos de vista las cosas que pasan en nuestro país. Creo que es una buena forma de vivir todo lo que va a traer junio, julio, con la competencia mundialista y con el perfil, ¿no?, que va teniendo la selección argentina de alta competitividad para tratar de defender la Copa. Estamos cerca de las 9 de la mañana. 11 minutos restan para llegar a las 9 en toda la Argentina. Y nosotros continuamos nuestra ronda de entrevistas, en este caso tomando esta comunicación telefónica con el doctor Ricardo Pérez. Vamos a charlar con él desde la vicepresidencia del Colegio de Farmacéuticos sobre ventas, la situación en cuanto a la relación con las redes sociales y el pago, justamente, redes sociales y obras sociales, y el pago justamente que realizan. Así que vamos a conversar con el doctor Pérez, que tan gentilmente nos atiende. Doctor, buen día. Gustavo Gómez González es mi nombre. Estoy junto a Claudia Aguirre Testi en el matutino de Mega.
4: Buen día, ¿cómo te va?
1: Muy bien, muy bien. Bueno, doctor, ¿cómo está hoy la situación del sector? Sabemos, lo hemos conversado en un montón de ocasiones, en donde la manera en la que se llevan adelante algunas decisiones desde el punto de vista político-económico no favorecen a ninguno de los sectores en la Argentina. Y siempre hablamos de expectativas, incertidumbres, certezas, el escenario que nos podamos encontrar más adelante. Pero hoy, ¿cuál es el momento por el cual estamos pasando desde el sector, ¿no?, farmacéutico? ¿Ustedes qué análisis hacen de esta realidad en el país?
4: Y bueno, hoy estamos muy preocupados porque realmente algunas obras sociales, sobre todo la obra social más importante para nosotros, que es el PAMI, nos encontramos con la cadena de pago ininterrumpida, así que es preocupante. Todavía no hay cortes de servicio. Siempre hay promesas de pago, pero esto viene sucediendo más o menos desde octubre del año 2025, donde realmente uno podía tener previsibilidad con sus compromisos porque sabía que cobrábamos en tal fecha. Y bueno, hoy te puedo decir que nos están debiendo un porcentaje, casi un 30% de la primera quincena de marzo, 30% de la quincena de la segunda de marzo, y prácticamente 30% de la primera quincena de abril, que es lo que está vencido. Así que todo eso influye justamente en el estado de la farmacia. Ya, acordate que la cadena de comercialización se cierra cuando realmente las obras sociales pagan y uno puede, claro, recuperar su stock, que es el que financió, digamos.
2: ¿Qué fundamentan, doctor, en ese sentido?
4: Bueno, lo primero, que el PAMI se desfinanció porque el primer impuesto que se sacó del 30% iba directamente al PAMI. Y por otro lado, dependen del Ministerio de Hacienda, digamos, porque uno a veces no entiende, porque los sueldos de los jubilados están al día. Significa, claro, que el porcentaje que va a la obra social supuestamente tendría que estar al día. Y bueno, por ahora parece ser que todo se concentra, digamos, en los ministerios de Hacienda, donde le tienen que dar las partidas. Claro. Pero bueno, por ahí le pedimos un poco de paciencia a nuestro abuelo, a los jubilados PAMI, porque realmente te puedo asegurar que al no cobrar en su totalidad, nosotros estamos con un stock muy reducido y por ahí, claro, la gente estaba acostumbrada a que concurra a su farmacia y ya tenía el producto. Y bueno, hoy en día estamos trabajando, como se dice, a cuenta gota, digamos. Se vende uno, dos y se repone, pero si vos sabés que en el día vendía 4 unidades de ese producto, lo lógico es que compre 5. Bueno, hoy en día no podemos hacerlo porque realmente en esta pulseada, digamos, las droguerías que tendrían que acompañar, que justamente no se les paga porque no se cobra, digamos, vemos que está muy rigurosa con los tiempos de pago. Es decir, imagínate que como plazo máximo uno paga a 21 días a sus proveedores, que es la droguería, uh-huh. y nosotros estamos cobrando a los 60, 65 claro. días.
1: Uh-huh. Bueno,
4: financieramente estamos mal.
1: Uh-huh. Usted está
4: y sumale a eso la baja en las ventas que venimos viendo, que hoy en día está llegando casi al 20%, donde realmente el poder adquisitivo de la gente no le está alcanzando.
1: Uh-huh. Totalmente. Ahora, doctor, usted se anticipó a la pregunta que le iba a hacer y era justamente respecto de la situación con las droguerías. ¿Es una situación particular la que tienen de ponerse en ese perfil exigente de tener el cumplimiento a 21 días más allá de la realidad de las farmacias? ¿O siempre fue este tipo de posturas hoy, bueno, marcado más por la crisis que tenemos?
4: Mira, con el tema de la droguería es lo que uno pacte. Por ejemplo, la droguería siempre viene con un planteo: si me compras tanto por semana, te puedo hacer tal descuento y me pagas semana de compra más 7 días. Y después están las otras farmacias, las pequeñas y medianas, donde lo que necesitan es plazo, no necesitan tanto descuento. Que es lo que yo te vuelvo a decir, que a esa farmacia no le ponen un límite de compra y pueden pagar a 21 días como uh-huh. plazo máximo. Entonces, realmente cuando desde el colegio farmacéutico vemos farmacias que vienen trabajando bien, pero de golpe se quedan sin crédito por la falta de pago en la droguería, realmente no acompaña, como diciendo el colegio farmacéutico, el Nexo, diciéndole no le ponga el crédito del 100%, pero ayudarle porque esta farmacia viene trabajando bien. Uh-huh. Tampoco logramos que se genere ese crédito, así que sabemos que los gerentes de las droguerías acá son unos empleados más a nivel nacional, y realmente hoy en día te puedo decir que la farmacia nos estamos volcando a aquellas droguerías donde hay un dueño, digamos, hay un solo dueño, donde realmente el tipo entiende la realidad y nos acompaña en la financiación. Es decir, aumentó su venta porque hay muchas farmacias que dejaron de comprar a este para comprarle a este por el tema del plazo de pago que hay. Y entonces te da tiempo y oxígeno para que en algún momento vos vas a cobrar.
1: Claro.
4: Así que, está medio complicado financieramente, porque vemos que justamente, como te voy a decir, la farmacia corriente, más del 70% de lo que factura depende de la obra social PAMI y de la obra social Dioscor. El Dioscor anda bastante bien, ayer cobramos prácticamente marzo, uh-huh. así que para nosotros es un alivio que la obra social provincial funcione, digamos. Sobre todo los planes especiales, que vos sabés bien que la gente que hoy tiene una enfermedad crónica, donde todo,
2: claro.
4: los precios de los medicamentos son caros, uh-huh. eso prácticamente absorbe todas las obras sociales, ya que sea un hipertenso, un diabético, el que esté bajo un tratamiento de quimio, uh-huh. y todo eso absorbe la obra social. Uh-huh. Es muy importante, digamos, desde el punto de vista que eso se sigue atendiendo.
1: Totalmente. Gracias, doctor, muy amable.
4: No, faltaba más, que tenga buen día. Saludo a tu audiencia.
1: Gracias, hasta luego. El doctor Ricardo Peris es el vicepresidente del Colegio de Farmacéuticos de Corrientes, bueno, presentando ahora un contexto complejo a partir de lo que tiene que ver con el cumplimiento de la obra social PAMI. Ayer cobraron lo de IOSCOR y destacó esa situación el doctor Peris, porque, bueno, significa un ingreso de dinero que permite poder inyectar un poco de ritmo y solvencia a lo que tiene que ver con una situación financiera muy compleja de parte de las farmacias. El precio de los medicamentos, son principalmente los de alta complejidad y de tratamiento prolongado, son muy elevados. Hoy hay un contexto en el cual no hay un movimiento de precios demasiado fuerte, no está en una aceleración los precios de los medicamentos, pero esto no quita de que el valor sea alto, y tiene que ver un poco ahí el debate que siempre se genera, ¿no? Efectivamente, ¿está todo caro o es que la plata no nos alcanza? que el poder adquisitivo no repunta, que el bolsillo del argentino está cada vez más arruinado. Y bueno, entonces ahí desde los distintos sectores que son proveedores de diferentes productos dicen este es el valor que tiene que tener. Lo que pasa es que la gente no está en condiciones de hacer esa inversión en salud o hacer algún tipo de gasto que necesite. Entonces la erogación de dinero es sumamente difícil y compleja. Pero ahí la palabra del doctor Ricardo Peris en torno a lo que tiene que ver con el sector farmacéutico y la situación del PAMI, la principal obra social para los jubilados a nivel nacional.
2: En otro orden de cosas, recordar, dice hola vecinos, les recordamos que pueden dejar gratuitamente escombros, tierras y restos de poda, entre otros, en los centros de transferencias distribuidas por la ciudad. Todos los días de 8 a 20 pueden acercarse y dejar los desechos para hacer más limpia la ciudad que queremos. Los centros de transferencia, desecha escombro, tierra, restos de poda, arena, cacharros, residuos eléctricos en el centro más cercano. Zona Este, barrio Pirayuí, ubicado en Milán entre Suecia y calle 452. Zona Norte, barrio Hipódromo, Risuto entre calles 22 de mayo y 24 de mayo. Zona Rural, barrio Zapucay, ruta 5, kilómetro 4, entre Hernán Félix Gómez, ex Padre Pío, y Roberto Viviano Palma, ex 567. Abierto todos los días de 8 a 20 horas.
1: Vamos a la pausa, las 9 en toda la Argentina. Ya volvemos.
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1: Nuevo bloque del programa, 11 minutos de las 9. 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Recuerden que estamos regalando una pelota de fútbol profesional. Mega Producciones sorteará este martes 26 de mayo una pelota de fútbol profesional. Tenemos muchísimos inscriptos para el sorteo. Pueden seguir enviando sus mensajes y nosotros los anotamos. Nombre, últimos tres números del DNI es lo que debe contener el mensaje. Decirnos desde dónde nos escuchan. Claramente deben ser mayores de 18 años para poder participar. 379-535-0982, el número de teléfono celular de Mega Producciones.
2: Hola chicos, soy Marcelo Aguirre del barrio Molina Punta. La frecuencia de los colectivos está complicada temprano. Hoy esperé más de 40 minutos con el frío tremendo. Los escucho siempre. Mis tres últimos números, 144.
1: Encima había viento del sur a 10 kilómetros. Imaginá una parada de colectivo, no tenés el refugio correspondiente, congelás ahí temprano, a las 7 de la mañana.
2: Hoy jugó todo, locura, gorrito, bufanda, todo.
1: No, sí, había que salir bien abrigado, bien abrigado.
2: Hola, Matutino de Mega, les habla Diego Fernández del barrio Perayuí. Necesitamos más iluminación y limpieza en varias cuadras porque a la noche da miedo salir. Muy bueno programa, como siempre, los escuchamos. Mis últimos tres me anotan para el sorteo de la pelota 520. Gracias. Buen día, chicos. Buen día, Matutino. Soy Romina Acevedo, dice, del barrio Independencia. Estaría bueno que coloquen más garitas para esperar el cole porque el frío y la lluvia se complica muchísimo a veces. Me sumo al sorteo. Mis últimos tres del DNI, 237. Bueno, gracias a todos por participar, por sumarse a esta propuesta periodística, por estar en compañía de la radio también. Uno más. Buen día, ¿cómo les va? En algunas calles faltan algunos reductores y señalización, dice, donde pasan motos a toda velocidad. Soy Natalia, del barrio San Marcelo. Quiero participar de el sorteo. Me anotan 451, mis tres últimos del DNI, dice. Bueno, gracias a todos por sumarse, por participar de este mega sorteo de Mega Producciones para todos sus amigos y oyentes que están allí del otro lado. Y hoy esto se está dando, jornada ecocanje, por en el marco del 17 de mayo, que fue el Día Mundial del Reciclaje. Esto es en Plaza Torrent de nuestra ciudad. Se va a dar mañana de 9 a 12, va a haber un stand informativo y acompañan distintas sectores del gobierno, Ministerio de Coordinación y Planificación, el municipio de la ciudad de Corrientes, las ferias de la ciudad, la red de cáncer de mama, unidad Girsu, destinado al público en general. Esta jornada de ecocanje por el Día Mundial del Reciclaje, en el marco, ¿no?, de esta fecha que fue el 17 de mayo, se realiza esta jornada de ecocanje con el objetivo de promover la conciencia ambiental, fomentar hábitos responsables en la comunidad y esta actividad que busca poder incentivar la separación de residuos, la importancia del reciclaje como una herramienta fundamental para el cuidado del ambiente y la construcción de ciudades más sostenibles. Porque pequeñas acciones generan grandes cambios cuando se construyen entre todos.
1: Información internacional. 4 personas murieron y 17 resultaron heridas por un ataque de Rusia con misiles y drones en Ucrania. Al menos 4 personas murieron hoy en el norte de Ucrania por ataques rusos con misiles y drones, según autoridades locales. El presidente Volodymyr Zelensky advirtió sobre posibles nuevas ofensivas de Moscú desde el norte. En la región de Chernigov, en Rusia, se lanzó un misil balístico contra el centro de Priluki, una ciudad situada a unos 150 kilómetros

0: El gobernador regional indicó que Moscú golpeó una infraestructura civil en la localidad de Gluyiv y explicó que dos hombres de 58 y 52 años murieron y que otras cuatro personas resultaron heridas cuando Rusia lanzó su invasión en 2022 y sus tropas entraron a Ucrania. Un ataque aéreo ruso dañó infraestructuras portuarias, en la ciudad ucraniana de Izmail en la madrugada de hoy, y un clima de tensión ronda hoy en ese país a partir del temor acerca de que Rusia pueda lanzar nuevos ataques.
1: Y esto que lo mencionábamos también al inicio y durante el programa, porque el gobernador Juan Pablo Valdés anticipó posibles novedades esta semana en el reclamo por las regalías eléctricas de Yacyretá en el traspaso de terrenos nacionales a la provincia. Es el planteo que se tramita ante la Corte Suprema de Justicia de la Nación, que apunta a que CAMMESA reconozca el precio real de la energía generada en territorio correntino y ponga fin a un trato que el gobierno de Corrientes considera discriminatorio frente a otras jurisdicciones productoras. Y en materia fiscal, también el gobernador advirtió que la caída de la coparticipación federal acumula cerca de 11 meses y que su impacto se sienta en cada municipio de Corrientes. El caso de San Cosme, dialogábamos con la intendente, no obstante, descartó pedir adelantos y defendió el equilibrio logrado. Fue algo que llevó mucho tiempo lograr y pretendemos continuar así, manifestó. Otra de las cosas es que cuestionó el corredor Belgrano, que contempla obras en la travesía urbana de la capital, y respaldó la impugnación presentada al respecto.
0: 9 grados la temperatura en Corrientes, según el Servicio Meteorológico Nacional, datos de las 9, 93% la humedad, el viento es del sur a 8 kilómetros por hora, la sensación térmica 8 grados, indica el Servicio Meteorológico. La máxima estimada para hoy, 18 grados. Tendremos el cielo ligeramente nublado en lo que resta de la mañana y en la tarde. Algo nublado hacia la noche, indica el Servicio Meteorológico, sin probabilidad de precipitaciones. El pronóstico extendido indica para mañana temperatura mínima de 4 grados y máxima de 19 grados, con el cielo algo nublado durante toda la jornada. Temperaturas que estarán entre los 4 y los 7 grados en los próximos días, es lo que indica el Servicio Meteorológico para esta parte del país, con tiempo bueno, es decir, sin probabilidad de precipitaciones.
1: La gente que se sigue sumando al 3795-350982 y nos dicen lo siguiente: una garita en la entrada del barrio Esperanza, soy Mario 665, muy lindo el programa, como siempre, éxitos. Bueno, gracias allí también por participar, por estar, por mandar sus mensajes. Uno más para esta tanda. Martes 19 de mayo, hoy me levanté, miré al cielo y sonreí porque Dios me dijo, lo mejor está por venir. Catalino, y agradecer de informarnos siempre por ser parte de nuestra amistad, cómo se renueva el saludo para todos. Así que allí renovaba también el mensaje Catalino para este día de hoy, mandaba una plaquita muy linda que decía eso, ¿no? Hoy me levanté, miré al cielo y sonreí, porque Dios me dijo, lo mejor está por venir.
0: Vamos con la probable formación de Boca para el partido de esta noche frente a Cruzeiro, 21:30 en la Bombonera, una nueva fecha de la Copa Libertadores de América. Necesita ganar el equipo que conduce Claudio Úbeda. Leandro Bray sería el arquero, con la línea de fondo integrada por Malcolm Braida, que estaría ya quitándole el puesto a Marcelo Weigand. Lautaro Di Lolo y Ayrton Costa, la dupla de centrales. Por el costado izquierdo de la defensa, Lautaro Blanco. En el medio campo, Tomás Belmonte, Leandro Paredes, Milton Delgado y Tomás Aranda, un poco más adelantado. En la delantera, Miguel Merentiel y Milton Jiménez. Por el lado de Cruzeiro, y el posible once titular para enfrentar a Boca esta noche, Otavio sería el arquero, Fagner, Fabricio Bruno, Jonathan Jesús, Kaiki, Gerson, Lucas Romero, Kenny Arroyo, Mateus Pereira, Cristian y Kiao To.

0: ¿Qué hago Jorge? Los Cayos Jorge, los hombres de Arthur Jorge, que es el nombre del entrenador del equipo de Cruzeiro. En la Bombonera, 21:30, se ha transmitido el partido por Fox Sports. El arbitraje de Jesús Valenzuela. En el VAR estará Ángel Arteaga. El estadio, la Bombonera.
1: Bien. Bueno, ya saben, están participando por la pelota, que se va a hacer sorteo el día 26 de mayo, gentileza de Mega Producciones. Recuerden que para participar tienen que ser mayor de edad y acreditar desde dónde nos estamos haciendo compañía, nombre, apellido, los últimos tres del DNI, y así se suman a esta propuesta de Mega Producciones que quiere regalar en la previa, en la antesala al Mundial. ¿Cuántos días faltan ya?
0: Y estamos a menos de un mes, ahí nomás.
1: Bueno, así que participás al 3795-350982, nombres, últimos tres números del DNI, y mandás un mensaje o un audio de voz también con mucho respeto, lo chequeamos antes y compartimos con todos ustedes para poder llevarles a ustedes la alegría de la previa, de la antesala, este espíritu mundialista, sin dejarnos de lado de recordar la realidad de todos los días.
0: 23 minutos tenemos de las 9 en toda la Argentina, ¿eh? Así que estamos ya en los instantes finales de El Matutino de Mega, aquí en Radio La Red, y además de toda la información que vamos repasando en lo que tiene que ver con el deporte, lo político, lo social, lo económico, también está bueno escucharlos y leerlos. Así que insistimos con ese pedido de los mensajes al 379-535-0982. Hablamos acerca de la grilla de Arteco, ya mencionamos algunos de los puntos centrales sobre los cuales se va a realizar esta nueva edición de la muestra, que nuevamente vuelve a ser interesante y que genera curiosidad en algunos casos. Y esto también genera que personas que por ahí no conocen mucho este tipo de arte puedan interiorizarse un poco más.
1: Algunos... Fue muy resistido a nivel mundial,
0: siempre,
1: ¿no? El arte contemporáneo le contamos a la gente para contextualizar.
0: Hay gente que fue, vio y siguió resistido a eso, resistida a eso, y hay otras que empezó a encontrarle un poquitito
1: la vuelta,
0: el atractivo,
1: diría, ¿no?
0: Claro.
1: De muy resistido a nivel mundial ese este espacio de arte contemporáneo, pero bueno, Corrientes ya cuenta con su sexta muestra. Uno de los espacios destacados va a ser el Centro Cultural Flotante, lo mencionábamos, que está ubicado en Avenida Costanera y Rioja, tiene el puente de acceso que es el muelle, donde desarrollan tres obras inéditas inspiradas en símbolos emblemáticos de Corrientes como la cosmovisión guaraní, la flora y la fauna regional, y el viernes 22 de mayo a las 11 se va a realizar una visita guiada a cargo del artista, y el sábado Anísima se llama la artista que presenta estas tres obras inéditas que son inspiradas en esto que les mencionaba, la flora y todo lo que hace a la cosmovisión guaraní. Y después se va a realizar esta visita guiada a cargo del artista, y el sábado 23 de mayo, desde las 10 horas, el espacio va a ser sede de Sintrópolis. Irse al monte, habitar la frontera, imaginar otra vida, con participación de Julieta García Vázquez, Manuel Abramovich, Denise Grossman y Osías Yanov. En la Alondra Casa de Huésped, que está ubicada en Avenida 3 de Abril, 827, el viernes 22 de mayo, de 10 a 0, se puede visitar la muestra Atisbos, lo que nos mira desde la geometría ritual de César Chance. La propuesta presenta una categoría de lo invisible a través de las geometrías. El domingo 24 es a partir de las 18 en el Hotel Marriott, ubicado en Avenida Juan Pablo II y Lavalle, se va a presentar Matria Litoral, una experiencia performática creada por Cecilia Ming, Miyuki Madelaire, Saril Bastos, Tarrechea y Francis Martina. La obra combina música electrónica en vivo, performance corporal, percusión con tacuaras, acrobacia, vestuario y video proyecciones de fauna litoraleña. El Espacio de la Memoria del Regimiento 9, ubicado en Avenida 3 de Abril al 51, va a exponer la muestra colectiva Memorias Entrelazadas, organizada por sobrevivientes del exilio, hijos y familiares de personas desaparecidas durante la última dictadura cívico-militar. Y a través de fotografías y objetos, la exposición propone sostener la presencia de quienes faltan. Así que la muestra podrá visitarse el jueves 21, viernes 22 de mayo de 17 a 19 y el sábado 23, domingo 24 de mayo de 16 a 19. Allí un poco el recorrido de todo lo que va a ser esta edición de Arte Contemporáneo aquí en Corrientes, que ya tiene fechas e inicia mañana.
0: Hace falta, en cuanto a lo que se refiere a la seguridad vial, un poco más de control nocturno, porque si bien es cierto, se reduce notablemente el tránsito en la ciudad y muchos semáforos quedan en atención, producto de cuestiones ligadas a la seguridad también, como para que en algunos lugares complicados de la ciudad de Corrientes no esté un auto solo o una moto solo esperando la luz verde en un semáforo. Igualmente en otros sectores en donde sí funcionan, el respeto es prácticamente nulo por parte de algunos vehículos. Y si bien es cierto que el número de conductores que mayormente no hacen caso a la luz roja se trasladan en motocicletas, también es cierto que conductores de otro tipo de vehículos no respetan el semáforo en rojo en algunos puntos de la ciudad. Las velocidades en horas de la noche también son una cuestión de preocupación en diferentes sectores de la ciudad de Corrientes, no solamente en la periferia, y esto genera expectativas respecto a lo que puede llegar a ser una posibilidad de un mayor control nocturno, más allá de lo que se hace en horario matutino o vespertino. A ver, control nocturno no quiere decir que estén toda la madrugada, ¿no?, sino que pueda extenderse un poco más algún tipo de circulación de agentes de tránsito que también llamen la atención o realicen la acción que corresponda ante la infracción que detectan, porque en algunos casos se ve algún que otro agente de tránsito, pero haciendo o dejando pasar algunas irregularidades que se dan en torno al tránsito y que hacen también a la seguridad vial en esos horarios en la ciudad de Corrientes. Llegamos a las 9:30, vamos a hacer la última pausa aquí en el matutino de Mega y ya volvemos con la parte final del programa.
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0: Parte final del matutino de Mega. 40 minutos tenemos de las 9.
1: Los cruces en las redes sociales expusieron.
0: Ah, yo pensé que eran los cruces de la...
1: Con claridad esta factura que desde hace tiempo se viene agravando dentro del gobierno.
0: Ajá.
1: Como consecuencia de dos facciones.
0: A ver, gobierno nacional, disputa, ¿no?
1: Sí, sí, el gobierno nacional estamos hablando. El control de distintas áreas de gestión, pero que hasta ahora se cuestionaba mutuamente solo en privado y no en público. Lo que para uno de los sectores involucrados podría cambiar la dinámica diaria, mientras que de la vereda de enfrente minimiza el conflicto y otros tratan de apaciguar la situación a pesar de también ser atacados. Así que en más de una oportunidad el presidente Javier Milei aseguró que la pelea entre su hermana y la secretaria general Karina y su principal asesor Santiago Caputo no constituye una interna, sino diferencias de criterios sobre algunas cuestiones. Sin embargo, en las últimas horas todo escaló después de que el consultor político expusiera en su cuenta de X que en un perfil anónimo de esa misma red social llamado @periodistasrufus le pertenecía supuestamente al titular de la Cámara de Diputados, Martín Menem. El legislador, junto con su primo Eduardo Lule, subsecretario de Gestión Institucional, y uno de los armadores de La Libertad Avanza, son dos de los dirigentes más cercanos a la funcionaria nacional e integran uno de los bandos enfrentados. Así que el usuario en cuestión, que publicó un link de Instagram con el video de una noticia que no es demasiado relevante, pero el detalle es que al ingresar te invita a seguir al riojano, por lo que se asoció inmediatamente a él. Así que estas internas, ¿no? Ese mismo perfil que en medio de la polémica fue eliminado, tenía otros mensajes en los que se cuestionaba no solamente a Caputo, sino también a otros integrantes del gabinete, como el ministro de Economía, Luis Toto Caputo. Se metió con personas de adentro, de afuera, gente de la política con la que interactúan todos los días en la Cámara, con periodistas. No es normal, apuntó así a Infobae, uno de los miembros del círculo íntimo del asesor presidencial. Así que en esa misma línea se manifestaron varios influencers que integran las Fuerzas del Cielo. Agrupación que encabeza el consultor como Daniel El Gordo Dan, Parisini, el abogado Alejandro Zurubi Benítez, conocido en el streaming oficialista Carajo como Gordos Leyes, Macarena Alifraco, mano derecha del estratega libertario el diputado bonaerense Agustín Romo y Lucas Sagaz Luna, entre otros.
0: Muy bien. Habías quedado con el tema del Martín Fierro. Dijiste que ganó Casca el Martín Fierro de Oro y que ibas a ampliar la información. Ganó dos estatuitas, ¿no? O sea, tuvo dos premios y después se quedó con el oro. Medio que era cantado, que te acuerdo la manera en la que había arrasado.
1: Y medio que toda la semana fue como...
0: ¿Ya se lo mostraba como candidato?
1: Sí. Estuvo buena la parte de Lizzy Tagliani, por ejemplo, si lo quieren repasar en redes, está buena. Ella se pronunciaba con respecto a la causa, las falsas denuncias de, en su momento, Viviana Canosa, que había atentado contra la felicidad de un niño, viste que ella estaba en situación de adopción.
0: Sí.
1: Eso por un lado, después la parte también del homenaje a los 60 años de América. Después también lo de Graña fue muy político, bueno, Mirta Legrand obviamente que estuvo presente y como broche de oro también esto que tiene que ver con el reconocimiento a Guido Casca, de que era algo totalmente previsible, ¿no? Lo dicen los especialistas. Ah, el reconocimiento a LAM por sus 10 años también y lo que hace a Interés General, LAM, me parece como más del mundo del espectáculo, digamos, ¿no?
0: Entero, o sea, ¿no?
1: Parece más como un perdón, sin herir susceptibilidades para quienes miran LAM y gustan de esos géneros buenísimos, espectaculares, con un montón de panelistas, mujeres sobre todo, en su mayoría. Pero parece una jaula de, ¿no? De gente que habla de chimentos, ¿no? Pero bueno, un espacio como muy así del género del espectáculo que gusta y mucho. Guido Casca, que ha ganado el Martín Fierro. 48 años tiene Guido Casca.
0: Guido Casca, ¿sabes?
1: Sí.
0: Mirá vos.
1: Sí, sí. Se alzó con el Martín Fierro de Oro 2026. Así que, bueno, allí un poco también estas felicitaciones para el conductor, conductor de radio. Digo, habiendo tantos, otra vez, del Moro conduciendo.
0: Bueno, pero era de Telefe, pues. Cuando se hace cargo...
1: Dios mío, pero pasa en todos los rubros, en todos los ámbitos locales, nacionales. Chicos, cambien de figurita.
0: Pasa que el canal que pone, que hace la transmisión es el que pone su conductor.
1: Cansan y entonces, a la gente, Dios
0: en lugar
1: mío.
0: Está pagando a otro...
1: Dios mío.
0: Lo ponen al que ya tienen.
1: Dios
0: ¿qué
1: mío.
0: ¿Qué se le va a hacer?
1: No, alternancia.
0: Hay que tener
1: ¿por qué nos enquistamos?
0: Austeridad.
1: Alternancia de gente, de conductores, de personalidades.
0: Pero tú no lo viste conduciendo el Martín Fierro del Moro antes.
1: No sé,
0: o sea,
1: están todos
0: puede
1: lados
0: ser que sea conductor
1: del Moro,
0: de
1: chicos,
0: otro.
1: Basta,
0: no,
1: basta.
0: Pero bueno, eso es otra historia. Porque...
1: Cansan. Te da ganas de cambiar. Te juro que te da ganas de cambiar.
0: Bueno, pero hay gente que por ahí le gusta. No te pongas así.
1: No.
0: Pero bueno,
1: si
0: es el conductor del programa más fuerte de Telefe. Entonces, por eso le dieron la conducción de Martín Fierro. En algún momento eran los conductores de Telefe Noticias quienes hacían la conducción de la gala. Ese depende de quién lleva, de quién gana la licitación, o no sé si por ahí se van turnando, pero si gana el 13 o va a hacer el 13 la transmisión, pone a la principal figura de ese momento para que lo conduzca. Lo mismo pasó, bueno, ahora con Telefe, y en algún momento si tiene que hacerlo otro canal, irá por ese lado, ¿no? Yo supongo que por ahí fue la contratación de Del Moro para que haga ese trabajo. ¿Qué se le va? Gente que le gusta.
1: Bueno, está bien. ¿Sí? Por razón que la televisión argentina ha perdido de alguna manera gente que busca gente y ganan los streaming y ganan los formatos mucho más económicos, en principio, por eso la tele ha perdido de una manera pero terrible, ¿no? Sobre todo gente que mira, ¿no? Porque hay una franja etaria nada más que mira tele y algunas provincias. Después la gente ya no mira más tele. Bueno, Martín Fierro de la televisión, así fue la gala en fotos, la edición 2026 de los premios Martín Fierro, que volvió a reunir a las máximas figuras de la televisión argentina en una noche cargada de emoción, homenajes y reconocimientos. Con la conducción de Santiago del Moro, again, nuevamente, la ceremonia repasó lo mejor del año y tuvo momentos muy especiales como el homenaje a América TV, que les decía, por sus 60 años, al aire. Daniel Vila, que ha subido al escenario para agradecer la distinción, mientras que también hubo un sentido tributo a Enrique Macaya Márquez, leyenda del periodismo deportivo argentino. Y entre los ganadores más destacados de la noche estuvieron LAM como mejor programa de interés general, MasterChef Celebrity como mejor reality y La Voz Argentina en producción integral. Wanda Nara fue reconocida por su labor en conducción femenina. Bueno, los principales ganadores: ficción, Tafí Viejo, Verdor sin Tiempo, por Canal 9. Ficción que quizás nosotros en la programación no lo vemos.
0: Claro.
1: Porque retransmiten, bueno. Humorístico, actualidad, polémica en el bar, América, con la conducción de Yudica.
0: Mirá.
1: Deportivo, ACTC en la TV pública, interés general, LAM, América, ya lo dijimos, reality, MasterChef, Celebrity, Telefe, labor de conducción femenina, Wanda Nara por MasterChef, Celebrity de Telefe, y labor en conducción masculina, Guido Casca, Buenas Noches Familia, el 13. Y quien se llevó, mirá, obviamente, el Martín Fierro de Oro, y coronó una noche inolvidable en la que la televisión argentina volvió a celebrar sus grandes figuras y programas más destacados.
0: Mirá vos. Bueno, así pasó una nueva edición de los premios Martín Fierro. Algunos estarán de acuerdo con el ganador, otros no, pero bueno, es lo que se ha decidido. Bueno, en el matutino de Mega de hoy tuvimos la posibilidad de conversar con la intendente de San Cosme, Verónica Morales Maciel. Nos habló acerca del momento económico del municipio y, pese a algunas cuestiones en que tienen que ver con una caída en lo que es la coparticipación y el menor ingreso para las comunas, la tarea que se sigue llevando adelante fundamentalmente en comedores comunitarios. Esta situación económica hizo que mucha gente vayan a los comedores. Esto no pasa solo en el interior, pasa también aquí en nuestra ciudad. Lo solemos conversar con el ministro de Desarrollo Social, José Irigoyen, quien suele dar cuenta del crecimiento de la demanda en los distintos comedores. Por supuesto que en San Cosme no se da la excepción. Y de los 8 que tienen, algunos de ellos en zona rural, además de la zona urbana, creció considerablemente la demanda. Además, contó acerca de las tareas de obras de infraestructura vial que se realizan en la ruta provincial número 2, uno de los accesos al sector turístico de San Cosme desde la ruta nacional número 12. Habló acerca de la continuidad de la tarea en los servicios básicos, en la prestación que debe llevar adelante el municipio y otras cuestiones que hacen a la actividad local. También conversamos con el doctor Azula, acerca del día de la donación de leche materna. Él está al frente del banco, él está al frente del Banco de Leche Humana y, por supuesto, desde ese lugar hizo y tuvo algunas consideraciones.
1: Sí, sobre todo hizo hincapié en esto que tiene que ver con crear conciencia de la importancia a la hora de los donantes y las donantes, todo lo que hace el protocolo, cómo es el trámite. Una vez que la leche sale del pecho, mencionaba muy bien, debe congelarse. Y de alguna manera habló de todo lo que hace el contexto también, ¿no? De la importancia de darle un lugar a la madre en momentos de horas de trabajo, sobre todo para crear un espacio para que pueda darle y sea una persona lactante, le pueda dar de mamar a su bebé. Todo lo que hace, ¿no? Todo lo que conlleva. Son 10 provincias nada más las que tienen esta posibilidad de tener un banco de leche humana, de leche materna, una red provincial. Ingresando a canales oficiales pueden dar a conocer todo lo que tienen, los pasos que tienen que seguir para ser donantes de leche humana.
0: También el doctor Ricardo Perisen fue uno de los invitados al matutino de Mega de hoy. Hablamos acerca de la situación de los farmacéuticos. Él es el vicepresidente del Colegio de Farmacéuticos de Corrientes y evidenció esta preocupante situación a partir de la falta de pago de PAMI. Destacó que el Instituto de Obra Social de Corrientes, el IOSCOR, hizo los pagos correspondientes en el día de ayer y esto sirve como para que se pueda generar por lo menos un ejercicio no tan ajustado de parte de las obligaciones que deben tener las farmacias. Igualmente no es suficiente, no está claro. Necesitan el aporte de esa obra social del PAMI, fundamentalmente porque allí es en donde el porcentaje de cobertura de estas obras sociales, en algunos casos hasta del 100% o superior al 60%, de acuerdo a la alta complejidad de la patología por la cual atraviesa el paciente o por lo prolongado del tratamiento, genera la necesidad, como son medicamentos caros, de que la obra social responda en tiempo y forma, algo que no está ocurriendo. Habló acerca del rol de las droguerías también, que tienen en la mayoría de los casos convenios firmados a 21 días, como para que las farmacias paguen, y que se dificulta esta situación teniendo en cuenta que el dinero que reciben de obras sociales las farmacias a veces ronda los 60 días como para empezar a cobrar y si funciona todo bien, pues si esto se demora un poco más, la complicación es mucho mayor. Así que habló acerca de los precios, están altos, pero no hay demasiado movimiento en este último tiempo, como si hubo una aceleración en algún momento en la Argentina. Ahora los medicamentos, si bien van teniendo alguna modificación de precio, está dentro de todo estable. Por ahí pasaron un poco los temas en el día de hoy en el matutino de Mega, aquí en Radio La Red.
1: Bueno, gracias a toda la gente que se fue comunicando, que participa, ya está anotada para el sorteo. Gracias por estar allí, por generar este ida y vuelta entre ustedes y nosotros. Mencionaban también el tema de lo difícil y complejo que es en días de fríos como estos, esperar el colectivo, la continuidad de esperar 40 minutos el colectivo cuando el clima está con lluvia o hace mucho frío, sobre todo en horas de la madrugada. Hay gente que tiene que salir a trabajar muy temprano o movilizarse. y el pedido de no solamente de garitas en distintos puntos de la ciudad, como para poder esperar el colectivo en mejores condiciones, tema de seguridad también que mencionabas en horarios casi de madrugada, de controles de, por ejemplo, de transitabilidad, de seguridad, reductores de velocidad en algunos puntos de nuestra ciudad, la iluminación, el recorte de las ramas, también vieron que estamos en época de recorte, esto que menciona casi siempre Catalino, ¿no? En sus mensajes, que el recolector de la calle, del que junta los residuos y demás, no solamente el que recorre el camión, ¿no? Sino también el barrido y la limpieza y demás. Así que bueno, allí también algunos temas que tienen que ver con la ciudad, mantenimiento y el aporte de los vecinos en distintos puntos de nuestra ciudad.
0: Nos vamos con los datos del tiempo. 9 grados la temperatura en la ciudad, 97% la humedad, el viento es del sur a 8 kilómetros por hora, la sensación térmica 8 grados, la temperatura máxima estimada para hoy 18 grados, indica el servicio meteorológico. Para mañana la mínima sería de 4 grados, la máxima 19 grados, con el cielo algo nublado durante toda la jornada. Cerramos el matutino de Mega y los invitamos para un encuentro similar, si Dios quiere, mañana, minutos después de las 7 y hasta las 10, aquí a través de Radio La Red. Hasta mañana. Muchas gracias.

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0: ¿Qué tal? ¿Cómo les va? Muy pero muy buen día. Soy Martín Varela y les damos la bienvenida a una emisión más de Regreso por LT7 y Canal 13 de Corrientes, los dos gigantes de la telecomunicación del noreste argentino. Esta emisión corresponde al martes 19 de mayo de 2026. Gracias por la compañía de FM Capital, de Radio La Red, de nuestro canal de YouTube, que también es una maquinita, ¿eh? Es el más visto en YouTube de la provincia de Corrientes y, por supuesto, nuestra página web que tiene la mayor cantidad de suscriptores en toda la geografía provincial. ¿Cómo andan, chicos? ¿Bien?
1: ¿Qué tal, Martín? Buen día, muy bien.
0: Fresquita la mañana, ¿no?
1: Linda, está linda la mañana.
0: ¿Un poco más fría que la de ayer? ¿O no?
1: Quizás depende de la... A esta hora tenemos 11.6, así que tenemos un poquito más que ayer en realidad. Ajá. Pero no hay sensación térmica, humedad
0: más 91%. Tempranito. ¿A cuánto llegó?
1: Y esta mañana bien temprano teníamos 8 grados. No miento, 6 grados.
0: De... 6 grados,
1: sí,
0: por eso.
1: Con 5.5 de sensación térmica.
0: Bajó un poquito, ¿no? Tenemos por delante hasta el lunes, martes, temperaturas frías en
1: así
0: el arranque
1: es.
0: De la jornada.
1: ¿Mm? Con 4 grados, 7 grados de temperatura mínima hasta... Bueno, el domingo arranca con 10 de mínima y 22 de máxima, o sea, comienza a subir. Lo que no se ve es lluvia por ningún lado. El lunes tenemos 13 de mínima, 22 grados de temperatura máxima.
0: Bueno, cuenta regresiva para el Mundial de Fútbol y, por supuesto, para el gran premio que tenemos previsto para nuestros televidentes y oyentes, el televisor para disfrutar la Copa del Mundo 2026 de México, Estados Unidos y Canadá. Esta es la consigna del día.
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0: Bueno, entre las noticias locales, sin dudas la tragedia más grande es el incendio en el barrio Villa García, de esa vivienda que terminó costándole la vida a un señor de 77 años. Lamentablemente, cuando el frío arrecia, estos incidentes aumentan, lamentablemente, porque generalmente la gente apela a la calefacción por resistencia con instalaciones eléctricas que no son las adecuadas para soportar la carga. No digo específicamente que la pericia ya haya determinado que esta ha sido la causa, pero la enorme cantidad de siniestros en el último tiempo revela que la mayoría de los casos, Diego, se dan por este tipo de cosas, ¿no?
2: Sin duda, si es la principal causa, como decías. En otros lugares está el tema del gas, del brasero, que aquí afortunadamente quedó de lado, pero con este otro situación de los circuitos de resistencia que consumen mucha energía, que reclaman mucha energía, y generalmente eso se hace con las denominadas zapatillas, que son los cables muy finitos. Sí. Y eso genera precisamente que se quemen estos cables en lugares donde muchas veces pueden estar, al ser tan chiquitos también, cerca de una cortina, que puede generar también el incendio y, bueno, derivar en situaciones similares a la que lamentablemente hoy la ciudadanía se está lamentando, ¿no? Con el fallecimiento de este señor. Pero bueno, hay que tomar los recaudos del caso.
0: Sí.
2: Hablar de una buena instalación eléctrica, es cierto, puede resultar costoso, pero te salva la vida.
0: Uh-huh. Sí, sí. Es la diferencia muchas veces entre la vida y la muerte, como en este caso, pero también es un testimonio de la crisis económica y la forma en que se improvisa cuando hay pocos recursos.
2: Sí.
0: Caso que ayer sacudió mucho a la opinión pública y bien temprano a la mañana también la mayoría de las reacciones y los portales web. Barrio Ciudad de Arequipa, Escuela Manuel Vicente Figuerero. A la salida, vendedor de torta parrilla. Dicen que es la mejor torta parrilla de la zona. Unos efectivos policiales vieron movimientos sospechosos y terminaron encontrándose con que el vendedor de torta parrilla le vendía cocaína a los jóvenes en ese lugar. Narcomenudeo. Otro capítulo más de lo que pasa en la mayoría de las ciudades argentinas, donde se ha naturalizado esto. A ver, creo que usted me habrá escuchado en más de una ocasión hablar de la pérdida de valores y de la relatividad que le da la gente a los valores para su desempeño. Y creo que la naturalización de la comercialización de la droga para mucha gente es simplemente la incorporación de una variante comercial y no un flagelo para el resto de la sociedad. O sea, alguno me decía una vez una frase que a mí me causó un poco de gracia, pero me preocupó a la vez. la criminalidad inconsciente. Hay gente que cree que no está violando la ley, que no comete un delito. Hay mucha gente que cree que puede hacer cualquier cosa. Lamentablemente, yo creo que tenemos por delante mucho tiempo para recuperar valores y que de alguna manera eso muestre una evolución social en el comportamiento de la Argentina en términos generales. Muchas veces hablamos de este tipo de cosas cuando nos referimos a ciudadanos comunes. Y ayer nos tocó darle un derecho a réplica a una señora respecto de las construcciones que nos parecen ilegales porque se procede a construir en espacio público común, concretamente en el barrio San Jerónimo, donde ella sostenía, por un lado, que tenía un emprendimiento cultural, algo muy respetable, que es algo que la comunidad, decía ella, valora mucho, y por otro lado decía, ¿dónde voy a construir si estoy hacinada en un espacio y tengo muchos integrantes de la familia? O sea, se naturaliza que si yo tengo un problema, no tengo que buscar una solución dentro de un marco legal adecuado, sino que lo puedo hacer de cualquier manera. O sea, que si a mí me otorgan una vivienda Fonavi, con un espacio determinado, más espacio público para recrearme y salir al aire libre, si a mí la familia se me agranda y el espacio es menor, puedo construir ahí. Y no se puede. Porque más allá de que algún funcionario irresponsable haya permitido que se construya, eso no implica que están cumpliendo con el marco legal. Es más, si alguien evaluara hacer denuncias penales y reclamar porque entiende que se ve vulnerado su derecho al perder un espacio común o un espacio público, también el funcionario que otorga un permiso irregular tendrá que hacerse responsable de lo que ha otorgado. ¿Se entiende? O sea, no es que porque alguien me autoriza, yo estoy cumpliendo con la ley. La nuestra es una sociedad republicana que tiene normas para respetarse, independientemente de quién gobierne. Y el que gobierna no es el emperador o el rey sol que puede dar una orden y violar un marco legal. De hecho, algunos dicen que el presidente Milei va a enfrentar una enorme cantidad de juicios, entre ellos no cumplir con el marco de la ley de financiamiento universitario. Porque vos, si hay un marco legal, lo tenés que respetar, no decir, no, bueno, pero yo no lo puedo cumplir porque, qué sé yo, no, ¿de dónde voy a sacar la plata? Si tenés un presupuesto enorme, de última, reasignalo. Dejá sin celulares, sin vales de combustible a los funcionarios, pero cumplí con el financiamiento universitario, porque es legal, porque tiene un marco legal. Después todo lo demás, lo discutible. No, pero yo priorizo el equilibrio fiscal.

0: principales que procedieron en el operativo, me reservo entregar ese dato como un dato contundente respecto de cuál era la cantidad de alcohol en sangre que tenía la funcionaria. Quiero decir lo siguiente, en el lugar donde fue sorprendida, en la Rotonda de la Virgen, en una oportunidad, yo yéndome hacia mi casa, fui parado por un control de alcoholemia. La gente que me conoce sabe que yo no bebo alcohol, salvo cuando estoy en mi casa por ahí haciendo un asado, por ahí algún Cuba Libre, un poco de ron con coca, que es lo único que me gusta. Venía de jugar unos partidos de pádel, me hicieron el control y dio positivo. Imagínense que me enojo. Digo, no, esto es trucho, porque yo no bebo alcohol. Le digo a los funcionarios que están ahí y se desorientan. Aparte me conocían por el tema televisivo. Espere, Varela, no se enoje. Vamos a probar de nuevo. No. Probemos las veces que quieran, pero yo no bebo alcohol y, a ver, quiero el responsable del operativo acá. Se acerca, evidentemente, el responsable del operativo y me dice, espere, Varela, no se enoje. Vamos a hacer una cosa. Salga del vehículo y le vamos a hacer el control afuera del vehículo. Me hacen el control afuera del vehículo y da negativo. Entonces me dice, a ver, ¿usted tiene alcohol en gel o en líquido de manos? Esto fue el año pasado, cuando hacía frío. Y yo generalmente, cuando cambia la temperatura, ya tengo alcohol en gel en las manos para limpiarme, la posibilidad de los contagios y todo ese tipo de cosas. Sí, le digo. Entonces me dice, por favor, colóquese un poquito de alcohol en manos, ingrese al auto y le vamos a hacer el control adentro del auto. Me coloqué una dosis mínima, me froté, esperé un ratito, me hicieron el control, positivo. Es simplemente un comentario respecto de cómo a veces hay que tener cuidado con las cosas que uno tiene como detalles para el tema del control. Pero yendo a Lourdes Sánchez, que no tiene nada que ver con lo que me pasó a mí, ella, en el reportaje que le hace Daniel Toledo, el colega Daniel Toledo en Radio Sudamericana, dice, sí, bueno, yo no voy a manejar durante 60 días, acepto la sanción que me corresponde, y calculo que esto me va a ayudar a reflexionar respecto de esta cuestión, porque estuve mal. Cualquiera puede cometer errores. Yo quiero decir lo siguiente, independientemente de que pueda ella ser sincera respecto de que va a ingresar en un proceso de reflexión después de este episodio. Durante mucho tiempo hemos hablado de que la gente que tiene una responsabilidad social debe comprender que es servidora pública. Servidor o servidora pública. Y fundamentalmente nos referíamos al tema policial. En más de una oportunidad hablamos de la valía que tenía que tener en el proceso de formación policial la comprensión de el estudio psicosocial y fundamentalmente la comprensión de la responsabilidad que implica tener un uniforme. En más de una oportunidad usted me habrá escuchado, sobre todo en un episodio que fue bastante, bastante duro de procesar, que era el de ese adulto mayor que en algún momento en la autovía Ruta 5, no me acuerdo bien cómo fue la situación, si se puso a un costado para doblar o si un vehículo, una camioneta se le puso al lado de manera amenazante y él le reclamó algo y había sido que era un policía, que lo cargó arriba en la caja de la policía y lo llevó a la comisaría de Laguna Brava y después aparentemente lo apretaron en la comisaría y le hicieron un juicio al policía y el policía no tuvo mejor idea después que ir a apretar en su lugar de trabajo al trabajador. ¿Se acuerdan de eso?
1: Sí, bueno.
0: Respecto a este tema, yo quiero decir lo siguiente. Yo creo que la idoneidad de un funcionario, cualquiera sea, no solamente tiene que ser una idoneidad cultural. Porque, a ver, no nos engañemos, cuando se designó a Lourdes Sánchez al frente del Instituto de Cultura, hubo gente que criticó esto y hubo gente que respaldó esto. La verdad, yo no considero que en el arranque de cualquier gestión uno deba ser contundente respecto de lo idóneo o no de un funcionario para ejercer un cargo. De hecho, hemos tenido muchas sorpresas de gente que parecía perfilada para una cosa que la designaban en otra y que desempeñaba muy bien ese cargo, y gente que llegaba con mucha idoneidad en teoría intelectual para un cargo y que era una decepción después. Sin ir más lejos, o sea, en la previa, y esto no tiene que ver solamente con la idoneidad, en la previa, cuando Ricardo Colombi designó como jefe de gabinete ministerial a Eduardo Bisky, muchos decían que era un adelanto de que iba a ser candidato a gobernador, ¿se acuerdan? Y después transcurrió

0: la gestión de Ricardo Colombi. Y Vizqui no levantó el perfil y Colombi tampoco lo vio como un candidato a gobernador y se inclinó por Gustavo Valdés. Cuando Gustavo Valdés llegó, todo el mundo decía iba a ser, bueno, el chirolita de Ricardo Colombi, no iba a tener perfil propio. Si hay algo en lo que podemos coincidir todos es en que Gustavo Valdés levantó la vara del oficialismo, planteó una serie de paradigmas nuevos, producción, inclusión, tecnología, búsqueda de nuevos mercados, y además lideró muy bien el tema de la pandemia, con el tema del hospital de campaña, que fue elogiado inclusive por funcionarios nacionales. Me acuerdo el célebre discurso de Alberto Fernández en Yapeyú. Si yo no dijera que lo que viene haciendo Valdés en todo este tema del combate a la pandemia es brillante, estaría mintiendo. Lo dicho fue por el propio presidente de entonces, Alberto Fernández. ¿Cómo terminó Valdés? Con el 77% de los votos. Y en el caso de Lourdes Sánchez, más allá de que ella diga lo que dijo en el reportaje, yo creo que se pierde de vista algo. Ella pierde de vista algo. Ella se autoflagela. Clarito. Porque no incorpora en el análisis de la situación que la idoneidad no solamente es intelectual, es también moral. Porque la gente que asume una responsabilidad pública tiene muchas más responsabilidades que un ciudadano común en el acontecer cotidiano. Está claro que todos somos humanos y nos podemos equivocar. Está claro que también se puede volver del error. No lo descarto. Puede pasar también con la señora Lourdes Sánchez. Pero no podemos obviar que la carga que tiene alguien cuando es funcionario público es mucho mayor que la del ciudadano común. Y eso necesariamente debe incorporarse en el análisis. O sea, ¿a qué me refiero? A que si ella toma en una reunión, no es la única opción volver atravesando la ciudad y la autovía Ruta 5 a su domicilio, manejando en ese estado. Se puede ir en Uber, se puede ir en alternativas. De hecho, yo tengo el problema, viviendo en Santa Ana, que mi señora no maneja. Y más de una vez estoy con alguna actividad o en el club jugando al pádel o algo y ella quiere volver y no tiene algún hijo que la pueda acercar hasta casa y vuelve en Uber. Y vuelve en Uber. Y les garantizo que el servicio no es tan costoso como para desechar ese tema.
1: Aparte con los ingresos que tiene.
0: Obvio. No hay nada que impida manejar esa posibilidad. Entonces, cuando la gente ve esto, ¿qué interpreta? Que el ciudadano común puede cometer este error y lo paga caro, pero que el funcionario enfrenta esta situación con una sensación de impunidad, como diciendo, no, a mí no me va a pasar nada si soy quien soy. Y eso es lo que hay que evitar. Eso es lo que un funcionario tiene que evitar. Entonces yo creo que ella se hizo mucho daño y no sé, el tiempo dirá, si podrá recuperar el respeto de la sociedad a la hora de interpretarla como una servidora pública. Porque eso es lo que es un funcionario público. Una servidora pública. Roberto Ojeda me llama desde exteriores, es una noticia que ha conmocionado. Es la pérdida de la vida de un adulto en la zona de el barrio Villa García, si no me equivoco,
1: sí,
0: ¿no?
1: Villa García.
0: Roberto, adelante, buen día.
2: Gracias, Martín. Buenos días para vos, para el equipo y para toda la gente que está del otro lado. Así es, nos encontramos con este luctuoso hecho lamentable que surgió aquí sobre calle Ecuador, al 4288, entre Las Piedras y Río Juramento, con el deceso a través de un siniestro, un incendio de vivienda de una persona de 77 años, de apellido Centurión, quien lamentablemente perdió la vida aquí en este foco ígneo que se originó allá pasadas las 6 de la mañana y que ya podemos contabilizar 9 dotaciones de bomberos que tuvieron que hacerse presentes aquí en el lugar para tratar de apagar las llamas. Ya se encuentra en proceso de enfriamiento. Ya la vivienda, un monoambiente que se encontraba en la parte posterior de un edificio en construcción, y la hipótesis, Martín, que se está manejando por estas horas es una estufa, un desperfecto eléctrico que fueron la sumatoria.
0: Calefacción de resistencia, una estufa que consume mucho para calefaccionar y que muchas veces hace que la instalación no soporte y genere algún tipo de cortocircuito, ¿no?
2: Así es, de hecho, eso fue esa es la hipótesis que se está manejando, que fue el causal de este foco ígneo que acabó con la vida de este hombre, un hombre que vivía solo aquí en este lugar. De hecho, para tratar de identificarlo, para tomar un poquito de magnitud, y no queremos ser tampoco muy, muy sensacionalistas, pero para tomar magnitud de lo que fue el incendio, tuvieron que ir a buscar a una ex mujer allá en el barrio sur, para ver si contaban con alguna documentación de este hombre, de Raúl Centurión, de 77 años, porque lamentablemente no le quedaron ni siquiera las huellas dactilares para tomar un poco de dimensión de lo que fue este incendio, ¿no? Y lo que lamentablemente tuvo que sufrir esta persona. Acaba de llegar la unidad de transporte patológico para trasladar los restos de este hombre, y bueno, a la espera de tener más datos y más certezas al respecto para completar el informe. Pero la hipótesis preliminar, Martín, una estufa, una mala conexión eléctrica, una conexión precaria, esos fueron el cóctel mortal para terminar con este foco ígneo que acabó con la vida de este hombre de 77 años, Martín.
0: Gracias, Roberto. Un abrazo grande. Ya seguramente después volvemos a tomar contacto contigo para que vayas redondeando la información, ¿eh? Una de las tragedias del día, sin dudas, lo que veníamos adelantando, ¿no? Esta situación que muchas veces pasa porque se utiliza una resistencia para calefaccionar. Las resistencias son grandes consumidoras de energía y muchas veces las instalaciones no tienen los cables que puedan soportar esa carga. Bueno... Redondeando, o sea, yo creo que ahora el desafío es doble, mucho mayor, porque si es que además tiene idoneidad intelectual, va a tener que remar contra la corriente, por lo que significa evidentemente una no comprensión de parte suya de lo que es la idoneidad moral, o sea, tener una responsabilidad mayor como funcionaria y no como ciudadana. O sea, cuando ella dice, bueno, todos nos podemos equivocar, sí, todos los ciudadanos. El funcionario también se puede equivocar, probablemente, si es muy capaz, pueda volver del error, pero va a cargar con la carga de no entender lo que significa su rol social como servidor público, y ese desempeño tiene que cuidarse a ultranza. Quiero mandarle un abrazo enorme a mi amigo Roberto Soto, alias Carreta, amigo de Aranduroga de hace muchísimo tiempo. Hoy cumple 68 años y lo está disfrutando en su fortaleza, en su casa, en su familia, en familia, rodeado por los que los quieren. Yo con él conversé muchísimo, porque hemos sido, a ver, ¿qué palabra utilizo yo? Voy a utilizar esta palabra, bendecidos con un angelito especial en la casa. Y cuando uno tiene un angelito especial en la casa, se tiene que preparar como un padre especial. Y vaya que lo es Roberto. Y más de una vez conversando conmigo, me ha comentado de estas cosas y ha compartido mi dolor también, así que desde aquí, hoy, en un día de alegría para él, le mando un abrazo enorme y espero que disfrute de la mejor manera rodeado por los que lo quieren. No se vaya, tenemos un programa bien, bien cargadito de información. Tere.
3: Y tenemos también un televisor para regalar en un sorteo. Sorteo,
0: ¿no hay chipacuritos?
3: Pero puede haber.
0: Va a haber.
3: ¿Qué es lo que más te preocupa hoy? Engordar con los chipacueritos, que no te preocupe. Pero decinos, ¿te preocupa la inflación, la corrupción, la inseguridad? Contanos, estamos en el 379-425-0551. Fotito también de lo que cocinaste. Aún. Eso es solo para darnos decir gustito de mirar
0: Antonella.
3: Lo que cocinaste.
0: Antonella.
3: Ya viene. Nos vamos a la pausa, ya venimos.
0: Bueno.
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0: cortando.
1: Buen día, Teresita y Martín. Soy Gladys Escobar 868. A mí lo que más me preocupa es la inseguridad.
2: Buenos días, Martín, Mareda y equipo. Lo que más me preocupa a mí es, primero, es la inseguridad que hay, porque no se puede estar tranquilo, no se puede andar por la calle y todo. Y con respecto a la inflación también, lo que me preocupa es corrupción, siempre hubo, y no sé cuándo se terminará eso, pero bueno, a ti, 458.
3: Buenos días para todos, buenos días, Martín Varela. Mi nombre es Mario González, mis tres últimos números de documentos son 740. En mi caso particular, me preocupa más la inflación porque lo que se perdió en el poder adquisitivo es terrible. Hay un montón de cosas que se dejó hacer en mi caso. Y la inseguridad, bueno, no tanto, diríamos.
4: Hola, buenos días, ¿cómo están? De regreso con Martín Varela y equipo. Quisiera participar por el sorteo de la tele. Referente a la consigna, lo que más me preocupa es la inseguridad. Muchas gracias, Cristina Núñez, Oro Laguna Z760.

0: 38 minutos en la República Argentina. Linda mañana en Corrientes con 11 grados de temperatura, 11.6 en realidad, con una humedad del 91%. Nosotros te proponemos que respondas la consigna y a cambio participás del sorteo de un televisor mundialista. ¿Cuánto estamos del mundial? Ya tenés que estar mandando. Y mandando la foto de lo que cocinaste, de lo que preparaste, de la foto de eso que te quedó tan lindo. Mándanos 379-425-0551. Pero nos interesa mucho escuchar tu opinión, escuchar tus comentarios. Y ahora queremos saber qué es lo que más te preocupa hoy. La inflación, la corrupción, la inseguridad. Dale, mandanos y también podés participar a través de YouTube Radio LT7 AM900. Te suscribís, le das clic a la campanita para que te avise de nuestras transmisiones. Y acordate que tenemos otro canal al que te invitamos a que te suscribas, que es Radio LT7 en vivo, porque cuando este tiene algún desperfecto, la campanita de ese otro canal te va a avisar que estamos transmitiendo ahí. Así no nos extrañas tanto, porque entendemos que somos gente que generamos una cierta adicción.
1: La modestia de Teresita. Bueno, Alfredo dice, muy buen día, Martín. Lo que está pasando con este tema del control de alcoholemia me hace pensar en que muchas veces tus críticas hacia el kirchnerismo fueron exageradas, porque en definitiva todo el mundo se comporta mal. No, yo no creo que todo el mundo se comporte mal. En absoluto. No sé, Diego, por ejemplo, es un chico que también trabaja conmigo hace bastante tiempo en análisis político. Hemos tenido sobrados ejemplos de gente que dignifica la política. Hay gente que se porta mal y hay gente que se porta muy bien. Por ahí los que se portan mal son más notorios, capaz.
2: Claramente, porque uno espera de la política que se porten bien los que van a cumplir sus funciones como funcionarios públicos, y obviamente se destacan los que se portan mal. Uh-huh. Pero y muchos de ellos están condenados, claramente. Sí. Cristina Kirchner...
1: A propósito, ya que hablamos del tema de control de alcoholemia, Nico, te mandé un video de él, no sé si actualmente es diputado o exdiputado, Juan Cabandié, que era referente de la Cámpora.
2: Sí.
1: Compartámoslo, son 50
2: fue
1: segundos.
2: Fue ministro de...
1: Sí,
2: de,
1: ya vi, Juan, ya salimos con esta entrevista. Este es el video que tiene que ver con lo que le pasó a Juan Cabandié. Compartamos esto, para que ustedes vean. Control de alcoholemia. Bueno, ahí tienen, ya que Alfredo me habla de que yo critico solamente al kirchnerismo. Ya me voy a explayar un poquito más. Vamos a conversar respecto de un concurso de pesca adaptada que se va a realizar en Paso de la Patria. Vamos a conversar con Facundo Testi, que es el creador de esta variante, para, bueno, chicos con discapacidad en Paso de la Patria que se van a incorporar a un concurso de pesca. Hay un video donde hay una nena especial promocionando el concurso, que es muy tierno, que tiene que ver con esto, y que obviamente queremos, bueno, amplificar para que la comunidad y fundamentalmente todos aquellos que tienen la chance de acercar un chico especial a este tipo de práctica pueda disfrutar de un encuentro muy, pero muy lindo. Facundo, muy buen día. Te saluda Martín Varela desde LT7 y Canal 13 de Corrientes. Gracias por la gentileza.
3: Hola, Martín Varela. Un placer poder hablar con ustedes y contarles si estamos organizando el primer encuentro de pesca adaptada.
1: Uh-huh. ¿Esto va a ser el 21 de mayo?
3: El 21 de mayo, ahora el jueves, ya estamos preparando toda la playa para que sea accesible, para que las personas con discapacidad, independientemente de su condición, puedan acceder a algo tan importante y tan lindo como tiene Corriente, que es la pesca, ¿no?
1: Ajá. ¿Esto va a ser en Paso de la Patria?
3: En Paso de la Patria, la verdad es que cuando llevamos... Nosotros pesca adaptada hace 6 años que hacemos esta actividad en Santa Fe, y bueno... cuando empezamos esta actividad nos preguntamos por qué las personas con discapacidad no iban a pescar, y la respuesta era porque no tenían los lugares y espacios accesibles. Uh-huh. Después de un proceso de 6 años hicimos el primer encuentro de pesca adaptada en la ciudad de Santa Fe, donde adaptamos una playa completa con 12 estaciones de pesca, los guías, las carnadas, los riles,
1: sí.
3: Y fue, la verdad, enorme, hermoso.
1: Sí.
3: Desde Turismo de Nación nos preguntan si lo podíamos hacer en otra provincia, y bueno, dijimos sí, nos animamos, como siempre, trabajando con sacrificio, con esfuerzo, y hoy el intendente Oscar Chino García nos dio la posibilidad de sí, de hacerlo en Paso de la Patria,
1: uh-huh.
3: Y hoy estamos trabajando en el Parador La Costa para que se haga el primer encuentro de pesca adaptada en corriente en Paso de la Patria para todas las personas con discapacidad, independientemente de su condición, como también a los adultos mayores, a los abuelos. La entrada es libre y gratuita y es para toda la comunidad en su conjunto.
2: Facundo, buen día. Mi nombre es Diego Romero. 21 de mayo, entonces, es la convocatoria. ¿Y cuántos chicos inscriptos o cuántos aspiran ustedes a que estén inscriptos y participen?
3: Mira, hoy ya hasta ahora tenemos 101 personas inscritas, personas con discapacidad, más obviamente con los acompañantes, los familiares. Viaja un centro de día de la ciudad de Santa Fe, también, que van para allá, 7 chicos con discapacidad, con los terapeutas. La verdad que es un evento que lo que hace es lograr que esa ley que está del año 94 de accesibilidad 24.314 sea una realidad y se cumpla, porque las leyes están todas, pero los espacios son pocos. Y hoy Corrientes tiene la oportunidad enorme de convocar a la sociedad en su conjunto y empezar a proyectar también algo muy importante, que es el turismo accesible, que es un mercado enorme en el mundo que funciona, y Corrientes hoy tiene todas las chances para que esto suceda.
1: Sí, Facundo, ¿vos de dónde sos?
3: Yo soy de Santa Fe Capital.
1: De Santa Fe Capital. Bueno, pero qué interesante esto de buscar alternativas itinerantes para, bueno, incluir, pero fundamentalmente también para difundir las bondades de la naturaleza argentina, ¿no?
3: Sí, nosotros la verdad que estamos impactados con Corrientes, con el agua cristalina que tienen, con los chamigos que hemos encontrado en la ayuda, porque este encuentro no tiene ningún fin de lucro, sino que lo que buscamos es lograr la accesibilidad a los ríos, lograr que una persona, independientemente de la condición, en forma autónoma, independiente, llegue al lado del río para poder pescar, tomar un mate, compartir en familia, disfrutar de la naturaleza, sí. Que es un derecho que tenemos todos. Y bueno, el Pesca Adaptada está logrando eso, está logrando involucrar a las instituciones, a las personas, a toda la sociedad en su conjunto. Por ejemplo, yo te pregunto, a vos seguramente, Martín, te gusta tomar mate seguramente al lado del río. ¿Vos te preguntás cómo va a ser cuando tenga 90 años, si va a poder ir o no?
1: Yo la verdad que no soy tomador de mate, pero de todas formas tu pregunta es absolutamente válida, porque yo soy el bicho raro de esta sociedad. La mayoría de la gente quiere tomar mate en la costa del río, y nosotros tenemos un río acá en Corrientes que es verdadero prodigio, como vos decís, ¿no? Es como para aprovecharlo.
3: Exacto. Entonces, a veces, viste, lo que yo digo es que si no sos una persona con discapacidad o si no tuviste un accidente, acordate a todos los que están escuchando que vamos a ser abuelos y vamos a necesitar esa accesibilidad, que estén las condiciones dadas para que no haya una barrera, impedimento para llegar al río.
1: Claramente. Sí, es una interesantísima iniciativa la tuya.
2: Y tomar conciencia, Facundo, a través de los chicos, a través de las personas con discapacidad, es cierto, para una sociedad más inclusiva,
1: sí.
2: Y que nosotros podemos estar en un futuro no muy lejano en
1: pero
2: esa
1: por
2: condición,
1: supuesto,
2: ¿no?
1: Pero por supuesto, totalmente.
3: Sí, en realidad es, a ver, en la Argentina ya tenemos las leyes del año 2008, ya todo legislado, o sea, hay que hacer, nada más, ¿no? Nosotros, como siempre digo, somos de la bandera de la accesibilidad y la inclusión.
1: Uh-huh.
3: Y yo me subí a este colectivo y no me puedo bajar, y la verdad que amo lo que hago, es un propósito de vida y lo estamos replicando en distintas provincias, pero para que no este encuentro no vaya más pregunta que respuesta, como yo le digo al intendente, que hoy hizo una rampa de 1.10 metros casi llegando al río de hormigón para que ese parador accesible de la costa ya queda accesible, el propietario ya le hizo el baño accesible. Bueno, la verdad que es enorme, enorme lo que está pasando.
1: Bueno, me imagino que sabés de qué hablamos los correntinos cuando decimos que ese es un paraíso que tenemos ahí, los correntinos, Paso de la Patria. Y bueno, ojalá que toda la gente que viene a Corrientes para disfrutar de esto se lleve la mejor de las imágenes de nuestra prodigiosa naturaleza. Te mandamos un abrazo grande. La gente interesada puede meterse en Instagram, @pesca.adaptada. ¿Esa es la dirección?
3: Correcto, ese es el Instagram. Y bueno, y si no, mi WhatsApp, al número de teléfono, 3425-67217. Bueno, como para cerrar, para que lo tengan en cuenta, en esto de inclusión y accesibilidad, la definición más fácil de accesibilidad es: si pasa una silla de ruedas, pasamos todos.
1: Buenísima. Te mando un abrazo grande, Facundo, y te felicito por la iniciativa, ¿eh?
3: Muchas gracias, que tengas buen día.
1: Facundo Testi, creador de esta variante, primer encuentro de pesca adaptada, 21 de mayo en Paso de la Patria. Soy bastante ignorante con las fechas, muy poco interesado en las efemérides y muy despistado. Tenemos fin de semana largo, ¿no? ¿Ahora?
0: Ahora el 25.
2: Claro. 25 de mayo, el lunes.
1: O sea que uno se imagina que más de uno puede planificar desde afuera, venirse a Corrientes a participar de esto y aprovechar, si se quiere, lo que se viene después, ¿no?
2: Claro, sí. Aparte hay jornadas, el pronóstico dice que no va a llover.
1: No, tenemos por delante algunas jornadas frías, pero con buen clima.
0: Sí, solcito o días nublados, pero nada de lluvia, así que...
1: Y el invierno correntino, para la gente que viene del centro del país, es una bendición, claramente, ¿no? Por eso también hay que dejarlo bien en claro. 10:49, Tere.
0: Muy bien, vamos a algunos mensajes, Martín, que van llegando a nuestra línea al 379-425-0551. Mi nombre es Ángela Zacarías. Nos dice que quiere participar del sorteo del televisor y como hoy estamos preguntando qué es lo que más te preocupa, dice, a mí me preocupa la inseguridad. Yo vivo en el barrio Serantes, aquí en Corrientes Capital, evidentemente una zona roja, ¿no? Soy Isabel, en realidad todo me interesa. En mi casa entraron de madrugada cuando dormíamos y se llevaron cosas del comedor. Eran rateros, porque lo que se llevaron eran mínimos y roban para comprarse para consumo, nos dice Isabel. Hoy te estamos preguntando si qué es lo que a vos en este momento más te preocupa, la inflación, la corrupción, la inseguridad. Mandanos un audio, participa y podés ganar. 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
2: A propósito, a propósito de robo, también un vecino y habitual oyente y televidente nos dice que, estoy hablando de Gerardo, que esta madrugada le entraron a robar a la madre en el 244 viviendas del barrio Laguna Seca, entraron por el techo y solamente se llevaron la garrafa y la impotencia, dice que es la vulnerabilidad. El tema no pasa por el robo, sino que es la cuarta vez en menos de un mes que le roban.
1: Nos vamos al contacto con Dani Bruno, que ha sido siempre un especialista en manejar información del caso Loan, con mucha precisión en territorio y, bueno, en el medio de una vorágine siempre aportó claridad. Hoy está en la zona porque comienzan las observaciones in situ antes de lo que va a ser el juicio de un caso que mantiene, obviamente, la conmoción pública nacional. ¿Cómo andás, Dani? ¿Cómo te va? Buen día.
4: ¿Qué tal, Martín, equipo? ¿Cómo les va? Muy buenos días.
1: El gusto de tenerte otra vez en línea y, como siempre, el agradecimiento por tu compromiso informativo.
4: Por favor, gracias a ustedes, como siempre.
1: ¿Estás en 9 de julio?
4: Sí, no sé si me tienen imagen ahí porque hay un... Me pidieron que entre por Zoom.
1: A ver, Nico, ¿lo tenemos por ahí?
4: No. Estoy en 9 de julio, ajá. Efectivamente, en estos momentos estamos viendo
1: si te podemos captar ahí en el Zoom, pero vos seguí avanzando con el relato.
4: Con Walter Amarilla y Ana Gómez estamos trabajando acá desde temprano. Uh-huh. Son mis compañeros de San Roque. Justamente ya estuvimos recorriendo la zona del ingreso al Naranjal, en la ruta 123, el camino vecinal hacia la casa de la abuela Catalina. Sí. Hay, por supuesto, un retén de gendarmería muy fuerte. Imposible el ingreso, está vedado para la prensa y toda persona ajena al trámite, y es entendible que así sea. Uh-huh. Pero pudimos, en el momento que estuvimos, porque también poca señal, prácticamente nula en ese lugar, pudimos observar la llegada de funcionarios judiciales provenientes de Corrientes, fiscales y demás. También un abogado, por lo menos un abogado defensor de la ciudad de Goya. Sí. Y los familiares de Loan, Mariano y José, con quienes estuvimos conversando, con José estuve conversando más temprano, uh-huh. Justamente llegando al lugar, porque este trámite está vedado para toda persona que no fuera funcionario judicial, estamos hablando fiscales, jueces sí. de Corrientes, jueces federales de Corrientes, y fiscales federales de Corrientes, los representantes de las partes, digamos, de los
1: abogados.
4: De los imputados, claro, los uh-huh. abogados defensores, algunos testigos que fueron convocados por la justicia y los familiares. Uh-huh. Y aquí ustedes van a ver, si hay imagen, van a ver a mi espalda, está el hotel, a mi izquierda está el hotel justamente Despertar de Liberá,
1: sí.
4: que es el lugar donde se va a realizar la segunda parte de esta diligencia, porque esto es importante decirlo. Aquí estuvieron alojadas las personas que
1: el americano y toda la gente que quedó imputada, ¿no?
4: Claro, porque claro. todos hablamos del caso principal de que Loan, o sea, sustracción y ocultamiento de Loan el día 13 de junio. Pero este grupo de personas, 10 imputados, que van a ser juzgados por entorpecimiento, entre otros delitos, que es la de entorpecimiento del accionar judicial, entre otras de las cuestiones, estuvieron alojados en este lugar. Y es muy importante, porque hay un fuerte operativo de dispositivo de la policía de la provincia de Corrientes con el grupo GTO, y a 100 metros del lugar no se permite el ingreso, digamos. Uh-huh. Pero hay que recordar que en este lugar operaba este grupo de personas, donde incluso hacían conferencias de prensa, en lo que claramente era, y hoy la justicia dice, la intención de desviar la atención. Recuerden, claro, que hubo
1: una interferencia, que... para el Poder Judicial esta fue una interferencia intencional y muy grave en la búsqueda de esclarecer la investigación.
4: Pero yo te diría que, porque se habla mucho de actores que justamente pudieron haber interferido, bueno, se habla incluso de familiares, se habla de funcionarios, pero esta gente quedó realmente muy comprometida a partir de los dichos tanto del intendente, del dueño del hotel, de las fuerzas federales que actuaron y de las propias declaraciones. Recuerden que una de las representantes de este grupo dijo: estamos muy cerca de encontrar a Loan, no sé si se acuerdan. Uh-huh. Y otra habló de poderes muy, muy negros, muy ocultos, e impedían el contacto con determinados medios y con determinados funcionarios a las parientes de Laudelina,
1: claro,
4: de Camila y Macarena.
1: Vos, digamos, corregime, ¿no?, si me equivoco, pero trascendió mucho en la prensa y fundamentalmente creo que esto después se plasmó en una línea investigativa. Las fuentes de la investigación entendían que había de alguna manera un adoctrinamiento intencional para trabajar sobre testigos y de alguna manera desviar el rumbo de la investigación.
4: Pero totalmente, lo que vos dijiste es claro, lo describiste claramente, esto no lo decimos nosotros, esto lo dice la justicia a partir de los hechos, de los datos que ha colectado. Recuerden ustedes que también se intentó que los niños cambien su testimonio primario de la primera cámara GES.
1: La
4: pregunta que yo me hago, porque o si no pasamos por alto determinadas cosas, ¿a qué vino esta gente? ¿Quién los envió? Ajá. ¿Para qué? ¿Por qué? ¿A favorecer a quién? ¿A entorpecer qué?
1: Recordémosle a la gente, ¿quién es el americano, Dani? ¿Quién es el americano?
4: Bueno, yo conozco poco sobre esta gente, porque recuerde usted que vinieron representando supuestamente a la Fundación Dupuy, un grupo que decía representar a la Fundación Dupuy, luego se desdijeron, o sea, el abuelo de Lucio Dupuy dijo que no tenía nada que ver.
1: Exacto.
4: Pero hay testimonio de Ramón Dupuy que dijo: yo mandé gente a Corrientes a colaborar. Hay testimonios de esto, ¿no? O sea que está en la nebulosa si eran o no.
1: Todavía hay cierta confusión que hay que, de alguna manera... Claro. Bueno, clarificar.
4: Dignosidad, claro.
1: Sí.
4: Y luego se agrega este hombre que decía ser el americano, se autodenominaba el americano, que decía ser representante o, digamos, agente de la DEA, que trabajaba con organismos internacionales, norteamericanos y demás. Uh-huh. Y recuerden que se trató de implantar la hipótesis de una vuelta, o sea, un pago, como quien dice en la jerga, una factura por caso de narcotráfico. Recuerden ustedes se investigó a una familia en Goya, se decía que el niño fue llevado a la Isla de las Damas por cambio de deudas de narcotráfico.
1: De hecho, hubo también integrantes de la prensa que decían que sabían todo lo que pasó y que tenían todo esclarecido, y cuando fueron convocados para ratificar esas declaraciones en sede judicial, bueno, entraron fingieron demencia y siguieron para adelante.
4: Exactamente, porque... Ajá. Una cosa es la hipótesis que se han lanzado sobre todo en la prensa, diciendo que Loan fue sacado por la gente de la iglesia, que se acuerdan que estaba en la iglesia retenido, que se lo había cremado, su cuerpo había sido cremado en una panadería, en un horno de panadería, que lo seccionaron y lo llevaron con una conservadora.
1: Una cantidad de barbaridades.
4: Nada de eso, nadie pudo aportar datos a la justicia. Entonces la justicia, con los elementos que tiene, fue avanzando y hoy llegamos a la conclusión de que el caso se está por dilucidar o se está por juzgar por sustracción y ocultamiento de un menor de 10 años, artículo 146 del Código Penal, con una pena expectativa de 5 a 15 años. Y este segundo grupo por entorpecimiento de la justicia y otras tantas figuras delictivas que se van a dilucidar en este juicio.
1: Claro, el sentido común, Dani, de lo que había pasado cuando vos arrancaste prácticamente específicamente a la jornada siguiente del episodio, brindándonos información, el sentido común indicaba que el huevo de la serpiente estaba en esa mesa del almuerzo famoso, porque a nadie se le puede perder una criatura tan chiquita en campo traviesa, de una forma tan, tan curiosa, tan insólita y con declaraciones que eran bastante inverosímiles. Después se fueron agregando algunos datos más, en donde evidentemente algunos, desde mi punto de vista, familiares, quedan muy, pero muy comprometidos respecto de lo que pudieron haber hecho, ¿no?
4: Sí, yo creo que, a ver, me parece que por ahí en la cuestión, como bien dijiste vos, ahí hay protagonistas que yo creo que son 3 o 4, uh-huh, y tal vez no más de eso. Me atrevo a decir hoy, a casi 2 años, 3 o 4 personas que saben claramente qué pasó con Loan,
1: claro,
4: y tal vez no más de eso. Uh-huh. Después, obviamente, me parece que se instalaron relatos, se instalaron hipótesis como las que terminamos de contar, vaya a saber con qué objetivo, que yo creo que tenían un componente tal vez de desviar, por un lado la atención, por otro lado la investigación judicial. Fíjense, uh-huh, todo el tiempo que se había perdido en estas investigaciones del narcotráfico, de la trata de personas, que nunca se pudo probar ni aportar nada, y todo el tiempo que se perdió, por ejemplo, en rastrillar lagunas cercanas, que se hicieron 6 meses después, porque la justicia estuvo entretenida, por decirlo de alguna manera, en esta hipótesis que lanzaron, sí, estas personas que vinieron, no sé, implantadas, vaya a saber por quién.
1: Sí, y en el medio también de la preocupación política nacional por el hecho, la por entonces ministra Patricia Bullrich dijo que iban a revisar los estómagos de los yacarés, sí, que iban a llevar tecnología.
4: Una locura.
1: Hasta ese tipo de cosas se dijo, ¿no?
4: Sí, uh-huh, exactamente. Uh-huh. No se olviden que Patricia Bullrich arribó a Corrientes un sábado, los drones que mandó la provincia de Buenos Aires, que buscaban hasta bajo tierra restos humanos, pensando ya que ese día se resolvía la cuestión, y nada de eso pasó, porque evidentemente los que tenían que hablar y contar no contaron.
1: Exactamente.
2: Dato, Dani, buen día. El juicio va a comenzar el 16 de junio, el mismo día, para tener en cuenta, el mismo día del debut de Argentina en el Mundial. Uh-huh. Ese día comienza el juicio. El tribunal, el doctor Fermín Ceroleni, Eduardo Belforte, que es de Formosa, incorporado a este tribunal, y el doctor Simón Braco, que es de General Roca. Es el tercer integrante de este tribunal, los fiscales, el doctor Schaffer y la doctora Pourusel, en este juicio, como decíamos, que son 17 los implicados, ¿no?
1: Así es.
4: Y este trámite es importante hacerlo porque estas personas que van a intervenir en este caso no conocen o no conocían el lugar hasta hoy, por lo menos oficialmente, y tienen que tener un conocimiento de dónde supuestamente sucedieron los hechos para poder juzgar, porque si no, esto también podría ser que alguien ataque, que se pida alguna nulidad o lo que fuere, por el hecho de que del desconocimiento que podrían tener los funcionarios judiciales. Por eso se hace este trámite hoy. No es para buscar evidencia, como algunos por ahí deslizaron, que a 2 años es imposible encontrar evidencia del caso, me parece, ¿no?
1: Totalmente. Te mando un abrazo enorme, Dani. Como siempre, tu aporte es muy valioso y esclarecedor. Te mando un abrazo grande.
4: Que tengan buen día.
1: Igualmente. Dani Bruno desde 9 de julio. Pausa, Tere.
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0: progreso del Señor. Quiero participar por todo lo valioso premio. Mi nombre es Susana, mi número es el 464. Y en este momento lo que me preocupa es la corrupción, porque desde ahí vienen todas las infracciones, vienen todo, porque los argentinos no podemos seguir adelante por falta de dinero. Yo ya muy agradecido, muy buenos programas y sigan adelante.
1: Hola, buen día, señor Varela y a su equipo. En realidad la inflación, qué sé yo, esas cosas no me preocupa mucho, es cuestión de adaptarse uno y acomodar sus cosas, ¿no? Sus gastos. Lo que más me preocupa en este momento es la inseguridad. Mi nombre es Mirta, mi DNI, terminación 668. Muchas gracias.
2: Hola, Martín querido, lo más preocupante siempre fue y seguirá siendo la corrupción, que es lo que arrastra la desidia, la inseguridad, el hambre, que no haya paz social, y a lo que nos atrajo el kirchnerismo en todos sus años de gobierno. La corruptela arrastra autoridades, comisarios, Ministerio de Salud, todo. Hugo Carlos, 25.
3: Buen día, Martín Varela, Teresita. A mí lo que más me preocupa no solo es la inseguridad, producida, cada vez más inseguridad, pero producido por el consumo de estupefacientes y la inflación está por las nubes. Ya nuestros sueldos no alcanzan, ni siquiera para poder pagar las cuentas. Y tres últimos son 671.
4: 11 de la mañana, 8 minutos en la República Argentina. ¿Qué es lo que más te preocupa en este momento? 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Me tomo un minuto, Martín, si usted me permite, por favor, para hacer un pedido. Estamos queriendo conseguir una garrafa, no, una carga de gas de 45 kilos para el comedor Corazón Contento, que Isabel Ríos es una señora del barrio Patono que hace muchísimos años atiende a más de 100 chicos, enseña costura a algunas madres. Esto es en el barrio Patono. Y ahí dejamos el alias de Isabel, que es isabel.rios.mp. Van a encontrar que su número de documento es 4 millones, digo por las dudas, por si hay un alias parecido, así, isabel.rios.mp. Su teléfono es 379-468-7773 y estamos tratando de juntar todo porque es un tubo de gas, es una carga de gas de 45 kilos que es para darle de comer a todos los chicos, es decir, para cocinar los alimentos. Y si alguien quiere donar alimentos, se comunica ese número. Todo lo que es alimentos no perecederos, azúcar, leche, fideos, arroz, todo es bienvenido para este comedor.
5: Bueno, también ya vamos a estar con datos de una última encuesta que mide de alguna manera cuándo o hasta cuándo podría aguantar la gente el ajuste económico que propone el gobierno de Javier Milei, e inclusive también cómo está la imagen del presidente comparativamente con otras figuras políticas. Todo esto es un trabajo de Jorge Jacobi y ya lo vamos a estar dando a conocer. Vamos a conversar con el licenciado Ariel Romero, de Relaciones Institucionales de la Policía. Prácticamente todos los días estamos hablando con él para actualizar algunas cuestiones policiales. Hay una que hoy bien temprano causó de alguna manera mucha impresión porque, bueno, refleja de una manera muy concreta lo que significa el combate contra el narcomenudeo, los desafíos que enfrenta el esquema de seguridad, tanto de las fuerzas de seguridad como del Poder Judicial, para enfrentar un escenario que se está volviendo, a ver, ¿cómo podríamos decir? Común.
6: Habitual.
5: Habitual y hasta comercial, como si esto naturalizara la práctica. Y ustedes van a entender por qué digo lo que digo en la charla que vamos a tener con el licenciado. Ariel, muy buen día. ¿Cómo le va? ¿Cómo anda?
7: ¿Qué tal? Buen día, Martín, Diego, Teresita y todo el equipo de regreso. Muy bien.
5: Gracias por atendernos. Bueno, ahora sorprendieron en el esquema del combate contra el narcomenudeo a un vendedor de torta parrilla a la salida de la escuela Figuerero vendiendo dosis de cocaína.
7: Sí, así es. Quiero destacar en este caso que todo se originó a través de una denuncia anónima de vecinos del lugar, que alertaron de esta modalidad de modus operandi que estaba ocurriendo por calle Arequipa, esquina Tarahui, prácticamente en la vereda, pero en la esquina del Colegio Secundario Figuerero, donde bajo la fachada de un puesto de torta parrilla, aparentemente también se vendían estupefacientes. Y bueno, la policía está haciendo un seguimiento de esta situación, colocando obviamente personas de civil en esta situación, y bueno, hasta que en un momento dado notaron que había un aglomeramiento de algunos alumnos y jóvenes alrededor de ese puesto de venta. Notaron una transacción o el famoso pasamanos, como se dice, y bueno, en un momento dado decidieron actuar. Esto fue anoche cerca de las 20 horas, y cuando se acercan a las personas que estaban en ese puesto de venta con esa fachada de torta parrilla, notaron que incluso otro dato de colores que tenían un changuito con un bebé, y abajo de ese changuito estaban ocultas los estupefacientes. Y en base a eso se procede a la demora de estos jóvenes, el traslado hasta la dependencia, y una vez que hicieron el test correspondiente y el pesaje dio resultado para positivo de cocaína de máxima pureza, así que en esa situación uno de ellos quedó detenido a disposición de la justicia, y mientras se avanza con el tema de la investigación y el combate al narcomenudeo, bueno, más que nada destacar este tipo de trabajos que se están haciendo, tanto de control en los ingresos a los establecimientos educativos y plazas al aire libre, donde generalmente esta gente que se dedica a la venta de estupefacientes suele actuar con total impunidad. Y bueno, en ese sentido, la idea es tratar de contrarrestar esta situación.
6: Ariel, buen día, soy Diego Romero. Entonces, ¿era una pareja la que estaba vendiendo la droga con un bebé?
7: Bueno, ¿qué tal, Diego? En realidad eran dos jóvenes que estaban. Había un bebé también de por medio, que es un detalle no menor, y bajo el changuito del niño era donde estaban ocultos los estupefacientes, y obviamente esto hizo que los policías se den cuenta de ese movimiento extraño que se estaba dando, hasta que procedieron a sorprender los infragantes en plena transacción de estupefacientes.
6: Hablamos de dos jóvenes, ¿de qué edad más o menos? ¿Varones, mujeres, hombre-mujer?
7: Dos varones. Ajá. Dos varones aproximadamente de 20 años cada uno.
5: Ajá. ¿Y siempre desempeñándose a la salida del Colegio Figuerero, a quiénes le vendían la droga? ¿A los alumnos? ¿A quiénes les vendían?
7: Ellos estaban acomodados sobre la esquina del colegio. Preferentemente se ve que estaban apuntando hacia el público del alumnado del turno noche, y obviamente algún transeúnte que también sepa de esta modalidad oficial de cliente también en el lugar, según los datos de la denuncia anónima.
5: Licenciado, ¿qué le dice el cuadro policial con quien usted toma contacto respecto de este escenario de la lucha contra el narcomenudeo? O sea, ¿a qué los obliga, a qué los desafía?
7: Bueno, como ustedes vieron en esta situación, el ingenio va mutando. Eso hace también que la policía tenga que estar atenta y constantemente capacitándose en este tipo de situaciones. Si bien recordamos, la semana pasada también ya hubo otro caso de un búnker de drogas que tenía la fachada de un kiosco normal y corriente, claro, de comestibles, y dentro del mismo estaban propietarios que eran gente de mayor edad, por decirlo así, que estaban dedicándose también a la venta de estupefacientes. Así que la idea es siempre ir buscando nuevas modalidades de este tipo de combate contra este flagelo, lamentablemente, que está esparcido en distintos puntos, y la idea es, apoyándose en la nueva ley del narcomenudeo, hacer procedimientos más fuertes y hacer secuestros más importantes día a día.
5: Un abrazo grande, Ariel, gracias por estos minutos, ¿eh?
7: Bueno, el gusto es mío, y que tengan una buena jornada.
5: La prueba de que esto se está volviendo cada vez más común y que mucha gente ve esto como una actividad lícita, comercial, lícita. Bueno,
6: por lo menos, digamos, no le tienen miedo a la policía.
5: Por eso, pero además, fíjate, pasamos de la salida de un colegio a recordar que en un almacén común y corriente de venta de alimentos, un grupo familiar integrado por gente adulta, grande, también comercializaba. O sea, no es solamente un tema de jóvenes o de soldaditos. También hay grupos familiares que dicen, che, acá tenemos un nicho comercial. O sea, ese es el problema que tenemos. La sociedad está en el medio de un relativismo moral que ve que cualquier cosa vale la pena con tal de hacerse el mango. Entonces, eso es muy peligroso. Nos vamos a la capital federal para tomar contacto con Coco Ramón. Coquito, muy buen día. ¿Cómo andamos?
8: Buen chicos, por favor no vengan a la Capital Federal porque acá se viene un viento sur, hace frío, frío, frío, aunque sí, hoy vamos a tener 19 en un ratito, pero a la noche.
5: El frío que está por hacer en la Bombonera, ¿no?
8: Bueno, ojalá que no sea frío para el hincha de Boca. No,
5: no estamos hablando... Espere. Estamos hablando
8: ojalá
5: del clima.
8: Ojalá que sea caliente de triunfo, no caliente de calentura porque bueno, perdió, ¿no?
5: Cualquier escenario puede ser válido en una noche de Copa en la Bombonera. Pero, a ver, yo quiero clarificar un poquito antes de arrancar en el análisis puramente futbolístico. Boca, el único resultado que no se puede permitir es perder. Porque aún empatando tiene la chance de ganarle mano a mano a Católica en la última fecha y pasar.
8: Sí, es claro. Digamos, no es una mala noticia empatar. Uh-huh. Ganar 1-0 es más o menos...

0: Es más complicado, sí, de los dos que le queda, sí.
1: De los dos que le queda es más complicado, por lo menos el que más nombre tiene, y me parece, si es que Católica no levanta considerablemente su nivel, porque la verdad, en Chile, la Universidad Católica fue más a sacarse fotos con los jugadores de Boca que a otra cosa. Sí. Pero a mí me parece que después fue creciendo un poco a medida que fue pasando la fase de grupos la Universidad Católica. A mí me parece que Boca no tendría que tener inconvenientes. Yo creo que lo que Boca no tiene que hacer es comenzar a tirarse tiros en los pies como le viene pasando en los últimos tres partidos. De generar lo que genere, pero terminar fundamentalmente, terminar las situaciones con un gol, de no hacerse expulsar, de no entrar en la pelea.
0: La inteligencia de no complicar el recorrido de un partido con alguna actitud individualista.
1: Pero claro, a mí me parece que lo más importante para Boca es eso, no entrar en eso que venimos charlando hace mucho tiempo, hace varias semanas, en la cual Boca se autocomplica los partidos, entra a pelear más que a jugar, sabiendo que jugando tiene la posibilidad de poder ganar estos partidos, pero últimamente entra en la pelea, en el roce, en que el árbitro, perseguido con el árbitro, perseguido con los jugadores, ¿te van a ir a buscar? Sí. Bueno, pero ahí está la inteligencia de un gran equipo como es Boca para saber de qué manera jugar estos partidos.
2: Ahora, si ¿los jugadores no juega, están a la altura del nombre de Boca? Digo, pregunto yo, porque es cierto, Boca es un gran equipo.
0: Y los de
2: es
0: River
2: una
0: tampoco.
2: Gran institución. No, por eso.
0: El presente de Boca, River, Racing, Independiente, San Lorenzo, ni que hablar de los cinco grandes, es tétrico.
2: Sí. Planteándonos esto, que más allá de un jugador de jerarquía que tiene el plantel de Boca, como es Paredes, un internacional que está a un buen nivel, que tiene algunos chicos que están realmente jugando muy bien, ¿está al nivel de la institución?
0: Los grandes equipos de Boca. Claro. No, para mí no, como hincha de Boca no.
1: Bueno, si vos me comparás con las formaciones con Bianchi, por supuesto que
0: yo no. Y le pasa a River también cuando le pones la lupa a River. Obviamente también River no tiene nada que ver con los mejores River.
1: River terminó jugando con chicos de 18, 19, 20 años el otro día frente a Central. Pero de todas maneras, yo lo que creo que... A ver, Boca se tira en los pies, por ejemplo, Ascacíbar está a la altura de Boca. Hablábamos del mejor mediocampo del fútbol argentino, con Ascacíbar, Paredes, Milton Delgado, Tomás Aranda. Uh-huh. Yo creo que están a la altura, pero Ascacíbar se tira un tiro en el pie y acaba de salir la sanción, le dieron dos partidos de sanción.
0: ¿Sí?
1: O sea, se pierde este y se pierde el de Católica.
0: Exactamente.
1: Y bueno, no podés tirarte esos tiros en los pies en los cuales cometés esos errores. A ver, ¿te pueden expulsar? Claro que te pueden expulsar, por supuesto que te pueden expulsar. Pero vos no podés hacer que te expulsen y perder los dos partidos más importantes que tiene Boca ahora, sobre todo por cómo venía Boca. Vos no podés perder un partido frente a Huracán. Uh-huh. La verdad, no podés perder el partido frente a Huracán, más allá que el árbitro tenía unas ganas que gane Boca y expulsarle jugadores de Huracán. Pero vos no podés, es un partido en el cual Huracán, a este Boca y a ese Boca que tenía Casíbar y que tenía todo, le gana ese partido de 10. Pero entonces Boca no puede permitirse.
0: No, claramente. Boca está a prueba en las citas claves en la inteligencia emocional. Y ahí hasta ahora viene reprobando la mayoría de las citas.
1: Y sí, porque ahí vos lo tenés a un Dilolo, y ahí vos lo tenés a un Ayrton Costa que se pasa, y a Paredes mismo que se pasa, pero le tienen tanto respeto y son tan cholulos de Paredes que no le hacen nada más allá de alguna advertencia, algunos árbitros, y además juega de local ahora, sobre todo en Conmebol juega de local, y los árbitros son muy localistas, pero no solamente es Paredes, es Dilolo, es Merentiel en algún momento... Entonces hay que tratar de tener la cabeza fría, y Boca en ese sentido últimamente, en el último tiempo, hace mucho tiempo, pero en el último tiempo de la vida deportiva de Boca, es muy difícil mantener la cabeza fría, porque cuando vos todos los partidos que jugás, y en eso hago un mea culpa nuestra del periodismo, todos los partidos no pueden ser una final, y estamos anunciando que hoy es la gran final para Boca, y ayer contra Huracán fue la gran final para Boca, y entonces Boca vive de grandes finales, entonces vive tensionado, constantemente vive tensionado. Bueno, así está. Yo creo que tiene todo para tranquilamente llegar al Mundial en octavos de final de Copa Libertadores, pero tiene que pensar y jugar.
0: Sí, claramente. Tiene dos problemas la dirigencia de Boca. Uno aparentemente resuelto porque ya le pusieron el cartel de venta, que es Ceballos. Pero el otro tema, lo escuchaba ayer a tu colega Pipi Novelo, es Aranda, que tiene un sueldo de juvenil inicial y no tiene mucho tiempo más de contrato y debería renegociar su contrato, ¿no?
1: Bueno, pero Boca está muy mal acostumbrado a llegar al punto límite, como todo llega al punto límite. Nosotros creo que en febrero, en marzo, hablamos un poquito del contrato de Ceballos. Bueno, no se resuelve todavía. Creo, es más, me parece que en el

0: verano y antes del cierre del año pasado hablamos del contrato de Ceballos.
1: Sí, obvio.
0: No se resolvió y yo creo que Ceballos me parece que va a terminar yéndose de Boca en este mercado de pases, creo yo.
2: Sí, claramente.
0: ¿Cómo están las cosas?
2: Porque termina en diciembre su contrato.
0: Claro, entonces no hay mucho acuerdo, Boca no puede bajar y en eso probablemente tenga razón Boca. Boca no te puede bajar mucho la cláusula de un jugador como Ceballos, ¿entendés? Entonces un jugador como Ceballos, está bien, no estarán 15, 20 millones de dólares la cláusula de rescisión, pero vos no podés bajar un jugador de Ceballos a 5 millones de dólares.
2: Es que lo que pasa, espera, hace una pausa acá. Yo estoy de acuerdo, la cláusula es de 15, pero le quedan 6 meses de contrato. Y si Boca no paga en consecuencia el contrato de Ceballos, que es un jugador que le ha rendido a Boca en el último tramo, y va a tener que venderlo a menos de la cláusula, no sé si 5, pero 7, 8, porque le quedan 4 meses de contrato.
0: Y bueno, por eso salí a venderlo más que salí a tratar de... Ya la negociación está muy difícil. Entonces Boca lo que tiene que hacer, lo mejor que tiene que hacer Boca es salir a hablar con el representante. Si salí a venderlo, va a salir ahora y saquemos la mayor cantidad de plata, porque no vas a sacar los 15 millones de dólares, o 10, u 8, qué sé yo, pero no vas a sacar... vos no le podés hacer una cláusula de 5 millones de dólares o 6, 7 millones de dólares como piensa la representación.
2: No, obvio.
0: Entonces a mí me parece que lo más lógico es que un jugador que tiene picos de rendimiento muy buenos, también tiene picos de rendimientos bajos y muchas lesiones, lo mejor que puede hacer Boca es hacerlo plata. Y después habrá que ver, bueno, qué va a pasar con Cavani, no se sabe lo que Cavani va a continuar, qué va a pasar con Merentiel, si finalmente Boca va a tratar de ir a buscar algún otro 9 y la salida de alguno, qué va a pasar con Milton Jiménez. Bueno, a mí me parece que Boca tiene abierto...
2: No, bueno, está bien. Esos son contratos que obviamente va a tener que evaluar correctamente Boca qué hacer, como vos bien decís. Pero ojo, para el hincha de Boca hoy, no cerrar el contrato de Aranda sí va a ser un problema, porque es un pibe que ya demostró que le da la talla, que tiene calidad, ¿no?
0: Sí, no, vos tenés que... Ese sí es un contrato que vos ya lo tenés que cerrar.
2: Claro.
0: Vos lo tenés que cerrar ese contrato, porque no es Ceballos, porque es un chico muy joven, es una gran joya, creo que es un gran descubrimiento del fútbol argentino, y es un chico que tranquilamente se te puede ir y lo podés hacer caja muy importante a futuro. Pero bueno, a ver, el ADN muchas veces de Boca es... No cerrar con anticipación grandes contratos y ver qué puede pasar a futuro. Y bueno, después las consecuencias también están al respecto, ¿no?
2: Obviamente. Bueno, cambiando de vereda, ¿qué le pasó a Viña en el entrenamiento? ¿Se desgarró?
0: Se desgarró finalmente. River llega muy diezmado a la final. Llega sin Viña, llega sin Montiel, llega con Acuña al límite del desgarro.
2: Sin Moreno.
0: Llega sin Aníbal Moreno, esguince de rodilla. Y llega sin Driussi, esguince de rodilla los dos. Misma rodilla, nada más que uno tiene grado 2 y otro grado 3.
2: Claro.
0: En la gravedad.
2: Y yo calculo, Coquito, que van a tener esta semana que tener mucho cuidado con los entrenamientos de Acuña, que viene con una recarga bastante importante también. Porque al desgarrarse Viña no tiene recambio ahí.
0: Yo creo que la peor noticia para Acuña fue que se haya desgarrado Viña, porque si no jugaba Viña. Jugaba Viña, el otro día jugó 15 minutos nada más Acuña, que está al borde del desgarro. Y ahora sí, si te desgarrás, estás muy, muy, muy al límite con la selección argentina.
2: ¿Qué te parece?
0: Muy, muy, muy al... Tiene un gran problema Scaloni. Scaloni llega hoy al país y tiene un gran problema con respecto a los laterales, ¿eh? Porque Molina va a llegar, pero sin actividad.
2: Sí.
0: Porque Tagliafico es el único que tiene, pero no tiene a Montiel desgarrado. Desgarro chico, pero desgarro al fin. Va a llegar también sin actividad. Y el caso ahora de Acuña. Porque si no es Acuña, hay que ver si va en la búsqueda de un lateral o va en la búsqueda de un central que se pueda adaptar ahí. Y bueno, después seguramente Barco, que creo que va a estar en la lista, podrá readaptarse a su viejo puesto en caso de urgencia. Pero es una complicación que tiene. La otra complicación que tiene Scaloni es, me meto en la selección, pero porque lo linkeo.
2: No, obvio,
0: la otra complicación que tiene Scaloni es con Nico Paz. Nico Paz tiene una microfractura en la rodilla. Digamos, es un choque, la verdad, muy con mucha mala suerte, porque incluso intentó sacar la pierna y el rival intentó no chocarlo, entonces hizo casi un rol adelante y chocaron espalda contra rodilla. Yo creo que no va a pasar nada, pero bueno, son esas mundialitis que nos está pasando a pocos días del Mundial, en el cual todos están llegando muy al límite, todos, no solamente los jugadores argentinos, hacemos hincapié en los argentinos, pero todos están llegando muy al límite, y en este caso lo de Nico Paz es una alarma interesante, importante, porque bueno, hay que ver si finalmente está o no Mastantuono en esa lista. si va a haber sorpresas en la lista. No sé si va a haber sorpresas. ¿Cuál sería la sorpresa en la lista argentina? Así como la de Neymar ayer, por ejemplo.
1: Pero Neymar no fue sorpresa. Bueno, estaban todos alentando y esperando. No,
2: lo que pasa es que además...
1: Además,
2: casi en simultáneo se lesionó Vinicius y entra en un cono de dudas, ¿eh?
0: Sí, yo creo que es sorpresa lo de Neymar, porque el nivel de Neymar no amerita que esté en la selección brasileña. A mí me encanta que esté. Va a estar Neymar, va a estar Messi, va a estar Cristiano Ronaldo, va a estar Luka Modric. Todos van por su sexto mundial, Neymar no, pero todos van por su sexto mundial. A mí me encanta. Ahora, el nivel de Neymar lo vimos acá. Neymar es un chico que está para minutos. Bueno, quizás por ahí vemos a muchas de estas grandes estrellas, no tanto los 90, sino algunos minutos, y ojalá sean de calidad, ¿no?
2: Uh-huh. Tal cual. Bueno, Coquito, no vas a la Bombonera esta noche, ¿no?
0: No. Bueno. Me toca. Me voy a la cancha de Racing el jueves.
2: Menos mal, jueves, porque si no iba a tener que llevar un super abrigo. Esta noche va a ser mucho frío, tal cual.
0: Sí, bueno, hoy va a ser mucho frío.
2: Te mando un abrazo enorme y mañana la seguimos.
0: Chicos, les seguimos mañana. Chau, chau.
2: Coco Ramón desde la Capital Federal. Pausa, Tere.
3: Nos vamos a la pausa rapidito, porque se termina el tiempito. ¿Qué es lo que más te preocupa hoy? ¿La inflación, la corrupción, la inseguridad? 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

0: Buen día, equipo de regreso. Con respecto a la consigna, todo me preocupa. La corrupción, la economía, la inflación, la inseguridad. Todo es preocupante en esta Argentina de hoy, en esta corriente actual. Todo está relacionado. Entonces, es un caos y la verdad no se puede vivir con tranquilidad. Soy Magalí 892.
1: Hola, muy buen día. Quiero participar por los premios, felicitarlos por su hermoso programa. Mi nombre es Blasia Ángela Paredes y lo que DNI 12.867.539. Y decirles que lo que más me preocupa es la inseguridad, el temor de salir a la calle, incluso en la casa misma, el temor a la inseguridad. Que tengan muy buen día. Gracias.
2: Hola, buenos días. La verdad, lo que a mí más me preocupa con esta infección es que hay más pobreza, cada vez más pobreza, gente con hambre, todo ese tipo de cosas con frío, ahora que viene el frío. Es preocupante lo que está pasando en el país. Mi número de mi número son 812.
3: Buenos días, Martín Varela. Mi nombre es Secundina. Lo que más me preocupa a mí es la inseguridad. Hay mucha inseguridad por la calle, robo por todos lados. Y te felicito por el programa, siempre te escucho. Mi número de documento, el último, es 506. Gracias. Saludo a todos.
4: Hola Martín, ¿cómo estás? Buen día. Lo que más me preocupa hoy es la corrupción por todo está mal. Mi nombre es Sandra, soy del barrio Independencia, 087 es mi tres último y los escucho siempre, estoy al día con ustedes. Gracias.

0: 38 ya en la República Argentina, 11 grados 6 décimas la temperatura en la ciudad. ¿Qué es lo que más te preocupa hoy? La inflación, la corrupción, la inseguridad. 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
1: Está poniendo lindo.
0: Sí, y la humedad 66%.
1: Y la máxima debe andar por 18, 19,
0: 18,
1: ¿no?
0: Señor, sí,
1: claro.
0: Señor.
1: Sí, es que hoy bajó un poquito la temperatura comparativamente, ¿no? Vamos a tener varios días fríos, pero con buen clima. Vamos a conversar con el doctor Gustavo Solís de la Fundación Rewilding, porque, bueno, la viralización del video del yaguareté en los senderos turísticos de Colonia Carlos Pellegrini sigue con un altísimo nivel de visualizaciones en todo el país. Obviamente, esto va a transformar la expectativa respecto de la posibilidad de, bueno, visibilizar, tomar contacto cercano con los animales, como ha pasado, por ejemplo, con una plaza turística que es característica de este tipo de cosas, como es el Pantanal en Brasil. Pero también es cierto que hay una gran cantidad de yaguaretes que ya no tienen collar de monitoreo, que son, bueno, crías que van creciendo, y eso también implica un desafío respecto de la toma de conciencia de la gente, respecto de cómo mantener distancia, respecto de un depredador tope como es el yaguareté. Gustavo, muy buen día, gracias por la gentileza de atendernos.
2: Hola Martín, ¿qué tal? Muy buenos días.
1: Bueno, este video la verdad es maravilloso, pero mucha gente pregunta y dice, ¿qué hubiera pasado si ese encuentro se da a 5 o 6 metros y no a 15, como aparentemente se pudo haber dado? Claro, porque también está el temor lógico, ¿no? Estamos hablando de un depredador tope.
2: Exacto, perfecto. Y es muy lógico también que la gente que por ahí desconoce la biología del animal,
1: sí,
2: se plantee esas cuestiones. Primero y principal, el ser humano no es parte de la comida del yaguareté. El yaguareté no nos ve como presa a nosotros. O sea, el primer impulso del yaguareté, como hemos visto en muchos videos de los que están circulando de todo Iberá, el yaguareté tiende a irse. O sea, el primer impulso es irse, nos tiene miedo. Pero eso no implica que la gente tenga una mala actitud con respecto al yaguareté o tenga un exceso de confianza.
1: Sí.
2: Entonces, te agradezco el llamado porque estamos haciendo una campaña fuerte desde el gobierno y desde Rewilding, uh-huh, explicando y contando a la gente cómo debe comportarse ante estas situaciones, ¿no?
1: Ajá. Perdón, te interrumpo brevemente porque es muy interesante, sí, lo que acabas de plantear. A la gente seguramente, escuchándote, le puede resultar bastante incrédulo decir el yaguareté tiene miedo. Pero te pregunto algo desde la ignorancia. Esta, sí, distancia, que evidentemente es una distancia que le permite al animal enfocar, darse vuelta, mirar y partir, quizás no sea lo mismo si se da, como dice ese mensaje de un televidente que dice, ¿qué pasa si el encuentro se da a 5 metros? Y acá viene la pregunta mía. ¿Ahí el yaguareté puede interpretarse amenazado?
2: Sí, el yaguareté, hay situaciones en las que claramente uno no tiene que acercarse o el yaguareté se va a ver muy amenazado.
1: Sí.
2: Son tres situaciones en las que, por ejemplo, una hembra si está con cría chica, ella se va a ver amenazada a una corta distancia.
1: Sí.
2: Si hay un macho con una hembra en celo, también se va a ver amenazado. Y otra si hay un yaguareté comiendo. Son las tres situaciones en las que uno tiene que tener máximo cuidado y alejarse lo más rápido posible, pero sí, siempre, claro, a ver, alejarse, pero caminando lento, sin darle la espalda, porque nos ha ocurrido. Nosotros tenemos, para recordarle a la gente, actualmente en Corrientes tenemos 50 yaguaretés identificados.
1: Sí.
2: Corrientes pasó, pero esto es realmente seguido a nivel mundial porque es un éxito rotundo el que ha tenido el proyecto. Ha pasado de tener 0 yaguaretés, sí, en enero del 2025 a tener 50 a 5 años y medio de proyecto. Entonces, puede ocurrir, y a los chicos, a nuestros compañeros del equipo, les ha pasado muchas veces,
1: sí,
2: pero muchas, encontrarse frente a frente con un yaguareté en el campo.
1: Ajá.
2: Cuando ellos andan monitoreando, andan siguiendo yaguaretés, se los, sí, encuentran.
1: Sí.
2: Y en todas las situaciones se da esto, el yaguareté lo mira y se da vuelta y se va.
1: Ajá.
3: Gustavo, buen día, yo soy Diego Romero. Hablaste recién de 50 yaguareté identificados. ¿Y cuántos se calculan en total? Digo, porque están estos que son monitoreados, pero no como este que apareció en Pellegrini, que no está monitoreado. ¿Se calcula más o menos cuántos, claro, de estos hay?
2: Te agradezco la pregunta porque nosotros los tenemos identificados, no quiere decir que los 50 están actualmente monitoreados.
1: Ajá.
2: Nosotros recién podemos colocar el collar satelital cuando tienen tamaño adulto.
1: Uh-huh. Ah, correcto.
2: Entonces, por ejemplo, una hembra ya adulta obviamente, y con su collar, tiene crías, y entonces se los registra por medio de cámaras trampas.
1: Sí.
2: Son cámaras que tenemos distribuidas en muchos lugares de Iberá y que puede registrar ante un movimiento, toma video o saca foto. El patrón de manchas del yaguareté es como la huella digital del ser humano, es único. Uh-huh. Así que gracias a este patrón de manchas, nosotros después podemos identificarlo y decimos, bueno, este es gombú, este es cuyambé, y así vamos identificando los distintos yaguaretés. Para luego, cuando son adultos, colocarles collares.
1: Está bien, perfecto. A ver, te llevo a otro tema, pero que tiene que ver con esto, ¿no? El famoso yaguareté que apareció en la costa de Itaibaté nadando, que después la mayoría de las consultas que formulamos nosotros hacia la Fundación Rewilding terminaron reconociendo que es uno de los yaguaretés reintroducidos. Nos impresionó la capacidad de movimiento, de traslado del animal y cómo se puede movilizar. Si de los 50 hay, bueno, qué sé yo, no sé, 20 que no están monitoreados, que no tienen collar, ¿con qué hay que tener cuidado respecto de la expansión? Porque acá viene la pregunta del ignorante, pero escuchando a gente de campo. Escuché a un peón de una estancia de la zona de Chavarría que me dijo: yo ya comencé a salir con el arma en la cintura porque como son animales que se mueven muy rápido y que tienen una gran capacidad de cobertura, tenemos por ahí miedo de encontrarnos en campo abierto con el animal. ¿Se puede dar que se mueva 200 kilómetros, 250 kilómetros el animal?
2: Sí, perfectamente, perfectamente. El yaguareté al que te referís es Montbéril, que es un yaguareté nacido en el norte de la isla de San Alonso. Uh-huh. Y él es el que dispersó hacia Itaibaté.
1: Sí.
2: Hay un video del año pasado muy lindo, grabado por unos peones rurales de la zona de Concepción, que filman una yaguareté depredando un jabalí, un chancho jabalí.
1: Ajá.
2: La filman de cerca, cuando se acercan ellos, mejor dicho, ahí sale corriendo la yaguareté, larga su presa y se va corriendo. O sea que ya tenemos yaguaretés que han dispersado, que están en campos ganaderos, y no hemos tenido casos de ataque a ganado doméstico. Porque, a ver, este es un proyecto que lo viene desarrollando el gobierno de Corrientes junto a la fundación hace 20 años.
1: Sí.
2: Donde hay muy buen control de la caza furtiva. O sea, esto no es algo improvisado de ahora. Hace 20 años que se viene trabajando fuertemente en Iberá, controlando la caza furtiva. Con lo cual hay muy buena cantidad de presas para los yaguaretés. Y también venimos estudiando este tema. Hay investigadores del CONICET estudiando qué es lo que está comiendo el yaguareté desde que se lo liberó. Y número uno, la presa número uno es el carpincho.
1: Ajá. Que tienen la
2: mujer. Número dos es el chancho jabalí.
1: Que tienen en superabundancia las dos cosas. Pregunto esto, ¿sabes por qué? Porque hay mucha gente que me pregunta si se puede dar que en Corrientes, como pasó en Misiones, los yaguaretés se acerquen a cazar mascotas en las casas.
2: Claro, a ver, de pasar podría, es muy, muy poco probable, muy poco probable, pero puede pasar obviamente.
1: Claro.
2: Pero, como recién les comentaba, Corrientes viene ya, a ver, viene desarrollando este proyecto hace 20 años, tenemos, todos sabemos de la enorme cantidad de fauna que tenemos en Corrientes y en Iberá particularmente, hay muchos carpinchos, muchos chanchos jabalí, y ahora se suma también el ciervo axi como alimento del yaguareté. Volviendo al tema de las recomendaciones, también cuando aparece un yaguareté, por ejemplo ahora en Carlos Pellegrini, en una zona tan turística y linda como Pellegrini,
1: sí,
2: la primera recomendación es no salir de los senderos y las pasarelas. Eso es lo principal. Segundo, es seguir las recomendaciones de los guardaparques, ya sean nacionales o provinciales, que están en la zona, y de los guías de turismo.
1: Sí.
2: Eso es lo que siempre se le pide al turista, y bueno, ahora con más razón, para poder disfrutar de este animal tan bello y tan hermoso como es el yaguareté, que siga las recomendaciones de los guías de turismo, que siga las recomendaciones de los guardaparques, y que no salgan de los senderos ni de las pasarelas.
1: Por vía de hipótesis, Gustavo, si en una casa aparece merodeando un yaguareté y se da la desgraciada circunstancia que los dueños de la casa tienen criaturas cerca o algo, y alguno decide utilizar un arma de fuego, ¿qué podría pasar?
2: A ver.
1: Disculpame que te pregunte la pregunta de manera tan dura, pero yo no quiero descartar un escenario que podría darse, ¿no?
2: Podría darse, pero como ya te decía, el yaguarté no es una... En Argentina, en toda la historia de Argentina, sí, no hay un solo caso de un ataque fatal de un yaguareté a una persona. Nunca pasó. Nunca. Yo entiendo lo que genera el yaguareté, que es un animal tan imponente, claro, pero viste cuando vos decís, si en la historia, Misiones, por ejemplo, que tiene chacras chicas, tiene mucha densidad de gente viviendo en los montes, nunca ocurrió un ataque fatal de un yaguareté, nunca murió una persona, si en Jujuy, en Salta tampoco, es muy poco probable que se dé un ataque de esto. Sí. Puede pasar, porque el yaguareté es un animal que tiene mucha fuerza y podría llegar a pasar, pero nunca pasó en la historia. Nunca pasó. Hay muchas cosas que pueden pasar, mucho, que es mucho más probable que pasen a que un yaguareté ataque a una persona. El tema, lo ideal acá, que es la recomendación que siempre damos, no acercarse al animal, mucho menos dispararle, primero por el animal, por la vida del animal y por la vida de la persona.
1: Sí.
2: ¿Y por qué esto? En situación de caza, hemos tenido conocimiento de algunos casos en Brasil y en Colombia, por ejemplo, que en situación de cacería lo quieren cazar y lo dejan herido y el animal lo ataca a la persona. Eso se ha dado en Brasil. Y en Colombia tengo dos casos concretos. Entonces, no dispararle al animal, obviamente, y aparte que está protegido por ley. Es un animal que está en peligro crítico de extinción y que hay todo un esfuerzo de una sociedad, de un gobierno, de una fundación para poder recuperarlo nuevamente. Así que, por eso todas las recomendaciones, ¿no?
1: Te mando un abrazo grande, Gustavo, y te agradezco mucho los minutos, ¿eh?
2: Muchas gracias a ustedes. Hasta luego.
1: Gustavo Solís, de la Fundación Rewilding, hablando de la cercanía del yaguareté, de las precauciones y obviamente de la visualización del enorme ejemplar, hermoso ejemplar, en Colonia Carlos Pellegrini. Tere.
0: Sí, con todo lo que comí yo, ahora por mi cumpleaños me ve el yaguareté y dice, esta chanchita. 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
3: Resultados de la encuesta en YouTube. Martín, ¿qué es lo que más te preocupa hoy? La inflación picó en punta con el 46%, luego la corrupción con el 35% y la inseguridad el 19%. La opinión de los oyentes televidentes a través de esta red social.
0: ¿Quién ganó?
3: La inflación con el 40%.
1: Es la economía, estúpido, diría Dick Morris, el asesor de Bill Clinton.
0: Está preocupada la gente.
1: Sí, la economía mueve todo, absolutamente todo. O sea, todo lo demás también puede ser importante, pero si la economía funcionara, el gobierno gozaría de un humor social positivo. El tema es que la situación es bastante preocupante, fundamentalmente en comercio, consumo, industria, producción y construcción, que son aspectos claves para movilizar el día a día de la ciudadanía argentina.
0: 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Yo le digo que lo que han mandado los oyentes me da un hambre, Martín.
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0: Hasta mañana, Lola Leynor. ¿Eh? Chau, tu plata.
1: Se agarra la cabeza así.
0: Creo que los Common Arts en los 80 hicieron una muy linda versión de esta canción. Era un dúo inglés que hacía música bailable y creo que sumó también a Gloria Gaynor como un agregado, pero hicieron una canción que anduvo muy bien en todo el ranking europeo porque en esa época estaba muy de moda la música bailable. Pero esto está hecho por ¿qué degenerados, Diego?
2: Gladys, la bomba tucumana.
0: Ah, Gladys.
2: Sí, Gladys. Cero vergüenza.
0: Cero vergüenza.
2: Y si está ahora está Gran Hermano.
1: Hace empanadas.
2: Está Gran Hermano, hace
0: pero
2: empanadas.
0: Pero escúchame, Wanda, ¿sí? Nara no ganó un Martín Fierro.
2: Bueno, sí.
0: Por favor, Martín Fierro, te pedimos perdón. Perdónanos, Martín Fierro, figura emblemática de la argentinidad. Le dieron un Martín Fierro a Wanda Nara. ¿Cuál fue el comienzo de Wanda Nara, Tere? ¿No te acordás cómo se dio a conocer?
1: No, pero me parece que llegó mucho más lejos de lo que unos cuantos hemos llegado.
0: Sí, así que ¿vos sabés, Rolo?
1: El sombrero me sacó.
0: ¿Cómo se hizo famosa? Qué cosa increíble, ¿no? Wanda Nara. Bueno, es un reflejo de lo que le pasa a la televisión argentina, ¿no? Si Wanda Nara gana un Martín Fierro, porque la televisión argentina está por el suelo. Y viene pasando porque la mayoría de los medios digitales y de streaming vienen ganando mucho terreno.
2: De todas formas, el de oro fue para Guido Caja, un tipo que apueste mucho a la televisión y a las producciones.
0: ¿Qué me importa eso? Le dieron un Martín Fierro a Wanda Nara.
2: Bueno, el de oro fue para Guido Casca.
0: Pero es que importa, pero ¿cómo le van a dar a Wanda Nara a un Martín Fierro? Pero por favor, qué cosa increíble, ¿no? Hablando de relativización moral. Bueno, Morfi.
1: Garbanzo se lo llama en Canarias con carne de cerdo, panceta y chorizo colorado, dice.
0: A ver, Berta Jiménez.
1: Sí.
0: Cocinando. Mirá vos eso, qué bárbaro.
1: Una bomba, ¿eh?
0: A usted no le gustan los garbanzos, Diego, ¿no?
2: No, raje.
0: Claro, nada de lo que sea legumbres.
2: No, fuera.
0: Flor de burro. No.
1: Marineras con bombas de papa y queso, deseada Díaz.
0: Sí, mirá cómo pinta con la pavita ahí al lado.
1: Liliana Aranda dice día de pastel de papas y preparó.
0: Muy bien. Bien,
1: vamos a
0: no se va a arrimar al pastel de papa de Soledad, pero bien, bien, bien.
1: Dice, vamos a almorzar un arrollado de pollo. Soy Marina eso? Pereira del barrio Ponce.
0: Está en pleno preparado, ¿eh? Sí. Con los morrones, todo bien, espectacular.
1: Marina. Miriam Ramírez dice que comenzó la semana de mayo con unos pastelitos.
0: Mirá vos. Mirá, a Diego le gustan los de queso, ¿no?
2: Vamos, sí, solo de queso.
0: Solo de queso.
1: Sara Florentina dice que preparó un locro que tenía congelado con sopa paraguaya. Vamos,
0: bien,
1: vamos,
0: Sara, vieja nomás.
1: Rica polenta con tuco, dice Rosa González del Colombia Granadero.
0: A ver, Rosa. Sí, muy bien.
2: Vamos, Rosita.
0: Muy bien, Rosa.
1: Sopa con caldo de huesos, manda Estela.
0: A ver. Bien ahí. Mira.
1: Liliana dice que compró un sanguchito.
2: ¿Sanguchito nomás?
0: Sanguchito.
1: Está bien.
2: Come uno nomás, ¿eh?
0: Espectacular.
1: Ah, me muero. Griselda Fernández mandó borí, qué rico.
0: A ver, mirá, esa es Beba, ¿no?
1: Qué rico.
0: Beba Fernández, muy bien. Qué bueno.
1: Borí con una patada en el pecho está una cosa. Y aparte, un poco de líquido, una maravilla. Choripanes con salsa criolla tempranito porque hay que trabajar.
0: Muy bien.
1: Desde Goya, Juan
0: Tempranito, Antonio. Que suban los que van a Goya.
1: Sí, y María Blanco del 17 de agosto. Que
0: espectacular,
1: manda.
0: Mirá lo que es eso. Tallarines con salsa arriba, un estofadito.
1: Y después unos ñoquis con estofado para este frío, dice nuestro amigo de Buenos Aires.
0: Oh, ¿cómo andan las salsas hoy, con el tema calórico?
1: Sí.
0: Bueno, 11. ¿Qué pasa?
2: Tenemos de operadora Clark Kent, me dicen acá.
0: Ah, sí, claro. Tiene los anteojos de Clark Kent. Es impresionante, ¿no? Ahora va a salir con el traje de licra al cuerpo.
2: Ahí está.
0: Está en forma, ¿no?
2: ¿Sí? No, ¿en forma de qué?
0: Gracias a todos ustedes por la compañía. A Rolo en la mesa de control. A Nico en la generación de video. A Juan Martínez en la producción y a Roberto Ojeda en exteriores. Y a toda la gente que ha participado con todos sus mensajes hablando de qué es lo que más les preocupa. Mañana a las 10 hacemos un nuevo intento por informar y entretener. Y a la hora de la despedida, un poco de música country. Y lo que siempre les digo, a cuidar a los chicos. Porque ellos son el verdadero tesoro. 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
4: ¿Cortaste en 8 pedazos los cartones? Los cartones los cortamos en 8 pedazos. Bueno, gracias más. Listo, gracias.
5: Gracias, chicos. Minuto, es un programa de televisión, chicos. Lo que está midiendo me dicen por cucaracha.
6: No, y hubo pares que ganaron que ni los mostraron, Mostraban de lejos.
5: Llévate los cachas, ya está. Llévate los.
7: En el corte gracias, se vieron también.
6: No, le metían grúa y lo mostraban de lejos. Ahora, el dominio de escena de Del Moro, para no, que sí, Fierro, chicos, excelente.
5: Sí, está espectacular.
6: El dominio de la escena que
4: está
6: tiene.
4: Está picante, su... ¿me gusta alguna más?
7: Vamos a tener los móviles, van a venir los de LAMP, van a venir todo.
6: No, no.
8: Tu amiga Carmencita con Georgina,
6: me
8: con pena, Moria.
6: A mí me gusta ir a los Martín Fierro, pero no estamos laburando ahí.
8: Sí, bueno, qué pena. De radio.
4: Tenemos el de la radio en agosto.
6: Podríamos haber metido un premio a...
4: un programa futbolístico.
6: No, somos de América, de Telefe nos invitaron, pero bueno, no importa. Ya va, ya va.
8: Con ese criterio ya sabés.
9: Cable y radio.
6: Sí.
9: O sea, tenés dos Martín Fierro vos. Sí, sí. Este no, pues aire. No, por tenés cable y radio.
6: No, yo lo vi por televisión y lo vi muy bien. Y me gusta.
4: Cualquier momento llegan los 35 a Mirta, quédate tranquilo.
6: 35 anda. Ah, pará, y Mirta.
4: ¿Cuántos tenés el Vicky y armaste un equipo? ¿11?
6: Sí, 11 o 12.
4: Pasa 24 a 23 de Mirta. No,
6: estás bien,
4: está mal.
6: Y Tinelli tiene 20.
4: No estás tan mal.
6: 30 Tinelli creo que tiene.
4: Pará, a 18 de Tinelli, no estás mal.
6: ¿Mirta quién le ganó?
7: Recién tenés 50 años, chiquito.
8: Claro.
6: Ah, pará, yo le daría un premio a Mirta todos los años. Se lo
8: es
6: daría
8: lo que dije yo.
6: Por historia,
8: para asegurarte que vaya Mirta. Sol, ¿sí? A Sol y a Carolina Moroso.
6: No, porque la merece, 99 sí, años obvio. La señora se va ahí.
8: Pero es una genia. Tarde, fue una de las últimas.
6: Le daría a ella y a Susana de por vida un Martín Fierro.
7: Es muy generoso, chico, ahora, muy generoso, lo conozco de la panadería.
6: Pará, también hace una gran tarea periodística. Porque ella sabe todos los datos de los invitados y hace buenas preguntas.
4: Pero es desleal para Solelar. ¿Y cómo le ganas a Mirta?
8: Claro. Por eso, no hay que ponerla para
4: es
8: mí.
4: Es como
8: que
4: si
8: regalarle.
4: A nosotros nos ponen con Macaya. ¿Cómo le ganas?
6: Claro, y además Carolina Moroso fue a la guerra y no gana, qué sé yo, ¿viste?
8: Y bueno, y pasó lo mismo con Nelson Castro.
6: Con Nelson Castro.
8: Uh-huh. Bueno, por eso.
6: Pero igual creo que Rolo fue, ¿no?
8: Rolo sí, le ganó a Nelson.
6: Rolo fue, viajó también.
8: Sí, bueno. Sí, y
6: porque
8: le
6: muchos
8: ganó.
6: Decían, él fue a la guerra, creo que Rolo también fue.
4: Che, la idea era hablar de Neymar, bueno. Chicos. La idea era hablar de Neymar.
7: Viene Guati.
4: Presentame, felicitaciones a Guati, un fenómeno. Sí. Presentame el pase. Gracias, Pilar. Hasta mañana.

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1: Bueno, va Neymar al mundial.
2: Sí.
1: Carleto sabe más que yo. Yo lo hubiese llevado yo, Pedro. Yo la también. Verdad. Pero Carleto sabe mucho más que yo. No lo voy a discutir yo, Ancelotti, que ganó 1000 Champions.
2: Lo que pasa es que yo, Pedro, es más 9. Y Neymar es más extremo. Yo creo que por ahí en la lista, tranquilamente, podrían haber estado los dos. A mí me sorprendió, porque Neymar no tiene el gran nivel en Santos. El equipo está por descender. No ha ganado en la Copa Sudamericana todavía. Tiene 3 puntos sobre 12 posibles. Pero bueno, es una figura, qué sé yo, ¿viste?
1: Sí, una declaración de Carleto yo la entendí por ahí, que dijo, Neymar es un chico muy querido en el plantel. Como que quizás cree que puede llevar, viste, se habla mucho del aura ahora.
2: Sí, sí.
1: Que Neymar le puede dar un aura positiva al plantel, al vestuario.
2: Mientras se banque ser suplente y sea positivo, es un chico que parece
1: porque
2: bueno,
1: es verdad,
2: ¿no?
1: Que no tiene muchas figuras.
2: No.
1: Brasil.
2: Es la primera vez que creo que Brasil no va como favorito mundial.
1: ¿Quién es la figura? ¿Casemiro? Ponele.
2: No.
1: Bueno, pero Diego es un tipo de Real Madrid, ganador de Champions.
2: Sí, Vinicius. Aunque no.
1: Ponele, Vinicius.
2: No rindió todavía en la selección.
1: Entonces, no tenés un Romario, un Ronaldo.
2: Yo creo que la figura puede ser Rafinha.
1: Un Ronaldinho.
2: Rafinha.
1: Está bien, pero viste que Rafinha es figura del Barcelona y no te vende camisetas.
2: No.
1: Pero no tiene Rafinha, el carisma de un Neymar.
2: Es el que está en mejor nivel, me parece. Después tiene jugadores que yo, Martinelli, tiene Gabriel Magalhães, Marquinhos.
1: Lo lleva Bruno Henrique, por ejemplo.
2: Sí. Tiene 4 jugadores de Flamengo.
1: Que no lo veo en su mejor momento.
2: Tiene muchos jugadores del fútbol local.
1: Llevó muchos.
2: Muchos, ¿sí? Del fútbol local. O sea, no la veo la Brasil. ¿Viste? Tiene a Alexandro, por ejemplo, que acá. A veces juega Alexandro, a veces juega otro en Flamengo. Pero bueno, sorprendió. Yo pensé que no lo iba a llevar a Neymar, pero tendrá sus razones. Le renovaron contrato por 4 años más.
1: Sí.
2: No sé si será parte del acuerdo, te renuevo 4 años para llevarme a Neymar.
1: Y la otra, yo te digo, en un momento fui fanático de Mourinho. Pero no puedo creer el marketing de Mourinho. En los últimos 10 años ganó una Conference League y va al Real Madrid.
2: Sí. Ahora es increíble lo que dejó en el Real Madrid. Porque vos sabés que cuando empieza a tambalear Arbeloa, en el Chiringuito, por ejemplo, hacen preguntas a todos los que estaban ahí en la mesa y todos decían, Mourinho, quiero a Mourinho. No sé si quieren
1: orden. Lo mataban que no pasaba la semifinal de la Champions.
2: Sí, por ahí quieren orden.
1: Sí, está bien.
2: Quieren, no sé.
1: Después van a querer ganar. Una vez tengan orden, van a querer ganar, van a querer jugar bien.
2: Ahora vuelve la elite.
1: Y no sé si se lo va a dar.
2: Porque yo lo vi en Turquía, en el Fenerbahce, a Mourinho, que después...
1: Chocó toda la Ferrari. Fenerbahce, Benfica, Roma, United lo echaron, Tottenham lo echaron, Chelsea volvió, lo echaron. Bueno, iba al Real Madrid.
2: Es raro, sí, que vuelva a la elite, al principal equipo del mundo. Pero me llamó la atención también cómo lo pedían ellos. ¿Cómo lo pedían los merengues la vuelta de Mourinho? Se ve que algún sello habrá dejado.
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0: Hola, ¿qué tal, amigos, amigas? Bienvenidos, bienvenidas. Estamos arrancando López 910 a esta hora, 12 del mediodía, 9 minutos, con una temperatura que es agradable. Hizo frío a la mañana, ¿eh? Yo fresco, sentí frío.
1: Fresco. Mucho frío.
0: Sí, Vicky, bueno, bienvenida, sí. ¿Cómo le va?
1: Hola, Gus. ¿Qué temperatura? Con frío, 15 grados, no como ayer, ¿eh? 15 grados, 52% de humedad, cielo despejado, máxima para hoy 19 grados.
0: Bueno, a todos bienvenidos. ¿Cómo les va?
1: Gracias.
0: ¿Cómo andan?
2: ¿Cómo le va, López?
0: Gustavo? ¿Están bien?
2: Bien, muy bien.
0: Comuníquenselo a la cara.
1: Más o menos.
2: No. Vinimos a las corridas, se pinchó una goma, fue un día muy complicado.
3: Ah, sí.
2: Empezó muy complicado el día.
0: Se pinchó una goma.
3: Mira vos.
0: ¿Y quién la cambió?
3: No, creo que cambiaba.
2: No, tuvimos que recurrir a...
3: Pues se infla, es radial.
1: Ah, ah, ¿sí?
0: Ah, qué nivel.
1: ¿Qué viene eso?
3: No, más nivel tenés vos, Gustavo.
0: No, a mí se me revienta la goma. No, no sé cambiarla.
3: Subís al auto y capaz que va por el agua.
1: Que
3: y
1: se inflan,
3: va a pasar ahí en la laguna y capaz que el coche es acuático.
0: No. A mí se me revienta la goma, no sé cambiarla.
3: Pasa que de fútbol, la verdad, ayer como dudaban que iban a animar al Mundial. Yo, es el día de hoy, no lo puedo creer, en serio.
0: Sorprendente la convocatoria de Neymar, sí, con el nivel que tiene.
3: No, tiene, esto es fútbol, ¿eh?
0: Joao Pedro no va
3: al Mundial. No, eso es un problema de Carleto.
0: Joao Pedro
3: para mí,
0: no va
3: Joao
0: al
3: Pedro tiene que haber ido al Mundial. Pero ¿cómo no va a ir Neymar?
0: Una locura.
3: ¿Cómo si no
0: está
3: va a ir
0: Santos
3: Neymar?
0: Dando pena.
3: No, pero eso no es así.
2: Yo creo que lo lleva más allá de lo futbolístico.
0: Ah, bueno, pues.
3: Y una
0: ser.
3: Cosa que no me preguntaste, ¿Brasil es candidato a ganar el Mundial?
0: No, siempre es candidato.
3: No, es más candidato que antes ahora.
0: Por Carleto.
3: Por Carleto y por el plantel.
0: Carleto.
3: Por el plantel. No,
0: yo creo que es más candidato por Carleto que por el plantel.
2: Yo se lo dije, por Carleto.
0: Para mí sí. Para mí es más importante hoy. Nunca pasó, me parece, en Brasil, ¿eh? El técnico que los jugadores.
3: No, yo no coincido. No coincido, no, para nada. El técnico es bueno.
1: Enojado.
3: Y los jugadores son fenomenales. Y Neymar tiene que estar en el Mundial porque más allá que no esté al 100% es un jugador por arriba de la media.
0: Me encanta verlo, ¿eh?
3: Evidentemente no.
0: No, me encanta verlo.
3: No, no.
0: Me gusta.
3: Te gusta más que vaya Joao Pedro, con todo el respeto que tengo a Joao Pedro.
0: Y tiene actualidad.
3: No, pero Neymar.
0: Tiene actualidad.
3: Neymar jugó en media pierna con San Lorenzo. Lo que pasa es que.
0: Es que siempre está en media pierna.
3: No, vos, porque vos sos un consagrado, un comentarista
0: siempre
3: de lujo.
0: Siempre está en media pierna. Siempre está media pierna.
3: Cada cuatro
0: lamentable.
3: Que opinan. No. Le pegan a Neymar. Falta que abra la estación de servicio.
2: Claramente lo lleva por cuestiones que van más allá de lo futbolístico. No es ni por asomo el mejor momento de Neymar.
3: Con
2: ni
3: los cuatro,
2: siquiera
3: no,
2: por edad.
3: No, yo no hablo de eso. Yo coincido
2: física.
3: En eso.
2: Pero hoy Brasil no tiene la gran figura. Porque ¿cuál sería? Vini, la gran figura.
3: Vinicius.
2: Que casualmente, o no tan casualmente, paradójicamente, es reprochado por el público brasileño.
0: Sí, sí.
3: O sea, pero es la gran figura, Vinicius.
0: Por eso, muy mal en Brasil, en la selección.
2: Por eso digo,
3: sí,
2: no,
3: bueno, pero es la figura emblemática del Real Madrid.
0: El mejor jugador es Rafinha.
3: En un año, el de más actualidad es Rafinha.
2: Sí.
0: Porque Casemiro no está...
3: Pero vos tenés...
0: No iba a hablar con el de Brasil, yo en ningún momento.
3: No,
0: en el
3: no
0: programa.
3: Sé, pero bueno.
0: En ningún momento el programa.
3: Es parte del verano.
2: Veníamos del pase que veníamos escuchando.
0: Bienvenido a Radio Banderán.
3: Es parte del verano igual.
0: Bueno, Globo. Porque
3: Globo. Después te dice, no te siguen esto, pero...
0: ¿Qué programa es?
3: La Atleti.
0: La Atleti. Bienvenido. Bienvenido a la Atleti.
1: Es muy brasileño este hombre.
0: Tremendo.
3: No, me gusta el fútbol.
0: Hoy le faltó el buzo.
3: Me gusta el fútbol.
0: Me vino uno gris.
3: No, porque tengo el mismo. Si tuviera uno de Brasil, lo traía hoy. Si tiene la cara de Neymar también. Como si hubiera sido Messi.
0: Me encanta, Neymar me encanta. La verdad te digo,
3: como
0: me
3: si
0: parece.
3: Si hubiera sido Messi, obvio.
0: Divino, fantástico. Me parece que no tiene nivel hoy para pelearle a Joao Pedro.
3: ¿Yo?
0: Pero juegan de otra cosa. Joao Pedro más delantero, aparte, más 9.
3: Joao Pedro me encanta.
0: Sí, tiene fue campeón que nacer, del mundo, ¿eh?
3: Tiene que nacer de nuevo para competir con Neymar.
0: Y va el grandote, ese grandote Igor.
3: Claro.
0: Que no es este que está acá.
2: Igor Thiago también.
3: Come menos el otro.
0: Igor Thiago.
2: Este también es grandote.
0: Qué lomo tiene, ¿eh? Igor Thiago.
4: El segundo goleador de la Premier.
0: Es un patobica, ¿eh?
4: Igor Thiago.
0: Tremendo el lomo.
3: Igor Thiago es el que le saca el lugar a Joao Pedro.
0: Total.
3: Para mí es Igor Thiago el que le saca el lugar a Joao Pedro. Neymar va a otro lugar de la cancha. Para mí Carleto lo piensa, estando al 100% en la espalda del único 9, jugando con 3 detrás.
0: Ayer hablé con Pedrito Yarley.
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0: Ahí está. Bienvenido. Bienvenido.
3: Escucha. Rafinha.
0: Sí.
3: Neymar. Vinicius. Igor. No,
0: Thiago Igor.
3: No, pero no sé si es el 9.
0: Sí, escucha. No, hay otro. Estaba Mateus Cunha.
3: Mateus
0: Cunha. Sí, escucha.
3: No
0: pero vas a.
3: No te fin.
0: ¿Vas a hinchar por Brasil?
3: No, Argentina.
1: Ah.
3: Yo hincho por el fútbol. Mis candidatos son Argentina, Brasil, Francia y Portugal. ¿Por qué? Porque las mejores selecciones son Francia y Portugal. Brasil es pentacampeón.
0: Yo pensé que íbamos a hablar del Mundial cuando terminaba el campeonato.
3: ¿Cómo me preguntaste?
0: No, yo no pregunté nada, vos arrancaste.
3: Yo de Martín Fierro no voy a hablar porque no creo. Yo no hablo de fútbol.
0: Vos arrancaste.
3: No creo en esa de tu opinión.
0: Arrancaste.
4: Tremendo.
2: Este tipo no está bien del bocho.
0: No está muy bien, ¿no?
2: Este tipo no está bien del bocho.
0: ¿Viene con vos en el auto o venía puteando? ¿Sí? Venía. Sí.
2: Aparte, bueno, fue una mañana quitada.
4: Llegó con gesto adusto, parecía sí. Que, no, que iba a estar tranquilo.
6: Entonces no cree que lo ganó tu compañero.
3: Sí, sí.
6: Bueno. Entonces vamos, vamos eligiendo.
3: Deseo, escucha.
0: No.
3: ¿Querés que haga una lista?
6: Queremos nombres.
0: Señoras y señores.
3: Sos culpable.
0: Bienvenidos.
6: Yo ya no sé si me habla a mí.
4: Es culpable.
3: Vos también.
2: A vos. A los dos.
4: A los dos son culpables.
3: A los dos le hablo. Sí. Al no funcional si... a la derecha y al verdadero.
0: Al personaje, si le habla al imitador.
3: A los dos.
0: Al verdadero Pato Mucio.
6: Gracias, si te lo vamos a dar, no te quiero decir. Muchas gracias, Yantra. Agradezco a mi familia que hace los jueguitos por Instagram.
3: Que se prepare mi amigo Santiago Cantina a subir, si me lo dan.
6: Lo chequeamos. Ay, muchas gracias. Dios. Muchas gracias.
0: Tremendo es esto.
1: Todo tremendo.
0: 12:15, chicos.
4: Sí, tenés que empezar de nuevo.
1: Empecemos.
4: Sí, empezar de nuevo.
0: Hola, ¿qué tal, amigos? Tengan todos ustedes muy buenos días. Son las 12:15 en la Argentina y tenemos esta temperatura en la ciudad de Buenos Aires. Vicky, bueno.
1: Hola, Gus, 15 grados. Ahora cielo despejado. La máxima para este martes, 19 grados.
0: Bueno, nos vamos a Córdoba. Hoy partido clave para Boca. Si Boca gana, adentro se clasifica. Si Boca empata, hacer algunas cuentas. Si Boca pierde, puede quedarse afuera. Así que hoy es una verdadera final en la Boca. Boca-Cruzeiro, que Cruzeiro el otro día le ganaba 1-0 a Palmeiras. Es un equipo raro.
2: Rápido le empató Palmeiras.
0: Enseguida.
2: Enseguida le empató.
0: Con un remate de afuera. Sí. Ahora, vamos a ir a Córdoba el sábado. La gran final del próximo domingo. Van a decidir ahora quién va a ser el árbitro. En un rato nada más se va a dar a conocer el colegiado, el que va a arbitrar la final de 15:30 del domingo. Y mientras tanto, tenemos equipos preparándose esta semana para jugar Sudamericana, Libertadores, Copa Argentina y la final del campeonato. Se está decidiendo en esta semana también un montón de cosas. Por ejemplo, San Lorenzo de Almagro tiene que viajar a Santos, con Santos de Neymar, que creo que no juega.
3: No juega.
0: No juega. Prepara sus elecciones. Claro. Hay elecciones en San Lorenzo de Almagro. O sea, van a pasar un montón de cosas. Ya muchos técnicos de las selecciones dieron la lista, no Scaloni, que me dicen que va a esperar hasta último momento, creo que hasta el 30 tiene 30-31.
3: Sábado 30.
2: Pasa que hay muchos jugadores que están al límite físicamente.
0: Bueno.
2: Yo creo que tiene que ver con eso la espera, ¿no?
3: Sí. Igual algunos van a ir igual, sí. Aunque no estén al 100.
0: Hijo, hay que ver cómo está Montiel, Molina, Cunha.
2: El mismo Cuti Romero, aunque sí. Habló el papá que dijo que para él llega, pero bueno.
4: Y Scaloni siempre hizo hincapié que él prefiere jugadores que estén físicamente bien.
2: Claro, están al límite.
4: Que es el primer criterio de selección.
2: Nico Paz.
0: Sí. Está lesionado Nico González, pero seguramente se va a recuperar. Tiene unos cuantos lesionados. Pero yo quiero volver, porque ayer me quedó pendiente, y vamos a cerrar el tema, de lo que es el campeonato del fútbol argentino. ¿Les gusta a usted el torneo? ¿El formato?
3: No sé, me apasiona me apasiona cómo se desarrolla y no me gusta el juego. No sé si soy claro en lo que te digo.
2: Yo creo que el costado positivo es este tramo de la emotividad, del mano a mano, la posibilidad de que los equipos chicos que habitualmente en campeonatos largos no tienen posibilidades tengan con este formato. Lo que no me gusta es esta locura de los playoffs, que haya tantos equipos que durante tantos meses dejen de jugar, que no se premie al mejor.

0: técnicos o para los que pierdan enseguida, porque deja heridos este campeonato. Si vos, a ver, Nico Díez sale quinto, ¿cómo está en tabla general Nico Díez hoy?
1: Y Argentino sumó 29 puntos, está quinto.
0: Quinto, mirá.
2: A 7.
0: Pero escuchá, quinto. Termina sí. El campeonato quinto. Nadie le dice nada a Nico Díez. Ahora, pierde una semifinal y lo cuestionan mucho.
2: Lo que pasa es que el tema de este torneo te deja fuera del mismo. Entonces, no es por puntos.
0: Pero
2: es
0: no
2: por...
0: como eso, como esto es mano a mano.
2: Y Nico Díez viene de quedar afuera de la Copa Sudamericana en su cancha y Copa Argentina. Entonces...
0: Mirá, cortito te lo muestro. Te hago un muestreo de lo que se vive en el fútbol argentino con estos mano a mano. El primero que perdió fue Tevez.
2: ¿El primero?
1: Sí, el clásico.
0: Sí, Tevez perdió el clásico.
1: Claro,
0: octavo, fue. Octavo de final. Sí. Fíjate, mirá. Tuvo que dejar el cargo. Enseguida, poné.
3: Aquí. Aquí a tu. Estamos en vivo para Cadena 3. Nico Núñez es mi nombre. Preguntarte dónde está puesta la autocrítica. ¿Dónde sentís que fallaste vos para que el partido no se diera de la manera que seguramente pensabas, sobre todo tirando por el final?
4: Ellos no hacen un gol. El gol de ellos es de un lateral, muchacho. En un clásico que te hagan un gol de lateral es preocupante. Y ahí está la autocrítica. Para mí.
2: Es buenísima la autocrítica.
0: Sí, la pregunta es correcta, la respuesta también es un gol de lateral, la tocan dos jugadores solos y le hacen el gol, pero tuvo que dejar el puesto Tevez. Ahora, que no hizo una mala tarea.
2: Por eso, en este tipo de torneos, ¿sabés lo que es difícil? En la pregunta, y yo también pregunto y soy incisivo, no es que me salgo de la culpa. ¿Qué es un fracaso quedar afuera en un torneo así? Y vos te pones, y me pongo a pensar en Nico, y sí, está y bien, pero...
1: Podés ganarlo, pero 16 partidos de la fase regular, perdés octavo sí. y te vayas afuera.
0: No te vayas con Nico Díez, no, porque ¿sabes qué pasa
2: me
0: con eso?
2: Me voy con Central y Holland.
0: No, porque Independiente de Mendoza, por ejemplo,
2: claro.
0: Se ganó todos los partidos, se quemó. Sí. Nadie le va a decir nada a Berti, porque está encaminado para hacer gran cosa el semestre que viene.
1: Sí.
0: Pará, voy cortito. Úbeda, pierde partido con Huracán.
2: Ah, pero hay partidos y partidos.
0: Escuchá.
5: Acá, en el segundo tiempo del suplementario, ya con el equipo totalmente jugado en ataque, mandaste a la cancha a Ángel Romero, que fue el último cambio. Te quedó uno más. Tal vez es una constante, no una constante, pero es algo que ya había pasado también en el partido con Racing. ¿Por qué te queda un cambio en el banco?
6: ¿Por qué una constante con lo que pasó antes? O sea, la opción de cambio la tenemos después. Hay que ver si el cambio.
0: Tienes que dar explicación. ¿Por qué te cobraste un cambio? Le dice. ¿Por qué te cobraste un cambio? Ya pasó. Le dijo constante. Ya pasó otras veces.
7: Es que está bien la pregunta. La derrota exige explicaciones. Pero, si Boca le hubiera ganado a Huracán o lo hubiera dado vuelta, no le hubieran hecho esa pregunta.
0: No, claro.
2: No, y la pregunta del colega es buena, ¿eh?
0: Sí, sí.
2: La pregunta del colega es buena.
0: Mauricio Pellegrino fue campeón hace cuánto.
1: Y a fin de año.
2: No, a Flamengo ahora.
1: Febrero. No, está bien, pero había ganado el campeonato argentino.
2: Doblete.
1: Claro, había ganado el campeonato argentino.
0: Sí, pero la del
2: Flamengo la que pesa.
0: La del Maracaná fue buenísima. Fue una película
7: la sudamericana.
0: Fue en febrero. Sí. Y ahora en mayo, pierde con argentinos y le preguntan en la conferencia de prensa. Fíjate cómo tienen que dar explicaciones, mirá.
8: Mauricio, ¿por qué otra vez la decisión de jugar sin Walter o sin Balón, sin un 9 de referencia? ¿Qué viste y qué buscaste con esa formación con Ramiro Juan de 9?
9: Jugamos así que pensamos que era lo mejor.
0: Bueno, le pregunté, ¿y por qué si 9?
2: Antico.
0: Sí. Que está bien, la pregunta que se hacían
1: pasa
0: todos.
1: Que son cuestionamientos que ya se venían dando. Y con el resultado adverso se reafirma, se porque antes a Pellegrino ya le habían preguntado por qué jugaba sin 9.
2: Bueno, hay una respuesta, se fue Castillo, ¿no?
0: Claro, voy claro. A uno. A ver,
2: Lanús ve fantasmas, ¿eh?
0: ¿En qué sentido?
2: A mí me cuentan, no importa a quién, que Lanús tiene como miedo de la Conmebol. Lo que pasó ayer.
1: Estuvo demorado el
2: 4 horas sí. Para ir a Ecuador. Lo que pasó con la definición de los equipos bolivianos. Olguerrey
1: va a jugar
2: en el
1: Paraguay.
2: Alto contra la Nuba, ¿no? Perdió 4-0 y era el rival, que es el equipo brasileño.
1: Mirasol.
2: Va a jugar a Paraguay de visitante.
0: Juan en el Llano.
2: No, mirá que en Lanús creen que hay una mano.
7: Pero en Bolivia hay una manifestación social.
2: Están
0: cortando las rutas.
7: Claro, no es que en contra de Lanús, claro. Es lo que está pasando.
1: No fue
7: en
1: el único partido
2: a Lanús
1: que se
2: le pidieron un papel ayer que no se pide más en los aeropuertos.
0: Y Quintero, voy a uno, ¿eh? Gustavo Quintero, en solidaridad con los chicos de Independiente que no fueron a Rosario, no quiso hablar. Ahora, si hubiese hablado, le hubiesen preguntado por qué Valenzuela, por qué Malcorra y no Montiel, por qué demoraste, por qué pusiste a Millán, qué sé yo.
2: Le
0: pueden hacer preguntas.
2: ¿Por qué no jugó Cabral?
0: ¿Por qué no jugó ni un momento Cabral? ¿Qué sé yo? Le pueden haber yo preguntas. ¿Por qué perdió como perdió? No sabía que Di María le enganchaba para la zurda, qué sé yo. Como él no habló,

0: no hay cuestionamientos. Sí. Medina tampoco, porque está bien en Copa. Y recién llega Alexander Medina de Estudiantes.
1: Sí, Estudiantes está dulce.
0: Ahora, Gustavo Álvarez, que perdió poco en San Lorenzo, prácticamente nada, perdió... ¿Perdió con quién?
2: En total,
1: con River.
2: Perdió cuatro partidos.
0: Pero perdió por penales con River.
1: Con Independiente.
0: Perdió con Independiente y uno más perdió. Perdió.
2: Y con. Ya te digo.
0: Perdió dos partidos perdió, me parece. Poquito perdió. Pero cuando queda afuera, un periodista le pregunta por esto. Escucha, Gustavo Álvarez, ¿eh?
3: Te quiero preguntar por los ejecutantes de los penales, si vos lo decidiste, lo decidieron ellos, porque por lo general los jugadores que patean no estaban en campo.
4: Yo creo que hay una cuestión técnica. Y una cuestión anímica de carácter.
0: Ven, le pregunta, ¿por qué patearon esos muchachos el penal?
1: Sí, solo perdió con Independiente.
2: Después perdió por penales.
0: Ah, no, perdió.
5: Que no está mal la pregunta tampoco.
1: Claro, está bien.
5: Porque era la pregunta que nos hacíamos al otro día.
0: Claro.
1: Porque vos ves caminando a Perruzzi con un dejo de responsabilidad muy grande. Y viste.
0: Porque no fue el arquero.
1: Ahí sale un debate más. ¿Lo tiene que armar el técnico o lo arman los jugadores la lista? Bueno, ahí se dijo que lo arman los jugadores.
0: Hablamos de Herrera, nosotros, que había pateado los penales siempre en San Lorenzo y lo sacó faltando un minuto.
1: Claro.
0: Porque él no
5: pensó que no iba
0: a penales. Pero.
1: Y claro, si
0: se puede dar.
5: Ganando ahí.
1: 1-0.
0: Nico Díez también pensó que no iba a penales. Nico Díez hizo cambio porque pensó que no iba a penales. Y después va a penales. ¿Qué va a hacer?
1: Lo que pasa es que ahí sí está bueno preguntar, pero siempre hay una pregunta. Porque vos dijiste algo el día con San Lorenzo, no podés sacar un ejecutor de penales, y lo dijiste también con Lescano, que yo, para mí es más amplio el tema, no podés cambiar el estilo totalmente por dos minutos, porque aparece el imponderable y de qué te disfrazás.
0: No, aparte había sacado Oroz también, Oroz, que es otro número 10. Guillermo, que hizo una buena campaña, fue campeón dos veces ya con
1: Vélez. Pero hay otro tema, el tema Gimnasia. Sí.
0: Pero
1: los títulos que tenemos.
0: ¿Cuánto hace que llegó a Vélez? ¿Un año?
5: Un poquito más.
2: Y en este campeonato perdió dos partidos nada más.
0: Perdió solamente dos partidos. Un penal más o menos, un penal raro, ¿no?
5: Penalcito.
1: Sí, con Gimnasia.
0: Sí. Bueno.
1: No fue penal.
0: Y va a la conferencia y tiene... Yo escucho a algunos amigos de Vélez que están enojados porque dice que no, que no puede ser, que vaya a ver a Gimnasia. Y es de Gimnasia.
6: Fue de mal gusto.
5: No, lo que le criticaron fue que no reaccionó como habitualmente reacciona cuando...
6: Está el audio, ¿por qué no lo escuché?
1: Ahora esa pregunta está... Es así, yo no coincido.
0: Sí, el audio.
7: ¿Viviste los partidos contra Gimnasia del otro lado?
8: No entiendo la pregunta.
7: Viví los partidos diferentes, porque si en este partido hubiese estado otra camiseta, creo que te echaban a vos, de la manera que vivís al partido.
8: La verdad, prefiero no contestarte.
7: ¿Pero por qué?
8: No, no.
0: Nunca me hicieron. Ahí la cuestionan por el tema de Gimnasia. Es natural. Coudet protestó algunas cositas con Central.
5: Es como lo siente él, eso es indiscutible.
0: Si jugaba contra Ñu, por ahí pedía todo. ¿Entendés? Guillermo lo mismo. Madelón, que hizo una buena campaña.
1: Mañón, Carol.
5: Muy buena, buena y la viene manteniendo, ¿eh?
1: Sí, es verdad.
5: Viene manteniendo
1: los planteles. Todos los años le cambian los planteles, pero de raíz.
0: Sí. Y alguna cosa tuvo que explicar también en la conferencia de prensa. Porque acá quedás afuera y enseguida te cuestionan. A ver.
9: Tienen intención de que sigamos. A mí me gusta seguir también. Pero bueno, hay que ver si están dispuestos, qué es lo que quiere un club. Me gustaría saber si el club está dispuesto a incorporar dos o tres buenos jugadores.
0: Le preguntan si se va o se queda en ese momento, si estaba para seguir, si renueva contrato. Y él habla de si, no sé si el club quiere que siga o no. Pero creo que hizo las cosas bien, Madelón. Armó un buen equipo, lo que pasa es que siempre le desarman. Es un equipo muy vendedor, Unión de Santa Fe.
5: Armó un gran equipo, lo hizo competitivo.
0: Diego Martínez, que le ganó a Boca en la Bombonera, casi sin patear al arco, fue a la Paternal y también alguna pregunta le hicieron cuestionando alguna cosita del globo. A ver.
10: Diego, buenas noches. Te pregunto por un lado si la apuesta desde un principio en el plan de partido era hacer el encuentro lo más largo posible, incluso forzando tal vez el alargue como se dio, y llegar a los penales. Y si después a partir del 1-0 se les hizo muy puesta arriba encontrarle la vuelta para cambiar de rol, dejar de apostar al contragolpe y asumir que tenían que sacarlo adelante, porque en definitiva creo que no ha llegado Huracán a generar situaciones de peligro.
11: No fue el plan de partido ese, no fue hacer un partido largo, era disputar la mitad de la cancha, la posesión.
0: Porque le dice el periodista, prácticamente no pateó el arco Huracán contra Argentinos Juniors, y después no tengo costas porque no habló, pero el que habló fue Milito. Ya lo escuchamos a Milito muchas veces, no hace falta repetirlo. Pero quedan cuestionados. Y no habló Almirón, que en Rosario hoy lo están cuestionando.
1: Hay motivos para cuestionarlo más allá de la campaña,
5: Hay motivos por el planteo, es lo que decíamos el otro día. Hay derrotas y derrotas. Hay derrotas como la de Argentinos y otras como la de Central. Son diferentes. El planteo, la actitud, la manera, la búsqueda, ¿no?
0: Sí, sí. Además estaba como chiquitito Central. Estaba como...
5: como un equipo chico que va al Monumental.
1: Es la primera vez que lo veo a Central, este último Central de Belloso, con esa postura.
0: En la Boca también, no me gustó cómo jugó.
1: Con Holland, pero no tanto, no tanto como con River,
0: En la
1: Boca jugó apichonado. Ganó bien Boca aquel partido. Pero el otro día fue notorio. Saben que tenía lesionado, ¿no?
0: Y no quiero hacer largo, pero tengo Nico Díez acá. Nico Díez en la conferencia de prensa, que Nico hizo una buena campaña, Quinto, va quinto en el año.
1: Aparte mereció ganar con...
0: Y mereció ganar,
5: tuvo pelea siempre. Lo que pasa es que llega un momento que ya no alcanza con pelear.
0: Bueno, ahí está. Yo te dije el otro día...
5: Está bueno ser competitivo, competir, pero llega un momento que el hincha dice, bueno, compitamos.
0: El otro día, ganemos. Cuando el Cholo pierde la final, Simeone pierde la final contra Real Sociedad, yo acá dije que un día te tienen que hacer ganadores los jugadores, muchachos. Algún día los jugadores le tienen que hacer ganadores. Y la verdad que a Nico Díez lo que le está pasando es que los muchachos erran los penales. Él lo que tiene que hacer como entrenador es arengar y dar la lista. Si vos la lista la das bien, no tenés responsabilidad.
1: Lo que pasa es que si vos vas al partido con Belgrano...
0: ¿Sabés qué le cuestiona a Nico Díez? La lista.
1: Pero también le podés cuestionar por qué se quedó sin creadores un tiempo del partido.
0: Pero, chicos, en los penales...
1: No, te hablo más allá de los penales.
0: ¿Por qué Ancelotti ganó y el Cholo perdió?
1: No, eso es suerte.
0: Porque Juanfran le pegó en el palo.
1: Bueno, está bien, pero entonces...
0: No, mientras vos des bien la lista...
1: Seamos ecuánimes con todos los entrenadores que pierden, claro.
0: Por penales. Si vos perdés
1: por una falla.
0: Si vos perdés por penales... primero...
1: No, si vos perdés con Real Sociedad tenés que dar explicaciones.
0: Sí, se equivocó.
1: Si River pierde con... si River pierde con Gimnasia... El otro
0: penales,
1: día. O el tiempo. Tiene que dar explicaciones porque eso. El Atlético de Madrid jugó competencia de Champions hasta el último segundo. Claro. Y Real Sociedad es un equipo de segundo orden en España.
5: Pero era una final, ¿eh? O sea, vos pensás que River tiene que dar explicaciones si pierde con Belgrano.
1: Yo creo que sí.
5: Bueno. Está bien, sos coherente.
0: No, está bien. Yo creo que.
1: Para mí 70-30. Todos dicen 50-50, para mí 70-30 para River.
0: En ese caso, me parece que también venía de dos batallas con Barcelona que le jugaron en contra. Porque estaba muerto, jugó con Barcelona el miércoles, tuvo que jugar la final el sábado.
1: Argumentos tenés de todo tipo. Yo te hablo de la responsabilidad, porque Atlético Madrid tiene un banco de suplentes que equipara al equipo de Real Sociedad titular.
0: No.
1: Y River, tiene mejor, más allá, o mejor, River, más allá de que no tiene los mejores jugadores porque no fue bueno en el mercado de pases, cuando lo tuteó con Belgrano, no hay comparación.
5: No, pasa que Atlético Madrid lo agarra jugando semifinal de Champions. Claro. Es como si River ahora estuviera jugando semifinal de Copa Libertadores y le llega a la final con Belgrano. Final. No es lo mismo.
1: ¿Sabés quién te mata esto? El Arsenal. El Arsenal está a un partido de ganar la Premier y está a un partido de ganar la Champions.
0: Igual la diferencia...
1: Puede perder los dos.
0: En la diferencia entre Arsenal y Atlético Madrid...
1: No, el presupuesto no.
0: Fue un golcito.
1: No.
0: Y hubo dos penales que no cobraron para Atlético Madrid.
1: Ahí si querés vamos a todos los partidos en donde andando de cosas amañadas.
0: Vos me hablás del Arsenal, el Arsenal te digo, pero a mí fue favorecido. Favorecido en los dos partidos, no, me acuerdo del Arsenal.
1: No, te pongo de ejemplo el Arsenal, como te podía poner otros ejemplos.
0: ¿Sabés que
1: para mí Atlético Madrid no es un equipo castigado como lo planteas vos?
5: Igual,
1: para mí es un equipo más dentro del mundo fútbol.
5: El ejemplo del Arsenal vale cuando el Arsenal gane. Porque
1: claro,
5: justamente te estás reprochando al Atlético que no ganó. Bueno, vamos a ver si gana el Arsenal.
1: Y vamos a ver si pierde Belgrano también. Vamos a estar poniendo un ejemplo con Belgrano y River.
0: Y alguna vez va a ganar Arsenal. Alguna vez va a ganar Arsenal,
5: El campeonato lo tiene ya en el bolsillo.
0: Hoy juega el City.
1: Si no gana el City,
0: no. Hoy juega el City.
1: Si no gana
0: el
1: City,
0: se va Guardiola. Ya está,
1: Maresca es el nuevo técnico.
5: Que fue campeón del mundo con Chelsea.
0: Sí, un abrazo para Cecilia entonces.
1: Sí,
0: también. Bueno, entonces, pará. ¿Sabes qué le cuestionan a Nico Díez? La elección de los pateadores de los penales. Eso le cuestionan, porque yo te dije, el Cholo pone Sorloth, Julián, Thiago Almada, Nico González y Baena. Perfecto. Chicos, tomen, háganme ganador. Y no pasa.
1: No, ganador es igual.
5: Pasa que
0: campeón.
5: El hincha nunca sabe si hay alguno que se baja, si hay alguno que no quiere patear.
1: No lo sabes.
5: Si hay alguno que está lastimado.
1: Eso lo sabe el técnico.
5: Entonces,
1: Gustavo.
5: El reproche es hasta ahí, ¿viste?
0: Acá el drama fue que Florentín y Verón no habían jugado.
1: Pero Verón era pateador de penales en Central Córdoba.
5: Dio la explicación.
0: No jugó un partido.
5: Pero dio la explicación 10. de por qué jugó Verón y de por qué pateó el penal. Dijo que en las prácticas todos los que pateó los convirtió.
1: Claro, sí, no, y además Central Córdoba era el pateador de penal, estaba ahora, a préstamo.
5: Y tampoco le pegó como, no, como le pegó bien. Enzo Pérez.
1: Y Enzo Pérez.
5: Pegó fuerte arriba, pega en el travesado.
0: Y para mí está bien sacado Molina.
1: Pero olvídate, Nico, no podía caminar.
0: Y Molina, lamentablemente, erró un par de penales decisivos.
1: Sí, y olvídate de Nico 10, olvídate de Enzo Pérez. Que si patea o no penales, porque yo escuché mucha crítica a que patee Enzo Pérez, que no era pateador de penales. Un tipo con más experiencia que Enzo Pérez, si no se hace cargo de Enzo Pérez de un penal, ¿para qué juega? Tenía que retirarse.
0: Ahora, no, bueno, viste que hay jugadores que no saben patear penales. Heinze no quería patear penales.
5: Heinze, Simón no quiso patear en el Mundial.
0: Romania.
2: Está bien, pero es.
0: Romania no quiso patear penales.
2: No es subjetivo, es el momento. No, fíjate que el ruso lo manda a Celarrayán y a Vázquez y erran los dos.
1: Lo erran los dos.
0: Por eso. No, pero pará. Por eso te digo, cuando vos da la lista.
2: Claro, no.
0: Al ruso no.
2: El ruso mandó todos los de experiencia a patear.
0: Pero escúchame.
2: A todos.
0: Metió Pacerini.
2: Sí.
0: Mudo. Serrarayán.
2: Y Ubita.
0: Ubita. Sí. Cuatro.
1: Los cuatro que patean.
2: Y Rigoni.
0: Y Sirigoni.
2: También Rigoni. Y el sexto Hernández.
0: ¿Sabes cómo está la lista esa? Está excelente.
2: Claro, bueno.
0: Ahora, si te mete el gol Florentín.
1: Quedas afuera.
0: Claro, ¿qué le reprochas al ruso?
2: No.
0: Nada.
2: No
0: dio la lista, nada. Es la lista que dio el Cholo.
1: ¿Sabés lo que le reprocho? El baile que le dio a Argentinos en el tiempo regular.
5: No, pero ¿sabés lo que le hubiera reprochado? Pensando en las preguntas que nuestros colegas les hacían a los técnicos derrotados. ¿Por qué puso a jugadores que se notaban que estaban tan extenuados durante el partido a patear? Eso lo hubieran preguntado. Y claro, no hubiera estado mal la pregunta.
1: No hubiera estado mal porque se notaba que estaba el chino no podía ni respirar.
0: ¿Quién cree que patee?
1: Bueno, está bien. Pero la pregunta si la hubieran hecho, bien, la pregunta está bien.
0: Pero ¿quién cree que patee? No. Está perfecto la lista. Está perfecta la lista. Como la lista del Cholo cuando fue contra el Real Sociedad. Correcta. Erraron Sorlot y Julián Álvarez, hermano.
5: Y los primeros, sí.
1: Sorlot y Julián Álvarez. Erró Diego penal.
0: Pero por eso, a veces te hacen ganadores los jugadores. Y lo que le está pasando a Nico Díez, que en 7 definiciones de penales, perdió las 7. En alguna habrá tenido una responsabilidad que eligió mal, pero no siempre. Háganme ganador ustedes, muchachos.
1: No, con Mila no podés ir a penales. Con Mila no podés ir a penales. Claro, sí. No podés no sortear a Barcelona de Guayaquil después de cómo lo sometiste.
2: Ahí tiene que estar el cuestionamiento.
1: Porque si no, siempre tienen culpa los jugadores y los técnicos, ¿no?
0: No, yo te hablo en los penales. No, yo te hablo en la tanda de penales.
1: Pero si vos no podés llegar a penales, ¿sabes? ¿El tema cuál es? Vos no podés cerrar tanto con Belgrano. Si lo dominaste tanto, tenés que hacer un gol más. Porque también, ¿por qué llegaste a los penales?
2: Ahí está el tema.
0: ¿Es culpa de Nico Díez que no hizo un gol más?
1: Es culpa de los jugadores que propuso Nico Díez en cancha. Y no es la... ¿Para que yo no estoy pegando a Nico Díez? Te estoy exponiendo lo que me parece en cuanto a algún déficit. A mí me encanta el planteo de Nico Díez. Pero no es la primera vez que erra tanto.
0: Claro, ¿erra tanto qué? Claro, ¿en penales? Gole,
1: en fútbol, en el
5: situaciones
1: tiempo regular.
5: Que genera, pero la genera, ¿no?
1: La genera.
5: Por ahí le falta esa contundencia.
1: Y si no, que juegue él.
5: Lo que pasa es que el equipo juega bien.
1: Ah, eso está fuera de discusión.
5: Juega bien, bueno, llega, que pelea, también. Pero en algún momento el hincha te dice, yo quiero ganar algo. No. Como Costas cuando asumió en Racing, ¿qué dijo? Basta de competir y de pelear, acá hay que ganar. Y llegó y ganó los
0: Juegos Americanos. Sí, pero a veces vos tenés, muchas veces definió Morales, el chileno, que jugó un buen partido para mí.
1: Sí.
0: Pero es Morales que jugaba en Sarmiento de Junín. Ah.
1: Pero es responsable en el apuro de una contra. Lo que pasa es que estamos escudriñando al detalle.
0: Jan Nikowski, que me encanta el pibe, va a ser un fenómeno ese chico, juega muy bien. Tiene 18 años, se apuró en la definición en segundo tiempo.
1: Sí.
0: Era gol. O sea, no es que vos jugás con un plantelazo, viste, que te sobra. Jugás con un grande, con un pibe.
1: Lo que pasa es que no le quita responsabilidad igual para mí.
5: No, pero tiene un buen plantel,
1: No le quita responsabilidad. Sí, claro. Uno elogia
0: un
1: todo el tiempo.
0: Para Libertadores.
1: Uno elogia todo el tiempo la conducción de Nico Díez. Pero va a tener que revisar alguna cuestión, porque erra muchos goles. Sí. Y los jugadores que... Está bien, capaz que no eligió eso, porque le trajeron a Leandro Fernández, no juega nunca. Le trajeron a Morales, yo sé que quería otro 9. Le llevaron a Enzo Pérez, no juega nunca. ¿Qué más? Ayúdame.
5: No, también hay otra situación.
1: Infantil, no participa.
5: Ellos se armaron para jugar la Copa y los dirigentes le mantuvieron el plantel. Solamente se fue un jugador, ¿no?
0: Ramírez, Tobías.
5: Se fue Tobías Ramírez, que está en River. Pero que no era titular tampoco.
1: No era.
5: O sea, le mantuvieron el plantel. También hay un mérito de los dirigentes.
1: Él pedía un poquito
5: para adelante.
1: Más entre los delanteros, ¿te acordás?
0: Sí, sí.
1: Y lleva Morales y lleva Leandro Fernández.
0: Con respecto al otro técnico, el que sí llegó a la final, que es Chacho Coudet, que ganó 11 partidos de 15. Hay que ganar 11 de 15.
5: No, muy bueno.
0: Es el Manchester City, ¿eh?
5: Los números de Chacho son buenísimos.
0: Son los números. 11 de 15.
6: Y eso que
0: ahora, creo
6: Vietnam.
0: Que hizo la ilógica. Por eso es toda de él. Toda de él. Yo creo que cualquier técnico... en vez de Silva lo pone a Galopo.
1: Pero vos sabés, a ver, ¿por qué yo coincido con Coudet? No porque ganó.
0: No, está bien, ahora, pará.
1: Porque, no, no, pero no con el resultado opuesto. Porque Silva tiene la característica de Moreno y Galopo no.
0: No, pero pará, yo creo que Gallardo.
1: ¿Lo pone a Galopo?
0: No, pone al colombiano.
1: A Castaño.
0: Claro.
1: Y si gastó 16 palos.
0: Por eso. O sea, vos fíjate que cualquier técnico que se siente en el banco de River, en vez de a Juan Cruz, pone a Maxi Mesa. En vez de a Freitas, pone a Maxi Salas.
1: Pero Coudet te lo argumenta desde la locomotividad que tiene Juan Cruz.
0: Y en vez de Galván te ponen a Juanfer. Tenga ninguna duda, ¿eh?
1: Sí, puede ser.
0: Cualquier técnico del mundo arma el equipo. Con Castaño, Vera, cuando se lesiona Aníbal. Castaño, Vera, Colidio, Juanfer y Maxi Mesa y Salas.
1: ¿Sabes lo que te demuestra eso? Que nadie tiene la verdad absoluta. Nadie tiene la verdad absoluta.
0: ¿Pero sabes por qué elige esto, Coudet?
1: Porque quería velocidad.
0: Porque quiere dinámica.
1: Dinámica.
0: Quiere dinámica. Un equipo, los equipos de él son dinámicos. Y por eso los nombres fuertes de River van a jugar ahora contra, ¿quién es? Bargantino.
5: En River, si no tenés dinámica, no jugás. Y en con Argentinos, Coudet, si no jugás bien,
1: no jugás. Eso lo respeto, ¿eh? Eso lo respeto, lo que más respeto de Nico Díez. Ahora, y además contó con un Almirón, que a mí me parece que le gustaría vivir en Núñez, porque cuando llega al barrio es un tipo que paga las expensas, que se pone el botoncito, es prolijo, no va a atacar de más. ¿Viste? Es un
0: a mí tipo, me llama la atención...
1: no rompe el protocolo, como dice
0: la falta de maniobra del entrenador, porque vos podés armar mal el equipo, puede ser que te supere el rival. Ayer nosotros mostramos un par de imágenes de River contra Central, y era increíble cómo lo presionaba y cómo le jugaba 3 contra 1, 2 contra 1... 3 contra 2, era impresionante. Donde había uno de Central, había 3 de River.
1: ¿Y cómo le iban a Di María?
0: A todos. A Ibarra.
1: A Ibarra no dejaban salir
0: a los costados. Era impresionante cómo se los comían. Y bueno, puede ser que por mérito del rival vos juegues mal. Ahora vos tenés que maniobrar. O sea, si vas a chocar, tenés que doblar. Y la verdad que Almirón no cambió nunca.
1: Y tenía Campas.
0: No, Campas estaba.
1: A mí me llama la atención y es para. Me gustaría preguntárselo a Almirón. ¿Qué pasó con Cantizano? Porque quizás yo estoy embelesado con el juego de Cantizano y es un jugador de
2: momento. No, llamó la atención que no lo haya utilizado más.
1: No, sí, los medios rosarinos, Carra, lo nombró a Rubén, no lo nombró a Cantizano.
0: Un futbolista que fue figura y metió un gol, no puede no jugar el otro partido. Es la lógica del fútbol. Sí, si fue figura... Claro. Y...
1: Igual repite Almirón, porque el primer tiempo con Racing también fue timorato.
0: Sí, pero por ahí que... A ver, vos armás un equipo, pensás, imaginás una cosa y ponés que no te sale, que el rival te supera porque es mejor. Pero dale, me.
1: Y el cambio contra Racing.
0: Tiene un cambio.
5: Y a Rubén lo tiene como referente, porque vos fíjate que lo tiene más considerado a Quintana, que es marcador central, como 9 que a Rubén.
1: Bueno, eso no lo entiendo tampoco.
5: Bueno,
1: eso tampoco.
5: Cosa de Almirón.
1: Yo no lo entiendo. A Quintana lo mandó a jugar de 9
5: con 2 veces.
1: Claro, 2 veces con Racing también, tenés razón.
0: Rubén.
1: Pero en un contexto diferente, Racing tenía 9.
0: Rubén llegó para más adelante.
5: Para más adelante.
6: Con Racing entró Rubén.
5: Sí pero después. Primero Quintana.
1: Después Quintana.
2: Tuvo una chance.
5: Y tuvo una muy clara. Chance, sí.
1: Lo puso le marcaron posición de 9, adelante, pero estaba habilitado. Lo puso a Quintana de 9, jugando con 9 Racing, el partido empatado.
0: Porque está. Rubén estuvo 2 años sin jugar a la pelota.
5: Claro,
0: es un milagro que vuelva por tercera vez al fútbol.
1: Y que haces un gol con Racing.
0: Y que dé tanta ventaja. Ahora, me parece que para cuando Belli se vaya, lo están poniendo punto a Rubén para ver si puede jugar el segundo semestre. No está para ahora, está para ahí, el plantel, Rubén.
5: Pero no lo pones en una situación como la del otro día.
1: Y según él lo ve todos los días.
5: Bueno, yo no lo puso.
1: En eso soy. Está consecuente con el técnico, él sabe lo que
0: yo te digo. A ver, si Campas no hubiese entrado.
5: Pero para estar bien, yo estoy de acuerdo en parte con ustedes. Sí. ¿Para qué lo llevas al banco?
1: Es un tema anímico.
0: Al banco van 24. Sí, hoy nos van 5 al banco.
1: A mí me preocupa que por Campas no entró Cantizano, Gustavo.
5: Pero hay que tenerlo a Rubén en un momento así y no ponerlo.
0: Si Campas no iba al banco, si Campas no entraba y se quedaba en el banco, nosotros por ahí hubiésemos dicho, che, ¿cómo no entró Campas? Ahora, al ver cómo entró Campas,
2: claro,
0: al ver cómo entró, que estaba en una pierna estaba el tipo, no podía girar, no podía arrancar. ¿Viste el cambio de ritmo de Campas?
2: Totalmente, no estaba para jugar.
0: Estaba en una pierna. Entonces vos decís, che, ¿para qué lo puso Campas? Entonces lo mismo Rubén, quizá no está 10 puntos físicamente. Che, ¿perdió Flamengo otra vez? No,
1: empató.
0: Empató. No le gana a nadie, ¿no?
1: No perdió. Vos preguntaste.
2: Hay 4 puntos de diferencia.
1: ¿Cuál fue la pregunta del conductor? Perdóname, Fer.
2: Si perdió.
1: No, Flamengo. Empató.
0: Mira la foto que tengo acá.
5: A ver.
6: No. ¿Cuántos años ya hizo?
0: Me mandan fotos tuyas.
6: Mira.
5: Está muy buen mozo, querido.
1: No, estoy gordito ahí.
6: Estabas está mejor ahora.
0: Morocho estabas acá, ¿eh?
1: Sí, claro. Ahora tengo canas.
6: Tenés cara de joven ahí, eso
0: ni
6: sí.
0: Ni una cana.
6: Soy pero joven, está mejor ahora.
0: Se mandan fotos tuyas de cuando eras más joven. ¿Qué edad tenías ahí en esta foto?
1: Y no me acuerdo porque no sé quién te la mandó.
6: Pero más o menos, no te auto.
5: ¿Qué tiene que ver?
1: ¿Quién? ¿Qué hace? Supone que.
6: Reconoce.
1: Vos sos medio chetón en eso, ¿no? Así que no
0: te chetón.
1: A ver, sufragio. Esa es la pregunta. Le voy a preguntar a Gentili.
0: Sí.
1: ¿Qué haces si yo te llamo? Te lo pregunto porque es a diario. Y no te vuelvo a llamar, ¿me devuelves el llamado?
6: Sí.
1: Sí, siempre lo hago.
5: Si no se me escapa, sí.
6: No, pero te pregunto,
0: ¿no? ¿Vos me
1: llamaste? ¿Eh? No, una persona que encima tiene una profesión que tendría que estar todo el tiempo con el teléfono. Está muerto ahora, ya está, murió.
0: Tremendo el día de hoy.
6: No, llama tarde.
5: Es el hombre de las manchas, me parece, al que está apuntando.
0: ¿Ah, sí?
5: Conociéndolo como lo conozco.
1: Que no mande foto a mí, nada.
6: Con razón, se sacó el auricular.
1: No puedo... Tenés que teñir la remera.
0: Tenemos que conseguir un PNT de quitamancha para el señor Plano.
1: Tenés que teñir.
0: Tremendo, ¿eh? Bueno,
1: hoy... Vamos a avisar, pinchamos la goma.
6: Ah. ¿Y qué, pero qué cree que vaya a cambiar?
1: No, que cuando... Revuelve el llamado. Mogo. El llamado devuelve.
0: Se desgarró Viña, ¿eh?
2: Otra baja más.
0: Se desgarró Viña.
5: Pero está mejor Acuña, ¿no?
0: ¿En qué sentido?
5: Físicamente.
0: Sí, pero si vos tenés un partido largo... Cuidado, ¿eh?
1: Y al ruso le encanta eso.
0: Decí que no tiene un 7, porque Rigoni...
1: Está mejor, ¿eh?
0: Ha mejorado un poco, pero no es el Rigoni de antes, por supuesto, pasó unos años. Pero tampoco tiene la velocidad para gambetear y desbordar, ¿no?
1: No.
0: No tiene eso, no tiene.
2: El que tiene esas características es el chico que definió el partido, Hernández. Pero...
5: Sí. Ahora, estoy viendo que se está estableciendo en los medios y en las redes como que nos vamos encaminando hacia la épica, ¿no? He leído a algunos colegas, amigos.
2: No, por favor.
5: River tiene muchos lesionados.
2: No.
5: Esta final es muy difícil. Sería hasta poco probable ganarla, muchachos. No, el plantel que tiene River.
0: Poco
5: aún
0: probable,
5: con los lesionados, aún con los jugadores que llevaron y no sirvieron. Comparado con Belgrano.
2: Celarrayán que está.
5: No
2: da
5: más.
2: A
5: hablar.
2: Pacerini que salió destrozado. Bueno. Lisandro López lesionado.
0: Mirá,
2: otro lado.
0: Mirá el equipo que va a poner River mañana. Mañana tiene Pesela, Paulo Díaz.
2: Claro, no.
0: Galopo, Castaño, Armani, Juanfer Quintero, Salas.
5: Ese equipo sería titular, yo te diría.
0: Sí, en
5: casi todos los equipos del fútbol argentino.
0: Sí, claro, por supuesto.
1: No hay duda.
5: Por ahí en Boca.
0: Juega por River.
5: Y después.
1: Y lo de Belgrano sería épico si es campeón.
0: No tenga ninguna duda.
1: Por favor.
0: Y si no lo fue nunca en la historia.
5: A ver, acá el candidato es River, por más que sea una final.
0: Obvio. No hay ninguna duda.
1: Como River, si fuese Boca.
0: Obvio.
5: Como candidato era River contra Talleres en aquella final.
1: Exacto. Está bien, pero tampoco fue una épica de Talleres. Ganó por penal.
5: Bueno, la primera vez en su historia.
1: Sí, está bien, pero épica sería otra cosa.
0: Leí un poquito del lío con Baloyes que tuvo problemas, ¿no? 2 días antes de jugar el clásico.
1: Sí.
2: Sí. Por el control. De alcoholemia.
0: ¿Cuánto le dio?
2: No, de hecho... No es mucho. No le había dado mucho.
0: 0,70 creo que le dio. Sí. No es mucho.
5: Es una copita.
2: El tema es...
0: No, sí, un poquito más.
1: No, copita 0,20 y pico.
0: Estaba un poquito más.
2: El tema es que el club lo sancionó.
0: Pará, lo que le pasó a Baloyes me puede pasar a mí.
5: ¿Vas a cenar?
0: 0,70.
2: Sí.
1: Pero no.
0: Pero no puedo manejar.
1: No puede manejar.
5: No, está bien, no lo estoy justificando. Digo que no es que estaba en estado de ebriedad.
2: Pero el propio club lo sancionó.
0: Claro, porque faltaban 2 días para el partido.
1: Con Belgrano.
0: Y jugó, ¿no?
1: Jugó un rato.
0: Titular.
2: Jugó.
0: ¿Y no sabía Carlos que le había pasado eso? Yo imagino que sí.
2: Ah, no sé.
5: Bueno, pero el técnico siempre va a querer lo mejor para su equipo. Y si él piensa que Baloyes es lo mejor en ese momento, en un clásico definitorio, lo pones.
0: ¿Porque lo sacó en el entretiempo o no?
1: Sí, jugó mal, pero
5: es que no jugó bien.
2: De hecho, físicamente no estaba al 100 Baloyes. Nunca llegó a estar al 100 Baloyes.
5: No, nunca. Desde que volvió no ha sido el que era.
0: No, el que está bien es Rick. No hace un gol a nadie, pero va bien.
5: Está mucho mejor que Baloyes.
0: Sí.
5: Por más que lo digas con ironía.
1: Yo prefiero a Baloyes.
0: Hoy sí.
5: Al Baloyes de antes.
1: A Baloyes. Vos me das Baloyes o Rick, yo prefiero a Baloyes.
5: Vos sos un nostálgico. Vos te quedás con Neymar, el Neymar de antes, con el Baloyes de antes. Pero
1: no ten fin.
5: Veamos la actualidad también.
1: No ten fin.
5: Sí, querido.
0: ¿La torta negra te gustó?
5: Y no, si no puedo comer, no vas a la pausa nunca, hermano.
6: La vas a almorzar a la torta negra.
0: ¿Sabes que lo único que quieres es que vayamos a la pausa para
6: meterle
0: un mordisco?
1: Es gigante,
0: ¿verdad? Sí, me llama Arévalo.
2: ¿Qué dice?
6: ¿Te llama?
0: Sí. Tiene noticias. Último momento.
5: Epa, epa.
0: Señoras y señores.
5: Me llegó la fotita, che.
0: El árbitro de la final lo tiene Arévalo.
5: ¡Apa! Mirá.
6: Importante.
0: Arévalo tiene el árbitro de la final. ¿Quién es?
1: Telo.
0: ¿Cómo?
1: Tello. No.
0: ¿Dónde me invita este?
6: ¡Ah, ya! ¡No!
0: El árbitro de la final, según el señor M.A. Martín Arévalo, es. Yael Falcón Pérez.
2: Bueno.
0: A Córdoba. Y nosotros, a la pausa.
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20: Raca Central, que visita Audax Italiano también a las 7 de la tarde, al igual que Deportivo Riestra, que juega en Uruguay con Montevideo City Torque, y a las 11 de la noche, a esa hora de la Argentina, va a jugar Tigre en Colombia ante América de Cali.
21: ¿Cómo está Tigre en la tabla?
20: También necesita ganar.
21: ¿Ganar?
20: Sí, se necesita ganar.
21: Mirá esos equipos, ¿eh?
20: Tigre, muy, Riestra, muy difícil.
21: Barracas tratando de pasar, mientras que Independiente, Huracán, Newell's, sí, están miran todo, ¿eh?
20: Sí. Tigre, bueno, tiene 5 puntos, Macará es el puntero con 8, América de Cali tiene 7, tercero está el equipo de Victoria y último Alianza Atlético con...
21: Mirá cómo está costando ser primero en la Sudamericana, que lo consigue River y lo puede conseguir San Lorenzo.
20: Correcto.
21: Los dos. El resto difícil, ¿eh?
20: Está difícil, sí,
21: el
20: sí.
21: El resto está peleando para ser segundos.
22: Claro, para ir a un repechaje, digamos.
20: A 16 avos.
23: A una distancia más.
21: Te toca un tercero de Libertadores. Y el otro día la piña que le dio al banco suplente Insúa, porque ese gol sobre la hora de Olimpia lo complica.
20: Y claro.
21: Ganaba 1-0, le empataron 1-1, y en el último segundo le hacen el gol.
20: Y está último Barracas.
22: No, Barracas
20: hoy tiene que ganar. Le llevan 4 puntos, Vasco da Gama y Olimpia.
21: Haces tanto 7. Para clasificar, tanto para clasificar a Sudamericana y te quedas afuera enseguida.
20: Claro.
21: Es cierto, sí. Te agarraste unos dólares.
20: Antes era peor cuando era eliminación directa. ¿Te acordás que tenías que jugar una llave? Te eliminaban.
22: Tema que son equipos que no anduvieron bien en el torneo local, no se clasificaron y tampoco están funcionando en la Sudamericana, ¿no?
21: Una de la tarde. Vamos a hacer ahora un recorrido por los entrenamientos. Me quiero ir a Córdoba. ¿Cómo está Córdoba? ¿Qué dice Genesoni? Yo quiero ir ahora a Córdoba.
23: Hoy.
21: Sí.
20: En una hora empieza la preventa.
22: ¿Qué dirán en Córdoba de la designación del árbitro, no? Fue el mismo del partido entre River y Platense.
20: Bueno, Falcón partido, Pérez, ¿no? Dirigió Falcón Pérez. El River Belgrano de este campeonato.
21: Ah,
20: el
21: sí.
20: 3-0.
21: Mirá.
20: Fue el árbitro fue Falcón
22: Pérez.
20: Bueno,
22: pero ahí hubo polémica, no me acuerdo.
21: ¿En el Monumental fue?
20: No, fue en el Monumental.
22: No, ahí le ganó muy bien.
20: No, ese fue el mejor partido de...
22: No, se me vino a la cabeza que el cruce con Platense, que fue tan polémico. Sí. ¿No? Donde les pedía a los jugadores, levántense, que el ataque sigue.
20: Sí.
21: Ya el Falcón Pérez.
20: No me acuerdo.
23: Eso fue con...
20: Platense. En el playoff.
22: El día que Nacho Vázquez,
23: el campeón,
22: en el sorteo después de esto, prefirió ni mirarlo.
21: Ese partido. Bueno, 1-1.
0: ¿Estaba Aglietto?
21: Me parece.
0: Sí, un minuto.
22: Quedaron tandas, Aglietto.
0: Hay un montón de tandas. Miguelitos en la cámpora y autos que están.
21: ¿Miguelitos ahí?
0: Pinchando las gomas.
1: ¿Miguelitos en la cámpora?
21: Tiraron Miguelitos y no Brindisi, ¿no?
0: Y no Brindisi. Villa Urquiza y Demoras también están en el obra. ¿Cómo está Granete? Leo.
20: Ganaste, ya lo dijiste que ganaste.
0: Ganaste.
20: Otra vez.
21: Para la gente que va a la cancha esta noche, por ejemplo, a Rosario o a la Bombonera.
0: Hay neblinas en la autopista. Hay neblinas.
21: ¿No está Berengua?
2: Hola, Gustavo, ¿cómo estás?
20: Ah, siempre está.
2: Se espera una temperatura casi bajo cero, una temperatura que abrigarse. ¿Qué estadio es el que van?
21: Central y Boca.
2: Central y Boca seguramente, bueno, lleven mucho abrigo porque va a ser una noche muy, pero muy fría.
21: Gracias, ¿eh? Oye, noticias, Aglietto.

0: 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Hora 13, 2 minutos en todo el país. La temperatura en Buenos Aires, 15 grados, 7 décimas, humedad 51%. Casa de Gobierno. El presidente Javier Milei defendió la política económica. El jefe de Estado habló en un evento económico realizado en el Malva. Aseguró que mantendrá el apretón monetario para profundizar la baja de la inflación.
1: Elemento por el cual nosotros consideramos un programa de estabilización tiene que ver con la política monetaria. Nosotros tenemos una política de apretón monetario y estamos convencidos de seguir en ese camino hasta que no terminemos de derrotar la inflación. Es decir, no vamos a ceder ni un ápice en la lucha contra la inflación.
0: Mercados. Caen las acciones mientras vuelve a subir el riesgo país. El Merval cae el 1,4% mientras que el riesgo país alcanza los 548 puntos básicos, según la medición del JP Morgan. En tanto, el dólar oficial se mantiene estable en los 1.420 pesos. Por su parte, el Blue sube 10 pesos y se ubica en los 1.430 pesos. Policiales. Caso Loan terminó la inspección ocular en el Naranjal. Los integrantes del tribunal realizaron una inspección el 9 de julio en la denominada zona cero del caso. La recorrida incluyó el sector del Naranjal y el paraje del Agarrobal, donde se produjo la desaparición del menor a pocos días del inicio del juicio. El tribunal decidió suspender la inspección en la zona de La Laguna, donde apareció el botín debido a que, según explicaron, la geografía del lugar cambió significativa en los últimos 2 años. Internacionales. La Organización Mundial de la Salud advierte que hay más de 130 muertos por caso sospechoso de ébola. El director de la Organización Mundial de la Salud alertó sobre la gravedad del nuevo brote desde el inicio de la expansión del virus. El organismo manifestó especial preocupación por la rápida escala y la velocidad de contagios en el este de la República del Congo y en Uganda, donde ya se reportaron más de 500 casos. Tenis. Carlos Alcaraz también se baja de Wimbledon por una lesión en la muñeca. El actual número 2 del ranking del ATP y campeón del Abierto de Australia 2026 anunció la decisión a través de las redes sociales. El tenista español explicó que, aunque la recuperación avanza favorablemente, todavía no está en condiciones de competir sobre césped. Alcaraz, debido a la lesión, se quedó afuera de Roland Garros. Fórmula 1. Franco Colapinto vuelve a correr en el Gran Premio de Canadá, amplía Walter Zafarian.
2: La del fin de semana será la segunda vez que Franco Colapinto corra el Gran Premio de Canadá. Lo hizo el año pasado en su cuarta carrera como piloto titular en la escudería Alpine. En clasificación, el argentino fue puesto 12 y en carrera terminó en el 13º lugar. El viernes, 1:30 p.m, sale al único entrenamiento libre. A las 5:30 p.m, la clasificación para la carrera sprint. El sábado, 13 horas, la carrera sprint a 24 vueltas. Y a las 17, la clasificación para la carrera del domingo, que se larga a las 5:00 p.m. con un total de 70 vueltas. Recordando que el año pasado, tanto la pole como la carrera quedó en manos de George Russell. Walter Zafarian para la red informativa.
0: Hora 13, 6 minutos en todo el país. La temperatura en Buenos Aires, 15 grados, 7 décimas, humedad 51%, cielo despejado. 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

0: Una de la tarde, 7 minutos la hora y esta temperatura en Buenos Aires. Estamos arrancando la segunda hora del programa.
1: Casi 16 grados, Agus, cielo despejado. Tarde de sol, máxima 19 grados para hoy.
0: Bien, todos enchufados con el programa, nadie haciendo otra cosa,
1: no,
0: por favor. Nadie. Nada de armar
1: por
0: la
1: favor,
0: planilla.
1: Concentrados.
0: Nada de armar la planilla para la noche.
2: Ahí está el diario.
3: Escucha.
1: Viene la gente y se lleva facturas, ¿viste?
3: López, todo rojo.
0: Qué lindo ser Yarroch. A mí me gustaría el día de mañana ser Yarroch. Porque el tipo, por ejemplo, qué sé yo, si hoy gana el City, se pone contento.
4: Sí. Nada más del City que del Arsenal.
0: Si pierde el City, se pone contento igual. Porque es hincha de otro. O sea, tiene como 4 o 5 equipos en cada país. Es tremendo
2: qué
0: esto.
2: Barrio.
0: Por ahí es de Nico Díez, es de River, es de, no sé.
4: De Douglas.
0: Buah, eso no sé, hace mucho que no sabe ni cómo forma Douglas. No sabe ni quién es el técnico. El único que va a Pergamino es de verdad Pacini. Ese sí, es de
5: ¿va?
0: Pergamino.
5: Bueno, él vive ahí.
0: Por eso.
5: Vive.
0: Este no, este se vino para acá, o se olvidó de la tierra. Olvídate, ya no conoce más al almacenero, al carnicero.
5: Qué triste eso.
0: Sí. Yo me acuerdo, en Lanús tenía al almacenero Alfonso. En la esquina. el carnicero Julián al lado. Julián.
5: No, ahora debe tener quien le maneja los campos y todo, ya
0: Roche. Sí, sí. Totalmente.
4: Además come postre en todas las cenas.
0: Un campo menos que Batistuta tiene.
5: Y ese es un núcleo muy fértil. Pergamino.
0: Totalmente, pero no va. No recuerda su tierra.
5: No, no, lo regentea de acá.
0: Mira cómo sabe.
4: No tiene bóveda.
0: No, 1:09. Sí. Nos vamos al gran partido de Córdoba. Abrime.
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0: Y arranco con Yarroch, porque además juega Copa. ¿Sí? Porque si no arrancaría por Genesoni, que es local, se juega en Córdoba el partido. Roberto, ¿cómo le va?
8: Gustavo, muy bien, impecable, con mucha expectativa. Es una semana de esas que nos gusta muchísimo, sobre todo a los que somos futboleros, pero quiero arrancar con un mensaje para los operadores de siempre y para los improvisadores del saber.
0: ¡Epa!
5: Ah, ¡epa!
0: Así te quiero, Polera Blanca, muy bien.
5: Le gustó,
8: sí, sobre todo para los improvisadores del saber, porque están queriendo instalar que a River le gusta la designación de Falcón Pérez y a River le da absolutamente lo mismo, porque lo dirigió 22 veces... Ganó 9, empató 5, perdió 8 con Yael Falcón Pérez. Entre ellos, el superclásico en Mendoza, el 3-2. Entonces, mensaje para los que quieren instalar.
5: Hubo un partido polémico, ¿no? Con Platense. Que Nacho Vázquez no lo quiso ni mirar en el sorteo.
8: Es cierto, pero digo, es una excepción ese partido.
0: Con Boca hubo polémica también. Que entró, no entró, sí, pero no era de él la
8: no
0: jugada.
8: No le cobraron el gol el día de Romero.
0: Sí, exacto. Sí, lo que no hizo ese día fue echar a Figal, que le dio una patada en el culo a uno.
4: ¿Te acordás?
8: ¿Verdad? Además.
0: Sí. Sí. Fue una cosa impresionante esa, ¿eh? En la última jugada de partido.
5: Terminada el partido.
0: Una patada en el culo. Sí. No me acuerdo a quién le dio.
5: Borja, ¿no era? No me acuerdo.
0: No, uno que iba al costado izquierdo.
8: A Enzo Díaz, me parece, Gustavo.
0: A Enzo Díaz, en el culo le dio. Pero bueno, no lo echó. Sí. ¿Cómo está River para la Copa? Cuénteme primero.
8: Bueno, Gustavo, va a jugar obviamente con un equipo absolutamente alternativo. Os comentabas hace un ratito, se desgarró el uruguayo Viña, iba a ser titular en el partido de mañana. Por eso seguramente en la práctica de esta tarde lo van a probar a Paulo Díaz. Se está recuperando de un desgarro, ayer respondió bien, todavía no tiene el alta médica, se la podrían dar hoy. Si se la dan hoy, ante la emergencia, seguramente va a ocupar un lugar en la saga central junto a Petzela. El probable equipo, Gustavo, la vuelta de Armani al arco de River ante la suspensión de Beltrán, lateral derecho para Ulises Jiménez, Petzela, probablemente Paulo Díaz y Facundo González jugando en el lateral izquierdo. Es probable que en la práctica de hoy esté el chico Lucero, el lateral izquierdo de la reserva, por cualquier contingencia. En la mitad de la cancha, Galopo, imagino a Maxi Mesa, a Juan Fernando Quintero, una duda entre dos que están relegados para el técnico, que son diferentes posiciones, claro está. Hay que ver si el 5 va a Galopo o si lo pone a Kevin Castaño. La alternativa a Castaño es Kendry Páez. Los dos están relegados. Y arriba, Subiabre y Salas. Y es posible que hoy lo suba a la práctica a Jonathan Spiff, el 9 de la reserva, hijo... hijo de padre nigeriano, 19 años, jugaba en el Babi de Glorias Argentinas.
0: ¿Es moreno?
8: Sí, es moreno.
0: Me pareció verlo en la reserva, sí.
8: Selección sub-20 de Nigeria, Gustavo, buen porte físico, mucha calidad técnica tiene el pibe.
0: Y aquella gran figura,
5: el joven de los 1000 goles.
0: Yo sabía que ibas a contar eso. ¿Sabes que yo te conozco?
8: Sí, te conozco.
5: Sí. No juega.
8: No lo tiene muy en cuenta Marcelo Escudero, no. No.
0: Vos sos bravo, ¿no? Sos un tipo.
5: Yo soy bravo.
4: Y sí.
5: Yo soy bravo. Sí, y cuando lo trajeron claro, como la gran estrella joven del mundo.
8: Sos bravo porque recordás que Falcón Pérez se equivocó con Platense, pero no en River Boca. Por eso sos bravo.
5: Los de Platense, ya como se acuerdan también.
8: Y sí, los de River se acuerdan del superclásico que no le cobró el gol.
0: Dame un minuto, Roberto. Un minutito, ¿eh?
5: Pero sí, si no fue gol.
8: No, ¿cómo no? ¿Cómo no? Habían cobrado gol y no se sabe por qué lo anularon todavía.
5: Pero no hay ninguna imagen que demuestre que la pelota entró.
8: No sé si no entró, ¿eh? No sé.
5: Yo no veo ninguna imagen que lo demuestre.
0: Gene, ¿cómo está Córdoba a esta hora, señor?
2: ¿Cómo andan? Buenas tardes. Excelente. Mucha expectativa porque se lanza la primera, lo que es la preventa por el sponsor.
0: Nos va a recibir en Córdoba, ¿no? ¿Dónde vamos a comer? Un gran restaurante quiero el sábado de la noche, Gene.
2: Primero, me plego lo que decía Gustavo. No sé si son operadores. Si no quieren venir a Córdoba, que no vengan, amigo. Están diciendo que Belgrano es local, que River es visitante. Yo creo que si tomamos los últimos dos años, jugamos más partidos en el Kempe River que Belgrano.
0: ¿Es verdad? Sí, claro. Sí. Aparte está dividida la cancha, está dividida en dos, por la mitad.
2: Claro, pero dicen porque tienen que viajar River. Digo, pero Gene, si River no hubiese quedado afuera...
8: No hay ningún problema, es lo que estaba establecido. River va a jugar sin chistar la final del Kempe.
2: No sé, porque yo escucho en redes sociales, no están así. Si River hubiese ganado a Mineiro, jugó la final en cancha de River con el Botafogo, por
0: exactamente,
2: ejemplo.
0: Muy bien. Sí, claro. No entiendo la discusión cuál es.
9: Para la Liga, igualmente, el local a fines organizativos es River. Para
2: el River terminó mejor.
9: Claro, porque terminó mejor que Belgrano. River es local de Belgrano en el Kempes.
2: Es más, están por cambiar los hoteles, ¿sabían, no?
0: Ah, ¿sí? ¿Por qué?
2: Claro, porque por esto de local y le correspondería... donde Belgrano es todas las veces de local, de donde va la concentración de local, que el hotel que está a la par de un centro comercial en la avenida Duarte Quirós.
0: Mirá.
8: Hay una puja por el hotel, River quiere ir al quinto centenario, y me parece, Gene, que Belgrano también, ¿no?
2: Sí, Belgrano, lógico, si concentra todos los partidos ahí.
0: Ah, se pelean por el hotel, mira vos.
8: Sí, hay una puja por el hotel, Gustavo. Mirá,
0: que excava ese hotel, Gene.
2: Pero Belgrano hace rato que tiene convenio, después de la pandemia cambió el lugar de concentración.
0: Mirá.
2: Porque era de otra firma importante, el hotel, cambió de firma. Uh-huh. Y a partir de ahí Belgrano concentra todos los partidos, concentra ahí, en la previa de los partidos.
0: Mirá, Tommy Muñoz me invita a una fiesta a la noche, el domingo.
5: Oh, nuestro amigo.
0: Domingo a la noche en Córdoba, pero yo ya vuelvo.
5: Tommy, el hombre que mejora las previas del Monumental.
0: Claro, pero yo de la cancha me voy al aeropuerto y me vuelvo a Buenos Aires domingo a la noche.
5: Qué raro que no me invitó a mí.
0: Sí, bueno, vas.
5: ¿Cómo que no? Como la gran transmisión de la radio, querido.
0: Sí, pero no me... Ya sé, feriado, pero acá hay que laburarlo el lunes. Nosotros trabajamos todos los días, señor Genesoni. Tenemos que hacer radio, tenemos que hacer televisión.
2: Pero lo hace de Carlos Paz.
0: No, me encantaría,
5: No está mal eso.
0: El avión sale la noche del domingo, lamentablemente. Así que nos venimos para acá. Gene, ¿cómo está Córdoba? ¿Qué se dice en las calles? ¿Cómo están los hinchas de Talleres, los institutos, los de Racing? Los de Talleres no quieren que gane Belgrano, por supuesto. ¿Y el resto?
2: Si usted ve a alguno, me le saco una foto y me la manda.
0: ¿Ah? ¿Están escondidos?
2: Están preparando el partido para mañana frente a
4: Tucumán
2: por Argentina.
4: Está loco.
0: Está tremendo ya, Rogene, ¿eh?
8: Sabés que uno de los motivos por lo que quiero llegar lo más pronto posible a Córdoba es para darle un abrazo a Genesoni. Es un número uno.
0: Es impresionante. Está agrandado como chacleta de gordo, ¿eh? Es impresionante el tipo. No, qué bárbaro. Mira vos. Escucha, para Instituto y Racing de Córdoba, ¿qué quieren? ¿Que gane quién?
2: Ah, justo tocó el tema.
0: A ver.
2: López. Jara no juega más en Instituto.
0: Igual jugaba poquito ya, ¿no?
4: Hoy no,
2: bueno, pero le voy a dar las razones.
0: A ver, ¿por qué?
2: La gota que colmó el vaso.
0: ¿Qué hizo?
2: Jara es muy hincha de Belgrano. Y ante los triunfos de Belgrano con el clásico rival y que llegó a la final, posteos diferentes, jugando en el instituto, no le gustó para nada a la dirigencia, entonces le dijeron, hasta acá llegaste.
0: Sí. Mirá vos, se fue de Belgrano, se va al instituto. Ya es el final, dejará un buen delantero, un buen goleador. Los hinchas de instituto, los hinchas de Racing de Córdoba, ¿qué quieren? ¿Que gane un equipo cordobés, que gane una final sobre River, o prefieren que no?
2: No, Instituto y Racing yo creo que sí. Instituto y Racing, sí.
0: Están con Belgrano.
2: Que gane. Claro, están con Belgrano.
0: Mirá.
2: Y hace, si se da esto, es el primer título oficial para la provincia.
0: Sí. Esto para Di María, no hay gente enojada porque Belgrano esté en la final del interior, ¿no? No estaban enojados en Capital porque fue campeón Colón. Nadie dijo nada cuando fue campeón Patronato, ¿no? Digo, nadie se enoja porque el equipo es de otro lugar. El que lo merece, lo merece. Bueno, Gene, ¿recuperás a Licha López para el domingo o no?
2: Anoche me decían que era una contractura.
0: Ah, bueno, está adentro, ¿no?

0: vamos allá. Buen restaurante, bueno, para el sábado de la noche.
1: No zona. ¿Qué zona le quiere usted?
0: Yo no conozco nada.
2: La Cañada.
0: Sí, yo a Córdoba voy y me vuelvo, no conozco nada.
1: Bueno, si va a estar en pleno centro, le recomiendo un restaurante para el lado del parque.
0: Para el lado del parque.
3: Sarmiento, cualquiera
0: para
3: dice sentir la Cañada. ¿Qué dice?
1: La Emilia.
4: Mira que llegó el hombre oro.
0: La Emilia. ¿Qué trajo, MP?
5: Empanadita de jamón y queso.
0: ¡Oh, empanadita de jamón y queso!
5: Miré desde afuera.
0: Naranja.
5: Y vi, no, dulce.
4: Vio el panorama desolador.
0: A las 12 desayunaron los chicos. El hombre, imagínate.
2: No había nada.
0: A las 12. Y ahora vienen las. Para después.
2: Sano. Es sano.
5: La vagancia. Llama a la vagancia. Porque a las 12 de mediodía era
0: como. Sí, que no había nada a la mañana. Gracias, vamos a comer empanadas de jamón y queso en un rato nada más. Gene, le mando un abrazo entonces. Llegan todos en la final. Listo.
1: Hasta luego.
0: Franco
1: Cángeles.
0: Ya Roch, venta de entrada, vuela, ¿no? Vuela las entradas de arriba.
6: Sí, Gustavo, arrancan hoy una preventa a las 14, una preventa de tarjeta naranja y mañana. Por la tarde comienza la venta de tickets. Tienen prioridad los abonados de River, los que tienen tu lugar en el Monumental y los 10.000 socios con más concurrencias en este campeonato. Pero obviamente en media hora vuelan porque son pocas, son 25.000 lugares, así que van a volar las entradas.
0: Qué lindo plan ir a Córdoba, che. Qué lindo plan ir a Córdoba. Para acabarte, el lunes es feriado.
3: Hermoso.
0: Puedes ir el domingo. Ves el partido, te quedas a dormir y el lunes te lo tomás con calma.
3: Mañana.
0: Mirá si vuelves campeón.
3: Claro. O si te quedas ahí campeón.
0: Y si no te quedas ahí, vas a la fiesta de Tommy. Gracias, Yarroch.
6: Gustavo, cuidados intensivos para Marcos Acuña para ver si puede jugar. Claro. Recordá que fue suplente contra Central, jugó los últimos 15. En el lugar de Montiel, Bustos. En el lugar de Driussi, el chico Freitas. En el lugar de Aníbal Moreno, lo pondrá el pibe Lucas Silva
0: y
6: con apenas 5 partidos en primera.
0: Qué bárbaro.
6: Vamos a ver qué pasa ahí,
0: Qué bárbaro. Escucha, Yarroch, ¿cuándo da la lista Scaloni? Porque están todos dando la lista para el Mundial.
3: No tengo.
6: Scaloni llegó al país. Yo lo que tengo entendido es que se reúne con el cuerpo técnico esta misma semana y empiezan a definir todo. Hay que ver cuándo la quiere difundir, mejor dicho, pero la terminan de definir en esta semana.
3: ¿Le puedo preguntar a Roberto, no? Si está contento con la nominación de Neymar.
6: Por supuesto, Nautenfilm.
0: Ahí está. Ve que es un brasileño, otro tipo. Chao.
3: No, es un jugador.
4: Es el fútbol.
3: Que nos da alegría.
0: Guardiaos de Gloria. Do Gloria.
6: Es fútbol.
0: Cerrá.
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0: ¿Cuándo se decide el descenso en España? El fin de semana, ¿no?
4: El fin de semana, sí señor. El fin de semana, el último descenso, el que está más complicado.
0: Pobre Micho.
4: Es el Mallorca. Claro,
0: pobre
4: el Mallorca de
3: De
4: Michelis. Oviedo ya descendió. Mallorca tiene 39. Juega justamente con el Oviedo, pero claro, no depende de sí mismo el Mallorca.
0: Con lo que ganó, porque ganó mucho.
4: Ganó muy abajo. Sí, había ganado un solo partido y terminó ganando 6 en el campeonato, a falta de una fecha, Oviedo.
0: Había ganado. Ah, no, te digo Mallorca.
4: Mallorca sí. Bueno, Mallorca ganó 10 partidos en total en el torneo.
0: ¿10 partidos?
4: 10 partidos.
2: ¿De Michelis cuánto ganó?
0: Porque
2: ganó mucho con Demitabra.
4: Creo que ganó 4 con Demitabra.
2: Cuando llegó anduvo muy bien.
4: No lo tengo.
0: Bueno,
4: Mallorca y Girona por ahora están descendiendo.
0: Mirá Girona, de jugar la Champions a descender. 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
0: Acá me recomienda a Yudica dónde comer el sábado a la noche en Córdoba, tipo sabe todo. Te felicito, Mariano, que ganaste Martín Fierro.
10: Y bueno, la verdad que la rompimos toda, muy emocionado. Grande, Gustavo. ¡Dale!
0: Señoras, señores, nos vamos a la final en un rato nada más.
10: Dale,
0: la final
10: espanto,
0: es Boca Cruzeiro. Boca Cruzeiro hoy. Ya venimos.
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6: Si el amigo Gustavo López me lo pide porque tiene un compromiso, lo haremos.
7: No, pedilo, Gustavo.
8: No voy a hacer esperar a la gente. Figura. No,
7: que llegue más tarde.
8: No, por mí no.
7: Está preocupado Fuoco a esta hora.
8: Señor M.A., bienvenido. ¿Cómo le va?
9: ¿Cómo anda, Gustavo? ¿Y cómo dice, Barreto? Dale, dale.
7: Dale, no importa. Yo no sé.
6: Debe decir dale vos porque es un equipo argentino que juega hoy.
8: Obvio, querido.
6: Claro. Contra un equipo brasileño, ¿no?
8: Aparte, bueno, a reventar la cancha hoy, es una final, ¿eh?
9: No, es impresionante, pero ¿sabés qué, Gustavo? Está bien que le digamos final, porque puede que un resultado te deje casi adentro o afuera, pero no hay título en juego, y es una final. Es increíble, pero es así, el fútbol es así. Impensado para Boca por el arranque que tuvo, ganándole a Católica de visitante y ganándole a Barcelona, pero después también complicándose con dos expulsiones. Yo creo que lo que tiene que hacer Ubeda antes de salir a la cancha es poner un monitor con la cara de Bianchi y con la reflexión. Jugadores inteligentes y arrancamos 11 y terminamos 11. Porque fíjate que a Boca le ha costado mucho, no solo con Ubeda, sino en el último tiempo, llámese el entrenador que sea, que en partidos importantes se ha quedado con uno menos.
8: Sí, tiene que jugar Boca, tiene buenos jugadores para jugar, en vez de guapear, también lo tiene que hacer, pero no protestar, no entrar en el juego brusco. Ya hay un lío con el 10 de ellos que la picanteó allá.
9: Pereira. Mateo Pereira.
8: Claro, así que tranquilo con ese, qué sé yo, hay que meter fuerte, pero no.
6: Hay que ser más inteligente, claro, no inteligente. Hay que entrar en la de ellos porque ellos probablemente hagan eso, ¿no?
8: Sí.
6: De generar lío, Mateo Pereira es un tipo que habitualmente lo hace.
8: Por ahí, por un susto también, tiene un poquito de miedo, pone la pierna alta.
9: Yo creo que hay que hacer un poco de memoria, porque no creo que haya sido ni un veranito ni una casualidad los 14 partidos invictos. Boca de verdad mejoró. Fíjate, Gustavo, que si nosotros decimos que mañana Boca juega una final o el domingo juega la final del campeonato argentino, sabemos los 11 o 10 de los 11 de memoria. Eso quiere decir que encontró.
8: Lo que pasa es que para este partido le falta Casíbar, dos fechas de suspensión le dieron, no juega ni este partido ni el que viene con Católica.
7: Vareiro.
8: Le falta Vareiro, el 9, que le había dado soluciones para aguantar la pelota.
6: Pasa que todo lo que mejoró en esos 14 partidos lo desmejoró en los últimos 3.
8: Claro.
6: Y el último, dos de Copa y.
9: No estoy de acuerdo, Leo, porque mira, el partido con Huracán, claramente Boca fue muy superior. Galíndez atajó para 10 puntos y después tuvo 3 errores garrafales, o sea, si
6: el bueno, eso fútbol, está bien, Martín, pero eso también incide en un mal rendimiento, los errores.
9: Pero Boca no pateó, muchacho.
7: Huracán no pateó el árbitro.
6: No, Galíndez fue figura, es verdad, sobre todo en el primer tiempo.
7: No, Boca mereció ganar.
9: Pero además hubo momentos no hace tanto tiempo que Boca no pateaba el arco, le costaba protagonizar con Riestra de local.
8: Sí. Bueno, entonces, Martín va Belmonte por Ascacíbar y por Vareiro, ¿quién?
9: Boca va con Brain, va a jugar Oraida por Weigand, Dilolo Costa Blanco, Paredes, Delgado, a un costado Delgado va a jugar Belmonte, y después jugará Aranda, Merentiel y Mirko Jiménez, que está ahí con lo justo, pero lógicamente, bueno, como es el tobillo, va a ir de titular. Yo creo que se inclina, Gustavo, por Belmonte, porque entre Belmonte y Herrera, más parecido a Ascacíbar es Belmonte, por más que Ascacíbar sea un jugador distinto en casi todo.
8: Llega más.
9: Es más aguerrido, pisa más al área, tiene cabezazo.
8: Llega más.
9: Boca necesita marcar algún gol. Y por eso me parece que terminó siendo el que se queda con el puesto. Y además Herrera puede ser un partido en donde lo necesites y no ha completado nunca 90 minutos desde que llegó a Boca. Ascacíbar, dos fechas de suspensión y por supuesto que está bien el rótulo de final. Lo dijimos el otro día, lo repetimos, Chango Ceballos está jugando uno de sus últimos partidos con la camiseta de Boca porque está claro que ya pidió ser transferido y lo que va a hacer Boca es esperar una oferta que realmente le sirva, así que creemos que Ceballos empieza a despedirse.
8: Bueno, termina el primer semestre. Termina el primer semestre para Boca, hay que ver cómo está posicionado para ver cómo se rearma para el segundo y decisivo semestre, que es el final de la Libertadores, pues sí, por supuesto queda adentro, uno imagina que sí, pero tiene que por lo menos sumar, no perder en la jornada de hoy, ganarle a Católica. Raro que Católica juegue recién el jueves con Barcelona.
7: Muy raro
8: hay que esperar. Hay que esperar el jueves a ver cómo le va a ellos para ver cómo te posicionás vos. Bueno.
9: Es que se juega el mismo día cuando es la última fecha, en el grupo.
8: Claro. Martín, gracias.
9: Abrazo.
8: Hasta luego. Presentame al señor Carran Rosario, por favor.
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8: Hoy juega Central a las 7 de la tarde. Si gana, adentro primero. Si empata, también adentro. Pero si gana, primero termina. Carrita, ¿cómo va?
10: Hola, Gustavo. ¿Cómo andás?
8: Muy bien.
10: Para todos. Bueno. Hoy, entre otras cosas, Gustavo, después de verse la cara con los hinchas, después de lo que fue la derrota ante River, dolorosa para el mundo central, más allá de que llegó a semifinales, y el objetivo siempre fue la Libertadores, estás a 180 minutos de salir campeón, sin duda que al hincha le ha costado digerirlo. En principio, hoy sería el último partido de Vélez como local.
8: Ah, hoy se despide Vélez de local, mirá vos.
10: En principio. Porque yo lo que tengo hasta ahora, que más allá del Citigroup comprarlo y llevarlo a Bahía, esa es la idea original, Gustavo. El hombre que acaba de cortar, Martín Arévalo, siempre dice que el jugador juega donde quiere jugar.
8: Sí.
10: Bueno, y Vélez no tiene ganas de irse. En este contexto y con la Copa, como va a quedar avanzada para octavos de final.
8: Pero, algún dirigente que me encontré en Central tenía optimismo de que se quede un rato más, ¿eh?
10: Por eso, Gustavo, yo creo que hay una negociación que está empezando a ser Central.
8: ¿No es el Vélez que se fue todavía?
10: No, lejos, Gustavo, lejos. Yo creo que ha perdido confianza, ¿viste? Cuando creemos que la confianza es todo, creo que ahí está Vélez. Creo que ha perdido confianza, se ha sabido inferior a Copetti, porque Copetti ha estado muy bien, y ha perdido terreno, Gustavo. Ha perdido terreno, es una realidad. Ya no es el Vélez que te chocaba y te mataba, te tiraba al demonio.
8: Pasa de claro, se fue a Europa, se fue al Tottenham, se fue a España, jugando poco, haciendo pocos goles. Eso, por supuesto, te cuesta volver.
10: Sí, claro. Bueno, en principio, insisto, con esa postura, yo creo que Central está haciendo esa negociación y busca un 9 más para los octavos de final de la Libertadores, si es que hoy le toca ganar. Si gana, Gustavo, no solo que se clasifica, sino que lo obliga en la última fecha a Independiente del Valle a ganarle por varios goles de diferencia. Ah,
8: y aparte los $330,000 que te da la Conmebol por ganar un partido, que para Central es plata, para todos es plata.
7: Mucha plata.
10: Eso me lo dijo ayer un dirigente, me dice, Gustavo nos recuerda siempre cuando escuchamos la radio el premio de
7: de ganar como local, claro.
8: Que antes ganabas y te clasificabas y bueno, el último partido ahí no sé, que juega. Hoy son $330,000 para estos equipos. Para Independiente de Mendoza, Platense, Central, el que juegue, San Lorenzo, Independiente, Racing. 330 sea, sí, lucas, un montón.
10: ¿Qué parece? Vos fijate una cosa, Gustavo. Central hace 3 mercados de pases que no vende un jugador.
8: Claro.
10: Lo va a tener que vender. necesita de ingreso de dinero, porque tiene un plantel caro además. Claro. Muy amplio y muy caro. Central tiene un plantel muy caro, con jugadores de jerarquía de nivel, entonces eso se paga. Pero, ¿cómo va hoy? Bueno, hay ahí para mí una duda. Ledesma, Coronel, Obando, Ávila y Sandes. Hasta ahí no cambia. Ibarra y Pizarro. Se mete en el equipo, según lo que me dicen Julián Fernández. La duda es para Campas, o Copetti, Di María y Vélez.
7: ¿Qué pasa con Cantizano? Perdón que pregunte yo.
8: 18 años tiene, ¿no? El pibe, 20.
7: No importa, pero es definitivo, sí. Cuando ataca. Es
8: bueno, por ahí lo pone. Lo raro de Almirón es que no lo puso en los segundos tiempos.
7: La rompió con Independiente.
8: No que no lo ponga de titular.
7: Porque Di María le dio la apertura a la clasificación con Independiente. Pero la gran figura fue Cantizano, ¿eh?
10: Sí, el segundo tiempo fue impresionante. Impresionante.
7: Claro.
8: Y no entró más.
10: Yo pregunté y me dijeron, Independiente era un rival más abierto de lo que fue Racing. Y en el Monumental consideraban que la cosa no estaba para Cantizano. De hecho, yo lo hubiese puesto, porque estaba Bustos. Ya ni siquiera estaba Montiel.
7: Está bueno porque es fútbol.
8: Yo no lo encaraste a vos.
7: Te quito mucho tiempo y no quiero. Con los equipos como Racing, con los equipos como River, más Cantizano, porque hay menos eludir. Entonces queda más expuesto el que lo marca a pegarle. Sí. Para mí,
10: fíjate que contragolpe que... El último gol con Independiente, el tercero, lo deja expuesto al colombiano Arias. Lo deja muy expuesto. No lo puede agarrar de arriba, de abajo.
8: Sí, Zavala lo fue a buscar.
7: Pero yo te pongo otras circunstancias de partido. Cuando tenés que encarar, no cuando tenés que contragolpear. Porque el tercero con Independiente es lógico.
10: En el mano a mano decís vos.
7: Claro, uno contra uno.
10: Claro.
8: Bueno, Carrita, ¿alguna cosita de Newell's que se tiene que armar mejor para el segundo semestre?
10: Kudelka va a ser el manager, el técnico, todo, Gustavo.
8: Todo.
10: Va a elegir los jugadores.
8: Va a elegir los refuerzos.
10: Sí, hay uno que ya gusta, que es lateral derecho, porque el Hulk uruguayo a mí me dicen que no se va a quedar.
8: Ajá.
10: Y es Leo Godoy.
8: Godoy. Gusta. Está bien.
10: Sí.
8: Gusta. Godoy más Santi, la derecha que soñaba
10: Godoy
8: Independiente. Godoy.
10: Sí, señor.
8: Le falta el 8 y listo. ¿Te acuerdas que era Loyola, era Godoy, Loyola, más Santi?
7: Pero todo préstamo.
8: Piden plata acá, Garra, le mando un abrazo.
10: Bueno, un abrazo.
8: Porcentaje.
10: No es tema mío, Gustavo.
8: Claro, gracias, hasta luego. 1:44. Hacemos una pequeñísima pausa y nos metemos en el resto de las prácticas.
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6: Ya me armaste el día de hoy. Sí. Ahora vamos a mañana. ¿Cómo es el miércoles, García?
7: Mañana tenemos Copa Libertadores, Flamengo frente Estudiantes de La Plata, 21:30, arbitraje del uruguayo Osto Hitch, y va a estar jugando Lanús en Ecuador frente a la Liga Deportiva Universitaria de Quito, también 9:30 de la noche. Copa Sudamericana mañana, 7 de la tarde, Santos San Lorenzo, 21:30, River Bragantino, y mañana también Copa Argentina. Juega Talleres de Córdoba en el estadio de Newell's frente a Atlético Tucumán. Arbitraje de Andrés Gariano. Zunino va a ser el árbitro de Unión Independiente el partido del próximo viernes. Y atención que mañana también se juega la final de la Europa League.
6: Acá hay un empresario, creo que es el dueño del Inter que vino.
7: Sí, señor.
6: El dueño del Inter de Italia, el señor Donatucci.
8: Está por comprar Chacarita.
7: Le quedaron algunos dólares y quiere invertir.
9: Qué sobrado bajó del auto.
6: Tremendo.
10: Vino a pie.
6: En el auto de los Juegos Olímpicos.
10: Dona, tenés un 147.
7: Lástima que no lo puedo ver de acá, el auto.
6: Es el auto de los Juegos Olímpicos. Tiene todos los anillos.
10: Está mejor que el tuyo, Gustavo.
6: Le falta un continente solo, tiene cuatro continentes.
7: Increíble. Bueno, mañana Aston Villa Friburgo, el partido final.
6: ¿Mañana?
7: Mañana, claro.
6: ¿Dónde?
7: De la Europa League en Estambul. La primera de las tres finales de clubes en Europa.
6: O sea que yo me hospedé a una cuadra de la cancha de Besiktas.
7: Sí, claro.
6: Y no parecía un estadio. Está frente al río, al mar.
7: Sí.
6: Y pasás por ahí, no parece un estadio. Pasa que después dice Besiktas y te das cuenta que sí.
10: Ah, no parece.
6: No.
10: Un teatro.
6: Parece que está como en un pozo, está adentro, ¿viste?
7: Bueno, mañana a las 4 de la tarde, la final de Estambul entre Aston Villa.
6: Está muy bien ubicado ese estadio. Muy bien ubicado. En el centro.
7: 27 en Leipzig.
9: Escuchá.
7: Esa es la cita para
10: Rayo Gentili.
7: Rayo Vallecano contra Crystal Palace.
6: Leipzig fuimos al partido de Argentina-México.
7: En Alemania, Argentina, en el Mundial.
6: Ahí hizo el gol Maxi Rodríguez.
7: Claro.
9: El gol histórico.
6: Que era muy distinto, ahí te das cuenta lo que era Alemania Oriental, Alemania Federal.
7: Claro.
6: En otro tiempo, que los divide al muro porque estabas pasando de la modernidad. De una zona de Alemania.
7: Exacto.
6: A lo antiguo, lo viejo,
7: claro,
6: Leipzig, que es parte antigua.
7: Claro, exactamente. Bueno, y el 30 en Budapest.
10: Esa final.
7: No sé para quién va a hinchar ya.
10: Y Luis, ¿no? Luis.
7: Arsenal, París Saint-Germain.
10: Vamos a estar ahí, vamos a
9: hincha por los dos.
6: Sí,
9: por los
10: dicen
6: dos.
10: Que no fue a la playa ni Pedro ni Paquetá, están preparados para el partido con Estudiantes.
6: Paquetá.
10: No fueron a la playa hoy.
6: Che, Paquetá el mundial, es un paquetón. Dejate en broma.
10: Siempre lo dije, la banqueta de Paquetá. Siempre lo vamos.
6: Che, ¿quién juega primero? ¿Racing o San Lorenzo? Me perdí.
7: San Lorenzo juega a las 7 de la tarde, el miércoles.
6: Estaremos en Villa Belmiro transmitiendo Santos y San Lorenzo. ¿Cómo le va?
8: López, querido, ¿cómo andan ustedes? Buen día para todos. San Lorenzo en viaje rumbo a San Pablo. Ya partió el vuelo charter que va a llevar a los futbolistas, a los dirigentes y a los hinchas que sacaron su boleto y se subieron a ese avión. Bueno, una vez que llegue, por la tarde va a hablar el técnico y yo creo que va a confirmar que tanto el paraguayo Gil como Tripiquio van desde el arranque. Eso sí, ahora pasó todo a qué será de la vida de Neymar, porque con Neymar ya en la lista de Brasil para el Mundial, arriesga mañana. Neymar, que el fin de semana lo vimos tocado y que salió con ese cambio polémico, mañana será titular.
6: Tres puntos de 12, es un espanto, Santos, ¿eh? Tres puntos sobre 12 posibles.
10: Pero el puntero tiene 6 igual, ¿no?
6: No, yo hablo de Santos, no hablo del puntero, hablo del Santos. Santos hizo 3 puntos de 12.
10: Pero si gana mañana el equipo de Ney, queda con la misma...
6: No, queda abajo de San Lorenzo, queda.
10: ¿Seis, no tiene 6?
8: No es una papita el partido, ¿eh?
10: No es una papita, ¿eh?
8: Que vamos y ganamos porque...
6: No, ¿quién dijo una papita?
10: Barbosa, Neymar, Rolleiser...
6: Yo lo que te digo es que hasta ahora tienen 3 puntos sobre 12.
10: Gabigol...
6: Empataron los 2 partidos con Recoleta.
7: Pero el tema es que si Santos gana mañana ya le saca ventaja a San Lorenzo.
6: ¿Cuánto?
7: Y le saca ventaja por el enfrentamiento directo.
10: Claro, empate y triunfo.
7: Empató como visitante y le gana de local.
6: Hay que ahorrarse ser segundo. Por la duda que te toque un tercero bravo, ¿viste?
7: Ese es el tema.
6: Que te toca un Católica, un Cruzeiro,
7: sí,
6: un Boca.
7: Que es muy probable.
6: Ah. Bueno, algo más, Dani, y elecciones el 30, ¿eh?
8: El 30, este sábado no, el que viene.
6: El que viene. Lindo, ¿eh? Ir a votar otra vez, pero por un poco tiempo, porque después hay elecciones. En un año y medio. Gracias, Fabita.
8: Abrazo.
7: A propósito de Neymar, tiene un edema en la pantorrilla derecha.
6: Oh.
7: El último parte sobre el futbolista brasileño. Por lo tanto, en un 99% está fuera del partido de mañana.
9: No, aparte, Neymar. Se tiene que cuidar para el Mundial.
6: Nadie se cuida para el Mundial. Acuña, el domingo, si está, juega para River. No se cuida para el Mundial.
9: ¿No? A Neymar.
10: Ah, concentra a Neymar igual.
6: Racing.
11: Bueno, Racing va a jugar el jueves a última hora, sin Cambeses, que fue expulsado. Va a ser Tagliamonte el arquero. Creo que la duda está en si mete a Sosa de 5, si lo saca Zuculini y mete otro en el medio para tener más juego. Puede ser Toto Fernández, puede ser que juegue con Vergara.
6: Hay mucha diferencia de plantel entre uno y otro.
11: Sí, obvio.
6: Y ganar Racing.
11: Bueno, sí, por eso. No. No tiene que ganar sí o sí este partido. Y después, bueno, dependerá del
6: ya
11: último
6: debió
11: partido.
6: Ganar allá.
11: Sí. Pero bueno, ahora está con el cuello, con la soga en el cuello.
6: Sí.
11: Tiene que ganar de local, no importa cómo, y después esperar.
6: Y agradecerle a Pardo todos los días que sacó el tiro a la línea.
11: Y rezarle a Botafogo que no se deje ganar en Venezuela.
6: También, después.
11: Eso es lo que tiene que hacer Racing. Sin
6: bueno.
11: Público, y por ahora el equipo...
6: Qué triste, sin público, por favor.
9: Sí. Toda la Copa, toda la primera fase.
6: El otro partido también, sin público.
11: Sí. Y Solari todavía sigue trabajando diferenciado, así que no creo que por lo menos sea titular. Seguramente quizás pueda llegar a ir al banco.
6: Tenemos partidos de Copa Argentina, ya voy, porque tengo Bosa con Estudiantes, ya voy a Martínez también, ya voy García. Bosa, rapidito, Flamengo Estudiantes, gran partido.
12: Sí, claro, con un equipo, Gustavo, a falta de una práctica que se va a desarrollar en Río de Janeiro, para mí definido con línea de 5, con Muslera en el arco, la presencia de Eric Mesa, 3 centrales, Leandro González, Pires Núñez, Tomás Palacios y el Vasquito Benedetti. En el medio, Mikel Amondarain, Piovi, Thiago Palacios, Alexis Castro, y el único punta será el goleador y el capitán Guido Carrillo para meterse en los octavos de final de la Libertadores.
6: Gracias, Bosita.
12: Abrazo.
6: Dame Copa Argentina. ¿El jueves juega Talleres?
7: El miércoles, mañana.
6: Ah, ya mañana.
7: Mañana juega Talleres con Atlético Tucumán. Estadio de Newell's, arbitraje de Gariano.
10: ¿Qué y técnico? ¿Con técnico interino?
7: Sí, Carboni. Creo que va a estar en...
10: ¿El Kelly Carboni?
7: Sí, va a estar en...
6: ¿Al Kelly?
7: Sí. Era el encargado, según lo anunció Talleres, hasta que se consiga un nuevo entrenador. Y Unión frente a Independiente en el estadio de Newell's el viernes a las 20. El árbitro va a ser Zunino.
6: Los ganadores de los partidos se enfrentan.
7: Se enfrentan en la próxima ronda. Sí.
6: En Rosario, en cancha de Newell's, Martínez, el viernes.
13: Sí, señor, Gustavo, con una sola duda en el equipo, porque vuelve Zavala por Valenzuela y a esta hora Malcorra le saca una luz de ventaja a Montiel. Hoy 6:30 de la tarde, reunión de comisión directiva, varios temas a tratar y el 1 de junio, asamblea en Independiente, asamblea del presupuesto 26-27.
6: Bueno, porque... Sí, y... ¿Hay elecciones cuándo en Independiente?
10: Fin de año, ¿no?
13: Diciembre.
6: No, diciembre.
13: A ver, deberían ser en octubre, como fueron las elecciones de esta gestión. Pero bueno, a mí me dicen que van a esperar a tratar de terminar el campeonato sí, y lógica. Estirarlas hasta diciembre.
6: ¿Y por qué la duda, sí, Montiel? ¿No está todavía físicamente 10 puntos?
13: Y no está, y no sé si es la posición que mejor le sienta. Porque yo creo
6: dejar
13: que...
6: Dejar en el banco Montiel, que era la figura.
10: O sea, ¿ya le quitó Gutiérrez el puesto?
6: Es raro.
13: Y para el ida y vuelta me parece que hoy, estando así físicamente, se lo quitó.
6: Tiene de blanco, tiene que marcar a de blanco. Claro. Gracias, Martínez.
13: Abrazo.
6: Señoras y señores, llega MP. Lo último, García.
7: Bueno, lo último tiene que ver para recordar el árbitro de la final. El próximo domingo 15:30 en el Kempes, Yael Falcón Pérez, asistente 1 Facundo Rodríguez, asistente 2 Maximiliano del Yeso, cuarto árbitro Lobo Medina, quinto árbitro Pablo Gualtieri en el bar Rey Hilfer. La VAR será Salomé Di Iorio, ya ha confirmado todo esto.
6: Señor Marcelo Edgardo Palacios, bienvenido, ¿cómo le va? ¿Cómo anda?
14: Soy Gustavo Héctor, de las Mercedes López.
6: Bien, ¿qué tienes para decir? El teléfono es por el auto, ¿no?
14: Sí, porque me tengo que ir al ensayo y de la cena de las emociones.
7: Ya son las últimas horas.
14: Pero... Y después me tengo que ir a la Bombonera.
15: O sea, lo que noto...
7: Gran transmisión.
15: Es, ¿verdad? Lo que noto... Sí. Lo que estoy notando...
14: ¿Qué nota usted?
15: Es que han decidido ensayar, o sea, porque hasta ahora... Por lo que hemos visto, era sin ensayo, ¿no?
14: No, era
15: sin ensayo. Ahora se que se han profesionalizado.
14: No,
15: el ensayo. Vieron la beta, dijeron todo más que el periodismo.
14: Sí. Y bueno, el ensayo va disminuyendo. El ensayo va disminuyendo a medida que se van realizando funciones.
6: Arriba del escenario, te digo, para mí, Oscar Martínez, Belloso, me gusta Belloso.
10: Es bueno Belloso.
15: Pero el presidente
10: central. No.
6: Y Gentili, lo mejor que vi arriba del escenario.
14: Es un gran amigo. Y ya que aprovechando la generosidad de ustedes, tengo un espacio para hablar de esto.
6: No somos generosos,
14: Quedan pocas entradas.
6: ¿En serio?
14: Sí, gracias a Dios.
15: ¿Cuándo es? Pará.
14: Tenemos los últimos 2x1, es el viernes ahora. Ahora, este viernes.
6: Va a estar.
14: Vos podés venir porque no tenés programa. ¿Cómo no tengo programa? Y juega Independiente, Copa Argentina. Tenés un programa.
10: A las 8, corto. Claro.
7: A las 20 juega Independiente.
14: Así que te queda justo. No hay pretextos.
6: No tenés excusa,
14: No hay pretextos.
15: Dale.
14: 2x1, llamando. ¿Le escriben ahora?
6: ¿Ahora?
14: A Fuoco.
15: Pero ¿cómo va a estar Fuoco ahora? Con el teléfono en la hand. ¿Cómo va a estar Fuoco? Fuoco es un capo de la producción.
14: Es un capo de la producción artística.
15: Ni aunque sea, llámenlo si no quieren comprar. Pero para que se den cuenta que Fuoco es un tipo que lo llama y te atiende.
14: Aunque te parezca mentira.
6: ¿Qué hacemos?
14: Vos le escribís y decís, Fuoco, tenés un 2x1 y él te soluciona todos los problemas. Le escribís al 11-28-59-95-65, ahora mismo. Bueno, de parte de Gentili.
15: ¿Cómo es Fuoco?
14: Pablo Fuoco, 11-28-59-95-65.
6: ¿Tiene la estadística, Fuoco, de quién arrastra más, quién vende más tickets, si vos o la daga?
14: No, la daga.
10: Está humilde hoy.
14: La daga.
6: Esto es estadístico.
14: Ah, y tenemos
6: ¿Quién vende más camisetas, por ejemplo?
15: O sea que está dividido, está un poco dividido. Porque, porque yo cuando fui, había mucha gente del bien. Obviamente que se van sectorizando, el mal se sienta, medio se buscan.
10: Yo cuando fui era una explosión del peronismo.
15: Sí.
10: Explosión.
14: No, pero
15: el hombre estaba
14: sutil. Sutil.
15: Con el gatito silvestre.
6: ¿Qué el gato?
15: Estuve con el gato silvestre.
6: No, yo cuando fui estaba Cairo.
10: Estábamos juntos.
14: Ah, estaba Cairo.
7: Sí. Pasa que nosotros fuimos a la segunda.
14: Claro. Y Marcio fue la primera.
15: Milagro, ya hubo segunda función.
7: Claro.
10: Tercera.
14: Esta es la cuarta.
7: Esta es la cuarta.
6: Hubo tres.
14: Y los que fueron a las otras.
15: Gira en el interior, Gustavo, y te llegue el lunes medio así, medio cansado, agotado.
14: Y bueno.
10: Con algún trago de más.
6: Si hoy vino a desayunar.
14: Hay nuevos músicos.
9: nuevas historias.
15: Ah, vi que hubo cambiazo con el...
16: Cambiemos.
15: Sí, que Tacán.
9: Ahora que Tacán afuera. Tenemos una soprano, un tenor, sí. Artistas en escena. Bueno, los espero.
15: Bueno.
9: Me voy a ensayar.
15: Otra vez con...
6: Y yo te dejo facturas. ¿Te dejo facturas o no?
15: Sí, también tengo, claro.
6: Son de la Ritz.
15: Bueno,
6: muy
15: sí,
6: bueno.
15: Obvio, son
6: la ¿Te las dejo o me las llevo?
15: No, dejá, ¿dónde vas a llevar? Está medio cascoteado eso, no puedes llevar.
7: Pero se va.
15: Se va. Ah, le vino. Ahora metió el bochi, metió todo.
6: ¿Ves que nos usa?
15: Vendió, nos usa.
6: Nos usa.
9: Los quiero.
15: Bueno,
6: nos
15: ¿qué me dejas?
6: Una bronca tenemos, mirá cómo nos uso.
15: ¿Vos sos lo que se pone contento o triste que Neymar fue convocado?
6: Me gusta que le vaya bien a Neymar porque me cae bien. Ahora, no sé si tiene nivel para jugar el Mundial.
15: No, tiene. No, pero
6: parece que no.
16: ¡Me voy!
6: Hugo, mira cómo se enojó.
15: No,
6: le hiciste calentada.
16: ¡Me voy!
6: Le diste el fútbol. Lo peor que le puede
7: decir. Le diste el pie para irse.
15: Lo vimos en San Lorenzo.
16: Hizo el gol él. Volví.
15: Dani.
16: Se sentó y dijo, con el oro a cuestas, no tiene nivel Neymar. Yo me quiero retirar. No me retiro, en serio.
15: Pero
16: no puedo seguir la conversación.
15: Pero ¿cómo no?
16: ¿Cómo no va a jugar Neymar el Mundial?
15: Pregúntame si yo soy admirador de Neymar.
16: Y pero no me interesa eso.
15: No, pero pará. ¿Sabés qué quiere decir? Que Brasil entiende que, o Carleto, porque no creo que a Carleto se lo hayan puesto como puso, dicen que Grondona puso a Bochini,
6: sí. y a Tapia.
16: Y
15: al chino, ¿no? Digo, pará. Primero, si le faltaba una materia a Carleto, es convocar a un jugador que no está en condiciones de ser seleccionable. Pero no está en condiciones, no, Dani, pero no seas malo, en serio. Fíjate que parece que ya no juega con San Lorenzo, lo quieren guardar en una cajita de cristal, pero por todas las cagadas de palo física que ha tenido.
6: Sí, tenemos.
15: Porque él no es tan viejo como para estar tan baqueteado.
6: Está baqueteado.
16: Muy mundial, usado. Por más que no juegue todo el Mundial, los ratos que le puede dar...
6: ¿Viste cuando vas a un hotel que era 5 estrellas
15: claro.
6: y está medio viejo?
15: Los zócalo, medio despegadito.
16: Sí, lo que pasa que eso,
6: así está Neymar.
16: Pero hay una diferencia.
15: Pero, Dani,
16: entre
15: pero
16: lo...
15: no te enojes, porque nosotros no,
16: me
15: lo queremos.
16: Yo te quiero dar una explicación.
15: Yo quiero un Mundial con Neymar.
16: Yo te quiero dar una explicación. La explicación entre una parte, algo que es material, y el jugador de fútbol, hay una diferencia abismal. Porque Neymar tiene un plus que no tienen otros jugadores. ¿Cómo cuál es? Su jerarquía, su freno, su toque de primera, su aparición.
6: El Mundial es mejor con Neymar que sin Neymar.
15: Claro.
16: Ahora, Brasil es mejor con Neymar que sin Neymar, más allá que no juegue todos los minutos.
15: No, ¿sabe qué puede producir un tema psicológico, Gustavo? Puede ser que el equipo va perdiendo 1-0, se está quedando afuera, vos le metés un quilombo psicológico.
6: Claro, sí. Hay que ver también cómo responden los compañeros, porque yo me acuerdo que Isabela un día me dijo, yo no voy a llevar a Tevez al Mundial porque me eclipsa Messi.
16: Claro.
6: Entonces, quizá la presencia de Neymar en el banco te eclipsa a uno que está dentro.
16: Para mí Carlitos era un crack.
7: Hoy lo que pasa es que hoy Brasil no sé si tiene una figura.
16: No tiene una figura excluyente. Para mí Carlitos era un crack. Pero estamos hablando de Neymar. Neymar es mucho más que Tevez.
15: El estallido.
6: En la actualidad no.
16: No, Neymar es mucho más que Tevez como jugador.
6: Hoy Neymar no tiene la actualidad que tenía Tevez en ese momento.
16: Pero Neymar se puede sentar en la mesa de los Maradona y no se sienta por decisión propia.
15: Carleto puede que encuentre en él una motivación especial. Imagínate, va a salir a la cancha y está Carleto diciendo, vos por la derecha, por acá, y aparece Neymar, le dice, por nuestra familia, por todo. Y vos por ahí ese tipo te lo levanta.
6: Y tiene un mes ahora. Ayer hablé con Pedro Yarley.
15: Sí, Pedrito.
6: Hablé con Pedro. Y Pedro me decía que en un mes, cuando vos lo haces descansar, dormir temprano, lo alimentas bien y lo cuidas, por ahí ves un Neymar distinto. Diferente. Eso es lo que espera Brasil.
16: Además es un mundial, esto es por el fútbol europeo, que se van a cuidar a las figuras. Me parece que
6: mirá, Rafinha
16: se
6: no
16: corta
6: sale,
16: mucho. No,
6: Rafinha y Vini no sale. ¿De qué juega Neymar?
16: De atrás del 9. Juega Rafinha por un lado, Vini por el otro, atrás del 9
7: no,
16: y el 9.
7: Que marca nada.
16: No está en fin. Alegría no te
6: la chance, la chance de Brasil es porque está Ancelotti en el banco, si no tiene chance.
16: No juega Ancelotti.
7: Es un plus.
15: Qué lindo los escoceses como presentaron también.
6: Qué lindo.
16: ¿Y Austria?
6: ¿El nuestro cuándo? ¿Cuándo presenta?
15: Es escondido detrás de un árbol para que nadie pregunte nada, ¿no?
16: Sí.
15: Nuestro es un poquito. Guarda, bueno.
16: Para, es verdad.
6: Guarda, raro, ¿no?
15: Guarda que nos preguntan por Dybala. Guarda, bueno. Todo desde el tema. Ojalá nos sorprenda, ¿no? Porque también la AFA ha hecho cosas lindas. Ha hecho videos de Maradona, de Messi, emotivos. Todo muy lindo. Pero viste que siempre es a la escondida. ¿Vos pensás que nosotros dimos tras una reja, una lista, un día?
16: Sí.
15: O sea, como si tuviera sopre
6: claro.
15: por nosotros o los
16: jugadores.
15: O el
6: estamos
15: técnico,
6: estamos
15: ¿no?
6: en otros tiempos ahora, ¿no?
15: Sí, estamos en otro tiempo. Sería bueno creatividad. Podríamos quedar medio fuera del sistema de la lo lindo, porque recorren el mundo. Ayer la imagen cuando Ancelotti piola cuando dijo, bueno, ahora vamos
16: ahora a ver. Ahora viene lo mejor.
15: Ah, listo, lo Gustavo López, que le gustan los
6: defensores. ¿Y cómo se festejó,
15: alto,
6: no?
15: 2 metros. Vamos, claro. No, ¿cómo se festejó?
6: ¿Cómo se festejó?
15: El mundo, yo creo que sí. El mundo.
16: Claro.
15: Sí. Viste así.
6: Y una figura más en el Mundial.
16: Igual coincido con Gustavo, que para mí tenía que haber ido al Mundial el del Chelsea, ¿eh?
6: ¿Vos te diste cuenta que hace siempre lo mismo? Yo me voy, dijo de entrada, y se quedó 10 minutos. ¿Vos sabés quién se va ahora?
15: ¿Quién se va? Y llega Palacio.
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0: Muy, pero muy buenas tardes. ¿Qué tal? ¿Cómo están, amigos?
1: Hola, Marcelo. Hola, ¿cómo estás?
2: ¿Cómo va?
1: Hola.
0: ¿Te animaste, Coco? ¿Eh?
1: ¿Por qué?
0: ¿Eh?
1: ¿Qué?
0: Hay que animarse al buzo blanco.
1: Ah, sí, viste.
0: Yo te explico por qué. Santa, ¿no? Eso es gordofobia. No, yo no te digo. Eso es gordofobia, ¿no?
3: Ya te va a rebotar.
2: Ah, decías por la mancha de Tuco.
1: Claro.
3: Ya te va a rebotar.
2: No hay ninguna chance.
3: Ya te va a rebotar.
0: No hay ninguna chance. No hay ninguna chance. Ninguna chance.
2: Sí.
0: Que yo vuelva ileso después de una salida con un buzo. Primero, bravo. Gordo de heladera, cerró la puerta de la heladera.
2: Horrible.
0: O sea, cruzando la calle, ¿viste?
1: Sí, son todas las
0: gordo, sacá la ruedita de la heladera. Bueno, todo ese tipo de cosas. No, no. Yo tengo un solo buzo blanco.
1: Sí, yo también.
0: Yo también. Que lo compré en un supermercado en un viaje, en las vacaciones.
2: Sí.
0: Lo compré en un supermercado. ¿De la marca de los jeans más famosos?
2: Sí.
1: Sí.
0: Bueno. ¿Pero por qué no hay forma de no volver sin una manchita?
1: No, no, es imposible. Es una sola apuesta.
2: Los puños. Yo nunca tuve un buzo blanco por eso.
1: Los codos van a quedar una sola apuesta.
0: No, y aparte porque en serio te hace ancho, Coco.
1: Y no, porque es oversize además.
0: ¿Ah?
2: No, y peor todavía.
0: Es peor. ¿No?
1: Es peor.
0: No se cuidó el tipo en nada.
1: Es peor.
0: Pero yo te envidio porque a mí me gustaría usar un color clarito así. Pero anchorena.
1: Es lo que hay.
0: La Usán se trajo un busito que sería. ¿Qué color? Un color raro es ese, ¿eh?
4: Es
0: avellana.
4: Un color, sí.
1: Color avellana, té con leche.
4: Nuez, no sé.
0: Bien, ¿más leche que té o?
1: Más leche que té.
0: Como la lágrima.
1: Cierto, sí.
4: Exacto.
0: Tengo dos cosas.
1: Buena escarapela tenés.
0: Quiero saber.
2: ¿Quieres saber?
0: ¿Quién es? ¿Cómo se dice? ¿Candu o Candú Domínguez?
2: No, Candú Domínguez.
0: Quiero saber.
2: Pará, ¿sabes de dónde es?
0: ¿De dónde es?
2: De Merlo.
1: Otra más.
0: Ah, me están jodiendo.
1: Otra más.
2: 23 años tiene.
0: Pará. O sea, ¿de mi pueblo?
2: Es de tu pueblo.
0: Porque ya me veo que es de Libertad. Pero pará. ¿Por qué te digo?
2: Sí.
0: Cantó con Arjona.
2: Cantó con Arjona anoche.
0: Recordemos que cantó con Arjona, Ángela Leiva.
2: Euge Quevedo también.
0: Sí. ¿Tenés un pedacito ahí de cantando con Arjona? De Merlo, frente a Arjona. Melanita, ¿cuántos años tienes?
1: 23.
0: Porque dicen que fue la mejor mujer que cantó con Arjona acá. Hasta el momento. Mirá que Ángela Leira, Eugenia Quevedo, no sé quién más, si no estuvo Ángela Torres, no creo. Pará. Y esos 2 metros de Arjona, escuchá. Ah, ya se va corriendo. Y el estribillo debe ser un escándalo, ¿no? Porque él fue cantando cada día que se presentó en el Movistar Arena, cantó con una cantante argentina.
2: Esta canción, fuiste tú, va rotando las cantantes.
0: Totalmente. Pero me estoy muriendo, de Merlo es.
2: Es de Merlo.
0: Del oeste. Hasta ahí canta Arjona. Pero escuchen esta pibita de 23. Está grabado con un celular, ¿no? Escucha. ¿Le da? Cantando, ya. Se me pone la piel de gallina porque digo, mirá, esta es nuestra, che.
1: La
0: es
1: potencia.
0: Uno de los nuestros.
1: La potencia, ¿verdad? Así se
0: mirá cómo va arriba.
1: Con potencia.
0: Quiero saber cosas. ¿Me escriben a Marce Palacios MP en Instagram?
2: Yo te puedo contar algo, Marce.
0: Contame más cosas.
2: El año pasado, no, en 2024, Fer Vázquez hizo un concurso
0: en
2: TikTok. Ella gana y hacen una colaboración que se llama Prometí. Y este año, hace poquito, en marzo, sacó un tema con La Conga.
0: Mirá vos.
2: La canción se llama Si se acaba el mundo.
0: Mirá vos. Qué linda, che. Ayer, en la madrugada estaba mirando, ¿no? Y qué bien Arjona también, ¿no? Porque esta pibita no es. Ponele que tenga alguien que se la selecciona, ¿no?
1: Claro.
0: Que son más consagradas. ¿Y este que canta con La Conga? Está pareciera yo, mira cómo voy descubriendo.
2: La canción es la de Lady Gaga con Bruno Mars.
0: ¿Esta canción?
2: Sí.
0: ¿Cantada en español acá, por eso, ritmo cuarteto?
2: La película del Guasón.
0: Choco. Bueno, me gusta más la de Arjona. Bueno,
1: hace un tiempo también en un streaming acá, uno de los streamings.
0: Sí,
1: de
0: quiero ubicarla, quiero ubicar a Candu Domínguez, que me empiecen a escribir, por favor. Quiero saber todo, me encanta esta pibita.
1: Pero la está peleando hace rato. En un streaming de acá le entregó un pendrive a Rosalía para que escuche sus temas.
0: ¿Ella?
1: Sí.
0: A ver, Gustavo Santoro. No. Le están mandando cositas.
2: Fanática de María Becerra, de Rosalía, de Ariana Grande, de Taylor Swift.

0: Tenemos los hermanos Orión, tenemos Raulito Fernández, bueno, lo teníamos tanto que era Sevencho de Midland. Tenemos a muchos allá del oeste, pero quiero conocer a Candu Domínguez, que se la bancó con Arjona, que la escuchábamos recién.
1: Sí.
0: Ayer hubo mucha repercusión con la directora, que había un chico que le hacía un... Te pido cacha, llega a aparecer el ruido otra vez del banco en el piso. Te mato. Si llega a aparecer, te mato. Mucha repercusión porque hablábamos un poco de la educación, ¿no? Mm. Entonces, yo admiro a bastantes personas, a muchas personas. Una de las que admiro, sin conocerlos, a Julio Velasco, una eminencia mundial, un técnico de vóley, que...
2: Multiganador de todo.
0: No, pero selección italiana,
2: equipos
0: italianos,
2: sí,
0: Argentina. Pero eres esos tipos como Bielsa, que son mucho más, absolutamente mucho más, que un director técnico.
2: Hasta docentes son. Son docentes de...
0: ¿Estás preparado para escuchar esto? Acerca de decirle que sí a tus hijos, acerca de plantearle permanentemente, quiero esto, le doy esto, porque después hay que salir al mundo, y a un mundo que te dice más que no que sí.
2: Mm.
0: Escuchen a Julio Velasco, un monstruo, lo quiere todo el mundo, es argentino, y es un emporio del conocimiento. Escuchen lo que habla un conductor de grupo acerca de los chicos.
3: Bien, ahora vos imaginate, si un pibe tiene problema en la escuela, y vos le decís, el problema no sos vos, el problema es la escuela, ¿cómo hace para tener feedback ese pibe? ¿Cómo hace para aprender cuál es la conducta? Él siempre tiene razón. Ahora, cuando se transforma en adulto, y vos sale de tu casa, ¿qué le va a pasar? ¿Se va a encontrar con un mundo? No, pero mi mamá me dijo que siempre tenía razón. Pero claro, tu mamá sí. Te mintió, flaco. A ver, por amor, pero te mintió. No sos el mejor.
0: Bueno, pausa y retrocede estos segundos, cacha.
2: Tu mamá te mintió, mamá flaco.
0: Flaco, tu mamá te mintió. O sea, acá hay sopa nada más. Dejate hinchar las pelotas con la milanesa la napolitana. Acá hay sopa. En el mundo real, en la vida, de verdad... Como yo preguntaba, ¿de verdad, mamá? Le decía, ¿de verdad, mamá, burro? Me decía mi viejo, ¿no? Mientras me revoleaba un chancletazo. Teresita, la,
2: hoy
0: la,
2: no podés,
0: la maestra. Bueno, así salen los pibes.
2: Hoy no podés revolear un chancletazo.
0: Bueno, por favor. Repetime eso porque me encanta cómo es. Flaco, tu mamá te mintió, a ver.
3: No, pero mi mamá me dijo que siempre tenía razón. Pero claro, tu mamá sí. Te mintió, flaco, a ver. Por amor, pero te mintió. No sos el mejor. Y en los equipos de jóvenes encontramos mucho ese problema. Que los pibes, yo veo que un tema hoy es la inseguridad. Porque eso crea mucha inseguridad. Porque el no tener anticuerpos a la frustración, porque en realidad yo nunca me equivoqué, sino que la culpa es de otro. Después voy a la selección juvenil, o voy al equipo X a jugar, y el entrenador me pide cosas, y hay otro que está en el banco y puede jugar en lugar mío, y yo me miro la estadística y que no la meto nunca en el aro, o no ataco nunca bien, o no recibo bien. ¿Y qué pasa? Entonces la inseguridad, el miedo a equivocarse, ¿de dónde viene todo eso? Viene desde chicos, que se les da siempre la razón, en lugar de decirle, hoy está bien, hoy está mal. No pasa nada. No es que no serví, no es que eso es una porquería, pero está mal. Porque no le digo que está mal porque se pone mal, pero es que está bien que se ponga mal. Lo que no está bien es que se ponga demasiado mal, que crea que él no vale porque cometió un error. Este es el punto. Entonces yo creo que el deporte puede ayudar, y los entrenadores de inferiores tendrían que hablar con los padres más sobre el tema, hacer crecer a los chicos con esta idea. Puedo equivocarme y no por eso no valer. El error y la equivocación es parte del proceso de aprendizaje, no es una demostración de incapacidad, es parte del proceso de aprendizaje.
0: Flaco,
2: tu mamá te mintió.
0: Mamá te mintió.
2: Bueno, por eso se ve mucho hoy en los chicos de ahora, en la generación, la poca tolerancia a la frustración en un partido de fútbol, en una nota en el colegio, si te sacaste mal, tenés miedo a que no podés remontarla o a que se enojen en casa. Lo cual hay veces que por ahí sí, también tiene que ver con la actuación nuestra, la hiperexigencia que le damos a nuestros chicos. Pero hay una tolerancia muy marcada. En los campos de deporte se ve mucho, ¿eh? Y no solamente de los colegios, ¿eh? También se ve mucho en las divisiones inferiores del fútbol, como bien dice Velasco, en las divisiones inferiores del vóley y demás. Porque hay una superexigencia de parte de los padres que se quieren salvar.

0: grabar con los chicos.
1: Me hizo acordar del libro ese que te habían regalado, ¿te acordás de los padres tóxicos en el deporte?
2: Y sí, bueno, sí, claro. Bueno, tiene que ver con
1: igual
2: eso.
1: Igual también, un término medio, ¿no? ¿Cómo hacer para generarle a tus...? Porque si un lugar tiene que ser seguro y de sentirse bien con uno mismo, es la casa. ¿Cómo haces para que tus hijos tengan confianza en ellos mismos, pero no que piensen que tienen razón? Porque son dos cosas distintas.
2: ¿Cuánto manejas vos con tus hijas? ¿Lo usan?
3: Charlo cuando puedo, pero más charla Romina. Pero sí, somos bastante exigentes. Y cuando tiene un error, se lo decimos. No se lo dejamos pasar. No nos da lo mismo. Un error, comete una falta o se equivoca. Y bueno, es verdad que enseguida aparece el llanto cuando le remarcas algo. Me pasa sobre todo con la más grande. Con la más chica no tanto. La más grande le decís algo, no un reto, sino sí, algo que le remarcas algo.
2: Y Romina te reprocha cuando ella se pone a llorar.
3: No, porque lo hace con ella también.
2: No, está bien, porque acá estamos lo que estoy aprendiendo. Yo trato de aprender también. Porque por ahí cuando las chicas traen el boletín y te dice, bueno, uy, papá, que esta no la tengo como esto, papá se va a enojar. Pues yo tengo una charla más o menos profunda. Mirá, me está faltando tiempo. Necesito hablar de un tema fuerte con Antonia, de 8 años. Por una cuestión, no voy a contar la intimidad porque no me gusta contar en la radio, de un compañerito que por ahí tiene alguna dificultad. Y yo le pido, por favor, que esté al lado ese de compañerito. Que siempre que llegue un paquete de figuritas, uno sea para ese compañerito. Que siempre que pueda abrazarlo y contenerlo, tiene que estar atento, o sea, atenta a esas cosas. Me está faltando porque esto pasó en las últimas, no sé, 24, 48 horas. Uh-huh. Y bueno, ayer volví, ya estaban acostadas, estaba durmiendo. Subí a su cuarto cuando llegué a trabajar y ya estaba dormida. Y hoy a la mañana ya se fue al colegio. Hoy no vuelvo a casa, 8:30 me voy acá con amigos. Me está faltando ese ratito, claro. Porque quiero que esté muy concentrada en ser, ante algún inconveniente que se pueda producir en su aula, que ella sea, viste, alguien que esté muy atenta. Porque aquellos que no tenemos ningún grado de dificultad, tenemos que estar atentos a quienes necesiten un apoyo, un mimo, ese tipo de cosas. Bueno, es verdad. No es fácil, los padres grandes que fueron de grandes como yo, deben saber, los que a lo mejor no nos faltó, pero nunca nos sobró absolutamente nada. Uh-huh. Los que nos criamos con un solo par de zapatillas durante toda la vida hasta que se hacía un agujero en el medio. Y no lo estoy diciendo como una cosa de dar lástima o de llanto o ese tipo de cosas, ¿no? No, al contrario. Soy alguien que trata de valorarme y mucho, pero como a nosotros nos costó, por ahí queremos hacérsela más fácil a nuestros hijos. O por ahí queremos decirle más sí que no. Porque por ahí antes a mí me decían que no porque no había. Porque
1: vos te pones en el lugar de hijo y decís, uy, cómo me hubiera gustado que mi mamá me diga, che, sí, hay.
2: Sí, ¿oh? Y hoy a lo mejor soy agradecido que me dijeron a veces no que sí.
1: Total.
2: Porque, qué sé yo, más o menos uno ha salido...
0: Yo creo que en eso de nuestra generación, yo también tengo 58, por ahí puede ser algo de eso, un componente de eso.
2: ¿Cómo voy a sentir cuando llega a esa edad?
0: Te va a doler todo. Te va a doler todo.
3: Las arritmias.
2: Juanetes, arritmias.
0: Sí, afasia plantar, cadera, como tengo ahora, cadera, asiático.
2: En ese orden.
0: Bien, rodillas. Bien. Exacto, y además vas a dormir poco y te vas a levantar cada vez más para ir al baño. Sí. Cada vez más seguido te vas a levantar.
2: Sí, Carlos,
0: pero perdón, me parece que es un poco de todo eso. Y a mí, yo lucho conmigo mismo, pero lucho mucho con otros papás jóvenes que tienen el sí fácil y nosotros tenemos el no muy metido en la boca. Nuestra primera reacción es no. ¿Puedo llevar figuritas? No. ¿Puedo ir acá? No.
1: A mi hijo lo estafaron ayer en el colegio, uno más grande vino y le dijo, ¿me das dos figuritas? Y no se las cambió por nada. Y parece una pavada, pero ayer tuvimos una conversación, porque es parte de la vida y ya él va a aprender a que no lo estafen los más grandes. Pero está buenísimo que una pavada como las figuritas te lleve a hablar de cosas como, bueno, mirá, no, si hay que intercambiar, hay que hacer una por una. ¿Y cómo haces para que...? Porque claro, Joaquín también se sintió el primero que cuando nosotros empezamos a decir, no, ¿cómo le diste figuritas si no te...? Y se sintió como que había hecho algo mal, ¿viste? Pobre.
2: Todo el padre que me la dice, lo importante es hablar con el corazón para que entiendan que gracias a Dios lo tienen y que a veces no se va a poder. Bueno, es una cosa que mi esposa mucho dice. disfrutemos mientras podemos. Bueno, a propósito de esto, nos vamos a ir a la primera pausa, título deportivo, porque después de 14:30 se viene el Mundial, y para que haya un presente así, hubo un pasado. Y vamos a hablar con alguien muy importante en las estructuras, alguien que conoce a Messi, que cuenta cosas sobre Messi que no han trascendido y son muy lindas de compartir. Título del Mundo Deportivo, la USAM.
3: Bueno, salió el árbitro de la final de Belgrano-River el domingo en Córdoba. Va a ser Yael Falcón Pérez. Va a ser el árbitro principal. En el VAR va a estar Leandro Rey Hilfer con Salomé Diorio. Y además, hoy tenemos Copa Sudamericana y Copa Libertadores. Central juega con Universidad Central a las 19 por la Copa Libertadores. Independiente Santa Fe Platense a las 21 y juega Boca a las 21:30 frente a Cruzeiro en la Bombonera. Por la Sudamericana.
2: A ver, arranquemos de vuelta. Arranquemos. No, mentira, son 6 partidos.
3: No, por la Sudamericana, City Torque frente a Riestra a las 19, a la misma hora Audax Italiano en Chile frente a Barracas, y a las 23 América de Cali frente a Tigre, los partidos del día de hoy.
2: Bien, 14:31 minutos. Marce Candu Domínguez canta una canción con Sony que la rompe. Después de la pausa,
1: vamos
2: con una canción que canta, dicen que canta. Deben ser con los chicos de la juntada, deben haber cantado esa canción. Señores, quiero decir una cosa. En mi mano tengo el perfume de Messi, que no sabe. Le digo a la gente de Arbel, no sabe cómo me lo quieren sacar de la mano acá todos mis compañeros.
1: Como locos están.
2: Porque encima que lo abrí y me puse del perfume, dice, pero no es solamente el tema marketinero, que es que Arbel es la única empresa que tiene los derechos para comercializar el perfume de Messi en la Argentina. 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
2: 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Señores, 14:33. Ya volvemos.
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0: 14:42 minutos, seguimos aquí en MP910 hasta las 4 de la tarde. Hoy tenemos una tira espectacular porque somos la previa de la previa, que arranca la previa 20:30 de Boca con 21:30 que va a jugar frente a Cruzeiro. O sea que de 18 a 20:30 vamos a hacer una previa fuerte también con muchas cosas que están pasando en el fútbol argentino, con seis equipos argentinos que van a jugar esta noche.
1: Sí, señor.
0: Entre Copa Libertadores y Copa Sudamericana, que entramos en una zona de definición. Qué lindo hablar después de mucho tiempo con alguien que yo, cuando voy escuchando una nota con él, cuando a veces en cualquier radio lo puedo llegar a enganchar, o en algún stream, algún programa de televisión, yo digo que Pekerman, Tocali, Salorio y el profe Urtasun, voy a ser evidentemente antipático con alguno porque se me puede estar pasando, refundaron y cambiaron la historia del fútbol argentino. Porque algunos dirán, yo cuando le decía, me dice, lo usan, claro, sí, de los juveniles. No, no, los juveniles después tuvieron barba, se transformaron en jugadores campeones.
2: Del mundo.
0: Campeones del mundo y de los mayores también. Pero a mí no me cabe ninguna duda que así como el flaco Menotti hizo un antes y un después de lo que era la selección mayor, Pekerman, Tocali, el profe Salorio y el profe Urtasun, que alguna vez lo conocí siendo win izquierdo de Arsenal de Sarandí, Eduardo Banana Urtasun, han cambiado esa historia, porque antes no se le daban bola a los juveniles y a partir de ello transformaron no solo juveniles, sino que lo transformaron en hombres, padres de familia, y capaz que alguno ya, si fue padre joven, ya es abuelo y todo. Vamos a hablar con el profe Gerardo Salorio. Hola, profe, ¿cómo va?
3: Hola, Marcelo, Coco, ¿cómo están? Mis compañeros de todas las tardes, cuando yo estoy armando ¿sí? mi trabajo, los escucho. Sí, los escucho mucho, muchísimo.
0: ¿Y sonreís o puteás mucho?
3: No. Hay a veces que me río, otras veces digo, bueno, ya está, ya pasó, hay cosas que no puedo compartir o no, pero me entretiene mucho ahí también, a Peggy la escucho también los sábados a la noche cuando es su programa.
0: Muy bien. Se ve que le cuesta dormir.
3: sí, duermo con la radio, es un defecto que
0: y ustedes lo que ustedes lo que están grandes, nosotros en cambio los pibes, yo también duermo, profe, yo escucho todo, me río porque
3: no
0: escucho a Peggy.
3: No me agarra la gran Lupe que siempre se saca 10,
0: Profe, se nos viene un mundial. ¿Qué sentís cuando te pones a mirar en la tele y vos decís, pero si ese no tenía ni barbita, si ese cuando lo conocimos era lampiño en la carita, porque vos a todo este piberío los conocés de nenitos?
3: Sí, pero un orgullo bárbaro. Fíjate que vos lo graficaste tan bien el tema. Cuando dijiste José y los muchachos que estuvieron al lado de José, el plan Pekerman fue tan perfecto que hasta le dio técnico a la selección mayor.
0: Sí, claro.
3: Fue perfecto.
0: Claro, fue perfecto. No, perdón, pará. Te falta una S. Técnicos. Porque fíjate que...
3: Todo,
0: son todos de Made in Pekerman.
3: No, pero ya que yo hablo con Diego Placente, claro. También, y la otra vez en medio lo reté, digo, no podemos pelear, no somos mecha corta los argentinos. Digo, si los brasileños no van a teorear en esto. Sí, profe, tiene razón, estoy trabajando en eso. He hablado con Diego, porque me comunico a veces con ellos. Y trato de que no se pierda la esencia que dejó José. Si José, un tipo que le ha dado al fútbol argentino, José tendría que estar dentro del predio, en un rincón y material de consulta constante, porque como yo le dije al presidente, le digo, mire que usted le prestó un terreno y esta gente le construyó una Nordelta.
0: Qué buena es. O sea, para digo, repetímela, ¿cómo es?
3: Claro, usted le prestó un terreno y esta gente le construyó un Nordelta. Cuídelo.
0: Sí, pero en algún momento creo que perdimos el rumbo y hoy me parece que otra vez lo tenemos al rumbo, ¿no, profe?
3: Sí, lo tenemos, pero no hay que perderlo porque nosotros los argentinos somos de brújula rápida de perder. Entonces somos de memoriado, criticamos. Fíjate, el otro día lo escuchaba a los hinchas de River gritar que no se quede ni uno y al otro se festejaban como animales gritando los goles. Digo, pero no, esto no puede ser en Argentina. Digo, aplaudimos una cosa y silbamos la otra. Digo, una vez hay una persona que dijo el equilibrio, mantener el equilibrio, un político fue, dijo, mantener el equilibrio, es tan difícil mantener el equilibrio, ser equilibrado en un país que a veces sufrimos de estar desequilibrados mentalmente porque no recordamos lo que pasó ayer, lo que pasó antes de ayer. Por eso te digo que lo del Plan José, que fueron 13 ítems y se hicieron nada más que 9. Mirá si se hubieran hecho los 13.
0: El otro día creo que se viralizó algo que había dicho alguien, viven en un country. O sea, como en una crítica de cuando había jugadores como que por vivir en un country están aislados, un montón de cosas. O sea, se viralizó y se hizo muy, muy comentado cuando se habla a veces de los jugadores de la selección. Pero hay historias casi nunca contadas que yo creo que vos podés ser testigo, profe. Como por ejemplo, cuando uno habla de estos jugadores, ¿no? Y dice esta camada tan ganadora, impresionante, del fútbol argentino. ¿Me contás la historia de que cuando una vez Argentina ganó un premio grande, cómo repartió Messi y toda la banda el dinero?
3: La repartió en partes iguales con todos los componentes del premio. Desde
0: ¿Cómo?
3: El que limpiaba...
0: Pero pará. O sea, el 9 de la selección y Messi se llevaron la misma del tipo que limpiaba en el predio que los atendía a ellos.
3: Exactamente igual. La que cocinaba, la que limpiaba. Leo hizo más cosas todavía.
0: Aguantame acá. O sea, que él decide por sí solo, o sea, por él habrá comunicado a sus compañeros, pero ¿para qué le alcanzaba ese premio a un laburante? Porque obviamente que lo que significa para el 9, para el 10, para el 7, para el arquero, para Dibu Martínez, un dinero que puede ser una cosa impresionante si vos lo vivís entre muchos. ¿Para qué le alcanzaba al laburante del predio ese premio que le dio Messi?
3: Si no era para el departamento, era para llegar casi al departamento.
0: ¡Apa!
1: Era bueno.
0: O sea que hay mucho empleado de AFA que tuvo su primera casa porque Messi decidió repartir la guita en partes iguales entre los campeones del mundo dentro de la cancha y los laburantes.
3: Se lo dijo a los muchachos, y muchachos, dice, nosotros ya tenemos mucho, dice, vamos a hacer esto. Ni nada. Y te digo más, en la época que estuvo intervenida la AFA estuvo 3 meses sin cobrar y la gente fue a golpear la puerta y le sale Leo y dice que no cobramos, Leo, que esto, que el otro, bueno, denme una hora, 2 horas, a ver cuánto es lo que es, y es tanto. Bueno, al rato estaba toda la plata depositada.
0: Volvamos al estilo Fantino cuando dice pará, profe, vos me decís que hubo un día un laburante cuando en la época, por eso hay que valorar, creo que la AFA hoy tiene 70, 80 sponsors. Está pasando un momento económico impresionante, por eso a veces no me gustan algunas cosas que pasan en la cotidiana, en lo nuestro acá, pero no importa, digo, eso es otro tema. Vos me decís que en el momento donde estaba intervenida la AFA, que había un quilombo de novela, que había una AFA recontra pobre, no rica como soy, que un laburante le golpeó la puerta de la habitación a Messi.
3: Sí, hacía 3 meses que no cobraron a los empleados y, bueno, el hombre hice un par de llamadas y juntó el dinero. Te digo, yo te puedo contar otra que me hizo a mí. Un día me mandó una camiseta a mí porque yo necesitaba una caldera para el club que trabajo, que soy director deportivo en la Asociación de Empleo del Banco Ciudad. Sí. Y yo la subasté y con esos $3,000 le compré la caldera para que hoy todos los chicos que tengo en el club puedan venir a la pileta de invierno. Y tengo, me doy el lujo de que los chicos que tienen síndrome de Down, alguna actitud especial que hay que corregir y hay que ayudar, yo no les cobro. Si, gracias a que Leo me dio esa caldera, digo, me juramenté y le dije a los dirigentes, digo, esta caldera la tenemos por este tipo, le digo, ¿eh? Así que los negocios los hacemos por otro lado, con los chicos que tienen este problemita hay que ayudar, ¿eh?
0: Sí. Pero mira qué fuerte, o sea que cuando la AFA no pagaba los sueldos porque era un quilombo, estaba intervenido en un despelote que no sabíamos dónde podíamos caer parado. Distinta a la AFA de hoy, ¿no? Que me parece que factura millones y millones de dólares. Pero más allá de eso, cuando esa AFA fue el propio Messi, que calculo habrá llamado a su viejo, y le habrá dicho, papá, porque aparte, perdón, estamos hablando de cuántos empleados, Gerardo, ¿cuántos empleados tiene ahí?
3: Ahora perdí un poquito la razón.
0: Pero en aquella época.
3: Sí, más o menos tiene que haber 50 empleados, sí, es fácil.
0: Ya 50, son 50 sueldos por 3 meses. O sea, no estamos hablando de una... Está bien que Messi tiene mucha guita, pero tampoco tiene la obligación de ponerla y de pagar los sueldos y ese tipo de cosas. Pero mirá vos, pasado el tiempo, son cosas que se comentaban, pero qué bueno que alguien que la vivió ahí in situ, que la ha tenido, lo pueda contar, porque son cosas que obviamente que Messi, por su perfil que tiene, jamás la contaría. Pero ¿por qué cuando a veces, viste, alguno se le va la lengua y dice algunas cosas? O sea, este es el mismo tipo. Pero lo que es muy fuerte, que en la Argentina alguien vive, se desarrolla y muere, y probablemente por una situación económica reinante históricamente en la República Argentina, muchas veces alquiló toda la vida. Pero que vos me cuentes que Messi le haya casi dado una casa a cada tipo, porque en verdad, ¿eso después de qué mundial o después de qué campeonato, profe?
3: No, el Mundial de Qatar. El premio de Qatar.
1: Mirá vos. Ahora, claro.
3: El premio de Qatar fue. Y te digo más, hay un montón de operaciones de gente que llega al predio, que viene con la actividad que tiene que hacer, esto y el otro, y va a discusión de esto ya viene de antes, del año 2006, a discusión interna, y muchos de los jugadores pagan operaciones que son increíbles, ¿eh? No se sabe nada, ¿eh? No se sabe nada. Por eso yo vivo en el conurbano. Soy feliz de vivir en el conurbano. Pero porque viven en un canto y no viven en un termo, ¿eh? Están en la realidad argentina. La realidad argentina, ellos tienen familia también que vive en la realidad argentina, que es difícil hoy en día. Difícil.
0: Ante tanta porquería, profe, yo quería hablar con vos porque se viene el Mundial y vamos recogiendo muchos testimonios de gente que ha hecho cosas por la selección argentina y por eso tenía ganas de conversar este ratito con vos. Profe, a disposición para lo que necesites en tu actividad, siempre Radio La Red, la radio del fútbol, sabés que tiene mucho periodista que nos has visto vos corriendo jugadores con un grabadorcito y que hoy nos toca el crecimiento y el desarrollo de la vida profesional estar en otro lugar. Te agradezco de corazón todas las notas que me diste cuando te grababa con 4 pilitas de Ready. Uh-huh. y por esta charla de hoy contando el otro lado de los jugadores de los campeones del mundo. Te mando un abrazo grande. Mira, profe.
3: Paso mi Instagram porque sé que vos sos una voz muy escuchada. Arroba profe Salorio.
0: Sí.
3: Que ahí generalmente me sigue mucha gente. Y bueno, yo estoy dando cursos para Perú, Estados Unidos, México.
0: ¿Y si sos
3: gracias a Dios todavía me mantengo vigente, pero a la radio de ustedes me levanto, prendo a ustedes y escucho a Vilouta gritando a las 8 de la mañana. Ahí, y
0: qué mal canta, ¿no? Qué mal canta, ¿no?
3: No, pero él la tararea un fenómeno, Él la tararea, vamos. Pero bueno, la verdad que es una radio que a mí me acompaña durante todo el día, subo al auto y los escucho. Son muy compañeros míos, mis hijas a veces me retan, papá, todo el día fútbol. Y yo, ¿de qué comen?
0: Claro, la Fundación Salorio, ¿de qué te pensás? Bueno, arroba profe Salorio, hay que seguirlo en Instagram, que tiene 13.000 seguidores. Vamos a engrosarlo, perdón, 13.001, porque yo estoy siguiendo al profe Salorio. Arroba profe Salorio en Instagram. Profe, abrazo grande.
3: Abrazo, muchacho. Gracias por todo. Hasta luego.
0: Chao, 14.55. Profe. Messi pagó los sueldos cuando un laburante golpeó la puerta y le dijo, Leonel, no te queremos traer molestia. Hace 3 meses que no cobramos el sueldo en aquel momento. Hoy hay una AFA, evidentemente, millonaria.
1: Sí, sí.
0: Y después la otra. Dijo, muchacho, ¿nosotros qué hacemos con el premio? ¿Qué? ¿Nos hace falta un palo, 500 lucas? Y si lo dividimos por todos los laburantes, se compraron la casa. ¿Sabés lo que es ser un laburante? Laburante, cortar el pasto, un empleado administrativo, el que le cocina, todas esas cosas, y tener la posibilidad de esa.
1: ¿Sabés lo bueno de todo eso? Que no se sabe.
0: 14:56, pausa y volvemos, dale.
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0: Solamente con la amenaza, sin mirar, pero con la amenaza.
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0: 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Yo en el Unicenter, el otro día me compré un camperón azul, muy pero muy lindo, ese azul que a mí me gusta mucho. 15 minutos, noticias en Radio La Red.

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1: Hora 15, 2 minutos en todo el país. La temperatura en Buenos Aires, 18 grados, 9 décimas, humedad 42%.
0: Casa de Gobierno.
1: La vicepresidenta Victoria Villarruel se refirió a la situación del jefe de gabinete Manuel Adorni. Afirmó: estamos esperando todos la declaración jurada. Consultada sobre las tensiones internas dentro del gobierno, Villarruel aseguró que no participa de ninguna pelea. Lo señaló al visitar la ciudad de Rosario para participar de una misa en la catedral en homenaje a su padre.
2: Yo no participo de ninguna pelea, desarrollo mi labor en el Senado de la Nación y las explicaciones las tiene que dar el presidente, su hermana o el resto de las personas que estén mencionadas. Yo no tengo nada más que decir que hablar por mis hechos, que son dirigir el Senado de la Nación. Yo me mantengo siempre con mucho respeto hacia la sociedad y hacia todos los sectores. No voy a responder con faltas de respeto. Siempre creo que la convivencia en sociedad debe ser basada en el respeto, así que de eso tienen que preguntarle a...
3: ¿Qué piensa Victoria de Adorni, por ejemplo?
2: No sé, que estamos esperando todos la declaración jurada de Adorni.
0: Economía.
1: El ministro de Economía, Luis Caputo, mantuvo una reunión con la conducción de la Unión Industrial Argentina. Los empresarios le indicaron al funcionario la necesidad de generar incentivos para inversiones industriales. Amplía Silvina Brandimarte.
4: La Unión Industrial Argentina se reunió con el ministro de Economía, Luis Caputo, con muy bajo perfil, sin declaraciones previas, a la espera de que el ministro dé una comunicación a través de redes sociales y la propia central industrial, un comunicado con la evaluación, si se sabe que a los empresarios les interesaba tener respuestas sobre temas que están ligados a el consumo, el impacto de la cuestión impositiva, la posibilidad de generar un régimen que cubra, que defienda a las inversiones para la industria nacional, similar a un RIGI, pero para industrias argentinas, entre otros temas. Economía, Silvina Brandimarte, la red informativa.
0: La muerte de Diego Maradona.
1: Hanna Maradona, una de las hijas del 10, declaró en el juicio y apuntó contra el equipo médico. Posteriormente, el abogado Fernando Burlando exhibió chats y audios entre Luque y Matías Morla. Amplía Pablo Navarro.
5: En esta nueva jornada, Hanna declaró durante varias horas desde que conoció a su padre en 2014 hasta los últimos días de su vida. Lloró y detalló que Luque y Kosachov le habían prometido una internación domiciliaria seria. Describió la habitación en la que estaba su padre. Fernando Burlando, en forma posterior, exhibió chats y audios entre Luque y Maxi Pomargo, quien también cuidaba al Diego respecto a insultos y cruces y descalificaciones, tanto a Hanna como a toda la familia.
6: Su relato fue muy clara, fue muy contundente cuanto a la confianza que había depositado en ellos, que el cuerpo médico de la salud de Diego Armando Maradona lo integraban Luque Díaz y Kosachov, que Luque era el médico que hacía absolutamente todo, que tenía a su cargo la salud de Diego Armando Maradona. O sea, no son cosas menores. Habló también de Forlini, habló de en algún momento de los enfermeros.
7: Sin embargo, están estos chats que usted exhibió que demuestran que no la trataban a ella de la misma manera que ella a el cuerpo médico.
6: Ni más ni menos, ni más ni menos. Por eso me parecía oportuno mostrarlos y que nos dé su opinión.
5: Desde San Isidro, Pablo Navarro, la red informativa.
0: Guerra en Medio Oriente.
1: Donald Trump advirtió que Estados Unidos podría volver a atacar a Irán si fracasan las negociaciones. El presidente de Estados Unidos aseguró que su gobierno estuvo a una hora de lanzar un nuevo ataque militar, aunque finalmente decidió postergarlo para dar margen a las negociaciones diplomáticas. Durante las declaraciones en la Casa Blanca, Trump sostuvo que los líderes iraníes quieren llegar a un acuerdo, pero advirtió que si las conversaciones fracasan, Norteamérica retomará la ofensiva militar en cuestión de días.
0: Hora 15, 6 minutos en todo el país. La temperatura en Buenos Aires, 18 grados, 9 décimas, humedad 42%, cielo despejado. 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

0: 15, 8 minutos en la República Argentina. ¿Temperatura, señora?
1: 18 grados 9 décimas.
0: Dólar blue para mis amigos, los que están en la marginalidad y no pueden comprar en blanco.
2: 1430.
0: Atención, 1430. Cuidado, ¿eh? ¿Y el dólar oficial?
2: 1420.
0: O sea, es una cosa que no cierra de la Argentina. O sea, el tipo que tiene nada declarado va a comprar dólar blue, no, no, no, y sale más barato.
2: No, hoy sale más caro. Hoy
1: sale 10 pesos más.
0: Yo le cobraría 1000 pesos más por trucho, por ese tipo de cosas. Ayer se entregaron los Martín Fierro.
2: Sí, señor.
0: Alguien va a decir, pero ¿cómo, Marcelo? Por eso vos no le das bola a los Martín Fierro. Esto, vos tenés, ganaste el Martín Fierro de oro el año pasado en la radio.
2: Claro.
0: Por el programa Un Buen Momento, esto, pim, pum, pum, pum. Bueno, sigo siendo el mismo. Sigo siendo el mismo. Pero ayer ganó el oro Guido Casca,
1: sí,
0: ¿no?
1: Y lo, sí.
0: A ver, fue de esta manera, a ver.
3: La tele es mi vida. Encontré una forma de vida en la tele desde muy chiquito. Muchas gracias a todos. Muchísimas gracias. Me quieren mucho y lo siento, lo sentí esta noche. Lo siento siempre. Me bancan. Es una forma de vida. Me gusta vivirla así. Ustedes me permiten vivir de este modo, haciendo televisión, divirtiéndome. Resulta que mi hobby es mi trabajo, hago lo que me gusta, por eso soy muy agradecido, tengo mucho más de lo que me imaginé.
0: Bueno, y lo ganó un pibe que nunca le vi un reloj caro, nunca, no, lo vi una sola vez en mi vida, en un restaurante, y se paró, vino a la mesa a saludarme. Yo pensé que ni me conocía, creo que fuimos vecinos cuando en su anterior matrimonio en la zona de Núñez alguna vez lo crucé.
1: Estás ventilando un poquito la,
0: claro,
1: ¿no? El prontuario,
0: este
1: pero
0: momento no, no, porque lo noto un pibe común y corriente, por ahí estoy equivocado, yo no conozco nada. Y también ganó a mejor mobilero cronista Alejandro Guatti, que así de esta manera se hacía la entrega de Martín Fierro.
4: Acá nadie llega solo, hay mucha gente atrás. Nuestra, en primer lugar, nosotros trabajamos con nuestros maridos camarógrafos que nos escuchan, que aprendemos mucho de ellos. Espero ser agradecido con todos. Gracias, Moria. Gracias, señora Mirta Legrand, por siempre frenar y tener una palabra con nosotros. Gracias, Wanda. Gracias a todos los que están. Muchísimas gracias al directorio de América por confiar en mí. Muchísimas gracias a la producción de Intrusos, que seguramente el año que viene esté aquí. Y sobre todo, gracias, Julia, por bancarte todo. Te amo. Y a mis hijas, Alfonsina y Margarita, las amo con todo mi corazón. Muchísimas gracias.
0: La producción me propuso hablar con todas las estrellas, con Wanda Nara, con todo. Y yo dije, sí, yo quiero hablar con un laburante. Y yo creo que él, en el fondo, pidió venir a este programa porque se había olvidado 100 apellidos. Y él le va a decir, no, pero en la red te nombré.
1: Pero bastante no, bien cubierto
0: yo,
1: estuvo.
0: Yo
1: igual
0: quería hablar con un laburante, por eso digo, siempre que pasa esto, viste que es más fácil, hoy hablar que yo con Del Moro, con todas las estrellas, un montón de cosas, pero digo, no, yo quiero hablar con el laburante. Al que,
5: gracias,
0: cuando yo era el cronista que andaba por la calle, ya Guatti andaba rompiendo la pelota, sí, en vez de a jugadores de fútbol, a actores, actrices, así. Sí.
5: A las mujeres de los jugadores.
0: A las mujeres de los jugadores.
2: Eso es cierto, eso es cierto.
0: Bueno, pero felicito.
5: Gracias. Felicitaciones. Gracias, Marcelo. Siento lo mismo. Me gusta venir a hablar con laburantes,
0: sí,
5: también.
0: Sí.
5: Y eso sentí anoche, de no solo APTRA, más allá de las discusiones que hay, pero también son laburantes de este medio,
0: sí,
5: y también saben lo que significa particularmente nuestro laburo, que hace poco que está premiado.
0: ¿Con quién estás?
5: Hace 7 años.
0: ¿Con quién competías?
5: Con Martín Salhue,
0: sí,
5: que la está rompiendo.
2: Potente, potente.
5: Sí, se va al Mundial.
0: Tiene tiempo.
5: Sí.
0: Tiene tiempo para Martín Fierro, dale a la cola. Nene, a la cola.
5: Ceci Insignia, la mujer de Diego Brancatelli, que se armó ahí una cosita.
2: Sí, por la cara de Brancatelli también.
5: Sí, es una carita.
0: Otra laburante de la calle.
2: Hay que ser
0: laburante que ahora tiene.
5: Una genia, Ceci.
0: Tomó decisiones fuertes en su carrera.
5: Ahora, un gran cambio.
0: Totalmente.
5: Se viene su carrera, se lo remerecía.
0: No, pará. Y una amenaza que se banca a ser la mujer de Brancatelli.
5: Sí, con lo que pasa.
0: Con unos ovarios de acá, Luján.
5: Sí.
0: Ya que son del oeste, viste que,
5: sí,
0: que siempre hablamos que es hincha y Tuyancuyo y de Midland, Branca. Con unos ovarios bárbaros.
5: La verdad que sí.
0: Una laburanta, una cosa, porque yo no tengo nada que hablar sobre cada uno, tiene su ideología política y su forma de hacer periodismo. Yo soy alguien que como nos une esta historia del fútbol de ascenso con Branca y un montón de cosas, y fui muchas veces invitado a Intratable y todas esas cosas, yo no mezclo los tantos. Uh-huh. Pero hay que tener varios grandotes.
1: Sí.
0: Para ser la mujer de Branca, que sabe que es un tipo. Algún día lo hablaba con Totti cuando escribió La tenés adentro, sí. LTA. Digo, ¿qué mina tenés al lado tuyo? Que por ahí se banca, ¿viste? Che, esto, lo otro, ¿viste? Por ahí el bardeo.
5: Sí.
0: Y es una mina así. Bueno, ¿alguno más?
5: No, pero no solo eso quería destacar de Cecilia, sino que también sufrió mucho el año pasado cuando pasó lo de.
0: Branca. Totalmente.
5: Pero son cosas públicas que vienen, ¿no?
0: No, pero que
5: alimentan el odio.
0: Más minaza que nunca.
5: Totalmente.
0: Más mina,
5: y la
0: con
5: respeto
0: toda la letra.
5: Muchísimo, por eso.
0: Con mayúscula M-I-N-A, mina de verdad.
5: Sí.
0: No mina de cuando estábamos acostumbrados a una mina, no.
5: Una
0: mina de verdad, una mujer
5: tuvo
0: de verdad.
5: Palabras muy lindas antes y después. Y con. Ayúdenme, Darío. Rollano,
0: ajá,
5: de Telefe.
0: Sí, sí.
5: Que hace el tiempo y hace también móviles en la calle.
0: Sí, sí, tal cual.
5: Son más temáticos a la cuestión de meteorológica.
0: El tiempo,
5: los
0: claro,
5: móviles, pero la
0: buena no,
5: de la
0: calle. No, lindo
5: la
0: cuarteto.
5: Verdad que sí, eso estuvo buenísimo. Porque los cuatro podríamos llevar.
0: Bueno,
5: yo tenía poca fe.
0: ¿De quién te olvidaste?
5: De mi vieja.
1: ¡No!
5: Sí, de quien no me tenía que olvidar.
0: Ah.
5: Hice un papelito a la tarde, por las
0: pero
5: dudas.
0: Siempre,
5: dije,
0: por eso.
5: Para que me quede, porque a mí el papelito no me sirve tanto en el momento, sino que ya escribirlo, ya eso me lo hace memorizar.
0: Sí.
5: Y a la tarde, dije, por las dudas.
0: Obvio.
5: Para el 10% creo que lo voy a ganar, anoto un par. Estaba mi vieja, estaban mis amigos de Río Gallegos.
0: ¿Vos
5: mi
0: sos
5: familia,
0: Río Gallegos?
5: Sí. Y mi familia, gran parte de mi familia vive en Calafate.
0: Completita, por si te faltaba algo para cubrir el cartón.
2: En Tierra
5: claro,
2: Santa, sí, en Tierra Santa.
5: Y ellos se juntaron en Calafate, todos mis primos, a ver la ceremonia. Ellos no tienen nada que ver con esto, son hoteleros. Bancando.
0: Cambiarlos de rubro, porque en Calafate son hoteleros.
5: Cambiarlos de rubro. Están hace mucho tiempo.
1: Tienen
5: un hotel hace 40 años, el Posado de los Álamos, que invito a todos a conocer. Muy lindo.
0: Metió.
5: Tiene pileta, cancha de golf. Muy lindo hotel.
1: Muy bien.
5: Hace poco cumplió 40 años.
2: ¿Cuántos años hace que te viniste acá?
5: Hace casi 30.
2: Casi 30.
5: Cuando terminé el colegio.
2: ¿Sos más porteño?
5: Sí, yo igual tuve, fue medio raro, trato de hacerlo rápido, me fui en Gallegos a los 15 años, mi vieja se fue a estudiar a España, yo me quedé solo un año, ella con mi hermana se quedaron, yo me fui a Río Grande con la pareja de mi vieja, viví 2 años y me vine para acá, a Río Grande, Tierra del Fuego. Ahí terminé el colegio, me vine para acá y empecé
0: ¿A
5: estudiar a Capital, teníamos
0: ¿Dónde?
5: Un departamento.
0: ¿Dónde?
5: Alto Palermo.
0: Bien.
5: Mi viejo hace mucho tiempo, en el 82, habían comprado un departamento para venir a vivir acá.
0: Sí.
5: Y pasó lo de Malvinas y nos tuvimos que volver.
0: Claro.
5: Y
0: mirá.
5: Nos quedamos en Gallegos.
0: Mirá vos.
5: Y volvimos a ese departamento, que hoy sigo viviendo ahí. Y eso, se me mezclaron un montón de cosas todos esos años. Un montón de gente. Ayer, otra de las
0: el
5: cosas
0: del
5: papelito...
0: Donde voy yo. Sí. El doctor Rodrigo Salemi,
5: sí,
1: dice
0: que también
1: claro.
0: Viví en Calafate, Posada mirá. De los Álamos, el mejor desayuno.
5: Claro,
0: dice,
5: sí.
0: Mirá cómo el doctor Salemi.
1: Mirá cómo se acuerda del desayuno, no de la cancha de golf, de la pileta.
0: Pensar que hoy te habla de la cancha, el doctor Salemi pasó al frente, hoy habla de la cancha de golf y dice, bueno, toma un yogurcito.
5: Un gran desayuno.
1: O sea que te olvidaste de tu mamá.
5: Sí, tremendo. Igual, mi vieja es tan grande,
0: sí,
5: fue la primera en llamarme.
0: Y te dijo, qué lindo
5: no
0: que me nombraste, hijo.
5: No le importó nada.
0: O sea que se vivió como Neymar, en la convocatoria de Neymar, me imagino todos juntos.
5: Claro.
0: Viste cuando Ancelotti dijo Neymar y en la casa de Neymar estaba todo.
2: Claro.
0: 40 horas sociales había que pagar ahí.
5: Claro.
2: No, ¿te agradeciste a los que te dieron la primera chance?
5: Sí,
2: fue?
5: Eso fue, lo tenía como
2: está
5: prioritario
2: bueno,
5: en el papel.
2: Bueno.
5: Porque para mí eso fue muy importante. Pablo Baqué fue la primera puerta que me abrió en Radio Rivadavia.
2: Sí.
5: Yo empecé a trabajar ahí en Radio 1 con Macu Mazuka.
0: 103.1.
5: Sí, claro, arriba.
0: Arriba.
5: Claro. Ahí conocí a muchos de la red.
0: Exactamente. Raúl Rivavela pagaba los viernes, te entregaba el 25%
5: por la escalera.
0: Claro.
5: Sí.
0: Abrazo, Raúl Rivavela.
5: Un beso grande, enorme.
2: Sí, lo habremos puteado.
0: Y ahí lo conocí. No, pará. Que llegábamos a la mitad, que ya no hay maguita.
5: Sí.
0: Pero la puta.
5: Así era. Bueno, yo después los tuve de clientes. Porque muchos años después, yo me hice muy amigo de los chicos del kiosco de enfrente de Radio sí, Rivadavia.
0: Claro, Tano
5: del
0: Burgo.
1: El Tano
5: atendía en el kiosco y yo también.
0: Claro,
5: pará. Por el dulce de batata más caro del mundo.
0: Y ahí atendió el kiosco de Pancho, era.
5: Claro, antes.
0: Pancho, pará. Y ahí atendió un legislador porteño, si no me equivoco, Milcíades Peña.
1: ¡No!
0: Legislador porteño que era, ayudaba a Pancho, que era el dueño del kiosco. Y Milcíades, si está escuchando, Milcíades Peña, que es el que un día me manda el cassette, cuando él relataba el fútbol infantil y Carlos Tevez. No era Carlos Tevez, sino que era el Monito Martínez. Antes de cambiarse el apellido,
5: claro,
0: ¿verdad?
5: Claro,
0: la historia que todos
5: claro,
0: conocemos.
5: Sí, sí.
0: Pero bueno, ahí viniste, primera oportunidad esa.
5: Sí, bueno, ya trabajaba en Radio Rivadavia, cobraba poco.
0: Sí.
5: Entonces me hice amigo de los chicos del kiosco y empecé a ayudarles a exprimir el jugo, a servir café. Y un día el dueño del kiosco, Mariano, me dice: che, estoy buscando a alguien, ¿cuánto pagás? Era casi el doble de lo que me pagaban en la radio.
0: Sí.
5: Y le dije que estaba hablando con su próximo empleado.
0: Sí.
5: Y después...
0: ¿Y ese tipo ayer ganó el Martín Fierro?
5: Sí, ese.
0: Está devaluado el Martín Fierro, está devaluado, por favor.
5: Tiempo, hice otras cosas también.
0: Sí, bueno, tampoco
5: se
0: puede contar todo.
5: No. me puse un bar con los chicos del kiosco frente a Radio Rivadavia y venían todos. Venía Mauro Viale, que yo ya había laburado con él acá. Tenía ese laburo del bar y también laburaba acá. Fue el peor año de mi vida.
0: Sí, no, sí, y los televidentes también lo percibían.
5: Por eso no me nominaron muchos años.
0: Ahora que prolijaste tu vida.
5: Ahora que me enderecé.
0: O sea que
5: sí.
0: Esto es una enseñanza para los chicos. Si son prolijos, tienen chance de ganar el Martínez.
5: Sí.
0: Si son desprolijos, ni te nominan.
5: Espera.
0: ¿Habías estado nominado otra vez?
5: Nunca.
0: No,
5: nunca.
0: Hijo de puta, un tiro, un gol.
5: Nunca.
2: Tremendo.
5: Parece.
2: Sí, tremendo.
5: Listo, que no me nomine más. Ya,
0: nah,
5: ya. Listo.
0: No, me gusta.
5: Pero eso.
0: Me gusta el reconocimiento de los laburantes.
5: Y a mí me gustó mucho.

0: Y le hemos preguntado barbaridades.
1: No, yo, sí, bueno, eso no se da tan bien, pero no, lo que digo,
0: pero porque, hablaba.
1: Porque ella, que ella te tenga fichado.
0: Sí.
1: Y que por ahí está 100 preguntas al mismo tiempo. Y diera la vuelta a la cabecita. Y siempre hay una respuesta para vos también, porque a lo mejor también confió en vos, que eras un laburante y un tipo que le ibas de buena leche.
0: Una de las primeras veces que sentí lo que sentí anoche, de ese respeto de las figuras hacia mí, yo había sido padre hacía poquito, unos meses. Y fue mi mujer con mi hija chiquitita, 2-3 meses a Mar del Plata a hacer temporada. Uh-huh. Y un día en una nota. Para el auto de Mirta, raro, porque para en la esquina, se baja la ventanilla y veo una mano que me llama para que me acerque a la ventanilla. Y era ella, que me decía, vení, te mandé a comprar esto para tu hija, para que lo tengas, que me encantó. Vi una foto, yo se la había llevado a un evento del Costa Galana, y al otro día, obviamente, mandó a alguien a comprar... Sí. Unos vestiditos que por supuesto los tenemos todavía.
2: Claro,
0: y eso me impactó muchísimo, de que Mirta Legrand se haya emocionado por mi hija, por haberla conocido, y me haya dado un gesto de cariño.
2: Sí. Bueno, habla del respeto también,
0: ¿no? Sí, sí.
2: El respeto que te ganaste.
0: Una genial total.
1: Guati, querido.
0: Mirta, Susana Moria, arriba de todo.
1: ¿En qué orden?
3: Cagón.
1: Cagón. Ahora que tenés de Martín Fierro, Mirta 1.
0: Mirta. Mori y Susana juntas. Quiero que me den nota, Marcelo. Voy a seguir en la calle.
1: Fuera broma.
0: Gracias.
1: La lista era. Porque viste que cuando pasa esto, el otro día vos prendés la radio y escuché un montón de. Digo, vamos por. La productora, que no te iba a decir qué productores. Guati me dice, pero mirá que tenemos Wanda, tenemos. Sí. Digo, Guido lo quiero para otro día. No, porque haya ganado el oro. Lo quiero para otro día. Quiero hablar de la historia sin Rolex, sin cosas.
0: Lo he oído, es fantástico, ¿sí? Marcelo.
1: Un pibe común y corriente.
0: Porque es eso, es no solo lo que hace en la tele como conductor, aparte, sino que es mucho más
1: completo. Todo lo que le das te lo transforma en 8, 10, 12 puntos. Todo lo que le das.
0: Y no solo
1: lo cambia de horario porque tenés que acomodar otra cosa y el tipo se acomoda.
0: El año pasado tuvo 3 productos, ¿sí? Más lo que hacen para Canal 9... Y otros productos más. No solo él es conductor de sus productos, sino que también pasa. Condujo Vicuña, un formato que primero hizo él, pero que es de su productora. Obvio. Y le da laburo a muchísima gente. A muchísima gente. Sí. Y siempre es macanudo, siempre para, habla. Un genio.
1: Espero que sigas siendo igual, de que no te cambie el martillo.
0: No sé, voy a
1: pero felicitaciones de corazón. Me gusta.
0: Muchas gracias,
1: los laburantes.
0: Y gracias, me encanta venir acá.
1: Que griten goles los laburantes. ¿Eh?
0: Comparto.
1: Por mucho más
0: comparto que los albañiles del espectáculo estemos.
1: Totalmente. No ahí. Como nosotros, somos los ingenieros del fútbol.
0: Los casco azul son, ¿no?
2: Lo que nos contó fuera de micrófono, la primera vez que entra al salón. Claro, como cronista de espectáculo siempre estaba afuera. Para los la primera vez que entra al salón.
1: Guardá la cosa, la invitación, porque la
0: guardé el cartelito.
2: Te afanaste, el centro de mesa te afanaste.
0: Obvio.
2: El menú, todo. El
0: pero
2: menú.
0: Aparte, mi amiga Pia, yo, especialista en atracos eventeros. Claro, sí.
2: Se afanó 2.
0: Le dijo a mi mujer, porque sabe que yo le voy a decir, no me interesa. Le dijo a mi mujer, y cuando nos estábamos yendo, mi mujer tenía 1,5 kilos de porción. Hay una lamparita muy linda. A las nenas les encantó. USB.
1: Evidentemente más lindo que los de la radio.
0: Y perdón, con el cartelito, hay una muy buena que hizo el Mago Sin Dientes hace 2 o 3 Martín Fierro, porque él paga la publicidad en la revista.
1: Sí.
0: Entonces, por eso le dan la invitación.
1: Sí.
0: Él va. Se paga la habitación del hotel. De su bolsillo. Sí, sí. Y ese año, el cartelito de la mesa de Mirta se lo llevó, lo vendió por Mercado Libre a un santiagueño, un tucumano, y él pedía lo que valía la habitación. Se hizo todo redondo, la habitación le salió gratis. Con el cartelito de Mirta. Un genio.
1: Señor Alejandro Gatti.
0: Gracias, Marcelo Palacio.
1: El mobilero, cronista mejor, el Martín Fierro, un laburante acá en nuestra mesa. Otra historia como la que buscamos todos los días para contar.
0: Gracias.
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0: 15:34 minutos en la República Argentina. Me quedo, a las 4 y cuarto me toca hacer los pies.
1: ¿Tenés turno? Sí. ¿O le vas a caer de vuelta a las pobres chicas de
0: no,
1: ahí?
0: No, la usanza. ¿A qué hora tenemos el turno, la usanza?
2: 16:15 tenés.
0: 16.
1: ¿Vos también?
2: ¿Cómo? No, tenés. Yo no.
1: ¿Que no te quedás?
2: Sí, me lo acompaño, pero no me hago nada.
1: ¿Qué te vas, lo vas a mirar?
0: ¿Viene conmigo? No, vamos charlando pieces. Pensando en la tira.
1: Entonces los pies.
0: Los pies me hago, los pies nada más. O sea, tengo el sí largo. Bueno, sí, bueno. Está mal, pero ¿por qué me miran todo con cara?
1: No,
0: a cara?
1: No, está perfecto.
3: ¿Cómo es el proceso?
1: Belleza de pies.
3: ¿Se pone
1: primero te
3: en agua caliente algo, no?
0: Sí,
3: primero en agua caliente. No sé cómo es, nunca me lo hice.
0: Después te cortan las uñas,
1: sí,
0: después,
1: voladora, te limas,
0: después te cortan la cutícula.
1: Y te sacan las asperezas.
0: La cutícula, y después yo tengo los pies más lindos de un hombre. Muy cuidado, me cuido los pies.
1: ¿Sos el periodista deportivo con pies
0: mejor,
1: más
0: no,
1: cuidados?
0: No, soy el argentino con los pies mejor cuidados.
2: ¿Y después te pones crema vos por tu cuenta o no? Para humectar,
1: sí,
2: los pies,
1: ¿no?
0: No. Eso es otra categoría. Bueno, ya pasas otra categoría.
1: Pará, y te voy a decir una cosa. Te pones crema en los pies y después te pones medias y te vas a dormir en invierno cuando hace mucho frío. Una de las sensaciones más lindas del mundo.
0: No, a mí me gusta que los pies toquen la sábana, por más que esté fría.
1: Ah, no.
0: A lo sumo le busco los pies de Lucía, que está ya, claro, se acuesta dos horas antes.
1: Hay que ir buscando
0: y
1: huequitos.
0: En busco el hueco a nivel pie. Sí. Pero bueno.
1: Bueno.
0: Sí, el diputado, buscame el nombre del diputado, del dueño del Tesla. Que creo que diputado Eugenio es.
1: Sí.
0: Sí, Diputesla, búscalo como digo. El diputado de Tesla. Dame el nombre del tipo, porque si no lo van a nombrar, porque si no queda mal. Diputado.
2: Manuel Quintar,
0: sí. Manuel
1: Quintar.
0: Tiene un quilombo, Manuel Quintar.
1: Otro.
0: Escuchemos el reportaje, el número 21, Cacha. Escuchemos el reportaje a ver cuál es el error que tiene este diputado. Escucha.
4: ¿Cuánto lo pagó esto en total?
5: $126,000.
1: ¿Nada más?
4: ¿126?
5: 126 es lo que lo paga y después se pagan impuestos aproximadamente.
4: Ah, en total con impuestos, ¿cuánto fue?
5: Y el total con impuestos, cerca de 200, 210. Lo que pasa es que esa parte de impuestos después se desgraban en la declaración jurada, ¿no?
0: Mentira. Nadie desgraba $100,000. Vamos a empezar a poner los puntos, porque tampoco Nelson Castro y Dominique tienen por qué saberlo, ¿no? Primero se hace el boludo. ¿Vos cuánto pagás el azúcar, gorda?
1: No sé cuánto.
0: El kilo de yerba, no sé cuánto
1: el,
0: vale.
1: El kilo de azúcar está en
2: 3,000 pesos.
1: ¿Cómo? 2,000 pesos.
2: Sí, 2,000, 3,000.
1: Sí.
0: 3,000 pesos.
1: Sí.
0: Vos decís que lo pagás a tu marido 2,000, y cuando te dice 2,000, 2,000 más impuestos. O vos decís que pagás 3 lucas.
1: 3 lucas.
0: O sea, ya empieza haciéndose el pelotudo el tipo. Yo quiero decir que no tengo nada con los que tienen guita. Gracias a los que tienen guita está esta radio, ¿eh? Gracias a los que tienen guita está América, está 24, que como dijo Vila ayer, el presidente independiente de Mendoza dijo, hacemos programas. O sea, no ponemos lata. Que el que quiera poner lata, que ponga lata, no importa. Pero acá se da laburo.
1: Sí.
0: Eso es lo que yo siempre defiendo de este grupo, ¿no? Que hace programas de televisión. Quiere decir que laburan sonidistas, camarógrafos.
1: Total.
0: Periodistas, productores, asistentes.
1: Vestuaristas.
0: Maquilladores.
1: Laburan.
0: En cada programa de eso hay laburo. Uh-huh. Entonces, el tipo arranca diciendo que pagó 126,000 cuando pagó el doble. Se hace el boludo y después se quiere hacer José Impuesto. Diciendo que no, eso se desgraba. Ah, qué bueno. Entonces yo no voy a pagar más impuestos a la ganancia. Desgrabo todo lo que... Claro, mira qué bien. O sea que los autos valen 220 y 110 lucas. Vale el auto y 110 el tipo se desgraba. Dale, no lo tomé por sonso. Siga.
5: Todos después se desgraban en la declaración jurada, ¿no? Porque se pagan ganancias, se paga IVA y se pagan algunos otros impuestos más.
4: Esta polémica que se generó, hay mucha crítica. Además, le molesta, le inquieta, le afecta, le perturba.
5: No me molesta, lo entiendo, genera ruido y genera polémica, obviamente, pero no, la verdad que no me molesta, la gente es libre de expresar lo que quiera, así como que alguien que labura durante tanto tiempo también es libre de poder hacer con su dinero lo que crea conveniente, ¿no? Me parece que si uno tiene las cosas en blanco, si uno puede justificar sus fondos, trabajo de los 13 años...
0: Maestro, no se trata de eso. Nosotros sabemos que usted tiene guita y nadie está cuestionando, nadie dice que usted es un evasor ni nada. Pero usted no es un empresario privado nada más, tiene un cargo público.
3: Exactamente, diputado.
1: Representa una provincia, ya lo dijimos acá, de las más que Brepo, la tienen que pelear, ¿no?
0: Como
1: totalmente.
0: Con, ¿sí? Sí, con mucha pobreza. De eso se trata, maestro. A ver, el problema es que usted lo eligieron para que represente al pueblo, y usted no tiene que ser pobre, fingir ser pobre cuando no lo es. Lo que no tiene que es refregarlo. Ese Tesla es refregar la guita.
1: Sin patente.
0: Ese Tesla y sin patente es refregar la guita. No hay ninguna necesidad. ¿Cuántos Tesla hay en la Argentina de eso?
1: ¿Mil? ¿Cuántos hay?
0: No,
1: cinco que entraron.
3: No llegan a 10.
0: Cinco. Usted puede representar al pueblo jujeño cagado de hambre con un Tesla que hay 5 en el país. Eso debiera tenerlo Messi cuando viene a la Argentina, si tiene ganas. O sea, yo no me meto con... Maestro, nadie le explicó que lo que se le está cuestionando es no que usted no tenga plata, no que se haga el pobre cuando tiene guita. Pero no se la pase por la cara a los laburantes jujeños, los que pueden tener laburo. ¿Dice algo más?
5: A ver. Trabajo de los 13 años en la empresa familiar, me recibí a los 23 de abogado, tengo un estudio jurídico hace 21 años, tengo una participación en una empresa de familia de 4 generaciones, y bueno, la verdad que nunca fui de perfil bajo en mi provincia, y bueno, no voy a cambiar, voy a seguir haciendo lo mismo que hago, ni para mal ni para bien, lo mismo que uno hace en toda la vida.
6: Ahora, soy auténtico. Entiende que también esto es un poco una ostentación en un contexto de la Argentina, y me parece también, viéndolo desde afuera, un poco ostentoso, sobre todo en los contextos, y en el contexto de su provincia, ¿no? Donde muchas veces vemos pobreza arraigada desde hace mucho tiempo.
5: Mira, hay mucha hipocresía con lo que usted, no con lo que usted dice, sino con ese pensamiento, porque...
6: ¿Por qué?
5: El otro día hubo una marcha donde estuvieron todos los sindicalistas, todos los rectores de la universidad y un montón de políticos con autos que les puedo asegurar valen 2 o 3 veces lo que vale esta camioneta. Mm. Esta es una camioneta que si bien es cara, vale lo que valen 2 camionetas comunes, Amarok, de las que usa todo el mundo. Entonces, la verdad, si es cara...
0: No, maestro, la camioneta Amarok no vale eso. La camioneta Amarok vale mucho menos. Y especialmente con el tema impositivo argentino, que cuando está, y no hay que traerla de afuera, y no hay 5 nada más. Y en general la Amarok se usa para los tipos que, y se hace acá la Amarok. No me confunda, y no me diga que vale $600,000. Dice que valen 2 o 3 veces más, porque usted no pagó 100 lucas, usted pagó 220 lucas por lo menos. Y 220 por 3 son $660,000. No sé la Amarok, ¿cuánto está? Y te estaba fijando...
3: La entrada de gama de la Amarok, la más básica, vale alrededor de 55 millones de pesos.
0: Muchachos, vale 40 mil dólares. O sea, se comieron... O sea, fíjate que no tienen por qué Nelson Castro y Dominic, pero todas las cosas que dijo, que parecieron, mirá, el tipo tiene razón, podía tener una Amarok, las pelotas va a tener una Amarok. ¿Vos no tiene una Amarok? Porque es mejor la Tesla. Por eso vale 220 lucas contra 40 mil dólares que vale la Amarok.
3: Y para pavonearse también.
0: Entonces, no estamos cuestionando si usted tiene guita o no tiene guita. El tema es si soy diputado, me parece que un poco
1: de empatía fuera de también.
0: 15,
1: ¿no?
0: 44 minutos. 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
0: Uno suyo también, vamos.
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0: 15:45, ya que hablamos de autos, hablemos también de combustibles y muchas cosas más que tiene la gente de Gulf.
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0: 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Pablo Díaz y el Turf, lo presentamos, vamos.
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0: Hola Pablito, ¿cómo estás?
3: Buenas tardes MP, buenas tardes equipo, ¿cómo están?
4: Muy bien.
5: Hola.
3: Bueno, muy bien. Te cuento que ya está en marcha el Gran Premio Latinoamericano, la Copa Libertadores del Turf. Está oficialmente en marcha y se va a disputar en el Hipódromo Palermo en 2027. Ya sabemos que la distancia de la carrera va a ser 2.100 metros y contará en principio con una bolsa de premio de $300.000, cosa que es muy buena porque uno cuando dice esta plata piensa que solamente es para el propietario. No, los laburantes también tienen participación en estas bolsas de premios. Vos pensás que una carrera de estas, si el peoncito del caballo gana esta carrera, se lleva $12.000. Le cambia literalmente la vida a un laburante. Entonces, este tipo de jornadas son buenísimas y las bolsas de premios son importantísimas. Una jornada que va a tener otros clásicos como el Otoño Grupo 2, el Bullrich Grupo 1 y los clásicos para potrillos de 2 años, Luro Grupo 2 y el Unzué para Potrancas, también Grupo 2. Ya agendamos la fecha 6 de marzo del 2027. Te cuento que ya estamos en el Hipódromo de La Plata, donde tenemos 10 carreras y se destacan el clásico Luis María Doyenard, Grupo 3, el Handicap Dilú y el especial Snowcat. Como siempre les digo, la entrada a los hipódromos es libre, gratuita y acá los esperamos. Hasta mañana, MP.
0: Hasta mañana, equipo.
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6: Estamos en la cuenta regresiva de Canadá, México y Estados Unidos 2026. Y a 23 días del partido inaugural. Este es el dato mundialista de hoy.
7: Paraguay abre con sello albiceleste. La albirroja debutará el 12 de junio ante Estados Unidos en Los Ángeles. Y para los argentinos hay un dato fuerte. Su técnico es nada más y nada menos que el Lechuga, Gustavo Alfaro. El arranque ya tiene condimento porque enfrente estará el anfitrión y se volverán a cruzar en un mundial después de 96 años. Sí, escuchó bien, 96 años. Fueron rivales en Uruguay 1930, cuando la Celeste en el primer mundial se consagrara campeón del mundo. Los otros rivales de Paraguay en la zona, Australia y Turquía.
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0: 15:56 minutos en la República Argentina, señores. Bueno, título del mundo deportivo.
1: Bueno, para Boca hoy con tres cambios. Braida por Weigan, Belmonte por Ascacíbar, que le dieron dos fechas.
0: Sí, también le partió la cabeza. Me decía dos fechas como
1: no, que. No, no, pero se lo dieron. Sí, ¿qué más? ¿Qué me ibas a decir?
2: Weigan. Bravo Weigan.
0: No, que Bravo Weigan que te reemplazan por un 3.
1: Claro, bueno, habitualmente
0: no,
1: tres.
0: Por de lateral por la derecha.
1: No, es derecho, pero jugaba por izquierda.
0: Sí.
1: Y Jiménez por Vareiro, los tres cambios en Boca. River se prepara para mañana con un 11 totalmente alternativo. Por supuesto, para jugar con Bragantino, pensando en la final del domingo, que recordemos tiene al árbitro que va a ser Yael Falcón Pérez.
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0: 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Bueno, que veníamos medio retrasados, sí.
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0: Bien, señores, Coco Ramón.
2: La Cámara de Apelaciones de San Isidro aumentó la indemnización a una mujer que sufrió una caída en un centro comercial. ¿Por qué? Porque la caída se produjo por un líquido que con el tiempo se especificó cuál fue. ¿Sabes cuál fue el líquido?
0: Estaba ¿Cuál?
2: Un vómito. Y como el shopping...
0: ¿No me podés disfrazarlo de algo?
3: Sí,
2: bueno, un líquido gástrico.
0: Un líquido ahí puede ser, Coco.
2: Bueno, esto sucedió en un shopping muy reconocido de la ciudad de Buenos Aires, de Zona Norte, exactamente, como el servicio de limpieza no puso el clásico triangulito amarillo, no identificó que había un líquido, pasó una señora, se cayó, tuvo diversas lesiones, entre ellas esguince cervical, traumatismo de rodilla y además una lesión en la región mamaria.
0: ¿Sí?
2: Esto fue en el 2017. La Cámara de Apelaciones ahora dio el veredicto final y tiene una indemnización millonaria, producto del líquido gástrico que no estaba identificado rápidamente por el servicio de limpieza.
3: Se cayó mal.
2: Claro, líquido gástrico, podemos decir que es porque hay gente que no sabe lo que es el líquido gástrico.
0: Como chancho patadora que está la gente con una facturita que quedó la mañana.
2: Hasta ahora sí, da, para una cremona con mate.
0: Hay gente que le busca la vuelta, ¿no?
2: Sí.
0: Rápidamente, ¿puedo hacer una pregunta?
3: Sí. Hacela.
0: Vos salí un juicio porque había vómito en el piso y no lo
4: No, no, pero no se rompió ocurriría. Toda la señora, pobre. Nosotros nos reímos, pero las lesiones fueron
3: cervical.
0: Vos hacete cargo que vos te reirás. Yo estoy llorando. Río,
2: esguince cervical, traumatismo de rodilla y región y lesión en la región mamaria.
4: Casi rueda.
3: Estamos pensando cómo se cayó.
0: Claro, estoy viendo de qué lado. Bueno,
2: le hizo juicio a la empresa y a la administradora y a la aseguradora. Y se lo terminó ganando.
0: ¿Cuánto?
2: Arriba de... No, todavía no está especificado, pero el monto inicial es arriba de los 2,5 millones de pesos. No es mucho tampoco, pero se lo terminó ganando.
3: No era tanto. Decir suma millonaria ahora tampoco es...
2: No, ese es el arranque, el exactamente. Después, obviamente, más costas, más el lucro cesante, más todo eso. La Cámara de Apelaciones dio lugar, que tiene razón, no especificó el monto todavía, que arranca en eso.
0: Bueno, muchachos, yo me quedaría...

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0: ¿Qué tal? ¿Qué tal? ¿Cómo les va? ¿Cómo andan? Bienvenidos, aquí estamos en la Red Deportiva a través de la 107.1, la Red Corrientes. Ya lo saben, ¿eh? Nos quedamos hasta las 5 de la tarde. Últimos programas de este ciclo. El tipo la bomba que tira. No. Acá estamos, che, seguimos. Nada, digo, jodiendo un poco con toda la situación. ¡Ay, Dios! ¡Qué partido! Se le escapa Regatas, Dios mío. Mirá que he escuchado pavadas a lo largo de la noche y a lo largo del día hoy, que fue por esto, que fue por esto, que fue por... ¡Ay, Dios! Háganse cargo, muchachos. Ay, vamos a hablar mucho de esto. El señor Gustavo Benedito está en los controles. Al lado mío, el profesor, el señor Diego Héctor Acevedo. ¿Cómo le va, Acevedo? ¿Cómo anda?
1: Bien, muy bien. Sí, la verdad... Una definición de esas que quedan marcadas en la retina.
0: Sí.
1: Para mal, en este caso para Regata, porque bueno, no pudo avanzar. Una serie increíble.
0: ¿Sabes un poco a qué me sabe ese final? Esa gente que queda atónita.
1: ¿A qué?
0: Como no entendiendo nada, como pidiendo algo. ¿Te acuerdas de esa definición, estudiante de Concordia San Martín?
1: Sí.
0: Algo así. Algo así. Como quedaron que... No puede ser. No, pará, fijad, no. Dios mío. Y polémica. Porque se sigue hablando de varias cosas, ¿no? Que ocurrieron durante el partido. Pero te queda un poco la jugada del final. El doble de Peacock. Que no jugaba casi nunca últimamente. Y que lo veíamos entrar así cuando eran minutos basura a un extranjero.
1: Sí.
0: Y ayer le tocó estar en la definición. Y le cayó la pelota debajo del aro y el tipo tiró rápido con Cristal y anotó. No se encendieron las guirnaldas. Rápidamente celebró Ferro. Ahora, cuando íbamos a ver el tiempo de juego, parecía haberse consumido. Pero algo no coincidió como para que los árbitros terminen de decir, en realidad tiene que encenderse las luces, cuando se acaba el tiempo. Cosa que no pasó. Un delay, un error, lo que haya sido. Hoy estaba viendo hace un ratito Altamirano, hizo un posteo ahí cronometrando la acción de Ferro desde que repone hasta que lanza. Y pasan más de los 4-7, pasan 4-9. Claramente había terminado el tiempo, pero no se encendieron las luces. Y el reglamento habla de que se deben encender las luces. Que esa es la señal. Ahora, si hay un desfasaje entre la luz que se enciende y el tiempo que se termina... No lo sé, Rick. Fíjate, cronometrá, hace algo. Es la definición de un partido, es una serie que se acaba. Además teníamos ganas de quedarnos un rato más y fue recortito el partido ayer. Gustavo estaba como si nada acá, contento. Más de 3 horas de transmisión le metimos, casi 3 horas 20. Y no hubo suplementario. Mirá si había. Qué cantidad de sensaciones nos quedaron ayer durante toda la noche, ¿eh? La verdad es que la cancha se vistió de fiesta. El Fortín estuvo repleto. El ambiente era excelente. Pero faltó ese final. Faltó ese final. Y lamentablemente, Regata se quedó sin nada. Hizo méritos de rato para que esto le pase. Pero también jugó bien de rato, sobre todo en la primera parte. Le faltó cierre. Le faltó segundo tiempo. Ferro aprovechó esa defensa dura que propone y lo que te corren los pibes. Jano, Lescan, mamita. Lescan, qué jugador.
1: Y otra vez Ferro ganó un partido que convirtió más de 80 puntos. Todas las veces que convirtió más de 80 puntos, al menos en esta temporada.
0: Es lo que marcaba, sí. ¿Y sabes qué? El entrenador va a decir lo mismo. Si lo escuchamos a Fernández, dice lo mismo. Necesitamos jugar un goleo más alto. Y dice... Sí, yo le digo, bueno... Regatas lo lastimó en la pintura, en el primer tiempo. Sí. Era un poco lo que buscábamos. Que jueguen ahí. Pero que no empiecen a calentar la mano
1: otros
0: de afuera. Que no empiecen a tirar de tres. Entonces sabíamos que teníamos que jugar así y a un goleo alto. Tal cual. Es lo que terminó pasando. Vos alertabas ayer. Regata tiene que jugar. ¿Con qué ferro? No, a más de 60, 70. A un goleo bajo. Porque si juega con goleo alto, termina ganando ferro, que es lo que pasó en los partidos anteriores. Y es lo que volvió a pasar. Cosa de número, cosa de loco, cosa de lo que ustedes quieran. Pero es lo que pasó. Es lo que pasó. Enseguida lo vamos a saludar al Puma. Tengo algunos mensajes acá. Si le interesa, Acevedo, antes de meternos con
1: sí,
0: el Puma.
1: Sí, por supuesto.
0: Buenas, como buen correntino, mate y pava. Esta, Guille. Bueno, Regatas le regaló el partido. No regaló el partido. Y Ferro tuvo ganas de llevarse el partido. No regaló el partido, pero no le salieron las cosas. La verdad que te quedás caliente. Como si el partido era para estar en semi. Sí, Guille. Algo así. Hablá con los hinchas de Regatas que piensan más o menos lo mismo. ¿Cómo le va, Barreto? ¿Cómo anda?
2: ¿Cómo le va? ¿Cómo están, chicos?
0: Todo bien. Un poco caliente todavía por lo de ayer.
2: Y sí, por la forma en que se dio el partido, cómo se terminó también definiendo, y sí, la verdad que te queda un poco de bronca y el sabor amargo de saber que estuviste ahí a un paso, ¿no?, de estar en semifinales. Pero bueno, pudiste definirlo, no pudiste cerrarlo y a esperar. Terminó la temporada.
0: Bueno, es feo mirar la temporada de esta manera, dijo Ramela. Y sí.
2: Sí, porque aparte por cómo se dio el partido, porque viste que si de entrada te sacan una diferencia importante, te dominan el juego, y vos decís, bueno, tuvimos un equipo que fue muy superior, pero Regatas ayer fue de más a menos, claramente, sobre todo en la ofensiva. Yo creo que claramente se equivocó, ¿no?, en la ofensiva en el segundo tiempo, porque el equipo se olvidó de atacar. Se olvidó de ser agresivo en el ataque, se pasaba la pelota, pero sin buscar algún lanzamiento cómodo, sin generarse el espacio para hacer esos tiros, y entonces se consumían los segundos, y después ya tenía que hacer un tiro muy forzado, o el que tenía la pelota tenía que tirar, porque ya no había tiempo para otra cosa. También es cierto que mejoró mucho Ferro la defensa, ¿no? Eso también hay que aclararlo, pero me parece que la ofensiva de Regata fue lo que falló ayer en el segundo tiempo, y al principio la defensa le permitió mantenerse arriba del marcador, pero después, bueno, llegamos a ese final, donde también hay que decir, parecía que Ferro ya se llevaba la victoria, ya estábamos casi que despidiéndonos, y sin embargo va Regata y empata el partido para llegar a ese después desenlace con la conversión de Peacock. Peacock fue a hacer el gol, además, con todo lo que implicó la jornada del Peacock, y bueno, conversión que valió, y te quedaste con las manos vacías, porque no hay mañana, en esto no había mañana porque era el quinto partido.
0: Así es. Están enojados los muchachos con algunas cuestiones, pero bueno. Así se terminaron dando las cosas.
2: Sí.
0: Esa jugada del final, que uno se puede quedar con eso, o con otros momentos del partido. Regatas tuvo un gran primer tiempo,
2: sí.
0: Otra vez como en el juego 1, por ejemplo, y otra vez en el tercero cuarto entra a confundirse en la ofensiva y Ferro te lo aprovecha. Misma receta, Puma, misma receta.
2: Es que Ferro, lógicamente, no mejoró la defensa, corrigió algunas cosas en cuanto sobre todo a la rotación defensiva, pero para mí Regatas se equivocó, ¿no? Porque, insisto en esto, se olvidó de atacar, entonces se pasaba la pelota, pero sin ser agresivos, sin generar algún espacio, sin tener movilidad a la hora de, precisamente, tratar de encontrar algún espacio para realizar buenos tiros, y eso lo llevó a hacer realmente tiros muy forzados, ¿no? Esto también queda claro. Y bueno, y eso también le impidió, si se quiere, mantenerse un poquito más arriba del marcador, como para anímicamente también controlar el partido. Y vos fijate que la reacción de Ferro se fue dando lentamente, bien despacito, parecía que no, pero vos ibas mirando el marcador y cada vez la diferencia era menor, hasta que llegamos ahí al último cuarto, donde, bueno, también apareció Lescano con esa tremenda jerarquía que tiene el chico tucumano que juega para Ferro, porque para Regata fue incontrolable, no lo pudo contener, marcó puntos, se entendió muy bien con Kevin Hernández, hay que decirlo también, y entre los dos me parece que fueron los grandes artífices de la victoria de Ferro, más allá que el doble

0: la pelota va al Lescano, que el Lescano se genera el espacio, después hace un tiro que no puede convertir, porque la verdad es que Lescano...
1: Sí,
0: sí, y bueno, y después sí, el rebote largo parecía, ¿no? Porque le queda a Pico, que estaba solo, sin marca, y realiza el lanzamiento y termina anotando.
2: Es más, previo a esa acción Puma, Fernández estaba por mandar a De Felipo a la cancha y se queja a Ramela que no podía hacer el cambio y termina quedando por esas cuestiones, Pico, que en el juego.
0: Totalmente. Uno pensaba, ¿qué está pasando? Porque era la protesta de Ramela y era por eso. Después nos dimos cuenta que era quiso hacer un cambio y lógicamente Fernández, para aprovechar esta situación, que era la última pelota, faltando 4 segundos, Ramela se da cuenta que no se puede hacer el cambio y bueno, termina entrando Pico, que incluso el técnico visitante se quedó algunos segundos más con la pizarra indicándole a Pico por dónde tenía que pararse para esa jugada. Sí. No sé si le dijo que se pare ahí, pero que le estaba indicando, que incluso generó el reto del árbitro porque se estaba demorando, pasó. Pero bueno, termina siendo el héroe de la noche, un jugador que no había tenido una buena jornada, tenía pocos minutos y sin embargo aportó y vaya para esta gran victoria de Ferro.
1: La verdad que sí, qué baldazo de agua fría, no se dijo nunca, pero es un poco lo que se sintió, ¿eh? Sobre todo en
0: pero no, ayer no, ayer no fue baldazo de agua fría.
1: En esa noche de invierno, mamita. Uf. No,
0: anoche no, porque hacía bastante frío anoche.
1: Claro, no, por eso digo, ¿no? Un baldazo de agua fría en la noche que teníamos, fue eso, más o menos, porque
0: exacto.
1: Nos quedamos todos impávidos ahí, como diciendo, pero ¿cómo? No puede ser, no.
0: No puede ser. Y como que si fuese una película, después tuvimos que esperar la revisión
1: claro.
0: Para que saber si valió o no la conversión.
1: Así es. Qué lástima, sinceramente, para este Real.
2: Más allá de toda la cuestión final y si la señal lumínica, si el reloj estaba bien sincronizado y demás, me quiero quedar una cuestión de análisis del partido que ya iban haciendo, lo estuve escuchando anoche. Regatas llegó a tomar una diferencia de más de 15 puntos y Ferro fue acercándose y por momentos el Puma insistía que, sobre todo en esa situación, de igual modo lo termina emparejando en 85, se define en la última bola, es decir, sí. Regatas necesitaba...
1: Cuando parecía que a Regatas no le iba a alcanzar
2: necesitaba de un milagro y de algún error de Ferro. Todo eso sucedió.
1: Sucedió.
2: Pero antes pasó algo, que es lo que estaban comentando recién, que muchos arrestos individuales por ahí ofensivamente se iban ensuciando y era casi una de las pocas vías que terminaba encontrando para cerrar las acciones. Por ahí quizás hubo parte del problema, ¿no?
0: Sí, por eso te decía que el problema de Regatas fue ofensivo en el segundo tiempo, ¿no? Fue claramente ofensivo, porque yo creo que se olvidó de atacar, porque es cierto, tenía que aquietarle el ritmo, sacarle el ritmo a Ferro, eso creo que coincidíamos todos, pero se pasó de rosca, me parece, en eso de aquietar, porque después se demoraba tanto en el ataque, pero sin generar espacios o sin ser fluida la ofensiva, que después tenía que buscar un tiro muy forzado. Fueron pocas las veces que realizó un tiro cómodo en ese segundo tiempo como para decir, que erró, que falló. Me parece que fue por ahí. Como no se generaban los espacios, después tenía que buscar algún triple, que también hay que decir, algunos bombazos que entraron sobre el final que le permitieron o que le dieron vida a Regatas, pero sí, creo que sí, pasaba por la ofensiva, ¿no? Creo que el ataque fue lo que falló en el segundo tiempo. Tampoco hay que sacarle mérito a Ferro, ¿no? Que mejoró la defensa, pero me parece que Regatas estuvo ahí el problema en ese segundo tiempo, ¿no? Si no me equivoco, el tercer cuarto terminó con 13 puntos después de haber hecho 31 primero, y el último terminó con 15, creo, no me quiero equivocar ahora, pero ahí nomás también, es decir, que fue un goleo muy bajo, insisto, para un Regatas que además tiene mucho gol en muchos jugadores, entonces claramente pasó por ahí, me parece, el problema.
2: Uh-huh. Además, recibió 27 puntos en el último cuarto, Regatas.
0: Aparte de esos 27 puntos, ¿cierto? Porque el tercer cuarto, ese sí me acuerdo, terminó perdiendo 19-13. Uno con la diferencia que venía, se mantuvo, pero después no pudo mejorar esa ofensiva y, insisto, la labor del Lescano fue determinante, ¿no? Regatas no lo pudo contener en ese último cuarto. Se jugó a lo que propuso Lescano, entre él y Kevin Hernández fueron lo más importante, más allá que también De Felipe.

0: un triple, y bueno, después el doble de Pico, pero me parece que las grandes figuras de Ferro en ese último cuarto fueron Lescano, no hay ningún tipo de dudas, y Kevin Hernández ayudando, colaborando mucho.
1: ¿Querés escuchar a Ramela?
0: Bueno, escuchemos.
1: Vamos con el entrenador de Regatas a ver qué decía después del partido.
2: No era nuestro objetivo terminar la liga acá. No vine a Regata a esto. Vine a buscar un desafío de meternos entre los cuatro primeros en una final de liga y bueno, no se pudo lograr. Una serie muy dura contra un gran rival que está en un buen momento y se definió por una pelota, ¿no? El deporte es así, hay que hacerse cargo. No se pueden hablar de muchas cosas, podemos decir. Vamos a hablar de un montón de situaciones, o de la última o de la anterior, pero la realidad es que, bueno, que hubo mucha paridad en toda la serie y no pudimos cerrarlo acá de local como hubiésemos querido.
3: No pudieron sostenerlo del primer tiempo otra vez, ¿no? Donde hicieron muchos puntos, también sufrieron bastante. En el segundo tiempo endureció la defensa Ferro, empezó a correr y no tuvieron muchas soluciones.
2: Sí, nos costó anotar en un momento y eso le permitió anotar en cancha abierta a ellos. Intentamos buscar soluciones y bueno, por momento teníamos un equipo que defendía bien y otro que atacaba bien. Intentamos buscar ese equilibrio que no lo conseguimos en ningún momento, esa es la realidad. Después en los últimos minutos me parece que controlamos un poco mejor defensivamente a ellos, pero nos siguió costando mucho anotar y bueno, y se terminaron llevando justamente. Ferro es un justo ganador, me parece, ¿no? Pero bueno, fue una pelota la diferencia.
3: Uh-huh. ¿Qué antes de la de Peacock, ¿no? La última, que deja muchas dudas todavía, ¿qué reclamaban en la anterior?
2: No puede haber cambio. Y para mí tardamos mucho tiempo en que no pueda haber cambio, porque le pudieron ellos explicar a Peacock la jugada. No puede haber cambio. Reglamentariamente no puede haber cambio.
3: Claro.
2: Y lo hicieron y después le dieron mucho tiempo para que se pueda acomodar. Parece que estuvo mal esa situación. Pero bueno, no se pierde por esa situación.
3: Está bien.
2: El partido es 40 minutos y bueno, fue una situación final que va a quedar marcado, pero en realidad nosotros cometimos algún error, ¿no?
3: ¿Y la última, la de Pico, cómo vieron?
2: Y rebote ofensivo. Tuvimos bastante mala suerte porque defendimos muy bien. Escano no puede tirar al aro. Tira muy mal tiro, pero con tanta mala fortuna que hay un toque y le cae la pelota en las manos a Pico. Ni siquiera es que fue a buscar el rebote. Le cae la pelota en las manos.
3: Sí, cierto. Bueno, algo dijiste, una especie de análisis de balance, que no estás para nada conforme. Viniste a semifinales, a final, y terminás yendo en cuarto de final. Da bronca, me imagino.
2: Sí, soy responsable de esta situación. Porque desde que yo vine, los jugadores estuvieron al 100%. No tengo nada para recriminarle a los jugadores. No se le puede recriminar si erran un tiro o no. Acá lo que ellos tuvieron predisposición y ellos querían lo mismo que nosotros, que yo y que la dirigencia. Meternos en la otra etapa de la liga. Es feo mirar la liga ahora desde afuera. Y bueno, tuvimos un rival también. No hay que dejar de desmerecer también al rival. Si no, pareciera que todo es Regata, ¿no? Bueno, no pudimos lograr el objetivo y de eso soy responsable.
3: ¿Quieres revancha?
2: Sí, el deporte todo el tiempo.
3: Acá, digo.
2: Sí, veremos, la verdad. Veremos. Los dirigentes harán su propio análisis. Evaluarán si piensan que yo puedo ser conductor de Regatas y yo también evaluaré la situación mía si sigo o no. Me parece que es cada uno analizará por sus lados y veremos si volvemos a estar juntos.
1: La palabra de Leandro Ramela, hablando con nosotros ayer después del partido. Varias cosas, Barreto.
0: Sí, a ver, creo que vamos a coincidir. Más allá que lo termina definiendo Pico, claramente el partido no se define ahí, se define antes. Uh-huh. Porque Bueno, él también dijo, ¿no? Nos equivocamos, nos quedamos sin ataque. Sí, es lo que creo que es lo que vimos todos, ¿no? No era muy difícil de hacer esa lectura, pero el ataque de Regata bajó claramente. Gran parte del mérito de la defensa, pero yo también creo que hay un problema de Regata, es que se equivocó porque paró tanto el ritmo que se olvidó de atacar. Y después, claro, cuando te consumió los 24 segundos tenía que buscar un tiro muy forzado. Entonces, lógicamente la efectividad va a bajar. Y me parece que fue por ahí el tema. Y el segundo y el último cuarto, además de no convertir, él dijo, dejamos que Ferro no haga muchos puntos abiertos. Es decir, que se lo dejó correr y bueno, se jugó a lo que impuso Lescano. El último cuarto se jugó al ritmo de Lescano y bueno, eso no le convenía a Regatas. Más allá que sobre el final reaccionó, ¿no? Vamos a ser sinceros. La verdad es que cuando sacó los 5 puntos pensamos que el partido estaba definido, ¿no?
1: Totalmente.
0: Y lo dijimos, lo planteamos, dijimos, necesitamos un milagro o varios milagros porque necesita hacer rápido y como dijo Diego recordando, necesitamos que se equivoque y se equivocó Ferro porque fue un saque del fondo que se termina equivocando y que le permite después recuperar la pelota y con la falta sobre Galici y empatar el partido. Pero bueno, ya esas son, ella es una pelota, ¿no? Prácticamente para el primer juego, pero que Regatas lo dejó pasar en ese segundo tiempo donde la producción ofensiva claramente mermó.
1: Así es. Algunas consideraciones de lo que ha dejado también la palabra de Ramela. Veo que el hincha de Regatas quiere que siga a Ramela, No encontré ninguno que diga algo en contrario al entrenador. Yo le preguntaba a Ramela si quería revancha en Regatas y dijo, bueno, tenía que evaluar la dirigencia y tenía que evaluar él. Me parece que hay varias cosas para hablar, pero yo creo que la mayoría quiere que continúe Ramela. No sé qué sensación tenés vos, Puma.
0: Yo lo dije cuando llegó a Regatas, ¿no? Un técnico de la categoría de Ramela no viene para jugar 2 meses.
1: Sí.
0: Cuando agarra un partido, un equipo así, generalmente ya se habla de lo que resta la temporada y la siguiente. Uh-huh. Pero bueno, por las declaraciones de Ramela, evidentemente no hay un contrato firmado, tal vez haya algún preacuerdo en que tenga alguna prioridad, pero sí, yo por lo que dijo él, porque insisto, ni la dirigencia ni él hablaron de continuidad, pero me parece que es cierto, me parece que Regatas o los hinchas Regatas quieren un técnico ya con experiencia, que sea aprobado, no como las últimas temporadas donde, bueno, se le dio la responsabilidad a Fernando Calvi en su momento, después a Varas, que son, nadie va a negar que tengan capacidad para entrenar, pero que no tenían experiencia en el cargo. Me parece que por ahí pasa el tema de lo que apuesta el hincha de Regatas. Y de Ramela, en cuanto a lo que él dice que hay que evaluar, y habrá que ver el proyecto también, que es algo similar a lo que va a pasar San Martín.
1: Exacto.
0: En cuanto al proyecto de la dirigencia, que claramente siempre quiere ir bien arriba, siempre quiere pelear bien, bien alto, pero él hoy más que nunca el presupuesto va a jugar realmente un papel importante a la hora de conformar un plantel, y me parece que de acuerdo a lo que pueda conformarse con el plantel, será la continuidad o no de Ramela.
1: Me parece que sí. Creo que Regatas va... Para mí ya hay que hacer un poco un recambio de plantel, ¿eh? Me parece que algunos deben quedarse, por supuesto, pero me parece que hay otros que no han rendido. Que no han rendido claramente.
0: Y sí, después si nos ponemos a analizar puesto por puesto, y sí, habrá... Lo tendremos que analizar, pero es evidente. Ayer, por ejemplo, a mí me llamó la atención los muy poquitos minutos que estuvo Chiarini en el partido. No digo que eran las soluciones, digo que tuvo pocos minutos, teniendo en cuenta que Regatas necesitaba alguna variante, sobre todo a la hora de defender, en ese último cuarto, que no jugó el primer tiempo unos minutos, después ya no volvió a entrar. Lugo, que sí estuvo. Lugo, que era un titular indiscutido para el anterior entrenador, para Varas, no así para Ramela. Uh-huh. Bueno, se van dando esas cosas, la presencia del Penca Aguirre, si es tan o no determinante para el equipo. Uh-huh. Hay que decirlo que para Ramela es un jugador importante, porque recordemos que desde que llegó Ramela, recuperó su lugar en el quinteto inicial en lugar de Jaime.
1: Sí, Ramela apostó mucho a la experiencia de los jugadores.
0: Sí, yo eso te iba a decir. Apostó a la experiencia del plantel. Por eso es que volvió en ese momento el Penca Aguirre, volvió Gramajo. Claro, que eran los dos que, si se quieren, habían quedado un poquito relegados con Barras, porque estaban Jaime y Lugo.
1: Sí.
0: Pero apostó claramente a la experiencia para tratar de salir del mal momento. No le fue mal porque consiguió ahí una seguidilla de triunfos importantes para cerrar la fase regular. Pero bueno, después seguramente tendrán que analizarlo todo esto, como también pasó en San Martín en su momento, ¿no? La relación costo-producción. Uh-huh. Habrá que ver también ¿sí? si eso se da o no con algunos jugadores, sobre todo aquellos que tienen el contrato más alto. O total. Tenían el contrato más alto.
1: Sí, sí. Para mí, a mí no me gustó la temporada del Penca, ¿eh? No. Sí. Ahora sí lo digo públicamente. No me gustó, y ayer, que era un partido tan determinante, tan clave, me parece que fue uno de los rendimientos bajos que tuvo Regato. Me parece a mí. Qué sé yo. No es el único, ¿eh?
0: No, pero, es no, pero, sí, lo que pasa es que no nos podemos quedar con un partido, ¿no? Porque,
1: no, me quedaría con varios.
0: No, ¿sabes por qué? Porque ayer lo marcamos, que en esta serie el goleador de Regata fue Corbalán, y sin embargo ayer terminó anotando sus primeros puntos sobre el final del partido, que sí. Fueron claves porque le permitió empatar, sí. Pero fue un chico que en el quinto partido no apareció, y no podemos decir que tuvo una mala temporada.
1: No.
0: Por eso hay que analizarlo, me parece, a lo largo de toda la fase regular, de los playoffs, y bueno, habrá que... Y después de todo eso hay que ver también qué pretende el técnico, sea Ramela o el que venga, ¿no? Uh-huh. Por eso va a ser importante saber primero el técnico y ver después cómo se arma el equipo.
1: Exactamente.
4: ¿Y cuáles son las aspiraciones de la dirigencia también, si apuntar nuevamente tan alto?
0: Y yo creo que la dirigencia va a apuntar alto, el tema va a ser el tema del presupuesto. Estamos en una provincia donde el presupuesto, todos sabemos dónde sale el dinero para los equipos profesionales, no va a ser el más alto, eso me parece que queda muy claro. Y bueno, habrá que ver qué recursos se va a contar para armar un equipo competitivo.
4: No, y sobre todo teniendo en cuenta lo del estadio también. Y digo, también todo eso entra en la evaluación,
0: Regatas,
4: me imagino.
0: Regatas tiene ese otro tema del estadio, ¿no? ¿Qué hacer? Porque uno dice, bueno, este año vamos a priorizar el estadio y no así el equipo, pero perder la categoría y volver cuesta una enormidad, ¿eh? Cuesta una enormidad, muchos que le cuesta realmente muchísimo. Se podría decir que estar en la liga es un activo que tiene la liga, el equipo, porque el día de mañana, por cualquier circunstancia, quiere vender la plaza y puede tener ese dinero, pero priorizás el estadio, dejás de lado el equipo, priorizás el equipo, dejás de lado el estadio. Ojalá se puedan hacer las dos cosas. Me parece que hoy es imposible, pero veremos.
1: Hoy está difícil, vamos a ver qué pasa.
0: Sí, pero bueno, después sería importante después hablar con la dirigencia de Regatas, ¿no? Porque uh-huh. Hay otros clubes en otras partes del país, aquí donde, claro, los socios se van a enojar mucho, ¿no? Pero ceden el estadio a alguna empresa privada, que es la que se encarga de hacer el estadio, le das por algún tiempo el uso para espectáculos y te queda el estadio, pero no sé si por ahí pasa la mentalidad de la gente de Regatas hoy. Bueno, habrá que ver, por ahí bajar un poco las pretensiones en cuanto a la categoría del estadio, pero recuperar un terreno que hoy los socios están reclamando también, no se tiene que olvidar eso la gente de Regatas, digo la dirigencia, que los socios hoy tienen un gran espacio que no se puede ocupar, que no se puede utilizar, y se están quedando con poco espacio para hacer las otras actividades.
4: ¿Estás queriendo un plin plin plin arena?
0: No, y bueno, pero hoy... Esperar plata del Estado me parece que es difícil, es complicado. Por ahí aparece alguna empresa privada y te dice, bueno, te hago un estadio, pero por tantos años, por lo menos algunos días para hacer espectáculos. No sé, yo estoy analizando, hablando en voz alta para de dónde pueden salir los recursos, porque ese es el tema. El tema es acá de dónde salen los recursos. Hacer el estadio que pretende Regatas de gran nivel, de gran competencia. Sí. Muy competitivo, por ahí bajás un poco las pretensiones, recuperás un terreno, un espacio para el club y no lo podés utilizar para la Liga Nacional y tenés que jugar en otro lado por ahora, mientras se consiguen los recursos. Porque también hay que tener en cuenta que hoy, hacer el estadio que quiere Regata, si comienza hoy, para la próxima temporada no llega. Imposible. No hay tiempo.
1: Y no, demanda meses.
0: Y por eso, no, por lo menos para el inicio de la próxima temporada, si comienza mañana, no llega. Y yo no tengo información, creo que ustedes tampoco, que esté la proximidad dar inicios a las obras.
1: No, no, che. Yo creo que no.
0: Y por eso, a eso apunto, ¿no?
1: Uh-huh. Bueno, Puma, no sé qué más nos quedó por ahí, seguramente volveremos a hablar. Antes de la próxima temporada.
0: ¿Cómo? Qué largo, nos quedó otra cosa. Qué largo fue el partido, por favor.
1: Agusti le pasó volando al partido, ¿vos sabés?
0: ¿A quién?
1: A Gustavo.
0: 9:10 arrancó el partido, porque sí. No arrancó 9:05. Y sí. Terminó 23:50. Y no hubo suplementario. Imagínate, o sea, generalmente los partidos que arrancan 21:30 están terminando 11:10, 11:04, sí, como
1: sí,
0: mucho.
1: Sí.
0: No, increíble, qué largo se hizo el partido.
1: Nuestra comunicación duró 3 horas 14 minutos con la radio.
0: Y bueno, fíjate, sí, sí.
4: Uh-huh. Bueno, mucho tuvo que ver la lesión de Ale 10.
1: Bueno, no, bueno, pero eso también, fue un rato, porque además el partido fue cortado.
4: Sí, sí.
0: Cortado, muchas veces tuvieron que revisar, pero fue friccionado, hablado. Sí, sí, sí, bueno, sí. Se esperaba que sea así porque era un quinto partido, ¿no? Pero qué largo se hizo el partido, por favor.
1: Y mirá, si había suplementario, Puma, todavía estamos por ahí.
0: Vos sabés que hoy en la mañana tuve la oportunidad de hablar con Ariel Rearte, ajá, que estuvo en la cancha y después, bueno, hoy lo pude hablar con él y dijo, sí, pareció un partido de NBA, por la extensión que tiene que sí, tuvo el juego, me dijo, sí, porque sí, sí, pasó de todo, la verdad, y pareció eso en cuanto a la duración del partido, y bueno, él lo disfrutó mucho por el tema que fue un partido realmente equilibrado, parejo, y que se termina definiendo en la última hora.
1: Claro, él porque viene a ver básquet.
0: Y sí, por eso, y por eso.
1: El mira básquet.
0: Mira básquet, totalmente.
1: A nosotros se nos hizo largo, largo, largo, en serio, che. Dios mío. Bueno, y encima con ese resultado al final que
0: claro,
1: más nunca te da, ¿no?
0: Se hizo largo y nosotros, que lógicamente queríamos que gane el equipo correntino, nos fuimos también un poco golpeados por cómo se dio el desenlace.
1: Exacto, exacto. Así las cosas, Barreto. Bueno, lo liberamos y quédese atento usted al teléfono uno de estos días, ¿sí?
0: Sí, estoy atento, no se preocupe.
1: Bueno, atienda, responda, diga que sí y Dios dirá, ¿le parece?
0: Y me parece muy bien, sí, sí.
1: Bueno, le mando un abrazo, Puma. Linda temporada hemos pasado, más allá de las eliminaciones, obviamente, ¿no?
0: Sí, claramente. Ayer también ya lo dice, pero vale la pena recalcarlo. Nuevamente el agradecimiento a Juan Martín, a Martín, ahí a la familia Varela, que nuevamente confió en mi persona para poder estar en otra temporada de Liga Nacional. La convocatoria ya es en el inicio de esta temporada, como para llamarme y, bueno, tenerme en cuenta siempre para estar en lo que fue una nueva temporada, por suerte, en la Liga Nacional de Básquetbol, y siguiendo a los equipos de Correntino jugando aquí de local. Así que repito ese agradecimiento por tenerme en cuenta siempre.
1: No hay aumento, Puma, lo aviso, ¿eh?
0: No, no hay problema, pero hay que agradecer. Terminó la temporada y, bueno, vale la pena ya. Vale la pena agradecer.
1: Por supuesto.
0: Porque siempre nos tienen en cuenta y eso es importante.
1: Adhiero a tus palabras. Un abrazo grande, Puma. Hablamos próximamente, seguro, ¿sí?
0: Dale. Seguramente. Esperemos que sea pronto, muy prontito.
1: Ojalá pronto equiparla. Chau, Puma.
0: Chau.
1: El señor Fernando Barreto, bueno, con quien hemos compartido gran parte de la temporada, algún partido de Diego, algún partido de Aníbal, y somos el equipo que somos, los operadores acá con Gustavo, Oscar y Juanma, que nos bancaron siempre, con Diego también, que en el comienzo de la temporada Diego Rodríguez también nos dio una mano y que estábamos complicados con tema equipamiento y eso, y bueno, por supuesto, a la familia Varela, que por otra temporada nos dio esta hermosa responsabilidad de llevar adelante el básquet de la Liga Nacional en la 107.1. Muchas cosas por hablar todavía, pero 46 de las 4, tengo un montón de mensajes que los voy a leer en el próximo bloque. Ya volvemos.
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0: Parte final de la red deportiva. Montón de amigos que nos estaban escribiendo, varias cosas por contar también. Hola, Gonzi, equipo, qué día espectacular. Lástima, ayer lo de Regatas, ayer los escuché, fue un partido largo. Lástima, que va afuera. Hoy vamos Boquita, dice Carlitos. Bueno, hoy juega Boca Cruzeiro, ¿no?
1: Ah, cierto. Sí, sí, porque no...
0: No tenés mucho la agenda de la Libertadores, veo, ¿eh?
1: Todo el mundo
0: está hablando de Boca Cruzeiro.
1: Pero nuestros oyentes no.
0: Bueno, sí, tenés razón. Si nos dejamos llevar por estos...
1: Parece razón, que, no sé, están hablando de Guillermo Farré todavía.
0: Hola, amigos del deporte. Les estuve... Ayer, no entiendo, estaba como mal escrito esto. Igual fui a vivir el gran partido, se les escapó Regata. Soy Catalino, espero lo pueda leer en el programa. Gracias, Cata. Abrazo grande. Buenas, buenas. Creí que en el fútbol nomás se hacía tiempo para poder enfriar al rival. Tenían que tirarlo afuera al herido. No, y seguir con el cotejo. No, Dani, no. Tenía un corte tremendo Alejandro Díez en el rostro y tuvo que ser derivado al hospital. Por lo tanto, lo llevaron en la ambulancia que estaba afectada al partido y mientras no haya una ambulancia fuera de la cancha por cualquier cosa que pueda ocurrir, no pudo continuar el juego. Eso duró unos 10, 12 minutos, 15 como mucho. Lo llevaron al hospital escuela, ahí cerquita, y volvió a la ambulancia. Así que eso fue lo que pasó. No, pero eso no, Dani, por favor. Por favor, Dani. Hola, Gonza, chicos. Lamentable, todo robado, el partido de Regatas. No, ¿cómo robado? Otro partido más se le escapa de las manos. Dejó un sabor amargo. Soy Lili. 1:30 se quedó hablándole a Peacock. 1:30 debe ser que dice se quedó hablándole a Peacock. Ni eso se dieron cuenta. Bueno, eso estuvo mal por parte de los árbitros. Esa permisividad, sí, claro. A Ramera hay que cerrarlo ya para la próxima temporada. Espero que la subcomisión de básquet no siga cometiendo errores y no lo cierren. ¿Qué jugadores tienen contrato para la próxima temporada? No sé quiénes tienen contrato hoy. Seguramente alguno de los chicos. De los grandes, no creo. Bueno, y yo es lo que hablábamos con el Puma, ¿no? Hay que ver qué le ofrecen también a Ramela en cuanto a equipo y eso. Hay que ver el presupuesto, hay que ver un montón de cosas. Pero en la idea general yo creo que está el hecho de la continuidad de Ramela. Después tienen que cerrar todas las partes. Buenas, pensé que le robaron a Regatas, pero aprendí lo de la luz en el tablero. Que el segundero puede fallar, pero no la luz roja. Y Ferro se acostumbró a ganar los partidos chivos. Ojalá salga campeón. Bueno, José Luis. Ricky, muchachos, los estuve escuchando todo el programa, pero estaba bajón. Ni ganas de mandar mensaje. Bajón lo de Regatas. Estábamos para más. Yo pienso igual, Ricky. Yo pienso igual. Yo pienso que Regatas estaba para más. Lo dije en la previa, lo dije ayer, lo venía diciendo la semana. Se terminó antes la temporada para este Regatas. Se terminó antes. Lamentablemente, esto es así. ¿Para cuándo vuelven los sorteos de la red deportiva? No sé, Guille. La verdad no sé. Tal vez... próximamente.
1: Tal vez en el
0: no
1: mes del Mundial.
0: Nada. Se viene el Mundial.
1: Se viene el Mundial.
0: ¿Quién transmite el Mundial?
1: Y la red.
0: La red. La red, papá. La red, la 107.1. No vaya a ser cosa que nos agarre la loca y nos vamos por ahí a regalar camisetas y gorritas y cosas, ¿no? No sé, digo, estoy pensando
1: en yo pensé que sí.
0: Perdón, estoy pensando en voz alta. Se viene el Mundial.
1: Pensé que no íbamos al Mundial con Macaya, pero no.
0: Nah. No sé, creo que no. Yo no tengo la visa, no tengo nada.
1: A propósito de la señal lumínica del tablero...
0: ¿Qué dice el reglamento?
1: El reglamento, el artículo 9 de las reglas oficiales FIBA 2024 establece... Un cuarto o una prórroga o un partido finalizarán cuando suene la señal del reloj de partido indicando el final del cuarto o de la prórroga. Pero... esta aclaración es necesaria, cuando el tablero esté equipado con iluminación roja alrededor de su perímetro, la iluminación tiene prioridad sobre la señal sonora del reloj de partido. Esto es lo que tomaron en cuenta los jueces de la terna encabezada por Alejandro Chitti, y según explicó Chitti acá a Basket Plus, después del encuentro, el gol fue convalidado en cancha y luego revisado, donde se comprueba la validez del gol, dado que la pelota había salido de las manos del lanzador antes de que se encienda la señal lumínica. Eso es lo que estuvieron ahí cotejando.
0: Sí, eso estaban viendo en las imágenes, ¿no?
1: Sí, sí. O sea, el balón sale de las manos de Peacock antes de que se encienda la señal lumínica. Después hay imágenes de
0: después hay
1: debajo
0: que ver
1: de ese.
0: Si
1: de
0: ya
1: ese
0: se habían canasto, consumido los 4-7 que quedaban y todo eso.
1: Si
0: que
1: hay un desfasaje o no entre el tiempo y el tablero, pero bueno, es la norma con la que se basaron y esa es la interpretación que realizaron los jueces.
0: Sí, en eso se basaron para dar validez al doble de Peacock. No sí. Se habían encendido las luces del tablero, por eso entendían que no había terminado el tiempo. Bueno, uh-huh. Eso es lo que pasó. Bien ahí, vuelven los sorteos en la red. Con el Mundial, capos. Anotame para los regalos, tengo visa. Para... No vamos a regalar viajes. No vamos a regalar
1: ya,
0: viajes.
1: Ya dan por hecho, hacen sus
0: propias interpretaciones. Paren un poco, Guille, Carlito, de... por favor. ¿Qué les pasa? Tranqui, ey.
1: Bueno, te cuento porque...
0: 5 de la tarde.
1: Porque la liga sigue, más allá de que, bueno, Regatas y San Martín ya no estén más. Que Gimnasia Esgrima de Comodoro Rivadavia le ganó anoche 81-71 a Independiente Oliva, que fue un hueso duro de roer, pero cerró la serie 3-2, lo mismo que Ferro aquí. Serán rivales en semifinales a partir del el 23. Desde el, ¿qué cae el 23?
0: No, no me importa.
1: Sábado.
0: No me interesa más. ¡No miro más!
1: Y
0: ¡no
1: que
0: miro
1: esta más! Noche se juega en el Estadio Ciudad a las 21, al quinto punto entre Quimsa e Instituto. El ganador de esa llave será rival de Boca. En las instancias semifinales de la Liga Nacional de Básquetbol.
0: Exactamente. No me interesa más. Ya está. Terminó. ¿A quién le interesa el básquet, muchachos? Por favor. Está, no fuimos. ¿No fuimos?
1: Bueno, si querés, no.
0: Sí, 5 de la tarde. ¿Mañana volvemos?
1: Por supuesto.
0: Ahí voy, mi hermano. Ahí voy. Nos encontramos mañana nosotros. Chao.

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1: Que no tiene un Martín Fierro, bueno, que tiene una carrera sólida, que hace un programa en vivo,
2: son
1: que
2: dos reemplaza. Cosas distintas. Son bueno, dos cosas distintas
1: y no lo gana nunca.
2: Discúlpame. Es una locura que Georgina,
1: no tengo
2: con 30 años de conductora, ahí sí te doy.
3: Claro, pero es no es culpa argumento. De Wanda eso. Pero,
2: no. Exactamente. No es culpa de Wanda, no es culpa de la que gana. Aclaro que eso que escuchábamos de Ventura fue con Tote hoy temprano, que sí. También se armó un quilombo tremendo con esta polémica. Yo te digo, para mí no le perdona a la Wanda que sea popular. Para mí hay mucho prejuicio. Mucho prejuicio con Wanda.
1: Bueno.
2: Yo creo que si le das a conducir un magazine como el que hacía Susana Jiménez, la rompe toda. Uh-huh. Me parece a mí. Porque es espontánea, porque es divertida.
1: Bueno, ella
2: porque
1: se plantea como la sucesora. De hecho, anoche ocupó la mesa que no tuvo Susana. Porque Susana sí. No fue
2: esta. ¿Pero por qué ocupó?
1: Porque Telefe
2: no,
1: le dio ese lugar.
2: No, vos también tenés prejuicio con Wanda. No, Nico, vos también tenés prejuicio con Wanda.
1: No tengo ya prejuicio, la conozco mucho. Fui a su casa, le hice 300 producciones de foto, tapa de revista, todo. No tengo problema con ella, al contrario.
2: Decís que
1: creo que los periodistas ayudamos a forjar su carrera.
2: Y bueno. Y sí, como pasaba con Susana en los 80. Y nadie le cuestiona a Susana que, no sé, qué sé yo. Entonces, digo, los quilombos de Susana con Monzón.
1: Más, sí, o el cenicerazo de su vida privada.
4: Y Susana, cuando bueno. Empezó como conductora, era una máquina de cometer furcios. Se equivocaba.
1: Lo sigue siendo y de eso armó un sello distintivo.
4: Se mataba de risa.
1: Carisma puro.
4: Totalmente
2: vos me preguntás a mí, que algo me conocés, sí. ¿Sí? Vos me preguntás a mí. Yo prefiero ver siglo XX Cambalache con Teté y Fernando antes de ver Masterchef, pues la verdad que no lo vi.
4: Pero
2: ojo, Masterchef por ahí me gusta porque de cocina.
4: Pero
2: es otra época. Es otra tele. Entonces, yo te digo una cosa. Mucho barro ahí en estos momentos en la tele. La verdad que es una lástima porque, en definitiva, todos formamos parte de una misma industria.
1: Sí.
2: Y cuando la gente te mira de afuera de esa industria, dice, esto es se agarran todos se odian. Y no es así.
1: Bueno, y te doy la mano con esto que estás diciendo para cambiar de tema, porque no quiero que quede afuera, y me parece que una de las grandes fotos de la noche fue el encuentro en el escenario de Moria Kazán con Georgina Albarrosa,
2: sí, señor,
1: y Carmen Barbieri, sin dudas tres pesos pesados del mundo del espectáculo. Básicamente, Moria y Georgina estaban distanciadas hacía muchos años por unos comentarios de Moria sobre el Vasco Lecuna, etcétera, y bla. Georgina nunca lo pudo perdonar. Anoche Del Moro, conductor de la ceremonia, aprovechó la ocasión, las unió en el escenario y después de todo eso, hoy hablaron. Escuchá lo que decía Moria, porque le dijo algo en el oído a Georgina anoche que nadie supo y hoy ella lo contó en su programa.
2: A
1: esto
2: ver.
1: Decía Moria sobre su encuentro con Georgina.
5: Le dije, nos abrazamos y ella sentí que es emocionada. Y que me parece que en ningún momento nos dijimos las dos como algo como te quiero, me pareció.
1: Ajá.
5: Y yo le dije, sorry si te lastimé. Ella estaba como conmovida,
4: sí.
5: No sé, me pareció muy frágil.
4: Sí.
5: Y no sé, me hacía tanto tiempo que no me abrazaba con ella, que fue un momento, para mí fue verdadero.
4: Sí,
5: de
4: sí.
5: Lo que pidió Santiago, me pareció que era una cosa linda de juntarnos. Yo me sentí muy bien, no me pareció para nada forzado,
4: no.
5: Ni me pareció hipócrita.
2: Lo mejor de la noche.
1: Hermoso.
2: Espectacular.
1: Y Georgina le respondió esta mañana desde su programa, decía esto.
6: No, o sea, fui a saludarla.
7: ¿No la perdonaste?
6: No, chicos, es una cosa. No,
7: pues
6: no,
7: te veo.
6: Me dijo, ¿querés? ¿Quieren subir? No sé qué es lo que dijo Santi.
7: Dijo Santiago,
6: sí. Claro. Y fui la primera que me levanté. Sí, claro,
7: sí.
6: ¿Cómo no voy a saludar
7: a mis
6: compañeras?
7: De hecho, vos te fuiste al escenario. No vas a contar lo que te dijo, porque ella te abraza
6: mucho,
7: y te habla algo al oído.
6: Y me dice algo al oído, y hablamos,
7: sí.
6: Y me dijo cosas muy lindas. Pero, sinceramente, fue muy lindo de lo que me dijo, aparte Carmen Ladoro, que es mi hermana. Pues yo la quise mucho.
8: Pero,
6: como, pero la verdad,
8: te
6: bueno,
8: pare,
6: ya está.
8: Fuiste la primera que te paraste.
6: Yo no tengo ningún problema, lo dije siempre, no tengo problema. Antes no la saludaba, ¿eh?
7: Claro.
6: Antes me la cruzaba y para mí era una pared.
7: Sí, compartía el mismo lugar.
6: Era un potus.
2: Bueno.
1: Hermoso el encuentro.
2: Sí, muy bien.
1: Una linda foto de la noche.
2: Bien.
1: Sí.
2: Me gusta. Esa es la tele que la gente
1: quiere.
2: Va a valorar mucho más.
1: Claro.
2: Y seguramente.
1: Pero,
2: Nico, ¿no querés ser presidente de Aptra cuando Ventura? ¿Sí?
1: Me lo dijo Luis. Me encantaría que seas mi sucesor. Me lo dijo muchas veces.
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1: No me siento capacitado. Es mucha responsabilidad. Es mucha responsabilidad. Lo veo sufrir a Luis. De hecho, te voy a contar una intimidad. Anoche él estuvo toda la noche atrás del escenario. Le digo, Luis, vos no vas, porque él se sienta siempre en la última mesa al fondo cerca del baño. Me dice, Nico, la verdad, no me quiero cruzar con nadie esta noche. Quiero que todo esto salga bien y cuando termina salgo y el que me quiera dar que me dé, el que me quiera abrazar que me abrace. Ahora bien. No estoy capacitado. Él lo sufre, no
2: nosotros,
1: es fácil estar en sus zapatos.
2: Nosotros con Chicho lo abrazamos a Ventura.
1: Siempre, porque sí. Es un laburante,
7: yo
1: Luis.
7: Le llegaba a la cintura, sí. Pero lo abrazaba igual.
6: Yo sí. También.
2: Tendría que invitar ahí a enfrente.
7: Pero el abrazo no sirvió sí. Para...
1: ¿Por qué? Claro. Pero
7: porque
1: no lo define,
7: y porque
1: Luis.
7: Vos no lo votaste,
1: Nico,
7: por eso.
1: Bueno, pero este año estoy acá adentro, mi corazón galopa.
2: Perdimos dos Martín Fierro de dos.
1: Bueno, ¿y la tercera?
7: Va a ser la vencida.
2: Si llegamos a ganar el Martín Fierro este año...
1: ¿Qué pasa?
2: Ya el año que viene directamente cumplo aquello que prometí alguna vez, que es irme a una isla del Delta.
7: Ay,
2: solito.
7: Dale, Ventura.
2: Solito.
1: Para igual, momento. Si ustedes llegan a ganar el Martín Fierro, y lo digo de ustedes de afuera porque soy parte de este equipo, pero es por el año pasado y yo no estaba, no voy a subir porque no,
2: subir,
1: soy,
2: Nicolás.
1: No soy un desubicado, no soy como Victoria Cipolitaki
2: no.
1: Que subo. Que subo. A premios que no corresponden.
2: Hagamos una cosa.
7: Tiene que venir Candela.
2: Cumplo con una tanda. Empezá a poner. Poneme un conductor. Y si está Vicky Cipolitaki, poner al aire. No hay problema. Acá.
7: ¿Te parece?
2: No, Nico.
1: Lo que quieras. Yo soy un soldado de este programa. Como ella dice que es un soldado de Telefe, yo soy un soldado de Radio La Red.
2: Me sentí el general San Martín.
6: Con los soldados.
2: Vete, sos mi Cabral.
1: Me encanta. Y la marcha de San Lorenzo es mi marcha patriótica favorita.
2: Pacheco, por favor, ya vení.
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0: 15 minutitos pasan de las 5 de la tarde, abrimos la segunda hora de Pastor 910. Hasta las 6 nos quedamos. Hay mucho más por delante, hay mucho más por delante. Vale, ¿cómo está la temperatura en la ciudad de Buenos Aires?
1: Bajo 2 grados respecto a la hora anterior. 17 tenemos en este momento. Mañana mucho frío, más que hoy, ¿eh? La mínima va a ser mañana de 7 grados y la máxima de 15.
0: Muy bien, éramos pocos y apareció Victoria Villarruel.
2: Siempre, siempre está. Ella siempre está, Pastor.
0: ¿Qué dijo?
2: Bueno, de todo. De todo.
0: ¿Qué no dijo entonces?
2: Te voy a dar rápidamente el contexto, sí, en el que volvió a proferir fonemas. Viajó a Rosario. Te quiero, vale. Viajó a Rosario, invitada a una ceremonia. Sí. Ella va mucho a ceremonias, a misas, es obviamente religiosa y además cultiva el vínculo con los sectores eclesiásticos. Entiende que es un sector al que ella interpela, como al sector también castrense. Pero en este caso fue por algo muy especial. Fue invitada Rosario Facu a una ceremonia que se hizo en la principal catedral de esa ciudad santafesina con motivo de una especie de homenaje a su padre, Eduardo Villarruel.
0: Que veterano de Malvinas.
2: Efectivamente, que fue militar, veterano de Malvinas y que falleció en el 2021 durante la pandemia. Según tengo entendido, luego de haber contraído COVID-19. La invitan a este homenaje, va a la misa. Cuando culmina, por supuesto, es la vicepresidenta de la Nación, se corrió el ruido entre los colegas rosarinos y había múltiples periodistas esperándola a la salida. Y ella habló. Me hizo acordar cuando fue también la misa a la que ella se ausentó. La misa fue por él. Se me ha ido ahora. ¿Cuál fue la misa en Luján, importante, en la que fueron todos los políticos?
1: Por el Papa Francisco.
2: Por el homenaje, gracias, Vale. Gracias.
0: Exacto. Hubo una misa en Luján que finalmente no fue.
1: Fue a Flores.
0: La última.
2: Esa Facu,
0: o sea,
2: en la que era.
0: Ella habla con las presencias y con las ausencias.
2: Exactamente.
1: Se fue sola a Flores.
0: Exactamente. Un año del Papa Francisco.
2: Exacto. A eso iba que dice Vale. Ella amaga ir a Luján, no va. Va a Flores
0: y
2: sale a Flores con unas ganas de hablar impresionante. Y hoy, escúchenla, ahí tenemos el audio para compartir, porque hizo exactamente lo mismo. Salió de esta catedral en Rosario con muchas ganas de hablar, se quedó parada tranquila, escuchó preguntas, varias respondió y tiró dardos furiosos para el gobierno, especialmente contra Adorni, que parecido a Patricia Bullrich, lo apuró con su declaración jurada.
0: A ver.
3: Yo no participo de ninguna pelea, desarrollo mi labor en el Senado de la Nación y las explicaciones las tiene que dar el presidente, su hermana o el resto de las personas que estén mencionadas. Yo no tengo nada más que decir que hablar por mis hechos, que son dirigir el Senado de la Nación. Yo me mantengo siempre con mucho respeto hacia la sociedad y hacia todos los sectores. No voy a responder con faltas de respeto. Siempre creo que la convivencia en sociedad debe ser basada en el respeto, así que de eso tienen que preguntarle a...
0: ¿Qué piensa Victoria de Adorni, por ejemplo?
3: No sé, que estamos esperando todos la declaración jurada de Adorni.
0: Bueno, hay más palabras. Hay más palabras, hay otro tono en Victoria Villarruel. Por sí. Sí o por no, Tino. ¿Te la imaginás participando en la contienda electoral siendo candidata a presidenta?
2: Sí.
0: Sí. Por afuera.
2: Si la pregunta es si me la imagino, sí. Sí, claro.
0: Porque la veo...
2: Obvio, ella tiene un perfil súper presidencial. Si no es a presidenta, puede ser a otra cosa. Pero sí me la imagino, insisto, si la pregunta es esa, como una actora importante del proceso electoral. Si tomará la decisión de romper con el presidente Milei, formalmente todavía no lo confirma ella. Sí hay informaciones acerca de múltiples vínculos que ella sigilosamente va trazando, pero... aún sin nada concreto respecto a una coalición formal que pueda plasmarse en una candidatura.
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0: Bueno, toco con Chicho, ¿sí? Toco con Chicho y en un rato, atención porque vamos a tener alguna sorpresita en el programa. Chicho, todo tuyo, dale.
4: Bueno, Facu, ¿te parece que vayamos con Ronald Araujo, este futbolista del Barcelona, que nosotros veníamos contando hace un tiempo que se había tomado una licencia justamente del club español, apoyado por el presidente, por el entrenador, por sus compañeros? Esa licencia tenía que ver con su salud mental. De hecho, recuerdan que en un momento se va rumbo a Israel también buscando algo con respecto a lo espiritual. Bueno, habló Ronald Araújo en un programa español. Escuchen atentamente cómo cuenta lo que le pasó el futbolista uruguayo del Barcelona.
5: Se hacía poco en el fútbol esto, pero se empieza a hacer, ¿no? Que sí, aparte de una lesión de rodilla, paras por estado de salud mental regular.
6: Sí, no lo había visto antes de que lo hiciera yo, no había visto. Sí que hay gente que quizá había hablado un poco, porque existe mucho tabú todavía sobre ese tema. Pero en un equipo como el Barça, tomar esa decisión fue duro, pero fue claro, importante. Venía guardando esto hace mucho tiempo. Yo sentía que no estaba bien, ya hacía casi un año y medio. Y fui acumulando cosas, era de hablar poco. Me iba guardando todo, se me juntaron cosas también de infancia. Entonces ya era un cúmulo. Con mi mujer hablaba, pero poco. Me guardaba todo para mí.
5: Hasta que, fuerte.
6: Sí, es fuerte. Porque hay un momento que explotás. Fue ese momento que tomé la decisión de parar porque no me sentía bien. Ni en mi casa, con mi familia, ni con mis hijas, y ni jugando a fútbol. Levanté la mano y dije, algo me está pasando, necesito ayuda de profesionales y gente que me pueda dar herramientas para poder salir de este. Me ayudaron muchísimo. Pude expresar, hablar, sanar cosas que quizás que hayan pasado antes. Me siento muy feliz de haber tomado esa decisión porque me cambió la vida. O sea, hoy me siento el Ronald que sé hacer, el padre, el hijo y también el jugador, porque ya me siento bien y
5: ¿diste
6: feliz.
5: El paso y sale bien,
4: Bueno. Me cambió la vida. Un año y medio acumulando, guardando, sin hablar,
0: le cambió la vida.
4: Y cuando paró, consultó a especialistas, su vida le cambió absolutamente. Bueno. Otro testimonio de un deportista de élite y la salud mental
0: No es poca cosa. Y por suerte lo visibilizamos. Nos gusta meternos no solamente con todo lo exitoso, con todo el ruido alrededor del fútbol, sino con estas historias que, por supuesto, son muy interesantes. 5:20 de la tarde, más postales, más sonidos de lo que pasaba ayer anoche en el Martín Fierro. Escuchen esto.
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9: Muchísimas gracias, Aptra, el jurado. Estamos felices. Felices de estar haciendo un programa que amamos hace 10 años. Con lo que eso representa, reflejar distintas realidades, pero el verdadero laburo lo hacen nuestros compañeros y compañeras de producción, los que están en el control, en el piso, cuidándonos día a día. Muchísimas gracias, gracias por el respeto, gracias por la confianza, por la libertad. Somos muy felices y sobre todo la gente que hace posible que sigamos en pantalla, ni hablar de los auspiciantes que ponen la tarula. Así que, ¡10 años!
0: Bueno, muy contenta, Vero, gritando, 10 años. De esos 10 años, un tiempo estuviste vos, Nico, ahí, ¿no?
10: Estuve 4 años, fue un placer, un gran crecimiento estar con Vero.
0: ¿Qué haces? ¿La saludas vos, la saludo yo?
10: Vos,
0: bueno, la saludo yo. Está Vero Lozano con nosotros, conductora, ganadora de Cortá por Lozano. ¿Qué haces, Vero? Facu Pastor en la red. ¿Cómo andás?
11: Sí, Facu, y al equipo, Nico, y todo el equipo. Un placer saludarlo. Bueno, muchísimas gracias.

0: De las especulaciones y los cuestionamientos que muchas veces se le hace a Aptra. Así que, y te encontrás con amigos, te encontrás con gente de otro canal. Me parece que está bueno. Es
1: Bien,
0: una linda fiesta de la
1: se come
0: industria.
1: Algo rico, uno se pone una pincha, saludo a gente que hace mucho que no. Exactamente. Y vos
0: Está
1: sabés que,
0: bueno.
1: vos sabés, Vero, que yo lo vengo hablando con Nico, me peleo bastante con Nico.
0: Sí.
1: Igual es difícil pelearse con Nico porque es muy bueno, Nico.
0: Sí, es un
1: Pero
0: amor, Nico.
1: Yo creo que tenemos que empezar a tratarnos mejor entre todos adentro del medio,
0: Y
1: porque
0: sí,
1: la gente
0: y
1: no
0: obvio.
1: debe de mirar como tú un loquero, si no.
0: Sí, yo creo que hubo como momentos, ¿viste? De ser más políticamente correcto, después momentos donde se abre más como nos desbocamos, me parece que es como una cosa así global también, ¿viste? Que viene como también de la política hacia abajo en el mundo, esta cuestión de que vale, pues se puede decir cualquier cosa del otro, que no hay, no sé, como no hay consecuencias,
1: Sí,
0: ¿viste?
1: sí,
0: Hay que
1: sí.
0: evaluar lo que uno dice.
1: Sí,
0: No,
1: sí.
0: no da lo mismo decir cualquier pelotudez hoy.
1: Totalmente,
0: No,
1: totalmente. Pero después de 10 años, ¿seguís manteniendo la cosquillita en la panza antes de salir al aire,
0: a
1: los
0: full,
1: nervios de armar un programa, el deseo está vivo?
0: sí, vivo, sí, eso está intacto. Aunque muchas veces les pasará a ustedes, viste, en la continuidad que se agradece, pero que se termina como en un loop. A veces la vida decís, uy, otra vez acá, ya tengo 55 años, es un feriado, ¿viste?
1: Claro.
0: Y no, la vida pasa, ¿viste? Pero a
1: ¿Quién
0: mí
1: me
0: me sigue
1: mandó?
0: encantando. ¿Quién me mandó acá?
1: Claro.
0: Y me encanta, ¿viste? Hoy, qué sé yo, no sé, que habíamos armado así una simpatía, una gracia para entrar con una combi en Martín Fierro. Y ahí yo, ¿viste? Estoy, bueno, coso, aire, tanto minuto,
1: Es
0: ¿viste el
1: real.
0: tape?
1: No, y aparte,
0: Está
1: Vero, que tiene
0: bueno
1: algo, es
0: eso.
1: que es una obsesiva del rating. La gente no lo debe saber,
0: Sí.
1: pero Vero está minuto a minuto, conduce y sabe
0: Todo,
1: todo.
0: sí. Y bueno, es como yo digo, es como tener un restaurante, querés saber cuántos platos de ravioles se vendieron, cuántas se quedó
1: Claro.
0: milanesa, ¿no? ¿Qué sé yo?
1: Pero,
0: No
1: y
0: sé.
1: no, y la capacidad, yo tuve la posibilidad de estar 4 años ahí, que fue un lujazo, aprendí, crecí un montón.
0: Lo más,
1: La
0: Nico.
1: versatilidad de Vero, que no vi nunca en el medio nadie con la posibilidad que tiene ella de cambiar de climas de un segundo a otro. Ella te está haciendo un policial, cambia y va al diván y entabla una entrevista con un artista que no puedes creer. Y creo que ahí entra mucho la psicóloga a jugar, ¿o no, Vero? Aparte del
0: Sí, la verdad, bueno,
1: oficio.
0: también claro, es el oficio, ¿viste? Como les pasa a ustedes, también son horas de vuelo, o sea, estaban recién hablando de deporte, ahora conmigo, después la coyuntura, después es como que vas como en el medio del chivo, entonces
1: Claro,
0: como a
1: claro.
0: veces es como un loco la cabeza,
1: Claro.
0: porque...
1: Vero, ¿y cómo es hacer tele? Viste, se habla tanto de lo nuevo, de los
0: Sí,
1: streamings, de las
0: sí.
1: redes, de que la gente todo el tiempo repite. Yo odio cuando escucho gente que repite, se ve menos tele, se ve menos tele, la gente.
0: No, ni en
1: ¿Qué?
0: pedo, se ve.
1: Ni en pedo, ni en pedo. ¿No? ¿Y cómo
0: No,
1: es hacer
0: la
1: tele
0: tele tal
1: hoy?
0: vez se ve de otra manera. O sea, tenés on demand, entonces vos la ves a lo mejor el contenido cuando querés verlo,
1: Claro.
0: pero todo lo que también se replica en otras aplicaciones tiene que ver con la tele, los recortes, ¿no? Lo ves en Twitter, lo ves en Instagram, lo ves en los programas de streaming, son recortes de cosas que pasan en la tele y a la vez hay como una retroalimentación de eso. Ayer el Martín Fierro midió 16
1: 16,
0: puntos,
1: una
0: o sea,
1: locura, una locura.
0: mucho.
1: Vero,
0: Claro, hay gente que quiere ver tele,
1: obvio.
0: claramente.
1: Hablando del Martín Fierro, recién analizábamos el bloque
0: Sí.
1: anterior, la gran polémica es Wanda conductora, viste que generó mucho
0: Sí,
1: ruido para
0: sí,
1: afuera.
0: sí, sí,
1: Vos
0: sí.
1: estabas en esa terna, ¿cómo lo viviste?
0: Sí.
1: ¿Cómo viviste este folclore?
0: Mira, yo cuando éramos siete dije, bueno, pensé que iba a haber empate y lo veía más por el lado de Georgina Moria, que me divertía como esa foto también. Porque no nos olvidemos que es show
1: Sí,
0: también, ¿viste? Que
1: claro, por
0: bueno, las dos
1: supuesto.
0: reconciliadas, dos mujeres que laburan hace años, que hacen muy bien el oficio, el métier. Y me sorprendió Wanda, la verdad que no pensé que lo iba a ganar.
1: ¿Qué te
0: Porque como ya había
1: sorprendió,
0: ganado
1: Vero?
0: Masterchef,
1: ¿Te sorprendió para
0: y
1: bien o
0: me.
1: para mal?
0: No, me sorprendió, no te puedo decir, no que no lo merezca, aparte si ya está ternada, cada uno hace un programa distinto, es un formato, nosotros hacemos programas que son todos los días, pero no es cuestionable, es conductora, hizo un programa que fue un éxito, pero me parece que como ya le habían dado a Master, lo que yo pensé en mi cabeza, como ya había ganado Masterchef, ya había subido a recibir el premio, dije, bueno, es como la posibilidad de darle a otra
1: Claro,
0: persona.
1: claro,
0: Siempre
1: claro.
0: yo lucho por eso, es
1: Para
0: como una
1: repartir el
0: batalla perdida.
1: juego. Claro, ¿y qué?
0: Claro, exacto.
2: ¿Qué te pero pasa bueno. cuando la ves a Mirta y vos querés llegar hasta los 99 y me muero, también conduciendo? Porque...
0: Y no sé si tanto, si tendré esa capacidad, pero Mirta
2: increíble,
0: es
2: increíble, ¿no?
0: La ves sentadita ahí, prolija, respetuosa,
1: ¿y el atenta. Discurso?

0: todo, le pasan el... Es una diosa, ¿verdad? Tiene, o sea, es una crack. O sea, las palabras justas, te mete humor, te mete coso, es pillísima, sabe todo lo que pasa a su alrededor. Una diosa.
1: Ahí pero te meto una frivolidad total. Sí. Vos que tenés tu cápsula de ropa dentro de Antolini, que sos muy fashionista y que sabés mucho de esto. Primero que cuentes tu look. Y segundo, ¿quién fue la que más te gustó anoche, la mejor vestida? Y una que hiciste, esta la pifió.
0: Qué difícil.
2: Quiere quilombo, Nicolás, Vero. No,
1: el análisis de Vero.
2: Quiere quilombo.
0: Yo creo que, a ver, me voy a atajar con esto. Yo creo que lo bueno es que ya hace un tiempo que no se juzga o se critica tanto la moda, está como esa cosa y cada uno se pone lo que quiere, lo que puede, lo que, ¿no? Como hay una cosa más amplia. Antes era más la heteronorma, ¿no? De hecho, vos te llevás unos looks.
1: ¿Viste? Pan y Margot.
0: Pan y Margot.
2: Acá no viene, pero a la radio viene distinto. Acá casó. Este es versátil, casó que acá la onda es popular. Claro. Entonces no viene con esos looks. Acá viene, escúchame, está juntando la figurita del mundial y está para ti. Está enloquecido. Che, Vero, a ver, me pongo un poco serio y te hago la última y te liberamos.
0: Sí.
2: ¿Cómo te estás llevando con la actualidad, con la política? ¿Cómo mirás todo eso? ¿Qué te pasa con estos tiempos?
0: A mí me da mucha tristeza los tiempos de hoy. ¿Qué te puedo decir? Me encantaría que nos fuera re bien con esta presidencia. Veo que las cosas van cada vez peor. Digo, no me rijo por lo que me pasa a mí, que tengo trabajo, soy una privilegiada, o sea, estoy hablando con ustedes, acabo de terminar un programa, puedo alimentar a mi familia, pero no puedo ser el ombligo del mundo y pensar en mí. O sea, la felicidad tiene que ser compartida. Entonces me preocupa el desinterés por la salud, por la educación, me preocupa la poca empatía, básicamente es eso, el no registro del otro, es lo que siento. Después, nada, que cada gobierno hizo cosas horribles, sí, no salgo a defender a nadie, pero nunca imaginé este escenario tan hostil, básicamente.
2: Cuando escuchás ahí al presidente, viste que hasta se computa la cantidad de insultos o de frases violentas. Que eso que te da. Yo siempre digo que traducido en el tiempo da error, pero bueno.
0: Me da pena, me da como nada, como una pena desaprovechar la gran oportunidad, ¿no? De tener en las manos el destino de un país. Me parece quedarse como detenido en cosas de batallas muy menores, veo, ¿no? Que a la vez hablan de una desconexión con lo que realmente está, ¿no? Y como un diario de Irigoyen, ¿viste? Ni idea, o sea, como una realidad paralela que no es la que están viviendo la mayoría de los argentinos.
2: Vero, gracias por estos minutitos, que sabemos que tenés agenda apretada y vas de un lado para otro, así que
0: gracias por acordarse de mí.
2: Por favor.
1: Y felicitaciones por el premio tan merecido, 10 años de Cortá por Lozano.
2: Vero, cuando usted en el programa se juntaba mucho a comer, porque acá me reclama que yo tengo que pagar
1: cenas. No puso todavía una cena, Pastor, Vero.
0: Dale, Pastor, buscame un canje y pagamos nosotros.
2: Eso, perdón. Pastor, rata. Pero perdón, ¿te hizo alguna vez algún budín de banana, Nico? Porque acá trae budín de banana.
1: No era esa época. Sí, Nico.
0: No, igual Nico es muy generoso, muy amoroso. Sí. No, Nico es un gran compañero.
2: Ah, muy bien.
0: Se brinda al show. Es más, ha contado cosas que los pusieron, pero él se brinda al show.
2: Bien.
0: El pitufo, que les cuente del pitufo.
2: No. ¿Cómo del pitufo?
1: Y bueno, para
2: pitufo.
1: Para me ha dedicado informe. Conté que me comí un pitufo y hice cosas celestes.
0: Caca celeste. Se comió un pitufo, hizo caca celeste.
2: Como paso a la próxima nota ahora, por Dios. Pero gracias, Pero gracias. Gracias, Verónica Lozano, ganadora de ayer, conductora, ganadora justamente de Cortá por Lozano. 10 años, otro momento lindo de la noche. Más amigos que ganaron, escuchen.
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4: A nosotros nos toca siempre hacer rápido los saludos. Y después viene la otra parte del mensaje que corresponde a un premio por labor periodística que llega en un momento muy difícil para hacer periodismo en la Argentina. Yo creo que no debe haber país en el mundo donde un presidente se jacta del odio a los periodistas. Y están hablando con uno de esos representantes del 95% de los periodistas que, según el presidente, somos basuras humanas, ensobrados, mierdas y todas esas cosas que nos dedican todos los días. Según relevamiento de FOPEA, el presidente ha dedicado más de 60 tweets a insultar a los periodistas. A esos insultos nosotros les respondemos con trabajo. Muchas gracias.
2: Bueno, Rolo Graña está del otro lado, mejor labor periodística. ¿Qué haces, Rolo? ¿Cómo te va? ¿Cómo andás?
5: Facu, querido, ¿cómo estás?
2: Bien, cortito, porque sabemos que están en la previa de arrancar el Noti.
5: Me estoy poniendo la corbata del Noti.
2: Me imagino que no nos reten ahí. Bueno, felicitaciones primero, Rolo.
5: Gracias, Facu. Bueno, igual también, quiero decir, vos también estás en 13.95%, así que...
2: Sí, seguramente.
5: Acá no se salva nadie.
2: Seguramente, acá no se salva
5: a propósito,
2: nadie.
5: A propósito de lo del budín de banana y sí, cosas anteriores, sí, te recuerdo que hemos comido cada cosa, vos sí, y yo.
2: Escuchá,
5: tampoco estamos como para...
2: Quería ir por el lado más serio, pero bueno, veo que vamos a los pitufos de Nico, no hay problema.
1: Me encantaría.
5: Yo conozco tu historia.
2: Es que Rolo es un tipo muy divertido, más allá de esa seriedad. Bueno, Rolly, ¿qué sentiste en el momento del triunfo?
5: Mira, sobre todo sentí la responsabilidad de hablar. Porque me parece que digo, nosotros, los que desde hace años formamos parte del paisaje, del laburo, del periodismo, que no queremos ser ni jefe de gabinete, ni senadores, ni diputados, que hemos visto pasar gobiernos, no se nos puede maltratar como si fuéramos mercenarios, ¿no? Entonces, la verdad que tenía mucho, mucho enojo y tenía también la responsabilidad de moderar mi enojo para demostrar que no somos como ellos o como él. Es más, hablando con algunos amigos del canal, yo hice la pausa y dije, bueno, les contestamos con... Y todos pues, me decían, pensamos que te ibas a ir al carajo, que le ibas a decir alguna guarangada. Y dije, no, con más trabajo. Lo improvisé, claro, y me salió con más trabajo.
2: Bueno, salió bien, salió dentro de seguramente de lo que esperabas. Trabajaste con muchos gobiernos, denunciaste muchas cosas, seguramente fuiste apuntado por otros poderes. ¿Qué te pasa con esto? Porque te agarran un momento de mucha consolidación de tu carrera, hace mucho tiempo conduciendo, bueno, sacaste una novela espectacular hace poco, pero ¿qué te pasa con esto? ¿Empezaste a hacer periodismo cuándo, Rolo, vos?
5: A los 22 años.
2: A los 22, ¿gobierno de...?
5: Gobernó todavía al final de la dictadura.
2: El final de la dictadura, bueno, te comiste el final de la dictadura, Alfonsín con su crisis, Menem, bueno, toda la alternancia. ¿Qué te pasa con esto hoy?
5: Me hace recordar mucho a los 90, con sus luces y sus sombras. En los 90 existía una tribuna como era el programa Mariano Grondona, donde ahí se discutía y se discutía bien claro y se discutía sin insultos. Pero también hay que decir que en los 90 hubo gente que la pasó mal. Hernán López Echagüe se tuvo que ir al exilio. Y eso lo rescato de este gobierno. Más allá de los insultos del presidente, no hay agresiones reales, digamos, más allá de estas pequeñas tonterías exageradas de denunciar a TN por espionaje, todas estupideces de vuelo corto. No, y salvo lo que le pasó a Roberto Navarro, también hay que decirlo, a quien un cazador solitario, estos lobos solitarios, le metió un fierrazo en la cabeza y lo mandó a un hospital. Bueno, salvo eso, por ahora no hay agresiones reales y sistemáticas a la prensa en términos físicos. Lo que hay son agresiones verbales. Este clima de violencia verbal puede pasar a la violencia física. Bueno, puede pasar. Todavía no pasó y esto hay que agradecerlo y hay que respetárselo a este gobierno. ¿Sí? Ahora bien, yo no sé qué hará el gobierno si alguno de sus mercenarios secuaces o locos encendidos un día viene y le mete una puñalada a alguno de nosotros. ¿Qué van a hacer? ¿Van a decir que no los odiamos lo suficiente? ¿Cómo van a justificar todas esas frases, todas esas pelotudeces de que no los odiamos lo suficiente? ¿Después qué van a decir si pasa algo en serio? ¿Que nos lo teníamos merecido? Es un problema, ¿eh?
2: Ahora, Rolo, ¿es narrativa? O ya pasó la barrera de la narrativa, porque también es cierto que todos los poderes, el kirchnerismo ha forjado su propia narrativa contra el grupo Clarín. Entonces, es ¿hasta qué punto es narrativa y hasta qué punto es una convicción que tiene este gobierno de creer que todos los que laburamos y hacemos periodismo y hace tanto tiempo que la gente nos escucha o nos conoce, estamos ensobrados? Bueno, todo eso que dicen, que yo a veces hasta me niego a repetirlo, ¿no? Pero bueno, ¿es narrativa o es convicción?
5: Mira, te diría que hasta el año pasado fue narrativa. Ahora bien, a partir del caso Adorni, el presidente ha tomado un giro paranoico en el ejercicio del poder. Y ahí empieza a notarse que tiene más de convicción que de otra cosa, ¿no? El presidente ha quedado virtualmente aislado, habla solo con... O sea, imagina que hay una conjura... Imagínate, el 95% de los periodistas, y todos nos conocemos de tiempos, no nos podemos poner de acuerdo ni para jugar un casado contra solteros. Imagínate si nos vamos a poner de acuerdo para atacar un gobierno y podríamos hacerlo. No existe, no existe. Esta idea de que las empresas se confabulan y los periodistas funcionamos a botonera es todo un inmenso delirio cósmico. Pero bueno, es así. En el principio era copiando a Trump, acordate.
2: Ah, claro, sí, sí. Por pero eso yo te pregunté ya, si no era narrativa, después ya deja sí, de serlo.
5: Eso fue, viste, alguno le dijo, che, mirá, Trump la putea a Taylor Swift, entonces Milei puteaba a Lali Espósito. Trump putea a Bruce Springsteen, entonces Milei puteaba a algún cantante popular. Y después dijo, mirá, Trump putea a los periodistas. Bueno, vamos a putear a los periodistas. Pero después hubo un giro paranoico a partir del caso Adorni, que me parece que es el que estamos viviendo hoy.
2: ¿Y por qué lo sostiene Adorni?
5: ¿Qué es eso? Si supiera, hermano. Si supiera. La verdad es que es uno de los grandes enigmas de la política y algún día nos enteraremos. A esta altura, el hecho de que lo siga sosteniendo da lugar a todo tipo de versión conspirativa. Y te digo, no hay que descartarlas. Yo no tengo datos como para contarlo, pero no hay ningún manual mínimo de la política hace que sostengas un tipo así, cuando solamente con decirle, mira, Manuel, anda y aclara tu situación en la justicia y después volvés. Y chau. Sin embargo, no lo hace. La verdad que es incomprensible.
2: Rolo, abrazo grande, te liberamos, que sabemos que tenés que bajar al Noti. Gracias por estos minutitos y felicitaciones. Y seguimos escuchando, que sé que cuando venís para acá, para el canal, nos escuchás, así que...
5: siempre.
2: Firme así ahí, que... firme. Gracias, Rolo, abrazo.
5: Abrazo, nene.
2: Gracias. Cuídate. Rolando Graña, ganó ayer Mejor Labor Periodística, la mirada de Vero Lozano, la mirada de Rolo Graña, dos de los ganadores.
1: Sí, ¿sí? Y distintas voces.
2: Y nosotros
1: sí
2: seguimos perdiendo, Nico. Esta es la realidad. No,
1: bueno, para, te voy a decir una cosa. Martín sí. Fierro de Radio después del Mundial. Celebremos a la Argentina y después sí, de eso, mira si tenés una sorpresa y una alegría.
2: Yo no sé si estoy acá.
6: Yo me quedo con una revelación, chicos.
0: Sí. Canje,
6: que se comió Valeria un pitufo y fue al baño.
2: Mirá que yo... El viernes vamos
0: mirá
2: a volver.
0: Mirá que yo me comí cosas en la
2: Valeria,
0: vida.
2: Por favor. Ay,
1: en ese momento, Bendita me hizo un informe a la noche sobre mi vínculo con los pitufos.
2: Basta, Nicolás.
0: Vínculo.
2: Basta.
0: Perdón.
2: Valeria...
0: Valeria, las cosas. 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
2: .com. Sin elemento, ¿no? A ver, me pongo serio, Cristian Baglietto, la red de tránsito. ¿Qué pasó, Cris?
7: Lamentablemente, Facu, siniestro vial fatal. Un motociclista murió tras chocar con un camión sobre la autopista 9 de Julio Sur. Esto es a la altura de Avenida Iriarte, en el barrio de Barracas, mano hacia Avellaneda. El siniestro vial está provocando reducción de calzada. Solamente hay un carril habilitado, lo que está generando congestión vehicular en toda la traza de la autopista 9 de Julio Sur. Aquellos automovilistas que van hacia Avellaneda y quieren subir por Constitución, no lo hagan. No lo hagan porque está colapsado. Sugerimos seguir hasta Barracas por la calle Herrera, subir a la autopista 9 de Julio Sur por la calle Herrera o tomar Vieites y cruzar hacia Avellaneda por el viejo puente Pueyrredón.
2: Pero encima sumale, Cris, que en un rato empieza a llegar la gente a la cancha de Boca, ¿eh?
7: Y el colapso va a ser total entonces.
2: Sí.
7: El colapso va a ser total. No agarren, porque es cierto lo que vos decís, muchos utilizan la autopista 9 de Julio Sur, bajan en Suárez para bajar después a la cancha de Boca. No utilice la autopista 9 de Julio Sur porque está colapsada, es imposible. Esta no es la única mala noticia, Facu. Otro siniestro vial fatal. Atención, usuarios del tren Roca, porque ramal La Plata circula limitado entre Quilmes y La Plata y esto se debe a una colisión fatal con una persona en Wilde.
2: Bien. Cris, gracias. Volvemos, por supuesto, antes de las 6.
7: Hasta luego, Facu.

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3: Y nos fuimos en una, empezamos a la una.
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10: 17:49. Valeria, vamos, vendeme.
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10: Muy bien, algunos apuntes que no quiero que queden afuera y preparamos un titulito de cada uno. Hoy fue el turno de Hanna Maradona en el juicio por la muerte de Diego. Se presentó en los tribunales, declaró. Aparentemente fue un testimonio muy conmovedor. Cuando se puso a hablar del lugar donde murió Diego, se quebró. Fue muy, muy, muy emotivo todo lo que pasó. En un momento determinado hubo algún momento de tensión incluso con el médico Luque. Hanna, que era de las pocas que podía entrar, o por lo menos que entraba con mayor, más veces, pero fue muy conmovedor lo que pasó hoy con Hanna en un juicio que nadie tiene bien claro a dónde va, pero bueno, se intenta determinar bien cómo fue el final de la vida de Diego Maradona. Caso Loan, la justicia de Corrientes avanza con la inspección ocular en la zona de la desaparición. Increíble ese caso, ¿eh? Un chico que nunca más se supo absolutamente nada. Bueno, dos titulitos que no quería que queden afuera del programa. Chicho.
12: Bueno, voy con dos también, Facu. Primero, el Arsenal, campeón en Inglaterra hace un ratito nada más porque el City empató su partido y por lo tanto, después de 22 años, vuelve a ganar la Premier League este equipo de Inglaterra. Y la otra tiene que ver con River. Acaba de anunciar de manera oficial la renovación de contrato de Galván, de Tomás Galván, hasta diciembre del 2028.
10: Bueno, parece que se agotaron rápido las entradas. Sí, volaron. Una preventa que hubo hoy para la final del domingo.
12: Mañana comienza solo para los socios.
10: Claro, con una tarjeta determinada. Hoy había una preventa, pero volaron porque eran 4.000. Mañana hay 20 lucas de cada lado, ¿no? Del lado 20 y pico de lucas.
12: 25.000 para cada equipo.
10: Bueno. Nico.
13: Mañana va a ser una noche muy importante, Facu, para Gran Hermano Generación Dorada. Es la noche del repechaje. Hay algunas personas que van a tener su golden ticket para ingresar a la casa. Algunos son ex participantes, o sea, personas que ya estuvieron. Se habla mucho de Andrea del Boca, esto es solo un rumor, no tengo la información ni la confirmación. O sea,
10: eligen los participantes, ellos definen.
13: No, lo elige Gran Hermano.
10: Ah, ok.
13: Lo elige Gran Hermano, pero no solamente puede volver alguno que ya haya participado, sino personajes nuevos. Y se habla de estos nombres que para mí son fuertes y me encantaría.
12: A ver.
13: Mañana puede llegar a entrar a Gran Hermano Charlotte Canigia.
10: Epa.
13: Puede llegar a entrar a Gran Hermano Andrea Rincón, que es una ex participante de Gran Hermano.
10: Sí, todo tranquilo.
13: Puede llegar a entrar, y esto me encantaría, Pablo Heredia. Pablo Heredia fue el novio de Alejandra Martínez en el segundo Gran Hermano, el de Jimena Capristo y Gustavo Conti. Después tuvo una historieta con Silvina Luna. Él después hizo Rebelde Way con Cris Morena, etcétera. Y hace carrera, el del Brote, claro. Hizo carrera en Perú, actor de novelas allá. Puede llegar a entrar.
12: Fuerte en las apuestas.
13: Me encanta. Y el otro nombre que suena con fuerza para entrar mañana y también puede hacer ruido,
10: ¿quién?
13: Es Brian Lancelota.
10: Epa.
13: Que es un ex participante del Gran Hermano 2016, que tuvo las historias con Marian Farhat, que tenían sexo en la casa, ¿te acordás? Ella está muy alertada, no quiere que la mencione. Ya salió con los tapones de punta, Marian.
10: Bueno.
13: Así que son los nombres que se barajan para mañana cuando se vuelva a abrir la puerta de la casa más famosa del país.
10: Tino, me prometiste un título del peronismo de Kicillof. ¿Qué está pasando?
14: Bueno,
10: ¿Kicillof es el peronismo?
14: Kicillof es el peronismo, efectivamente. Bueno. Quiere ungirse como líder de ese movimiento, todavía no lo logra. Mientras tanto, hace movimientos como el de esta tarde, que lideró una especie de acto de cumbre con la mitad de los intendentes de la provincia de Buenos Aires, o cerca de la mitad, la mayoría peronistas, pero había también algunos radicales, hablando sobre salud, una disertación previa a la Marcha Federal de Salud que va a tener lugar mañana en la ciudad de Buenos Aires, en oposición a el gobierno de Javier Milei. Se va a nuclear en la puerta del Ministerio de Salud que lidera Mario Lugones. Kicillof, que hizo una bajada de línea muy fuerte en contra de el gobierno de Milei, y un poco también se desmarca de una especie de crítica de la Cámpora a la política sanitaria bonaerense, porque Mario Ishii, que es un legislador y ex intendente de José Cepaz, hoy alineado con Cristina, que impulsó un proyecto esta semana para declarar la emergencia sanitaria en la provincia de Buenos Aires, que si bien critica al gobierno de Milei, también dice que hay falta de gestión por parte de Kicillof como para tirarle la oreja.
10: Bueno, momento de los títulos. ¿Están preparados?
12: Sí, señor. Claro.
14: Y señor.
10: Dale, vamos.
12: Vamos.
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16: 6 minutos nos separan de la hora 18 en todo el país. En Buenos Aires, con el cielo despejado, la temperatura 17 grados.
10: La oposición buscará a Robertino interpelar mañana a Adorni en el Congreso y Milei confía en poder bloquearlo.
14: Es voto a voto. Lo que tiene que hacer la oposición en principio es lograr el quórum para que comience la sesión en la Cámara Baja. Hay negociaciones entre la Libertad Avanza y sectores del peronismo a través de algunos gobernadores, y es por eso que hay esperanza en la Casa Rosada de poder impedir esa iniciativa, que de prosperar lo que busca es interpelar al jefe de gabinete por su situación patrimonial y eventualmente, atención, removerlo del cargo.
10: En un rato juega Boca, enfrenta a Cruzeiro por la Copa, Chicho.
12: Así es, el partido comienza a 21:30, lo vas a vivir desde más temprano con la previa y con la tira de MP aquí en Radio La Red. El equipo confirmadísimo: Bray va a ser el arquero, Braida y Lolo, Costa Blanco, Belmonte, Paredes, Delgado, Aranda, Merentiel y Milton Jiménez.
10: En instantes el reporte de tránsito, a prestar atención en la zona. Nico, Guido Casca se llevó el MF de oro.
13: El Martín Fierro de Oro en la gran noche de la televisión argentina, que Telefe fue la gran ganadora. Se llevó, escucha esto, 14 premios Telefe, 9 premios del 13, incluido el oro. América y el 9 empataron con 5 galardones cada uno, y la televisión pública se llevó 3.
10: Algo contamos recién, pero es para profundizarlo. Juicio por la muerte de Maradona, Pablo Navarro, en los tribunales de San Isidro. ¿Qué pasó hoy, Pablo?
17: El último en declarar en la jornada es Leopoldo Luco, y quien lo está haciendo en este momento. El psicólogo de Maradona, Carlos Díaz, lo hizo durante una hora y aseguró que desconocía la cardiopatía que padecía el 10 y que recién lo supo 3 días después de su muerte. Además, mostró chats dirigidos a Agustina Kosachov, la psiquiatra, en donde le sugería medicación que ella rechazó. Más temprano, declaró Hanna. Entre lágrimas, afirmó que Luco y Kosachov le habían prometido una internación domiciliaria seria. Describió la habitación en la que estaba su padre y complicó más la situación de ambos, dando a entender que la habían convencido de que ellos se iban a encargar de todo.
10: Gracias, Pablo. Una vueltita más con más títulos. Victoria Villarroel volvió a criticar Tino al gobierno y conminó al jefe de gabinete a presentar sus papeles.
14: Fue este mediodía, Facu, en un viaje fugaz a Rosario. Estuvo en la provincia de Santa Fe en un homenaje que se realizó a el padre, justamente, de la vicepresidenta. Consultada por la prensa rosarina, dijo que estamos esperando la declaración jurada de Manuel Adorni, en tanto que también criticó al gobierno, pero intentó desentenderse diciendo que es un problema del presidente Milei.
10: Ya hablamos de Boca, Chicho, hablemos de River, porque hay árbitros confirmados para la final entre River y el Pirata cordobés.
12: Así es, y va a ser un árbitro mundialista, el principal Yael Falcón Pérez, acompañado por Facundo Rodríguez y Maximiliano del Yeso como asistentes. En el VAR estarán Leandro Rey Hilfer y Salomé Diorio.
10: Luis Ventura, Nico y yo bancamos a Wanda Nara.
13: En medio de la polémica, porque Wanda se quedó con el galardón a la mejor conductora de la televisión, y Luis Ventura, que es el presidente de APTRA, dijo: respeto las críticas, pero yo la voté. La voté porque me dio la impresión de que Wanda se reinventó.
10: Atención, el reporte de tránsito. Cristian Baglietto, ¿cómo está la vuelta a casa y qué está pasando en la Boca, Cris?
18: Atención a los automovilistas que se dirigen hacia la provincia de Buenos Aires en Avellaneda o hacia el estadio de Boca Juniors. Un motociclista perdió la vida tras chocar con un camión sobre la autopista 9 de Julio Sur a la altura de Avenida Iriarte. Mano hacia provincia, el tránsito está colapsado. Aquellos automovilistas que se dirigen hacia la Bombonera, eviten bajar por Suárez, utilicen otras vías, y aquellos que van hacia Avellaneda, sugerimos subir el puente a partir de la calle Herrera o bien seguir por Vieites y cruzar por el viejo puente Pueyrredón. El Panamericana a la altura de Vicente López, hay reducción de calzada por un auto que está detenido con desperfectos mecánicos. General Paz mantiene marcha intensa en toda su extensión sentido hacia Puente La Noria. Atención, usuarios del tren Roca, ramal La Plata, circula limitado entre Quilmes y La Plata, y esto se debe a una colisión fatal con una persona en Wilde.
10: Una vueltita más, la última. El presidente Milei defendió su programa económico y aseguró que la inflación va a seguir bajando.
14: Fue durante un discurso que dio hoy en el Malva, Facu, ante empresarios y dirigentes que lo estaban mirando. Ratificó el rumbo de la gestión financiera. Prometió, atención, profundizar el torniquete monetario para consolidar la tendencia a la baja de los precios luego del último índice de inflación, en tanto que descartó de plano hacer algún tipo de devaluación.
10: Chicho, Scaloni ya está en el país, qué nervios, para definir la lista de convocados.
12: Modo escaloneta full, se reunió con el presidente AFA, Calvio Tapia. De los 55 ya tiene preseleccionado a 35 y la semana que viene va a dar a conocer la lista definitiva de 26 futbolistas que irán al Mundial 2026.
10: Los hermanos se han unido, o las hermanas se han unido, decía él, Martín Fierro. Ayer se reconciliaron en el Martín Fierro. Georgina y Moria, Nico.
13: Exacto, y fue una de las grandes fotos de la noche. Después de 20 años sin hablarse, Del Moro la citó en el escenario, se dieron un abrazo y dieron... Y hermoso, sellaron la paz.
10: 1.420 el dólar oficial y el riesgo país sigue trepando, ¿eh? Cerró la jornada en 547 puntos básicos, subiendo casi un punto y medio en las últimas 24 horas.
16: Para mañana el pronóstico anticipa una mínima de 7 grados, una máxima de 15 grados con sol, pero muy frío. La actual en Buenos Aires es 17 grados.
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10: 6 de la tarde y ninguno se acordó de jugar a las pistas para ver quién viene a merendar en Pastor 910.
13: Ay, mañana.
10: No, mañana no.
13: No, mañana hagamos pistas.
10: Bueno.
16: O pistas.
10: Rápido, una pregunta cada uno.
12: ¿Es mujer?
10: No.
13: ¿Es cantante?
10: No.
14: ¿Es lesbiana?
10: No.
13: Ay, ¿por qué? Pregunta. ¿Por qué? Pregunta.
10: Valeria, vamos.
16: ¿Es periodista?
10: Sí.
13: O sea, un periodista hombre.
10: Ya está, chicos.
13: Bueno, un periodista hombre, la conjetura que sacamos.
10: Ya está, no es
16: leviana. ¿Le gustan las mujeres?
10: Leviana, vamos, Valeria, corta.
13: Ay, Dios mío.
10: Mucho le gustan.
13: ¡Posta!
14: Entonces es el lesbiano.
10: No, no es lesbiana.
14: Y si le gustan las mujeres, es lesbiana.
10: El viernes, merienda, en la tarde, Pastor 910.
13: ¿Quién?
10: ¿Quién? Mañana alguna pista más.
13: Por favor.
10: Vuelve la merienda.
13: Las anoto.
10: Y esta vez, merienda con Pepa.
13: ¿Con Pepa? Me vuelvo loco.
10: Bueno, nos tenemos que ir.
13: Me encantó. Gran programa el de hoy.
10: Gran programa. No vale autoelogiarse, Nicolás, claro. Eso lo...
13: No, te estoy diciendo a vos que sos el conductor que lleva las riendas de este gran éxito radial.
10: No, tampoco.
13: Chicos, me retracto.
10: Chicos, perdón. Perdón, chicos, llegó.
13: ¿Quién?
16: Marcelo.
13: ¿Qué Marcelo?
10: ¿Qué Marcelo va a ser, chicos?
16: MP, chicos.

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2: 2 minutitos pasan de las 6 de la tarde. Marcelo, dice Lolo si te tenemos que esperar media horita más.
3: Yes. Uy, uy, uy, uy, tomó carrera.
4: Lo que le gusta a Lolo, los pases entre vos y yo.
2: Bueno, Marcelo.
4: Porque se queda. Yo sí. Diría que sea gerente hasta ahora, ¿sabes dónde me tiene que grabar?
2: ¿Vas por la gerencia, Marcelo?
4: No, voy por la compra. Voy por la compra. Ah, bueno, yo.
3: Pero que no te.
4: Bueno, es una cosa. El gerente nos acaba de decir que vos, Pastor, y yo somos fusibles.
2: Y sí, Marcelo, es la realidad.
4: Somos fusilánimes.
2: Eso es otra cosa. Marcelo, si a fin de año la empresa quiere cambiar, no nos va a cambiar, Marcelo.
4: Se van al descenso, los echan a todos.
2: ¿Cómo los echan, Marcelo?
4: Mirá que cuando votaron a la Rafiu y hacían Fine Point.
2: Marcelo.
4: Se iban al descenso,
2: ¿eh? Hombre,
4: claro, sacaron a la figura y pusieron a la cartonería. Mira la cartonería como lo llevaron a Martín Fierro de Oro, Martín Fierro, todo.
3: Vuelta y arranca. Nobleza Obliga, yo hice una acusación. En el comienzo MP
2: hubo una acusación fuerte
3: porque alguien nos había robado las tarjetas y bueno, nos enteramos que no hubo robo, sino que vos te las llevaste, así que gracias por devolverlas.
4: Y es una cosa, la última mala palabra que digo en el día, los boludos son como las hormigas, están en todos lados. Y ustedes son hormigas que están en todos lados.
2: ¿Por qué
4: se olvidaron las tarjetas ayer? Bueno, pará, te imaginas, le saqué 8 tarjetas rojas a Arévalo ayer.
2: Me imagino.
4: Sabés que la revolví.
3: ¿Querés
4: pará,
3: que te traiga un par de tarjetas?
4: Guido Berkovich,
2: como alguno de los
4: habló mal de Mario O'Donnell, después pasaron la grabación en la radio.
2: Bueno,
4: está bien, listo, lo amonesté 2 veces, lo saqué, pará. Entonces, ¿qué hago? Me lo guardé cuando llegué al auto.
3: ¿Querés que te consiga un par de tarjetas?
4: Cuando llegué al auto.
3: No, pero para que puedas usarlas en tu programa, porque veo que te gustó.
2: No, esa es una idea nuestra.
3: Pero bueno.
2: Las tarjetas amarillas y tarjeta roja es una idea de Pastor 900, como tantas otras. Es una idea, tic.
3: Ya lo perdimos.
4: Pará, que mi hija.
2: Sí,
4: me
2: igual que la mía.
4: Mensaje, a ver qué dice, pará.
3: Aparte mandan audio. Audio. Hoy una tira un poquito más cortita porque juega Boca.
2: Bien.
3: 21-30 frente a Cruzeiro, con equipo confirmado, pero juegan un montón de equipos, Facu. Sí. No juega solamente Boca.
2: Me escribió Burgueño. Saludos a Rolo Grania. Vos fuiste el primero del 95%. Carlito. Carlito, por favor.
3: ¿Problemas?
2: ¿Todo bien?
4: No anda la impresora de casa, pa. ¿Me podés imprimir en la radio?
2: No, si lo llego a hacer yo...
3: Hay hojas.
2: Escucha, si lo llego a hacer yo, soy colgado, pero de la plaza pública.
4: Puta, me dice 1000 pesos
2: sí,
4: por hoja. Pará, ¿dónde el gerente que se lleva la luca? ¿Dónde la rinde? ¿Dónde...?
3: Pero preguntale si la hoja es en blanco, porque a veces viste que se reutilizan, va y se te ve.
2: Claro.
4: No me hagan pasar papelón.
2: Va la nena mañana con la rutina.
4: El pronóstico del tiempo de un lado.
2: Va con los títulos de Pastor 900 días, va de otro lado.
3: Bueno,
2: yo tengo impresora, Marcelo, que pasa por casa.
4: Sí, que... Dice así, papá, ¿por qué vivimos tan mal nosotros y vive también este señor?
2: No, Marcelo, por favor, Marcelo.
4: Te imprimo. Bueno, tengo mucho.
2: ¿Cuál es el título de la tira, Marcelo? De arranque, firme, pum, ahí. Puntín, los goles que hice de Puntín en cancha de 5.
4: Qué burro, ¿no?
2: Goles que hice de Puntín.
4: Qué burro. Bueno, yo hago una pregunta. Hay un fin de una era, ¿no? Se va Guardiola del Manchester City. Si el técnico de selección argentina va a ser el técnico de un equipo que no sea selección, ¿es una locura pensar en Guardiola en la selección argentina?
3: No, yo compro como loco.
4: Quiero que entiendan esto. Estoy hablando de decisión de Scaloni.
2: No, a mí me gusta,
4: Porque Scaloni es un tipo joven que por ahí un día dice, che, tengo ganas de dirigir el lunes, el martes, el miércoles. Tengo ganas, ¿me entendés lo que digo? Sí. Si él se fuera...
2: No me gusta.
4: Si él se fuera, ¿es una locura?
2: No,
4: porque mirá que para mí es una locura, pero guarda que nunca pensamos que Ancelotti podía ser dirigido en Sudamérica, ¿no?
2: ¿Alguna vez un técnico extranjero dirigió la selección argentina?
4: Nada, pero no importa. Estos tipos exceden el marco de extranjero.
3: No, yo creo que no.
2: Bueno, Guardiola estuvo a punto de venir a River como jugador.
3: Pasa que Guardiola me parece que siempre dijo que le gustaría dirigir una selección. Quizás Inglaterra después del Mundial.
4: ¿Y el tema cuál es la selección?
3: Claro, quizás Inglaterra después del Mundial, según cómo le vaya a Inglaterra, que la tiene más a mano. Y Scaloni, ¿qué dirige después de Argentina? ¿Real Madrid?
4: Digamos, no, porque va...
3: Va Mourinho.
4: Mourinho.
3: Entonces, ¿qué hay tan importante como la selección argentina a nivel clubes? No hay mucho.
4: No, pero por eso, pará. Segundo tema. Juega Boca esta noche.
2: Sí. Juega Boca, sí. Ojo el tema del tránsito. Estar atento porque hay lío en la zona. Falta igual. 2 horas y media, 3 horas, pero...
3: Sí, sí, hubo un accidente grande.
2: No, bueno, Marcelo, esto es información, servicio, la radio es servicio, ¿o no, Chicho?
4: Torre de tránsito,
3: ¿no? Lo tenés a Baglietto.
2: Lo tenés a Baglietto atento, por favor.
4: Bueno, vamos a estar. Vamos a estar permanentemente.
2: Todo es un programa periodístico, Marcelo.
4: River, el equipo de... Perdón. A la 1, a las 2 y a las 3. Si debuta el nigeriano. Mal apellido. Hay un nigeriano...
2: No,
4: de la reserva.
2: No lo va a convocar.
4: Sí, ¿cómo que no? Si van todos, va a pedir.
2: Ah, el miércoles. Ah,
4: el miércoles. Si, si el nigeriano.
3: ¿Cómo se llama?
4: Nada, Pif. No se puede llamar un 9 Pif.
2: Pif se llama.
4: Ah. Bueno.
2: Pif.
4: Perdón, chicos. ¿Quieren les alcanzo un calzoncillo y un pantalón? Porque los agarré en pelotas sí, totalmente.
2: Sí. No, si yo lo conozco.
3: No, conocía, yo no lo conocía.
4: Va la pregunta. ¿Es el primer nigeriano que podría jugar en primera división del fútbol argentino? Ay, Dios santo, van a empezar a escribir la Chicho ahora.
3: Estoy pensando en Félix Orode, ¿de dónde
4: claro,
3: era?
4: Sí, nigeriano.
3: Ah, en San Lorenzo jugó en primera.
4: San Lorenzo y jugó después en Chicago.
3: Y jugó en el ascenso, jugó en Luján.
2: Hay una anécdota del gato Granado con un nigeriano.
3: Sí, pero eso no llegó a jugar. Pero estoy pensando.
4: Lo tiene la municipalidad ahí. Lo escondí. Lo tiene atrás.
3: No.
2: No, pero perdón. ¿Se puede contar, Chicho? Sí, porque fue al aire, ¿o no?
4: Perdón.
3: Sí, fue al aire.
4: No, pero descubre Chicho cuando va a buscar la tapau a Ezeiza.
2: No.
4: Cuando va a buscar a Z.
3: No.
4: Lo atiende en una oficina.
3: Vino al stream y contó.
2: No. Hablando de tapau. Mirá, Chicho. Chicho,
3: mirá. Sí. Pato.
2: A los de YouTube. Hace un tiempo fue el gato Granado el streaming de Chicho.
3: Sí.
4: Toca streaming. Vi todo, presidente. No hay futbolista.
3: No, vino el grito de Enrique el otro día, le vino a saludar.
2: Para mí, de las mejores anécdotas del fútbol argentino, la que contó el gato Granado con un nigeriano que lo vio en el aeropuerto.
3: No, fue a buscar un amigo al aeropuerto que volvía de Italia y vio a uno sentado y le dijo: ¿vos qué haces acá? Y no, vengo a una prueba, me trajo un representante. Y lo vio como grandote al Moreno.
4: Sí, se lo llevó.
3: Y le dijo: ¿y de qué jugás? De 9. Y le dijo: bueno, venite. Yo soy el presidente de un club, vení que te llevo. Y lo llevó y lo probó.
4: Sacó la racarte, las carteras, sacó todo.
2: No, lo que era cuando salió el precalentamiento. Es una locura, bueno. Ay, Dios mío. Bueno, me voy, Marcelo.
3: Bueno, tenés el título de Olé. Si entra Pif y erra el gol, ya tenés el título de etapa de
2: Olé. Ay, qué gracioso que son,
3: y sí,
2: ¿no?
3: Y sí.
4: Ayer fuerte eso, pero bueno.
2: Bueno, Marcelo.
4: Pará un poco.
2: Bueno, o sea que tenés más.
4: Ok, fue, debutó a Folaví. Debutó en Talleres de Córdoba, jugó 45 minutos y lo reemplazaron.
2: Incomprobable.
4: El amigo Julián Marengo de Río Cuarto.
2: No, ¿sí? Incomprobable, sí. Julián, ¿eh?
4: Bueno.
2: ¿Tiene foto? ¿Tiene todo?
4: Sí. La foto del Nigeria, varios amigos míos.
2: No sean antiguos, chicos. No. Yo te digo, pero flaco, si vos te reís, vos te festejás todos los chistes así, Marcelo. Pues yo tengo. No, pero yo tengo. Te cortaste el pelo, flaco, ¿no? O se te agrandó la cabeza. Pues yo tengo a Igor, que es un tipo serio.
4: No, por favor,
2: Dígame,
4: por favor. Una foto carnaise que hicieron un
3: poco. No, pero no lo reproduzcas.
4: Ah, no se puede decir eso. No.
2: Sí, son muy antiguos. Marcelo,
4: sí, querido.
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0: pero muy buenas tardes. ¿Qué tal? ¿Cómo están, amigos?
1: Hola,
0: bien. Les hago una consulta. Primero hace un poquito de calor acá.
2: Trabajamos.
3: Vamos a ir mejorando.
0: Es un elemento de trabajo, lo apoyaste el cosito, el termito ese. No se aguanta más los termitos.
1: No se aguanta más.
0: Porque yo insisto, cada vez que arranco un programa, Daniel, me encuentro con una pregunta. ¿Le pusiste stevia o edulcorante? Yo decía, el gordo García Blanco cuando arrancaba la oral deportiva, ¿no? Con el mundo campañales, con todo. Como. Viene el otro con un termito. Atante Sabatarelli. ¿Traía un termito eso de mano?
3: No existía.
4: Aparte, compran el agua y después se la pasan al termito, los que no la sacan de la canilla, ¿no? Porque hay algunos que usan el termo importado, pero el agua la sacan de la canilla, ¿eh?
2: No es mi caso.
4: Claro.
2: Una sola marca de agua.
5: Dispenser.
0: Bueno, ¿cómo andamos? ¿Bien?
2: Brillante.
0: Una muy bien. Pregunta.
3: Ya es de noche, quiero avisarles a la gente,
0: ¿no? Sí.
3: Que ya estamos en la época del año. En la, ¿se llama cómo? Estamos en otoño.
5: Sé,
3: pero ya empieza la época del año que empieza la con noche cerrada,
0: sí.
3: Oscura.
0: Bueno, a mí me gusta hacer los programas así nocturnos. Me hace acordar a mi época salidera. Che, el Arsenal campeón.
1: Sí, empató el City.
0: Después de 22 años, Guardiola se va del City.
3: ¿Ya está?
0: Bueno, parece que sí, que hizo un anuncio donde, donde como ciclo terminado, una etapa. Bueno, ¿cuántos años dirigió?
3: 10.
0: 10 años, una década.
3: Sí, prácticamente 10 años en una década.
2: Correcto.
0: Sí, yo creo que tiene el problema de Gallardo, a otra escala, de qué dirige. Porque piensa en una cosa.
3: Tiene otro mercado.
0: No tiene. Otro mercado. Alemania ya dirigió en Alemania. Cerrado Alemania. ¿Qué va a dirigir? ¿El Hamburgo?
3: No.
0: Bueno, por eso. Cerrado Alemania. ¿España qué va a dirigir?
3: No va a dirigir más. No va a dirigir en España porque dijo que nunca más iba a dirigir Barcelona.
0: Luis Enrique no se va a ir del PSG.
3: No va a ir al PSG.
0: ¿Qué va a ir a dirigir?
2: ¿Por qué no puede irse a la Premier a dirigir Luis Enrique?
3: No sé. Bueno,
0: ahí, no lo,
3: que no. Bueno, hagamos el triángulo, ¿eh?
0: Claro.
3: ¿Tú me preguntas a mí?
0: El tema, Luis. Luis, vos me entendés.
3: Qué bien le sale Luis.
0: Vos en bola de la vida ya, no en otra, ¿eh? Y sin embargo, estás escuchando, te gusta
3: el
0: escuchar.
3: El próximo año tú vas a controlar todas las situaciones.
0: Totalmente.
3: Cuando falte alguien.
0: Seré el puto amo. Bueno.
3: Lo has dicho.
0: No, pará. Sigo. Italia le queda chico.
3: Y hoy en día sí.
0: Italia es una liga que hoy es chica.
3: Además,
0: no es Premier, no es... No,
3: culturalmente sería totalmente disruptivo.
2: Es un desafío.
3: ¿Cuál?
2: Quizás lo toma como un desafío.
3: La selección, decís.
2: No, establecer su fútbol en una liga...
3: No, puede ser.
0: El ascenso. Para el fútbol italiano, para Guardiola, hoy es ascenso. ¿Qué me vas a decir? ¿Selección italiana? ¿Selección italiana? Que hace dos mundiales que lo va y va a tener que dirigir a Retegui. Sigo. Uno solo. Entonces yo lo que planteo es, si Guardiola, que aparentemente ya quiere ser medio vagoneta, dirigir selección, si Scaloni, el deseo de Scaloni como es joven, quiere dirigir el día a día, lunes, martes, miércoles, jueves, porque...
3: Ah, no me digas que vas a proponer.
0: Si yo creo que... Yo creo que era imposible.
3: No, se va a animar.
0: Pero Ancelotti... Nunca hubiéramos pensado que venía a Sudamérica.
4: Exactamente.
0: Está a una hora y media de las capitales de 2 horas de Buenos Aires.
4: Está feliz el tipo, ¿eh? ¿Vos lo ves a Ancelotti? Llega, se ríe, está con la esposa, toma
0: aparte,
4: sol.
0: Aparte, quiso la renovación, le metió al rengo de Neymar, lo metió y todo.
4: Olvídate.
0: Lo metió en la lista, dijo. Yo no quiero que nadie me diga no. No, pero estaba pensando... No, fuera de broma, digo, más allá de esto. ¿Cuál es un lugar en el mundo que le quedan a Guardiola que lo pueda guarecer para dirigir?
3: La selección argentina, si vos.
0: ¿Pero no es un desafío?
2: Sí, claro.
4: ¿La inglesa?
0: También.
2: Bueno, Francia se queda sin técnico postmundial.
0: Salvo que no éramos la BBC, Dani. Pero,
4: claro.
0: No, pero lo que te digo, fuera de broma, no hay muchos lugares. Alemania ha cerrado mercado para él. Ya está, dirigió el Bayern, ¿qué va a dirigir?
4: Sí.
0: Bueno.
3: El Inter Miami.
0: Italia es chiquita.
2: No, sería momento después de todo lo que se habló.
0: No, pero sí puede ser momento. Ahora, bueno, va para el retiro.
5: Ajá.
0: Porque a pesar que Messi fue ahí, porque tampoco tenía una expectativa ya. La expectativa de Messi es decir, quiero vivir tranquilo, quiero comer afuera.
4: Aparte,
0: sin problema, ¿no?
4: Me parece a mí, sin meterme en esa discusión, pero técnicos como Guardiola, además de ganar, quieren dejar una marca registrada.
0: Sí, es eso,
4: quieren
0: que
4: irse de un lugar y decir, este fue el paso de Guardiola por acá que dejó todo esto.
2: Bueno, no, pero no es en México, pero no lo vemos dirigiendo México.
5: En Inter Miami tiene todo por hacer también, no, todo por
0: chico,
5: lograr.
0: ¿Cómo, chico?
5: Bueno, también. ¿Cómo? ¿Es por eso? No, Inter si es por Miami, lo que dice Dani.
0: ¿A qué ahí le cantan eso?
5: Que quiere dejar algo, bueno, tiene todo por lograr ahí también.
2: Te entusiasmaste con la selección argentina.
0: No, no.
2: Yo te iba a decir Flamengo.
0: ¿Dónde va Guardiola? Iba a ir a dirigir. Don Ancelotti es el técnico supremo y él va a dirigir un club que le cede jugadores a Ancelotti. No la veo. Yo creo que...
3: Qué buen tema trajo Mbappé.
0: No, porque te imaginas cuando me dijo Alan. Dice, mirá que hoy termina una era. Y la verdad que dirigir 10 años un club como el City... Porque otra cosa, él es el... Yo cuando dije el puto amo es una frase de él. Cuando se habla de un tipo así... El tipo pedía 300 millones de dólares en incorporación, aparecían 300 millones. ¿Dónde va a dirigir? Claro. Que le digan...
3: No, en Arabia.
0: No, 18... No, pero eso es condición de retiro.
4: No queda, no,
0: eso
4: no marca
0: de
4: nada.
0: Si vos me decís, sí, se quiere retirar, ya, yo creo se quiere que no retirar. Va a ir, pero... Lugares que motiven a Guardiola a... Porque ya
3: más no... presupuesto que en el City no va a tener en ningún lado, solo que se ganará.
4: Igual vas a estar en la carpeta de los 10 clubes más importantes del mundo.
2: Pero ya dirigió 3 de esos 10.
4: ¿Eh?
2: Ya dirigió 3 de esos 10.
4: Y dirigirá el cuarto de esos 10.
0: ¿Sí? ¿Y es lo que estamos pensando? ¿Quién sería el cuarto? No hay cuarto.
4: Cualquiera que se quede sin técnico a la brevedad de los 10 clubes más importantes del mundo.
0: No, Dani. No, porque primero. No, porque la Liga Italiana ya la tiene perdida. La Liga Italiana es chiquita para Guardiola
4: pero,
0: hoy.
4: Pero eso es lo que queremos nosotros. Viene mañana la Juventus, dice, quiero reformular este club.
0: ¿Y
4: quiero volverlo a ser el más poderoso de Italia y de Europa? Ahí va la Juventus.
0: El Crotone, tiene que ganar el Crotone.
4: No, Crotone.
0: Dani, no hay motivación para Guardiola dirigir la Liga Italiana hoy. No hay más motivación, muchacho, para dirigir la Liga Italiana.
3: O sea, vos decís que se va a retirar.
0: Vamos a hacer el ranking de las ligas.
5: La liga no.
0: ¿Las ligas cuáles son? Uno, Inglaterra. Dos.
3: España.
4: Francia.
3: España. España. Como liga, España.
4: ¿Y qué otra? MP. Mirás como diciendo no.
0: Te Alemania.
3: Olvidé. 3 Alemania. Ah,
0: como liga. 4 Francia.
3: Francia. Italia.
0: La quinta, Dani. ¿Cómo voy a elegir la quinta liga Guardiola?
4: Pero eso es lo que. Vos
0: no, pero si todo el mundo.
4: Pero si vas a elegir la Juventus.
0: No,
4: sí, estás.
0: Dani, existe la Juventus, Dani.
5: Pero hoy no existe.
0: No existe más, hoy no existe.
5: El desafío de
4: Andai le dicen vuelve a existir. A refundar a la vecchia señora.
0: ¿Y qué hace? Le gana el Crotone el domingo, después juega con el Como. Juega con el
4: Europa.
6: Bueno, sí, mirá que también ahora también tiene rivales. Flojo.
7: No puede hacer.
0: Ah, pero hoy juega. Hoy lo que el desafío es que enfrenta a los equipos grandes del mundo.
3: En los 10 años que cambió la historia de un club como el City, porque la verdad que hizo que fuera una maravilla, un equipo que fue una maravilla. Le costó la Champions. Sí. Solo una ganó. Que puede decir, che, ¿cómo así solo una? Bueno, digo solo una porque me parece que tenía equipo como para ganar más.
7: No, solo una está bien dicho, porque era más que Manchester United en todos estos años el City. Debió haber ganado más de una.

0: No, que Scaloni le vaya bien, malo que pero supongamos que el cuerpo de él se mira a la cara y dice, che, muchacho, estamos para ir lunes, martes, miércoles, conito, miércoles, jueves, viernes, sábado, ¿eh? Jugamos el domingo, el lunes libre.
1: Yo martes. Le tengo mucho miedo a eso que vos decís que le pasó al Tigre Gareca. Viste que el Tigre salió de Perú, era un fenómeno. Lo contrató Vélez y él dijo que no estuvo a la altura y que le costó el día a día después de salir de seleccionar.
0: Edad está bien, diferente.
1: Ya sé que...
0: Edad diferente.
1: Sí, pero también es cierto que el Tigre tenía experiencia del día a día, sí, porque claro. Había sido campeón
2: muchos años,
1: sin embargo después le costó el día a día.
0: Uh-huh. Bueno,
2: MP acá, pensando. En Radio La Red, siendo las 18:24, propone a Guardiola como candidato a técnico de la selección.
0: ¿Qué va a dirigir Guardiola después? ¿Dónde va a buscar incentivo? Está bien, el incentivo puede ser... Gracias, Chichito. El incentivo puede ser otra cosa. El incentivo, ¿qué va a ser? O sea, a ver, yo lo veo dirigiendo tope de gama. Y para mí Argentina es tope de gama. La selección. Está bien, sin Messi.
2: No sabemos.
0: Porque es la era post-Messi.
3: Pero perdón, ya damos... ¿Por descartado que el Mundial en la Argentina no lo va a dirigir Scaloni?
2: No,
3: es Dani, en la Argentina no, el próximo
0: estoy,
3: Mundial,
0: yo
3: ¿eh?
0: Yo estoy hablando... No, un partido. Dani, un partido el inaugural.
3: Bueno, pero sí, bueno. Sí, todo el mundo está eufórico. Que el Mundial se juega acá
2: No saben cómo están con eso, por favor.
1: Voy a estar con Daniel.
3: Es insólito.
1: Ojo que hay una, está en plena resolución el poder acrecentar a 64 partidos y que haya un grupo entero acá.
0: Bueno, ahora es un partido solo.
3: Pero loco, se juega en Argentina. Bien, Dani,
2: no lo descartes, Alejandro está haciendo todo
0: un
2: posible.
0: Un partido solo puede ser motivante para Paraguay, para otros países, no para Argentina, que es campeón del mundo. Un partido. Ahora, si ustedes me dicen que se juega un grupo, bueno, también
2: ahí será distinto.
1: Y si se va,
0: será un 10%.
1: Si se va Luis de la Fuente de España, ¿no es más candidato a dirigir España que a dirigir acá?
0: No.
1: No, porque él es de Cataluña.
0: No, porque trae quilombo.
1: Por eso, porque él es de Cataluña.
0: Muchas gracias. Piénsenlo, porque yo, como hoy tuve 3 horas para pensar.
2: Muy bien, Marcelo.
0: Pensé diferente.
2: Qué bien que estaba, Marcelo.
0: Pensé diferente. Me voy a ir a la cancha de Boca.
1: Si quiero decirle algo a la cancha de Boca, para que estén atentos todos. Yo creo que esto a Guardiola no le va a seducir si viene a la Argentina. Hace cerca de una semana que está cortado Humberto Primo y San José. ¿Quién sabe? Nadie lo dice.
0: Porque está la señora ahí.
1: Claro. Nadie lo dice, pero está una nutrida formación de la CAM por allí y esto está generando un embotellamiento fuerte en esa zona.
0: ¿Está hablando de política?
2: No, yo estoy acá, digo para llegar a la cancha.
0: Usted está hablando de política y eso guárdelo para Mario Donel. Acá es otro programa, es un programa deportivo.
1: Labura con dos micrófonos.
0: No, quédate ahí, por favor.
2: Mirá que acá tienes una banana en tu calpillo.
0: Martín Arevalo, buenas tardes en la cancha de Boca, ¿cómo va?
4: ¿Cómo andas, Marce? Un beso grande para todos. Te aporto a lo que charlaban, que hay muchos técnicos ganadores en equipos importantes que se vuelcan a dirigir sus selecciones. Uno es el caso de Tuchel, que está dirigiendo Inglaterra. Otro es el caso de Pochettino, que venía a dirigir equipos importantes y ahora dirige la selección de Estados Unidos. Otro es el caso de Ancelotti, que dirige Brasil después de ser uno de los técnicos más ganadores de la historia a nivel clubes. Ya alguien pensó en Guardiola hace muchos años cuando el puesto de la selección argentina estaba vacante. Así que atenti que no tome el rumbo de alguna selección.
0: Sería importante, dice parte de la producción, no toda, que esta noche tendría que hacerse presente el técnico Tuchel, ¿no? Digo, de cualquier manera para marcar, pero no sé por qué, no la agarré. Escúcheme una cosa. Bueno, ¿cómo viene el programa para esta noche?
4: Va a ir un campeón a la cancha hoy.
0: ¿Quién va?
4: Acaba de ser campeón en Galatasaray, 4º título seguido, Lucas Torreira. Hincha de Boca, uruguayo, 5 de la selección de Uruguay, no hoy, porque no está convocado con Bielsa, va a estar en la cancha, estuvo con Cavani y va directo a ver a Boca. Es un
3: y
4: partido,
3: una vez
4: Marcelo,
3: más,
4: que es.
3: Y por vez número 1000 diremos, Torreira, ¿podrá ponerse la camiseta de Boca?
1: No, basta,
3: Torreira, que es hincha fanático de Boca, ¿podrá?
0: Y te lo agarra un Arévalo, un Tato Aguilera, claro. ¿No?
3: Te morís por jugar en Boca,
0: Martincito,
3: ¿no?
0: Costa, te no, lo pero, agarran y la pregunta va a venir
4: no, pero,
0: hoy.
4: No, pero quiero decir esto, no es una pregunta del periodista, el jugador lo manifiesta abiertamente cada vez que le toca hablar.
0: Siete años, o sea,
4: y además
0: a venir con nietos,
4: para Galatasaray, Marcelo, con la China, para Icardi, para bailarse en ese

0: visitando, Marcelito.
1: Ah,
0: ¿está bien?
1: Dos gamba derecha, pero... No, espere un poquito. Entonces, esta noche 21:30, la transmisión empieza 20:30. ¿Boca está definido ya como juego o tiene alguna duda?
0: Yo creo que no hay duda ya a esta altura, Marcelo, pero no está confirmado por el entrenador. Se hacen un ratito antes de salir rumbo a la cancha. Para mí va a atajar Bray, va a jugar Braida por Weigand, Di Lolo, Costa, Blanco. En la mitad de la cancha, el capitán Paredes, jugará Milton Delgado y atendí a si Milton Delgado es un futbolista que a mitad de año puede partir. En lugar de Ascacíbar juega Toto Belmonte, Aranda, Merentiel y, como les decía, por el costado, porque no creo que jueguen muy pegaditos, Milton Jiménez.
1: Claro. Bien, volvemos en un ratito, Martín, ya para desandar también y a analizar cómo se puede dar el partido, todas las conjeturas que tienen que ver con los resultados posibles.
0: Dale, y a la gente que salga temprano, porque es una locura la 9 de julio, 9:30 el partido, el bajo está colapsado, faltan todavía, te diría, 3 horas, Marcelo, para que arranque esto, pero por supuesto hay muchísima gente con ganas de llegar a la Bombonera.
1: Bueno, nos vemos. ¿Me repasás los resultados posibles, Majito, que tiene que ver con esta clasificación de Boca, cómo se tienen que dar, ir más o menos dando los números?
2: Sí, claro. Boca, si suma los 6 puntos, clasifica primero sin ningún problema.
1: Sí.
2: 4 puntos, empate con Cruzeiro y triunfo, por ejemplo, frente a Universidad Católica, se clasifica primero o segundo, depende de otros resultados. Hay muchos escenarios, con respecto a este cierre de grupo. Con 4 puntos, triunfo ante Cruzeiro y empate con Católica, se clasifica. Si la victoria ante Cruzeiro es por 2 goles de diferencia.
1: Claro, había perdido 1-0.
2: Exacto.
1: Y después para que vaya el resultado deportivo.
2: Otro escenario de los 4 puntos. Triunfo ante Cruzeiro por 1 gol y empate frente a la Católica. Garantiza una igualdad en el segundo puesto con el equipo de Brasil. Habrá que esperar los otros resultados para ver la diferencia de goles. Inclusive si clasificará Barcelona.
3: Hoy Boca mejor
1: que Cruzeiro. Positivismo que manejan. Porque ayer también manejábamos que si hoy pierde...
2: 3 puntos. Triunfo y derrota.
1: Sí.
2: No garantiza la clasificación, depende de la ayuda del equipo de Ecuador, del Barcelona. 2 puntos, con 2 puntos, depende de los demás. Podría darse el caso, a ver, Barcelona que llegue a 9 puntos y gane el grupo, y los otros 3 terminen con 8.
1: Esa no la veo.
4: O sea, tiene por 3, favor. Para mí, para empezar a hacer todo este tipo de números...
2: Prevalecen los goles a favor.
3: Hay que esperar a que quede un partido.
5: Hoy mismo puede quedar primero... segundo o eliminado.
1: La dejan terminar a la compañera, porque sacó todo esto durante toda la tarde.
4: Perdóneme, pero.
2: Sí. Bueno, el otro escenario, con 2 puntos, depende de los resultados. A ver, si Cruzeiro y Universidad Católica llegan.
4: Se mueren los dos todos, que clasifica Boca.
2: Claro. 2 puntos
4: es imposible.
2: Boca se queda sin Copa Libertadores.
1: Está bien, está buenísimo.
2: Un punto Boca afuera también.
1: Sí, está buenísimo.
3: Y no solo Boca afuera, ahí hay un par de
1: escenarios. Acá el escenario bravo es si hoy pierde 1-0. Y la Católica le gana a Barcelona.
4: Afuera, para al repechaje.
1: Para la Sudamericana.
4: Al repechaje.
1: Porque los dos se le van con 10 puntos.
4: ¿Se llama repechaje o cómo se llama? No se llama repechaje.
3: No, va.
4: Es octavo de final.
3: Va a la fase.
4: 16avos de final.
3: Va a 16avos de final de la Copa.
4: Perdón, fue mala mía, perdón.
3: Sudamericana.
1: Bien. A ver, me está escribiendo un amigo, me vio la pausa ya,
2: ¿eh? ¿Quién es?
1: Hoy ganamos las corridas. Marce querido, Guardiola, ¿no podía ser presidente de Barcelona? Año que viene creo que hay elecciones.
4: ¿Y por qué queremos
1: señor Franco Longobardi, el hijo de Marcelo Longobardi?
5: Ah, muy bien.
1: Longobardi, el nuevo streamer. Nueva sensación en el stream.
5: Muy bien.
1: Nueva sensación, ¿no? Por YouTube, por todos lados. No, pero...
3: más un hombre del golf.
1: El Marcelo preferido de radio de Franco es Marcelo Palacios.
3: Más que el padre.
1: Más que el padre.
3: Muy bien.
5: ¿Cómo se han incorporado personalidades a ese teléfono de MP?
1: Totalmente. ¿No? Sí. Bueno, Franco, porque es un fanático, yo no sabía.
4: ¿Cuántos? Era un fanático. Una compulsa.
3: Sí.
4: ¿Cuántos contactos tiene MP en su teléfono?
1: Todos. No, pero pará, lo que te decía, que yo no sabía que era tan futbolero. No, Marcelo, que le gusta el golf. Exacto.
3: Por eso es un hombre de golf.
1: Pero,
3: ¿cuál Franco, es el contacto
1: el fanático
3: más
1: de Radio
3: tenés?
1: La Red, de nuestro programa.
3: Viste que esa es la pregunta que siempre se hace. ¿Cuál es el contacto más famoso que tenés en tu celular?
1: Alejandra, me da un aviso antes
3: Muchas
1: de
3: gracias.
1: Antes
5: de haciendo una entrevista
1: por favor.
5: YouTuber.
2: Dios mío. 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
1: Ya volvemos.
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5: Y nos fuimos en una, empezamos a la...
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8: El 8.
9: Se retira.
10: Forma.
9: No.
11: Temperatura no para de subir.
9: No se enojen.
12: Estamos en 3.000.
9: Pero pará, ¿qué pasó? ¿Se rompió algo?
10: No sabemos, porque no hay, o sea, no hay...
9: Segundo tema. Lo ubican al señor doctor Daniel Vila, por favor, que tiene venía al
13: aire con... Hay una fuerte sudoración,
9: Escúchame, no aguanto más. Me predispone mal que esté la cosita esa. Sí, escondela. Ahí está, ahora sí.
12: Muy bien.
9: Bueno, chicuelos, hablamos de River, ¿les parece?
11: Vale.
9: Tengo un equipo que, indudablemente...
10: ¿Para cuándo, Marcelo?
9: El equipo de mañana...
10: Ok,
12: menos mal que anda al aire.
9: Con el viento del aire, porque se vuela. Che, si mañana juega el nigeriano Pif, sí. Félix Orode fue el único. Pif, y después me dijo alguien, me escribió de Córdoba, que jugó en Talleres de Córdoba un ratito, sí, nada más, un jugador nigeriano. Señor. Después sí, lo busca ahora con CCC. Sí. Vamos a hablar de River Plate, tu grato nombre. Bueno, dos equipos indudablemente vamos a tener de River. Uno, el que va a estar jugando.
13: O Kikiola o Falabi.
9: ¿Cómo?
13: O Kikiola o Falabi.
9: Ah, ¿viste?
13: Sería, 2016.
9: O sea, sería el tercero. Apellido Pif, ¿no?
11: Sí. Pif. Hubo uno en Riestra. Hubo uno en Riestra también.
9: ¿Sí?
11: Smo.
9: Salud. Bueno, o sea, al final, estamos llenos de nigerianos y algunos argentinos juegan en la Liga Argentina.
13: Claro.
9: Bueno, Johnny, hablamos
13: Spiff,
9: de River.
13: Delantero de la reserva.
9: Se emocionaron. O sea, vine con el dato y ahora se emocionaron.
13: No, te iba a decir la historia de vida, pero si
9: sí,
13: no pasa.
9: ¿Cómo
13: nada.
9: Es la historia de vida?
13: El padre llegó desde Nigeria, vino acá a buscar una mejor vida, se enamoró de María, su madre.
9: ¿Argentina?
13: Sí, correcto. Tuvieron a Jonathan, se fue a probar en las formativas de River, en River Camp.
11: Jonathan.
13: Y gracias, chicos. Terminó llegando de la reserva y está, en un rato va contra Gustavo y está convocado.
9: Muy bien. Lo saludo al señor Yarroch.
13: Correcto.
9: Yarroch, ¿cómo le va?
14: Bien, Marcelo, ¿cómo andan ustedes?
9: Bien, ¿usted?
14: Bueno, me alegro mucho. Así es, Jonathan Spiff es uno de los tres juveniles que está terminando de entrenarse en estos momentos aquí en Ezeiza, junto a Agustín Obregón y a Valentín Lucero. Obregón ya debutó en la primera de River con el muñeco Gallardo, es el medio hermano de Brian Romero, juega de 4 o de 8 de... lateral derecho o de volante por la derecha. El chico Valentín Lucero es lateral izquierdo y Jonathan Spiff es delantero. En sus orígenes era volante ofensivo. Al chico lo descubrió Palito Manrique, que falleció hace un par de años en el club Glorias Argentinas.
9: Mirá, sí, el ex gordo del Boys.
14: Palito.
9: Mirá, Palito Manrique, ex gordo del Boys. Bueno, y estaba trabajando en Vélez, en las inferiores de Vélez.
14: Claro, primero trabajó en River, cuando lo desvincularon de River a Palito, fue a trabajar a Vélez, pero lo descubrió al chico en Glorias Argentinas, club de Babi de Mataderos, la rompía, Johnny Spieth, el padre, como bien dijo Godwin, se llama el padre, como decía Germán, es nigeriano, la madre argentina, bueno, desde hace ya varios años juega aquí en River, se está entrenando ahora con el grupo principal, yo creo que mañana tiene muchas chances de ser citado dentro de un ratito nada más por el Chacho Coudet, teniendo en cuenta que hay muchas bajas en River y que la prioridad con los titulares es cuidarlos para la gran final del próximo domingo en Córdoba frente a Belgrano, Marcelo.
13: ¿Qué suplentes debería cuidar?
14: Ninguno. Suplentes, ninguno. Porque es un partido importante el de mañana, me parece.
13: Porque si vos cuidás, si vos pones a Freitas o a Salas,
10: Freitas, uno lo vas a titular.
13: Bueno, perfecto. ¿El otro juega con Colido el domingo?
15: Subí a Bresala, juega mañana.
13: Perfecto, supongamos que...
14: El domingo juegan Colido Freitas.
13: Perfecto.
14: Mañana me parece que hay chance de que jueguen Subiabre con Salas.
13: Y si pásalo con Salas, ¿qué delantero tiene River para darle
10: a Spieth? Spieth y Subiabre. Sí. Es lo que tiene River.
13: Sí, pero por eso te digo, ¿no debería cuidar a Salas?
10: No, hay que Salas tiene que jugar algún día, si no, hace un mes que no juega.
14: Para mí... Con cuidar a los titulares es suficiente. Claro, mañana tenés un partido.
10: Tampoco se puede tener una psicosis que todo jugador que juegue mañana se va a lesionar. No es algo Viña matemático.
13: Viña se lesionó trotando solo.
10: Allá. Bueno, Viña se lesionó trotando porque seguramente quedó muy cansado el otro día, si no tampoco se hubiera lesionado.
9: Pero está bien, pero ¿qué quieren? ¿Que se quede en su casa y en cama?
10: Claro,
9: ¿qué?
10: Por eso, no.
15: Tienen que jugar.
10: Yo creo que está bien cuidar a los titulares porque, lógicamente, tampoco es que. Primero que a esta altura del partido, salvo dos o tres jugadores, yo no sé si se puede terminar titulares en River, la verdad.
9: Qué bravo que es el fútbol, ¿eh?
13: ¿Por
9: qué bravísimo? Porque me bastó bajar la mirada para darme cuenta que nosotros hablamos de un nigeriano y mañana vuelve Armani. Con todo respeto, pero mirá lo que es el fútbol. Mirá lo que te aparezca un animal como Beltrán, porque Beltrán es de otro lugar. Porque vos nunca se hubieras pensado esto. Ah, se lesionó, listo, bueno, cuando vuelve a atajar Mani. Pero vos fíjate lo que hoy estamos hablando. ¿Y si va a jugar Jiménez, Pesela,
10: todo el mundo sabe
9: si juega
10: que
9: González,
10: va a atajar mañana.
9: No,
10: a mí lo que más me llamó la atención de lo de Armani, que sí pasó inadvertido, fueron sus extraordinarias, brillantes declaraciones del fin de semana, en las que prácticamente aceptó su condición actual de ser el garante del chico Beltrán.
15: Vos sabés que
10: me pareció extraordinario.
15: Cuando yo escuché las declaraciones, que Armani es un caballero, es un fenómeno Armani. Mañana se le va a caer el Monumental encima como merece el que se le caiga. Yo no sé si, como es la primera vez que él está atravesando esta situación, a la par de su reconocimiento al chico, le vi poca fuerza para pelear el puesto. Noté como una especie de resignación en la pelea por el puesto.
9: ¿Te puedo hacer una pregunta?
15: No, lo percibí.
9: ¿Te puede decir algo? ¿Vos no te resignarías en este momento de Beltrán?
15: Bueno, a Franco se le termina el contrato, va a estar cerca de los 40 años.
9: ¿Cuánto tiene? 40 años.
15: Por eso va a estar cerca de los 40 años.
10: Yo ya te dije lo que pienso.
9: ¿Puede salir a pelear a los 40?
10: Hay que renovar el contrato.
15: Sí, está bien.
10: Dos años
15: más. Yo lo noté como... Esta aparición es muy fuerte y por ahí ya es el momento donde tiene que estar él.
9: Impensada fue esta aparición.
15: Sí.
9: No es un arquero que ataja bien nada más.
10: Disculpame,
16: es arquero que retirarlo sentado en el banco. Una cosa es ahora no corresponde que ataje porque este chico la está rompiendo toda, que se le venza el contrato y bueno, decida Armani irse a atajar a donde él quiera. Eso está bien. Ahora, renovarlo para sentarlo al banco. No es la mejor
10: River,
16: imagen para River.
10: No, no, qué imagen. Es un maestro. Mira, no hay mejor compañía para un chico que es un alumno hoy en día, porque no puede negarse que sigue siendo un... El otro día estaban en el calentamiento Barovero, Armani y Beltrán. Es la mejor escuela que puede tener hoy en día Beltrán.
16: Es
10: un caso para aprovechar totalmente la experiencia... de dos consagrados que además tienen una personalidad muy especial.
13: Les pasó a todos. ¿Eh?
10: Porque los arqueros son bichos raros, ¿viste? Es un sí. puesto individual. A veces pasa que el equipo gana 3-1, pero el arquero está triste porque hicieron el gol. Sí. Es como el arquero y el 9, ¿viste? Sí. Son los discos del equipo.
15: Tienen su partido el arquero.
10: Tienen su partido, ¿viste? Sí, el arquero sí. y el 9. El 9 sí. gana el equipo, pero él no hizo goles, o erró dos goles, o erró está un penal. Caliente. Se va caliente.
13: La palabra. Sí. Maidana se retiró siendo suplente en River. Leo Poncio se retiró casi sin jugarle ya en 2019. Empieza a alternar cuando aparece Ezequiel Palacios.
15: Sí, pero es cierto que el jugador de equipo es distinto. Jugador de campo es distinto.
13: Pero a excepción de Cabenagui, que juega la final de la Copa Libertadores. Había alguien en ese equipo, era suplente.
9: Para mí, Armani era el respaldo. Entonces, ¿mañana qué? ¿Cómo forma River?
14: Marcelo, voy con una noticia porque le acaban de dar el alta médica a Paulo Díaz. Después del desgarro, se recuperó el chileno y creo que tiene muchas, pero muchas posibilidades de ser titular mañana frente a Bragantino. El probable equipo tiene la vuelta de Franco Armani, como bien mencionabas. Armani jugará su segundo partido del año. El único que tuvo hasta ahora fue frente a Vélez en Liniers, cuando estuvo 45 minutos en el campo de juego. Eso fue en el mes de febrero. Recordemos que la última vez que jugó 90 minutos fue en noviembre, el 9 de noviembre del año pasado, cuando River quedó eliminado frente a Racing en Avellaneda. Armani, entonces, el chico Ulises Jiménez, Petzela, Paulo Díaz, Facundo González, es decir, jugarían de laterales dos chicos que originalmente son marcadores centrales. En el medio, yo creo que Galopo, Maxi Mesa y Juanfer Quintero juegan seguro, dependiendo del esquema, dos que están relegados por el técnico, o Castaño o el ecuatoriano Kendry Páez, y arriba Zubiabre y Maximiliano Salas para enfrentar a Bragantino mañana 21:30 en el Monumental.
9: ¿Y contra Belgrano?
14: Contra Belgrano yo imagino esto, Marcelo. Obviamente Beltrán, Bustos en el lugar del desgarrado Montiel, Martínez Cuarta, Lautaro Rivero, harán todo lo posible para que pueda jugar Marcos Acuña, a quien le bajaron las cargas. Hoy una práctica liviana para él. En la mitad de la cancha, Fausto Vera con seguridad. Imagino a Juan Cruz Mesa, imagino a Tomás Galván. Quiero esperar para ver si se la juega con el chico Lucas Silva en el lugar de Aníbal Moreno. Mirá lo que sería jugando una final un pibe de 19 años. Esto lo digo, sí, sin contrato, exactamente. A no ser que mañana juegue el colombiano Kevin Castaño y la rompa Marcelo, yo creo que el chico tiene posibilidades serias de jugar porque no hay otro mediocampista central a no ser que ponga a Fausto Vera con Galopo. Y después arriba, para mí no hay ninguna duda, es Colido y Freitas para tratar de buscar el título.
9: Abrazo, volvemos en un ratito nada más. 18:51 minutos en la República Argentina. 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
9: 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Una suya, que me voy a la pausa.
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9: Atención con los partidos que arrancan a las 7 de la tarde. Sí, ¿me quiere decir algo? Vamos.
13: ¿Un título cortito?
9: Sí.
13: Después te amplío. La barra de Boca visitó a los jugadores en la jornada de ayer.
9: Bien, una más.
17: 19 horas, Rosario Central, enfrentando a Universidad Central de Venezuela. Mismo horario, Copa Sudamericana. En este caso, Audax, rival de Barraca Central. Y Riestra visitando a la misma hora a City Torque. Así que tenemos a las 7 de la tarde tres partidos de equipos argentinos.
9: Somos la previa de la previa. Ya volvemos con más títulos del mundo independiente. Sí.
11: Acaba de comenzar la reunión de Comisión Directiva Independiente.
9: Bien, titulazo. Y ahora la ampliamos después de la pausa. Vamos. Carga que me llevo si me...
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4: Poca, señora, ¿con qué temperatura?
5: Y calcularle unos 12.5. Ahora estamos en 15.5, 12.5 a la nochecita.
6: No hace tanto frío como ayer.
5: No, es verdad. No.
4: Totalmente. Mira. Señores, vamos a pasar por todas las conexiones que tienen que ver con los partidos que empiezan a las 7 de la tarde. Central va a jugar frente a Universidad Central. Mira. Allí, Rodrigo Mendoza. Sí, Rodrigo, buenas tardes.
7: Hola, Marce, ¿cómo estás? Abrazo grande. Buenas tardes, todo listo, preparado en un minutito. Comienza Central tratando de cicatrizar heridas no tan lejanas, la del fin de semana, silbidos para Almirón cuando en la voz del estadio se anunció su nombre. Ya, algunos epa, obviamente ya.
4: Primeros coletazos.
7: Obviamente que sí, será todo un examen para Central, que hoy quiere asegurarse el pasaje a los octavos de final y hasta poder quedar primero si se da una combinación de resultados, ganar y que le dé una mano Libertad en su visita a Independiente del Valle. Para hoy base titular con un par de cambios, son tres en total. Ledesma, el arquero, Coronel, Facundo Mayo, que reemplaza a Obando, Ávila, Sandes, Ibarra, Pizarro, Julián Fernández, que arranca desde el Vamos, Ángel Di María, Enzo Copetti, y el último partido en el Gigante de Alejo Vélez, le quedará el partido frente a Independiente del Valle. Después su futuro estará en Brasil para representar al Bahía. Universidad Central, rápido, Schiavone, Silva, Adrián Martínez, el capitán, Simarra y Carrillo, Rodríguez Solé, Alexander González, Zapata, Cuesta y Giovanni Bolívar. Dirige el brasileño Flavio Rodríguez de Souza. Comienza en 10 segundos en el Gigante.
4: A las corridas también empieza a las 7. Audax Italiano va a jugar frente a Barraca Central. Pupo, ¿cómo le va?
8: Marcelo, ¿cómo te va? El abrazo grande para vos y para toda la mesa. Acá ya llevamos poquito más de 30 segundos de juego. Un Barracas que está necesitado y que prácticamente le sirve ganar. Un empate lo haría esperar y prácticamente quedaría eliminado de esta Copa Sudamericana. Minio es el arquero. Capraro, Tobio Campi, Barrios, Miloc, Tapia, Insúa, Briasco, Morales y Duarte. Los 11 de Rubén Darín Insúa por el lado del Tano. Ahumada es el arquero. Guajardo, Ferrario, Mateos, Piña, Rojas, Collao, Sandoval, Baduli, Chiaverano y Coelho, los 11 de Lema.
4: Y me voy con Chicho Zárate porque a las 7 también ya arrancó entonces City Torque Riestra.
9: Así es, MP, tenemos un minuto de juego. Riestra con la obligación de llevarse los 3 puntos para Buenos Aires para tratar de tener ilusiones de continuar en competición. El arquero de City Torque, Franco, Agüero, Silva, Romero, Gary, Silvera, Montes, Siles, Pizzichilo, Salomón y Obregón. Los 11 de Riestra, Arce, Randazzo, Paz, Anzotre, Bracamonte, Ramírez, Monje, Goitía, Alonso, Herrera, Díaz. Un minuto y medio, empatan 0-0.
4: Bien, señores, presentado está 19-2 minutos en la República Argentina. Tema Barras, tema San Lorenzo, tema Boca, tema ya vamos de vuelta a la cancha de Boca, de Independiente, de Racing. De todo se habla aquí en un buen momento. Ahora, Noticias.
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6: Hora 19, 2 minutos en Buenos Aires, temperatura 15 grados, humedad 44%, cielo despejado.
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6: Atención, 9 de julio sur, paralizada, mano a Constitución hasta la avenida San Juan por un choque. En tanto, también hay muchas complicaciones. En General Paz, mano al Riachuelo por 3 siniestros viales. Hay tráfico muy trabado hasta la zona de Liniers. Panamericana, al norte, tráfico complicado y a 30 kilómetros por hora en la zona del primer tramo, también por un choque. Por último, la 25 de mayo, mano a Liniers, desde Avenida Boedo hasta Parque Chacabuco, tráfico prácticamente paralizado.
3: Casa de Gobierno.
6: Milei negó una guerra digital de tuiteros libertarios. El presidente afirmó que la supuesta filtración del fin de semana pasado fue algo prefabricado que le armaron al presidente de la Cámara de Diputados, Martín Menem. Afirmó Milei, es algo que le han plantado a Martín Menem. Está prefabricado. Martín lo explicó en el gabinete.
3: Nacionales.
6: Se perfila una interna dentro del PJ. Amplía Silvina Brandimarte.
10: En el Congreso del Partido Justicialista, los sectores más duros, que están liderados por el kirchnerismo, aseguran que la democracia será trucha, así lo afirman, hasta tanto Cristina Kirchner no esté en libertad. La idea de una interna empieza a perfilarse. El senador José Mayans dio alguna opinión sobre quién podría ser uno de los mejores candidatos.
11: Los que se presentan como propuesta de defender la patria, obviamente tienen que tener en cuenta el desarrollo nacional, la industria nacional, el trabajo nacional, el sistema previsional nacional, porque estamos en una ley, en un estado que no tiene prácticamente reconocimiento hacia el trabajador. Esta es la ley de la selva, o sea, es la ley de los patrones, ¿verdad? Hay varios compañeros que se quieren presentar a la consideración de la gente, algunos senadores, algunos diputados. Axel también es un buen candidato.
10: Congreso del PJ, calle Mateus 130, Silvina Brandi Marte, la red informativa.
3: La muerte de Diego Maradona.
6: Finalizó otra audiencia del juicio, declaró Hanna Maradona. Amplía Pablo Navarro.
12: En esta jornada declaró Hanna Maradona, quien, entre lágrimas, afirmó que Luque y Kosachov le habían prometido una internación domiciliaria seria y complicó aún más la situación de ambos. La declaración de Leopoldo Luque se postergó hasta el jueves próximo. Por su parte, el psicólogo Carlos Díaz intentó despegarse haciendo alusión en su declaración a que desconocía la enfermedad cardíaca del 10, incluso hasta 3 días después de su muerte, cuestión que el abogado Fernando Burlando desmintió al finalizar la declaración.
13: Cuando él dijo que no conocía los problemas y los antecedentes de Diego Armando Maradona, previos a lo que fue su atención, decir que uno desconoce los antecedentes de cualquier persona, malo de Maradona, es una irrealidad. Pero bueno, le exhibimos y le mostramos unos audios y ahí Kosachov le informaba, entre otras cosas, de los problemas cardiológicos que tenía Diego. Y obviamente en este audio aclara que un tema que se hablaba y que evidentemente conocían era la miocardiopatía de Diego Armando Maradona, antigua data, ¿no? ¿No?
14: ¿Él había dicho que era muy chico?
13: Él dijo que él era, cuando Diego tuvo el primer episodio de corazón, él tenía 9 años.
12: Desde los tribunales de San Isidro, Pablo Navarro, la red informativa.
3: Dólar.
6: Oficial en Banco Nación, estable, 1.420 pesos para la venta. El Blue subió 1%, 1.435 pesos.
3: Guerra en Medio Oriente.
6: Advertencia de Irán. El canciller de la nación persa afirmó que un regreso a la guerra traerá muchas más sorpresas. Mientras tanto, en medio del impas bélico, siguen las negociaciones, aunque están muy estancadas.
3: Quiniela.
6: Vespertinas, ciudad 9.363 en 9363, bonaerense 8.421, 8421.
3: Pronóstico del tiempo.
6: Para esta noche la temperatura descenderá hasta los 11 grados con cielo despejado. Mañana miércoles mínima 7, máxima 15, parcialmente nublado. Ahora en Buenos Aires a las 19 y 7 minutos, temperatura 15 grados, humedad 44%, cielo despejado.
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0: 19, 8 minutos en la República Argentina. Paso por Rosario, sorprendido por la silbatina que Rodrigo Mendoza contó que recibieron al técnico de Central.
1: Sí, señor. 7 minutos 20, Marce, de este primer tiempo. Apenas una situación en los pies de Copetti que no llegó a darle fuerte al arco y se la entregó Schiavone. Hasta aquí es monopolio de Central con la pelota. Y los venezolanos prolijitos para la contra. Esta es importante, a ver, 3-1 para la Universidad Central. Quedó muy mal parado el canalla. La desperdiciaron, me parece, se armó Central. Atención porque son rapiditos, tienen buen trato de balón. Es el equipo del grupo más goleador. Cabezazo desviado. Primera aproximación de los venezolanos. 7-50 en el gigante. Empatan 0-0 Central y la Universidad Central de Venezuela.
0: Paso por Uruguay con City Torque Riestra.
2: Gol de City Torque, increíble, es el blooper de la fecha, sin lugar a dudas. El número 5 del equipo uruguayo, Pisichiro, envió un centro al primer palo y Arce la quiso agarrar y la terminó metiendo en el primero. Gana el equipo uruguayo 1-0 sobre Riestra en 8 minutos del primer tiempo.
0: Se le escapó como si tuviera...
3: Tiene varias de esas, Arce.
4: Sí, no, pero esta es tremenda.
5: Este semestre si viene muy aceite. Mal.
0: O sea, antes de dar el ejemplo, que se le escapó como si tuviera, no sé... Pensando.
5: Aceite.
0: Sí, como... Y él también aceite en las manos. Porque no lo hubiera agarrado. Digo, se le escapó de esa manera.
2: Tremendo MP, la cara de Guillermo Duró, el técnico de Riestra.
0: Y la de él
2: ni que hablar porque sabe que cometió el error. Además, Riestra estaba un poquito mejor que el conjunto uruguayo. Tiene que ir a empatarlo rápidamente y a darlo vuelta porque la derrota lo deja prácticamente afuera.
6: Hasta el monito de la camiseta hizo carita.
0: Sí.
2: Hoy no come alfajor.
0: Sí. Claro, hoy no come alfajor. Paso por Audax Italiano, Barraca Central.
7: Casi 10 minutos de este primer tiempo lo tuvo Barrios en la salida de un tiro de esquina. Era empujarla y se la alcanzó al arquero debajo del arco. Va Barracas de manera directa, cada pelota que llega al área de Audax Italiano es peligrosa a favor del equipo de Insúa, empatan 0-0.
0: Bien, señora, después de los 3 partidos de las 7, tenemos más todavía.
4: Claro que sí, porque a las 21 tenemos Independiente Santa Fe recibiendo a Platense, al equipo Calamar en Copa Libertadores.
0: Un puntito necesita, de los 6 puntos en juego, o sea, 3 más la otra fecha, necesita un punto, pero va a los 2 visitantes.
5: Sí, bueno. Va a Bogotá hoy. Sí.
4: Y en la Sudamericana, Tigre visitando América de Cali en Colombia.
0: Totalmente. ¿Me decía Germán?
8: Tal lo adelantado hace una semana, Conmebol le acaba de confirmar a River que rechaza el pedido de apelación por Santiago Beltrán. Era un secreto a voces, pero se lo acaban de comunicar al club.
0: Totalmente. Vuelvo a la cancha de Boca, donde Martincito Arévalo de las 6 de la tarde, ya cuando arrancamos la tira, está allí. Martincho, vuelvo contigo.
9: Desde Palermo, Marcelo, a la cancha, hora 25. Y eso que estamos todavía a más de 2 horas del arranque del partido.
0: Bueno, me dice Cristian Baglietto, del equipo también del informativo de la radio. Avenida Regimiento Patricios y Benito Quinquela Martín, peatón atropellado por colectivo línea 39. Caos de tránsito en las inmediaciones del Estadio de Boca. Se suma el corte por el siniestro vial fatal, como decíamos, el 9 de julio sur, mano a provincia.
5: Claro.
0: O sea, veo que tenemos toda esa zona complicada. Complicadísimo, Martín.
9: Absolutamente, y además la gente que va llegando con muchísima ansiedad, Marcelo, porque no hay un trofeo en juego, pero es una final, ¿eh? No hay un trofeo en juego, pero hoy Boca se juega muchísimo de lo que va a ser este 2026. Una cosa es armar un plantel, o mejorar el plantel, o traer un futbolista distinto a partir de junio, julio, porque se juega la Copa Libertadores, y otra cosa es buscar a ese futbolista y que después el futbolista quiera jugar un torneo que no tenga esa relevancia.
0: ¿Tres cambios de hoy para hoy?
9: Tres cambios. Braida por Weigand. No está Santiago Ascacíbar, que recibe, como te decía Germán, 2 fechas de sanción, es decir, que no está ni hoy ni tampoco con Católica. Y por supuesto no va a estar Vareiro ni Ceballos, sino que en este caso juega Milton Jiménez, que va a ser el 9 acompañando a Merentiel, y que de alguna manera llega un poquito tocado en el tobillo, Marcelo, pero como se suele decir, el tobillo es noble, todavía no pude averiguar si se infiltra o no, lo concreto es que va a jugar con esa molestia en el tobillo.
0: Bien, ¿qué tema el del 4 de Boca, no? Porque te quedás, vos pensás que
10: O sea que Lautaro Blanco tiene dos amarillas. O sea, si Lautaro Blanco hoy lo amonestan, Boca no va a tener al número 3 titular.
0: Ayrton Costa y Paredes.
10: También, pero digo, para ir alguien que vaya, ¿quién va a ir de 4? Boca,
0: porque Brian va a ir de 3. No, pero qué lío que tiene, Leo.
6: Sí.
0: ¿Por qué tiene? A Blondel a préstamo en Huracán.
6: Sí.
0: Tiene Barinaga, que se pelean para salir con Weigand.
10: Sí.
0: Pero es fuerte que termina saliendo Weigand por un lateral por la izquierda que te lo reconvierten en lateral por la derecha.
10: Eso para Barinaga es terrible. Porque sale el 4 y te mandan un 3 de 4.
9: Lo que pasa es que tampoco... Viste que a veces hay jugadores que miran para un costado y dicen no me dieron posibilidades. Acá todos tuvieron posibilidades, porque Weigand fue titular un montón de partidos, porque Barinaga fue titular otro montón de partidos. O sea,
10: faltó Gorosito, ¿no? El chico Gorosito que no le dieron esa chance.
6: Yo creo que Boca está exagerando.
9: Pero yo con Teguido.
6: ¿Me disculpan? Creo que Boca está exagerando con este tema.
0: A ver.
6: Porque vos podés decir que, por supuesto, ninguno de los cuatro que ha jugado mayoritariamente, que son Weigand y Barinaga, son el Negro Ibarra, por supuesto. Ninguno es el Negro Ibarra. Ahora, yo no veo que sea tan problemático que puedan jugar Weigand o Barinaga. No son jugadores que no pueden jugar. O sea, para mí son jugadores que perfectamente pueden jugar. Lo que pasa es que me parece que Boca tal vez espera de ellos más de lo que ellos pueden dar. Entonces, acá hay un problema de expectativa. Boca quiere poner de 4 a Weigand o a Barinaga y quieren que jueguen como Negro Ibarra. Eso no va a ocurrir. Porque de hecho muy pocos son jugadores.
9: Es que nadie... Leo, pero nosotros no estamos opinando si uno tiene que ser Negro Ibarra o tiene que ser Baiano. Lo que estamos diciendo es que el técnico cambia porque cree que desde el lateral derecho todavía no encontró el rendimiento que él pretende. Esto es una realidad. Y la verdad es que los dos que jugaron bastante tiempo. No es que han tenido un partido. Respecto a lo que marcaba Guido, quiero decir que traté de preguntar, Guido, ¿por qué no Gorosito, que se destacó en el sub-20? Lo que me dicen puertas para adentro, a ver, yo veo partido de reserva, pero no veo todos los entrenamientos, no te puedo decir si es real o no. Yo te voy a decir, ¿por qué deciden en función de esto que estoy contando? ¿Creen que todavía le falta mejorar la marca? Lo ven muy bien, es un futbolista con mucho futuro para pasar al ataque. ¿Creen que todavía tiene que mejorar la marca para jugar en primera? Por eso no ha tenido las chances que, en todo caso, todos podemos pensar que debió tener.
10: Claro.
0: Bien, entonces, repasando. Bray en el arco, en el fondo.
9: Bray en el arco, Braida, Dilolo, Costa, Blanco, Paredes, Delgado, Belmonte, y después jugarán Aranda, Merentiel y Milton Jiménez.
0: Bien. Tres jugadores al límite de las amarillas. Que no son tres jugadores comunes y corrientes, son tres titulares con ganas y la estrella del equipo.
9: Sí, reciente lo repasaba Guido, y son jugadores, Marcelo, que normalmente van al roce. A ver, Blanco puede no empujar, pero parece es un jugador que va al roce y que como capitán tiene que protestar. Lo que pasa es que, mirá, hoy lo...
0: Ahí lo perdimos.
9: Tiempo, y también con Gustavo al mediodía. ¿Ahí me escuchás, Marce?
10: Sí.
9: Bueno, yo decía que en el último tiempo, incluyendo a casi todos los entrenadores, Boca perdió en partidos importantes casi siempre a futbolistas. A veces bien expulsado, a veces mal expulsado, pero Boca se queda con lo menos. Por eso hoy le decía a Gustavo que me parece que es un día para que Úbeda, cuando llega al vestuario, le ponga una pantalla... y aparezca Carlos Bianchi hablando de los futbolistas inteligentes y de esa frase que quedó inmortalizada, entran 11 y salen 11. Porque fíjate que Boca tenía, en el comienzo de este grupo de Libertadores, tenía casi asegurado el primer puesto si sacaba un buen resultado en Brasil, había ganado con Católica en Chile y había ganado en la Bombonera 3-0 Barcelona, y cuando el partido estaba para un empate, expulsan a Vareiro al minuto 45, todo fue cuesta arriba. Listo, Boca se queda con una derrota. En Guayaquil, expulsado a Casíbar. Ya tenés dos. Después, si uno va hacia atrás, Marcelo, mira, Copa Argentina semifinal, con Errón expulsado Saracchi. Boca pierde con Estudiantes de La Plata. Con Vélez, 4-3, expulsado a Víncula. Con Cruzeiro, Sudamericana pasada, expulsado a Víncula. con Godoy Cruz, un partido que si Boca no ganaba quedaba fuera, expulsado Medina. Con Estudiante, una Copa de la Liga en una semifinal, expulsado Lema. Y puedo seguir, sí, puedo seguir. Entonces, es un tema que tienen que trabajar, porque hoy Boca va a ir, imagino, a buscar a Matheus Pereira. Y no es algo que le convenga salir a la casa de un jugador.
0: Voy a hacer una pregunta. ¿Qué hace si va 0-0 a los 25 del segundo tiempo, Boca? ¿Va en busca del 1-0 para desguarnecerse atrás y perder 1-0 de contra? Banca el 0-0 y se encomienda después a tener que ganar en la Católica en la última fecha sí o sí? ¿Qué hacen? ¿Qué harían ustedes, Guido?
9: No.
10: Yo creo que Boca tiene que ir a buscar el triunfo como sea.
0: 25 del segundo tiempo.
10: 25 del segundo tiempo tiene que ir a buscar el triunfo. Ajá. No está para regalar ni un minuto de partido, Boca, ni un minuto más en Copa Libertadores. No lo puede regalar, no puede regalarle nada. Y además tiene la deuda en casa.
0: Leo, ¿tiene que buscar o tiene
6: yo creo que Boca hoy tiene que salir a ganar el partido, por supuesto, pero cuando falten 15 minutos, lo que no puede arriesgar Boca es que es comerse una contra, Marcelo. Me parece que en el fútbol se dice eso, ¿viste? Lo que no pudiste hacer en 75, 80 minutos, no lo vayas a buscar.
0: Mira, yo te voy a decir una cosa, Guido, y ya te doy, Martín, que si hoy pierde 1-0, tiene que empezar a rezar que Católica no le gane al Barcelona de Ecuador, ¿eh?
10: Sí.
0: Y si vos, en cambio, llegás con vida para tener que ganar a la Católica en la última, ya dependés de vos.
6: Ahí depende de vos.
0: Hoy ya no dependés más. Si vos, en el momento...
6: 70 minutos.
0: En el momento.
6: Hay que buscar la victoria. En los últimos 20, digo, hay que no tener que perder.
10: Sí, pero es como una sensación de que Boca a la Católica le va a ganar y que hoy tiene que sumar.
6: No, no sé, pero...
0: ¿Por qué hay una sensación que hoy va a ganar?
9: ¿Parce?
10: No.
0: Sí. Pará. Sí, Martín.
9: Dejame que me pego con hincha de Boca. Vamos a hacer esa pregunta. ¿Cómo estás, maestro?
11: ¿Cómo estás, amigo? ¿Todo bien? ¿Todo tranquilo?
9: ¿Ya te metes a la cancha?
11: Sí, señor. De la ciudad de Río Negro vengo a disfrutar este partido.
9: Bueno, quiero preguntarte algo que recién Marcelo Palacios en la red estaba planteando. Sí. Si van 25 del segundo tiempo y va 0-0, ¿vas a buscar a la carga Barracas o decís, me quedo con el empate y gano el último?
11: No, hay que ir a buscarlo. Hay que ir a buscarlo sí o sí. Sí o sí. Hoy no podemos perder. Hoy sí o sí quiero ganar, como sea.
9: Gracias.
11: Partido muy importante.
9: Gracias. A ver, me pego con otro hincha. ¿Todo bien?
11: Todo bien.
9: ¿De dónde sos?
11: De Arogué.
9: Bueno, recién Marcelo Palacio en la red decía, si van 25 del segundo tiempo y va 0-0, vas a la carga Barracas a buscar, por eso además del 9, un central que vaya a cabecear, o te conformás con el empate y buscás ganar el último.
11: No, hoy no podemos empatar, hay que ganar a muerte, sí o sí. Poner delantero, esperemos que Milton esté fino hoy, y bueno, eventualmente que entre Ander y que genere algo de juego, porque también Boca necesita... generación de fútbol. ¿Sí?
9: Gracias.
11: No, bueno, gracias a vos.
9: Bien, Marce, hasta ahí, mira, 2-2 está bien, a tu pregunta.
0: Está bien. Te responden con el corazón de hincha, con la matemática y la razonabilidad que vos decís. Yo, para mí, tiene que ganar hoy, porque después vos no te pones a encomendar a que estás después a 90, 89,
4: claro.
0: 80, 70. Empezás
4: aprovechar el tiempo de juego.
0: Hoy no juega contra el reloj. Pero contra Católica juega contra el reloj.
10: Por eso. Por eso.
9: Lo loco, Marcelo.
0: Sí.
9: Lo loco es que Boca juega contra el rival más difícil del grupo en el momento más incómodo. ¿Por qué digo esto? Porque si recordamos el arranque que se los mencionaba hace un ratito, nada hacía presagiar que Boca llegara a este partido así. Y la verdad es que Boca viene de perder con Barcelona, de perder con Cruzeiro, de quedarse afuera con Huracán en el... Mientras tanto, y entre paréntesis, River va a jugar después de mucho tiempo para ser campeón. Y esas cosas, Marcelo, en la cabeza juegan. Por eso yo te decía que creo que es una final, pese a que no hay un trofeo en juego. Hay una ilusión muy grande. Y además, el equipo que yo creo que levantó cuando se dieron esas 14 fechas sin perder, que había algunos rasgos del equipo que mostraban que venía en crecimiento... Y se veía que el equipo tenía cosas diferentes. Otro tiempo, hoy es una noche para ratificarlo.
0: Otros tiempos, 3 derrotas consecutivas, eliminación del campeonato de la Argentina. Volvemos en un ratito, sí, Martín.
9: Sí. Dale.
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0: ¿Qué pasa con Central y Universidad Central, Rodrigo Mendoza?
1: Gol de Central, ¡epa!, gol del canalla. Lo hizo Alejo Vélez, primero una chilena preciosa del Gato Ávila que pegó en el palo. Lo aprovechó el 9 en su despedida del gigante. Y en la primera chance real que tuvo el canalla, establece la diferencia. Habrá que ver, para mí está perfectamente habilitado. Trazarán alguna línea, para mí está todo ok. No la puede retener Schiavone y gana Central en el gigante. 22 minutos del primer tiempo, 1-0.
4: Marce, cada vez falta menos, sí, para la vuelta del turismo carretera a Rafaela.
0: ¿Qué te parece?
4: La categoría más popular de Argentina.

0: Trata de aguantar la bocha cerca del área, pero no concreta. Sigue 0-0.
1: ¿Y City Torque le sigue ganando 1-0 a Riestra?
2: Le sigue ganando 1-0 MP. Ahora pausa de hidratación para los jugadores. Riestra lo arrincona, pero no tiene claridad en 24. City Torque 1, Riestra 0.
1: Rodrigo, ¿están revisando en Rosario?
3: Sí, están revisando. Yo no sé si la posición de Vélez o la de Mayo se obstaculiza la visión de Schiavone. La pelota da en el palo igual. El árbitro pide la pelota, la tiene en el círculo central y espera la resolución final de Conmebol a la expectativa de si vale o no vale el gol de Alejo Vélez para el partido donde Central juega su chance de clasificación ante la Universidad Central.
4: Era Vélez, ¿eh? Era Vélez, Almirón, en la cancha de River, era Vélez.
1: Meto uno y volvamos. 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
3: No, se ven los monitores la acción, para mí vale todo. Mayo estaba adelantado, pero Vélez valía, claro. Así que sí, vale. Y momento de hidratación, el gol, y momento esta pausa de hidratación, gana Central 1-0, vale el gol de Alejo Vélez.
1: Sí, señor, bueno, 19-26 minutos, pausa y ya volvemos.
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1: Y nos fuimos en una, empezamos a la una.
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0: 19:33 minutos en la República Argentina. Paso por Rosario con Central y Universidad Central.
1: Otra vez chequeo de gol, en este caso para la Universidad Central, lo había marcado Giovanni Bolívar, un blooper de Central. Primero un despeje con la cabeza y después Sande se la entrega Mancita. Para mí estaba en el arranque de la jugada adelantado Giovanni Bolívar, pero después involuntariamente recibe la habilitación. Hay dos jugadores de Central que contribuyen para ese mano a mano. La primera imagen es que estaba adelantado, pero hay dos errores, va al VAR. Porque hay que ver si es involuntario o si la quiso retener y no. Van a verla al VAR, ¿eh? Va el árbitro brasileño, el amigo Flavio Rodríguez de Souza, para la interpretación de esa acción tan curiosa que finalizaba con el empate de los venezolanos.
0: Qué metido está Di María, ¿eh? Porque tanto en el gol, donde le chequearon el gol también en favor de Central, estaba al lado del árbitro. Ahora, ¿cómo se está dando cuenta que quedó muy golpeado el grupo? Y él no quiere dar ventaja porque, bueno, este es un equipo que...
2: ¿Por qué va el árbitro?
3: Por una interpretación de si es deliberado o no.
1: Exactamente, interpretación. No, ahora bien, vos sabés que nadie en Central se había dado cuenta de esto, ¿no? Y no había protesta. Estaban a punto de sacar del medio hasta que el árbitro dijo, ahí está, posición de adelanto, lo dicho. Adelantado Giovanni Bolívar, zafó Central de una brava. Porque hay dos malas...
0: Le toma la decisión por el arranque de la jugada... Y después, exacto, más allá de lo que pasó, interpreta que en el arranque de la jugada estaba adelantado.
1: Sí, señor. Esa es la interpretación. Zafa Central de una brava, digo, porque no había hecho demasiado los venezolanos, pero tampoco estaba bien jugando bien Central. Y era el primer gol que recibía en la Copa. Tiro libre, sale Central del fondo, sigue ganando 1-0.
0: Me voy con Barraca Central de visitante, Pupo.
4: 35 minutos, se viene el Toro Morales, el centro atrás. Termina salvando Mateo. Pero fue la única llegada de Barracas. Es todo de Audax Italiano. Recién un remate afuera del área de Baduli. La terminó sacando Miño del ángulo. Es mejor el equipo chileno. En 35 casi empatan 0-0.
0: Sí, Ale.
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0: Y City Torque Riestra, Chicho.
6: Segundo gol de City Torque y ¿sabés qué, MP? Segundo gol en contra del Deportivo Riestra, no, increíble. Le pegó al arco el número 5, otra vez el mismo protagonista, Pisichilo, y en lugar de Arce, el que la mete en contra, esta vez es Goitía, jugador que está desde la D en el Deportivo Riestra. Ahora tenemos 35, gana el equipo uruguayo 2-0.
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0: 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De San Lorenzo, que juega mañana. Hoy se fue y que tiene la posibilidad de no enfrentar a Neymar, que pareciera que no juega.
7: Bueno, es lo que espera la gente de San Lorenzo. El hombre está tocado, ya consiguió el objetivo de ir al Mundial, ya que Angelotti lo convocó para el 2026. Entonces, la expectativa es que el Santos no juegue el partido con la seriedad que habitualmente lo requiere un encuentro de esta característica. Y bueno, por ahí decide enfocarse en el campeonato donde está tan mal y no presta tanta atención al partido de mañana, juega sin Neymar y compañía. Bueno, señores, el equipo ya está en San Pablo, ya está en la ciudad de Santos y de no mediar ningún inconveniente, estoy en condiciones de confirmar el equipo para mañana con la participación del arquero Gil, con la participación de Tripiquio y con un equipo que se confirma con el arquero paraguayo en el arco, Herrera, Romaña y Montenegro, Tripiquio, Insaurralde, Gulli de Ritis, Perrito Barrios, Cuello y Ausmendi. Esta sería la formación de San Lorenzo. Vuelve el mediocampo que le gusta al entrenador. Aparece Perrito Barrios como el acompañante de Cuello en la creación y continúa siendo Ausmendi la referencia de área que pone el técnico Gustavo Álvarez en el equipo.
0: ¿Qué pasa con en Central, que veo que el cuerpo médico está transitiendo? Sí.
1: Sí, un golpe de Emanuel Coronel, se prepara Obando, piden camilla, piden asistencia, un fuerte golpe en la cabeza. Vamos a ver, me parece que es un cambio cantado, que no va a continuar. Hay preocupación iguales, seguimos la evolución del exhombre de Banfield, está en el piso.
2: Hoy se hizo oficial a lo que veníamos hablando hace un tiempo, que es que Javier Falcón Pérez va a ser el árbitro de la final. En el lugar va a estar Leandro Rey Hilfer, eran los dos candidatos a ser árbitros de campo, uno fue al campo, el otro fue al lugar. Hay una particularidad.
0: ¿Cuál es?
2: El cuarto árbitro va a ser Luis Lobo Medina.
3: Por si pasa algo, decís. Que tengan que entrar Lobo Medina.
0: El cuarto árbitro se ingresa si se lesiona a alguien.
2: ¿Y a ustedes les parece que si les pasa algo, si les pasa algo a Falcón Pérez, Lobo Medina está en condiciones de dirigir una final? Estuvo en Central Racing.
8: Central Racing, perdón.
3: Y, sí. Pero vos decís por eso, ante una eventual lesión de Falcón Pérez, que entre Lobo Medina.
2: ¿No es absurdo?
0: Han decidido correr a los mundialistas.
9: No, porque ya él es mundialista. No me gusta el árbitro que pusieron. No.
1: Marce,
0: sí señor.
1: Impresiona el ojo en compota de Facundo Mayo.
0: Lo estamos viendo ahora, sí.
1: Bueno, el golpe fue involuntario. Fue muy parecida a la de Copetti en el partido frente a River. Aquí le dejó la secuela, el ojo derecho. Parece Rocky 4 antes de pelear con el ruso.
3: Sí, lo iba a trago.
0: ¿Le tiene fe este tiro libre?
1: No me tengo fe porque ya pasó y la rechazaba, así que no le voy a mentir. Sí,
2: por mucho menos.
1: No le voy a mentir,
2: La gestión estaba echada.
1: Ojo esta, Julián Fernández que encara para el medio. Rabona, es el segundo, tapó el arquero. ¡Gol! ¡Gol de Central!
10: ¡MP!
0: Yo hacía referencia de esta jugada, Mendoza.
1: ¡Qué linda jugada! Rabona y gol de Vicente, el bicho Pizarro. Es que abone las manos de manteca en las dos, Gol de Central lo hizo Vicente Pizarro, 39 de este primer tiempo, establece diferencias lógicas de categoría. 39 Central 2, la Universidad Central de Venezuela 0.
0: Hago campo y vuelvo con el tema del arbitraje, dale.
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15: Hola, ¿qué tal, Marcelo? Muy buenas tardes para todos. El gobierno de Milei reglamentó hoy, a través de la publicación en el boletín oficial del REMI, este régimen de incentivo para medianas inversiones, que ya definió que deberán cumplir las pymes del agro para acceder justamente a estos beneficios fiscales que tanto se esperaba. El esquema apunta a micro, pequeñas y medianas empresas que realizan inversiones productivas y cuentan con certificados MIPYME que esté vigente. Obviamente, el objetivo oficial es acelerar las inversiones, mejorar la competitividad y dar alivio financiero a estos sectores productivos de nuestro país. Entre los beneficios más importantes aparece la amortización acelerada en el impuesto a las ganancias, la devolución anticipada del crédito fiscal de IVA, una de las grandes demandas del sector, y en el caso de bienes de capital, tecnología y obras productivas, las empresas podrán además descontar más rápido esas inversiones del pago de impuestos y recuperar el IVA a partir de los 3 meses. Además, el agro tendrá un trato diferencial en lo que hace a los sistemas de riego, a las mallas antigranizo, a los bienes semovientes y también a equipos de eficiencia energética que podrán acceder al régimen sin necesidad de cumplir con montos mínimos según la inversión. Para ingresar al RIMI, recordemos, habrá que cumplir con pisos mínimos de inversión que van desde los $150,000 para lo que son las microempresas y hasta $9,000,000 para medianas empresas del tramo 2, aunque con excepciones para algunas inversiones agropecuarias, como le decíamos recién. El plazo para ejecutar esos proyectos será del término de 2 años y las firmas deberán mantenerse claramente al día en manera fiscal y conservar los bienes incorporados durante un periodo determinado para no perder estos beneficios. Darío Guardado para la Red Rural.
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0: 19:43 minutos, dale, me tomo dos minutos porque creo que se estaban quejando del arbitraje, eso que no le gusta al árbitro a Leo Farinella. ¿Qué es lo que no te gusta? Que dirija.
1: Es un mal árbitro. Que es un mal árbitro, no me gusta.
0: Un abrazo, estaba enganchado.
2: Bueno, dirige mañana en Sao Paulo, Palmeiras, Cerro Porteño por Copa Libertadores.
1: Lo siento mucho, a mí. Falcón Pérez me parece un árbitro que.
0: Para mí arrancó mejor de lo que.
1: Bueno, puede
0: lo
1: ser.
0: Que es su carrera hoy.
1: Puede ser.
0: A mí, te voy a decir
1: se
0: una
1: fue,
0: cosa.
1: Se fue complicado.
0: Me encantó, le empezaron a tirar tiros que trabajaba en la municipalidad de Lanús, no sé qué cosa. ¿Te acordás que empezaron a. Uh-huh. De Avellaneda o esto, lo otro? La verdad que lo. Entre eso lo fui perdiendo. O sea, tuvo un arranque. Bueno.
2: A favor de alguien que no es de mi cariño, que es Federico Beligoy, hay una realidad que hoy no tiene a quién poner.
1: Lo único que pido es que lo ayuden entonces, porque
0: sí, no lo confundan,
1: es muy simple, llamados. Muchachos, es muy simple. Dirigir bien no es tan difícil. El gran problema
3: de. ¡Gol de Audax!
0: Sí.
3: ¡Gol de Audax Italiano! Piña definiendo en el medio del área la salida de un córner, quedó muy abierto Barracas y Piña quedó mano a mano con Minio, el arquero se tiró por un lado, la pelota fue para el medio. 44 minutos del primer tiempo, era mejor el equipo chileno y lo gana 1-0.
0: Bueno, menos mal que Central.
4: Qué mala sudamericana 2-0. Están haciendo Barracas y de Riestra, ¿eh? Bueno, la gran chance. No, pero no tiene equipo. Audax Italiano es un equipo menor al lado. Incluso Barraca le tendría que ganar.
2: Lo que pasa es que no tendría que haber llegado a jugar esta copa.
4: Está bien, pero una vez que ostenta el lugar.
0: Claro, una vez
4: que está. No lo supo defender, no compitieron bien.
0: Bueno, estabas hablando del árbitro y te quedó.
1: No, bien. Que me parece que.
4: Para
1: que
4: vos era mejor Rey Hilfer. O sea, invertir. Sí, que Rey Hilfer fuera dentro de la última y Alvaro.
1: Un poco más creíble.
4: Para mí, Rey Hilfer era un árbitro para dirigir
1: esta creíble,
4: final.
1: Más creíble, ¿viste? Pero bueno, la verdad es que yo no tengo. A mí estoy un poco decepcionado por el tema arbitral. Y me parece que tiene más que ver.
4: Pero ¿cómo más creíble?
0: Sí, con la incomodidad. ¿Vos hay árbitros que están apuntados?
1: Yo creo que hay árbitros que no juegan tranquilos. Como dicen ellos, juegan.
4: Sí, ellos dicen
1: juegan. No
4: sí.
1: Juegan tranquilos. Juegan sintiéndose observados.
0: Y no observados.
5: Sospechados.
0: No, tampoco.
1: Observados por su jefe.
0: Condicionados,
1: está bien.
0: Hay muchos que están como condicionados. Que dice, si voy a la izquierda, van a la izquierda. Si voy a la derecha, a la derecha.
6: Pero a vos no te parece.
1: Mira, Herrera va al Mundial. Herrera va al Mundial.
2: Sí, lamentablemente.
1: Herrera dirigió muy mal últimamente.
2: Sí.
1: Entonces a mí me da a pensar que Herrera tuvo, que no creo que sea tan malo como ha dirigido tan mal últimamente.
4: La dirección arbitral te dirá, bueno, pero vos ves últimamente, pero nosotros vimos los últimos 4 años de Herrera.
1: Y, entonces, es un desastre, Herrera.
0: Ah,
1: es peor. Un desastre. Entonces, yo lo que creo es que finalmente lo que considera la dirección arbitral es que está haciendo lo que debe hacer. Como para mí es un desastre, sospecho.
0: Bueno,
1: o sea. Entonces no me queda claro.
4: Está haciendo lo que tiene que hacer, que es funcional al
1: exactamente.
4: Sistema.
1: Sí, exactamente, funcional al sistema.
2: Los dos objetaron la designación por sendas jugadas puntuales. River quedó muy enojado con el arbitraje de Falcón Pérez en aquel Central River, en el Gigante de Arroyito, el día de
4: echó a Portillo
2: la expulsión
4: ahí.
2: De Portillo,
4: sí.
2: Con la lesión de Acuña, que no se cobró el foul, y de ahí deriva la primera amarilla a Portillo, después está bien expulsado. Y a Verano de Córdoba le cobró un penal que después Falcón Pérez con el tiempo reconoció que se equivocó, escandaloso en cancha de Newell's contra argentinos, semifinal de Copa Argentina.
4: No, ese penal fue una cosa.
1: Bueno, entonces es mal
6: árbitro. Ojalá alguna vez los árbitros tengan permitido, porque no son todos corruptos, chorros, malos, sospechosos,
0: no
6: porque condicionan lo que hicieron el otro día. Con el árbitro que dirigió River y Central fue una barbaridad. Condicionar. Salir a hablar todos los.
0: Ah, no, bueno, pero eso cada uno que diga lo que cada uno.
6: Uno solo. Regalarlo al tipo.
2: Uno solo habló.
6: Como lo hicieron, esta es mi opinión.
1: Perdóname, hablaron.
6: Que me la valen ni me la refutan.
2: Claro, pero.
6: Así como ustedes dicen algo y defienden y defienden y defienden.
1: ¿Qué cosa?
6: O sea, las cosas que se dicen no pasan. Digo, los partidos se tienen que jugar. Y punto. No tiene que salir
0: que cada
6: nadie,
0: uno. Daniel, sí. No
6: a vos
0: está
6: decir,
0: mal.
6: Este tipo me va a tirar al bombo.
0: ¿Y que no
6: ¿Te parece bien?
0: Bueno, no. Yo
1: explícame
0: te
1: explícame entonces por qué.
0: Cada uno tira agua para su molino.
1: A 3 días del clásico salieron así que Herrera no les
6: mismo.
1: Había cobrado un
6: es
1: penal.
6: Lo mismo. No me importa la camiseta. No,
1: pero por eso te quiero decir. Explícame. No te estoy diciendo que la camiseta.
6: Sí.
1: En el fútbol argentino, si no hablas, sos un gil.
6: No.
1: Que
6: eso
1: sepa.
6: Se
1: que sepa Falcón Pérez que en una final.
6: Sí.
1: no puede haber ninguna cuestión extraña. Leo, nadie quiere que pase nada raro.
6: O sea que,
1: nada raro.
6: O sea que son vivos tanto los de River como los de Belgrano.
1: Van a hablar.
6: Ahora dicen, estemos atentos.
1: Hay que estar atento. Pero claro que hay que estar atento.
6: ¿Y qué es estar atento?
1: ¿Sabes por qué? Porque si no te puede pasar.
6: Es llamarlo y decirle dirigí bien. No. O como hacían con Lustó en Colombia, mirá que si dirigí mal de acá no salís. ¿Qué es ser vivo? Contame qué
1: dirigir
6: es ser vivo.
1: Bien. Dirigir bien.
6: ¿Y qué te pensás? ¿Que el árbitro va a dirigir mal la final?
1: Sí, no, mal.
6: Llega con predisposición.
1: A propósito. ¿Por qué lo echaron a Maravilla? ¿Porque dirigieron bien o dirigieron mal?
6: Pero, perdóname.
1: ¿Por qué lo llaman a Maravilla?
6: ¿Por qué el penal Enzo Pérez? ¿Porque pateó bien o pateó mal? ¿Se puede equivocar?
1: No,
6: no. ¿Qué no?
1: Vos podés patear un mal un penal.
0: Ver,
1: no te podés equivocar viendo una cosa por televisión.
6: No, pero ustedes me están diciendo que los tipos
1: se equivocan
6: adrede.
1: Sí, mal intencionado.
6: Bueno, pero entonces...
1: Sí. Estamos diciendo que no pasa nada malintencionado.
2: El arbitraje de Nicolás.
1: Errores se soportan.
6: O sea, entonces va a ganar el que más junte.
1: No,
0: dije, no,
1: no
0: pasa por guita.
1: No,
0: pasa por guita.
2: El arbitraje de Nicolás.
0: Condicionamiento
1: por intereses.
0: Sí, que, claro. El
1: por
0: condicionamiento
1: intereses.
0: De decir, che, le molestará a este que, y este me objetará
6: eso
0: después.
6: Eso pasa
2: sí,
6: con un
2: igual
6: juego,
2: quiero,
6: no pasa
2: quiero
6: con
2: decirte
6: todo.
2: Que hay chats iguales de árbitros.
6: Lo abren.
2: No es una cuestión de Leo.
6: Lo abren el abanico a todos.
0: No se encimen.
6: Lo abren el abanico a todos.
2: Claro, porque hay chats de muchos árbitros.
6: No, muchos no.
2: Sí, cuatro que dirigen Primera División.
6: ¿Y son qué? ¿Corruptos? ¿Qué son?
2: Está investigando la justicia. No es que se me ocurra a mí publicar cuatro chats.
6: ¿Y qué dice? ¿Le vamos a hacer ganar a este equipo?
0: Daniel,
6: ¿vamos a hacer ganar a otro equipo?
0: Este es un reproche.
2: ¿No lo viste la noticia?
0: Este es un reproche que yo le hice a Beligoy, donde dije, si lo que trascendió en los informes, en ese pendrive que les cagó la vida a más de uno. Bueno, elijan sus amigos, muchachos. Elijan sus amigos. Ese pendrive donde dice... El correntino pasa a buscar $2,000 por tal.
2: Nelson Sosa.
0: Si es mentira, tiene que accionar. Y sentarse, Beligoy, y decir, este correntino es mentira, esto está truchado. Si es verdad, deben sacarlo, correrlo del arbitraje. Pero lo que no se puede hacer es mantener esta situación.
2: Evidentemente es mentira
0: gente,
2: porque luego Medina dirige, Marcelo.
0: Gente,
2: a una final, luego Medina.
0: La gente, no te indignes tampoco. Que
2: peor pero un es, tipo que reconoce en un chat... puede dirigir una final.
0: Pero ese chat, insisto, puede que sea mentira o puede que sea verdad. Si es verdad ese chat, habría que correrlo del arbitraje. Si es mentira, eso, que intuyo que debe ser lo que cree Beligoy, por eso lo sostiene. Ahora, lo que no pidan que la gente los aplauda o que el periodismo no agarre en una mesa como esta y digamos... Tienen que dirigir correctamente, tienen no dejarse influenciar. Mira, ahora, vos me preguntabas, un árbitro que figura en grabaciones que jugó para un lado o para el otro, ¿puede estar dirigiendo? Si no me aclaran a mí en una conferencia de prensa, ni tan siquiera que
1: a mí me da risa, Marcelo.
0: Si no me aclaran, si es verdad o es mentira... Porque acá lo que hay que aclarar es si es verdad o es mentira.
4: Totalmente.
0: Porque es mentira, vamos al frente bancándolo al
1: tipo. ¿Qué es lo malo? ¿Qué es lo que molesta pedir que un árbitro dirija bien? ¿Cuál es el problema?
6: Pero no, no es que...
1: ¿Qué quiere que dirija mal?
6: Pero no hay que pedirlo lo que claro. El tipo está preparado para hacer.
1: No, no está preparado, por eso lo pedimos.
6: Pero no, porque
1: vos no lo ha hecho.
6: Lo sospechás al
1: árbitro. No, no sospecho, lo analizo como...
6: Palabra, ahora
1: no, analizo
6: no.
1: Cómo, analizo cómo dirige.
6: Pero,
1: como es malo, como se equivoca y lo premian con una final y con el Mundial, lo único que pido es que en una final no se equivoque, nada más.
6: Y que este
1: es
6: tipo,
1: una cosa muy mala.
6: La patraña que vos pensás al Mundial, ¿cuál es
1: no,
6: tu criterio?
1: No, el Mundial dirige bárbaro.
0: Por eso llega
1: bárbaro,
0: el Mundial.
6: Bárbaro. ¿Y acá por qué dirigen mal?
1: Porque tienen intereses.
0: Porque están condicionados.
1: ¿Vos por qué pensás que dirigen mal acá?
6: No, yo, porque se equivocan
1: bien?
6: Como el tipo que es un crack y le da el penal en la mano
1: ¿y
6: al
1: cómo
6: arquero.
1: Hacés cuando tenés por, ¿cómo hacés cuando hay algo por televisión para equivocarte igual?
0: 19:52 minutos.
6: Sí.
0: La conclusión es que ni Farinella es tan malo, ni Fava es tan buenito e inocente. Pero es una, la conclusión de esta discusión. Ni él es tan malo como arrancó el debate, ni Favita es tan buenito como que ahora creen que los pastores vestidos de negro bajan acá a la tierra. Cuando los chicos salen... al recreo, o tenemos un break acá en la radio, como ahora vamos a tener una pausa en el trabajo, vamos a lo más rápido y sencillo, una gaseosa y un alfajor, y sabes, ese alfajor obviamente deben ser Guaymallén, ¿y sabes qué tienen en común, querido Guido?
2: No, la verdad que no, Marcelo.
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0: Pausa.
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8: 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Y para los argentinos hay un dato fuerte. Su técnico es nada más y nada menos que el Lechuga, Gustavo Alfaro. El arranque ya tiene condimento porque enfrente estará el anfitrión y se volverán a cruzar en un mundial después de 96 años. Sí, escuchó bien, 96 años. Fueron rivales en Uruguay 1930, cuando la Celeste en el primer mundial se consagrara campeón del mundo. Los otros rivales de Paraguay en la zona, Australia y Turquía.
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0: 20 horas en punto, señores. Muchas cosas están pasando en el fútbol argentino. Ya volvemos a la cancha de Boca. Tiene temas para hablar de Racing, dice, vamos a hablar de Racing, claro, en serio.
22: Para el jueves, Racing.
0: Después de las 8 de la noche, y ojo que está comprometido Racing, ¿eh? No la tiene sencilla, no la tiene fácil Racing. En un ratito más de San Lorenzo, que también juega por Copa.
1: Sí, señor.
0: Ya vamos a hablar más de River con Gustavo Yarroch, no solo por lo que va a jugar por Copa. Qué increíble, jugar con Piverío, con tercera línea, por Copa, pero poner todo porque juega una final.
1: Sí. Y te quiero preguntar una cosa para después del noticiero, sí. Marcelo. La lista de Scaloni, ¿cuándo se va a dar?
4: Se hace?
0: En un subterráneo, en un subte. Todo. Recordemos que acá nosotros dimos una lista detrás de unas rejas.
4: Sí.
0: Recordemos, acá creo que fue la de Pekerman. ¿Cuál fue? Una lista que salió Pekerman ahí con una listita, que había un poquito de vientito, y se dio una lista y automáticamente te lleva un carrito para... El mundo lo disfruta y nosotros parece que lo vivimos como una sensación que tenemos que andar escondiendo las cosas. Bueno... Por eso somos los campeones del mundo. 20.01, noticias en Radio La Red.
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24: Por 21 minutos en Buenos Aires, temperatura 13 grados, humedad 44%, cielo despejado.
23: La red de tránsito.
24: Atención, avenida 9 de Julio Sur, mano a Constitución, colapsada entre avenida Corrientes y San Juan. Además, en la zona del Bajo, zona de Boca, también hay tráfico muy trabado. Lo mismo el eje Alem, Paseo Colón. El resto de las autovías tiene circulación fluida.
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24: Milei descartó internas en el oficialismo. En un canal de streaming, el presidente explicó que son solo discrepancias.
25: Santiago Caputo es como un hermano para mí. Y Martín Menem lleva adelante una tarea como presidente de la Cámara de Diputados Nacionales enorme, fenomenal, extraordinario. El periodismo llama internas a discrepancias en la forma que pueden pensar una persona y otra. Si todos pensáramos igual, significa que no está pensando nadie.
23: Internacionales.
24: Vladimir Putin acaba de arribar a Pekín para reunirse con su par chino. El viaje del mandatario ruso coincide con el 25º aniversario de la firma del Tratado de Buena Vecindad, Amistad y Cooperación entre ambos países. En su reunión con Xi Jinping, los temas que van a discutir son cooperación en materia de hidrocarburos y el proyecto Fuerza de Siberia 2, un gasoducto que conectará Siberia Occidental con China a través de Mongolia.
2: Policiales.
24: Mataron a un ladrón de motos en una venganza por un robo. Tenía 28 años y fue ejecutado a corta distancia en el patio trasero de su casa en La Plata. Por el hecho, detuvieron a dos sospechosos que escaparon con una moto que había sido robada por el delincuente ultimado.
2: Salud.
24: La ANMAT redujo costos para el 75% de los importadores de medicamentos y productos médicos. En el caso de medicamentos, las importaciones de hasta 95 millones de pesos pagarán 1,5%, mientras que las operaciones por encima de ese monto abonarán 1,25%. Hasta ahora, los aranceles oscilaban entre 3 y 5%.
2: Quiniela.
24: Vespertinas, ciudad en 9.363, en 9363. Bonaerense, 8.421, 8421.
2: Pronóstico del tiempo.
24: Para mañana miércoles, mínima 7, máxima 15, cielo parcialmente nublado. Ahora en Buenos Aires, temperatura 11 grados 5 décimas, humedad 47%. El cielo sigue despejado.
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7: Hasta las 21.
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0: 25 minutos en la República Argentina. Dijimos que íbamos a ir con Racing abriendo esta tercera hora. Vamos a tener media horita nada más porque le vamos a entregar.
1: ¿Qué pasa con la academia?
0: Dice Farinella.
2: Tiene que ganar, eso es lo que pasa.
0: Ah, bueno, gana.
2: De los últimos 9 partidos ganó uno solo.
1: No.
2: Con Estudiantes.
1: Desgarrador.
2: Por eso este equipo que en otra época, en otro momento, era confiable,
3: claro,
2: hoy no lo es. Entonces, está bien que.
1: Ahora, fíjate qué interesante lo que decís. De los últimos 9 partidos ganó uno solo. Y el que ganó era un partido decisivo en una final.
3: Sí. Contra Central.
1: Contra Estudiantes.
2: Estudiantes ganó.
1: El que perdió después, que fue contra Central, fue un partido muy polémico.
3: Ahí está la expulsión de Herrera, esto es lo que decís, de Maravilla Martínez.
1: De Maravilla, que terminó con 9.
2: Y que futbolísticamente...
1: Es un equipo diseñado para este clase de partido. Ha habido muerte.
2: Pero con Central, más allá del error del árbitro y el condicionamiento de echar a Maravilla, el equipo no jugó bien.
1: No.
2: Contra Estudiantes se plantó distinto y le hizo partido a Estudiantes.
1: Para mí fueron dos guerras.
2: Sí.
1: Esos partidos, Estudiantes Racing, una guerra, Central Racing, otra guerra.
2: Bueno,
1: guerras.
2: Ahora va a ser otra guerra por cómo viene Racing en la Copa. Porque empató en Venezuela, porque perdió en Brasil. Entonces necesita ganar, sí o sí. Va a jugar con el resultado opuesto del partido de mañana, que es Independiente Petrolero Botafogo. Si Botafogo gana.
0: ¿Qué necesita ahí?
2: Y que pierda punto Botafogo.
3: Claro.
2: Pero bueno. Juegan en Paraguay, encima no tiene la altura.
0: Recordemos los problemas políticos.
2: Claro.
3: En La Paz.
0: En La Paz, en el Alto. El problema está teniendo, la Conmebol rápidamente lo sacó a jugar a Paraguay.
3: Hoy juega Always Ready Mirasol en Paraguay.
0: Totalmente.
2: Por eso, entonces Botafogo tiene esa ventaja. Racing tiene que ganar para después volver a ganar el último partido con Independiente Petrolero y esperar que Caracas no le gane a Botafogo en Venezuela. Eso es lo que tiene que hacer. Para mañana, el arquero va a ser Tagliamonte, porque Cambese fue expulsado el último encuentro con Botafogo, y para mí se mete Toto Fernández en lugar de Baltasar Rodríguez, con respecto al equipo que jugó en Rosario. El jueves es el partido. Tagliamonte, Di Cesare, Sosa y Marcos Rojo, Martirena, Zuculini, Saracho, que creo que es el que mejor está jugando, Gaby Rojas, Toto Fernández, Maravilla y Conegni. Eso es lo que paró hoy en la práctica de fútbol.
0: Bien, vamos a hablar de Independiente y lo presentamos con una de las noticias del día.
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0: Independiente, señor.
2: Bueno,
0: usted anunció un título hace un rato,
2: sí,
0: reunión de comisión directiva.
2: Sí, hay algunos títulos que tengo, pero se sigue desarrollando todavía la reunión en el estadio de Independiente. Están los principales dirigentes del Rojo, con Grindetti a la cabeza, encabezando la reunión, contándole un poco a los pares de comisión directiva lo que pasó en la reunión con Gustavo Quinteros. Se está tratando el tema del presupuesto de Independiente, que va a haber asamblea el 1 de junio. Y me parece que Independiente también va a pedir un nuevo préstamo al Banco Provincia, sería el segundo que pide en poco tiempo. Aducen que son problemas financieros y no económicos en Independiente. Para mí hay un poquito de las dos cosas, Marce. Más allá de que principalmente es el problema financiero, pero voy a esperar que termine la reunión para ver si te puedo dar precisión en monto también. Por otro lado, Marce, lo que se juega Independiente el viernes es muy importante. Los últimos 4, he rebuscado el dato, pero es una realidad. Los últimos 4 mata-mata de Independiente con equipos de primera, Independiente quedó eliminado. A saber, Rosario Central, el último. Sí. Belgrano de Córdoba, Copa Argentina 2025.
0: Yendo de atrás.
2: De adelante.
0: De más reciente para más atrás.
2: Belgrano, Copa Argentina 2025. Acá empieza lo rebuscado. U de Chile, que fue el partido que se terminó a los 45 minutos, pero Independiente perdía 2-1 en el global. Y Huracán, donde queda eliminado en semifinales Independiente por penales. O sea, los últimos 4 mata-mata con equipo de primera, Independiente quedó eliminado. Tiene una revancha este viernes como para menos seguir en una copa que Independiente nunca pudo pasar los cuartos de final de Copa Argentina y que es el trayecto más corto para la Copa Libertadores. Zavala va a volver por Valenzuela y la única duda en la mitad de la cancha es la de siempre, Malcorra o Montiel para enfrentar a Unión.
0: Compañero,
1: ¿por qué el Banco Provincia le daría un préstamo a Independiente?
2: ¿Por qué no? O Independiente.
1: ¿A quién responde? ¿De quién maneja Independiente?
2: Grindetti.
1: ¿De qué partido es?
2: Del PRO.
1: ¿Quién maneja la provincia de Buenos Aires?
3: Kicillof.
2: Kicillof.
1: ¿Por qué le daría un préstamo?
6: pero no tiene que ver con la política, tiene que ver con una entidad que pide un préstamo.
1: Una entidad que está con muchas dificultades.
2: Sí,
1: ¿cuáles son las condiciones del préstamo? Yo creo que el fútbol está acostumbrado...
2: La tasa casi es irrisoria, Leo.
1: ¿Irrisoria por lo alta o por lo baja?
2: Por lo baja.
1: Bueno. Guita nuestra se la dan a los clubes con total liviandad, a tasas insólitas.
0: Eso es un planteo atendible.
1: Pero es insólito lo que pasa en
2: los bancos. Le hacen préstamo cualquiera.
1: Es insólito lo que hacen.
2: A personas, no, a privados.
1: Andá a pedir la guita, andá a pedir la guita a un banco.
2: River nos sacó un préstamo, los balances de todos los clubes, hay deudas bancarias. Todos los clubes.
1: Son cosas diferentes. Yo hice una pregunta puntual: ¿por qué se le daría un préstamo Independiente, que es un club con muchas dificultades económicas, evidentes? Cada dos por tres le cae un... ¿Cómo se llama eso?
2: Una inhibición.
1: Yo pregunto. Nada más, te digo, Leo,
2: Independiente ha sabido...
0: Mira, abre una cosa, está buena. Averigua bien las condiciones y las contamos.
2: Por supuesto, siempre, lo económico, siempre estuve muy al tanto de lo que pasa en Independiente. Yo sí, lo que digo es mucho tiempo Independiente, sobre todo la gestión Moyano, le dejaron de dar préstamo por la poca...
0: credibilidad.
2: Sí, no, o el poco crédito que vos tenés para devolver.
6: Hoy
2: Independiente, después de mucho tiempo...
6: La capacidad de pago...
2: Morosidad. Pedís un préstamo y te atrasás. Bueno, Independiente volvió a recuperar esa credibilidad a los bancos y por eso ya...
1: Ah, está pagando entonces.
2: Sí. Todos los préstamos que tiene lo está devolviendo.
1: Eso podría haber sido...
0: Buena aclaración.
1: Le van a dar un préstamo porque viene pagando los otros préstamos.
0: ¿Me lo averigua para mañana o el jueves?
2: Por supuesto.
0: Cerramos.
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0: Veinte doce minutos, empezamos una recorrida frenética y final. Frenética. Vamos con Gustavo Yarrochi, River.
7: No, Marcelo.
0: Vamos a cambiar lo de frenética, lo pasamos para espaciosa.
1: El low motion.
0: Espaciosa. Podemos pasar por Córdoba y hablamos con Córdoba, con Genesoni. Víctor, nunca tan activo. Víctor, ¿cómo va?
8: ¿Cómo, Víctor? ¿Cómo le va a usted? Buenas noches para todos.
0: Muy bien, Víctor.
8: Me han llamado más que todos los otros años.
0: ¡Epa!
3: ¿Será que el grano llegó lejos?
9: Que nota que jugaron una final.
1: Escúcheme.
0: Pero, perdón, ¿cuánto hace que no juega una final?
8: Escúcheme. Belgrano es la primera en su historia.
0: ¿Y entonces cómo se va a quejar de eso?
8: Jugó dos talleres, no se olviden, Copa Argentina.
1: Escúcheme, Víctor, ¿cuántas entradas le pidieron ya para el domingo? ¿Cuántas entradas le pidieron?
8: No sabe cómo estoy con ese tema. Tengo los chicos que están caminando por las paredes, por las entradas. Está difícil conseguir entrada, muchacho.
0: Pero eso, ¿a quién le está diciendo bravo, usted? O sea, Víctor, ¿a quién le está diciendo usted?
8: No, es que, a ver, los pibes míos son socios, pero hay que entrar a la página y tratar de compartir.
0: Mire usted, le salieron así. Bien. Usted que es de Rampla Junior, usted es de Rampla. Pero bien.
8: Celeste y Blanco.
0: Racing de Córdoba.
8: Claro. Pero bueno, se han criado en los entrenamientos de Belgrano. ¿Qué quiere que haga?
0: Claro, porque usted siempre iba a Belgrano, claro. Iba a cubrir. Belgrano, esa relación con él. Bueno, ¿qué novedades de Belgrano de Córdoba para la final?
8: Bueno, lo importante es que no es desgarro lo de Lisandro López, una fuerte contractura. Hoy está entre algodones y lo van a ir llevando día tras día, lo van a ir viendo, evaluando. Obviamente que va a trabajar con los kinesiólogos todo este día, y el día sábado o viernes, más para ser más preciso, va a ser el día clave para ver si Lisandro López llega al partido del domingo. Lo más factible es hoy te digo que no llegaría Lisandro López, pero bueno, si no llega Lisandro López, yo creo que el equipo va a tener una sola variante, que es la que se dio en el partido frente a Argentino Junior, el ingreso del pibe Falcón, y después jugaría Morales de central, junto con la saga central, junto con Alexis Maldonado. No creo que el técnico cambie esquema, ni tampoco nombres.
0: Bien, entonces vamos, de corrido, Belgrano de Córdoba en la final contra River.
8: Hoy se lo doy sin Lisandro López. Para mí va a ser Cardoso en el arco, Falcón, Morales, Maldonado, Sporle, Sánchez, Longo, Rigoni, Celarrayán, Metilli y Pacerini. Ese para mí podría llegar a ser el 11 para el domingo de Belgrano frente a River. Ah, lógico. Con el gran Yael Falcón Pérez.
10: ¡Epa!
0: Bien. La seguimos mañana. Le mando un abrazo.
8: Hasta mañana.
0: Yarroch, más de River, que recién estamos con Genesón y Belgrano.
11: Sí, Marcelo, que acaba de salir la lista de convocados para el partido de mañana con Bragantino. El Chacho Coudet preserva, ni siquiera convocó a la mayoría de los que van a ser titulares el domingo en la final contra Belgrano. Entre otros, no están citados ni Martínez Cuarta, ni Marcos Acuña, ni Juan Cruz Mesa, ni Fausto Vera, tampoco Galván, tampoco Colidio, tampoco Freitas. Vuelve el colombiano Kevin Castaño a la nómina. Está Kendry Páez también. Va a ser un equipo absolutamente alternativo con la presencia entre los convocados de los tres juveniles que te comenté que se entrenaron hace un rato. Obregón, el lateral volante por la derecha, también Lucero, lateral izquierdo, y el chico Jonathan Spiff, argentino de padre nigeriano, así que formación absolutamente alternativa para tratar de asegurar la clasificación en el primer puesto en la Copa Sudamericana, Marcelo.
0: Le mando un abrazo. Paso por Rosario con Rodrigo Mendoza.
12: 5 minutos del segundo tiempo. Marce gana Central 2-0. Los goles de Alejo Vélez, de Vicente Pizarro, fueron reemplazados Mayo con aquel golpe, el ojo en compota. Se terminó el partido para Copetti. Por ahora, sin sobresaltos, se encamina hacia la clasificación y buscando el 1 en su grupo. 5:37 del segundo capítulo. Central 2, la Universidad Central de Venezuela 0.
0: Paso por Uruguay con City Torque Riestra.
13: Gol de City Torque, llegó el tercero, centro atrás de Obregón, la empujó el uruguayo Salomón Rodríguez en 12 del segundo tiempo. Golea City Torque 3-0 al Deportivo Riestra.
0: Y paso por Audax Italiano, Barraca Central, Pupo.
14: 15 minutos del segundo tiempo, Barraca va, juega de manera directa, lo aguanta Audax Italiano, a los 10 fue expulsado el Toro Morales por un cortito en la cara del rival, juega con 10 Barracas, que está perdiendo 1-0.
0: Y me voy a la cancha de Boca, regreso con Martín Arévalo.
15: Braira, Di Loro, Costa, Blanco, Paredes, Belmonte, Delgado, Aranda, Merentiel y Jiménez, los 11 de Claudio Una, Marcelo, García, Huelga, Marinaga, Figal, Pellegrino, Alarcón, Herrera, Celón, Velasco, Ángel Romero, Hanson y Ceballos, a la espera de la confirmación y el pedo de la planilla.
0: Y le doy la bienvenida a Ezequiel Sosa, parte de la transmisión de Radio La Red, aquí en un buen momento. Ezequiel, la información de Cruzeiro.
16: Hola, Marce, ¿cómo estás? Un gran abrazo para todos. Confirmado Cruzeiro, lo mejor de lo mejor. Prácticamente el mismo equipo que viene de empatar contra Palmeiras el fin de semana. Otavio en el arco, Fagner, Fabricio, Bruno, Jonathan, Jesús y Kaiki. El capitán, Lucas Romero, Gerson, Cristian, Mateus Pereira, Bruno Rodríguez, que se mete en el equipo porque no está Kenny Arroyo suspendido. Y Caio Jorge, los 11 de Arthur Jorge, los 11 de Cruzeiro, que quiere rescatar por lo menos un punto.
0: Claro, que viene a empatar con Palmeiras, que a veces nosotros decimos va 13º, hablábamos recién.
10: Va 13º, sí, venía a empatar con Palmeiras, pero...
0: Sí, no. Pero un equipo que empata con Palmeiras, que siempre es candidato a ganar Copa, sí. Digo, estamos hablando de un equipo que no es que va, que gano, no, no, gano y empato. Es que,
10: y no va 13º. Claro, no va 13º en el fútbol boliviano.
0: Claro,
10: va
0: 13º
10: en un Brasileirão donde hay muchos equipos fuertes.
0: ¿Cómo se quiere?
16: Pero aparte, no, digo que levantó, si uno toma como referencia el partido de ida, que Cruzeiro no llegaba bien, después de jugar contra Boca, jugó el clásico contra Mineiro, perdió. Pero a partir de ahí, después empató 0-0 contra Católica, le ganó a Bahía, le ganó a Goiás, y viene de empatarle 1-1 a uno de los equipos más fuertes del Brasileirão. Es decir, que en los últimos, en las últimas semanas, los últimos meses, el panorama para Cruzeiro es ascendente.
0: Bien, ya volvemos a la cancha de Boca, todavía nos queda algo más, nos queda un resumen, pausa y retornamos.
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6: De 27 minutos en un buen momento. Es terrible, sí, Farinela. Nunca tiene todo completo.
7: Tremendo, 20. Farinela.
6: Ay, híjale, pero mirá vos. ¿Cómo se, se aferró? 20, 27 minutos en un buen momento. Un buen resumen con las conexiones y Majo Lescano. Sí. Y todo el grupo apoyándola. Mirá, hasta Daniel Fava, ¿eh? Recordando.
7: Bien, Daniel.
6: Totalmente. En un buen momento, un buen resumen, Majo Lescano, vamos.
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7: Esta noche, cueste lo que cueste, ¿eh?
9: Cueste lo que noche, cueste, claro, lo que cueste. A ver, esta noche tenemos que perder.
6: Leo, por favor.
7: A continuación, y con transmisión de Radio La Red, Boca recibe a Cruzeiro. Úbeda realiza tres variantes. Braida por Weigand, Belmonte por el suspendido Ascacíbar y Jiménez por el lesionado Vareiro. Titulares afuera. Coudet planea un 11 alternativo para enfrentar a Bragantino. Armani vuelve al arco. Además, Paulo Díaz estará en defensa. El entrenador convocó por primera vez a los juveniles Lucero, Spiff y Obregón. En otras manos, para el duelo de Caracas. No lo sabemos esa. Tagliamonte reemplazará a Cambeses en el arco de la Academia. Y en el medio, Toto Fernández ingresaría por Baltasar Rodríguez con molestias físicas. Escuchen. No nos podemos conformar con competir. Hay que ganar.
9: Hay que ganar.
6: Hay que ganar porque si no van a cobrar.
7: Estas fueron las palabras de Gustavo Álvarez al llegar a Brasil. San Lorenzo visita Santos, Gil y Tripiquio recuperados de sus molestias. La duda se repite.
9: Ajá.
7: Gustavo Quinteros espera para confirmar el 11 que enfrentará a Unión por Copa Argentina. En la práctica de hoy, Malcorra fue titular y Montiel con molestias sigue en duda. Zavala vuelve al lateral. Los elegidos son, Guido, anota.
9: ¿Son? Sí, la los final, nominados.
7: Claro, la final del torneo entre River y Belgrano tiene a su terna arbitral.
9: Vamos.
7: Yael Falcón Pérez. En el VAR, Leandro Rey Hilfer. Cuarto juez, Luis Lobo Medina. Gringo campeón. Con el empate del City, Gabriel Heinze, ayudante de Arteta, se consagró campeón.
10: Muy bien.
7: El Arsenal, después de 22 años, logró el ansiado título de la Premier League. Que llegue afilado. Enzo Fernández marcó un golazo en la victoria frente al Chelsea.
10: No.
7: Frente al Tottenham. 2-1 de su equipo del Chelsea. Alarma en el equipo de Cuti Romero.
9: No.
7: Sí. Está apenas a 2 puntos del descenso y hay 3 en juego. Atentos en las conexiones. Copa Libertadores. Arrancamos con Rosario Central. Universidad Central, lo cuenta Rodrigo Mendoza.
11: Hola, que queremos la Copa. Gana Central.

0: 18 minutos del segundo
1: tiempo. Hoy es el día que están todos zafados, ¿eh?
0: No, goles de Vélez y de Pizarro. Se encamina sin sobresaltos a quedarse con el grupo.
2: Mariano Pupo, tiempo de juego y marcador. Audax Italiano enfrentando a Barracas.
3: 27 minutos del segundo tiempo. Barracas, que juega con uno menos por la expulsión de Morales, pierde 1-0 en Chile.
2: Leo Zárate nos cuenta qué pasa entre City Torque y Riestra.
4: Llegó el descuento del Deportivo Riestra, lo hizo Alexander Díaz a falta de 20. Ahora pierde el equipo argentino con City Torque, pero 3-1.
2: ¿Completamos la agenda, les parece?
5: Sí, señora.
2: En minutos nada más, Independiente Santa Fe recibiendo a Platense y Boca Cruzeiro 21-30, claro, por Radio La Red.
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1: Hoy es un tema de tensión, es partido de Copa Libertadores, como cuando iba Porquito con nosotros, con Dani Fava, todo. Sí. Se olvidaban de dónde venían, pero recordaban dónde volvían. ¿Quién relata, señora, hoy?
2: Relata, por supuesto, Leonardo Gentili.
1: ¿Y comenta?
2: Hugo Balazone.
1: ¿Y en vestuarios?
2: Arévalo y Sosa.
1: Y Sosa. Bueno, tenemos Estudios Centrales, toda la gente que estaba hasta colaborando, Luquita Sánchez, que también lo vi por la zona de producción. Señores, nos reencontramos mañana.
2: Sí, sí.
1: Tenemos jornada, mucho fútbol mañana, mucho fútbol también el jueves. Estamos acá en instante. Chau, hasta mañana. Ya estamos en zona de transmisión.
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0: Quinta fecha del grupo D de la Copa Libertadores de América. ¿Qué será de esta bombonera a las 11:30 de la noche aproximadamente, cuando termine el partido entre Boca y Cruzeiro? ¿Qué será de los hinchas de Boca, de sus jugadores, de Claudio Úbeda, donde ahora hay aliento, aguante, banderas, expectativa? ¿Qué habrá a eso de las 11:30 de la noche? Si sigue habiendo aliento, aguante, banderas y expectativa, es porque Boca habrá sacado un buen resultado que le permitirá seguir aferrado a esa obsesión llamada Copa Libertadores de América. Lo cierto es que Boca depende de Boca, con todo lo bueno y todo lo malo que eso significa. Y Boca deberá demostrar que está hecho para noches como esta. No es fácil, enfrente está Cruzeiro, un equipo que viene levantando, que ya le ganó a Boca en Brasil hace unos días. Y es candidato en el torneo continental más importante. Tremenda noche de Copa de Boca y Cruzeiro. Argentinos contra brasileños. Noche para vivirla con la radio pegada a la oreja y el corazón en la boca. Y si hay fútbol y hay radio y un partido semejante, hay comentarista. Lo voy a saludar. Le doy la bienvenida al tipo de la radio, el que te ayuda a entender el juego. ¿Cómo va? El dueño de las noches en la radiofonía argentina. ¿Cómo va, Hugo Balazone? ¿Cómo va, comentarista?
1: Impecable, Leo. Abrazo grande. Bombonera como la describiste de manera magistral. Con Bray, mirá el apoyo que recibe el chico, ¿no? Después de aquel trauma que derivó en el primer gol de Huracán. La última imagen fue Huracán y esta imagen parece renacer, parece renovada, de un hincha de Boca que vuelve a confiar en este equipo, que vuelve a acreditar en este equipo sus valores. Hay cuestiones para entender por qué ha cambiado de voltaje y de encuadre este choque frente a Cruzeiro. Primero, la realidad del equipo brasileño que está saliendo a calentar con sus arqueros, por eso los silbidos de fondo que escuchan. Un equipo que ha evolucionado respecto de la ida, de aquel famoso partido, de la expulsión de Vareiro hasta aquí. Cruzeiro, con Arthur Jorge, ha mejorado en su rendimiento, viene de empatar en el Brasileirao con el Palmeiras y es un equipo más consumado. ¿Y este Boca qué es? ¿Qué es este Boca? Porque el gran interrogante de Boca hoy se suscita más en lo emocional que en lo futbolístico. Porque el Boca futbolero dio la talla a lo largo del semestre. El Boca emocional, el Boca de la inteligencia, no estuvo a la altura. De ahí es que Boca dependa de no perder esta noche para seguir con vida en la Copa Libertadores. Algo que no le ocurre desde otra vida de esta competición. Desde que la Copa Libertadores tenía hasta otro formato, hasta de la combinación de países para conformar los grupos. Entonces, ¿qué Boca veremos? Y un Boca que deberá estar templado, un Boca que no deberá entrar en las chiquitas, un Boca que deberá saber cuáles son los límites para no correr riesgos reglamentarios, un Boca que deberá avasallar, un Boca que deberá ser contundente. Porque la contundencia, la eficacia, también ha sido, ya introduciéndonos en cuestiones de la profundidad futbolera y conceptual, yo creo que la eficacia ha sido un punto, un lunar que a Boca lo ha condicionado para llegar hasta aquí. De hecho, Merentiel hace 4 partidos que no hace un gol. No es un dato menor, entendiendo que es uno de los 2-9 que este Boca tiene. Algunos cambios obligados y mucha obligación pareciera que hablar de Boca y de obligación son términos simbióticos. Pareciera que la única obligación la tiene Boca, pero Boca ha llegado a complicarse tanto que juega estos dos partidos de local en la Bombonera, que era una aventura, tal como había iniciado la fase de grupos con aquel triunfo en Chile, en Apoquindo, para, con derrotas sucesivas, alguna impensada como la última en Guayaquil, llegar acá con la obligación de decir presente.
0: La presentación de Hugo Barazone, nuestro comentarista para el partido que se viene. Primera ovación de la noche para Leandro Bray y Javier García, los arqueros de Boca que están trabajando en el arco que da a la mítica vieja Casa Amarilla. Estamos esperando por el resto de los muchachos para la entrada en calor, también por los brasileños. Cuenta regresiva para Boca Cruzeiro en la Bombonera, por Radio La Red y con Boca, el más y mejor informado del Xeneize. Bienvenido, buenas noches, Martín Arévalo.
2: Leo, querido, abrazo grande para vos, para Hugo y para todos los que nos escuchan. Enorme expectativa en los pasillos de la Bombonera, porque como le decía MP, que debe ir escuchando a este relator, a ese comentarista y a su radio, a Radio La Red, no hay un trofeo juego, pero hay una final. No hay alguien que va a levantar una copa, pero hay una final. Mientras veo pasar a la hermosa hermana de Leandro Paredes. ¿Todo bien? ¿Contenta?
3: Siempre.
2: Bueno, ahí va la hermana de Leandro Paredes con la familia, que siempre lo sigue a todas partes. Y vos sabés que en un ratito voy a ir a buscar a alguien que tiene que ver con Paredes, porque está claro, y se lo dije el otro día, que Paredes se queda en Boca. Tomó una decisión, firmó un contrato largo para quedarse en Boca y para tratar de hacer historia. Así que está bueno si se lo podemos preguntar a alguien de la familia. Les decía, Bray en el arco, Braida, Di Lolo, Costa, Blanco, Paredes, Belmonte, Delgado, Aranda, Merentiel y Milton Jiménez. Pregunté, ¿cuánto está Milton? 8 puntos. ¿Está bien? 8 puntos. Así que arranca Milton Jiménez del tobillo, bastante recuperado, pero por supuesto es una molestia, una lesión que si te pegan en el mismo lugar te puede hacer doler. Así que Boca va a jugar este partido en donde empieza a definir no solo el semestre, sino también el futuro. ¿Me dejás un segundito? Perdón, Juan Simón, ¿cómo estás?
4: ¿Qué tal, Martín? ¿Cómo estás?
2: Bueno, es una final, pero no hay trofeo en juego.
4: Sí, seguro, final anticipada. Lo que pasa es que hay, con el empate Boca seguiría teniendo posibilidades, pero me parece fundamental ganar este partido y el que viene para salir primero en el grupo.
2: Juan, ¿qué te pasa a vos cuando se habla de hombría, de meter? Porque vos jugaste en otra época donde no había VAR, donde eran menos árbitros, donde había menos ojos. Y un defensor en alguna jugada podía pegar una de más, ¿no? Lo mismo que el flaco de Xavi. Boca ha perdido en el último tiempo, en muchos partidos importantes, a un jugador. Y Bianchi solía decir, jugadores inteligentes, entran 11, salen 11.
4: Total, fundamental, fundamental. La inteligencia del jugador, no excederse en algunas cosas. Pero igual yo entiendo por hombría la personalidad, el querer jugar, el mostrarse, el pedirla siempre. Para mí en el fútbol la hombría es eso, no esconderse en los momentos clave y decisivos.
2: Bueno, ¿cómo lo ves? ¿Por dónde va a pasar?
4: Por el medio campo, siempre pasa por el medio campo. Si funciona bien Paredes, si funciona bien Aranda, confirma Aranda, sobre todo lo que hizo en el partido contra Huracán, yo creo que está bien. Y la entrada de Belmonte, sobre todo para poder alguien parecido en las características intrascativas, un volante con llegada.
2: Gracias. Chau. Bien, hasta ahí Juan Simón, que se viene a trabajar en la cabina de ESPN, que por supuesto es un jugador emblemático de la historia de Boca, un defensor espectacular y que en este caso lo vive como periodista, pero también un poco como hincha.
0: Claro, y como un hombre que ha dejado la huella en este club, el hombre nacido futbolísticamente en Newell's. Comienza a bajar el aliento para Boca. Esta es la banda sonora que tenemos este miércoles por la noche. Banda sonora de la Bombonera, alentando a Boca. Entró Boca para hacer la entrada en calor. Pecheras, hoy es martes. Gracias, gracias Giovanna. Hoy es martes, Balazone. Ya no sabemos ni dónde estamos parados. Hoy es martes, no miércoles, martes de fútbol. Y Radio La Red de Boca y Cruzeiro. Y con Cruzeiro, con Cruzeiro esta noche está Ezequiel Sosa. Qué gusto darte la bienvenida, ese.
5: Hola, Leo.
2: Leo, ¿cómo estás? El saludo para Hugo, para Martín, para todos los oyentes de Radio La Red. A la derecha de tu cabina ya tenés a Octavio y a Mateus Cunha, los arqueros de Cruzeiro haciendo la entrada en calor. Todavía el equipo brasileño no saltó al campo de juego a hacer el precompetitivo y hay una alineación confirmada que va a tener una sola modificación en relación al último partido que viene de empatar con Palmeiras el último fin de semana. No va a estar Kenny Arroyo, porque recordemos fue expulsado contra Católica, un hombre clave en el equipo de Arthur Jorge. En su lugar va a jugar Bruno Rodríguez. Y eso servido que escuchás ahora es porque justamente Cruzeiro acaba de salir al campo de juego ayer, la entrada en calor. Octavio va a ser el arquero, Fagner el lateral derecho, Fabricio Bruno y Jorge Jesús los centrales, Kaique Bruno lateral por izquierda, la mitad de la cancha. Se la van a repartir entre Gerson y Lucas Romero, una línea de tres más adelantado. Cristian, Mateo Pereira y Bruno Rodríguez y Caio Jorge, los 11 de Cruzeiro. 4-2-3-1 para tratar de acercarse a la clasificación.
0: Me voy de recorrida, ya está Cruzeiro en el terreno de juego, como lo contaba Ezequiel Sosa hace rato. Boca también haciendo la entrada en calor. Me voy de recorrida esperando por Boca Cruzeiro por la quinta fecha del grupo D de la Copa Libertadores de América. Por esta misma copa en el Gigante de Arroyito está jugando Rosario Central. Bienvenido Rodrigo Mendoza.
3: Abrazo Leo, buenas noches para todos ustedes. Gana Central sin sobresalto, solamente a ver si Marco marca. Marco Rubén está en cancha, se fue ovacionado de María que marcó el tercero. También Vélez que ve por última vez el Gigante, será hombre del Bahía. Vélez, Pizarro, Di María, el triángulo del gol para Central, que gana 3-0 ante la Universidad Central de Venezuela, 38 minutos del segundo tiempo.
0: Está jugando por la Copa Sudamericana, en este caso Deportivo Riestra, frente a Montevideo City Torque. Leo Zárate, bienvenido.
5: Y si bien lo está revisando el VAR, Leo, hay cuarto gol de Montevideo City Torque, lo hizo el número 17, Agüero. Estamos esperando la confirmación que llega ahora en este momento. Tenemos tiempo cumplido, se juegan 6 minutos más, gana el equipo uruguayo 4-1 sobre Riestra.
0: Y otro equipo argentino que está jugando en el marco de la Copa Sudamericana es Barraca Central en Chile, frente a Audax Italiano, y así está Mariano Pupo. Mariano.
6: Leo, el abrazo grande para vos y para todos los muchachos. Acá se juegan 48 minutos de 50 que termina dando el árbitro. Pierde Barraca Central 2-0 sobre el final. Aumentó la diferencia Coelho. Le cuesta tomar la iniciativa a un Barraca Central que hoy debía ser protagonista. En breve termina el partido y será victoria del equipo chileno.
0: 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Estamos en la Bombonera, aguardando por Boca y Cruzeiro. 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
1: Abrazo grande, Leo, para vos, para Hugo Balazone, para todos los compañeros allí en la Bombonera, para la audiencia de Radio La Red, para este martes de Copa Libertadores y también de Copa Sudamericana, quinta fecha de la fase de grupos para este Boca Cruzeiro. Hoy capítulo número 18 en la historia. El Genei se ganó 7, el equipo brasileño 6, empataron 4 veces, 7 partidos jugaron como local Boca. 5 ganó el equipo argentino, una sola vez lo hizo el equipo brasileño, un empate, el único triunfo de Cruzeiro como visitante de Boca en la Libertadores 94, por 2-1, Paulo Roberto y Roberto Gaúcho, los goles para Cruzeiro, el Beto Acosta, el único tanto del Genese, Copa Libertadores de América que tiene más partidos en juego a esta hora, más allá de la presentación de los equipos argentinos en el grupo B. Coquimbo está quedando primero de la zona, está goleando a Deportes Tolima por 3-0. Manuel Fernández, Cristian Zavala y Nicolás Johansen, los goles para el equipo chileno. Por el grupo C, el grupo de Independiente Rivadavia, que ya está clasificado, gana Fluminense 2-1 a Bolívar, goles de Luciano Acosta y de John Kennedy, Carlos Melgar, el empate transitorio para el equipo boliviano. Con esta goleada, Rosario Central por el grupo H se está clasificando a la próxima ronda a las 21. Juega la ilusión de Platense en Colombia. Le basta un empate para meterse en octavos de final. Enfrenta a Independiente Santa Fe, arbitraje del chileno Cristian Garay, por el grupo de Lanús. 9 de la noche, Always Ready, que hará de local en Asunción, estará enfrentando a Mirasol de Brasil. Y a las 11 de la noche, por el grupo de Rosario Central, Independiente del Valle ante Libertad de Paraguay. ¿Cómo está el grupo de Boca? La zona D del torneo. Católica de Chile y Cruzeiro tienen 7 puntos, Boca 6, Barcelona cierra con 3 unidades. Por la Copa Sudamericana, Deportivo Riestra, con la goleada que está sufriendo en Uruguay, está quedando eliminado, al igual que Barraca Central, que pierde allí en Chile. 21-30 van a jugar por el grupo C. San Pablo frente a Millonarios. 11 de la noche juega Tigre en Colombia frente a América de Cali. Arbitraje del brasileño Bruno Arleu, allí en el Pascual Guerrero. A las 23 estará atento San Lorenzo, porque van a jugar Deportivo Cuenca de Ecuador ante Recoleta de Paraguay. Arbitraje del peruano Roberto Pérez. El Arsenal, campeón de la Premier, título 14 de primera división en la historia. ¿Por qué es campeón el Arsenal? Porque hoy no pudo el Manchester City con el Bournemouth. Empató 1-1 el equipo de Guardiola, y el Tottenham deberá seguir sufriendo porque perdió con el Chelsea 2-1. El primer gol del Chelsea lo marcó Enzo Fernández. El Tottenham le lleva 2 puntos de ventaja al West Ham y queda todavía una jornada en el campeonato inglés, Leo.
0: Pablo Navarro también juega en el equipo líder de Radio La Red.
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